0: Bueno, aquí estamos, sean todos muy bienvenidos a esta edición de Sábado Sport, edición nocturna. Como siempre, como nos tienen acostumbrados últimamente a hacer el programa hoy hasta las 12 de la noche. Mañana va a haber Domingo Sport también, tenemos doble edición en este fin de semana, muy cargado, con una final del fútbol argentino que se nos viene mañana. Vamos a estar hablando, por supuesto, de eso. Vamos a tener alguna sorpresita relacionada con la final también. Con la noticia del día, del momento, que nos enteramos hace poquito todos, que es la salida de Gustavo Costas de Racing. No es más el técnico de Racing. Lo cesó, lo echó de su cargo Diego Milito. También Sebastián Saja se tomó hoy la decisión. Y hay muchas cosas, obviamente, para contar de eso. ¿Qué puede pasar? ¿Quién va a ser el nuevo técnico de Racing? Mucho para hablar de la academia, obviamente, en un momento complicado, porque la decisión que se tomó, sin dudas, que fue inesperada, por lo menos para todos, más allá de lo que sucedió el día jueves y la eliminación de la Copa Sudamericana. Tenemos también mucho más de lo que se viene la semana entrante con Copa Libertadores. Boca se juega su clasificación, tiene que ganar sí o sí, se complicó de verdad. El único que dentro de todo sonríe, capaz, es Independiente, que ganó por Copa Argentina y consiguió un poco de aire. San Lorenzo está expectante también, con una elección que se viene en una semana y la posibilidad de clasificar en Copa Sudamericana. Bueno, mucho para hablar, mucho para discutir, para debatir con ustedes. También, obviamente, nos vamos a hacer participar, tenemos muchos sorteos. Ya la veo a la querida locutora, se está frotando las manos con todo lo que hay para sortear. Impresionante, impresionante. Seba Domínguez en operación técnica, también Nico Spinetta. De antemano les agradezco a todos ustedes que nos siguen, porque sé que nos van a escuchar y hacemos el programa para ustedes. Así que la realidad es que estamos muy contentos, obviamente, de acompañarlos, de estar aquí en Continental, en la 590, con esto que es Sábado Sport. Y empiezo a presentar al gran equipo que me acompaña, porque obviamente que somos un equipo que se tiene que dividir a veces. Tenemos muchos días, muchos programas. Bueno, aquí estamos siempre para poder acompañarlos. Y a mi izquierda tengo el placer de presentar a la querida Marcela Calandro. Marce, ¿cómo te va? Buenas noches.
1: Manu, ¿cómo estás? Buenas noches. Buenas noches al operador, también a Ailén, que está en la producción, Ailén Vázquez. Le mandamos un saludo a la gente que está del otro lado, por supuesto, sintonizando AM590, y que va a compartir con nosotros 3 horas de programa. 3 horitas. Y que, por supuesto, lo decías vos también, vamos a tener muchos regalos para ustedes que están del otro lado. Queremos que participen, queremos que nos hagan el aguante, porque nos encanta charlar con ustedes a través de los audios, a través de los mensajes, y claramente vamos a tener alguna consigna para escuchar su opinión, porque lo decías, se viene una final mañana.
0: Tremenda.
1: En Córdoba, Belgrano, River, para ver qué pensás vos del otro lado, seguramente, si son merecedores o no de estar en esta final. ¿Qué pasó con los grandes este semestre? También seguramente un tema que por ahí vamos a debatir. Y bueno, me quedé helada con lo de Costas.
0: Fue tremendo lo que nos enteramos hoy, porque bueno, como ustedes sabrán, yo sigo el día a día de Racing también, y bueno, hasta ayer, hasta hoy a la mañana, la información era que no se iba a tomar una decisión. Del lado, por lo menos, del cuerpo técnico, estaba continuar y tratar de revertir la situación en el segundo semestre. Obviamente, Racing todavía le queda un partido por Copa Argentina, que va a ser el 31 de mayo ante Defensa y Justicia en Jujuy. Y bueno, creo que hay varios factores que ya iremos, obviamente, desarrollando, que hicieron que el presidente, que Diego Milito, tome la decisión de suena fuerte, pero de echarlo hoy, y de no esperar a que termine el semestre. Vamos a ver cómo impacta esto en Racing, cómo impacta, obviamente, también en la gente, que obviamente se expresa por redes. Es quizá un final triste al ciclo de Costas, sin su gente, sin su público, sin una despedida. Más allá de que la va a ver mañana a la mañana en el cilindro, porque se dará la última práctica y la gente va a ir a despedir a Gustavo. Imagino que saldrá él, obviamente, a saludar a su gente. Pero bueno, se dio hace un ratito y obviamente nos tomó por sorpresa a todos, Marce.
1: Claro, yo decía helada, digo, un baldazo de agua fría, ¿no? Para la gente, para el que sigue a Racing, para el que es hincha de Racing, por lo que significa Gustavo Costas para el hincha. Y más que nada, porque yo digo, hoy leía un poco de la actualidad y digo, me había quedado con la conferencia de prensa de Gustavo Costa.
0: La del otro día post-derrota.
1: Exactamente.
0: Ese empate, en realidad, que fue derrota, ¿no?
1: Claro, que él decía, digamos, como que hacía un poco de mea culpa, y que decía que no había otro culpable, digamos, que no había más que otro culpable que él, y que cuando le preguntaban de si iba a seguir o no en su cargo, él manifestaba que no iba a tomar ninguna decisión en caliente, o sea, inmediato después del partido, y que a su vez dependía también económicamente si iba a poder contar con los refuerzos o no que él quería, y también haciendo mención de que cuando él había tomado Racing para este primer semestre, lo había hecho también sin la situación económica como para traer refuerzos y demás. Entonces digo, hoy cuando me entero de esta noticia, digo, esperaba quizás en mí, digamos, ¿cómo sería? Subconsciente, el inconsciente. Yo decía, existe la posibilidad, sí, está clara la posibilidad, porque los objetivos que tenía Racing no se cumplieron.
0: No solo no se cumplieron, sino que fueron... Fue un desastre el semestre de Racing.
1: Exacto.
0: Fue terrible.
1: Entonces digo, ¿se podía esperar esto? Sí. No pensé que fuera ya determinante, y digo, pensé que iban a cerrar el semestre, que iban a esperar que se enfriara un poco, que pasaran unos días, que se terminara el partido del que queda, además, bueno, igual fue el último, pero
0: sí, pero
1: queda
0: bueno.
1: Después del Mundial, digo, sí, pero hay una pretemporada, digo, si lo tenían, me pongo del otro lado y digo, si lo tenían que hacer,
0: era ahora.
1: ¿Fue la forma? No lo sé. ¿Había otra forma?
0: A ver, está bueno esto que planteás, porque es lo que se debe estar planteando todo el hincha de Racing. Aprovecho, la presento a Ailén Vázquez también, que está ahí laburando, usted no la ve, pero está corriendo acá para allá, intentando tener todo en orden para el programa, porque
1: una genia.
0: Esto es así, y tenemos la suerte de tener una gran producción, la vamos a tener ahora al aire seguramente, Ailén, en un ratito, pero vale destacar también el laburo de producción de todo el equipo. Hay muchas maneras de analizar la situación, sin dudas. Yo creo que, y esto lo dije en otras antenas en las que estoy también, después del partido con Caracas, creo que era un momento para tomar decisiones con convicción en Racing. Y si esas decisiones dolían, iban a tener que doler. Y creo que para este momento de Racing, tomar una decisión para bien o para mal, se tenía que tomar con convicción. Si Costas iba a seguir, tenía que ser con la convicción de que la podía realmente dar vuelta y no para ver qué pasa. Y si Milito lo quería dejar, era porque tenía que estar realmente convencido de dejarlo y de que era su proyecto. Si realmente se convenció él de que no era el técnico para sacar adelante este momento de Racing, yo creo que con todo el dolor del mundo que le puede generar al hincha de Racing, en este caso a mí también, porque Gustavo no es un técnico más, es alguien que es un ídolo del club. Uh-huh. y lo que hizo por Racing creo que no lo hizo nadie en la historia, no solo hablando de títulos, sino de cómo puso la cara en las malas. Creo que si la convicción de Milito era que no siga Costas, y bueno, este era un momento para tomar esa decisión y hacerse cargo, porque lo que no podía pasar y lo que yo no le iba a perdonar a esta dirigencia era el desgaste. Era el, bueno, esperemos que Gustavo renuncie, esperemos que le vaya mal y renuncie. Eso no podía pasar. Entonces creo que eso iba a ser más grave. Yo creo que esta forma de que se vaya haciéndose cargo y sacándolo por convicción... Uh-huh. Creo que es la correcta, y así como digo esto, si tomaron esta decisión ahora, evidentemente lo que deja en evidencia es que no estaban convencidos de hacer un contrato por 3 años y que se lo hicieron simplemente para quedar bien. Y eso es algo que obviamente molesta, porque le tendrían que haber hecho un contrato por 1 año y quizá era otra la situación. Se llegó a esta situación, se le hizo ese contrato, Racing no tuvo el semestre que todos esperábamos, y se terminó de tomar esta decisión ahora, que reitero, para mí, si se tomó con convicción, yo la voy a aceptar. Uh-huh. Y ahora está en las manos de Milito el futuro de Racing.
1: Vos decías, hablabas de ambas partes, decías, por un lado, si Milito lo tomó con convicción, apoyo esto. Pero también decías que si dejaba el cargo y era por decisión de Costas y estaba convencido de que él no podía, por ejemplo, seguir adelante o sacar el equipo adelante, también apoyabas eso. ¿Vos crees el haber acompañado, digamos, todo este semestre a Racing, vos crees que Gustavo estaba en condiciones de levantar este segundo semestre? ¿Lo viste así,
0: yo
1: no sé, con el
0: vi,
1: ánimo, la conferencia y
0: yo
1: demás?
0: Yo por cómo lo vi, no. A ver, si se quedaba, obviamente que la confianza iba a estar, porque le ha tocado levantar situaciones muy difíciles desde que volvió a Racing, y bueno, la verdad que el ciclo para mí termina siendo muy bueno. Más allá de estos 6 meses. 2 años muy buenos. Uh-huh. Racing estuvo a nada de ganar la Copa Libertadores y a nada de ganar el torneo local. Bueno, no lo ganó. Es así, pero Racing compitió hasta el final y salió campeón en casi todas las competencias que jugó. Ahora, a mí es una sensación que me da a mí, por obviamente estar en Racing y tener la suerte de poder ir todos los días al club, me dio esa sensación, y sobre todo en el último partido, de que yo no lo vi con esa fuerza, Gustavo. Me puedo estar equivocando, ojo, pero yo, la verdad que haciendo el análisis, tengo que decir lo que siento, yo no lo vi con esa fuerza. Y digo, repito lo que dije hace 5 minutos. Si esto realmente era así y él no tenía la convicción de seguir, bueno, creo que lamentablemente es lo mejor. Nadie le va a sacar el lugar a Gustavo de lo que hizo. Él va a poder ir a la cancha de Racing cuando quiera. Él es un ídolo de Racing, y la gente, el amor que le tiene a él, es logró que los chicos que no lo vieron jugar, obviamente, que no sabían quién era, ahora lo quieran. O sea, lo quieren todas las generaciones, los hinchas de Racing, a Gustavo, porque es de Racing. Y porque él...
1: No solo en Racing.
0: Él siempre puso... Además, yo creo que en el último tiempo, quizá, bueno, como le fue bien, generó alguna rispidez con el hincha de otro equipo. Pero es un personaje, creo que es querible también para el fútbol argentino. Pero bueno, obviamente eso al hincha de Racing no le va a importar. Pero a lo que voy... yo creo que si había un momento para terminar el ciclo, era ahora. Era ahora, porque ahora Racing va a tener un... Bueno, le quedan los dos partidos de este semestre. Uno no importa para nada, que es el del miércoles por Copa Sudamericana, y el otro te jugás casi el año con defensa por Copa Argentina. Y después tendrá un mes y medio para rearmar. Entonces no es lo mismo ahora que quizá traer un técnico nuevo en medio de la competencia con un plantel que no armó. Simplemente por eso. Ahora, obviamente que duele y que es inesperado.
1: Me pregunto, ¿qué pasó en este semestre? Porque vos planteaste objetivos, no los lograste, pero sí también aceptaste, y como decías vos, estuvo eso de la dirigencia, de dejarlo, digamos, a principio de año, digamos, de renovarlo y demás. Digo, ¿qué pasó en este semestre? Porque también vimos esa rispidez, sería, que hubo por ahí también, que se habló mucho, ¿no? De esto de que por ahí Milito no aparecía, bueno, apareció en el partido ante Central, donde es la primera vez que por ahí hizo declaraciones, que se lo vio junto a Costas, charlando en algún momento también con algún otro dirigente de Racing, sí. Que no había aparecido esa banca, digo, ¿había algún tipo de rispidez con la dirigencia o no? Digo, ¿qué pasaba también internamente en el vestuario, que se fue perdiendo eso, y quizás Gustavo era el nexo, ¿no?
0: Sí, se desgastaron muchas cosas en este último tiempo en Racing. Esa es la realidad. En primera instancia, obviamente, la relación de algunos referentes con la dirigencia, disputas por los contratos, algunos jugadores que querían ganar cierto dinero, el club que se plantaba en esto no te lo podemos pagar. Todo esto se generó, obviamente, desde que pasó lo de Salas. Porque cuando pasa lo de Salas...
1: Hay un quiebre ahí.
0: No solo eso, sino que Racing se ve obligado a retener como sea a Maravilla. Ese retener como sea a Maravilla, a Racing le está costando pagarle un contrato que hoy Racing en realidad no le podría pagar a Maravilla Martínez. Pero se lo tuvo que hacer, Milito, porque si se le llegaba a ir Maravilla a River también, no sé, tenía que renunciar al día siguiente. Entonces, todo eso obviamente llevó a que... Claro, los jugadores que terminaron haciendo un buen año pasado exijan quizá un contrato nuevo que el club no le iba a poder dar. Y pasó con varios jugadores. Pasó con Sosa, pasó con García Basso, pasó con Martirena, en su momento con Cambeses. Yo creo que ahí obviamente el club no, lo que no puede hacer es ceder ante uno, porque después vienen todos. Y Racing, yo por lo menos en este punto celebro que no se despilfarre el dinero de contratos que no se pueden pagar. Lo de Maravilla era un caso especial para mí, pues lo tenías que retener. Ahora, la verdad que está teniendo un año malo, bueno, con los 2 años que tenía, que tuvo, de 25 y 24, creo que nadie lo podía discutir.
1: No, a ver, y tampoco año malo. Fue también, ¿cuántos goles? Llegó a la marca...
0: Ocho, se ha goleado con 8, sí.
1: Claro, y llegó a la marca de 60 goles.
0: Lo pasó a Milito en el siglo.
1: Claro, tiene 59 Milito y él llegó a 60. Entonces,
0: no, son bestiales los números de Maravilla.
1: Uno no puede tampoco machacar todo lo que hizo porque no se lograron los resultados y demás. Y que puede estar pasando como delantero también estos últimos partidos, y convirtió igual ahora también. Recuerdo ahora el último partido, pero...
0: Convirtió el otro día con Caracas.
1: Exacto.
0: El tema es que, bueno, erró ese gol sobre el final que le daba a Racing la clasificación.
1: Se lo castigó ahí también.
0: Sí, y lo que cambia todo es el penal que era con Independiente. Sí. Yo creo que eso cambió el semestre de Racing. Porque si Racing ganaba ese partido...
1: ¿Te acordás que lo hablamos en un momento acá, sí, puntualmente, y te dije que a partir de ese partido, porque Racing venía con un invicto, cambia todo para Racing?
0: Cambió todo. 9 partidos venía invicto.
1: Por eso.
0: Y perdió ahí y se derrumbó todo. Ganó 2 de los últimos, si no me equivoco, 13 partidos.
1: Mi pregunta es, que hablaste de los contratos y demás, y de lo que se le está pagando a Maravilla y demás. Digo, en base a lo que dijo Costas en la conferencia, ¿Racing hubiese tenido la parte económica hoy para traerle los refuerzos que quería Costas? ¿Sí o no?
0: Yo creo que hay un análisis, doble análisis para hacer ahí. Uh-huh. Porque obviamente que en Racing hoy la forma de traer refuerzos es distinta a la que era cuando estaba Blanco, que era todo más quizás presidencialista. Hoy tenés una secretaría técnica que propone, que ofrece, que recomienda. Tenías un cuerpo técnico que proponía, que ofrecía, que recomendaba. Entre los dos se llegaba a un consenso. Y a veces venía un jugador que propuso la secretaría técnica y a veces venía un jugador que propuso el cuerpo técnico. Por ejemplo, Matko Mihajlovic es todo de Costas. E incluso la dirigencia advirtió a Costas sobre algunas cosas de su conducta y demás que no le cerraban. Bueno, ahí, como el técnico lo quería de verdad, se decidieron para traerlo. Damián Pizarro, por ejemplo, es un jugador que propone la secretaría técnica y Costas dice, bueno, la verdad, bueno, lo acepto, y no funcionó. Entonces, de los dos lados hay responsabilidad. Yo creo que nadie queda exento en cuanto a la responsabilidad de los refuerzos. Yo creo que es compartida. Y me parece que eso es algo, obviamente, que terminó afectando a todos. Nos tenemos que ir a la primera tanda, porque nos queda mucho programa, nos queda mucho para hablar. Recién arrancamos con Racing. Mira, todavía ni siquiera dijimos los sorteos. Yo te vi llegar con cosas acá.
1: Sí, por supuesto.
0: Con bolsa, no sé qué trajiste, pero la gente creo que se va a volver loca.
1: Cuando venga después de la pausa, le anticipamos, tenemos muchos regalos. Y le vamos a decir que el 1144-000-590 es nuestra línea de oyentes y te queremos escuchar.
0: La consigna, obviamente, es quién sale campeón mañana. ¿Quién sale campeón mañana? ¿Quién? ¿River o Belgrano? ¿River o Belgrano? ¿Y por qué? Bueno,
1: que no se la juegue.
0: Jueguensela mañana por el pirata o por el millonario. Nosotros nos vamos a la tanda, quédense porque no saben todo lo que tenemos para después.
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0: Sport hasta las 12 de la noche aquí por Continental. Gracias a todos por escucharnos, por seguirnos. Y obviamente, ahora vamos a seguir obviamente contando cositas de lo último, de lo que sucedió hace un ratito nomás, de la salida de Gustavo Costa. Vamos a charlar en la final de mañana ante River y Belgrano. Hoy tremendo banderazo de la gente de Belgrano, emotivo en el barrio Alberdi, en un partido histórico para el Pirata mañana. Vamos a estar hablando de Boca, obviamente, porque se juega mucho la semana que viene contra la U Católica de Chile. Pero tenemos sorteos, tenemos cosas para regalarle a la gente, por supuesto. Si no, la verdad que no hacemos el programa. Marce, ¿qué hay? ¿Qué hay hoy? ¿Qué tenemos? ¿Qué tipo de sorteo tenemos para la gente?
1: Bueno, primero que tenemos 4 premios espectaculares. Tremendos. Para vos que estás del otro lado, 11-44-000-590. Te lo repito.
0: ¿Cómo es?
1: 11-44-000-590. ¿Quién gana mañana? ¿Belgrano o River? Jugátela, dejanos tu audio y, ¿por qué no?, también escribinos. Te voy a contar los sorteos que hay para el día de hoy. 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El segundo premio, si querés pasear, Manu.
0: Sí, quiero pasear.
1: Bueno,
0: me vendría muy bien.
1: ¿Querés relajarte también?
0: También, me vendría bárbaro.
1: Sorteamos para 2 personas un paseo navegable por el Río de la Plata de Sturla Viajes. Y el tercer premio es, ¿querés alfajores Fantoche?
0: Sí,
1: participá por una bolsa repleta, Manu, pero repleta de alfajores Fantoche.
0: Sí, tremendo.
1: Esos nuevos con el papelito más oscuro, así tipo negro o dorados, sí, espectaculares.
0: Si los tengo en mis manos no me duran nada, porque son realmente son los mejores alfajores del país, sin ningún tipo de duda. Así que el que se lo gane va a pegarse un empacho de aquellos, me parece.
1: Exacto. Y también
0: también
1: 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Gustavo Antonopoulos.
0: Muy bien, Gustavo.
1: Así que le mandamos un saludo, si está escuchando del otro lado, a toda la gente de Mitre.
0: Es muy linda la pilcha que hace Mitre, muy linda.
1: Muy linda la calidad.
0: Muy buena calidad. Sí.
1: Es una marca más antigua que te da confianza también.
0: Por supuesto, y obviamente estaremos sorteando la pilcha del verdinegro, del Santo Sanjuanino. Nos pueden enviar su audio, su mensaje al 11-44-000-590. ¿Quién va a salir campeón mañana? ¿Quién gana la final? ¿Belgrano, River? ¿River o Belgrano? ¿Qué partido, eh? 3:30 con el arbitraje de Falcón Pérez. Se habló mucho de eso también en la semana. Vamos a estar charlando porque hubo mucho debate por el arbitraje.
1: Vamos a hablar de todo.
0: De todo, porque tenemos, imagínense, de acá hasta las 12, tenemos muchas sorpresas, atento el pueblo pirata también, tenemos muchas sorpresas para todos, porque sin duda es que es una final histórica. Y bueno, la realidad es que está convulsionada la provincia de Córdoba, Y reitero, las imágenes que yo he visto del banderazo de Belgrano, parecía que había un partido, Marce. Tremenda la gente.
1: Imagínate que en el interior, primero cómo se vive, y después darle la importancia que un equipo desde esa misma provincia, digamos, como lo es Belgrano, que por primera vez va a participar de una final por el título de la primera división, que no lo tiene, digamos, como institución. No solo eso, sino a su vez que se juega ahí mismo, digamos, en el Kempes, y que viene también un equipo como River, que es uno de los 5 grandes. La energía que hay y también cómo llegó Belgrano a este partido, obviamente que moviliza.
0: Estaba eliminado Belgrano. Bueno, y River también con San Lorenzo. Son dos equipos que...
1: Belgrano, yo estaba en ese partido, estaba agarrando las cosas para irme prácticamente.
0: Sí, tremendo.
1: Lo hizo en los últimos ya minutos de descuento.
0: Conozco amigos que se habían ido afuera a hacer la reacción con la gente y tuvieron que volver.
1: ¿Sí? No llegué a ese extremo, pero te juro que nos empezamos a mirar con los colegas. Y aparte la invasión que hubo, viste, de todo el banco de suplentes y más, porque no lo podían creer,
0: golazo,
1: realmente,
0: además.
1: Manu. Sí, golazo. Un golazo.
0: Y argentinos, bueno, ya hablamos mucho argentinos la semana, ¿no? Pero otra vez argentinos muy cerquita. Y esto lo puedo linkear con Racing. Se habló mucho de Nico Díez y Racing. Yo creo que hoy es muy difícil.
1: ¿Por qué difícil decir?
0: Porque no sé si Racing va creo que Racing va a priorizar buscar algún técnico que esté libre. Y hoy Nico Díez tiene contrato con Argentinos. Según tengo entendido, su salida en cuanto a lo económico no sería difícil, pero creo que Racing va a apuntar a algún otro lado de más experiencia. Vamos a estar hablando de algunos posibles nombres, porque es inevitable. Uh-huh. Más allá de la situación deportiva que tiene Racing, uh-huh, hoy para cualquier entrenador es seductor agarrar a Racing. Entonces,
1: no tengas dudas.
0: Creo que más con todo lo que tiene por construir Racing futbolísticamente. Así que veremos qué entrenador agarra. Lo cierto es que, bueno, se dio la salida de Gustavo Costas. Y bueno, de a poquito obviamente nos vamos enterando en algunas cosas que vamos a ir contando a lo largo del programa, porque hay obviamente algunas versiones de cómo se dio la salida. Lo cierto es que se dio todo hoy, se dio luego del entrenamiento, que fue una reunión entre los tres, hablo entre Saja, Milito y Costas. Costas siempre se mostró con las ganas de seguir, de dar vuelta a la situación, de saber que pesaban más en él los dos años buenos que el semestre malo. Pero lo cierto es que la decisión estaba tomada por parte de la dirigencia de dar un golpe de efecto, un cambio de rumbo, y eso se lo hicieron saber al técnico, que más allá de lo que él creía, entendió y aceptó la decisión. La idea de la dirigencia era que Gustavo dirija los últimos dos partidos del semestre con Independiente Petrolero por Copa Sudamericana. Racing juega el próximo miércoles, y con Defensa y Justicia el próximo domingo en Jujuy. Y el plan inicial era que haya una conferencia de prensa mañana, no sé en qué momento del día, entre los dos, Milito y Costas, para anunciar la salida. Claro, el tema es que fue que se filtró hoy la noticia. Entonces, obviamente,
1: igual
0: de un lado o del otro, no se sabe por qué se terminó de filtrar hoy, cuando la idea era que se cuente mañana. Pero bueno, esto cambió los planes. Por el momento no hay información de que haya algún anuncio ni nada. Simplemente la despedida de Gustavo Costas con su gente, con el público, después de la práctica. Tenemos audio de los oyentes, ¿no, Marce? Porque la gente que nos escribe también, muy atenta, muy comprometida con el programa.
1: 11-44-000-590. Te lo repito, 11-44-000-590. La gente comienza a decir: hola, chicos de Continental, mañana sale campeón River, papá. Soy Hugo Paz de Santiago del Estero.
0: No me queda
1: nos manda
0: claro
1: corazones.
0: De qué tipo es Hugo, ¿no?
1: Dice: parece... de River, papá.
0: Qué grande.
1: Mensaje dice: para el programa de deporte de Leo Uranga, dice: el domingo el campeón es Belgrano. Quiero participar de los sorteos. Soy Rosario. Mis tres últimos del DNI son 076. Gracias, Rosario. Hola, bueno, gente. Si no pasa nada con el árbitro, al Pirata debería, dice, ser justo ganador por ser el que mejor jugó. Saludos, el gringo de la B11, dice.
0: Bueno. Gente que nos escribe, nos sigue, ¿eh? Bueno, le agradecemos a todos.
1: Muchos audios y también mensajes. Dice: hola, chicos, soy de Jujuy y mañana gana River 2-1. Soy Rolando Roberto Quispe. Se la jugó. Bueno, 2-1 puso.
0: Bien, me gusta la gente que va y se va al frente. Se la juega con resultado y todo. Va a ser una final tremenda.
1: Ojalá salga Belgrano, dice. Voy por el premio número 3, dice. Mario de Florida, del barrio Calamar de Florida, mi DNI termina en 565. Quiere los alfajores fantoche.
0: De Florida, muy bien. De Calamar, dijo, ese es hincha de Platense, mirá vos. Muy bien, el hombre estará esperando que el Calamar clasifique.
1: Del barrio Calamar de Florida.
0: Claro, dice. Por supuesto, porque Florida muy cerquita de la cancha de Platense. Así que el hombre debe estar esperando que su Platense querido por lo menos empate con Corinthians la semana que viene en Sao Paulo. Y lo que sería para Platense clasificar
1: a
0: octavos de la Copa.
1: No, olvídate.
0: Tremendo.
1: Qué emoción.
0: Tremendo
1: para su sería. Gente. Es sí. Algo, no sé.
0: No, histórico.
1: Histórico.
0: No lo pudo sellar el otro día en Colombia. Necesitaba un empate. Perdió. Pero bueno, probablemente si suma y se le da el otro resultado, que es que no gane Santa Fe, el Calamar va a clasificar a la siguiente fase de la Copa Libertadores.
1: Dice: hola, buenas noches. Dice: hola. Para mí gana River. Soy bueno. Claudia de San Antonio de Areco.
0: Muy bien.
1: Claudia también se la juega.
0: De todos lados nos escriben, ¿eh?
1: Muchas gracias. Siguen los mensajes.
0: La gente de Córdoba, vamos, los hinchas de Belgrano, ¿eh? Dale, que, Dice, tienen que equiparar un poco.
1: Buenas noches, Continental. Mañana River campeón 2-0 en el primer tiempo. Armando de Oberá Misiones, mi DNI 712, dice 712.
0: Bueno, muchas gracias a toda la gente, mucha gente del interior, de Misiones, de Jujuy. En todos lados, obviamente, se escucha Continental, se escucha Sábado Sport. Así que les agradecemos a todos por comunicarse al 11-44-000-590.
1: Lo pedís, lo tenés, Manu. Hola, Sábado Sport, ¿cómo están? Yo quiero que pierda River. Dice, aguante el pirata.
0: Muy bien,
1: Alicia. Dice, quiero participar del sorteo de Sturla Viajes. Soy Liliana Orsoletti, jubilada de Floresta. El DNI termina en 554.
0: Bueno, muchas gracias, a todos, de verdad, muchas gracias por los mensajes, por prenderse al juego, al debate también. Nos pueden mandar, obviamente, lo que piensan de todo lo que estamos charlando.
1: Te digo que está encendido.
0: Sí, pero por supuesto, porque mira, con los sorteos que tenemos para regalarles a ustedes, con la pincha de Mitre, bueno, el viaje de Sturla, tremendo.
1: Los alfajores fantoches, también la vitamina de Vitaminet.
0: Por eso, impresionante. Así que gracias a todos por mandarnos los mensajes y por participar de este programa. Ya vamos a volver, obviamente, a Racing, a todo lo que pasó con Gustavo Costas. Queríamos iniciar por eso porque la realidad es que fue lo último, es lo más importante, y es un tema que seguirá por el resto de los días. Ya empiezan a sonar algunos nombres. Hay un técnico que está libre, que podría ser que encaje en el perfil de Milito. Estoy hablando de Hernán Crespo.
1: No.
0: Yo a esta altura no lo descartaría como uno de los máximos candidatos a dirigir Racing.
1: Sí.
0: El tema principal ahí obviamente es la parte económica, porque Crespo viene de cobrar contratos importantes en Brasil, más allá de que ahora ya no está con club. Pero bueno, yo creo que es un técnico que coincidiría, no estoy diciendo que va a ser el técnico de Racing, coincidiría con los perfiles que puede llegar a estar buscando esta dirigencia.
1: Con el gusto de Milito.
0: Por supuesto. El técnico que quiso siempre Milito es Guillermo Barros Schelotto. Yo hoy, por información y lo que me cuentan algunos colegas que siguen el día a día de Vélez y que conocen a Martín, a Guillermo, es muy difícil que se vaya de Vélez hoy. Es muy difícil que corte el proyecto que tiene, porque él está cómodo ahí, más allá de los últimos resultados que no han sido buenos. Así que yo por lo menos hoy veo muy complicado que Guillermo vaya a Racing. Pero lo de Crespo me parece que puede ser una opción importante, sobre todo porque está libre. Y lo de Nico Díez, más allá de que gusta, el hecho de que estén argentinos, creo que el hecho también de su, no digo fracaso, pero su falta de éxito en los momentos importantes.
1: No, bueno, ¿no sería un broche ese de cierre del proyecto y si le llega una oferta de Racing, no tentarse?
0: Yo creo que eso que le está pasando a Nico Díez de no poder coronar o de estar ahí, no hace que no convenza en todo el círculo de Racing. Se cae hay algunos dirigentes a los cuales les gusta Nico Díez. Y que Crespo también gusta. Veremos. Lo cierto es que por el momento, el miércoles Racing recibe a Independiente Petrolero, no juega por nada, 7 de la tarde, última fecha de Copa Sudamericana, simplemente para cumplir, en un cilindro sin público por la sanción de Conmebol. Los técnicos de Racing van a ser Chirola Romero y Luli Agüed, la dupla que dirige a la reserva. Esos van a ser los técnicos interinos de Racing, eso está confirmado. El miércoles van a dirigir esos, y muy probablemente el domingo que viene, 31 de mayo, aún no se confirmó la hora, en Jujuy, ante Defensa y Justicia, también dirijan ellos, en un partido que es trascendental para el futuro de Racing, porque sin Copa Internacional, la Copa Argentina pasa a ser, obviamente, fundamental, muy importante. Así que veremos qué sucede, veremos quién es el técnico que llega a Racing. Seguramente en los próximos días haya novedades sobre eso.
1: Sí, ya deben tener en carpeta.
0: Sí, sí.
1: O sea, esto no.
0: Cuando echas a un técnico, ya hablas con otros.
1: Exacto, ya está algo hablado y inclusive ya puede estar algo también, ya sí, prácticamente cerrado de palabra.
0: Sí,
1: también
0: yo
1: puede ser.
0: No,
1: mucho
0: tengo,
1: más no se va de humor a Racing.
0: No, firmado no. A ver, si Racing no tuviera ese partido de Copa Argentina, te puedo decir que capaz se podían llegar a tomar un tiempo más. Independientemente o no de que el técnico nuevo dirija ese partido, que para mí lo más probable es que no, que lo dirijan los interinos, Romero y Agüed. Ahora, yo creo que van a querer que arranque la pretemporada del técnico nuevo. La pretemporada de Racing va a arrancar aproximadamente el 20 de junio, ya con el Mundial arrancado, empezado, y tendrán un mes hasta la última semana de julio, donde arranca el campeonato. Para ese momento Racing ya va a tener técnico. Sobre todo, además, porque hay un mercado de

0: Pero no. Esto ya está hablado y ya está casi, digamos, cerrado con alguno.
1: Sí,
0: yo
1: sí,
0: creo que mucho más no va a pasar.
1: No, vamos a
0: ver. Por lo que necesita también hacer Racing.
1: Sí.
0: De desprenderse seguramente de un par de jugadores.
1: Ya se está hablando de una,
0: y también de quienes van a llegar.
1: Ya se está hablando de una limpieza,
0: sí,
1: o de una renovación de plantel para ser bueno con los términos. Y bueno, habrá que va a haber un técnico nuevo todavía más.
0: A propósito de eso, los que vinieron con Costas, ¿vos decís que siguen?
1: Y habrá que ver, yo hasta que no llegue un técnico nuevo no me animaría a hacer un juicio de valor.
0: Uh-huh.
1: Porque bueno, obviamente si llega un técnico y dice, che, yo a este jugador no lo tengo en cuenta, hay que ver obviamente cuánto pagó Racing por ese jugador, qué le plantea la dirigencia. Es muy complicado, pero reitero, yo creo que es el momento en el cual Racing va a tener ese tiempo para, dentro de todo, rearmar y empezar a encarrilar este 2026. Le quiero dar la bienvenida a la mesa a nuestra querida compañera y amiga Ailén Vázquez.
2: ¿Cómo andan?
1: Estuviste laburando incansablemente detrás de cámara, detrás de micrófono, y ahora te tenemos acá al aire.
2: Cerquita, ¿cómo estás vos? ¿Cómo está Marcela?
0: Bien, ¿cómo andás?
2: El operador, vos del otro lado también, que nos acompañás como todos los fines de semana. Y como dijiste vos, a full, coordinando, escuchando muchos mensajitos, porque la verdad tenemos muchos regalos buenísimos, y la gente está mandando audios, escribiendo, y eso, claro, hay que organizarlo para que Marcelo los lea bien, perfecto, y sí, que cada uno llegue a escucharse al aire, ¿no?
1: Más allá de eso, no te hagas la sonza, que en un rato vamos a tener que hablar de Boca, ¿eh?
2: Sí,
1: vamos a enganchar también a Jorgelina,
2: sí,
1: por teléfono.
0: Hoy quiero que sean picantes, que no se guarden nada.
1: La tengo ahí, a Jorge. No vamos a hablar de Boca con ellas,
2: claro,
1: dos, que son las que más saben.
2: Todo lo que estás hablando de Racing igual, sí, me hace mucho acordar a Boca.
1: Bueno.
2: como que ya viví esta película.
1: Y no te extrañe que se pueda llegar a vivir algo así en la semana, porque la realidad, sí, es que Boca... El hincha Boca me está escuchando, decir, che, no seas, sí, tan catastrófico.
0: No,
2: hablábamos la semana pasada también con...
1: Sí, el hincha Boca está hoy, sabe que si no gana el jueves, se queda afuera.
2: Al hincha Boca se termina el año para Boca, directamente.
1: Al hincha Boca le importa la Libertadores.
0: Y las fichas, sí, que le puso a la Libertadores.
2: Sí, sí, sí. Es la última apuesta, es ganar o ganar, no queda otro resultado para que Boca siga vigente en la Copa Libertadores. Y es una obligación, te diría yo.
1: Sí, yo creo que sí. No va a tolerar el hincha de Boca quedar afuera en fase de grupos.
0: Le salva el año.
1: Menos que menos ir
0: le
1: a la
0: salva,
1: Sudamericana.
2: Imagínate
1: ir a la Sudamericana con todo lo que se habló de River. O ir a la Sudamericana para Boca sería...
2: un fracaso directamente.
1: Terrible.
0: Boca
1: grupo...
0: está, de alguna manera, obligado a ganar la Copa Libertadores.
2: Sí, estamos obligados. Tiene que ganar sí o sí... No queda otro resultado para que no se le termine el año.
1: El empate ya no le sirve.
2: No le sirve. Es ganar o ganar directamente. No le queda otra opción al CNIC. Y como dijiste vos, los hinchas también obviamente van a estar ahí alentando, pero tienen, ¿no?, su momento de cansancio. Porque más allá de lo que haya pasado con los árbitros y todo, los goles los tenés que hacer. Los tenés que hacer.
1: Hubo pasacalles igual en la semana.
2: Sí, creo que fue un mensaje, ¿no? De alerta, de advertencia, más que nada.
0: El Boca contra todos.
2: Sí.
1: Está enojada la gente con
2: la Conmebol.
1: Está enojada con la Conmebol. Bueno, lo que
2: es
1: pasó
2: que como
1: el otro
2: para
1: día,
2: no enojarse también, ¿no?
1: Lo que pasó el otro día, yo creo que es muy difícil analizar porque los árbitros cada vez tienen menos criterio y el mismo árbitro que te cobra algo después no te cobra algo igual en
2: claro,
1: otro partido.
2: Claro, no se entiende.
1: Y bueno... A ver, ves el penal que no le dan a Boca y después capaz ves el penal que le dan a Racing un día después y ¿cómo puede ser que dieron este penal y el otro no?
2: Sí,
0: me enoja.
1: Esto
2: no,
1: va más allá
2: no
1: de
2: un criterio.
1: Pasa en todos los partidos.
0: Pero por eso ayer también miraba el de Independiente.
1: Ya no sabemos que está bien, que está mal cobrado, ¿no?
0: Claro. Había dos jugadas por ahí similares y en una cobraba, sacaba y en otra no, o
2: sí,
0: por ahí uno te lleva a dudar. También hay tanta desconfianza en las instituciones
2: que
0: también se llevó a desconfiar en los árbitros, pero bueno, también yo diría, no sé si merecido,
2: sí,
0: pero también todo lo que vienen arrastrando los arbitrajes argentinos lleva a la desconfianza, lleva al dudar, lleva a que cuando van al VAR y terminan corrigiendo a través del VAR, también te hace desconfiar. Y a mí me enoja terriblemente que cada partido se discuta algo del árbitro.
2: Sí.
0: Pero digo, no porque no tengan razón de que uno pueda discutir como hincha o que lo ves o periodistas que opinen acerca de la jugada, sino que tampoco dan credibilidad a ellos también.
1: No, eso es cierto.
2: Eso es lo que me enoja. Y que tratan de convencer, porque capaz que el árbitro ve algo, cobra, pero si el VAR le dice, no, mirá, fue mano, te terminan convenciendo.
1: Para vos perjudicado, Boca, el otro día.
2: Sí, para mí sí, totalmente. No sé si, bueno, sí, perjudicado, y también lo que a mí me molesta es que no haya criterio, porque, por ejemplo, si fueron a ver la mano de Delgado,

0: Que fue pequeña, o sea, estuvo, pero fue muy rápido. ¿Por qué no fuiste a revisar también, bueno, lo que se habló toda la semana, la última jugada del jugador de
1: De
0: Cruzeiro,
1: Romero, el
0: de
1: penal.
0: Romero? Cosas que no se entienden, ¿no? Y que eso reclamaba también Paredes y todo el plantel de Boca. Más allá de eso, lo que tiene que hacer Boca es ir a ganar por la historia, por la garra, no importa si nos quieren sacar de la Conmebol, si molestamos, porque ya parece que es eso, ¿viste? Lo que sí, hay que salir a ganar, a hacer goles. Hacer goles directamente y...
1: Bueno, como salió Boca el otro día, ¿no? Que
0: El
1: salió.
0: primer tiempo estuvo
1: Fue muy
0: mejor
1: bueno.
0: que
1: Los primeros 30,
0: Cruzeiro.
1: sobre todo, fueron muy buenos de Boca.
0: Sí.
1: Se lo pasó por encima, de hecho,
2: Sí,
1: la
2: tener
1: figura.
2: posiblemente la capacidad de la mente más fría y jugar. Jugar
1: Figura
2: a
1: del
2: los
1: partido fue el arquero.
2: Bocas.
1: El
2: Sí,
1: otro día de
2: sí, sí,
1: Cruzeiro.
2: sí. Sí,
1: Otavios,
2: totalmente.
1: sin duda.
2: La que sacó, terrible.
0: Sí.
2: Varias,
1: Sí,
2: no
1: varias.
2: una, varias.
1: Varias. Después, bueno, lo pudo perder Boca de contra en el segundo tiempo, porque la que se pierde Cristian es increíble, y la que se pierde Villarreal también.
0: Sí.
1: Al final, porque yo creo que Boca fue superior, en general, mereció ganar, pero bueno, obviamente muestra alguna falla. Y bueno, ahora vamos a ver detalles, contar detalles, pero no lo va a tener a Merentiel.
0: No, está en
1: Y
0: dudas, que yo creo que no
1: Merentiel
0: sé si va a llegar.
1: no creo que llegue, y es un problema para Boca.
0: Es una pieza clave.
1: Hay que ver si lo recupera Vareiro o no.
0: Sí, no, me parece que no llega tampoco. Queda Milton Jiménez y Ángel Romero, quizá, que se discutía que capaz iba a ser titular la semana pasada por la molestia que
1: Que
0: tenía
1: mostró poco
0: Milton
1: Ángel Romero hasta
0: Jiménez.
1: ahora.
0: Sí.
1: Poco, por no decir nada, ¿no?
0: Nadie se iba a imaginar que iba a ser suplente del suplente,
1: No, no,
0: Ángel
1: increíble.
0: Romero.
1: Y Jiménez creo que hace goles. Me da la sensación de que es resistido por la gente y que le
0: Sí,
1: falta ese gol importante
0: sí, sí,
1: a
0: sí.
1: Jiménez.
2: Para quebrar esa
1: Yo
2: resistencia
1: creo
2: y
1: que
2: ganar confianza.
1: si Boca gana 1-0 el juego con gol de Jiménez, bueno, yo creo que cambia el panorama.
0: Sí, pero tampoco confiarse en el 1-0, porque Boca va
1: No.
0: ganando 1-0 y después se tiran todos para atrás. Tienen que ser inteligentes los jugadores también.
2: Yo
0: Tienen
2: creo que
0: que...
2: el hincha de Boca hoy agarra y te dice, te firmo, no importa cómo gane Boca, que gane en el último minuto, que sea con la mano, que se
0: Sí.
2: discuta, que sea una jugada dudosa. El hincha de Boca hoy, ¿sabés lo que te dice?
0: Ganen.
2: Ganen,
1: Ganen
0: como
2: como
0: sea,
2: sea.
0: pero ganen.
2: Ganan y ya clasifican directamente,
0: Sí.
2: porque por diferencia, digamos, por cómo jugaron después, cómo
1: Sí,
2: salieron previo
1: por el
2: a la U y
1: desempate,
2: eso, olímpico se le llama.
1: desempate olímpico, si le gana a la Católica, bueno, lo va a superar y hay que ver qué pasa con Cruzeiro, a ver si Boca es primero o segundo. Nos vamos a ir a la
0: Sí.
1: tanda, a la segunda tanda de este programa, nos quedamos hasta las 12, ya estamos por llegar a la primera hora de programa, nos queda un montón, los sorteos, hablar de la final de mañana, bueno, entrar en
0: Y
1: detalle
0: una
1: de lo de
0: entrevista muy
1: Boca.
0: importante también.
1: Una entrevista muy importante, obviamente, atentos porque tiene que ver obviamente con el partido de mañana, me
0: Sí,
1: parece, Ailu,
0: así que
1: ¿no?
0: estén atentos.
1: Así que nada, nos queda un montón. Quédense pegados a la 590, a Continental, que venimos con más en Sábado Sport. Una tanda y volvemos.
3: Continental.
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0: 11-44-000-590. Te lo repito, 11-44-000-590 es la línea de oyentes. ¿Quién gana mañana, Belgrano o River? Puedes enviar tu audio o mensajes. ¿Querés escuchar, Manu? Tenemos cualquier cantidad de mensajes.
1: A ver.
0: Hola chicos, soy Fernando de San Martín, mis últimos tres son 6-5-4. Dice, mañana sale campeón Belgrano. ¿Qué dicen del triunfo del Rojo en Rosario?
1: Muy bien el Rojo, ¿eh? 2-0. ¿Qué golazos que hizo Montiel y Gutiérrez?
0: Montiel y Gutiérrez, tremendo. Al ángulo ambos. Nada más que uno fue al palo izquierdo, que fue el de Montiel, y el otro a la derecha del arquero. Dos de pelota parada, terribles golazos.
1: Va a enfrentar
0: a
1: Atlético Tucumán en la próxima ronda de la Copa Argentina. Muy, muy bien Independiente, que tiene un fin de semana con tranquilidad.
0: Soy, dice, Guatemala de Jujuy, dice, mañana gana River, mis últimos del DNI son 938 para los sorteos. A ver, ¿qué más? Nos siguen enviando muchos audios.
1: Muchas
0: dice,
1: gracias.
0: Hola chicos, buen programa, dice Marcelo de Montserrat, gana Belgrano, participo por viajes Sturla y el DNI termina en 401.
1: Muy bien, muchas gracias. Bueno, gente, ahora se prende la gente del Pirata, se prende la gente de River, se prende los neutrales.
0: Gente de Belgrano,
1: por supuesto, y me hicieron caso. Y Belgrano es un equipo muy popular, que no se enojen los de Talleres, que también tiene muchísima gente. Ni los de Instituto, es un quilombo conformar a todos, ¿no? Pero mañana va a haber un clima, un marco lleno, entradas agotadas en la final.
0: En 25, dos horas se agotaron.
1: En dos horas, tremendo, 25.000 por lado. Sí. Obviamente hay gente que se quedó afuera porque River y Belgrano, los dos tienen mucho más hinchas que 25.000 personas. Imagínate para Belgrano jugar la final en su provincia.
0: Vos sabés que, sí, hablaba con gente de River, o sea, compañeros de trabajo, que mientras trabajaban, digamos, intentaban sacar online las entradas, y eran, por ejemplo, una familia de cuatro personas. Entonces, esperaban turno, estaban todos en distintos lugares de sus casas, conectados para sacar, y bueno, consiguió sacar uno, no le permitían sacar tres entradas más, entonces listo, dijo.
1: No, es una locura.
0: La damos de baja porque si no podemos viajar los cuatro, no hay posibilidad.
1: Una locura lo que se vive. Y al hincha de Belgrano que esté conectado, que esté atento, que esté prendido al programa, vamos a saludar a alguien que le dio muchas alegrías. Para mí uno de los delanteros en esa última etapa de la verdadera primera división, antes de que suceda lo que sucedió, los 30 equipos y demás, lo que tenemos ahora, un delantero que yo nunca entendí por qué no jugó en un equipo, tuvo un paso importante por un equipo grande, porque lo podría haber tenido perfectamente. Estoy hablando de ni más ni menos que César, el Picante Pereira. César, querido, bueno, primero saludarte, el placer de que estés acá con nosotros.
2: Hola, buenas noches, el gusto es mío.
1: Bueno, ¿cómo se vive, sobre todo para vos, que tenés no solo experiencia en Belgrano, sino también en varios equipos más, pero dejaste una huella grande en Belgrano con ese recordado ascenso contra River y después con una gran actuación en Primera División cuando te tocó estar? ¿Cómo se vive este momento, que es sin duda muy especial, a un día de una final histórica, César? Porque Belgrano puede ser campeón por primera vez del fútbol argentino.
2: Sí, creo que es un momento único que está viviendo el fútbol de Córdoba. Como decís, la posibilidad de por primera vez en la historia del club poder ser campeón. Creo que bueno, lo toman de esa manera y seguramente está todo revolucionado, esperando que se pueda dar otra vez, como aquella vez en el 2011. Saben que las situaciones son diferentes, distintas, ¿no? Lo que se juega, pero bueno, al fin y al cabo termina siendo un partido de fútbol, en este caso por un título.
1: ¿Cómo lo ves al equipo en cuanto a lo futbolístico? Porque el otro día la verdad que sacó adelante un partido tremendo en la Paternal. Estaba casi eliminado, llegó el gol de Lubita Fernández para empatarlo, después los penales, donde también estaba abajo, lo dio vuelta. Yo veo en este Belgrano un equipo con personalidad, más allá que vos ves los nombres y tiene jerarquía. ¿Sentís que puede dar el golpe mañana o que es muy complicado?
2: Sí, yo creo que hace varios años el club viene trabajando y por ahí reforzándose como para poder llegar a estas instancias, ¿no? Lamentablemente años atrás se le ha negado, pero bueno, en este caso coincide con la vuelta de varios jugadores que son importantes en el club, caso el Chino, caso el Mudo, tiene jugadores de jerarquía como Lisandro López, el Ubita, que han tenido ya un recorrido en el fútbol argentino, y bueno, creo que eso también lo potencia, ¿no?, el club. Después, bueno, con el diario El Lunes todos hablamos y decimos, hoy están en una final, pero bueno, el fútbol argentino hoy en general está muy parejo, y ya ha dado muestras que, por ejemplo, torneos como el que salió campeón Platense, que por ahí no muchos imaginaban y se terminó dando. Entonces hoy no es nada descabellado pensar que Belgrano lo puede hacer. Creo que ha hecho un buen playoff, por así decirlo. Así que bueno, creo que lo tiene merecido.
1: ¿Cuánto tiene que ver, y te lo pregunto obviamente porque lo tuviste, y él también fue el técnico en ese recordado ascenso que vos mencionabas, histórico para Belgrano por cómo se dio en cancha de River y después marcar también el camino de Belgrano en primera división? ¿Sentís que es fundamental que esté el ruso Zielinski, que se vea su mano y sobre todo que haya quizá derribado algunos mitos? Porque siempre se dice que el ruso plantea equipos defensivos. Y hoy, sin embargo, lo ves a Belgrano y de repente juega con Celarrayán, con Metilli, con El Mudo, con Pacerini. Tiene un equipo con muchos jugadores de buen pie y ofensivo. ¿Cuán fundamental crees que es la mano del ruso hoy para que Belgrano esté donde está?
2: Sí, bueno, quizá a diferencia de cuando estábamos nosotros por ahí, que éramos un equipo más combativo, más guerrero, donde por ahí no había figuras y todos entendíamos lo que teníamos que hacer. Hoy, a diferencia de ese plantel, hoy, como decís vos, tiene jugadores que han jugado muchos años en Europa, que tienen una trayectoria importante, jugadores de selección también, en el caso del Chino. Así que creo que bueno, eso le ha dado un plus, y a la hora de por ahí formar los equipos se le hace, creo que yo, más sencillo también, y es inevitable que el equipo intente jugar a otra cosa, comparándolo con nosotros, que por ahí, como te digo, éramos más de lucha y un equipo quizás que no se lucía tanto, que no era tan vistoso, pero que bueno, que era muy muy duro de enfrentar. Creo que no deja de ser este equipo no es la excepción. Nadie quiere enfrentar a Belgrano, saben que por ahí de local se hace muy fuerte. Entonces son equipos que bueno, tienen esa característica, y además ahora le ha sumado ese juego que por ahí lo hace más protagonista a veces en los partidos.
0: Sí. César, lo decías vos, este Belgrano es ese equipo molesto para los equipos, que se hace fuerte. Hoy, ¿se podría decir que la mayor presión por historia, por institución, por también ese descenso del 2011 ante Belgrano, la tiene River en el partido de mañana?
2: Sí, que se ha hablado bastante, ¿no?, de eso, justamente por... Creo yo que todo el morbo que trae ese partido, que a pesar de que ha pasado mucho tiempo, todavía se sigue recordando. Y bueno, da la coincidencia que otra vez el rival es River, y que está eso en el medio, ¿no? Que por ahí se dice que la presión no tiene River, que obviamente no va a querer perder otro partido con Belgrano, que en este caso es por un título, que no es un partido solamente de torneo. Entonces sí, sin duda que eso va a jugar también, pero del otro lado creo que Belgrano tiene sus cosas por jugar y también tiene su presión, ¿no? Como te digo, es un partido que te marca quedar en la historia de un club, que por primera vez puede salir campeón. Entonces inconscientemente eso en la cabeza del jugador juega en la previa. Creo que a la hora que arranca el partido por ahí se termina, pero sí, sin duda que es algo que está en la cabeza de uno.
0: Como delantero, como jugador ahí, y como picante, ¿no?, haciéndole por ahí honor a tu apodo, digo, mañana se puede dar por ahí una final cerrada, digamos, entre River y Belgrano. ¿Quién sería para vos este jugador picante que lo pueda abrir el marcador o que pueda, no sé, convertir, llevarse, por qué no, esta final? Para un lado o para otro, ¿no?
2: Y... mira, no sé quién jugará todavía, no sé si ya están confirmados, pero Por el lado de Irán, creo que el chino es un jugador que puede abrir el marcador, que puede hacer la diferencia por su calidad, por su pegada. También hace jugar mucho al equipo. Y tiene un delantero peligroso como Pacerini también, que hace un trabajo más allá de que es el que hace el trabajo sucio. Es un jugador que hay que tener en cuenta y que es muy peligroso. Así que creo que Belgrano tiene jugadores para poder tranquilamente inquietar a River. Esperemos que salga un lindo partido, que sea un espectáculo bueno para mirar y que seguramente River va a salir a buscar de primer minuto a querer salir a ganarlo. Y Belgrano también, porque como dije antes, es una oportunidad única que se da y ninguno la va a querer dejar pasar, sin duda.
1: Es el mejor, mencionaba recién a Celarrayán cuando Marce te preguntaba lo del jugador que puede cambiar el partido. ¿Es el mejor jugador de fútbol argentino para vos hoy? Porque quizá al no estar en Boca, en River, aunque para mí le da la calidad, le sobra para jugar en cualquier equipo, de acá, de Brasil, de donde sea, es un crack. Y para mí hoy es el mejor jugador de fútbol argentino. ¿Coincidís con esto?
2: No, ni para quedar mal, ni para quedar
1: sin presión, bien. Sin presión, jugador, obviamente.
2: Es un jugador sin duda de lo más importante del fútbol argentino, eso sí. Pasa que hay muchos jugadores que hoy se destacan en nuestro fútbol. Y como decís vos, quizás por ahí al no jugar en un equipo de Buenos Aires, no llama tanto la atención. Más allá que siempre vos ves los partidos y están en boca de los relatores y todo el tiempo halagándolo por su juego, por su pegada. Entonces, si lo dicen es por algo. Pero sí, es un jugador que tranquilamente podría jugar en cualquier club acá. Me ha tocado compartir con él cuando él recién se iniciaba jugando en reserva y ya se veía que asomaba un crack. Y bueno, creo que lo demostró en su carrera, ¿no?
3: ¿Cómo estás, César? Te saluda Ailén Vázquez. Yo quería llevarte más para el lado de cómo estás preparando a los futbolistas ahora, ¿no? Que estás con los chicos de inferiores. Quería saber cómo los capacitas mentalmente, más allá de física. Porque vos, por ejemplo, cuando eras chico, ibas a entrenar en una bicicleta playera, has contado varias veces, y ahora de repente debutan con 17, 18 años en primera, llegan con autos lujosos, dinero que se les viene de un día para el otro en cantidad. ¿Cómo se los prepara? ¿Se los prepara? ¿Le das una charla? ¿Cómo se los capacita?
2: Y mira, es complicado hoy el momento que vive la juventud nuestra. Ha cambiado todo a lo que estábamos acostumbrados nosotros, por ejemplo, de dónde venimos nosotros, de la manera de por ahí de entrenar, de la manera de que te hablaban. Hoy cambió totalmente eso. Hay que tener mucho cuidado de la manera que te expresás, que le hablas a ellos, cómo decir las cosas, porque hoy está todo muy sensible. Y sí, la realidad económica también es otra. Ha cambiado todo eso también.
3: Sí.
2: Hoy ya hay muchos representantes dando vuelta.
3: Claro, otro tipo de negocios también.
2: Sí, lamentablemente a veces es contraproducente, terminan confundiéndolo al chico porque a veces le hacen creer algo a muy temprana edad que después termina quedándose en el camino y tenés que estar en todos los detalles, y a veces hace difícil uno como entrenador, justamente uno es entrenador y tiene que a veces que hacer de papá, de psicólogo, de maestro de escuela, y tiene que tener un poco de todo y se hace complicado, lamentablemente se hace complicado, pero bueno, uno trata de donde le toca brindarle las herramientas como para poder prepararlo, para que nada lo sorprenda. Y después, bueno, cada uno también va haciendo su camino, se va encontrando con cosas en el trayecto de esta carrera que ellos quieren hacer. Y bueno, algunos eligen bien, otros no tanto, pero bueno, uno trata de ser equitativos con todo y tratar de darle la mejor herramienta.
3: Claro, sí, recién también hablando un poco de valores, de cosas, de chicos, de vivencias, de cada uno en particular. Si te nombro a Genaro y Ramona, ¿qué significaron para tu vida?
2: No, ellos son todo. Ellos son lo más importante porque fueron los que me criaron desde chiquito, pues más allá que sea mi abuelo, fueron mis padres y por ahí eran muy muy esquivos a que yo jugara al fútbol, no estaban muy de acuerdo al principio, pero bueno, por una cuestión de su edad también, de acostumbrados a otra cosa, a otra crianza, ser de un pueblo, era todo muy muy difícil, gente que por ahí no tiene muchos estudios, entonces encontrarse con estas cosas que son nuevas para uno se hacía complicado, pero bueno, después con el correr del tiempo se fueron acostumbrando y bueno.
3: Y viendo también tus ganas, ¿no? Porque hiciste la prueba en Rosario Central, no quedaste, ya siendo también poco grande, ¿no? A los 17 años que recién pudiste hacer la segunda prueba en Unión. ¿Qué pasaba por tu mente? Si quedabas, si no quedabas, cuando fuiste.
2: Yo de chico, de que me mentalicé que quería jugar al fútbol, fue lo único que tenía en la cabeza y me enfoqué en eso. Sí que fui, como dijiste, fui a probarme a Central, que prácticamente fue una experiencia de viaje, de ir a ver cómo era todo, y bueno, no quedé seleccionado. Después, jugando los torneos Argentino B, que se jugaban en ese entonces, tuve la posibilidad que me vea gente de Unión, un dirigente, un técnico, y que me consiguieron esa prueba a la cual vine, ya con una edad quizás avanzada, que eran 17 años, claro. Que era más allá, que era otra época y que por ahí se debutaba más tarde, pero ya era el último cartucho que tenía. Y bueno, vine y me fue bien, por suerte me fue bien, y a partir de ahí arrancó todo, se dio todo muy rápido también, porque a los dos años de haber venido, prácticamente sin hacer inferiores, me tocó la posibilidad de debutar en primera y bueno, ahí arrancó este sueño que tenía de chico, se hizo realidad y arrancó mi carrera, ¿no?
3: Y qué bueno que tuviste esa segunda oportunidad y que no bajaste los brazos y te seguiste presentando en prácticas, que también podría ser un gran ejemplo para chicos que están escuchando, ¿no? Ahora.
2: Sí, por eso. Y a ver, a lo que hablaba antes, ¿no? De cómo está todo hoy, que está todo muy sensible, la forma de hablar, que tenés que tener mucho cuidado. Yo siempre cuento que cuando vine a firmar, cuando quedé en Unión y que, bueno, tenía que hacer el pase y todo eso, la persona que estaba a cargo de hacer todo el trámite me preguntó la edad justamente y me dijo que estaba perdiendo el tiempo. Y bueno, yo, obviamente cabeza dura, le dije, bueno, está bien, si es así, me volveré a mi casa, pero la oportunidad que tengo la voy a aprovechar. Y bueno, con el correr del tiempo, viste cómo son las cosas, me tocó debutar y encontrarme a esa persona un día felicitándome por el debut y por haber hecho goles en el club. Y me acordé justamente de eso que me había dicho y bueno, él se reía y me dice, no puedo acordarte de eso. Y le digo, es algo que como chico te queda marcado.
3: Claro,
2: si
3: te marcó. Si
2: hubiese sido débil de cabeza, me hubiese vuelto a mi casa. Y por suerte no le hice caso a él y bueno, seguí para adelante.
0: Estamos hablando con César Picante Pereira. Tenemos nuestra línea de oyentes, César. Y la gente también, claro, y la gente se comunica y te deja mensajes. Y acá el gringo nos escribe y nos dice, y te voy a preguntar, César, ¿estás para jugar 20 minutos?
2: Pero olvidad. No sé si estoy bien, pero...
3: Para el segundo tiempo estás.
1: Cuando se canse Pacerini... César, cuando se canse Pacerini, ¿entras un ratito o no?
2: No, me gustaría jugar con Pacerini. Ese te hace todo más fácil, te aguanta todo.
1: Te baja un ladrillo, ¿no? Pacerini, tremendo.
2: Sí, ese sí, hubiese sido lindo. Pero sí, no sé si estoy para jugar, pero si me dicen cambiate y tenés que entrar, olvídate que ahí estoy. Me siento al lado del ruso.
0: A ver, el ruso por ahí no te va a decir en este momento, entra. Pero yo te digo, si en este momento te dice, vení Picante, 5 minutos antes entras al vestuario... va a salir mañana a Belgrano a jugar con River y te dice, quiero que le digas o le cuentes algo o le hagas una arenga a Belgrano antes de salir al campo de juego. ¿Qué hace el picante Pereira para que Belgrano salga con esa actitud a comerse River?
1: Qué presión, ¿eh?
3: Primero la ranita.
2: Qué difícil, qué difícil. No sé si me saldrían las palabras, no sé.
0: Mudo no creo digo, que te quede, ¿no, picante? No, ¿eh? Mudo no te vas a quedar, picante.
2: Y no sé, no es nada fácil hablar y más en un momento así. Sí, solo me saldría a decirle que salgan a la cancha y que no se reprochen nada, que dejen todo, que a veces se juega, obviamente uno juega para ganar, a veces se da, a veces no, pero tener la tranquilidad de dejar todo en la cancha para poder conseguir algo por la institución, por ese club que tanto le da, que la gente, la verdad que es para sacarse el sombrero, y creo que esa tranquilidad es la que a uno le tiene que quedar, de saber que entra a dejar todo, más allá del resultado, y ojalá que mañana sea así, que sea con el resultado positivo.
1: Lo que se me ocurre que les podría decir es que vean la serie de la promoción con River, digo porque... ustedes la jugaron con un coraje, como sabiendo que era una oportunidad que no podían dejar pasar. A Belgrano se le había escapado el ascenso años antes con Racing, y sin duda es algo histórico. ¿Qué recordás vos de ese momento? Porque bueno, es inevitable no pensar en esa final.
2: Sí, a ver, porque por ahí en varias notas en esta semana justamente sale ese tema y son realidades diferentes, ¿no? Nosotros jugar ese partido era ir en contra de todo, ¿no? Ir en contra del fútbol argentino, prácticamente, porque era la historia, uno de los equipos más importantes, todo lo que se hablaba afuera, todo lo que significaba jugar una promoción, que el rival tenga ventaja deportiva, que defina su cancha, que aparte que tenga el nombre que tenía, ¿no? Que no era para menos, no era una promoción más o un ascenso más allá que nosotros, para nosotros significara lo mismo. Después con el tiempo vas cayendo a quién le ganaste, pero en el momento era, no te dabas cuenta, ascendimos y sí, obvio que por tu cabeza pasan miles de cosas. Como nos tocó, porque nosotros estábamos esperando el rival para jugar, y era Olimpo o era River, y cuando nos tocó River dije, bueno, hasta acá llegamos, se terminó la ilusión, viste, por todo lo extra que podía haber, porque deportivamente sabíamos que nosotros íbamos a hacer todo lo posible para ganar ese partido, pero bueno, a veces juegan otras cosas por fuera que lamentablemente hacen que este deporte no sea tan lindo, que por suerte no se dio de esa manera, y que bueno, fue todo como lo planeamos, como lo sentimos, ¿no? Que queríamos que se dé.
1: ¿Se sentís el cariño todavía de la gente de Belgrano? Digo, obviamente pasaste por muchos clubes en tu carrera, pero ¿se sentís en ese cariño de capaz de cruzarte un hincha que te lo recuerde, más allá de la cantidad de años que pasaron en el medio, ¿no?
2: Sí, obviamente que sí. Y creo que es algo que no se va a terminar. Como te dije, el hincha de Belgrano es un hincha muy seguidor, y también muy sufrido, que es pueblo, que en Córdoba a nosotros la verdad que nos bancó siempre, y hemos tenido situaciones jodidas, complicadas, de estar últimos en la tabla antes de la promoción, justamente. Y sin embargo siempre nos dieron para adelante, pero el cariño de la gente se siente, y yo el otro día un poco en broma decía, ojalá que Belgrano sea campeón, así también tienen otra cosa de que hablar, porque nosotros siempre el 2011, viste la nota todos los años, lo mismo.
1: Así te dejan en paz un poco, ¿no? Claro, que le hagan la nota a Pacerini ahora, al chino.
2: Claro, que hablen del título el 24 de mayo, y digo, bueno, así también nos dan un poco de respiro.
0: Quiero cerrar con una pregunta media picante. A ver, y quiero que te arriesgues, que la contestes. Y
1: lo
0: que
1: estamos comprometiendo con todo. Así,
0: bueno, pero se da en la charla, y yo creo que tampoco
3: ya
0: es
3: aceptó.
0: Tanto.
1: Sí, ya aceptó.
0: César, mañana lo gana el Chacho ¿lo gana el ruso o lo gana Yael Falcón Pérez?
2: Ah, pa. Qué pregunta. Espero que lo gane el ruso.
0: ¿El ruso?
2: Que lo gane. En realidad lo ganan los jugadores, pero que lo gane el ruso. Como dije, todo lo otro que no hace tan lindo de este deporte quede como algo anecdótico, que no exista. O sea, ojalá no, que se haga un buen partido de fútbol y que lo de afuera no incida, que sea todo como tiene que ser. Y bueno, que gane el mejor. Es así, este deporte debe ser así. Que gane el que mejor hace las cosas.
0: En sí, ¿no querés que se defina la final por algún error arbitral, digamos, o dudoso?
2: Y esperemos que no. Últimamente, lamentablemente, se vienen dando varias situaciones así. Y bueno, esperemos que en este partido queden de lado.
1: El VAR influye, digo, vos porque no, en tu época capaz el jugador no estaba, y hoy no hay polémica arbitral que no tenga que ver con el VAR. En una final así, ¿te gusta o no te gusta que esté la tecnología?
2: Sí, me gusta la tecnología, pero bien usada. Acá, por lo general, no se la usa bien. No se la emplea como corresponde. Creo que hay más dudas ahora que hay VAR que cuando jugábamos nosotros, que no había nada, ¿viste? Antes sabía que, bueno, se equivocó, le erró por medio metro, levantó la bandera tarde, cobró un penal que era fuera del área, ¿viste? Y bueno, estaba el error humano de última, o el error malintencionado. Pero hoy hasta con el VAR queda muy evidente ese error y es una lástima, porque es algo que bien usado sería muy beneficioso para terminar con ciertas cuestiones, pero bueno, siguen habiendo esos detalles que lamentablemente lo ensucian.
3: César, jugaste hasta los 42 años. ¿Te hubiese gustado jugar en otro equipo de Argentina?
2: Sí, me hubiese gustado jugar en Boca.
3: Bien.
2: Me hubiese sido. Sí. Era mi sueño, en realidad, de chico. Yo soy de un pueblo, sí. Soy. Por lo general, ahí en los pueblos elige o Boca o River. Yo, por suerte, me incliné para el lado de Boca. y bueno, siempre el deseo ese de ver los partidos, de la Bombonera, de poder soñar con eso algún día, de estar ahí adentro. Me tocó estar, pero.
3: ¿Qué sentías cuando estabas en la Bombonera, vos siendo hincha del club?
2: No, es algo maravilloso. Aparte vivir esa experiencia de lo que se hablaba, de lo que decían, que se sentía, y bueno, después poder vivirlo en carne propia, creo que fue lo máximo. Sí me hubiese gustado vivirlo con la camiseta de Boca, pero bueno, lamentablemente no se dio.
3: Sí, igual tenés ese feeling, ¿no? Con los hinchas de Boca, claro. te tienen mucho cariño.
1: Eso iba así, porque yo le pregunté por el cariño de los hinchas de Belgrano. Indirectamente, medio que.
3: No solo de los hinchas de Belgrano.
1: Claro, indirectamente, César, medio que fue doble para vos. Y le diste una alegría a los hinchas de Boca también.
2: Sí, obvio que festejé doble. Sí. Fue. Después que pasó todo, siempre el comentario de amigos que me conocían, de gente que me conocía. Que bueno, sabían lo que pasaba por dentro también, así que sí, fue
3: de alguna
2: fue
3: manera le diste algo lindo al club.
2: Fue completo, y bueno, el cariño mutuo.
1: César, querido, bueno, te agradezco por el tiempo que nos diste, te dejamos tranquilo sábado a la noche, imagino que capaz, no sé, irás a comer ahora.
3: Capaz está haciendo la previa ya.
1: La previa, no sé, ¿no? ¿Con quién vas a ver el partido mañana? ¿Vas a ir a la cancha?
2: Vos sabés que me estoy lamentando porque no lo puedo ver, porque estoy en una inferior de Unión dirigiendo y me toca el partido a las 14:30, entonces me corta el medio.
1: Bueno, lo podés escuchar por Continental.
2: Lo voy a tener que voy a estar pipeando el celular ahí, como viendo cómo va.
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1: Por supuesto. César, la última antes de despedirte, a uno que se crió viendo ese fútbol argentino, el cual estabas vos con tus goles, siempre tuve la duda, ¿por qué festeja así? ¿Por qué el festejo?
3: La ranita.
1: ¿Por qué ese festejo tan particular? No había gol que no haga si no lo festejes así. ¿A qué se debe? Es una curiosidad, pero
2: no, obviamente la gente. En realidad fue una boludez que surgió por un regalo que me habían hecho y me dijeron que si hacía un gol lo hiciera y dije sí, bueno, lo hago. Y un día, un partido con All Boys en Buenos Aires, llovía. Y bueno, me acordé, hice el festejo y se ve que llamó la atención. Hice otro gol, hice el festejo y que llamó la atención. Y bueno, fue quedando. Y así como el apodo, fueron como las dos marcas que me distinguieron durante mi carrera, ¿no? El festejo y el apodo. Así que, pero quedó inmortalizado por alguno también.
3: Y con
2: también,
3: la lluvia,
2: la
3: primero quedó de 10.
2: claro, justo, calzó justo. Pero después, bueno, le cambiaron de nombre, que era la ranita en realidad, y después ya del sapito, después el canguro, según el Tano Pasmo. Y varias cosas más que le dije.
1: Lo que es seguro que hiciste muchos goles, entonces vimos ese festejo reiterado en muchos partidos. Bueno, César, agradecerte por estar con nosotros, por darnos el gusto, el placer de charlar con vos aquí en Continental, en Sábado Sport. Y bueno, esperemos que se dé un lindo partido mañana y obviamente vos vas a querer que gane Belgrano.
2: Sí, eso sí. Así que esperemos que cuando termine estemos festejando ese triunfo.
1: Bueno, César, muchas gracias y buenas noches, que estés muy bien.
2: Dale, igualmente, saludos para ustedes.
1: Bueno, ahí pasaba César, el picante Pereira, una eminencia, alguien que no salió de Belgrano, pero no, que se terminó identificando mucho con el club, casi 200 partidos, 49 goles, bueno, los goles recordados con River en la promoción. Sin duda es un emblema.
3: Un prócer, le dicen.
1: Sí, por supuesto. Y lo mismo que nos escribía acá el oyente. Yo creo que lo debe estar pensando mucho hincha de Belgrano. Che, ¿qué para jugar un ratito?
0: 20 minutos, dice, que jueguen con el corazón.
1: Yo creo que es un delantero, no lo digo esto porque estamos hablando con él ahora, que yo creo que en esta época de hoy, de tanto video, redes sociales, yo creo que podría haber jugado en un equipo, si bien tuvo un paso por Independiente, podría jugar en Boca y en River perfectamente, sí. Un delantero como el picante Pereira.
3: Sí, nada más le faltó este llamado.
1: Sí, por lo que nos dijo él, en Boca le hubiera gustado jugar.
3: Sí, no sé, y si en River. Te digo que era jugador para Boca.
1: Sí.
3: Iba a estar de 10.
1: Pero bueno, Boca obviamente siempre tuvo muy buenos delanteros. Nos tenemos que ir a la tanda porque estamos atrasados, Nico querido. Bueno, nos vamos a la tanda y regresamos con más de Sábado Sport. Tenemos sorteos, tenemos de todo, mucho más en esta hora y media que nos queda de programa. Bye.

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3: Es la hora 22, 29 minutos.
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0: Seguimos aquí en Sábado Sport. Linda charla hemos tenido con el Picante Pereira, con una de las glorias de Belgrano, de aquel recordado ascenso, de esa promoción. Bueno, hablamos de todo, de su actualidad, de lo que él palpita para la final de mañana. Bueno, obviamente Russo Zielinski, Mudo Vázquez, el Arrayán, fueron compañeros y técnico de él. Así que el placer de haber charlado con el Picante, y obviamente el gusto para toda la gente de Belgrano de haber charlado con él. Hoy hubo algunos partidos, porque se jugó gran parte de la fecha de la Primera Nacional. Los Andes le ganó 2-0 a Racing de Córdoba, San Telmo cayó 1-0 con Ciudad de Bolívar, Suárez y Colegiales 0-0, San Miguel le ganó sobre el final al Almirante 1-0, Chicago y Temperley 1-1, Rafaela le ganó 1-0 a Midland, y San Martín de San Juan 2-1 a Deportivo Maipú. Por la primera de Metro, Argentino de Quilmes le ganó 1-0 a Defensores Unidos, Flandria cayó 1-2 ante Comunicaciones, Armenio y Dock Sud empataron 1-1, Talleres de Escalada cayó 1-0 ante Italiano, Merlo, Argentino de Merlo, cayó 1-0 ante San Martín de Bursaco, y Villa Dálmine y Real Pilar empataron 1-1. En España también hubo duelos, hubo partidos. Valencia le ganó 3-1 a Barcelona, Real Madrid 4-2 al Athletic Club, Getafe 1-0 a Osasuna, el Español 1-1 a la Real Sociedad, Celta 1-0 a Sevilla, Alavés cayó 2-1 ante el Rayo, el Betis le ganó 2-1 al Levante, el Mallorca de Michelis, que se fue a la B, no le alcanzó la victoria 3-0 contra el Real Oviedo, otro de los que descendió. Y el tercer descendido es el Girona, que empató 1-1 ante el Elche. El equipo del Diablito Echeverri también perdió la categoría. El campeón Inter empató y en Italia 3-3 ante el Bologna. La Lazio le ganó 2-1 al Pisa, cerrando lo que es la participación en la Serie A. Mañana se define mucho en la Premier League. Se define el último descenso, West Ham o Tottenham. Estoy muy nervioso yo, como ustedes saben, soy hincha del Tottenham. Así que estaremos prendidos a la pantalla para esperar por lo menos un empate.
1: Está temblando de lo nervioso que está usted.
0: No puedo más. Con Cuti Romero, que está en Londres, después de toda la polémica que se armó. Y va a estar presente con el equipo. No va a ver la final de Belgrano ante River. Volvió a Londres y va a estar allí para seguir de cerca a su equipo. Tottenham-Everton, todos los partidos a las 12. Tottenham-Everton y West Ham ante Leeds, los dos que están peleando por el descenso, los dos partidos. Manchester City-Aston Villa, el último partido de Guardiola. Nottingham Forest contra Bournemouth, Liverpool contra Brentford, Fulham contra Newcastle, Crystal Palace contra el campeón Arsenal, Brighton contra el United, el Burnley contra Wolves, y Sunderland va a estar recibiendo al Chelsea de Enzo Fernández en una última fecha de Premier League que tiene mucho para cortar y para contar. Hoy ascendió el Hull City, le ganó a la de Middlesbrough 1-0 sobre el final, y ascendió en el último cupo del playoff de Championship a la primera división, en una semana con polémica, porque el Southampton había clasificado esa final, lo descalificaron por espionaje, si pasar acá, no, el quilombo que se arma, y el Middlesbrough terminó llegando a una final por escritorio, la cual perdió ante el Hull City. Así que mucho por definirse en Europa, se van terminando las ligas, se van presentando también las listas del Mundial. ¿Cuándo saldrá la de Scaloni? Che, estamos...
1: Hubo varias esta semana, ¿eh? Me llamaron la atención algunas presentaciones, sí. ¿Las vio?
0: La de Francia me encantó, la de Inglaterra también.
1: La de Inglaterra con la música.
0: Muy buena, muy buena, me encantó. Veremos qué decide Argentina. Ahora vamos a charlar obviamente de la selección también. Hay un jugador que yo me quedo tranquilo de que lo vengo pidiendo hace rato. Porque digo, ¿cómo puede ser que la figura de uno de los mejores equipos de la Premier League no esté en el Mundial? Estoy hablando de Emiliano Buendía. Y hoy está en un nivel bárbaro. Yo entiendo todas las decisiones de Scaloni y demás, que haga lo que quiera, porque la verdad que se lo ganó. Buendía tiene que estar en el Mundial, sí o sí, no sé cómo, no sé por quién, pero está en un nivel espectacular.
1: Después lo hablamos, pero quiero que te juegues por quién, porque si querés que esté, tenés que dejar a alguien afuera.
0: Por los Chelsea, para mí.
1: Listo.
0: Por los Chelsea. Con todo el dolor del mundo, a mí es un jugador de los Chelsea que me encanta, pero la temporada de Buendía es espectacular. Sin duda creo que el Mundial es de momentos y hay que aprovechar esos momentos para...
1: ¿Y con eso vos dirías que Beltrán también está?
0: No, yo creo que no.
1: ¿No es el momento tampoco?
0: No, yo creo que no.
1: Es el buen momento que pasa Beltrán, ¿no?
0: Yo creo que los tres arqueros tienen que ser Emiliano Martínez, Rulli y Musso. Me parece que Beltrán en un futuro va a ser de selección, no tengo ningún tipo de duda. No lo veo a Scaloni llevándolo de tercer arquero. Y creo que es el momento más adelante para él. Veremos qué sucede. Se habla de la posibilidad de sparring. Yo no sé si eso se va a terminar dando. Pero bueno, es un tema lo de la lista. Tenemos oyentes, Marce.
1: 1144-000-590. Te lo repito, 1144-000-590. Explotados los mensajes, tanto audios como que nos van escribiendo. Participan, por supuesto, de todos los sorteos. 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También tenemos el conjunto de San Martín de San Juan, el Santo Sanjuanino, gentileza de la gente de Mitre. Así que le agradecemos también a Gustavo Antonopoulos por enviarnos este conjunto para el sorteo. ¿Qué tenés que hacer?
0: ¿Qué hay que hacer?
2: Quiero saber, a ver. ¿Qué hay que hacer? ¿Puedo participar primero?
1: ¿Gana Belgrano o gana River? Jugate.
2: Belgrano, obvio.
1: Está minado acá de que gana Belgrano. Vamos a leer.
0: Se prendió la gente pirata.
1: Buenas noches, dice, soy Ever José de Trelew, Chubut. Vamos Belgrano de Córdoba. Mi DNI termina en 460. Ever está participando, por supuesto, por el sorteo. Hola chicos, buenas noches. Soy Carlos de 25 de Mayo. Mañana sumamos una estrella más. Gana River y una pena que se haya ido Costa. Pero eso pasa por los malos dirigentes como Milito y como Riquelme. Así que pasa, sí, de ser ídolo del club a no ser más que dice, a no ser más que tu propio club o más que los hinchas, dice. Bueno, mi DNI 999 para Carlos de 25 de Mayo. Hola, soy David de La Plata, dice, mañana gana Belgrano 2-1. Mis últimos tres del DNI son 938. Hola Continental, buenas noches. Mañana gana River 2-0. Soy Diego Ramos desde Neuquén. Mis últimos tres del DNI, 740. Continuamos, muchos mensajes. Buenas noches Radio Continental, saludos para todos ustedes, dice. Me llamo Fabián, hola Fabián, dice, y soy de Balcarce.
0: Mira vos.
1: Los escucho siempre, pero es la primera vez que les escribo. Para mí gana Belgrano. ¿De quién será hincha? Me quedé con la duda.
0: Claro, ¿no?
2: Tengo dos opciones.
0: ¿De quién será?
1: ¿De Boca?
2: O de Belgrano.
1: Dice, hola gente linda de Continental, Belgrano 2-1. Raúl de Oberá Misiones, dice, y espero que los premios, dice, mi DNI es 417, dice, y que me manden al interior las cosas. Dice, seguro que me gano algo. Qué fe que se tiene, Raúl de Oberá.
0: Y con los regalos que tenemos, ¿cómo no se va a tener fe?
1: Seguimos con los mensajes, dice, mañana gana el Pirata, dice, como en el 2011. Juan de Trelew se la juega también. Bueno, no solo mensajes, también nos envían audios, así que los escuchamos, gracias por estar del otro lado.
3: Bueno, hola gente, ¿sabes por cómo está? Lo escucho de La Barría, para mí mañana sale campeón River, pese a que no juega bien, lo va a ganar, le tengo fe al equipo, así que bueno. Después lo que le pasó a Racing, para mí se desgastó la relación en el vestuario. Y no tenía mucho respaldo por parte de la dirigencia.
4: Aguante Continental, aguante. Bueno, mi número es 831. Quiero participar por el departamento y el auto y la moto. Y mañana sale campeón Belgrano, porque aparte hizo la bandera Belgrano, se lo merece salir campeón.
1: ¿Cuánta cultura?
0: Tremendo.
5: Buenas noches, Sábado Sport. Para mí gana Belgrano. Y el motivo es porque son dos técnicos con suerte. Pero en este caso, Belgrano juega en Córdoba. Así que la suerte va a estar del lado de la B. Tienen al potro Rodrigo alentando desde el cielo, justo el día de su cumpleaños. No hay nada que salga mal. Gana Belgrano y les digo el resultado, 3-1. Y Fantoche, el alfajor de mi infancia, mi adolescencia y hoy mi adultez. Marcelo con el 165.
2: Se arriesgó, Marcelo.
6: Hola gente, buenas noches de Continental. Acá lo estoy escuchando. Obviamente gana el campeón mañana, el más grande de todos.
1: ¿Quién? ¿Y?
6: Obviamente gana River, eso está claro, ¿no? Quiero participar por los sorteos. Mis últimos tres son 626. Soy Gastón de La Plata, acá lo estoy escuchando.
1: Qué genio.
6: Obviamente vamos River todavía mañana. Obviamente soy gallina, así que olvídate. Para todos los bosteros que la miran por tele.
2: Olvídate.
0: La picateó Gastón, Tremendo.
7: Buenas noches, chicos. Hola. Soy Walter de Trenquilauquén, camionero. Gana Belgrano mañana, sale campeón. Una porque soy hincha de Boca y otra porque se lo merece. Se lo merece Belgrano, así que aguante Córdoba y voy por las vitaminas, que bastante falta me hacen para viajar todos los días. Abrazo grande, chicos, los sigo escuchando.
1: De Vitamet, aguante los camioneros.
8: Muchas gracias. Consigna, para mí gana el pirata cordobés.

0: impresionante, así que gracias a todo, al que está laburando, al que está paseando, al que está en la casa. Bueno, realmente mucho apoyo y lo sentimos y nos da placer hacer este programa para ustedes. Marce, además estamos sorteando, como vos decías hace un ratito, las vitaminas. ¿De quién? ¿Quién nos da las vitaminas?
1: De Vitamed.
0: Muy bien.
1: Estamos sorteando un complejo B9 o B12 de la marca Vitamed del laboratorio Firmingham Pharma.
0: Muy bien.
1: También un paseo para dos personas, un paseo navegable, por supuesto, por el Río de la Plata de Sturla Viajes. Y una bolsa repleta de alfajores Fantoche.
0: Muy bien.
1: Y también tenemos el conjunto del Santo Sanjuanino, gentileza de Mitre, así que por todos esos premios están participando todos los oyentes que están del otro lado.
0: Muy bien, muchas gracias a todos por participar. Ya obviamente al final del programa estaremos dando los ganadores, porque obviamente la gente está expectante de cara a lo que puede llegar a ser los sorteos y lo que se decida para que ellos que están ahí expectantes del otro lado puedan participar por estos premios. Nos vamos a la tanda, Nico, ¿te parece? Y regresamos con más de Sábado Deporte hasta las 12. Recuerden, hasta las 12, una horita más, un poquito más de una hora de programa para cerrar y acompañarlos a ustedes.
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3: La temperatura, 12 grados, 3 décimas.
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0: 22:51, estamos en el sábado por Continental y llega Rosita Sagray para contarnos propuestas para este fin de semana largo. Obviamente la gente que está expectante y va a tener tiempo para hacer planes, recomendando obras, musicales y mucho más. Rosita, te escuchamos.
1: Hola, ¿cómo están ustedes? Bueno, aquí arroba Rosita Cordobesa, contándoles, proponiéndoles algunas actividades para los próximos días y contándoles acerca de algo maravilloso que vi. Vamos a empezar por Desayuno Perfecto. El 28 de mayo, en el Centro Cultural de la Cooperación, a las 20:30, ahí en Avenida Corrientes 1543, van a poder disfrutar de esta obra inspirada en el cuento homónimo de Camila Alejandra. Una obra, Desayuno Perfecto, como les decía, que es una historia donde se destaca la importancia del detalle, de lo metódico y lo preciso en la vida cotidiana de una mujer en Japón. Esta obra, ganadora del Premio Argentores 2024 a obra coreográfica, me hizo acordar cuando vi a Carola Reina en Okazan haciendo Diario de una madre en Japón, por tratarse de una cultura muy diferente. Esta es una obra en donde la coreografía predomina. La actriz es Gisela Cirera y la bailarina Fran Barria Ampuero. Vale la pena. Es una mirada de una cultura diferente y, como les dije, la pueden ver el 28 de mayo a las 20:30 en el Centro Cultural de la Cooperación. Por otro lado, yo el año pasado comenté esta obra que se llama Consagrada, el fracaso del éxito. Consagrada, el fracaso del éxito es un biodrama que parte de la historia personal de Gaby Parigi como ex gimnasta olímpica de la selección nacional. Esta obra pone sobre la mesa temas como el sacrificio, la meritocracia, la lógica de la competencia, la salud mental, el abuso de poder y el lado oculto en el camino hacia la consagración. Digamos que es una tragicomedia. Esta obra fue declarada de interés deportivo por la legislatura porteña en el año 2022 y en 2023 Gaby Parigi recibió el premio a Actriz Revelación en los María Guerrero. En esta oportunidad van a poder tener la chance de asistir a una función especial con una charla debate relacionada con deporte y el mundial. ¿Es todo éxito o fracaso? Como les decía, el mismo jueves 28 de mayo a las 20:30 horas la pueden ver en Timbre 4 en México 3554 con entradas que pueden adquirir en Alternativa Teatral y en la charla debate van a participar la exjugadora de fútbol Mónica Santino, el preparador físico Fernando Signorini y la exgimnasta de la selección nacional y protagonista de Consagrada, Gaby Parigi. Va a estar moderada por Pedro Yargorodsky, que es magíster en psicología del deporte y actividad física. Es una propuesta diferente y bueno, me parece que amerita que la vayan a ver. Bueno, estas columnas las van a poder escuchar en arroba Rosita Cordobesa.

0: la tiene que tener, se vuelve muy complicado y cuesta arriba llevar tu trabajo. Es como que ahora ustedes que están ahí en el piso, que están haciendo el programa, de repente caiga un directivo mayor y nos diga, bueno, vamos por acá, vamos por este lado, y ya tu esencia o el programa que nosotros estamos acostumbrados a hacer se complicaría un poco. Bueno, yo creo que eso se ve volcado en todos los ámbitos. Por eso, la verdad, me sorprende abruptamente. Entiendo lo que pasó, entiendo también la cuestión desopilante del último partido de Racing, pero también hay que entender que son momentos, como decía Miguel Ángel Russo, la verdad me parece muy desafortunado, muy, muy desafortunado, y no deja de ser, por supuesto, una sorpresa.
1: Sí, sí, eso obviamente nos impactó a todos porque, bueno, hasta ayer, obviamente no lo digo solo por mí, sino también por la información de todos los otros colegas que cubren Racing, a la que no lo iban a echar. Evidentemente algo cambió en estas horas. Puede haber tenido que ver la conferencia que él dio el jueves y bueno, el resultado del partido también, pero sin duda que es sobre todo un golpe para el hincha de Racing, que bueno, siempre va a confiar en que la puede dar vuelta. Gustavo, yo creo que lo vi en este momento muy muy caído, y quizá estirar iba a ser peor, quién sabe, ¿no? Estamos haciendo futurología y la realidad es que no hay una respuesta exacta en este momento. Pero, sí, pero bueno, sin duda que
0: lamentablemente el termostato o la medición se la va a hacer con un técnico consiguiente que llegue a estar a la altura, porque también qué difícil, ¿no?, para aquel director técnico que tome las riendas en estas circunstancias, en esta ocasión, y lograr la igualdad de los últimos títulos importantes y clasificaciones meritorias que Costas le dio. La verdad que a mí profundamente me apena, me sorprendió. Y la verdad que también un poco lo pienso como vos, Manu, esto de quizás es a tiempo, quizás es ahora, quizás es evitar situaciones mucho más grandes, pero también yo creo muchísimo en esto de que si vos querés resultados concretos, no hay otra apuesta que el proyecto a largo plazo. Nada se construye de un día para el otro. Y los proyectos a largo plazo tienen eso, tienen estos vaivenes que pueden ser muy exitosos o muy fructíferos en algún momento, y también tienen ese lado B que lamentablemente a veces las cosas no se dan como uno lo tenía planificado. Ahí está el desafío dirigencial, ¿no?, de saber sostener o dar por terminado un ciclo. La verdad que a mí me apena muchísimo, y bueno, esperemos que lo que venga tanto para Costas como para Racing sea bueno, porque No está buena para ninguna de las dos partes lo que está sucediendo.
1: No, ni hablar, ahora Racing tendrá que enfocarse en su futuro, ver quién es el nuevo técnico. Como decís vos, no va a ser fácil igualar a lo que hizo Costas, y bueno, tendrá que ocuparse de eso la dirigencia de Racing, ver a quién consigue y bueno, arrancar un nuevo ciclo. Jorge, me meto obviamente en Boca, porque el empate del otro día con Cruzeiro dejó mucho, mucho. Y el jueves, cuando Católica le ganó a Barcelona, todo cambió para Boca, porque ahora está obligado sí o sí a ganar el próximo jueves. Es una final, no hay mañana para Boca. Es tremendo el partido que va a tener el jueves contra la Católica en la Bombonera.
0: Sí, como vos bien lo mencionás, este empate con Cruzeiro dejó estas sensaciones mezcladas, un poco de lo que estamos hablando, ¿no? De sumar, pero que no alcance para acomodarse en la tabla de posiciones, y queda justamente con esta obligación de definir todo en condición de local. Y la presión, por supuesto, que ahora es total, porque no solamente se tiene que responder futbolísticamente, sino también a apelar quizás a tratar de solucionar algunos de los inconvenientes que se tuvo en el último partido, porque faltaron pocas situaciones, digamos, como para encontrar un triunfo contundente para este Boca. Lamentablemente nos terminamos quedando con la última postal, el gol anulado, el penal no cobrado, pero también hay que entender que Boca tuvo muchas desinteligencias que justamente hicieron propia la llegada del gol de Cruzeiro, y que después de eso no pudiera levantarse. Y como yo siempre sostengo, para mí ya no es

0: justificativo ni siquiera confiarte en los arbitrajes. Por eso ahora para mí Boca tiene que salir mucho más agresivo desde el arranque, tratar de meter presión alta, fijarse en el juego de laterales, que también es algo que tiene que pulir un poco, y también esta búsqueda rápida del gol para poder manejar el partido desde la ventaja, porque creo que también lo que dejó el partido frente a Cruzeiro era esa sensación de ese primer tiempo con gusto a poder. Tendríamos que estar ganando por más. Y en estos partidos es súper, pero súper importante tratar de tener esos márgenes de tranquilidad, porque yo creo que la gran mayoría de los rivales que tiene Boca salen durante el primer tiempo a estudiarlo y en el segundo tiempo hacen su devolución de todo lo que ya analizaron previamente.
1: Más en la Bombonera, ¿no?
0: Sin duda, sin duda. Entonces, por eso, esto va a ser como muy, muy importante poder sostener dentro de los primeros 20 minutos para mí un resultado que pueda brindarle tranquilidad no solamente al hincha de Boca, que sabe que, como vos bien lo decías, se juega una final, es a todo o nada, no hay márgenes de error, ya no se puede estar mirando a resultados de los demás equipos, solamente depende de Boca, el empate no le sirve, la derrota muchísimo menos, porque ya absolutamente se pierde toda la clasificación. Lo importante acá es ganar, esto es el detalle a destacar, lo importante, no importa la diferencia de gol, Boca tiene que ganar, no hay otra condición, no es algo que no se puede entender, porque por ahí a través de las redes a mí me caía la consulta, che, Jorge, pero si ganamos con tal diferencia o si tal equipo gana por tanto, no, Boca tiene que ganar y punto. El tema acá, lo discutible, es esto de llegar con los dientes apretados, habiendo tenido un muy buen debut dentro de los dos primeros partidos, cuando salió en condición de visitante, se termina perdiendo de la forma más absurda. Y no vale la pena recaer en esta cuestión política y tan tajante porque, a ver, opiniones diversas y de todo índole vamos a encontrar en esto. Porque algunos lo adjudican con esta titularidad que tiene Mauricio Macri en FIFA y que mientras él siga ahí van a seguir perjudicando al arbitraje a Boca, mientras continúe Román Riquelme. No hay que confiarnos en ese tipo de cosas. O sea, yo siempre digo, el fútbol es tan maravilloso que tiene esta cuestión azarosa también, que te da esta cuota de que hay cosas que en el juego no se pueden negociar. Y hay veces que la diosa fortuna es tan magnífica que imparte justicia desde ese lugar. Entonces, a Boca no le queda más que salir el jueves a ganar, a todo o nada. No hay margen de error ni para sobrepensar demasiadas cosas.
2: A propósito de eso, de todo lo que se habló y también de la externa arbitral, y eso Conmebol ya confirmó el árbitro para el día jueves con la Universidad Católica y le tocan jueces colombianos la terna.
1: ¿Quién es?
2: Tiene Wilmar Roldán, el árbitro, el asistente 1 va a ser Alexander Guzmán, el asistente 2 va a ser Cristian Aguirre, el cuarto árbitro Carlos Ortega, en el VAR va a estar David Rodríguez y en el asistente de VAR va a ser John León.
0: Sí,
1: ¿Te gusta o no te gusta, Jorge, el arbitraje?
0: Mira, hoy muchos colegas sacaban a relucir que el último antecedente que tenía Wilmar Roldán era aquel partido donde echó a los 9 segundos a Advíncula.
1: Sí.
0: No sé si se acuerdan.
1: Bien expulsado, sí, para mí igual, ¿eh?
0: Sí, pero ahí el detalle. Wilmar Roldán tiene un historial dentro de todo más positivo con Boca. Tiene 13 partidos dirigidos, tiene 7 victorias, 3 empates y 3 derrotas. El tema es que estas 3 más recordadas quizás son un poquito dolorosas para el hincha de Boca, porque hablamos de la de la vuelta de la final con Corinthians en el 2012, la semifinal de ida versus Independiente del Valle en el 2016 y la semifinal de vuelta frente a Santos en el 2020. Entonces, por eso esta sensación como rara, más allá de que el historial es favorable, pero quedó asociada a esas noches pesadas. Aparte, ¿por qué se lo cuestiona tanto? Porque Roldán tiende a ser un árbitro que deja seguir bastante el juego, que tolera el roce en algunas jugadas que pueden ser cuestionables, que por ahí corta muy fuerte el partido cuando ya se le empieza a ir todo de las manos, y es de esos árbitros que no se deja llevar por el clima de la cancha, y sabemos cómo influye eso en la Bombonera. Entonces, vuelve a ser como un árbitro resistido. A mi modo de parecer, ya hay que cortarla un poco con esto de ay no, que tal árbitro, porque de repente todos los árbitros son malos. Y de hecho, ya a mí no me parece un justificativo. Bueno, si vos sabés que el sistema es malo, bueno, no queda otra más que buscarle la vuelta.
1: Sí, el tema es que ya, y esto lo hablamos también en la primera parte del programa, y un poco con lo que decías recién, es difícil confiar en los árbitros cuando el criterio es distinto muchas veces en mismas jugadas, en distintos partidos. Y creo que es un poquito eso lo que...
2: En favor de uno u otro, ¿no?
1: Sí, más allá de eso, obviamente se entiende el enojo del hincha de Boca el otro día, porque era el gol que le daba la victoria, lo anulan y después no le cobran esa posible mano de Romero, que para mí no era, pero entiendo que se pueda pedir, porque se han cobrado penales que eran menos penal que ese. Entonces, claro, una jugada te habilita a pedir y otra, y es así, y se arma una bola que no termina nunca más. Y indirectamente en un partido tan caliente, el foco va a estar puesto en el arbitraje. Pero me parece sensato lo que vos decías antes, Jorge, de primero pensar en lo que se equivoca el propio Boca, porque de Boca podría haber ganado aún a pesar de los errores arbitrales. Y la verdad es que Cruzeiro se lo termina empatando antes y también por errores propios de Boca, más allá de que fue un golazo.
0: Sí, por supuesto. A ver, este tipo de cosas, como vos bien lo decías mientras ustedes hablaban de esto que tiene el arbitraje de inclinar la cancha, me permito hacer un gran paréntesis en esto que nada tiene que ver con la información de Boca, pero en el encuentro frente a Racing, de Rosario Central Racing,
1: sí,
0: pareció espectacular el community manager manejando las redes de Racing, que
1: puso la cancha inclinada.
0: Escogió la cancha inclinada, por supuesto, me pareció magnífico el mensaje.
1: Fue sutil.
0: Porque lamentablemente terminan condicionando el juego. Y por supuesto que sí, porque, a ver, hay ciertos equipos que uno vos decís, la verdad que no está bueno cruzarte con tal, porque ya más o menos vos vas sacando tus deducciones. No tendría que ser así, porque se trata de una competencia, y justamente es eso lo lindo, presentarse a competir. Pero como vos bien lo mencionás, en este tipo de partidos, y más en una etapa clasificatoria tan importante como la que tiene por delante Boca, que no puede cometer ningún error, por supuesto que ya empezás a mirar de reojo a lo que pueda llegar a suceder con los jueces designados para este encuentro, un encuentro que es crucial más allá del rival, porque también esto se cuestiona, de que cada vez que tocan equipos brasileros siempre hay cuestionamientos, siempre hay complicaciones para los equipos argentinos. Me parece que Boca tiene que salir y medirse a todo o nada, presionar desde el minuto uno, tratar de buscar las situaciones más concretas para...
3: Y tratar de convertir, ¿no, Jorge? Porque más allá de lo que hablábamos, ya no van más excusas del árbitro. Si hay fallos, que no importe, que Boca esté ganando 2 o 3 goles arriba. Y no importa, no pasa nada. Lo principal es que los jugadores jueguen de manera inteligente, que no cometan errores, que sean conscientes de la final, entre paréntesis, ¿no? Que se va a jugar. Y bueno, hablando de hacer goles, la última noticia de Boca de hoy es Merentiel, que tiene este desgarro, ¿no? ¿Qué pensás? ¿Llega para el jueves? ¿Quién podría llegar a suplantarlo, ¿no? El Changuito Ceballos con Milton Delgado, con Milton Jiménez, perdón, o Milton Jiménez con Ángel Romero. ¿Cuál pensás que va a ser la dupla delantera que ponga Úbeda? En el caso de que no llegue Merentiel.
0: Sí, porque es esto que vos mencionás. Todavía no, si bien no se confirmó, no hay un parte médico oficial. Hoy algunos de los medios ya daban como descartado la aparición dentro de este 11 titular, porque bueno, en estas últimas horas, como vos decías, sufrió esta lesión muscular en el sóleo, que sería como la zona profunda de la pantorrilla, ¿sí?
3: Sí.
0: Esta molestia que apareció en los entrenamientos posteriores al partido con Cruzeiro, y bueno, como ya mencionábamos, lo deja muy comprometido para llegar al jueves. y la verdad que es este tipo de lesión como un poco traicionera, ¿no? Porque en algunos casos el dolor parece como tolerable y exige mucho en la cuestión de piques cortos.
3: Sí.
0: Entonces compromete la explosión y los cambios de ritmo, y si vos lo apurás, el riesgo de desgarro puede ser mucho más grave. Entonces para Merentiel eso pega de lleno en lo que es su juego, por la posición, por el arranque corto que él tiene, por las diagonales, y por la agresividad que tiene para atacar en los espacios. Sabemos bien cuáles son las características del uruguayo. Entonces uno ya se empieza a preguntar cuáles serían las alternativas, porque uno, no sé, piensa en primera medida, bueno, podríamos rearmar con una punta un poco más posicional, o mover un extremo al centro, o directamente modificar el esquema ya para sumar un volante ofensivo, porque esta ausencia viene a ser como una de las más duras, ya nos pasó con Adán Vareiro,
3: sí,
0: pero estos jugadores son fundamentales porque te contagian intensidad en el juego.
1: Y no todos tienen la experiencia para jugar estos partidos, además. Me parece que Merentiel es un jugador que cuando las cosas se complican siempre aparece, y creo que no tenerlo sería bueno, muy muy difícil. Ya está totalmente descartado, entonces, o se puede esperar un milagro y que juegue. Digo, porque es irreemplazable hoy.
0: En este caso, bueno, hay que esperar a ver qué es lo que sucede, porque podría jugar infiltrado, podría jugar un primer tiempo, o sea, sí llegaría, pero es a qué costo yo expongo a mi jugador para posiblemente que pueda generar una lesión un poco más grande. Entonces, en este tipo de partidos yo creo que Claudio Úbeda tiene como principal desafío armar este Boca un poco más agresivo, porque ya no hay tiempo para especulaciones. Al necesitar ganar sí o sí, uno pensaría en un equipo con un peso un poco más ofensivo. Y a mi modo de ver, o por lo menos especular a lo que puede llegar a suceder el jueves, obviamente optaría por Leandro Bray en el arco.
3: Sí.
0: En la línea defensiva estaría Malcolm Braida, Lautaro Di Lolo, Marco Pellegrino, porque hay que recordar que Ayrton, claro, Costa ya llega por acumulación, o sea, está descartado para este partido.
1: Igual bajó el nivel, ¿no, Costa, en el último tiempo? Ya no era tan confiable como antes. Y Pellegrino parece ser un buen suplente, ¿no?
0: Sí, esto, como vos bien lo decís, Manu, ya no se trata de una cuestión de quién esté mejor o no, sino merecidamente también ganar el puesto, porque yo creo que ese es un punto también a observar. La dupla de centrales ha cometido muchísimas desinteligencias en partidos cruciales,
3: sí,
0: tanto Di Lolo como Costa. Entonces, me parece como acertado en este caso buscar la variante por ese lado,
3: Pellegrino,
0: con Marco Pellegrino, que las últimas veces respondió bastante bien.
3: Y consulta, metiéndonos acá en la defensa, Pellegrino, ¿no es una buena dupla central junto a Figal en vez de Di Lolo, que viene cometiendo? Es buen defensor, pero últimamente estuvo medio protagonista por el tema de la mano.
0: Sí, yo coincido con vos, porque se los ha visto como, creo yo, mucho tiene que ver el desempeño que tienen dentro de los entrenamientos. Para mí están tan compactos los equipos, más allá de que siempre el director técnico manifiesta que no hay un once titular que salga de memoria, pero me parece que sí hay una especie de sí, tentativo que hace que justamente tanto Figal como Pellegrino puedan entenderse mucho más. Veremos cuál será la opción. Quizás también entiendo la duda de Claudio Úbeda de ver que medianamente responde, porque vamos a decir lo que es, Lautaro Di Lolo en buenas ocasiones también nos ha maravillado. Lo subimos a lo más alto del pedestal,
3: sí, sí,
0: pero lamentablemente en estos últimos partidos no puede haber generado dos,
3: claro,
0: penales exactas.
3: Falta de inteligencia, ¿no?, en estos partidos tan importantes.
0: Entonces me parece un gran riesgo, me parecería muy importante, o sea, Claudio Úbeda, si estás escuchando en este momento Continental,
1: puede ser.
3: Anota.
0: Que hay una opción ahí bastante buena con los centrales con Figal y Pellegrino. Bueno, por supuesto, completando la línea defensiva Lautaro Blanco en la mitad de la cancha. Acá ya también empiezan a aparecer algunas dudas.
3: Sí.
0: Leandro Paredes, indiscutible, por supuesto. Milton Delgado o Tomás Belmonte. Tomás Aranda, Ezequiel Ceballos, Milton Jiménez y, por supuesto, esto en caso de que Miguel Merentiel pueda llegar en condiciones. Este dibujo táctico se iría con un 4-2-1-3. Sería así como la distribución ya más bien ofensiva. Pero estos dos escenarios que nos deja ahí especulando, si Merentiel llega o no, ya te deja la opción de un Boca que podría jugar sin Merentiel con Bray, Braida, Di Lolo, Pellegrino, Blanco, Paredes, Delgado, Belmonte, Aranda y acá Ceballos y Milton Jiménez.
2: Jorge,
0: para que quizás tenga un poquito más de control de mitad de cancha y quizás menos vértigo en algunas situaciones.
2: Jorgelina, más allá de este partido obviamente trascendental que define, yo creo que prácticamente gran parte del año, porque creo que tanto los hinchas, la institución y demás quieren que Boca, por supuesto, avance en la Copa de Libertadores y que se pueda hacer, ¿no?, de este título. ¿Qué se habla en los pasillos, no?, de Úbeda? Porque yo sé que hoy toda la atención está en este partido, pero yo creo que el resultado no define o no, o sí, quizás, decímelo vos ahí, si Úbeda va a seguir o no al frente de Boca, porque se le termina el contrato en junio y ya empezaron a sonar nombres.
0: Sí, como vos bien decís, Marce, este 30 de junio se termina el contrato de Claudio Úbeda. Es una circunstancia muy, muy complicada, muy difícil, porque hablar del partido del jueves es hablar de una final, con lo que significa para Boca la instancia de Copa Libertadores, esta instancia clasificatoria a octavos, que lamentablemente te deja como en esta sensación de constante vértigo, ¿no? De no poder llegar tranquilo, independientemente de contar con buenas opciones, porque también vamos a destacar que en lo que va de este año, Adam Vareiro, el ruso Ascacíbar, le cambiaron bastante el semblante, la aparición de Aranda, le cambiaron bastante el semblante a lo que era este Boca.
3: Había encontrado el 11 titular de memoria.
0: Sí, y se estaba viendo los resultados, pero lamentablemente siempre que Boca tiene que dar ese salto de calidad en grande, lo termina perdiendo. Este Boca de Claudio Úbeda terminó siendo muy inteligente en partidos cruciales. Hablemos del superclásico, de partidos importantes. Los partidos que se tienen que ganar, los ganó. Ahora bien, llegar a esta instancia donde venía muy bien aspectado en todo lo que era el debut de Copa Libertadores, no era malo el desempeño que venía teniendo, y yo creo que en el último partido frente a Cruzeiro no se le cae con tanta responsabilidad al director técnico, porque mucho más tuvo que ver la falta de eficacia y hasta de voluntad, te diría,
1: no, por que parte todo, de los jugadores. Todo arranca obviamente, bueno, con lo de Huracán, ese partido creo que marca la situación de Boca hoy en día, y que River esté jugando la final obviamente lo hace aún más grave. Entonces es una semana peligrosa para Boca, porque si mañana sale campeón River y no clasifica en la Copa, esto es así, se miran el uno al otro, es así, no hay una manera de esconderlo, y River también mira a Boca, dice, si pierdo la final y Boca clasifica, mira el kilómetro.
2: Pero
1: que se nos arma.
2: Yo voy a esto hoy, Úbeda, con lo que nombraba recién Jorgelina, que venía en el último tiempo un buen desempeño en la Copa Libertadores, que venía levantando, que tenía el equipo de memoria, digo, ¿tiene el respaldo hoy? Al 30 de junio, cuando se le venza el contrato, ¿tiene el respaldo de la dirigencia, de los hinchas y demás, para que él le renueven o le firmen un nuevo contrato? Esta es mi pregunta. Más allá para de que si gana el próximo partido por la Copa Libertadores.
0: Para mí sí, porque si vos me preguntás cuándo era el momento, a mí no me gusta esto de hacer periodismo o saca técnico, Pero si vos me preguntás el momento que era prudente, como decir, bueno, che, muchísimas gracias por tu servicio, hasta acá llegamos, era a fines del año pasado, no ahora. Y no consideraría un momento oportuno, más allá de lo que pueda llegar a suceder el jueves, pero no me parece un momento oportuno para que el equipo quedara acéfalo en caso de sí. que no se den las situaciones. Obviamente, ¿qué discute la gente? La jerarquía, la inexperiencia, de que no era supuestamente el director técnico que Boca quería. Uh-huh. Nunca se fue a buscar a Claudio Úbeda, eso es lo cierto. Lamentablemente,
2: es verdad.
0: Pasaron otras situaciones que exceden al fútbol, que exceden la vida, y termina él tomando las riendas de este equipo. La gente tiene esta dualidad, ¿no? Porque cuando a Claudio Úbeda le empezó a ir bien, Boca empezó a repuntar, encontró, como decía Ailén, este once que salía prácticamente de memoria y realizaba un juego efectivo, toda la gente envalentonada. Ahora, no hay margen de error ni de tolerancia para este director técnico.
2: Pero no es solo para este director técnico, y no se trata por ahí de un periodismo sacatécnico, sino que se habla de cómo se vive también el fútbol acá en la Argentina, y la idiosincrasia que hay. No es solo en Boca, es en River. Imagínate que en River se fue un Gallardo sí. que ganó todo.
3: Marcelo, no es solo también con los técnicos.
2: Hoy a la tarde, sí, o sea, a eso voy. Entonces, mi pregunta iba más así. Si tenía hoy el respaldo, si se estaba considerando en renovarle, en firmarle un nuevo contrato a Costas, hacia ahí apuntaba, digo, hoy, y, o si lo definía o no este partido, que también podía ser, lo dejé abierto, no lo sé.
0: Para mí este partido es crucial. Uh-huh. Ahora, que Boca brinda sorpresa
2: sí.
0: y que por ahí no es lo que siempre se muestra para el afuera, como un montón de veces se ha intentado... instalar en cuanto a discusiones, peleas, si es del gusto o no del gusto
2: sí.
0: del actual presidente, la verdad que no. Y uh-huh. futurología a mí no me gusta hacer. Uh-huh. Considero que sí es un partido crucial, que en cualquier otro contexto o en cualquier otro momento de la historia de Boca sería un partido sacatécnico. También considero que es crucial esto de estar mirando también qué pasa en la vereda del frente, porque también un poco creo de lo que puso paños fríos a toda esta situación de pensar en el jueves, es la final que juega mañana River y Belgrano en Córdoba,
2: sí,
0: porque hasta el hincha que se niega a admitir que no mira la vereda del frente, tiene que admitir en este caso de que puso un poco de paños fríos a toda esta situación. Veremos qué es lo que sucede. Para mí, yo creo que sí tendría su continuidad. Para mí esa parte no es la que se discute principalmente, creo que se discuten puestos, se discuten nombres de jugadores, que tendrá toda su novela en el mercado de pases como todos los años termina sucediendo. Lo cierto es que el jueves se juega a todo o nada, no creo solamente la continuidad de un director técnico, sino de un proyecto institucional, porque también ya empiezan a sonar algunas alarmas de que en 3 años de gestión, hasta aquí no se ha cosechado méritos deportivos futbolísticos fuertes con el primer equipo de fútbol masculino de Boca. Entonces, para mí, por ahí pasa un poco la urgencia, la deuda con el hincha, de que
1: sí.
0: ya ha pasado su tiempo de aquella final de Libertadores con Jorge Almirón, también otro director técnico, porque también pasa esto, ¿no? En el fútbol argentino y más en Boca. Parece que ningún director técnico es suficiente. Ninguno. Entonces creo que también estas cuestiones se van a seguir sucediendo mientras siga metido el tema de los negocios de los representantes, porque ahora no solamente los representantes juegan un rol fundamental en la vida de sus jugadores y en la vida institucional de los jugadores involucrados en los clubes, sino también de los directores técnicos que también representan. Entonces, por eso este recambio de que hoy lo vemos a tal director técnico en tal equipo y a la siguiente fecha se mudó al otro y el otro hizo el intercambio al siguiente
1: equipo. No, y no solo eso, Jorge, sino decir, bueno, ok, se va a Úbeda y la gente dice, bueno, ¿quién viene?
3: ¿Hay un plan?
1: ¿Quién me asegura que pueda ser competitivo Boca y que lo pueda cambiar? ¿Y qué jugadores? Y bueno, la verdad es que son un montón de cosas que se van hablando y más en un club como Boca y más con la Copa Libertadores y más con una situación límite que va a tener que vivir Boca el jueves. Así que bueno, Jorge, ya te voy despidiendo, 11:34, ¿cenaste? ¿Pudiste comer algo? ¿Cómo viene tu noche?
0: Estuve bebiendo mi propio veneno porque estaba indignadísima, chicos, con no poder estar con ustedes ahí en el estudio.
1: Pero cuando ya excede a la intención de uno, no hay nada que hacer. El transporte es así.
0: Bueno, además, qué increíble, ¿no? Algo que funcionaba tan maravillosamente ya no más. En Buenos Aires, hoy se vea tan... Chicos, no puede ser que estemos discutiendo el transporte público, un servicio tan esencial, en una ciudad tan grande, tan inmensa, con tanta aglomeración de gente como lo es Buenos Aires. No puede ser que algo que era tan maravilloso en su funcionamiento hoy sea tan detestable.
1: Bueno, Jorge, te despedimos, vaya a descansar y nos reencontramos pronto aquí en el aire de Continental y obviamente con toda la información de Boca Juniors.
2: Abrazo.
0: Abrazo grande, compañero. Seguramente mañana ya estaremos en el estudio, porque mañana hay
1: Domingo Sport. Sí, hay Domingo Sport.
3: Mañana Domingo Sport.
0: Así que será hasta el próximo fin de semana con ustedes. Esperemos volver a coincidir.
1: Bueno, ahí pasaba esta querida Jorgelina con toda la información de Boca Juniors. Nos vamos a la tanda, que estamos atrasados, y volvemos con más Sábado Sport.

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0: Últimos minutos para el sorteo. Tenemos cuatro premios, te recordamos. El viaje por el paseo para dos personas por el Río de la Plata de Sturla Viajes. Tenemos la bolsa repleta de alfajores Fantoche. Tenemos también de Vitamed, el complejo de vitaminas. Y por supuesto también el conjunto del Santo Sanjuanino de Mitre, Argentina. Cuatro premios para vos. Y por supuesto tenemos un montón de mensajes, tanto escritos como audio.
1: A ver...
0: Dice, soy Rubén de La Plata. Dice, por lógica, gana River. Pero de corazón, quiero que gane Belgrano. Vamos el pirata, dice. Picante, dice, ¿estás para hacer el canguro? Todavía inolvidable. El gringo.
1: Ah, le sigan preguntando al picante.
0: Al picante.
1: Le gran dicen, entrevista que tuvimos hoy.
0: Exacto, el picante Pereira, ¿no? Recordado aquí.
2: Muy bien la producción, consiguiendo esa entrevista.
0: Por el descenso de River que él estuvo en ese partido, ¿no? Bueno, Fraga Pane dice, ex Boca, dice, le hizo un gol a River de penal en el Monumental y lo festejó haciendo el sapito como el picante Pereira. Mirá vos. Esa no la tenía, ¿eh? Seguimos con los mensajes, muchos audios. A ver la gente que nos escribe.
2: Mucha
0: dice,
2: gente, ¿eh?
0: Mañana gana el Pirata 2-1. Dice, soy Andrés de Santa Fe. Muy buena la radio.
2: Muchas gracias, Andrés.
0: Gracias, Andrés. Sábado Sport dice, gana Belgrano, Sonia de Necochea, DNI 079. Increíble, si yo hago una encuesta ahora...
2: Te digo yo pedí que aparezca lo de Belgrano.
1: Lo pedís, lo tenés, ¿no? Manu, es así.
0: Me hicieron caso,
2: muy bien. Gracias a toda la gente que se suma, ¿eh?
0: 2-1, dice, mi número del DNI 950. Dice, buen programa, hicieron buenas preguntas al picante. Las chicas de 10, gracias.
1: Sí, vamos. Muchas gracias.
0: Los encontré y los seguiré escuchando. Abrazos, dice, quiero.
2: ¿Qué quiere?
1: ¿Qué? ¿Un viaje? ¿La camiseta?
0: Dice, bueno, 12. Este me suena que es de Boca, ¿no?
2: O sea, quiere que gane la B.
1: Claro, la camiseta.
0: Capaz. Dice, hola, soy Víctor, dice, y gana River. Mi DNI termina en 513, dice, deseo el equipo de San Martín, dice.
2: Mirá. Ah, la camiseta, claro.
0: La camiseta de San Martín.
1: Ah, yo pensé el equipo de Chacarita.
0: Claro, me fui. Qué
2: hermoso que nos manda la gente de Mitre del verde y negro, por supuesto.
0: Sí, más mensajes, dice, hola, soy Agustín de Caballito, dice.
2: Agustín.
0: Creo que Belgrano se va a hacer fuerte y espero que pueda ganar. Caudet anda con suerte, pero espero que se le termine en la final. DNI 397, muy bueno el programa.
1: Muchas gracias.
0: A ver, más mensajes, así nos vamos a los audios. Nos vamos a los audios.
2: A ver.
0: Los escuchamos.
2: Gente.
3: Bueno, chicos.
0: Hola.
2: Buenas.
3: De Continental. Espero arduamente que Belgrano salga campeón.
0: Arduamente.
3: Y el Potro Rodrigo estará de fiestas allá en el cielo. Hombre al que atendí estando en Buenos Aires.
1: Mira.
3: Roy desde Floripa. Felicitaciones por el programa.
0: Gracias, Roy.
1: Curioso, me toca.
4: Hola, Manu y compañeras. Buenas, muy buenas noches.
1: Buenas
4: bueno,
1: noches.
4: Bueno, por la consigna, mañana gana Belgrano. Dios quiera que así sea. Y a mí también me gustaría ganar el paseo de Sturla Viajes por el Río de la Plata.
2: Claro, ¿quién no?
4: Les mando un abrazo muy muy grande. Abrazo. Excelente el programa, los escuchamos siempre en casa. Sergio Castro, del barrio de Saavedra, Calamar 328, mi DNI.
2: Gracias, Sergio, muchas gracias por la banca. El hombre de Calamar, hincha de Platense, muy bien. Prendido al programa, muchísima gente, cada vez más, impresionante. Mañana van a tener la suerte de escuchar al doctor Santos, a Nicolás de Castro, qué equipo, a Jorgelina. Hoy ya no nos deben aguantar más, ya a las 12 nos vamos. Pero bueno, muchas gracias a todos.
0: Minutos finales, 11:44:000590. Envíanos tu mensaje o tu audio. ¿Quién gana mañana? ¿River o Belgrano?
1: Te escuchamos.
5: Hola, buenas noches.
0: Buenas noches.
5: Mañana gana River, mañana salimos campeón.
2: Mirá vos.
5: Mañana salimos campeón de vuelta.
2: Qué esperanza.
5: Ganó todo para el premio del lechón ensillado, gracias. Soy hincha de River.
2: Está pedigüeño la gente.
0: Como
2: está emocionada.
1: Sí.
2: Y con todo lo que sorteamos, la gente se va emocionando. ¿Quién te dice, maestro, algún día?
6: Hola, chicos de Continental, de Colón, provincia de Buenos Aires.
2: Muy bien.
6: Gana el equipo de la B, el de Córdoba, ¿eh?
1: Ah,
2: la B, claro.
0: Se van a enojar los de River.
2: A Belgrano le dicen la B, por supuesto,
1: sí.
2: El canto de su gente también. Imagino que a eso se refería el hombre.
7: Buenas noches, Radio Continental. Le habla Genaro de Moreno. Soy de San Lorenzo.
2: Muy bien.
7: Soy hincha de San Lorenzo,
2: Pero.
7: Tuve un chico, viste, de Asunción que estuvo jugando en Belgrano, Jaime Garcete. Y quiero que gane Belgrano. Mi último número es 749. Reitero, Genaro de Moreno, Barrio Mariló, Trujuy.
0: Gracias,
1: por
0: Genaro.
1: Si no te quedó claro.
2: Qué grande, hay mucha gente que va.
8: Hola, buenas noches. Habla Sebastián de la ciudad de Tres Arroyos. Yo quiero que gane Belgrano, pero me parece que va a ganar River. La suerte va a estar para River.
2: Está bufando, ¿no?
8: Me parece que va a tener la revancha del 2011.
2: Mirá.
8: Me parece que, ojalá que no, me equivoque, ¿no?
2: ¿Cómo se nota de la producción? Pero
8: bueno. Bueno, saludos para todos, buen fin de semana.
2: Qué bárbaro. Gracias a toda la gente.
9: Buenas noches, muchachos, ¿cómo les va?
0: Hola.
9: Soy Daniel.
2: Daniel.
9: Chofer de acá de Junín. Estoy viniendo de Trelew.
0: Aguante Junín.
1: Fiel oyente.
9: Va a ganar River, sale campeón River. Por penales.
0: Ah,
9: va a ganar por penales River. Le tengo mucha fe. Va a ser un gran partido.
0: A Beltrán.
9: Y quiero participar por los sorteos. Mi número de DNI es 818. Gracias. Felicitaciones por el programa. Nos vemos escuchando la ruta.
2: Muchísimas gracias a todos por los mensajes. Hay un problema mañana.
1: A ver.
2: El partido arranca 3:30.
1: Sí.
2: La carrera de la Fórmula 1 arranca a las 5 de la tarde. Si hay alargue y penales, se va a complicar. Si termina, por lo menos vamos a poder ver la parte final de la carrera.
0: Y hay que elegir.
2: Y hoy Franco quedó décimo, va a largar a décimo, hizo una sprint bárbara, quedó noveno.
0: Terrible. Sin primera práctica, porque increíble. Tuvo problemas técnicos, o sea, con el auto.
2: Sí.
0: Sin tener práctica y demás, si le iba a rendir el auto, ¿no? Porque le hicieron un cambio, no completo del motor, pero bueno, tuvo cambios. Hizo la clasificación de la sprint y se metió.
2: Increíble.
0: Décimo.
2: La verdad que hizo una gran quali, llegando a Q3.
0: Sí.
2: Estando muy por encima de Pierre Gasly, que está teniendo algunos problemas este fin de semana con su auto. Y bueno, mañana coincide lamentablemente parte del partido con la carrera. Yo creo que todos vamos a estar en algún momento viendo a la par el partido y la largada. Eso no hay manera que no suceda.
0: Va a ser linda la largada.
1: O mirando la largada y escuchando Continental por radio.
2: Por supuesto, también.
1: El partido.
2: Y vamos a estar atentos, obviamente, aquí a todo. Después vendrá Domingo Sport con el post de la final, el post de la carrera.
1: No, un domingo completito tenemos.
0: Quiero
1: completito.
0: Ver esa primera curva en Canadá, un circuito por ahí técnico, donde, bueno, hubo también durante las prácticas y demás algunos incidentes.
2: ¿Qué quilombo se encontró de Russell y Antonelli?
0: Ay, me encantó.
2: Pasó ahí.
0: ¿Cómo que pasó?
2: Las internas, me encantan las internas.
0: Por primera vez, a ver, al bambino, como lo llaman.
2: Se reveló,
0: está puntero, digamos, porque es así en el campeonato, sí. Y empezó, digamos, hoy, y estaban primero y segundo, y bueno, intentó pasarlo dos veces, sí. Se desvió, se enojó porque lo catalogó como algo deshonesto, por ahí que como que lo dejó sin pista a Russell. Apareció Toto Wolff en la radio y le dijo, esto se habla adentro.
2: Se
0: habla, sí, no se habla por radio, le marcó un límite, pero me gustó esta actitud de Antonelli. Ese hambre, esas ganas de ganar. Sí, puede pecar por juvenil, por alguna inexperiencia, pero me gusta así cuando se arma esto de esas ganas de querer ganar y entre compañeros, bueno, es sano también. Están compitiendo.
2: Obvio, cada uno, más allá de querer el beneficio para su equipo, para su escudería.
0: Y que recién no
2: quiere salir campeón.
0: Exacto. No le venía ganando,
2: no.
0: ¿Sí? Antonelli lo venía dejando también atrás siempre.
2: Que cuando arrancó el año, decíamos, y bueno, Russell ya está, se lo lleva por delante, Antonelli ya tendrá su tiempo. Y el pibe, no. Yo si tengo el auto para competir y voy a querer salir campeón. Creo que a Russell no le empezó a gustar todo eso y hoy hay una clara disputa entre ambos. Veremos qué sucede mañana en la carrera. Lo cierto es que van a largar primeros. Los dos Mercedes y tercero Lando Norris. Uh-huh. Así que veremos cómo se va la carrera. Franco va a largar, recordemos, décimo. Y su compañero de equipo Pierre Gasly va a largar en el puesto 14.
0: Supremacía de Mercedes, sí, hasta en lo que va en este primer semestre, las carreras.
2: Parece complicado que
0: han mejorado la largada, que era por ahí el déficit que tenían la largada los Mercedes. Bueno, para esta carrera ya eso lo han mejorado y se nota ya la supremacía de Mercedes con respecto al resto. Se coló Lando ahí,
2: sí.
0: Pero por el error de Antonelli peleando con su compañero. Sí, si no, creo está que no. Muy lejos.
2: O sea, sí, hoy está lejos de los Mercedes. Nos sigue escribiendo la gente, Marce. Nos quedan 10 minutos. ¿En cuánto? ¿En 5?
0: En 5 cerramos.
2: Por favor, que la gente está muy expectante.
0: 11-44-000-590. Dice, hola, buenas noches. Soy Pedro de Ayacucho. Yo de los partidos no opino nada. Que gane el que tiene que ganar. Chau, buen finde. Bueno, chau, buen finde, Pedro. Pero me encanta que nos hayas escrito, más allá de que no opines cómo sale el partido. Hola, muchachos. Dice, excelente programa. Soy Blas de Campana, DNI 622. Soy hincha de Racing. Una vergüenza lo que hicieron con Costas. Para mí, gana River.
2: Bueno, muy bien.
0: Está enojado con lo que hicieron con Costas.
2: Bueno, es que... El hincha de River sobre todo puede trazar un paralelismo con lo que pasó con Gallardo. Y quizá Gallardo
0: se lo esperaba un poco más.
2: Sí, creo que puede ser que sí. Pero bueno, o sea, se fue mal. Son parecidos los finales de ambos, lamentablemente. Y bueno, a ver si a Racing le va a ir como le está yendo ahora a Cobalt River. Bueno, bienvenido sea. Veremos quién es el técnico.
0: Hablando un poquito por ahí de River y Belgrano, que por ahí no hemos tocado la
2: tanto
0: final.
2: El análisis futbolístico, claro.
0: Exacto, digo, hablaba mucho del factor suerte, ¿no? En los mensajes la gente lo decía. Y son dos equipos, a ver, no vamos a decir que llegaron todo por suerte, no. Porque no es así, sino que en determinados momentos lo han tenido. Y podemos decir los goles que ha convertido River en generalmente los 90 minutos. Hoy leí una estadística. Que creo que 6 goles los había convertido así, pasando los 90 minutos. Sí. Después el recordado, que creo que fue el del alargue, creo que fue definitorio con San Lorenzo. Para mí ese
2: bueno,
0: gol...
2: Bueno, le preguntaron a Cobde por su suerte en conferencia de prensa, y Chacho obviamente se reía. Pero...
0: A ver, no digamos que es todo suerte ni nada. No, no. Sino que hay un factor, siempre la hay, también lo hubo para Belgrano, porque... Más allá de que lo buscó y que obviamente tiene las características y tiene, por supuesto, los jugadores como Pacerini y demás para hacerlo, pelearlo hasta el último momento.
2: A Talleres le ganó muy bien, además.
0: Sí, y a Unión también le ganó bien. Eso no hay
2: y ir
0: discusión.
2: A jugar a la Paternal, pero no es
0: ganar
2: fácil.
0: En los últimos minutos y después estando en los penales también argentinos, arriba, no poder cerrarlo en Sopérez y demás. Bueno, digo, la gente acá lo nombraba y digo, lo traje a colación el factor suerte. Pero bueno, hablando ya de los equipos, River no va a contar con varios jugadores lesionados, sí. Hay que ver quién los reemplaza.
2: Hay que ver, lo de Moreno, que está en duda.
0: Claro, como que él quiere jugar.
2: Él quiere estar.
0: Es medio que llegue, es complicado.
2: Y si no, va a jugar el Chico Silva y Montiel, que si no juega, va a jugar Bustos. Drew, si no va a jugar, va a estar Freitas. Pero bueno, sin duda que son jugadores muy importantes para River, que los perdió el otro día. Vamos a ver si los puede reemplazar bien, en el caso de Moreno, a ver si llega o no, pero bueno, va a ser una final espectacular, con un Belgrano que muy probablemente no tenga a Lisandro López.
0: Sí.
2: El que lo va a reemplazar va a ser Agustín Falcón, va a pasar Leo Morales a jugar el central.
0: Claro, tuvo una contractura en el partido contra Argentino, se fue a los 20 minutos.
2: Sí, arrastraba una molestia, sí. Quiso jugar igual, no estuvo en condiciones, en la semana estuvo probando y finalmente creo que se va a decidir si el Iski por cuidarlo al ex hombre de Boca Juniors, seguramente con el Mudo Vázquez en el banco, en esta nueva forma de jugar con Longo y la conducción al lado de
0: lo dije el otro día, el ruso con el partido con Argentinos, el segundo tiempo le acertó en los cambios, supo leer bien, sí. La entrada del Mudo Vázquez le robó el medio campo a Argentinos.
2: Qué calidad que tiene
0: el Mudo. No. Era todo como, leía muy rápido todo, los pases precisos, sí, le ganó el medio, la presencia.
2: Lo puso al Chico Gutiérrez sobre el final del partido, lo empata y cuando arranca la larga lo saca y deja a Pacerini. Y creo que estuvo, terminó bien, porque el Pacerini después pateó el penal bien. Y es un tipo que es una roca, Pacerini, no lo moves con nada. Va a ser un desafío para los centrales de River, que quizás son el punto más flojo en el último tiempo. Martínez Cuarta, Rivero, más allá de que vienen teniendo, bueno, sobre todo el partido con Central... Buen partido de Rivero, un jugador como Pacerini obviamente que te obliga, y Belgrano tiene eso, que generalmente no tiene un equipo como Belgrano, que lo tienen solo los equipos grandes, que es un jugador que te cambia el partido, que es el Arrayán, porque Belgrano puede estar jugando mal, y si el Arrayán te gana el partido, entonces River tiene que saber eso. Es más, yo creo que River no tiene un Celarrayán. Así que
1: podría ser un Juanfer Quintero,
2: sí,
1: que
2: pero
1: tiene buena pegada, que de repente capaz que vienen mal y de repente te sorprende.
2: Pero hoy Cobodet no lo tiene como prioridad.
1: No.
2: Va a ir al banco y veremos si entra.
1: Sí.
2: Con Central, bueno, no ingresó, con San Lorenzo fue importante.
1: Sí.
2: Para mí es un jugador que tener a Juanfer en el banco es clave. Bueno, Cobodet no lo viene usando y hoy claramente no es prioridad. Bueno, nos quedan 5 minutos para que termine el programa y tenemos que dar los ganadores, porque la gente está pensando en qué se puede ganar. Se puede ganar los alfajores de Fantoche,
1: la camiseta, el viaje,
2: la camiseta de Mitre. Bueno, muchos sorteos, muchos premios que tenemos aquí. Y se pueden ir ganando y la gente obviamente que sigue escribiendo también, Marce.
0: Sigue escribiendo, vamos a leer el último mensaje que nos llegó. Llegaron audios, no sé si llegamos a escucharlos como para ya cerrar. Dice, hola, un programa diferente a la mayoría de los de fútbol. Muy bueno, dice, mañana gana River, dice. Bien. Sebastián dice, Belgrano, DNI termina en 463. Así que muchas gracias por escribir. No sé si llegamos a escuchar los audios que quedan. Bueno, si no, les agradecemos, por supuesto.
2: Programa, me parece, pero
0: bueno,
2: gracias a todos.
0: Les agradecemos a todos por haber estado del otro lado.
1: Por estar atentos.
0: Hicieron el programa con nosotros. Gracias por su tiempo, por escribir y también por sus audios. Vamos con los ganadores.
1: Hay
0: de
1: ganadores,
0: los sorteos.
1: A ver.
0: Ya tenemos los 4 ganadores.
1: Atentos vos del otro lado que participaste. A ver si ganaste.
0: Vamos con el set de vitaminas Vitamed del laboratorio Firmingham Pharma. Dice, ganó Andrea Mateu, DNI terminado 952. Así que Andrea,
1: felicitaciones.
0: Te llevas el set de vitaminas de Vitamed.
2: Muy bien, ahí la gente de Framingham Pharma se lo lleva.
0: Esturla Viajes.
2: ¿Quién se va a pasar?
1: Yo.
0: Sergio,
2: no,
0: Bollenweider.
2: Sí,
1: bien.
0: Últimos 3 del DNI 732. Para Sergio entonces, el paseo de Esturla Viajes.
1: Bien. Felicitaciones.
0: Tenemos la bolsa repleta de alfajores Fantoche.
1: ¿Vos, Manu, será?
2: ¿Quién se va? Me encantaría, a ver si lo gané yo. Espero que no, porque sería medio raro, pero... ¿Quién se lleva los alfajores?
0: Agustina Miranda, últimos números del DNI 693.
2: Gracias, Agustina. Se lleva los alfajores de Fantoche.
0: Y vamos con el conjunto del Santo San Juanino, gentileza de Mitre, Argentina.
2: ¿Por qué lleva a Elena?
0: Se lo lleva Agustín Soria,
2: muy
0: DNI
2: bien.
0: Terminado en 397.
2: Muy bien, Agustín.
0: 397.
2: Bueno, felicitaciones a todos por los premios. Obviamente producción se va a comunicar con ustedes para coordinar la entrega. Gracias por escucharnos. Estamos llegando ya al final. Ha sido un placer acompañarlos en este programa de sábado a la noche. Hemos hablado de todo, la salida de Costas, lo que viene con Boca, la final de mañana, la gran nota con el picante Pereira.
0: Sí.
2: Bueno, de todo y muchos audios, mucha gente. Ustedes son fundamentales para esta participación.
0: ¿Algo para cerrar de la selección?
2: Sí. Bueno, a ver, la lista es muy probable que se termine confirmando en los últimos días de este mes de mayo. Y hay que seguir de cerca la situación de algunos jugadores que están al límite.
0: Sería la semana próxima casi.
2: Sí, sería la... Sí, estamos hoy a 23.
0: Claro, sí.
2: Y entre el 30 y el 31 yo creo que se va a terminar confirmando la lista. Ver de cerca, seguir la recuperación de algunos jugadores. Dibu Martínez, que llegaría sin problemas al debut de la Copa del Mundo. Hay que ver si juega o no los amistosos. También el Cuti Romero. Ver si está ok para arrancar. Y la situación de Nico Paz, que preocupa y mucho en su molestia en la rodilla. Así que veremos si llegan esos jugadores al Mundial.
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2: Bueno, gracias a todos, gracias Nico Espineta en Operación Técnica, también Seba Domínguez, Ailén Vázquez.
1: Un placer.
2: A todo el equipo de Sábado Sport. Mañana nos reencontramos con Domingo Sport y mucho más. Adiós.

0: uno cuando recibe material, podemos decir así, que tiene que ver con la cultura rock, para nosotros nos enorgullece poder transmitirlo y poder contarle a los oyentes. Hace un tiempito atrás, gracias a Gourmet Musical, recibimos un hermoso libro, Voces de la Primavera Democrática, los reportajes de Canta Rock, que tiene prólogo de Alfredo Rosso, que son 82 entrevistas a artistas esenciales de la historia de nuestro querido rock argentino. Este libro está escrito por Pipo Lernut, poeta, letrista, periodista, fundador de tres revistas claves de nuestra historia, de la historia del rock argentino, que tiene que ver con El Expreso Imaginario, Canta Rock y La Mano, allá por el año 2004, y que el año pasado fue declarado personalidad destacada de la cultura por la legislatura porteña. Para nosotros un orgullo, los amantes de la cultura en general y sobre todo lo que tiene que ver, repito, con la cultura rock. Y vamos a conversar con Pipo para hablar un poquito del libro. ¿Qué tal, Pipo? Gastón Ibáñez te saluda. ¿Cómo estás?
1: Muy emocionado. Este libro me está trayendo muchas alegrías.
0: Y es un...
1: Porque fue... Disculpa.
0: Sí.
1: Sí.
0: No, no, decime, por favor, ¿sí fue?
1: Fue una sorpresa porque, claro, es algo que yo... había dejado, tenía esos 80 reportajes guardados y de pronto dije, tendríamos que hacer un libro, juntarlo, y lo ordenamos y quedó algo muy lindo y releyéndolo es como un descubrimiento, porque cuenta la historia del momento más fuerte del rock cuando terminó la dictadura, empezaron a hablar con libertad, empezaron a surgir grupos nuevos como Soda Stereo, como Virus, como los Twists, las Viudas, y por otro lado es un momento brillante de Charlie y de Spinetta y Sumo, y todo eso figura en el libro.
0: En el libro contás también y se cuenta y uno va redescubriendo cómo nace la idea de hacer esta revista, ¿no? En su momento, la Canta Rock, y que ahora tiene formato de libro con estas 82 entrevistas. ¿Cómo te fuiste reencontrando vos con aquel Pipo Lernut de 1982-83, cuando estaban empezando a ver la posibilidad de hacer Canta Rock?
1: Eso es lo que me pasó, lo que te cuento, que fue como una sorpresa, porque un amigo lo sintetizó, me dijo, no sabía que eras tan buen reporteador, porque todo el mundo me conoce porque dirigí revistas, pero nunca me dediqué o aparentemente no me dediqué sistemáticamente a los reportajes. Sin embargo, acá aparecieron 80 reportajes en profundidad. Y está Mercedes Sosa, Facundo Cabral, y además de Charlie, Spinetta, ¿no? Lito Nevia, etcétera.
0: Vamos.
1: Así que para mí fue un descubrimiento, fue como volver a vivir.
0: ¿Y los leíste los 82 reportajes de vuelta? ¿Estuviste trabajando en eso también para la edición final del libro?
1: Y, claro, porque revisé todo, claro.
0: ¿Y cómo fue esa evolución que hiciste del rock argentino en esos 82 personajes? Porque como bien decías vos, fue un momento fuerte, post-dictadura, posguerra de Malvinas, donde había muchas voces fuertes. Y uno te agradece a vos siempre, Pipo, que vos siempre estuviste trabajando y siempre estuviste mostrando a lo largo de toda tu carrera como periodista y también obviamente como poeta y como letrista, mostrando un poco lo que pasaba en el calle en el día a día, ¿no? Y eso tiene que ver con que aparezcan bandas como B8, que aparezcan bandas punks como Alerta Roja en este libro, que aparezcan unos incipientes renuritos de ricota también, más allá de Charlie, Fito, ¿no? Y todos los grandes que crecieron en los años 80.
1: Claro, tal cual, sí. Eso es, además, otro de los valores que le encontré al rever todo esto, la amplitud, ¿no? Porque está hasta Marilina Ross, Sandra Mianovich, que en su momento fueron personajes de la nueva canción con la libertad después de la dictadura, el regreso a la democracia.
0: Claro.
1: La primera verdadera democracia que tenemos en mucho tiempo.
0: Exactamente, sí. Y punto aparte también, Pipo, para este libro, Voces de la Primavera Democrática, los reportajes de Canta Rock, Gourmet Musical, Es muy lindo poder releer los reportajes y descubrir, por ejemplo, con Miguel Cantilo, con Raúl Porchetto, hasta el primero con Luis Alberto Spinetta que aparece, esa relación, porque vos los conociste a todos de chiquito y fueron creciendo todos, digamos, de la mano, ¿no? Claro, en aquel momento.
1: Pasaron cosas muy graciosas, porque yo a todos, el plan era mostrarles a los chicos nuevos que empezaban a escuchar rock porque por primera vez no estaba censurado, o sea que estaban las radios y los chicos descubrían a Charlie, a Spinetta, a que sea, y no, y que ellos contaran su vida, cómo habían llegado a ser Charlie García, cómo habían llegado a ser Spinetta, cómo habían formado los Redonditos, etcétera. Y como todos eran amigos míos, algunos me decían, no, ¿qué te voy a contar una historia que ya conoces? Yo a Spinetta lo conocí cuando empezaba a componer y tenía 17 años.
0: Claro.
1: Y me dice, vos venías a mi casa, vos conocés bien la historia. Y le digo, sí, pero tenemos que contarla para los lectores. Entonces yo traté de borrarme de no estar metido. Por ejemplo, hay un reportaje a Miguel Abuelo,
0: sí,
1: que nos cuesta un trabajo bárbaro evitar mencionarme a mí y a mi vieja, porque Miguel estuvo viviendo en mi casa y compusimos y formamos juntos los Abuelos de la Nada.
0: Sí.
1: Los primeros Abuelos.
0: Hace poquito estuvo Pomo aquí y recordaba esa historia, ¿no?, de tu mamá, lo de Miguel Abuelo, cómo grabaron Diana Divaga, también los técnicos que no entendían bien hacia dónde iba esa música psicodélica y nueva en aquel momento, y donde vos estuviste trabajando un montón también para lograr eso.
1: Totalmente, totalmente. Qué bueno que recuerdes eso. Está muy bien, sí, Pomo, un descubrimiento genial. Tenía 17 años.
0: Claro, eran todos muy jovencitos.
1: Yo era mayor, tenía 20.
0: Y bueno, y gracias a vos conocimos de primera mano la vida también de Bob Dylan por las traducciones que hacías y un montón de textos que fuiste compartiendo, no solo con los músicos que te rodeaban o los referentes de la cultura, sino con mucho público también a lo largo de tus publicaciones. Te llevo ya de vuelta a los años 80, porque uno con vos, Pipo, recorrería gran parte de la historia de los 60, de los 70, y obviamente, pero en esto no estamos hablando de lo que es cantarrock. ¿Qué notaste vos de aquella Mercedes Sosa cuando la entrevistaste para la revista y fue un boom lo que sucedió con su regreso allá por el 82?
1: Bueno, justamente ella estaba descubriendo el rock, lo que nosotros llamamos rock, es decir, los compositores como Spinetta, Charlie, León. Y entonces hablamos de eso, y ella se sintió cerca mía, porque yo tengo una experiencia de folclore, le hice muchos reportajes, hice Atahualpa Yupanqui, qué sé yo, pero de golpe soy un periodista de rock. Y entonces ella me aclara, yo no canto rock, canto canciones que me gustan, y canciones que me gustan de Charlie, de León, etcétera. Y se produjo una cosa muy linda con Mercedes. Para mí fue emocionante.
0: Porque fue ese ida y vuelta que se logró en ese reportaje y que se nota esa que ella se sentía muy cómoda, obviamente, conversando con vos.
1: Sí, tal cual, tal cual. Algunos de los reporteados se sentían tan cómodos como, por ejemplo, Papo. Claro. El reportaje a Papo es muy divertido porque Papo no quiere. Me dice, ¿qué te voy a contar a vos? Que estabas ahí, y tu vieja y toda esa historia, ya la contamos muchas veces, y le digo, no, pero hay que contarla para los lectores de Cantarrón, Papo. No, porque no quiero hablar más del pasado, y de tu vieja, y de la casa de tu vieja. Al final termina contándolo, pero a la manera de Papo.
0: De Papo, ¿no? Y tu primer encuentro con Luca Prodan, que también fue una personalidad fuerte dentro de la música de los 80, esa nota que aparece en el libro, que también es un fuerte, y me imagino que para vos también habrá sido redescubrir otra parte de otra historia, ¿no?
1: Claro, bueno, con Luca tenemos una cosa en común, que yo fui a colegio inglés y él también. Él fue a colegio inglés en Escocia y con el príncipe Charles, ahora rey, de compañero de clase, ¿viste? Pero Yo fui a un colegio inglés argentino, pero tengo medio la misma formación, de alguna manera, de base. Y entonces nos hacíamos bromas en inglés, y bromas que tienen que ver con el colegio inglés, donde te pegan y son muy estrictos y qué sé yo, y al mismo tiempo los alumnos son muy rebeldes. Así que nos hicimos muy amigos con Luca por eso, por esa cosa en común que tenemos.
0: Es lindo verte a vos bailar en el documental del Stouffer's Pub, compartiendo, no sé si ahí fue tu fiesta de casamiento. Por eso uno también se, al momento de leer estos reportajes siente que vos formaste parte también de ese movimiento que muchos periodistas quizás lo veían de afuera, pero vos estabas metido viendo a Miguel Mateos, viendo a Soda Stereo, viendo en la Esquina del Sol seguramente también a Juan Carlos Baglietto con la Trova Rosarina, siguiendo ahí trabajando y mostrando lo que sucedía en el under también, ¿no?
1: Total. Y ya que mencionás a Baglietto, otra cosa loca, que le hice reportaje a Fito Páez, empezó como Rodolfo Páez haciendo críticas de música en el Expreso. Y yo era su director. O sea, yo le decía, escribí más largo, más corto, hace esto. Y entonces... Y él tenía aquí, no sé, 15 años, 16 años, y me escribió desde Rosario diciendo, yo escribo y sé, conozco toda la movida de Rosario, ¿querés que te escriba notas para comentar lo que pasa en Rosario? Y yo dije, dale, vamos. Y es que yo decía, qué bien que escribe este pibe, qué inteligente que es. Y terminó siendo Fito Páez.
0: Nada más y nada menos. Por eso, bueno, muchos periodistas que uno tiene como referente y vos a la cabeza, Pipo, bueno, se formaron a tu lado también, muchos de ellos, como Alfredo Rosso, cuando escribe el prólogo también, uno siente de ese cariño, esa admiración, y uno se siente representado en sus palabras, en lo que uno siente hacia vos, ¿no?
1: Sí, bueno, te agradezco muchísimo lo que decís. Uno de esos casos es Marcelo Fernández Vital, que hoy es un gran periodista y que se formó en Cantarrock y va a estar en la presentación haciendo un poco de moderador. Él empezó también a los 18 años en Cantarrock.
0: Sí, tanta historia y
1: tanta... Eso es lo que pasa cuando uno es un viejo como yo, que estoy por cumplir 80, te pasan estas cosas.
0: Pero, Pipo, si no hubiese sido por vos y por los náufragos de fines de los 60, de los que difundieron un poco la movida que pasaba post-Beatles del 63, 64, nosotros no podríamos decir que existe una cultura de rock argentino, ¿no? Y que, por suerte, uno la pudo descubrir en el Expreso Imaginario en los 70, con tus encuentros poéticos y Plaza Francia en los 60, y que, por suerte, la pudimos disfrutar también en los 80 con Cantarrock y después con La Mano, siempre con lo mismo. ¿No? Buscando algo de difundir lo que sucedía en el planeta a nivel ecológico y a nivel cultural y musical.
1: Sí, sí. Bueno, te agradezco muchísimo tus palabras, porque eso es lo que yo siento que intenté hacer todos estos años.
0: ¿Cómo fue el encuentro con Morris para el reportaje que preparaste? Porque también era otro amigo, y que te va a decir algo, si vos estuviste al lado mío todo desde Villa Gesell. Pero ¿cómo venciste eso? ¿Y qué te intrigaba saber de lo que sucedía vos conociendo la historia, Pipo?
1: Bueno, porque él venía de España y había tenido toda una experiencia distinta. De alguna manera les enseñó el rock en español a los españoles, porque en España se cantaba en inglés, claro. Y él llegó de la Argentina escapando porque le pusieron una bomba en el teatro donde tocaba, y entonces llegó a España y todo el mundo, todos los jóvenes cantaban en inglés, y él le dijo, no, che, y empezó a componer en castellano sobre España, claro. Sobre las calles de Madrid y los personajes de Madrid.
0: Que era lo que contaba acá cuando veía las calles y las plazas de Buenos Aires, ¿no? Lo que vivían ustedes.
1: Tal cual, tal cual.
0: Y tu primer...
1: un nuevo personaje, claro. en España.
0: Pipo, y tu primer encuentro con Los Redondos, vos fuiste junto a Alfredo y también a Claudio Kleiman, uno de los primeros en hablar de Los Redondos en los medios, y ¿cómo fue ese encuentro para hacer el reportaje también?
1: Bueno, se puede decir que Claudio fue el primero, el que vino a la revista El Expreso en ese momento y dijo, che, hay una banda de locos que es impresionante, tenemos que verla, y la fuimos a ver a su primer recital y nos encantó todos, y eran muy, muy under, así que nos hicimos muy amigos. Después Poli y Sky estuvieron viviendo en casa. Mi mujer, María Calzada, canta en el primer disco de Los Redondos, y tuvimos una amistad muy profunda.
0: Qué lindos recuerdos. Bueno, uno al repasar estas páginas también, ¿no? Me imagino que habrá sido para vos, porque es parte de tu gran historia, pero los 80 son una parte importante porque, como bien decías vos, estabas en el rol de entrevistador, nada más y nada menos.
1: Claro, traté de mantenerme todo el tiempo como entrevistador inocente, digamos. No demostrar que ya conocía todo. Y una cosa que digo de Canta Rock es que expresaba la voz de los músicos. Yo me tomé el trabajo de publicar las contestaciones tal cual como las... Por supuesto, corrigiendo repeticiones y qué sé yo, pero no mejorar la forma de hablar de cada uno, sino que cada uno fuera como era y dijera lo que sentía. Y esa es la intención, y vos vas a ver que todos los reportajes terminan hablando desde ellos, desde adentro de ellos, no simplemente diciendo, no, vamos a hacer un disco, hablando de sus emociones, ¿no?
0: Eso me pasó leyendo los reportajes a Federico Moura. Una persona que fue muy resistida al principio de los 80, con esa música que hacía mover la patita, y los músicos y algunos periodistas no se permitían eso. Y
1: con las viudas fue tremendo. Claro. Yo empecé a defender a las viudas y a publicar notas a ellas, y me decían, pero ¿cómo vos que sos rockero, cómo hablás de esta gente que...? Yo decía, con esa alegría y esa desenvoltura que tienen, están transmitiendo un mensaje impresionante de libertad a los pibes más chicos, viste, que eran los que las consumían.
0: Claro. Y sobre todo, bueno, como diciendo, Virus también y los Twists, pero Virus con una historia familiar fuerte de los años 70 con la desaparición del hermano, y Federico Moura, que se abrió ante vos para poder, como bien decís vos, hablar desde su punto de vista de músico, ¿no?
1: Sí, tal cual, tal cual. Sí, con Federico, bueno, con Federico es otro que nos unía una amistad. Es uno de los nuevos de quien me hice muy amigo, ¿no? De los nuevos. Sí. En realidad eran 10 años menores que yo o algo así, pero eran nuevos, y yo, él ya venía con una carrera dentro del rock y una revista, qué sé yo. Pero nos hicimos muy amigos. Y es lo loco que los reportajes a Soda, Virus, a toda esa gente, son los primeros.
0: Claro.
1: El reportaje a Soda, yo creo que es el primer reportaje que le hicieron a Soda.
0: Sí, sí. Y bien a fondo, ellos, aparte.
1: Claro. Ellos están como aprendiendo y diciendo, estamos buscando un estilo y qué sé yo.
0: Hace poquito estaba repasando la obra de Facundo Cabral, y en uno de sus discos en vivo, obviamente, que ha grabado Facundo Cabral, lo nombra Tanguito y cuenta una historia de Tanguito. Y aquí en este libro, Voces de la Primavera Democrática, los reportajes de Canta Rock, hay dos reportajes a Facundo Cabral, que es un personaje que le sacaste otra mirada, que uno puede conocer en profundidad, ¿no? Y saber que ustedes ya se conocían de hace muchos años.
1: Sí, nos conocíamos, porque en la época cuando empezamos con Miguel a juntarnos y a empezar a componer canciones y qué sé yo, te estoy hablando que teníamos 18, 19 años, y Miguel vivía en casa porque no tenía dónde vivir, y la convencí a mi vieja de que lo invite a vivir a casa. Yo tengo una prima, Mariquena Monti, que falleció hace poco, que actuaba mucho en la Botica del Ángel, que era el lugar donde pasaba todo en los 60, mediados de los 60. Entonces nos invitaba a Miguel y a mí como pibes, que con los ojos muy abiertos, a escuchar a Piazzolla, a Mercedes Sosa, a Atahualpa, para un metro sentados al lado de ellos, y nosotros éramos re pibes, fascinados con todo eso. Y de ahí lo conocí, ahí estaba Facundo, que se llamaba el Indio Gasparino.
0: Qué lindo.
1: Y lo conocí, hablamos mucho, y después cuando nos reencontramos, hablamos de todas esas cosas.
0: Cuánta historia, Pipo, y uno te agradece, la verdad, poder transmitirlo. La verdad que nos alegra cada publicación tuya. Lo celebramos también cuando fuiste distinguido como personalidad destacada de la cultura por la legislatura porteña, un reconocimiento realmente impresionante que nosotros celebramos también y mucho aquí en el programa. Así que te mando un saludo, Pipo, y muchas gracias por tu tiempo.
1: Muchas gracias, Gastón. Muy lindo la conversación con vos. Me encanta que conozcas tan bien nuestra historia y te mando un abrazo muy grande, agradecido.
0: Un abrazo, que tengas mucha suerte. Chau, chau.

0: ya fue.
1: A todos los corredores del pago, señores.
0: El día ya está jugado. Y nosotros le ponemos música.
1: La carrera.
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1: Viene.

0: y desato mi patero, Lázaro Caballero. Estamos escuchando aquí en Radio Continental, noche de invitado, noche de disfrute, noche de música. Nos gusta hablar de música en este programa, es lo que más disfrutamos. Y cuando vienen invitados para poder compartir con los oyentes de Radio Continental AM590 su historia, su música y su relación, ¿no? Sobre todo con este mundo tan maravilloso que es el de las canciones. Y está Lázaro Caballero con nosotros. Con Sangre de Quebracho Tour 2026 se va a presentar en el Teatro Gran Rex el 12 de septiembre, con las entradas casi agotadas de esa función, y con una nueva para el 13 de septiembre en el Teatro Gran Rex, nada más y nada menos. Las entradas están a la venta a través del sistema tuentrada.com, pero a lo largo de este programa vamos a recorrer un poco su historia, porque es la historia también de muchos oyentes. Radio Continental es una radio federal que llega a casi todo el país a través de sus repetidoras, y siempre es un referente el folclore argentino en esta radio, y sobre todo si tenemos la presencia de Lázaro. ¿Cómo estás, Lázaro?
1: ¿Cómo estás, hermano querido? La verdad, bueno, muy contento de poder estar charlando aquí con vos, contento de llegar a Buenos Aires una vez más. Este año nos hemos propuesto poder estar en el Teatro Gran Rex. Se dieron todas las condiciones acá de la mano de NBS Producciones, que mi querido amigo Norberto Bacón y todo su equipo de trabajo. Nos sentimos muy felices de que ya la
0: fecha del 12 ya está.
1: La fecha del 12 está ahí, o sea, todavía no está llena. Pero ya más de la mitad ya está lleno, así que ya largamos la otra fecha porque no queremos que nadie se quede afuera.
0: Qué satisfacción, ¿no?
1: Sí,
0: personal, sí, para vos y para el grupo de trabajo. Porque siempre uno, por lo general, con el cantante de folclore dice, no, es el cantante, tu nombre, Lázaro Caballero,
1: claro, sí,
0: obviamente,
1: sí.
0: Es
1: sí,
0: la
1: sí,
0: referencia.
1: Pero hay un grupo, sí, hay un equipo de trabajo tremendo,
0: ¿no?
1: Así es,
0: pero
1: así.
0: Pero qué importante es llegar a la calle Corrientes.
1: Y para nosotros, con nuestra música, de donde venimos, es muy importante, así que estamos felices. Eso es todo un desafío también. Para nosotros llegar con nuestra música, con la música del campo, que describe al hombre de campo, que describe el paisaje de nuestra tierra, de nuestro lugar, y llegar a este tan importante teatro, sí, nos sentimos muy, muy felices.
0: Muchas canciones que tienen que ver con la esencia del folclore argentino fueron creadas aquí por, recuerdo los chalchaleros o los fronterizos, con temporadas grandes aquí en Buenos Aires, extrañando el pago. Y han salido diferentes canciones que retratan la vida de Buenos Aires, pero extrañando el pago. ¿Te pasa a vos eso cuando salís de gira? ¿Extrañás el pago también?
1: Sí, claro que sí. Claro, hace poquito fui de vacaciones y ya. Mirá que fui de vacaciones, fui de paseo y lo mismo ya los últimos tres días ya quería volver, ya uno extraña, ya por ahí escuchaba alguna música, me saltaba un video y ya se me llenaban los ojos de lágrimas. Y eso que uno sabe que va a volver, pero lo mismo, sí, soy muy, muy regionalista, yo mi tierra, mi lugar, en toda mi carrera me han intentado miles de veces que venga a vivir a Buenos Aires o que vaya, que esté más en una zona céntrica, pero nunca me pude desprender allá de mi lugar, de mi provincia.
0: ¿Cómo se traslada el pago a un escenario como el Gran Rex, con la lista de canciones, con el show que tenés pensado? O tenés un show pensado y la gente te lo va cambiando en forma permanente. ¿Cómo es esa dinámica que manejas en tu concierto pensando en el Rex?
1: Bueno, no, en el Rex por supuesto va a ser algo distinto, no va a ser igual que cuando vamos a algún festival, alguna peña, que por supuesto ya es el repertorio más festivalero, más ya interactuamos mucho con el público, hacemos cantar al público. Bueno, acá vamos a hacer un show un poco distinto, vamos a tener invitados, vamos a tener orquestas, va a ser algo muy, muy bonito, muy íntimo, con canciones nuevas, algunas canciones que nunca he cantado, canciones que vamos a estar lanzando en esa fecha que vamos a estar haciendo el teatro también. Van a tener muchos condimentos distintos a los que siempre les tengo acostumbrado al público.
0: Sobre todo con la tecnología, claro, pantallas, sonidos.
1: Pantallas, ¿no? Siempre acompañados, sobre todo por la temática del nombre del espectáculo, que es Con Sangre de Quebracho, por supuesto, apoyo de pantalla siempre, bailarines, todo, de todo un poco.
0: ¿Cómo fuiste vos buscando ese sonido tan particular que te caracteriza, que ha refrescado un poco la esencia de folclore? Porque cuando vos naciste en el 92, el folclore tenía un auge juvenil.
1: Claro.
0: Muy fuerte.
1: Muy,
0: ¿no?,
1: fuerte, sí, claro.
0: En los 2000 fueron creciendo otras bandas, otros grupos folclóricos que le agregaron un condimento diferente. Pero en este 20, del 2020 para acá, la sangre joven, dicen Lázaro Caballero. O sea, es como que estás representando una cantidad de grupos folclóricos que vienen con esta esencia nueva. ¿Cómo te sentís con eso?
1: Bueno, primero que nada, muy muy contento, ¿no? Por todo lo que hemos logrado durante todo este tiempo que hemos venido trabajando. Y bueno, el sonido va saliendo. Creo que fuimos buscando, acomodando el cuerpo y acomodando la rueda en el camino para que esto suceda, para que el folclore siga teniendo esa frescura y esté vivo, sobre todo en la juventud, que hoy es muy importante. Hoy el folclore está muy fuerte, pega fuerte en la juventud, como en aquellos tiempos que vos nombrabas. Hoy está pegando muy fuerte y fueron pocos los condimentos que hemos tenido que poner o reversionar por ahí alguna canción, ponerle algo nuevo, algún condimento de la tecnología que hace

0: y entonces son sonidos que a uno le resultan familiar, ¿no? Obviamente, pero hay mucha gente, mucho santiagueño, mucho tucumano, mucho del litoral también, que vive aquí en Buenos Aires y como decís vos, ¿no? Sus hijos fueron escuchando también esa música y eso hace también que tenga tu música la impronta Lázaro Caballero, claro, pero que no pierda la esencia.
1: Totalmente, totalmente. Siempre cuidando lo tradicional. Yo soy muy tradicionalista y defiendo las tradiciones y la cultura y las cosas nuestras. Entonces siempre buscando también atraer a esa juventud, ¿no? Poniéndole algunos condimentos, pero nunca siempre siguiendo la misma línea.
0: ¿Qué recordás de algún músico que te haya, más allá de sabemos tus influencias, pero un concierto, así un show de un músico, dice, mirá lo que está haciendo este, mirá cómo utiliza las pantallas? Viste que a veces uno va como músico, claro, pero también se pone en productor o se pone, mi concierto me gustaría que vaya para este lado.
1: Y uno siempre mira, por supuesto, más en la escala, ¿viste? De algunos están acá, otros más acá, y lo que está un poquito más abajo, siempre vamos mirando, por supuesto, la puesta en escena de otros artistas. Y me encanta, yo escucho de todo, no escucho solamente folclore, sino que veo muchos shows de otros artistas también. Me gusta mucho, por ejemplo, Juan Luis Guerra, me encanta, me gusta mucho. Sobre todo la banda que tiene, como... Bueno, lo que pasa es que hoy hay muchos condimentos. Hoy, hace poquito, veía un recital de Maná donde estaba cantando y hacía referencia a la música, a la lluvia, y hay ahora unas máquinas que hace que llueva atrás tuyo. O sea...
0: qué lindo para el pago en sequía, ¿no?
1: Hermoso, hermoso, o sea, por supuesto. Pero siempre, no, por supuesto, siempre estamos viendo de tratar de mejorar, sobre todo los shows y esas cosas, y siempre vemos, por supuesto, a lo que está en una escala, un escalón más arriba.
0: Lázaro Caballero, nuestro invitado aquí en este programa, con Sangre de Quebracho, este concierto que se va a presentar el 12 de septiembre en el Teatro Gran Rex, que agregó una nueva función el 13 de septiembre, entradas a la venta a través de tuentrada.com, un hermoso lugar como llegar a la calle Corrientes, es, ¿no? Mirá, mamá, dónde estoy, ¿no?
1: Sí,
0: tiene
1: sí,
0: que ver
1: sí,
0: un poquito con eso. Y qué lindo poder disfrutarlo con todo tu público también.
1: Claro, claro que sí. Bueno, nuestro público es muy seguidor, le gusta mucho la música, la alegría que transmitimos. Yo transmito mucha alegría al momento de hacer un show o de cantar alguna canción. Y creo que eso es lo que le atrae también a nuestro público. Son incondicionales, están para todos lados. Acá no sé cómo nos llegaron. Porque de donde estamos ahí hay tres o cuatro que están ahí esperando y es muy bonito.
0: Comenzamos la charla con Si Desato Mi Patero, que es un single 2026.
1: Buenísimo.
0: Vamos a escuchar ahora
1: ¿Qué
0: hubiera sido? Otro single 2026 también,
1: sí,
0: ¿no?
1: Hermoso.
0: Escuchemos un poquito y ya me contás cómo estás trabajando musicalmente este año.

0: sos un músico de muchos singles. Tu último disco fue hace un tiempo atrás.
1: Sí, pero
0: sacás una cantidad de singles increíbles,
1: sí.
0: ¿No?
1: Sí.
0: Estás siempre componiendo, trabajando. ¿Cómo viene este año a nivel discográfico?
1: Y este año estamos ahí a full, sí. Estamos pasando... por ahí a veces se nos complica, ¿no? Porque estamos también trabajando mucho afuera, estamos de gira. Y se complica a veces poder estar grabando todo el tiempo, porque también uno le tiene que dedicar tiempo a la familia, a todo un poco, ¿no? Tienen que tratar de repartirse. Pero ya tenemos avanzado varias canciones de ya del año pasado que veníamos trabajando y también algunas a principios de este año. Tenemos un álbum para alargar dentro de muy poquito tiempo. Seguramente vamos a lanzar dos singles ahora dentro de 30 días, ponerle 20 días. Y después largaremos el álbum completo, que son de cuatro canciones. Un álbum de cuatro canciones en orquesta, con una orquesta sinfónica que grabamos acá en Buenos Aires. Cuatro canciones, hermoso.
0: ¿Cómo te sentiste trabajando con orquesta?
1: Hermoso, ya era una idea mía que tenía acá puesta ya hace mucho tiempo. Y me encantó, a mí me gustó mucho. Espero que al público también le guste, yo creo que sí, que va a gustar mucho.
0: ¿Con repertorio nuevo, con canciones nuevas?
1: Con algunos repertorios, con dos canciones nuevas y otras dos canciones ya reversionadas, ya que veníamos haciendo. Después tengo dos chacareras también ahí, inéditas, por salir. Una que vamos a grabar con Oscar Esperanza, con el chequeño, para vecino, una chacarera... que se llama Coleto Barcino, que es con él el único que puedo grabar, porque él es conocedor de todas las cosas que habla la chacarera.
0: Y qué detalle no menor, buscar la persona que siente,
1: claro,
0: lo que está por cantar.
1: Claro, es un coleto, él conoce porque es de nuestra región, lo que habla la chacarera y las costumbres, las cosas. Él se crió en medio de todas las tradiciones, como así también yo, y por eso lo elegí a él. Quiero que él grabe esa chacarera conmigo. Ya le hice escuchar, ya estamos ahí, tengo que ir a la casa y ya creo que vamos a estar lanzando también a mediados de año esa chacarera también. Y tengo otra muy bonita que se llama Formoseño Soy, que es de Coco Gómez y de la hija de Magalí, que fue ahí unos días antes de dejarnos, a este coquito que nos ha dejado tantas cosas hermosas. Entre eso, una canción para los formoseños que bueno, que estuvimos ahí charlando y salió una letra muy bonita.
0: Qué lindo, ¿no? Poder también ir redescubriendo tus nuevas canciones, ¿no? Claro, y darle oportunidad a eso.
1: Sí.
0: Nombraste un compositor como Coco, que ha dejado muchas canciones también. Cantidad de compositores a lo largo de la Argentina,
1: sí,
0: y de hermosas canciones, ¿no?
1: Muchos. Hay muchos nuevos. Hay muchos compositores nuevos. Por ahí a veces recibimos críticas de los
0: fundamentalistas.
1: De los de antes, ¿viste? Que es, no, que son muy paisajistas, que... Pero bueno, creo que es la manera de componer hoy. Yo lo que siempre quise, lo logré a través de la música, de que se conozca mi provincia, de Formosa, que se hable de Formosa y que digan, ahí Lázaro Caballero canta una chacarera que nombra a mi pago recreo, ponele. Y se logró con la música, así que yo creo que está muy bueno que los compositores de hoy en día sean paisajistas, que pinten su lugar, su aldea, a través de la música puedan conocer gente que nunca fue a Formosa, quiere ir ahora a conocer el Bañado.
0: Y poner en el mapa musical una provincia como Formosa, que tiene tanta musicalidad,
1: claro.
0: Quizás uno no la reconoce como Santiago, como Salta, pero Catamarca, La Rioja, bueno, tiene La Chaya, pero Formosa tiene mucha musicalidad.
1: Claro,
0: y está
1: claro.
0: Bueno que vos seas el representante de todo ese movimiento.
1: Claro que sí, es muy importante, tiene mucha variedad, como digo siempre, no tiene una música por la que se le identifique, pero tenemos una diversidad cultural hermosa, que compartimos un poco de Paraguay, traemos un poco acá de la zona litoral y de la influencia salto santiagueña, y se hace ahí todo una mezcolanza hermosa.
0: Y a nivel letras, ¿qué es lo que te gusta? ¿Te sentís más cómodo cantando, disfrutando, transmitiendo? ¿Lo que tiene que ver, como decís vos, con tu provincia, con tu paisaje?
1: Siempre sí, soy me declaro culpable, que soy un poco paisajista, me gusta mucho cantar las letras de cómo vive el hombre de campo, de cómo es el paisaje, de cómo es la tierra. Y también, por supuesto, le canto al amor, como cualquier artista, también me gusta. Y veo, sobre todo cuando cantamos músicas de amor o de desamor o de algún amor no correspondido o algo, la gente se siente muy identificada con esas letras porque es lo que se vive día a día, ¿no?
0: Y hace falta también, claro, que alguien pueda, claro, cantar y contar esas historias, ¿no? Sí,
1: totalmente.
0: Sobre todo, como bien decimos, lo que va a suceder en el Gran Rex el 12 y el 13 de septiembre, esa especie de desarraigo que tiene la persona que se vino a vivir a Buenos Aires hace mucho tiempo atrás, 50, 60, yo, mis padres llegaron acá en el 62, 63, uh-huh, y van de vacaciones a Tucumán cada tanto.
1: Claro.
0: Pero tiene que ver con eso, y escuchan a Mercedes Sosa o escuchan una chacarera o un chamamé y ya vuelven al pago.
1: Claro.
0: Y tiene que ver con eso un poco, ¿no? Que el público porteño que te va a ir a ver al Gran Rex va a rememorar y va a viajar un poco también a su lugar.
1: A través de la música siempre los llevamos un poco. Nos pasa siempre, ¿no? Donde vamos, no solamente aquí en Buenos Aires. Bueno, acá en Buenos Aires hay, como vos decís, la mayoría del público que se va a vernos son gente que son del Chaco, de Corrientes, de Formosa, de Salta, Jujuy, Tucumán, de otros lugares. Mucha gente del sur también consume la música. Hoy el folclore está inundado por todo el país, gracias a Dios, y son ellos los que van a ver, y tratamos de que viajen a través de la música un ratito, por lo menos, a su pago.
0: Y abstraerse de toda la locura cotidiana.
1: De acá, de Buenos Aires.
0: Y, sí. ¿Qué tiene que ver con eso, no, Lázaro?
1: Claro,
0: un poquito. ¿Te sentás a ver el paisaje porteño y ver un poco cómo se vive acá cuando estás? En la vorágine que estás, porque estás viajando de lugar a lugar, pero sentarte un poquito y decir, mirá, todo esto es lo que está pasando aquí.
1: Sí, claro, siempre nos sorprende. Buenos Aires siempre nos recibe con sorpresa siempre. Porque bueno, allá tenemos una vida muy distinta, ¿no? Más tranquilo, más con tiempo, más... todo queda cerca. Yo me quiero ir al centro y tardo 10 minutos. Acá queremos ir a algún lugar y tardamos 40, 30, una hora. Cuesta, ¿no? Para nosotros es muy difícil Buenos Aires venir acá porque tenemos otro ritmo de vida. Pero me encanta, también me gusta, 2 o 3 días me gusta.
0: Después ya extrañé.
1: 2 o 3 días me gusta la locura, claro. Después ya de vuelta al pago.
0: ¿Y la guitarra siempre a cuesta?
1: La guitarra siempre conmigo, sí, claro. La guitarra o cualquier instrumento siempre a cuesta, siempre conmigo. Es gran compañera.
0: La biografía de Lázaro Caballero, que se va a presentar en el Teatro Gran Rex el 12 y el 13 de septiembre aquí en la ciudad de Buenos Aires, dice que comenzó a cantar a los 7 años.
1: Sí, sí,
0: de
1: sí.
0: Chiquito.
1: A los 7 años, sí.
0: ¿Qué te motivó? ¿Qué es lo que te fue llevando a empezar a cantar a esa edad, a mostrar tu pasión por la música?
1: Y yo creo que arranqué antes, igual. Arranqué antes, no cantaba todavía, bueno, tocaba el bombo y algo de guitarra cuando era un poquito más chico. Y después empecé a cantar. Me gustó, acompañaba yo primero a la hija de mi profe. Acompañaba primero en el bombo y bueno, después empecé a cantar y canté una chacarera y empecé a cantar otra samba y así. Y bueno, yo creo que fue nato en mí el tema de la música de muy chico, porque no vengo de una familia de músicos, a pesar de que mi padre canta y después de una sobremesa o de un asado familiar agarra guitarra y canta 3 o 4 canciones, sabe 2 notas, canta 3 canciones, pero lo hace con una pasión tremenda, que creo que eso me contagió cuando era chico y así arranqué, siempre estudiando, por supuesto, siempre yendo a profesores, ya sea de percusión, de bombo, de guitarra, de voz, de canto. Y bueno, primero arrancó como un hobby y después ya cuando pasó la adolescencia y ya pude terminar mi colegio, ahí ya me puse que quería seguir con esto hasta...
0: Siempre que viene un músico aquí a Radio Continental le preguntamos un poco por la esencia familiar musical. ¿Qué música había en tu casa?
1: No, mi casa folclore 25 horas al día. No se escuchaba otra cosa. Por ahí algún tango, por ahí algún mexicano, pero ya mi papá escuchaba mexicano, pero ya escuchaba el disco de, por ejemplo, Los Cantores del Alba, entre Gaucho y Mariachi, ese disco. Ese escuchaba mucho, si no, no escuchaba mexicanos. Mexicano.
0: No Vicente Fernández.
1: No, claro. No. Escuchaba.
0: No María Chipú.
1: Le gustaba Totu Campo y todo eso cuando cantaban el mexicano, que creo que fue un discazo ese entre Gaucho y Mariachi, que tu casé era, no era disco, claro, en ese tiempo, era casé. Y no se escuchaba más que eso. Y después chamamé mucho, o sea, mucho, mucho. Nosotros escuchábamos mucho chamamé, polcas, paraguayas, siempre en la casa de mi abuela. Recuerdo imborrable. Muchas polcas paraguayas, algunas en guaraní, otras en castellano, otras a media. Pero esa era la música que siempre, desde muy chiquito, y hasta hoy en día, siguen.
0: ¿Siguen igual?
1: Sigue lo mismo.
0: Sigue lo mismo. Pero ahora sumaron los discos de Lázaro.
1: Claro.
0: Ya sí. No son cassette, por Bluetooth ponen en el equipo, ¿no?
1: Ahora ya por Spotify no a todos, sí.
0: ¿Cómo te llevas con eso, de vos haber escuchado tantos discos y cassette y de repente llevarte que todo está en el celular?
1: Y es complicado, ¿viste? Yo uso YouTube, yo no uso Spotify, no me amigo con Spotify. Pero sí con YouTube, por ahí, y por ahí me mandan algunas canciones, pero bueno, es difícil. Hoy ya ni el pendrive, no. Ya ahora ya...
0: Ya el auto sin estéreo nos cambió la vida.
1: Ya no, ni pendrive, ¿eh? Ya no lee más pendrive, ya no hay más para disco, nada...
0: Acá, como viejos que somos cultores, le decimos a los oyentes que lo importante es que escuchen el disco completo.
1: Claro.
0: ¿No? Más allá de las playlists, lo importante es compartir el disco completo.
1: Totalmente,
0: ¿no?
1: Claro.
0: Por eso vamos a escuchar aquí en Radio Continental Enganchado para la Sed, un EP que sacaste cuatro canciones.
1: Sí,
0: ¿no?
1: Cuatro
0: que mitades. Son, la verdad que son bastante picantes.
1: Ah, son
0: picantonas, ¿no?
1: Sí.
0: Y con ese Enganchado para la Sed, es verdad, después que lo terminás de escuchar o de bailar o de disfrutar, sí. Hay que descorchar algo. Sí. 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
2: ¿Se vieron las chacareras bien chaqueñas, señores? ¡Se venga, mi año querido!

0: hablamos, aquí mira, yo te voy a contar, Lázaro, si hablamos de tango aquí en Radio Continental, tenemos que hablar con Osmar Espanu, que es el referente número uno del tango. Y si en Radio Continental estás escuchando mucho folclore en estos últimos tiempos, es porque hubo un fundamentalista del folclore mucho tiempo atrás, claro, mi compañero y amigo, César Tapia, que él siempre nos dijo el folclore ante todo, y la música de la M y de Radio Continental siempre se identificó con el tango y el folclore y no puede faltar. Y a lo largo de todos los programas que tuvo durante mucho tiempo aquí en Radio Continental, nunca dejó de sonar folclore. De hecho, íbamos a hacer un programa Rock and Folk o Folk and Rock, porque él siempre me dice que todos los rockeros en algún momento pasaron por el folclore, así claro, que a mí no me vengas a decir que, bueno, es así. Y ¿sabes qué? Tiene razón.
1: Sí, claro.
0: Y tiene razón.
1: Claro.
0: Y César Tapia, obviamente, teniéndolo como invitado a Lázaro Caballero aquí en Radio Continental, no podíamos no invitarlo para que participe de esta charla. ¿Qué tal, César? ¿Cómo estás?
2: ¿Qué haces, Gas? ¿Cómo andás? ¿Todo bien?
0: Bien.
2: Gracias por el llamado.
0: No, gracias a vos por sumarte aquí a este momento tan lindo de Ya Fue del programa. Estamos con Lázaro Caballero. Bueno, vos tuviste oportunidad de verlo en vivo también, de compartir su música. Contanos, mira, como periodista que sos, que tiene que ver con el folclore y con la música en general, ¿qué se va a encontrar el público de Buenos Aires cuando asista al Teatro Gran Rex el 12 y el 13 de septiembre?
2: Bueno, antes déjame mandarle un abrazo grandote a Lázaro.
1: ¿Cómo estás, César, querido? Abrazo.
2: Bien, hermano, bien, hermano. Primero eso, segundo, lo de rock and folk, está, la vida nos tiene por delante, en algún momento del aire va a salir, quédate tranquilo. y creo que esto tiene que ver con el camino transitado, compartido. La radio es eso para nosotros y para el folclore lo ha sido siempre. Me parece que lo de Lázaro hoy y varios de sus colegas han hecho florecer el folclore de una manera muy particular. Muchas veces uno se pregunta de por qué es necesario que un artista como Lázaro y como otros más tenga que venir a Buenos Aires. Primero debe ser un motivo personal, porque tocar en la mítica calle Corrientes para cualquier artista es uno de los máximos lugares que uno puede llegar, más allá de un escenario de Cosquín, Jesús María y todos los lugares. Pero por otro lado, me parece que es también traer a la provincia a la sidera, como se dice habitualmente en el campo, y Lázaro lo entiende muy bien, que a la sidera es traerla de tiro y plantarla en la ciudad de Buenos Aires, y eso debe generar un orgullo, porque lamentablemente no muchos artistas de su provincia han tenido esa posibilidad, y me parece tener esa responsabilidad es muy grande. Y por otro lado, bueno, lo hemos hablado mucho tiempo, Gas, aquí en este dial, con las fiestas populares. Me parece que ellos son los representantes del pueblo, de ese pueblo que los acompaña, que está en el campo, que está en el día a día, y que cuando ellos cantan, el sentimiento de cada uno de ellos se ven plasmado en esos eventos. Y hoy que él pueda venir acá a Capital Federal, me parece que es una celebración no solamente personal, sino del folclore en general.
0: Claro, sí, tiene mucho que ver. Y Lázaro, es verdad lo de las fiestas populares, ¿no?
1: Sí, sí, sí.
0: Llevan, claro, su música ustedes a todos los lugares, a diferentes lugares, y vos notarás esa pasión que hay también por tu música, ¿no? También.
1: Claro, claro. Es muy bonito cómo la gente acompaña, cómo a cada lugar donde vamos nos reciben de una manera tan calurosa, tan bonita, tan bella, ¿no? Que cómo no dejarlo todo ahí arriba del escenario por esa gente que a veces viajan horas y horas para poder estar en un show de una hora y media o dos horas. Siempre lo dejamos todos y es cierto, llevamos nuestra música por donde a donde nos llaman, a donde nos convocan y tenemos que ir a hacer patria y ahí estamos firmes.
0: César, te escucha, Lázaro.
2: Sí, vos sabés que eso que decía Lázaro es textual. A veces las comparaciones son odiosas, pero digo, el paralelismo con esto que dice él, dejamos todo, quizás con el fútbol es muy parecido. Porque ¿qué se le pide a un jugador que haga en la cancha? Que transpire la camiseta. Hay algo que vos lo vas a ver en cada show a Lázaro, que va a terminar su show y va a estar transpirado hasta las botas. Sí, y sí, eso sí. Es sentimiento total. Eso es la entrega total en cada momento, que lo ves que no está regalando nada, está dejando todo arriba del escenario. Y me parece que eso forma parte también, porque a veces, muchas veces se habla de los artistas, de si tienen la tonalidad, de si entraron en un lugar donde tienen que entrar en el tema musical, y a veces cuando el cantor quiere expresarse, lo único que tiene que hacer es expresarse y cantar a su modo, y hoy por hoy a veces esas cuestiones son las que están primando. Hoy el espectador que va a pagar una entrada quiere ver que el artista lo deje todo arriba del escenario. Y me parece que eso forma parte del presente de esta actualidad del folclore.
1: Claro que sí, es así. Es así, amigo querido. Bueno, nuestra música ha llegado por todo el país y ha inundado por muchos lugares donde antes no era muy aceptada. Hoy uh-huh. Es aceptada en todo el país. Y bueno, nos sentimos muy felices y no sé si orgullosos, pero sí muy felices de que así pase, de que nosotros también podamos transmitir en esa, como nos han transmitido a nosotros en aquellos tiempos, otras generaciones, poder transmitir a estas generaciones nuevas lo que a nosotros amamos y lo que a nosotros nos gusta hacer, que es cantar la música folclórica argentina.
0: Y siempre hay público, podemos decir, César, ¿no?, que se va acercando, uh-huh. Que va agrandando la familia.
1: Totalmente.
0: Nosotros siempre decimos aquí en el programa que crecimos en casa escuchando música, no escuchábamos géneros musicales.
1: Claro, claro, escuchando de todo.
0: Escuchábamos música, y del Cuarteto Imperial por ahí te apareció un Rolling Stone, y del Rolling Stone te apareció un Camilo Sesto, y después te aparecía Los Chalchaleros, o sea, Zamba Kipildor. O sea, claro. Era música, y nosotros crecimos con esa musicalidad, ¿no? Quizás ahora eso se ha perdido mucho. Pero creo que el público que va a asistir al Gran Rex y que acompaña a Lázaro y también a diferentes artistas más, tiene esa esencia, ¿no? Como bien decías vos, los domingos todavía se da la oportunidad de un asado, escuchar folclore y disfrutar de ese momento.
1: Claro, claro. Pasa mucho hoy. Hoy pasa mucho y pasó mucho en el tiempo de pandemia, me acuerdo. En el tiempo de pandemia, cómo nos ha costado mucho a todos salir, por supuesto, de esos momentos difíciles de venir de gira en gira y de cerrarnos por completo las puertas de todo, de que no se podía trabajar y todas esas cosas. Y creo que esos tiempos sirvieron mucho para aprender a compartir en familia, para aprender a escuchar, sobre todo. Bueno, ahí mucha gente me descubrió a mí, por ejemplo, en la pandemia. Porque, qué sé yo, un domingo, un sábado se sentaban y no había otra cosa que comer un asado y compartir en familia. No había otra cosa, pase. Y quedó esa costumbre. Y ahora creo que todos los domingos, los sábados y los domingos es a full asado y folclore en todas las casas prácticamente de la Argentina.
0: Claro, sí, uh-huh. tiene mucho que ver ese descubrir. César, te pregunto, el año 92... era la segunda edición del Festival de Lollapalooza. Cuento uh-huh. acá un poco de historia claro. que tiene que ver con el rock en Estados Unidos. Tocaba Pearl Jam y Red Hot Chili Peppers. 34 uh-huh. años después, el señor César Tapia fue a Lollapalooza a ver a Soledad y a Lázaro Caballero. Te pregunto, César, primero a vos, ¿cómo te llevaste con el glamour de Lollapalooza? De las toscas de la Alpargata a las toscas al glamour de Lollapalooza. ¿Cómo fue eso?
2: Vos sabés que no me animé a la Alpargata porque no sé por qué, pero al poncho sí lo llevamos. La verdad que primero sorprendido por la magnitud del evento. Segundo, con respecto a la sonoridad que tiene un festival internacional, me parece que la Argentina va a tener que poner un poquito el foco ahí, si bien obviamente los artistas que suben a los escenarios y demás, pero todavía estamos encontrando en los festivales acoples, artistas que tardan en que le puedan actualizar o poner todo en condiciones para que toquen. Esto era los escenarios en paralelo y escuchabas perfectamente. La verdad que con eso me parece que la Argentina todavía corre un poquito desde atrás. Y lo otro, más allá de lo de la Sole, que a uno le tocó casi en paralelo ir creciendo desde cuando hacía 17 kilómetros de tierra para ir a hacer el programa de una localidad a otra, y la Sole que salía y que después nos encontramos en muchos festivales haciendo notas y demás, verla ahí arriba con la misma esencia de aquella chica que salió con su hermana desde Arequito, pero que le dé la posibilidad a un cantor como Lázaro estar ahí arriba. Está bien, en paralelo sacaron un tema en conjunto, pero tener esa generosidad, la Sole podría haber llevado muchos artistas, de hecho lo hizo con Miranda, lo hizo con otros artistas, pero tener la generosidad de que quien subió ahí arriba no es que la Sole lo invitó por, sino que yo sentí que ese artista que tenés ahí enfrente se lo ganó de poder llegar a ese escenario y que le va a costar mucho tiempo poder encontrar la explicación del escenario donde fue, porque la verdad que un Lollapalooza con el folclore por primera vez allí, y me parece que es un hito, me parece que como le ha ido el año que viene tendrá a algún otro artista, pero me parece que fue un momento histórico.
0: ¿Cómo lo viviste, Lázaro, vos?
1: No, fue una locura. Fue algo muy, muy bonito. Primero, concuerdo totalmente con vos, César, querido. La Sole tiene un corazón tremendo, enorme. Uh-huh. Como bien vos decías, a pesar que nosotros habíamos lanzado ahí hace muy poquitos días antes, ella me había invitado, bueno, a Casa Sole a grabar una canción hermosa, un vallenato colombiano muy bonito que se llama Juan Blanco. Lo grabamos, yo sabía que iba a ser una bomba el tema, porque el tema de por sí ya es una bomba, esa es una canción muy bonita. Bueno, cantándola con la gringa salió hermoso, salió muy lindo, muy lindo. Y bueno, después cuando me llamó, me dijo, necesitamos Lázaro que venga para Lollapalooza. Y yo tenía un festival, me acuerdo, otro festival ya cerrado, y le llamo a manager, a Freddy, y le digo, Freddy, tenés que bajar el festival como sea y tenemos que ir a Lollapalooza. Sí o sí es. La oportunidad que se nos presentó ahora no creo que se vuelva a dar de vuelta, le digo. Así que, por favor, cancelá, fíjate a quién. Ahí justo llamo a mi amigo querido, le digo, amigo, por favor, necesito que me cura en tal festival. Ya me curió y ya. Y bueno, ahí vinimos. Y vinimos a Lola, fue una locura, tremendo la magnitud del festival, de la fiesta, de la técnica, de los camarines, de todo, una locura. Fue una experiencia inolvidable.
0: Claro, porque ahí también conjugan muchas cosas, ¿no? El público, sos visitante.
1: Sí, o sea, claro.
0: Hasta la Sol en un punto pudo haber sido visitante, más allá a nivel musical, ¿no? O claro, sea, como decía claro, César, claro. Fue un hito, uh-huh, que el folclore se acerque. Así como el año pasado fue la Mona Jiménez, y el cuarteto estuvo presente,
1: claro.
0: Un tiempo antes Damas Gratis, la cumbia estuvo presente, aquí estuvo el folclore, y muy bien representado por vos y por Soledad también, el Lázaro. Me imagino que ir llegando al hipódromo, ver la gente,
1: una locura.
0: Con qué te ibas a encontrar, qué tipo de recepción iba a tener la música también, esta hermosa canción que, como bien decías vos, claro, Hoja en Blanco,
1: claro.
0: Un montón de preguntas, ¿no?, mientras te acercabas al hipódromo.
1: Unos nervios tremendo porque, el público no sabía. Ya me tranquilizó cuando entró la Sole y el público se volvió loco, ¿viste? Ahí ya dije, bueno, hay algunos del palo, ahí dije yo, ¿viste? Acá adentro mío, ya miraba por ahí, veía unas boinas, unos pañuelos, unos gauchos. Ella decía, bueno, dale, por lo menos alguien me va a conocer, uno o dos. Me van a conocer, ¿no? Y después cuando salimos, bueno, en escena, la canción salió perfecta, salió hermosa y fue una experiencia inolvidable y fue algo muy lindo.
2: Aparte, Gas, lo que sucedió, quienes estábamos del lado del público, sabíamos que a las 6 arrancaba y 5 y 57 estaban los bailarines arriba. A las 6 en punto sonó y arrancaron los bailarines en la presentación. Pero esos 3 minutos antes habríamos 100 personas alrededor. Y la verdad que decían, esta cantidad de público nada más. Sonó el primer acorde y empezó a llegar la gente que en un momento fueron 2 minutos, 3 minutos, que era un mar de gente que se acercó a verla a la Sole y que se quedó durante todo el espectáculo. A mí eso, la verdad, como desde el lado periodístico, desde el lado de espectador, me generó otra cosa, porque inclusive, como bien decía Lázaro ahí, che, algunos hay del palo, bueno, vamos a ver cuántos llegan hasta acá, porque también hay un costo de una entrada, porque también hay que ir hasta el hipódromo de San Isidro, un montón de cosas. Pero cuando pasaron los minutos y la gente se empezó a aglomerar frente al escenario, la verdad que fue algo muy, muy impresionante.
1: Sí, fue una locura. Sí, estás en lo cierto. Había primero poca gente, pero bueno, después creo que vinieron todos para acá, para el lado de la Sole. Fue una locura.
0: César, muchas gracias por compartir este momento aquí en el programa, compartirlo también con Lázaro. Le comento a Lázaro, este programa ya tiene que va por la quinta temporada, y en la primera semana, que van a ser 4 o 5 programas nada más, César fue el primero que se puso a disposición y haciendo su columna de folclore.
1: Qué bueno.
0: Y siempre tan generoso, César, y compartiendo también, por eso queríamos compartir este momento contigo, César, que gracias a vos y a todo lo que hiciste con el folclore aquí en Radio Continental. Ahora tenemos la posibilidad de conversar con Lázaro sobre los shows del Rex del 12 y el 13 de septiembre.
1: Qué grande, César, gracias, hermano.
2: No, por favor, gracias a vos por tu generosidad de siempre, Gas, por tirar siempre en yunta, acollarados, como se dice habitualmente en el campo, y decirle a Lázaro que nos alegramos todos los que en algún momento pusimos el pellejo para defender los espacios en la radio, principalmente que artistas como él dediquen este tiempo, puedan estar acompañándote ahí, Gas, es un placer, y que también el trabajo que se realiza, que hoy mencionaba, a través de la pandemia, a través de las redes sociales, es mostrar esa empatía con este cantor que está ahí, que hoy está pisando Capital Federal, pero que mañana vuelve a su provincia, se pone a armar su festival solidario, se pone también a mostrar las cosas camperas y ese yerbiao que arma como pocos, así que no, nos alegra muchísimo. Abrazo grande para ambos.
1: Gracias, César, querido. Abrazo, hermano.
2: Chao, querido. Chao.
0: Hoja en Blanco, Lázaro Caballero y Soledad.

0: ¿Cuántos amigos a lo largo de estos 25 años, Lázaro, no? Estamos escuchando Soledad, pero grabaste con el indio Lucio Rojas, con Facundo Toro, con muchos amigos. Bueno, con el chaqueño que dijiste vas a sacar una chacarera ahora. ¡Wow!
1: Sí, sí, sí. Gracias a Dios tuve la oportunidad de poder grabar con muchos amigos y algunas, por ahí algunos amigos que no tampoco podemos concretar la grabación, porque bueno, andamos trabajando mucho de un lado para el otro y así es difícil, ¿viste? Hay que tomarse su tiempo para poder grabar una canción, pero ahí estamos siempre. He tenido la suerte de poder compartir con la mayoría de los artistas que admiro desde muy chiquito.
0: Siempre estos artistas, digamos que vos tenés, sos muy joven, bueno, Facundo Toro, el Indio también tienen una edad, son bastante jóvenes también, relativamente, podemos decirlo así. Y aquí nos gusta hablar también de esas personas que en el programa que las tenías, nosotros decimos las bajamos del póster para tener al lado del estudio. ¿Con quién te pasó? Que vos decís, bueno, voy al estudio y bueno, este tipo lo escuchaba con mi viejo, no sé, te hablo, Facundo Sarabia, no sé, qué sé yo, viste esos tipos grosos, grosos que fueron de la cuna del folclore y de repente pudiste compartir un momento.
1: Y estuve bueno con varios, bueno con el chaqueño fue el primero que cuando compartí la primera vez decía no lo puedo creer que está cantando acá enfrente mío, está tocando los violines, está tocando el bandoneón ahí. Siempre fue muy bonito poder compartir con él y bueno, me tocó ahora cuando me fui a FA, al programa, que estaba Lito ahí, decía no puedo creer que Lito me está acompañando con una chacarera con un piano. No podía creer. Bueno, creo que fue la samba, no fue la chacarera, fue la samba que hicimos con Rafa, que no podía creer, miraba para el costado y decía, estoy acá cantando y hasta al lado acá Lito tocando el piano. Eso fue una locura, decir no puedo creer que está este chango acá tocando el piano y yo cantando acá enfrente.
0: Y tiene que ver, bueno, con tu trayectoria, con tus 25 años, más de 25 años de carrera, de tanto laburo, que se va a ver reflejado esto el 12 y el 13 de septiembre en el Teatro Gran Rex. Vas a estar tocando, me imagino, ya con la, más allá de los conciertos que tenés de aquí hasta septiembre, ya sí. La mente pensando en el concierto,
1: ya,
0: ¿no?
1: Ya ahora, desde ahora está la mente en ese concierto, porque va a ser un concierto muy especial, un concierto donde va a haber muchos condimentos que yo creo que a la gente le va a gustar muchísimo.
0: Hablemos de los festivales solidarios, de ese trabajo que haces en tu tierra, qué lindo y qué importante, ¿no? Lamentablemente necesario, siempre decimos lo mismo, ¿no? O sea, ¿por qué? Porque quiere decir que los que se tienen que ocupar no se ocupan. Pero qué lindo poder colaborar y devolverle al pago lo que tanto te dio, ¿no?
1: Y creo que ese es el fin de los festivales solidarios. Bueno, nosotros tenemos ya este año la quinta edición de nuestro festival de la fiesta solidaria del Chaco Formoseño y Viporá, donde bueno, ayudamos y brindamos comodidad a las escuelitas rurales mayormente, también por ahí algunos merenderos, comedores, o a gente que necesita por ahí una ayuda. Por ejemplo, ahora Castel y Chaco está prácticamente bajo agua por todas las lluvias y por las crecidas de los ríos, y hemos mandado ahí unas donaciones de parte del festival, siempre todo de parte del festival. Tucumán hace unos dos meses atrás estuvo bajo agua por las lluvias, en algunos lugares también hemos aportado ayuda para esa gente que la pasa mal, pero nos abocamos a las escuelitas rurales. Con nuestro festival nos abocamos a las escuelitas rurales. Son para nosotros prioridad los chicos, el estudio sobre todo, que son el futuro del mañana. Por eso hemos decidido desde el primer año ayudar a las escuelitas rurales.
0: Qué lindo poder transmitir esto, ¿no? Y que se conozca en estas horas. Hay muchos artistas, Jorge Rojas, el chaqueño mismo, bueno, vos, cuántos artistas, claro, ¿no? La Sole también.
1: Siempre nosotros hemos visto en ellos ese hermoso trabajo social, sobre todo en el chaqueño, bueno, que tiene su Trichaco hace más de 20 años. Siempre quisimos imitar ese buen comportamiento de ellos, por eso también hicimos nuestro festival, también imitando la buena acción de sobre todo del Chá, que bueno, también de los Rojas, que hacían cultura nativa, bueno, Cristian con su Morillo Canta por los Niños, y así hemos ido a varios festivales también, Pero yo, el que para mí es el primer festival así solidario y que siempre por los chicos y por las escuelas y por su pueblo, es el Chaqueño con el Chaco. ¿Sí?
0: Estamos en abril terminando el verano folclórico y el verano de festivales, ¿no? Que arranca en diciembre y está terminando, ¿no?
1: Está terminando, sí.
0: ¿Cómo encontraste los diferentes escenarios que participaste a lo largo de este año? ¿Cómo notaste el público con ganas de compartir esta nueva renovación del folclore que te tiene a vos como uno de los actores principales, de los músicos principales y convocantes? ¿Cómo fuiste notando los festivales este último tiempo?
1: Y bueno, la verdad que han cambiado, los festivales de antes han cambiado a lo que son hoy en día, sobre todo en el público. Hoy un público muy joven, hoy el público renovado totalmente, a pesar de que hay también gente de otras generaciones, lo que hoy están ahí primero y pidiéndote canciones y queriendo cantar y corear son los jóvenes. Cambió muchísimo. Y vestidos de gaucho, sí. y me encanta. Me encanta. Antes yo era el único. Uno, por ahí o dos.
0: Pinchas gauchas, decía.
1: Aparecía y te miraban, todo como, mirá cómo está vestido. Hoy, todos. Me encanta, me gusta mucho.
0: Bueno, lo viste en Lollapalooza.
1: Me pone muy feliz, sí, ¿no? Sí.
0: Claro, qué lindo claro. Poder compartir eso. Lázaro, ya para despedirte y agradecerte. Para nosotros es muy importante poder contar contigo aquí, compartir con los oyentes también estas presentaciones con Sangre de Quebracho, 12 y 13 de septiembre en el Teatro Gran Rex, entradas a través de tuentrada.com. ¿Cómo fue? Fuiste consagración de Cosquín en el 2014.
1: Sí.
0: ¿No? Pero hablemos de tu primer Cosquín. Cuando subiste por primera vez a la plaza, porque ahí mirabas para atrás y eran desde los 7 hasta que subiste.
1: Sí.
0: Toda tu carrera.
1: Ah, qué lindo que fue. Fue lindo y no tan lindo. 2009 fue el primer año que yo pude estar en la Próspero Molina, en el escenario grande. Y me acuerdo que me tocó un día de Chaqueño. Chaqueño estaba... Donde pisaba él llenaba en esos tiempos. Estaba la propia Molina al caño. Me tocó antes del Chaqueño. Así que todo una... Fue todo... Pues tío, fue lindo y no tan lindo. En el sentido de que toda la gente, por supuesto, estaba esperando al Chaque. Y bueno, tuvimos igual 12 minutos en escena, creo que fueron 12 o 11. Fueron tres temas. Buenas noches y las tres canciones y ya se dio vuelta el plato, pero fue una experiencia muy linda, muy agradecido siempre, porque yo tenía que haber subido cuando era más chico, pero me paraban y me dijeron, no puedes subir, Lázaro, vos no puedes subir, cuando cumpla los 16 años, ahí vas a subir, y cumplieron conmigo, cumplí los 16 y ahí me dieron ese espacio en el año 2009, 2010 no pudimos estar y ahí 2011, 13, 14, 15, ahí sí ya le metí.
0: Te llevo hace 2008, porque es en 2009, te avisaron en el 2008 que ibas a estar.
1: Sí, sí.
0: Y cuando bajaste de la plaza, del escenario y te abrazaste con tu familia, con los que estuvieron ahí.
1: Una locura.
0: Porque
1: una locura.
0: Es, mirá, donde estoy.
1: Claro, sí, por supuesto. No, y ya antes, ya venía llorando yo antes ya. Ya venía medio con lágrimas entre los ojos, porque bueno, ya me mandaban mensajes los chicos, negro, te felicito, allá de mi provincia y de mi pueblito y familiares, vamos, negro, estamos con vos, y ahí ya como que me aflojé un poco, ¿viste? El hombre afloja también a veces, ¿eh? Aflojé y ahí me agarró, me acuerdo, que nos ilumina del cielo, Miguel Gutiérrez. Miguel Ángel Gutiérrez me agarró, me llevó para su oficina, me acuerdo, patente, ¿no? ¿Verdad? Me dijo, vení acá, vení, tranquilo, tomá agua, me dio agua. Yo no podía parar de llorar, estaba muy emocionado. Y me para y me dice, hoy toca acá, está igual que vos, por primera vez, Rafael Amor, estaba, me acuerdo, ese día, y el Chaqueño. Y me dice, acá todos le pasó, lo que te está pasando a vos le pasa a todos. Me dijo Negro Gutiérrez, ¿no? Me dijo, el día que no te pase más, no vengas más a Cosquín. Así de una, me dijo. El día que no te pase más a vos, a esto le pasó a todos. Atahualpa, el Negro Luna, todo me dijo. Me pasó esto que te está pasando a vos es porque sentís, porque amás lo que haces. El día que no te pase más, no vengas más. Me acuerdo.
0: Qué enseñanza, ¿no?
1: Sí.
0: Qué enseñanza.
1: Tremenda, tremenda.
0: Lázaro, muchísimas gracias. No,
1: muchas gracias.
0: La verdad que es un placer poder compartir con vos y contarles a los oyentes parte de tu historia, compartirla también. 12 y 13 de septiembre en el Teatro Gran Rex, Lázaro Caballero con Sangre de Quebracho. Nos vamos a ir escuchando Lindo Adorno pa' mi apero,
1: sí,
0: la canción que tantas satisfacciones te trajo,
1: Con esa despegamos.
0: Esa no podés no tocarla, sí, no, esa tiene que estar sí o sí. No spoileamos, pero contamos que esta va a estar.
1: Sí o sí, sí o sí.
0: Muchas gracias, Lázaro.
1: Gracias, hermano. Gracias.

0: No necesito más nada.
1: Gabriel Carámbula, señores. Y también volverá.

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1: Es la hora 2:31. La temperatura 10 grados 8 décimas.
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0: Es la hora 3:31 minutos. La temperatura 10 grados 7 décimas.
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0: Es la hora 5:31 minutos. La temperatura 9 grados 3 décimas.
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0: 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Hola, bienvenidos a este resumen semanal de Primera Hora. Como todos los domingos, de 6 a 8 estamos acá en Radio Continental para escuchar algunas de las principales entrevistas realizadas por los programas de la emisora durante esta semana y también recorrer algunos de los temas. Recordad que hoy estamos en 24 de mayo, en la víspera, el día previo al feriado nacional del 25 de mayo, el Día de la Patria. Feliz día para todos quienes nos escuchan. ¿Cómo venía esa semana de mayo? Bueno, el 22 de mayo se había realizado el Cabildo Abierto a través de una extensa sesión. Hubo decenas de debates, se llevaron a cabo diferentes discursos, promovían un poder político propio. Y la jornada del 22 de mayo terminó con un acuerdo de los presentes para exigir al virrey Cisneros que dejara el poder y así conformar una nueva autoridad. El día siguiente, el 23 de mayo, el Cabildo creó una junta de gobierno provisoria, pero resulta que esta junta designó a Cisneros como presidente de la junta. El hecho obviamente generó malestar entre los sectores revolucionarios y gran parte de la población. Y se llegó a un día como hoy, 24 de mayo, en el cual, después de la noticia de la continuidad de Cisneros en el gobierno, se generó un descontento popular enorme. Así que hubo protestas, sobre todo frente al Cabildo, pedían, presionaban a las autoridades, cambios inmediatos. Y esa jornada, aquel 24 de mayo de 1810, concluyó con la renuncia de todos los integrantes de la Junta que había sido formada el día anterior. El día siguiente, el 25 de mayo, centenares de personas fueron a la Plaza Mayor, la actual Plaza de Mayo, para reclamar definiciones concretas. Y entonces el Cabildo reconoció a la primera Junta de Gobierno, encabezada por Cornelio Saavedra, integrada por Manuel Belgrano, Mariano Moreno, Juan José Paso y otros referentes revolucionarios. Y así concluyó con el primer gobierno patrio, un hecho que marcó el comienzo del camino hacia la independencia argentina. Bien vale recordarlo en el comienzo de este resumen semanal de Primera Hora, hoy 24 de mayo. En Diario de Cultura, en el portal diariodecultura.com.ar, hay una nota, Semana de Mayo, que se celebra día por día, que tiene muy claro los hechos que ocurrían en 1810. En cuanto a las notas, vamos a comenzar con una charla que tenía Fernando Carnota con su equipo, con Gustavo Zambusetti, director de la Cámara Argentina de Comercio Electrónico, sobre el crecimiento de las ventas online y además los resultados que había tenido el Hot Sale.
1: Bueno, está Gustavo Zambusetti en línea, que es director institucional de la Cámara Argentina de Comercio Electrónico, para hablarnos de este tema. Gustavo, ¿cómo te va? Buen día, gracias por atendernos.
2: Buen día, ¿cómo están?
1: Bien, acá andamos, sorprendidos por las cifras que siguen y siguen aumentando, ¿no?
2: Sí, la verdad que, bueno, yo escuchaba, lo venía escuchando y es un proceso que se viene dando ya hace muchos años, que se aceleró en pandemia, pero sigue creciendo, ¿no? Esta transformación del hábito de compra, que yo le agregaría que es complementario, digamos, ¿no? Porque cuando salgo a algunas plataformas que son exclusivamente online, en general el funcionamiento es empresas que tienen locales físicos y digital y complementan la experiencia de compra del usuario, que son, dependiendo de la categoría, son experiencias distintas, momentos distintos. Los mismos clientes para algunos momentos algún tipo de compra eligen el físico y para otros el digital.
1: Ahora, Gustavo, ¿qué es lo que... A ver, yo creo que esto, como decís vos, pegó un salto en pandemia obligado, porque no quedaba otra, pero además también sirvió como bisagra para perder el miedo o ganar confianza, porque en definitiva... La traba que había para la compra online, y que todavía la sigue siendo en medida, es: yo no quiero meter la tarjeta de crédito, no quiero comprar algo que no veo.
3: Claro.
2: Sí, la palabra confianza es clave, y la pandemia trajo dos cosas. Uno, la compra online en sí misma, y la otra, el uso de las billeteras virtuales aún para compras físicas. Entonces, la gente se animó a comprar, a pagar el celular, y una vez que rompió esa barrera y vio que no pasaba nada, es más, claro, es muy cómodo, queda a un paso de empezar a usarlo online para cualquier otra categoría.
3: Gustavo Granado la saluda, ¿cómo le va?
2: ¿Qué tal?
3: Decir, estábamos hablando y yo le digo, lo que pasa que es más fácil vender mucho más barato hotline. Te digo por qué. Porque si yo lo vendo el negocio, yo tengo un negocio, ¿qué tengo que pagar? Tengo que pagar alquiler, tengo que pagar los sueldos, tengo que pagar la luz, tengo que pagar el gas, y automáticamente se te encarece.
2: Sí, de todos modos, la venta online no es que tiene costo cero, digamos, tiene toda una logística detrás. Tiene un marketing porque yo puedo subir mi negocio online, pero si no tengo una marca que la gente va y busca, que es un poco el rol que tiene el comercio físico, puedo tener el mejor sitio, el más lindo, los mejores diseños, pero si no hay gente circulando, digamos, por mi sitio, como si fuera un lugar físico, tampoco voy a vender. Sí es cierto que cuando empiezo a combinarlas, y en el ejemplo este que mencionaban de la casa, no sé, electrodomésticos, es que yo online puedo tener un surtido muy amplio, porque no tengo la limitante de metros cuadrados, y por ahí puedo tener, no sé, un televisor que muy específico, muy caro, que si lo tuviera que tener en cada una de las sucursales, uno para exhibir y uno a la venta, se me haría muy, muy caro en términos de inventario. En cambio yo online puedo tener uno solo, y cuando se vende en Chacabuco, lo mando a Chacabuco y lo repongo, y el próximo se vende en Ushuaia, y el próximo se vende en Buenos Aires. No tengo que tener uno en cada lugar físico.
4: Zambusetti y Verónica Rosales los saluda. ¿Cómo le va?
2: Buen día, Verónica.
4: ¿Hay un comportamiento que ha cambiado? ¿Hay una conducta del consumidor que ha cambiado? Digo, ¿hoy se planifica, se espera, se quiere ganar a la inflación o todo lo contrario?
2: Hay un comportamiento que cambió, que lo vemos, por lo menos en online lo vemos porque tiene la capacidad de medirlo.
4: Sí.
2: Y es que venimos de años donde el que tenía el producto ganaba, es decir, había poca oferta de productos, las empresas no tenían, digamos, mucho inventario, no sabían a qué precio iban a reponer, y básicamente lo que hacían era jugaban con las cuotas sin interés. Entonces el usuario le quemaba la plata, salía a comprar cualquier cosa que esté en cuotas sin interés. Hoy yo diría que estamos en el lugar opuesto, donde hay mucha oferta de parte de las empresas, hay muchas empresas, pero también las ofertas, lo veíamos en este hot sale, uno quiere comprar un televisor, una cafetera, y tiene muchos modelos, muchas marcas, y el usuario tiene un bolsillo un poquito más restringido, y dice, bueno, y no tiene la necesidad de sacarse la plata encima. Entonces dice, bueno, convénceme, ¿por qué te voy a comprar a vos? Y ahí le pide precio, le pide financiación, le pide servicio. Y si no te compro vos, capaz que te compro tu competidor, o me guardo la plata, la invierto, y cuando tenga ganas compro. Entonces cambió esa dinámica.
1: Gustavo, ¿qué es lo que más se vende?
2: Si lo miramos en el ranking del 2025... en términos de facturación, el rubro que más se vendió fue pasajes y turismo, seguido de alimentos, bebidas y artículos de limpieza. Esto no es solo lo de supermercados y empresas en forma directa, sino también todo lo que es delivery de las aplicaciones. Y después todo lo que tiene que ver con tecnología, productos para el hogar y ya deporte y alimentario.
1: Electrodomésticos es lo que hizo punta, y ahora digamos, previa al mundial, ¿existe esa explosión de venta de televisores que se marca?
2: Nosotros vimos en el evento, televisores fue uno de los productos que mejor se vendió. De hecho, dentro de Electro, para las empresas decían, me fue peor, pero televisores realmente vendí mucho, así que sí, lo estamos viendo.
1: Bien. Gustavo, gracias por la charla.
2: Muchas gracias a ustedes, que tengan buen día.
1: Gustavo Zambusetti es el director institucional de la Cámara Argentina de Comercio Electrónico.
0: Estamos en Primera Hora, resumen semanal, en este 24 de mayo, en pleno fin de semana largo, mañana feriado nacional. Y le vamos a poner un poquito de música para recorrer cartelera de recitales. Parte de lo que tenemos en este domingo 24 con el trío Airbag que se presenta en el Estadio de Vélez. Yo sé.

Playback anoche sábado y hoy domingo 24 en el Estadio de Vélez, el principal de los recitales de la cartelera, la más completa del país, la que vemos en Diario de Cultura, diariodecultura.com.ar. El momento musical en esta primera hora resumen semanal con la cartelera recitales de hoy domingo. La Berizzo esta noche se presenta en el Teatro Vorterix.

Allí estamos poniéndole un poco de música a la mañana del domingo en la carterera que rescatamos de Diario de Cultura. Vemos también que hoy estará Mora Godoy con su compañía La Máquina Tanguera y la Orquesta Ensamble Aeropuertos Argentina en el Teatro Santa María, ahí en la calle Montevideo al 800. Estarán Catriel y Paco Amoroso, ya en su gira internacional, en el Arena Maipú de Mendoza. Carl Palmer regresa a la Argentina con una gira, claro, es el de Emerson, Lake and Palmer, y hoy también va a estar en Mendoza, en el Teatro Plaza. Se realiza la fiesta de las provincias argentinas, con Sueños de Tradición, Los Oraire, la agrupación folclórica La Nochera y otros, en el Hipódromo de San Isidro, allí desde las 11 de la mañana. Y otro festival vivo, con el Plan de la Mariposa, usted señálemelo, Peces Raros y varios grupos, en Corrientes. Pero además, se realiza el Festival Nacional del Cuarteto. Esto es en el Anfiteatro José Hernández de la ciudad cordobesa de Jesús María y está encabezado por la Mona Jiménez.

Allí la Mona Jiménez, el Loco Amato, Ulises Bueno, Damián Córdoba, Desacatados, Lore Jiménez, Valentina Márquez, Simón Aguirre y otros en el Festival Nacional del Cuarteto, que está destacado en la cartelera de recitales del Diario de Cultura. También vemos en Diario de Cultura otras posibilidades para celebrar en el día de hoy, domingo, en este fin de largo. Un festival ideal para disfrutar en familia, cerca de la capital, es el denominado Festival de las Provincias Argentinas. Es organizado por Sabores Artesanos, tiene lugar en el Hipódromo de San Isidro, esto es, con entrada libre y gratuita.

0: gratuito el acceso. Entrada libre y gratuita. El acceso está disponible desde las 11 de la mañana. Así que es una posibilidad de ver folclore, turf, comida típica, música. Bueno, en Diario Cultura está toda la programación de lo que se presenta hoy específicamente y también mañana lunes. Y además, ayer y también hoy se realiza un festival dedicado a la fugazzeta, el fainá y el vermú, con entrada gratis, la Fugazzeta Fest en La Boca, primer festival de las pizzerías del barrio, que se suman con propuestas y promociones especiales para este fin de semana bien gastronómico. Hoy, un día muy lindo, con una temperatura agradable a la tarde. Bueno, será un festival para fanáticos de la pizza más porteña que existe, la Fugazzeta, allí en La Boca. Están todos los datos también en Diario de Cultura. Vamos a seguir ahora con las notas de la semana y con un clásico, porque en el programa de Fernando Mancini está presente, como es habitual, el profesor Esteban Jiménez y habla sobre el buen uso del lenguaje.
1: Ustedes lo han pedido y el hombre llegó, el profe Jiménez.
2: ¡Vamos, bueno, profe! Buenos días para todos. Vengo caliente.
3: Pero hace frío.
2: Pero ¿sabés qué? Con un grupo de personas, de profesionales del micrófono. Uno a mi derecha y el otro allá en la punta.
4: ¡No!
2: Les quiero preguntar, y te pregunto a vos, ¿por qué el excelente jugador de Belgrano, que se llama Celarayán, todos bulos, viñolos, Celarayán? Es como que a Paredes le digamos Leandro Paredes y Juanfer Quintero. ¿Qué es eso?
4: ¡Burro!
2: Tiene el dorsal de la camiseta. Tiene escrito con una sola R, Celarayán. ¿Por qué Celarayán todo el mundo?
4: Porque Celarayán. Porque,
5: no, ver, no, ¿por no, lo que pasa es que acá te lo puede decir un relator, es la pasión. No, no es lo mismo decir Celarayán, que
1: es el fútbol. No, profe, ¿cómo se viene, profe?
6: Es Celarayán.
2: Claro, es una sola R.
6: Celarayán.
5: Claro, pero es así.
3: Lo vamos a anotar entonces.
2: No, acá debe haber una razón.
5: La R es apoyatura.
2: No, seguramente algunos periodistas dirán, ¿sabés qué pasa? Que en Córdoba ya le empezaron a llamar así y los llaman de esa manera. Lo triste es que el propio Celarayán, él debió decir al principio, miren, mi apellido es, claro, porque vos le preguntás a él y te dice, no, es Celarayán, pero no importa, decilo como, no, hermano, claro. Tu apellido es el único capital, cuando venís al mundo no tenés ni siquiera nombre hasta que te bauticen. Pero el apellido sí.
6: Igual para el relato, viste, a ver, Celarayán, viste, Celarayán,
2: no,
6: es como que...
2: Pero bueno, estamos nuestro bien amigo grupos. Gustavo Simi y Leo Gentili no dicen Celarayán.
4: Diego, te la discute.
2: Dicen correctamente.
4: Te la discute el conductor y no, corregís igual. ¿Qué tiene para decir, Baquila? ¿Cómo dice usted?
6: Ah, ¿qué va a decir?
7: Todos decíamos Celarayán, tiene razón el profe, habrá que corregirlo, pero sí, es como dice él, desde que empezó a jugar en Belgrano, todos repetimos lo mismo, Celarayán.
4: Se copia el mal, o sea, se copia, el alumno se copia.
6: No, pero diga, a ver, nos equivocamos, lo vamos a corregir.
4: Claro.
3: Sí, obviamente, nos equivocamos algunos todos, dicen, porque por la pasión futbolística que... a veces Celarayán lo decíamos.
2: No, algunos dicen bien, o a veces se les escapa y mezclan. Pero yo,
6: profe,
2: yo
6: recién tiramos con Clara Marinio, por supuesto siempre apuntándote a vos, no sabías que llegabas hoy. Viste que mañana va a traer sanguchitos de miga y osadamente yo le dije, no traigas a la zafazón, ¿está bien dicho?
2: A la zanfanzón, es un galicismo, es una expresión francesa, al tuntún vendría a ser en castellano.
6: A la zanfanzón, claro.
2: Sí,
3: No
2: hay mi especialidad en francés, pero...
6: Que no traiga, claro.
5: Claro,
6: no,
5: qué riqueza de vocabulario.
4: ¿Tuntún o cantidad? Que no traiga, ¿eh? ¿Tuntún?
2: Que no traiga mezclada indiscriminadamente. Ah, que diga, por ejemplo, traigo tantos de jamón, tantos de...
6: Claro.
4: Matamos. Quiero de huevo.
6: Que traiga las galletitas.
3: Pero las galletas, ¿no? ¿Le gustan al profe?
2: Mira, como es para la mañana que yo no vengo, no me interesa... Coman lo que quieran.
3: Ah, pero el profe...
6: Es un buen compañero, profe. No? Siempre tiene una mano el profe.
5: Entonces, ¿las de sal?
6: ¿La de sal?
2: Ah, sí. Y los palitos del otro día de la delicia.
6: Ah, mirá vos.
2: Deliciosas.
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0: Es la hora 6:17. La temperatura 9 grados 3 décimas.
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0: Es la hora 6:18. La temperatura 9 grados 3 décimas.
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0: Es la hora 6:18. La temperatura 9 grados 3 décimas.
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0: Es la hora 6:18.
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2: Estamos a lo largo y a lo ancho del país. Estamos en Radio Continental, estamos en la Casa Blanca y estoy feliz por esta cortina musical, porque hemos crecido con ellos. Realmente la felicidad que tenemos y que tiene todo mi equipo hoy aquí en esta radio. Estamos en el prime time de la mañana y si algo le faltaba a este programa, eran ellos, los queridos Titanes, Titanes en el ring con Paulina, el aplauso.
3: Oh, gracias, gracias.
2: Y para Billy Jean, que bueno, se vino con Tutti, Tener el López que tiene, la verdad, no sé, el López que tiene, la melena que tiene.
3: Altamente envidiado.
2: Bueno, Paulina, qué lindo tenerte, la verdad que un placer, gracias por tu tiempo, por venir con ellos, que la verdad que hay tantos recuerdos, la momia, el caballero, bueno, y todos los personajes que realmente nos hicieron, lo personal, uno creció con ustedes, con tu padre, el recuerdo del querido. A mí me llena el alma, ¿viste? A mí me llena el alma, el querido Martín y vos, ¿no? Que seguís el legado de tu padre.
3: Sí, la verdad que sí. Primero agradecerte a vos y a todo tu equipo. Nuestro cariño es recíproco. Y muy, muy felices de estar acá. De hecho, Titanes en el Ring debutó en 1962, el 3 de marzo, acá.
2: ¿En Canal 9?
3: En Canal 9.
4: Bueno,
2: estamos en casa.
4: ¡Qué lindo! Falta el ring, chicos. Armemos el ring en cualquier momento.
3: Cuando quieran. Cuando quieran.
2: Bueno, a ver, queremos saber un poco. Primero, Billy, gracias por venir.
5: No, muchísimas gracias. No estoy en mi mejor día con la voz, pero bueno, es un honor estar acá. Volaron 54 años de esta profesión que cumplí este año. Y es un lujo estar con todos ustedes, todos, son todos profesionales de primera. Y bueno, Alvarito lo veo de toda la vida, un lujo, todos, muchas gracias.
4: Alvarito
5: bueno,
4: podría subirse al ring, ¿eh?
6: Qué emoción, después Billy. Yo voy a contar una historia con Titanes en el ring en San José, Uruguay.
3: Papá, vos sabés que amaba Uruguay, papá adoraba Uruguay, antes de cualquier negocio que tenía que hacer, decía, necesito irme a Tierra Santa y volver.
6: Mirá,
3: se iba, vale. Ya sea, no sé, Colonia, Montevideo, Fray Ventos, lo que sea, lo que tuviera en ese momento más cerca, le daba un beso al piso y mirá, se volvía.
6: Mirá, no sabía. Sí. ¿Puedo contar esta historia cortita?
2: Por favor.
3: No puedo.
6: Van Titanes, no, sí, van sí, los sí. Titanes a San José, que yo soy allá de San José, y enfrente de mi casa estaba el hotel más importante de San José. Los Titanes se quedan ahí. Nosotros, que tendríamos 10 años, o capaz que un poco más chicos, hacíamos guardia porque todos queríamos ver quién era el caballero
2: claro.
6: Rojo. Pasa esto. A la tarde, nosotros estábamos todos atrás de la ventana y vemos que alguien cruza del hotel a mi casa con un traje en la mano. Y traían el traje de Don Quijote.
3: No.
6: Para ver si la señora que trabajaba en mi casa lo podía coser. Entonces, imagínate que estaba María, que era la señora que trabajaba en casa, con el traje de Don Quijote, que era como para nosotros era el santo sudario. ¿Entendés? Estaba ahí y cada puntada, éramos 7 chicos, era un suspiro nuestro, porque era, teníamos el traje ahí. Y después nos invita, Martín nos invita, invitados especiales a ver Titanes en el ring, en el estadio. Imagínate nosotros el orgullo. Venimos invitados por Martín Caradagian. No,
3: qué lindo.
6: No, un recuerdo. Una maravilla.
2: Bueno, así era Martín, un hombre muy generoso, muy generoso.
3: Total.
5: Hoy se sigue manteniendo eso, Hoy se sigue manteniendo eso. Cuando hay un show, después que entra toda la gente y arranca, va uno a la calle a ver quién está afuera. Hay chicos, hay gente grande. Adentro.
6: Qué lindo.
5: Sí,
6: ay,
5: sí, no queda nadie, nadie queda.
2: Bueno, ¿dónde lo podemos ver a los Titanes, por favor?
3: No, pueden ver. Seguramente Tania sabe muy bien. No, mentira. Porque recién se mandó. Ay, chicos.
4: ¿Qué pasó?
3: Estábamos grabando un chico. Claro.
2: ¿Qué pasó?
4: No se acordaba bien la dirección. A ver, vamos a ver.
6: Mancini, quiero que me presente a Tania para la luchadora.
7: Están todos invitados el 23 y el 24 en el teatro.
3: Margarita Xirgu.
7: Dirección.
3: Perdón, nos estamos riendo, chicos, porque recién hicimos un vivo. Hicimos un vivo y le preguntamos. Nosotros lo tenemos súper claro. Se me ocurrió por metida, me pasó, la vi, le digo, ¿dónde vamos a estar? Y di otra zona, estamos en San Telmo, en el Teatro Margarita Xirgu.
5: Contalo completo.
4: Pero nos van a buscar igual.
3: Esta gente, tengo miedo que la gente vaya a buscarnos en... Claro, Bruce la lleva.
2: Para Titanes en el ring van a estar en San Telmo, viejo. Sí. En una sala hermosa.
3: En la zona donde nació papá también.
2: Claro.
3: Así que estamos muy, muy felices. 23 y 24 de mayo a las 15 y 18 horas. Son 4 shows.
2: Dos funciones.
3: 4 shows completamente distintos entre sí.
4: Para ir a ver todos.
2: No, y van a estar los luchadores, ¿no?
3: Van a estar los luchadores, las luchadoras, un montón de sorpresas. Y las entradas las pueden conseguir en Passline o en titanes.com.ar.
4: Che, me da miedo la momia, Fer.
3: No
4: me,
3: te
4: me
3: preocupes,
4: está mirando.
3: Te puede mirar, pero
4: voy a mirar
3: no te va
4: para
3: a hablar.
4: Porque no me da miedo.
2: No, es sorda mudo.
3: Es la buena. En cualquier momento va a llegar la momia negra.
2: ¿En serio? Por favor.
4: Incapaz. Yo pues no duermo.
2: ¿Qué personaje vamos a encontrar en
3: Titanes? Mira, por un lado van a estar los clásicos, obviamente, que es lo que la gente siempre te está reclamando, como la momia blanca, el caballero rojo.
2: Bueno, el caballero está.
3: Sí, pero es un...
2: ¡Le damos un aplauso al caballero rojo!
8: ¡Caballero! ¡Caballero, caballero rojo!
4: El hombre de la barra de hielo también me
3: El hombre de la barra de hielo seguramente va a estar, porque...
2: ¿La viuda va a estar, la viuda?
3: Hay varios viudos que vengo dejando. Viudos por ahí. Escucha, y bueno, dentro de los clásicos va a estar, bueno, el payaso, Pepino.
2: ¿Yolanca?
3: Si pagan, sí. Porque ¿sabías que Yolanca fue un chivo?
2: No.
3: Y que estuvo solamente 3 meses nada más.
2: ¿En serio?
3: Y todos ustedes.
2: Pero yo era un pibe.
6: Escuchá.
8: No, caballero rojo.
2: Me vuelvo loco.
3: Bueno, y después tenemos toda una nueva generación. Va a estar el Diabolo para...
2: ¿Diabolo?
3: Sí, porque sé que ustedes son medios ochens. Entonces, hay un montón.
6: Y las chicas,
2: voy a
6: las
2: confesar.
6: Chicas,
3: las luchadoras.
6: Y las luchadoras, Mancini.
4: Qué generosa, dijo ochens.
2: La luchadora, tenemos, hay que tener cuidado con la
3: Tania
2: luchadora.
3: Tania Kotz, ayúdame, Billy, porque me olvido. Ay, cierto, bueno.
6: Y a la voz del Coco Basile.
2: Pero, ¿ella es buena o es mala?
3: Ella es mala. En realidad es...
6: ¡Esa!
2: ¿En serio?
3: Sí.
2: Es que me mete, tengo miedo, soy sensible.
3: ¿En serio?
2: Sí, no voy a poder ir.
3: No, tenés que venir. Tenés a Cala, Cala Sefir. Tengo Gela.
2: ¿Y él?
3: Él es Bruce Rose. Él viene con su moto.
2: Mira la facha que tiene, aparte.
4: ¿Viene en moto?
2: Las minas que debe tener ese, ¿no? Cuando va el verano.
3: Sí.
2: Che, nosotros hacemos temporada en Mar del Plata todos los veranos. Estamos en el B2.
3: Cuando quieras.
2: Pero pará, este verano tenemos que armar.
4: Armemos ring, chicos.
2: Tenemos que armar. Te armo el ring en la temporada de verano,
5: Vamos para allá.
2: Vamos a estar en el B12. Hoy me pongo a hablar con Augusto Di Giovanni y como, por supuesto, están todos los pibes, todo. ¿Te imaginas en el medio del programa? Titanes en el ring. Lo armamos.
7: Cuando quieras, no hay ningún problema. Los chicos ya tienen nuestro teléfono, así que.
2: Yo me pongo al lado de él, ¿viste?
7: Totalmente.
2: Y empiezo. 11-5, 2-5.
4: Igual lo que
2: contrataciones,
4: te
2: claro. Mira,
9: el tema. Ojo porque terminás adentro, ¿eh?
4: Igual me encanta porque pensamos siempre en los chicos y si tuviera Marcelito Tauro diría acá Fernandito. Estamos todos como muy que sale de adentro esa parte infantil que todavía está viva, más allá de todos los chicos, ¿no? Que lo descubren,
2: que
4: lo llevan los padres.
2: ¿Qué te parece?
7: Es que yo siempre digo, ¿no? Que el tiempo enaltece la memoria. Entonces, Titanes en el Ring es uno de esos pocos programas o productos o empresas que te remiten a un momento X de tu infancia, que si bien la pudiste haber tenido más dura o bien, en ese momento vos eras feliz. Durante una hora de tu vida era el momento en donde la familia se juntaba, o no, o se iban todos a la casa de algún amigo, que el amigo tenía la tele. Sí. Me siento muy mal hablando sola sin vos, Vini.
2: Bueno, pero él está, viste, cantó mucho anoche.
6: El Coco Basile no puede hablar hoy.
2: El Coco.
7: Pero bueno, Titanes lo que tiene es eso, ¿no? Yo creo que transmite, y al día de hoy sigue siendo un espectáculo donde es uno de los pocos que vos realmente lo podés disfrutar porque vos vas con tus hijos. A ver, yo he llevado a mis hijos a ver espectáculos de gente que les gustaba y los papás estábamos como, qué lindo, le gusta el nene. Claro.
4: Ay, pero totalmente, te quedás afuera. Sin embargo, con este
7: con
4: espectáculo...
7: Con esto no, porque
2: con
7: vos
2: esto entras.
7: Lo llevás y entras, porque entraste, uy, mirá, a mamá le gustaba... Así, y ahora capaz pasa así, uy, mirá esta red de Fer y me hace acordar a que papá era re fanático, ¿entendés? Eso es lo que tiene Titanes.
4: Te voy a hacer una pregunta incómoda, porque a todos nos pasaba que teníamos uno, éramos fanáticos de un personaje, además de tantos otros, obviamente en Martín Kardashian, pero si tenés que elegir ese personaje que vos, que recuerdes, este es mi preferido.
7: La Momia Negra.
6: Ah,
2: oh, bravo. ¿Tú sabes de quién recuerdo? ¿Sabés a quién recuerdo yo? Al ancho Rubén Bochelle.
7: Mira, y sí. Sí,
2: ni hablar tu viejo, ¿no? Tu viejo, obvio. Palabras mayores. ¿Y vos sabés que tenía una particularidad el papá? No sé si ustedes lo van a compartir.
6: Era un genio.
2: El perfume que usaba tu viejo.
6: ¿En serio?
7: El Bond Street de Jazz.
2: Pero impresionante, mirá lo que recuerdo. El perfume que usaba el viejo, tremendo.
7: No sé, era un perfume inglés y en época de Malvinas se dejó de traer. Y después de muchos años no se volvió a conseguir.
2: ¿No se consigue?
7: No se consigue.
2: Si lo llegás a conseguir, me encanta porque me quedó todavía esa fragancia.
7: No se consigue. ¿Eh?
4: Es cierto.
7: Sí.
4: Y le ponés la versión Martín Kardashian.
2: No,
7: a mí me quedó. Yo cuando viví un tiempo en Estados Unidos, que estaba estudiando, lo encontré.
2: ¿Viste?
7: Y lo tuve un tiempito, pero se avinagró porque no lo quería tocar. Era como, lo abría y, ay, papi.
2: Fue memorable lo de Luna Park. Ustedes recuerdan, ¿no? Lo de Luna Park fue memorable.
7: Varias veces estuvo.
2: Pero la última vez que yo lo vi en el Luna Park, creo que fue la última presentación de Martín, fue memorable.
6: Pero a mí lo que me llama la atención de la genialidad de esa cabeza adelantada 30 años con lo que era el marketing.
2: ¿Qué te parece?
6: Armar personajes. Fue el Walt Disney de la lucha, porque todos los personajes eran ídolos y además tenía una vuelta, porque era lucha, pero él tenía un mensaje. Había un mensaje que no ganaba ni el más lindo ni el más fuerte. Y además, todo el mensaje de que tenés que estudiar, que tenés
7: totalmente.
6: Que hacer.
2: Que no hagan, que no copien los luchadores, viste, que eso es importante.
7: Bueno, igual eso era medio marketing, porque la verdad que en casa, papá y yo luchábamos en la cama y rompíamos la cama y todo, pero. Y mamá nos retaba.
2: ¿Se acuerdan del hombre de la barra de hielo?
6: Pero ¿cómo no nos vamos a acordar? Una genialidad.
2: Pará.
6: Sí. Y que entraba un señor con una barra de hielo y era el hombre de la barra de hielo.
2: Pará, y escuchá, y en la última pelea, porque, escuchá, a ver, yo viví a Jorge Bocacci.
7: Sí.
2: Jorge. Y anteriormente a Jorge, ¿quién estaba como presentador?
7: Charly. No, claro, pero Di Sarli.
5: Hoy tenemos también a Fabián Codevila, que es el nuevo, tuvimos al mejor en un momento y hoy tenemos al mejor. Mirá. Fabián Codevila, Flavio Peralta, Daniel Moreno. Y estaban hablando ustedes de Martín y la capacidad que tenía. Mirá. Pero él se apoyaba en una pirámide de personas, la mujer. Cuando usted, nosotros le decimos Pichi, la mamá de Paulina es Pichi para todos nosotros, cuando lo hacemos, ahí de carajear. Ahí es donde se apoyaba Martín, claro. Y salía todo esto que decía, bueno, Martín.
10: La compañía es fundamental.
5: Totalmente.
3: Siempre. En realidad íbamos de gira mamá y yo con todos los Titanes y era un placer. Pero la verdad que como te decía, ¿no? Yo creo que Titanes en el Ring es uno de los pocos espectáculos que realmente podés, lo hemos visto, lo vemos cada vez que nos presentamos, en donde vos ves chicos que no nos conocen y de repente vienen como traídos por los papás. Y Titanes toca muchas generaciones. A mí me pasó hace un par de años que un señor me vino a decir: ay, discúlpame, mira, te quiero presentar, él es mi hijo. Yo levanto la vista. Cuando él era chiquitito, lo miraba a tu papá. Ah, le digo, qué bien. Sí, bueno, ahora nos gustaría que nos ayudes porque trajimos a mi nieto y no nos podemos bajar del ring. Porque, claro. Y son generaciones.
4: Y es que la propuesta es innovadora, la propuesta es colorida, es divertida. Claro. Yo creo todo lo que atrapa a un niño.
10: Mira, ¿y dónde entrenan? Que es importante, Paulina.
3: Nosotros entrenamos en el Centro Armenio. Así que le queremos agradecer profundamente al señor Barti Manukiam. Estamos acá en Palermo. El entrenamiento, obviamente, es a puertas cerradas. Pero bueno, Barti es quien...
5: No estarían dando Titanes en el ring.
3: En nuestro...
10: ¿Qué día entrenan?
3: No te voy a decir. Todos los días.
4: ¡Ay, qué misterio!
3: No.
5: ¿Cómo nos hacemos?
4: Pero Manchi quiere entrenar también.
5: A mí, hay que me comentaba.
3: No, lo que pasa es que...
10: Pero yo que estoy tirando una manija barra, no me llevan a entrenar.
3: No, pero pará, el entrenamiento no. Vení cuando quieras.
10: Quiero, me muero por verlo.
4: ¿Qué personaje se te ocurre para Manchi?
3: Lo tengo que ver un poco.
4: Pero que...
5: Es cuestión de...
4: Pará. Tiene que ver, no me...
10: Ya tengo uno. El parrillero.
4: Encantó.
5: ¿El parrillero?
6: Claro, está con unos chorizos colgando acá, vestido con un delantal y una tanguita.
4: Bueno.
6: ¿Viste cuando haces parrilla en el verano?
4: Yo le pondría.
6: Se te tiene que ver un poquito la raya.
4: ¿El fiestero? El fiestero no está ese personaje. El fiestero.
10: Pero para que
5: no. Perdóname, ilustrame un poco más.
10: ¿El fiestero? Y en la capa pone atrás, vale todo. No, che, ya pasó. Sana, como dice Nito, sana, ya pasó. Bueno, señora, para ver a los Titanes, por favor, porque mirá los mensajes, ¿no?, que están llegando. La gente quiere verlos.
3: Sí, quieren entonces, vernos, quieren escuchar.
10: ¿Vamos a estar en San Telmo cuándo? Repite.
3: Vamos a estar en San Telmo. ¿Cuándo vamos a estar, señor Caballero Rojo?
11: 23 y 24 de mayo en la sala Margarita.
3: Sí,
11: muy bien. 4 shows.
10: Listo. Van a ser 4 funciones, ¿no?
11: 4 funciones.
5: 4 funciones. Viene a ser un mini campeonato.
10: Un mini campeonato.
11: Empieza y termina ese fin de semana. Ese fin de semana va a salir un campeón.
10: Me encanta la cómo entrenan, ¿viste? Porque uno los ve, la caída, ¿viste? Hay que estar muy bien entrenado, ¿no? Muy bien entrenado.
11: Pero eso que ves vos son... como mínimo 5 años de entrenamiento.
10: Mínimo, claro.
11: Cuando vos ves eso, claro, decís, bueno, este tipo tiene 5 años haciendo ese mismo trabajo. Wow. Como mínimo.
10: Che, ¿y cómo es que vos captás a los luchadores? Porque se van a ofrecer, vos los ves, digo, ¿cómo se va renovando?
3: Mira, la última vez hicimos un tryout, que es como un casting. Donde había, o sea, la gente nos escribía por mail, los citábamos a los que daban con el physique du rôle de lo que estábamos buscando. Lo entrevistábamos y si había buena onda y era más o menos lo que buscaba, pasaban a la segunda etapa, en donde ya venían a entrenar solos y los veíamos sobre el ring, ¿no?
10: La calidad humana tiene mucho que ver, ¿no? Porque usted es una familia.
3: Es lo primordial.
10: Claro, es una familia. Vos sabés que a nosotros nos pasa, bueno, uno lleva casi más de 30 años en esto, y cuando formamos equipo, lo más importante, yo busco a la persona, ¿viste? Después lo profesional, todo, va de la mano, pero tiene que ser buena gente. Si no comulga con nosotros, ¿viste? No.
11: Y vos imaginate si yo tengo que hacer un salto, estamos ya casi en 3 metros y medio, imaginate si yo tengo que hacer un salto sobre alguien que o es mala gente o no está bien entrenado.
4: No te ataja.
11: ¿Cómo puedo yo confiar? Yo tengo que estar confiando todo el tiempo en la persona con la que estoy luchando.
10: Muy bien.
11: ¿Entendés? Lo mismo que vos acá en este equipo. Imaginate que tenés gente como mala gente, gente traidora, no podés trabajar.
4: Necesitamos,
11: estás constantemente cuidándote.
4: Necesitamos al Caballero Rojo en este programa, te digo, Fer. Necesitamos al Caballero Rojo en este programa.
11: Aquí me tienen, aquí estoy.
5: Cambiaste el personaje. Yo creí que te quedabas con el otro que había dicho.
3: No, y lo bueno, vos fíjate a qué punto somos como una especie de familia. Con Billy hablamos desde las 6 de la mañana hasta las 9 y media de la noche 20 veces.
10: Está muy bien.
6: Con razón está sin voz entonces. Está todo el día hablando.
5: Hoy incorporando aquí en Álvaro.
10: Escucha, con estos lomos, escúchame, podemos poner morosos incobrables también.
3: Podrían.
10: Hay un montón de chicas rechazados sin fondo.
3: No.
10: Vos sabés que, a ver, a mí me pasó con otra generación. Yo voy a cumplir 59 años. Imagínate que he visto distintas generaciones de luchadores. Pero antiguamente, se decía, antiguamente, los primeros luchadores, ¿de dónde venían y de dónde eran, no? Sí. La volaban en el puerto, ¿es correcto?
3: Y al principio, inclusive, antes de que se formara Titanes en el ring, eran de Europa del Este.
10: Claro.
3: Bajaditos del barco.
10: Eran bravos los muchachos. Eran bravos los muchachos. Gaby, haceme la lista de deudores que mandamos al caballero. Mandamos los titanes.
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12: Seguimos en primera hora este resumen semanal, como todos los domingos de 6 a 8, hoy en un fin de semana muy especial, este fin de largo. Estamos en domingo 24, mañana feriado nacional por el 25, días lindos, tiempo muy bueno, y se viene una semana con temperaturas más agradables que la semana anterior, que realmente hizo mucho frío. Con respecto a mañana, el feriado del 25 de mayo, es interesante ver cómo van a trabajar supermercados y shoppings durante la fecha patria, porque las grandes cadenas de consumo y los centros comerciales de Buenos Aires adaptan horarios con recomendaciones para chequear cronogramas antes de salir de casa. Resulta que este lunes, en coincidencia con el aniversario de la Revolución de Mayo, el Día de la Patria, los principales supermercados y shoppings, sobre todo en el área metropolitana de Buenos Aires, pero también en otras regiones de la Argentina, ajustan las rutinas habituales. El funcionamiento de comercios esenciales y de centros comerciales se modifica durante la jornada festiva. ¿Qué anuncian los establecimientos? Bueno, esquemas especiales de atención al público con horarios reducidos. Obviamente el Día de la Patria genera un incremento de la actividad comercial. ¿Por qué? Porque hay reuniones familiares y el movimiento social, y además, por supuesto, el tener el día libre mucha gente. Así que las empresas están aclarando que la demanda se concentra en las jornadas anteriores al feriado, pero mañana, lunes 25, mantienen abiertas las puertas, por lo menos la mayoría de las sucursales, tanto en supermercados como en shoppings. En caso de los hipermercados, las compañías dicen que van a operar pero con horarios reducidos con respecto a los habituales días hábiles. Las autoridades de las cadenas han remarcado que hay diferencias entre provincias, localidades, por lo cual recomiendan consultar horarios de cada sucursal antes de planificar la compra, que seguramente es una actividad para muchos mañana lunes. Vamos ahora a una entrevista muy especial, porque Daniel Vinelli es un gran músico, está celebrando sus 80 años con 65 de trayectoria en una serie de presentaciones. Es un gran referente del tango, integrante de la orquesta de Osvaldo Pugliese, discípulo de Astor Piazzolla, y estuvo presente en el programa de Fernando Mancini.
10: Señoras y señores, momento épico en el programa, épico, épico de alto vuelo. Me encanta. Señora, qué momento estamos viviendo, ¿no?
4: Qué lindo. Además, es impresionante que desde que lo anunciamos hoy en el comienzo del programa, para los que se prendieron bien tempranito, bueno, obviamente, cuando suena, cuando se arma dentro del programa, la gente se tira en el sillón, estás en el trabajo y le dice a tu jefe, disculpame, estoy escuchando Mancini 590, no me quiero perder. Como se decía en la vieja época, momento de play rec, de grabar con el cassette lo que va a suceder a continuación.
10: Señoras y señores, estamos escuchando al maestro, Astor Piazzolla. Me vuelvo loco, impresionante. La gente dice, Mancini, te van a internar. Porque pasan estas cosas. Me pasó con Diango, me pasó con Valeria Lynch, me pasó con Pastorutti, me pasa con Alvarito, me pasa con las grandes figuras del cancionero popular. Y hoy tenemos y recordar al maestro Astor Piazzolla. Escucha esto, por Dios. música que cala tan profundo. Un antes y un después. Mirá qué fotografía esta, por Dios. Me vuelvo loco. Mirá, mirá, mirá, mirá.
13: Qué lindo.
10: Es para un marco, ¿eh?
13: Qué lindo.
10: Señora, ¿lo presentamos? Mire, este es para un marco, ¿eh? Esto es para un marco.
4: Aquí tenemos el placer de vivir una experiencia única, diferente, como todas las mañanas en Radio Continental.
10: Para que te voy a dar un dato. Él regresa a la Argentina para celebrar sus 80 años y 65 años de trayectoria con ese bandoneón. Ese fuelle que está sonando.
4: La suerte de tenerlo en el estudio de Radio Continental. Al señor Daniel Vinelli.
10: El aplauso.
4: ¡Qué lujo, por Dios!
10: De Astor y de Osvaldo Pugliese, ¿no? Casi nada.
13: Escucha.

0: bravo, bravo, bravísimo. Habla ese fuelle, habla.
1: Qué maravilla, no, me ha impactado. Vino también con Poli Ferman, que toca el piano. No trajo el piano, no entraba.
2: Acá no está el piano.
0: Qué lindo verlos, por Dios.
3: Sí, sí, la verdad que deberían tener un piano acá.
1: Sí, sí, estamos en eso.
3: Bueno, me invitan cuando para la inauguración.
1: Por supuesto.
3: Bueno, buenísimo. Sí, estamos actuando. Este es el cumpleaños 80 de Daniel, festejado desde hace un mes y medio. Todos los días.
1: Y que se festeje todo el año, obviamente.
3: No. A mí me alcanza, ¿eh? Yo no sé si a él le alcanza, pero a mí me alcanza. Entonces hemos tocado con la Filiberto, la Sinfónica de Filiberto, muchas obras, porque Daniel, además de un gran bandoneonista, es un compositor increíble. Tocamos con la Banda Sinfónica de Ciegos, tocamos en el Colón hace 2 días, y ahora el miércoles vamos a estar en Bergoglio, que le vamos a festejar el cumpleaños. Y bueno, feliz de estar acá. Nosotros estamos viviendo en Valencia.
0: ¿Hacen cuántos años juntos?
3: 25 o 26.
0: Qué maravilla, sí. Qué maravilla.
3: Además, también te voy a decir algo. No es que el tiempo que estamos juntos, lo difícil es encontrar dos músicos con carreras propias que se quieran tanto y se respeten tanto del punto de vista profesional durante tanto tiempo.
2: Qué lindo. Mirá la cara de él. Mirá Daniel, la cara de él.
0: Daniel,
2: la cara de él.
0: Tenés una cara de felicidad, Daniel.
2: Qué lindo.
0: Bueno, estoy contento de estar en Buenos Aires. Nosotros venimos todos los años, pero este año es especial, bueno, cumplo 80. Tengo más de 60 años, casi 65 años de profesional, desde que ingresé a la orquesta de Osvaldo Pugliese a los 23 años, luego con Astor Piazzolla en 1989, después acompañé a todos los cantantes sabidos y por haber, Heredia Blázquez y todos los grandes cantantes, y después me dediqué a escribir música sinfónica. Vivimos con Poli en Estados Unidos, en Nueva York, durante 18 años, y ahí empecé a tocar con orquestas sinfónicas, con Poli, solo, componer música para grandes orquestas sinfónicas, los conciertos de Piazzolla y de todos los compositores argentinos, como Horacio Salgán, y grabaciones. Bueno, todo eso hace a que la carrera mía se fue haciendo en diferentes países y diferentes formas. Y yo salí de Argentina, inmigré de Argentina en el año 2000 y nos instalamos en Nueva York.
4: Qué linda historia de amor, Daniel.
0: Y fue una historia de amor, sí, realmente una historia de amor. Exactamente.
4: Qué linda historia de amor, por Dios.
3: Sí, es una linda historia de amor, y además porque cuando nos conocimos, yo tenía una carrera como pianista clásica, y después cuando en el 82 me fui por primera vez a Nueva York, era pianista del repertorio clásico latinoamericano, porque yo decía que era uruguaya y me miraban como diciendo, ¿y dónde queda eso? ¿Es una ciudad o qué? Entonces decidí pasar de la música europea a la música latinoamericana. Entonces, viniendo de ese mundo y entrar de golpe al tango con alguien como Daniel Vinelli, que yo no tenía la menor idea de su dimensión, porque para mí el tango y el bandoneón era algo que no tenía nada que ver con mi formación. Y Daniel, cuando nos conocimos, hicimos un concierto juntos, me dijo que quería que fuera la pianista de su quinteto. Y yo le dije, yo no sé tocar tango. Y me dijo, vas a aprender.
2: Sí, pero le echó el ojo, dijo. Bien, Daniel.
0: Donde puso el ojo, puso la bala.
5: Bueno, lo que pasa es que todo tiene que ir de la misma manera, no se puede. Todo va por una misma vía. Uno, si se enamora de alguien, tiene que enamorarse de alguien que uno le gusta y que uno puede pensar de que puede compartir la vida. Y la vida no es solamente convivir todos los días, es disfrutar y es vivir con intensidad, que es lo más importante.
2: Qué bien.
0: Qué bien lo define, ¿eh? Vivir con intensidad. ¿Qué fue trabajar con Piazzolla?
5: Es buena pregunta esa. Bueno, Astor era un hombre de una personalidad muy especial. Yo estuve un año con él trabajando en el New Tango Sextet, y era un hombre imprevisible, pero con una sensibilidad muy grande y una dignidad a todo precio. Es decir, un hombre que llevaba a los músicos donde él iba. No era que los músicos iban de segunda, iban todos de primera, en hoteles de primera y los viajes no menos de business, todos juntos. Entonces él llevaba su equipo y el equipo que estaba con él tenía que ser gente que responda a toda su personalidad, o sea, a su forma de pensar y a su forma de poner toda su personalidad y que todos los músicos funcionaran como él piensa.
6: Pero Daniel, una pregunta, en este arreglo de los mareados, ¿no sí. hay algo piazzoliano ahí?
5: Y un poco, ¿un siempre poco? Hay algo. Siempre hay algo.
6: Porque eso de la mano izquierda y la mano derecha lo haces con una naturalidad que realmente asombra. Para mí sos un mago.
5: Bueno, mi papá me decía eso.
6: Ah, ¿viste?
5: Que yo tenía que ser un mago. De hecho, me acuerdo de eso, mi viejo. Me impulsó él con el bandoneón.
2: ¿Cómo así. A mí lo que me llama la atención, o le quería preguntar, porque Piazzolla era bandoneonista.
5: Claro.
2: Y entonces... Por ahí, la mirada hacia el pianista o al violinista o hacia otro instrumento, con la mirada que tenía él. Ahora, ¿cómo era la mirada de Piazzolla a un bandoneonista de 23 años que estaba trabajando?
5: Bueno, yo ingresé a él cuando tenía 40. Pero 23 años ingresé con Osvaldo Pugliese. Cuando tenía 40 ingresé con Piazzolla. Bueno, yo para estar con él me preparé psicológicamente bastante, claro. Porque bueno, era un hombre que había que tratarlo como se merecía, y pero fue rápido la forma de poder comunicarlo, porque yo lo seguía a él cuando yo gané una audición de televisión que se llamaba Nace una Estrella, cuando tenía 17 años, en canal, creo que era Canal 11, no me acuerdo si sí, el Nace una Estrella de Canal 11. En ese programa ingreso al Show de la Alegría con Héctor Coire, estoy hablando cuando tenía 16 años, 17, y él me escuchó, me invitó a la casa. Y a partir de ahí yo tuve una relación con él directa. Él venía de Europa y me traía cassette de las cosas que él hacía. Y ahí hubo una amistad, él fue mi luz de ese ángulo. Es un hombre que me iluminó. Si uno no tiene esto lo hablo ahora ya en general, si no tiene una luz, uno donde enfocar su proyecto propio con el arte, no llega a ninguna parte. Piazzolla fue mi luz.
2: Qué bárbaro.
7: Ahí está la definición. Le damos un aplauso al maestro, por favor. Piazzolla fue mi luz, ¿eh? Y la verdad me encantó, me encanta escucharlo, por supuesto su música, su arte. Está Juan José Maderna, que supo en sus comienzos, en su casa se escuchaba Piazzolla. Y el tango. Juan José, ¿te emocionas?
8: Sí, y además, bueno, le sonará el apellido Maderna, obviamente,
5: Maderna,
8: ¿no?
5: Sí, claro.
7: Osmar Maderna.
8: Lluvia de estrella, concierto en la luna. Pero claro. Independientemente de eso, me quedé en lo que dijo con respecto a la edad que empezó a trabajar con Pugliese. Pugliese, para los argentinos, es algo más que un músico. Está muy en el corazón de los argentinos. Yo quiero que me cuente algo de Pugliese y de esa edad en la que usted lo conoció.
5: Pugliese seleccionaba a la gente que quería. Cuando en 1968 se separan seis músicos importantes de la orquesta que para hacer el sexteto tango, que era sobre todo su bandoneonista Osvaldo Ruggiero, 28 años con Pugliese, y después Julián Plaza, un gran compositor, y Emilio Balcarce, todos esos se fueron de la orquesta. Quedó la orquesta con seis músicos menos, pero quedó un bandoneonista de la orquesta, que era Arturo Penón, que se encargó de reclutar a una generación nueva. Y ahí yo entré en la orquesta, después de una prueba bastante larga, o bastante extensa, donde él me escuchó, pero él también quería gente que escribiera, porque él reclutó gente joven, siempre gente joven, para que pudiera tener
0: un aporte en la orquesta. Eso era el maestro Pugliese. Pugliese era un hombre que reclutaba gente joven para que la orquesta creciera, porque creía en la gente. Creían la gente, generalmente éramos todos músicos de que vivíamos en el conurbano o en la provincia, porque consideraba que la gente de afuera era más noble, estaba menos contaminada que la gente de la capital. Eso lo decía Pugliese en ese sentido. Y la orquesta de Augusto Pugliese era un organismo musical y era un organismo político. Tenía las dos vertientes. Y él practicaba el comunismo dentro de esa orquesta porque, bueno, el dinero se distribuía por mérito. Pero ya cuando entraba, se estaba con el 30% arriba del sindicato, de lo que pagaba el sindicato.
7: Lo que marcaba el sindicato en
0: sí,
7: ese momento.
0: El 30%, y luego después, por mérito, si hacías un arreglabas un tango bueno, entonces ahí se ponía la cooperativa de todos, era una cooperativa, hablábamos y decíamos, bueno, vamos a subir el puntaje a fulano o a mengano, que tuvo un mérito. Él consideraba que los arregladores era una tarea muy, muy ardua, y cuando grabábamos, cobrábamos el doble de los demás músicos. Esto para contar algo de lo que pasaba con Pugliese en ese sentido.
7: Una selección armó, ¿eh? En esa época, para esa época, usted, sí, maestro, que por supuesto da estos nombres, una selección de músicos.
0: Sí, sí, claro. Los músicos, por ejemplo, yo trabajaba, nosotros, la generación mía, que estaba en la Viliña de Bandoneón, Rodolfo Mederos, estaba Juan José Mussolini, que falleció hace poco. Bueno, eran todos músicos muy preparados,
7: muy,
0: para ingresar a la orquesta. Había mucha dignidad. Cuando hablo de dignidad, era dignidad que la orquesta tenía que salir un reloj, tenía que funcionar perfecta para salir a la calle. No se podía salir a la calle a medias. Los bandoneones tenían que estar muy bien afinados, y la selección de ensayar. Ensayar era una especie de rito que se ensayaba dos veces a la semana, más de 3 horas, y se cobraba multa al que llegaba tarde.
7: Bueno, acá no seríamos millonarios, ¿eh? Vamos a aplicar la ley Pugliese. Voy a aplicar la ley Pugliese acá.
0: Eso es muy importante.
7: Maestro, dígame. Allí durante más de 30 años fue, creo que su último solista, Abelito Córdoba.
0: Abel Córdoba, gran cantante. Abel, yo estuve en la época que estuvo Abel.
7: Claro.
0: Sí, bueno, Abel Córdoba, un personaje cordobés, venía de Córdoba, por eso le pusieron el nombre Abel Córdoba. Y Abel, tengo muchas anécdotas con él, y viajes a Japón, a diferentes lugares, bueno, en fin. Con Abel.
7: Qué lindos recuerdos.
0: Abel es un gran cantante.
7: Y volviendo a la orquesta de Piezzolla, recién le mencionaba a uno de los también cantantes que tuvo la orquesta, que fue Pepe Trelles, ¿no?
0: Pepe Trelles, sí. Pepe Trelles.
7: Habló muy bien de él, ¿eh? Habló, Pepe siempre ha tenido un grato recuerdo de él.
0: Y bueno, con Pepe Trelles yo después lo llevé cuando falleció Piazzolla, la cantante italiana Milva, que estuve yo con ella dirigiendo el quinteto durante 3 años, de 1997 al año 2000, quiso representar la operita María Buenos Aires, que yo dirigiera en Italia, lo llevó a Trelles de cantante.
7: Sí, momentos muy lindos, y también allí hablaba muchísimo de cómo él te decía, por supuesto estamos acá con el maestro Pinelli, ¿no? Pero Nelly Vázquez, cuando le tocó formar parte de la orquesta de Pugliese, de Piazzolla, decía que él le exigía leer la música, había, sí, que leerla.
0: Claro. Claro, porque no era solamente el cantante de oreja.
7: Claro.
0: Sino que necesitaba.
7: No era la parrilla, había que.
0: No, porque el arreglo era muy especial. Y Nelly era una gran cantante. Una gran.
7: La queridísima Nelly Vázquez.
0: Sí. Gran cantante.
7: Y gran compañera, ¿eh? Gran compañera. Señoras y señores, qué momento,
1: qué
7: ¿no?
1: Qué lindo,
2: me
1: por
2: gustaría,
1: favor.
2: Fernando Mancini.
7: Por favor.
2: Me gustaría, ya que. La señora es uruguaya, es compatriota. Bueno. Yo soy, en Uruguay a mí me decían, así como teníamos el zorzal, A Carlos Gardel le decían el Zorzal. Yo soy el tiro uruguayo. Me decían así. Me gustaría después que el maestro y, por supuesto, mi compatriota escuchen esta voz. Me gustaría cantar un tango para que me evalúen. Después de la pausa. Afino y después me prueban.
1: ¿Arranca o no arranca?
7: ¿Arranca o no arranca? Señoras y señores, qué momento radial, por Dios.
1: Qué hermoso. Tenemos que hacer noticias, pero esto la verdad es que hacerlo, se generó un clima.
7: Hay que armarlo más seguido. ¿Sabes que tenemos que armar la tangueada?
1: Pará, igual necesitamos un anfiteatro. Le decimos a Poli que próximamente vamos a tener un piano, necesitamos un anfiteatro.
7: Pero
1: el programa te necesita.
7: Podemos traer un piano, no sé.
1: Necesitamos
7: algo
1: más
7: que hacer.
1: Espacio en el programa, ¿no?
7: Y si salimos de algún, como dice Pastichotti, acertadamente, de alguna sala que tenga, que reúne esas condiciones.
2: Para mí sí.
7: Un viernes, por
1: para
7: mes.
1: Para todo el equipo.
2: Yo consigo, voy, vamos a Mancini y yo, y los invitados, y el resto se quedan acá.
1: No, el equipo
2: consigo
1: va todo.
2: Catering, no, consigo no, catering, consigo
7: tiene
2: todo.
7: Tiene que ir el maestro, no le pide nada.
2: El maestro, maestro, usted es un referente.
7: Número uno.
2: Número uno. Esa mano izquierda que va con esos acordes graves, la derecha haciendo ese punteo por las estrellas, por el cielo, por el horizonte del tango.
7: El número uno.
2: Maestro, usted, me gustaría si me puede transferir 150 mil pesos. Puede ser, maestro. Puede ser. Viene de Barcelona, trae euros. Tirámonos euros.
7: Eso no me lo esperaba. Señoras y señores, qué lindo momento.
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0: Gracias, maestro. 12 minutos pasaron de la 1 de la tarde en toda la República Argentina. Repercusión de los oyentes, por favor.
1: Impresionante. Gracias a toda la gente que nos deja mensajes, algunos que lo conocen al maestro, que lo han visto sobre el escenario. Y lo lindo de... es un recreo. Muchos mencionan la posibilidad de este recreo radial, de estar en casa, te estás tomando un matecito, estás en la oficina, estás manejando el taxi, de golpe te sorprende la mañana de Continental con este recreo, con la voz de un grande, con un instrumento que corta el día a la mitad y hace este recreo de la radio en todo el país. Así que gracias, maestro. Vamos a querer un poquitito más, ¿no? Yo me sumo a lo que dicen los oyentes. Un poquito más,
2: una más y
1: nos jodemos más.

0: Bravo, bravo, bravo, bravo, bravo.
1: Se me cae un lagrimón de emoción, dicen los oyentes. Qué tangazo, sí, gracias.
2: Pero no es para menos. No es para menos.
3: Adiós, Nonino, de Piazzolla.
2: Adiós, Nonino. Señoras y señores, por favor, reiteramos dónde se van a presentar los maestros.
1: Bueno, por supuesto, para
2: ahí está,
1: todos.
2: Mirá.
1: A ver, bueno, obviamente agradecemos a Daniel Vinelli del bandoneón, a Poli Ferman en piano, que nos han visitado en esta mañana y que tenemos la suerte de compartir con ustedes un adelanto de lo que va a significar su gran presentación. Presentación que se va a dar en breve, aquí tengo la data, para celebrar los 80 años, 65 de trayectoria.
2: El 20 de mayo,
1: 20
2: ¿no?
1: de mayo, concierto con amigos invitados. Especial
2: en Bargoglio.
1: Exactamente.
2: Esto es en Bacacay.
1: 2414.
2: Amigos invitados especiales, ¿no? De su cumpleaños.
3: Sí.
1: 80 años, pero por Dios, 65 de trayectoria. Hay que tirar la casa por la ventana, como decía Paul.
2: Maestro.
1: Varios días de festejo.
2: Un día como hoy se nos iba Aníbal Troilo Pichuco.
3: Exactamente. Así es.
2: Un día como hoy.
3: Con Aníbal Troilo. El bandoneonista ídolo de todos los bandoneonistas, marcó un ídolo total porque era el Gardel del bandoneón. Troilo hubiera sido cantante, le ha enseñado a todos los cantantes que tuvo en su orquesta, Goyeneche, todos ellos aprendieron con Troilo, y Troilo era el que expresaba el tango de una manera natural, porque él era natural, era una persona espontánea, no era manerada, la orquesta era una orquesta que sonaba naturalmente, era muy muy especial Troilo.
2: Aníbal Troilo Pichuco, ¿no?
3: Aníbal Troilo Pichuco, Dios lo tenga en la gloria.
2: Un momento, por Dios, y
3: esos,
2: lo recordamos.
3: Esos pilares, perdóname, esos pilares de la música argentina son los cimientos para las nuevas generaciones. Desde ahí tiene que partir todo, porque si no nos quedamos sin música. Y nos quedamos sin nada. Gracias a esos pilares y a que hay que cultivar, es lo que realmente las nuevas generaciones tienen que seguir, ese tipo de la cultura del tango, que es la música más original que hay en el mundo. Nosotros estamos afuera, estamos en Europa, y nos vienen a buscar porque el sonido del tango, del bandoneón y de la cuerda y todo lo que sucede es original. Absolutamente original.
1: Aplausos, chicos, por favor. Qué lujo tenerlo. Concierto aniversario, Vinelli Ferman Dúo. En Bacacay 2414, en Flores. Hay posibilidades de reserva para este miércoles 20, allí en la puerta a las 8 de la noche. Un show increíble que arranca, como dice el maestro, puntual.
3: ¿20:45? Sí. 20:45 y
4: Ya quedan muy pocas entradas.
3: Hay muy pocas entradas.
2: ¿Podemos ir, maestro? Sí.
3: Claro, por supuesto.
5: Qué bueno.
6: ¿Y hay algo para comer?
3: No, hay
1: no
3: de
1: sea
3: todo.
1: No sea desubicado, por Dios.
6: Compatriota, usted me... unas empanadas.
4: Bueno.
3: No, ahí
6: es,
4: Yo las cocino y las llevo.
6: Ahí está.
2: Sí. Cocina muy bien, cocina muy bien. Gracias por estar, gracias por estos 26 años juntos, gracias por el arte, por esta pasión, por la música, por la cultura, realmente...
1: por este regalo.
2: Es un regalo, sí, es un regalo. La verdad que es un regalo. Gracias por tanto, maestro,
3: No, todo mi cariño por Argentina, por Buenos Aires
5: y por Quilmes.
3: Y por Quilmes, soy de Quilmes, ¿sí?
5: Claro, por eso.
3: Soy de Quilmes,
2: ¿sí? Zona Sur. ¿Hasta cuándo se queda, maestro?
3: No, nos quedamos. Después del 20 al 21 nos vamos.
2: Ah, sí. Se vuelven a
3: No, a Europa.
2: Se vuelven a
4: Valencia.
2: Se vuelven a
4: Yo una cosa le quiero
3: a Valencia.
4: Agradecer a Daniel Vinelli, ¿no? Además de lo que significa estar al lado de él como persona, no hablo de... Es que a mí una cosa que me llamó mucho la atención siempre en el tango es que veía pocas mujeres. Entonces, en el 2008, en el Teatro Solís de Montevideo, yo debuté una compañía que ha girado el mundo, que se llama Glamour Tango, el tango hecho mujer, con solo mujeres. Y que Daniel apoya una idea como la mía, porque él podría... Como viene del tango, podría ser, no, si no hay hombres, no, al contrario, él considera que yo estoy haciendo un aporte, es mi homenaje a la mujer, no es empoderamiento, sino que es un homenaje para demostrar que las mujeres

0: Podemos hacer lo que queremos y bien.
1: ¡Qué bien!
2: Vos le creó una compañía donde son todas mujeres, un quinteto de una bandoneonista, por ejemplo, holandesa, que toca muy bien el bandoneón, una contrabajista argentina, muy buena. Bueno, todas las músicas que configuran ese quinteto son todas mujeres.
0: Cuatro bailarinas.
2: Y las bailarinas son también todas mujeres. Es un grupo donde está todo el elenco femenino y que muestra, y la cantante también, una gran cantante, que muestran que el tango no solamente lo pueden hacer los hombres, lo hacen las mujeres también, y tiene un... suma todo lo que es la cultura del tango. En este momento del mundo no está el machismo, bajo el machismo no puede seguir, porque si es machismo es algo que está ahí, que no ya no va más eso. Hay que abrir la
3: capocha,
2: hay que abrir la capocha, exactamente.
4: La capocha.
2: Tú lo has dicho, la capocha.
4: Bien,
2: italiano.
4: La capocha. Disfruten mucho estos años de amor, un año más para el maestro, bien merecido lo tiene, y los amigos, los afectos van a estar acompañando seguramente el 20 de mayo en Bargoglio, allí en Bacacay 2414, concierto con amigos, y esto va a ser, ¿a qué hora arranca, maestro?
1: A las 9.
4: A las 9,
3: me gusta.
0: Pero tienen que venir antes, porque está anunciado que 9:45 empezamos.
3: 20:45, como dijo el maestro.
4: Van a haber invitados, ¿no, maestro?
2: Sí, va a estar tocando con nosotros, nada más y nada menos que César Angeleri, uno de los grandes guitarristas argentinos. Mi nieto, Camilo Vinelli, que toca una línea de saxos, de saxo tenor, saxo alto, clarinete en si bemol, clarinete en la, y además toca el piano, y es muy muy muy fanático del jazz, es clarinetista, tiene 24 años y es un gran músico.
4: ¿Va a haber algún cantante también, sí, maestro?
2: Cantantes también.
0: Va a haber tres: María José Ventana. Verónica Silva.
2: Verónica Silva también.
0: Y Marcelo Balcells.
4: Qué lindo, por favor, no me lo pierdo. Tiene que estar,
5: Sí, y si pueden dejar la dirección de Valencia, porque yo por ahí viajo y me quedo unos días en la casa de ellos.
0: Ah, perfecto.
5: Si es posible.
0: No hay problema.
4: Es un garronero, maestro. Este es un garronero.
0: No, pero no preguntó cuánto cobrábamos.
4: Gracias por estar. Le damos un aplauso a los maestros.
2: Gracias.
4: Hacemos una pausa.
3: Estamos
4: nos acomodamos.
3: Conmovidos.
4: ¿Y cómo no vamos a estar conmovidos?
3: Hermoso.
4: 26 años de amor.
6: Y de música.
4: Y de música, de arte. Por favor, me encanta.
3: Nos elevamos y ya regresamos cuando hablamos de
4: pausa.
7: La temperatura, 8 grados, 6 décimas. 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Es la hora 7:17 minutos. La temperatura 8 grados 6 décimas. 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Es la hora 7:17 minutos. La temperatura, 8 grados, 6 décimas. 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Es la hora 7:18 minutos. La temperatura, 8 grados, 6 décimas. 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
8: La disputa tiene una recta final entre las dos empresas que quedaron.
6: Ahora queda una pequeña recta final en la cual vamos a terminar de evaluar estas ofertas en función de las propuestas técnicas que hicieron y que vinimos evaluando y de esas propuestas económicas. Lo bueno que a esta altura ya todas las evaluaciones de las propuestas técnicas ya se notificaron a los oferentes y no hubo ninguna impugnación. Con lo cual, digamos que queda un puchito, quedan los metros de la verdad, pero bastante poco en comparación al camino que venimos siguiendo. La euforia del sector, ¿no?
8: Lo trato de traducir, está muy claro igual, pero un poco más. Se presentaron las ofertas técnicas, ningún oferente impugnó la oferta técnica del otro, con lo cual ahora no hay que saldar ningún tipo de cuestionamiento, sino más que nada evaluar a ver cuál conviene más.
6: Exactamente, sin impugnaciones, y tenemos a las dos empresas más importantes en dragado del mundo compitiendo, con lo cual eso, sumado a que tenemos cotizaciones que representan una baja de casi un 15% de lo que hoy se paga, nos pone en una situación muy optimista, ¿no? Uh-huh. Tanto a nosotros como a los usuarios, que en definitiva son los que se van a poder ahorrar esa plata y trasladarle ese ahorro al productor argentino.
8: Iñaki, contanos una cosa. ¿Por qué crees que se llega a esta oferta económica? Donde las empresas dicen, sí, la verdad que nosotros hacemos negocio igualmente cobrando tal tarifa.
6: Bueno, la realidad es que esta es una licitación a riesgo empresario y sin aval del Estado. Entonces, acá entran un montón de factores a considerarse a la hora de la evaluación del riesgo, ¿viste? Uh-huh. Nosotros lo que hemos planteado es un procedimiento trabajado con todos los usuarios, que son los que pagan la tarifa, y auditado por Naciones Unidas. Y de ese trabajo conjunto salió este pedido en el cual le pedimos a los usuarios este esfuerzo y esta consideración del riesgo. Uh-huh. Y yo creo que estos dragadores, estas mega empresas y consorcios han evaluado que la Argentina está hombro con hombro en este tema, ¿no? Uh-huh. Y que está unida y que necesita que le baje los costos y que necesita tener buenas ofertas y que no quiere más peleas sobre este asunto. Y un poco de eso se trata esta licitación y estas ofertas.
8: Iñaki, contanos por qué es importante la hidrovía. Para el que se está ahora empapando de este tema, ¿pero y qué es la hidrovía? ¿Por qué es importante en el comercio regional?
6: Mirá, arranquemos por dónde estamos en el mundo. Vos agarrás un planiferio y nosotros estamos al fondo, a la izquierda, ¿no?
8: Sí.
6: Estamos lejos del mundo, sí. Y poner nuestro producto en los centros de consumo del mundo requiere un esfuerzo logístico enorme. Uh-huh. A su vez, sacarlo del interior de la Argentina, donde se da la producción de la mayoría de nuestro producto, requiere sacarlo de la forma más barata posible, que es la navegación para llegar a estos destinos del mundo. Entonces, la hidrovía es una autopista fluvial por donde sale el producto que le vendemos al planeta. Entonces, cuanto más barato es para nosotros sacar ese producto y ponerlo en el mundo, más competitivos somos. Y de eso se trata la hidrovía, de bajarle el costo a la logística al productor de cualquier punto del país.
4: Iñaki, hablando
6: de lo que sea que produzca.
4: Perdón, buenos días. Hablando de competitividad, con esta baja de precios o con esta baja en el flete de lo que sería el traslado de la mercadería, la gente común, la gente a pie, el que va al supermercado, ¿va a sentir la diferencia? ¿Puede sentir un beneficio en respecto a los costos?
6: Y tiene que ir sintiéndolo. Vos pensás que por acá no solamente sale nuestra exportación, sino también entran las importaciones y entra la importación que entra al sistema productivo, en el cual termina generándose el producto que encontrás en el supermercado y todo se ve afectado. La logística es la piedra fundamental de los costos de todo lo que vemos en el día a día. Entonces, y la logística fluvial por donde entra y sale todo nuestro comercio debería terminar repercutiendo en el bolsillo de la gente más temprano que tarde. Y ahí es un trabajo que como que todos los sectores tienen que hacer para que se respeten estas bajas en toda la cadena de la producción.
8: Iñaki, como decís vos, el sector está exultante por esta definición, pero más que nada porque se viene demorando y postergando desde hace bastante. ¿Qué era lo que lo venía trabando?
6: Bueno, Esta licitación siempre tuvo un montón de lobby y de operadores para que no saliera, ¿viste?
8: Claro.
6: El lobby que no estuvimos exentos de ver en los últimos meses, se ve a veces, ¿viste? Cuando uno ve en los diarios, ve que hay gente que critica, que le pega. Sí. Nosotros lo que hicimos fue sentar a los actores más importantes en la mesa, que en definitiva se trata de los agroexportadores, la Bolsa de Comercio de Rosario, la Unión Industrial Argentina, las provincias, hasta los cruceros, te diría, que entran y salen a la ciudad de Buenos Aires, usan la hidrovía. Sentamos a universidades nacionales, a la sociedad rural, sentamos a todos en una mesa y de alguna manera les dijimos, bueno, ¿qué necesitan ustedes como pagadores de esta tarifa que este servicio tenga? Y escuchamos a todos y lo trabajamos en conjunto. Y otro de los
8: factores... Perdón, y de ahí, de esa tormenta de ideas, por decirlo de alguna manera, sí, salió el corazón del pliego.
6: De ahí sale el pliego, y a eso lo que te quería agregar es que le pedimos a Naciones Unidas que nos haga una auditoría punta a punta y también nos haga aportes sobre el pliego, sobre todo sobre cuestiones de defensa de la competencia para evitar cotizaciones que rompieran el contrato o que fueran muy agresivas. Entonces... en cuanto a la competitividad entre los actores, pues se trata de oligopolios acá. Entonces, todo este conjunto de acciones instruido por el presidente fue lo que logró que hoy tengamos el consenso que tengamos, ¿no? Porque todos se hacen carne de este procedimiento y de alguna manera lo hacen propio, que es lo importante.
8: Pablo reciente hablaba de los beneficios para el consumidor final, ¿no? El que va después a la góndola, va al comercio de cercanía, va al gran supermercado y quiere que en los precios impacte de alguna manera. Ahora, este es un negocio multimillonario. Para los empresarios es un gran negocio y está bien, porque se invierten y trabajan bien, tienen que ganar plata, pero también, reditúan los trabajadores.
6: Bueno, en los trabajadores de la actividad puntualmente y en la actividad conexa. Vos pensás que una hidrovía competitiva genera más y mejores puertos, más y mejores negocios asociados directa e indirectamente a esos puertos. Esto es una empieza a rebalsar y todo lo que hemos visto del crecimiento de los puertos de Rosario y del Gran Rosario en los últimos 30, 40 años ha tenido que ver con el primer contrato de la vía navegable troncal de la hidrovía. Uh-huh. Y lo que podemos estar esperando en este nuevo contrato es otro desarrollo igual o superior al que hemos visto en Rosario, con lo cual el laburante lo va a tener que sentir sí o sí, y no solamente en la sección de Rosario, sino más al norte. Uh-huh. Este nuevo contrato llega hasta la confluencia de los ríos Paraná y Paraguay, con lo cual es mucho más extenso que el anterior. El anterior tenía 450 kilómetros, este va a tener 1.238 más las 250 de salida del océano, estamos hablando de casi 1.500 kilómetros.
8: Claro.
6: Que son 1.500 kilómetros de desarrollo y de progreso.
8: Estamos hablando con Iñaki Arreceigor, que es el director ejecutivo de la Agencia Nacional de Puertos y Navegación, respecto de hidrovía. Quedaron dos en la recta final, como decís vos, y quedan los últimos metros de esta recta para definir, que son Jan de Nul y DM, dos empresas con enorme experiencia en el rubro. ¿De qué depende y dentro de cuánto se va a saber quién de los dos quedó?
6: Bueno, quedan, como vos decís, dos oferentes en carrera. Había habido tres inicialmente en la licitación. Los dos oferentes, uno es Jan de Nul, que viene asociado a una empresa que se llama Servimagnus, y la otra es DM, que viene de forma individual, sin acompañamiento. Uh-huh. Lo que va a terminar de definir esta recta final es una evaluación que se hace integral entre lo que ofrecen de tarifa y los antecedentes técnicos que fueron acreditando a lo largo de todo el procedimiento, un procedimiento que hemos atravesado hasta ahora sin ninguna impugnación, con lo cual es un procedimiento que de alguna manera llega sólido y robusto a la etapa de la carga final de estos puntajes.
9: Pero el precio, yo estoy viendo, el precio que dieron las dos son iguales en ese sentido. Bueno. Granado lo saluda, ¿qué tal, cómo le va? No, que el precio, no hay diferencia.
6: Bueno, lo que sucede es que se cotiza con un sistema de bandas, que es una propuesta que hace Naciones Unidas para evitar dumping y evitar cotizaciones que puedan romper la integralidad del contrato. Entonces Naciones Unidas nos hace una sugerencia que es que se coticen bandas de pisos mínimos.
9: ¿Sabe lo que me pasa? Que me parece que la diferencia entre las dos es muy finita.
6: Es que por eso va a terminar definiéndose por los puntajes de antecedentes técnicos.
9: Claro.
6: Entonces, vos ya tenés una garantía de baja de costos, que era lo que nosotros queríamos llegar. Por eso
9: sí, la baja de costos está. Lo que pasa es que veo que las diferencias son muy leves entre las dos.
6: Y ahora lo que vamos a tener es una diferencia en cuanto a quién hizo la mejor propuesta.
9: Claro.
6: Entonces tenemos ya el mejor precio garantizado. Sí. Y ahora vamos a terminar eligiendo a la mejor técnicamente con el mejor precio garantizado.
8: Iñaki, te voy a hacer pregunta de desconfiado nomás. ¿Y cómo podemos estar seguros de que ahora sí, en la recta final, no entra el lobby y el que define porque el lobby le cayó encima?
6: Mirá, el lobby y el intento de influencia en este caso estuvo y va a estar siempre.
9: Claro.
6: Pero por suerte nosotros tenemos un pliego objetivo con reglas objetivas, auditado por organismos internacionales y por los mismos usuarios, en el cual no hay margen para decisiones subjetivas.
9: Claro.
6: O sea, acá hay una decisión objetiva que se va a tomar en función de ofertas que se presentaron hace 2 meses. Eso se va a cargar en un sistema y eso va a arrojar un puntaje. No hay margen de ningún tipo de decisión subjetiva.
8: Perfecto.
6: Eso va a arrojar un resultado y ese resultado va a ser el que va a definir un ganador.
8: Está muy bien. ¿Cuándo se va a saber, Iñaki?
6: Y bueno, nosotros tenemos que trabajar en terminar de analizar lo que abrimos ayer en estos sobres número 3 durante por lo menos una semana, y después vamos a tener que trabajar en la evaluación de estos puntajes finales para tal vez en las próximas 2-3 semanas tener una definición.
8: Y después el pliego es ¿por cuánto tiempo? La licitación.
6: El pliego contempla una duración de 25 años. De esta concesión.
8: 25 años.
6: 25 años. Bien. De los cuales en los primeros 5 se tienen que dar toda la inversión y todas las obras, y estamos hablando de profundizar el canal, que está asociado a poder sacar los barcos cargados al 100%, cosa que hoy no sucede.
8: Ese es el dragado.
9: Sí. Claro.
6: Ese es el dragado.
8: Sí.
6: Y esa es las inversiones en tecnología y lo que va a hacer que el barco salga al 100%, que hoy no sale al 100%,
8: claro,
6: y que salga rápido. Estas son las dos variables que hacen a la competencia.
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11: Seguimos en este resumen semanal de Primera Hora. Estamos hasta las 8 de la mañana en este domingo 24 de mayo. Mañana lunes va a ser un día movido, seguramente importante en cuanto a la información, pese al feriado, porque por un lado va a estar el Te Deum a las 11 de la mañana en la Catedral Metropolitana, encabezado por Monseñor García Cuerva. La Iglesia viene presentando quejas claras sobre la situación social en la Argentina, y se espera una homilía dura que va a ser escuchada cara a cara por el presidente Milei, que va a ir con todo su gabinete, como es costumbre, caminando desde la Casa Rosada hasta la Catedral. Pero además, terminado el Te Deum, Milei va a encabezar una reunión del gabinete. Después del Te Deum, entonces, volverán caminando el presidente, todos los ministros, y en la Casa de Gobierno, reunión de gabinete, asistirán todos los funcionarios. Una decisión del presidente de reeditar reuniones para lograr cohesión después de disputas internas que se han producido sobre todo a través de las redes sociales, con acusaciones cruzadas entre el asesor Santiago Caputo, los primos Martín y Eduardo Lule Menem. Bueno, allí estarán todos mañana lunes para la reunión del Gabinete Nacional luego del Te Deum. Seguramente para calmar las tensiones, para que hable el presidente y que también puedan expresarse los distintos ministros. Será en Casa Rosada. Y el martes, otra reunión importante de la mesa política, donde están los principales dirigentes del gobierno y también ese grupo más reducido, va a tratar de aplacar tensiones. El Te Deum funcionará como termómetro de la interna antes de la reunión de gabinete de mañana lunes y antes de la reunión de la mesa política del martes. Hechos que van a marcar informativamente el comienzo de la semana. Ahora vamos a la economía, porque Laura Di Marco entrevistó a Martín Tetaz, que fue en su momento diputado, pero que es economista, y hablaba sobre la actualidad.
12: Martín, ¿qué tal? ¿Cómo, Granado te saluda, ¿cómo te va?
13: ¿Qué tal, Bebo? ¿Cómo te va? ¿Cómo estás?
12: Bien, bien, ¿qué decís? Mirá, quería empezar por algo interesante. Vos sabés que, al margen de que va al Congreso ahora el Superrig y todo lo demás, quería compartir con vos un trabajo que hice solo mía. Y quería compartir con vos porque me pareció muy interesante, bastante original, porque entre otras cosas dice lo siguiente. Hay un sector que apoya totalmente, haga lo que haga el gobierno, ¿no? Especialmente el plan económico, todo lo que tiene que ver con la economía. El segundo grupo está totalmente en contra, todo en contra de lo que pasa en la economía. Una economía 180 grados diferente. Y un tercero que dice, bueno, sí, pero... Y pone objeciones en las formas, en los gritos, en que se podría hacer un poco más prolijo y cosas por el estilo. Pero que sabés qué dice, a ver si ahí está la pregunta y quiero saber qué pensás. Dijo, no va a ser Milei sí, Milei no, sino este modelo económico sí o este modelo económico no. ¿Vos cómo lo ves?
13: Me parece que efectivamente hay dos posiciones extremas, más fanáticas, no sé cuántos son, a mí se me ocurre que cada una puede representar 25%, isonomía lo debe tener más medio con decimales. Pero por ahí, yo creo que la mitad de la gente está en el sí peroísmo, ¿no? Sí. Pero ese sí peroísmo es un poco más amplio que lo que planteaste inicialmente vos, ¿en qué sentido? Antes era solo la forma.
12: Sí.
13: Ahora... Claro, ahora hay un montón de problemas. Hasta el año pasado, por ejemplo, vos hablabas con empresarios y le decías, che, ¿cómo viene? No, vengo mal. ¿Y qué vas a hacer? Había elecciones, ¿no? Entonces, ¿qué vas a hacer? No, lo voy a votar a Milei, ¿qué quieres que haga? Si hay que... Él ya dijo que te iba a pasar así, que el ajuste iba a ser duro, y finalmente está funcionando porque la inflación está bajando, la economía arranca. Pero ahora el problema es que sigue siendo igual de duro o más duro para muchos sectores, pero ahora la economía no arranca y la inflación no afloja. Entonces, claro. Ahora empieza a crecer un espacio, una demanda que todavía no tiene una oferta del otro lado. Es decir, todavía no hay nadie, porque la demanda es de una insatisfacción que a mi juicio no alcanza para cambiar el gobierno. O sea, es como que esa demanda le está pidiendo al gobierno un cambio, no un cambio de gobierno.
12: Sí.
13: O sea, como que la demanda todavía le está diciendo, mira, no te queremos cambiar a vos, cambia a vos. Ah. O sea, tenés que girar un poco esto, no, algo están haciendo mal. Digamos que tiene que ver con algunas cosas que hemos charlado otras veces,
12: sí, sí, sí.
13: La independencia monetaria. Digamos, el presidente... El otro día en una entrevista, reconociendo que el desarme de las LEFIs fue una decisión de él en contra de la opinión de todo su gabinete, particularmente del equipo económico, es una confesión, digamos, es una confesión de parte.
12: Sí.
13: Entonces, no puede pasar, primero que por algo todo el gabinete económico le decía que no había que desarmar la LEFI, que ya sabemos todos los problemas que tuvo. Segundo, que eso confiesa que finalmente la política monetaria se decide en balcarse 50.
12: Exacto.
13: Y eso eso genera, porque claro, cuando la imagen del presidente es buena, vos cuando haces que el presidente sea el dueño de la política monetaria, la moneda, que es una institución basada en la confianza, esencialmente se transforma en la que refleja la confianza en el presidente. Entonces, cuando al presidente le va bien, la inflación baja, la gente quiere tener peso, pero cuando al presidente le va mal o hay dudas sobre si puede ganar o perder una elección, entonces crece la demanda de dólares y la gente no quiere tener pesos. Eso, ahora, hay que salir de ahí maravilla, ¿no?
12: Sí, lo que tengo, ¿sabes lo que estoy viendo, Martín, también? Que hay algo que se hizo carne. A ver, yo no sé si creerle después si están en esa situación o no. Pero, por ejemplo, Juan Manuel Olmos, por ejemplo, Culfas, por ejemplo, otros economistas también kirchneristas, bueno, te dicen, hemos comprendido que el superávit fiscal o el equilibrio fiscal es necesario, es evidente que no se puede gastar de lo que ingresa. Yo dije, oye, estos tipos no hablaban nunca así, especialmente Olmos, que es político. Digo, qué raro, ¿es cambió o es alguien que se está disfrazando, en lugar de lobo se disfraza de oveja?
13: No, yo no soy tan optimista de que ellos hayan cambiado respecto de la coyuntura y del sentido de la oportunidad, que es la definición del peronismo en esencia. Lo que sí creo es que hay un cambio de los peronistas que conducen, no de los que no conducen, que son los que mencionaste vos.
12: Sí
13: de los que conducen. Los que conducen, los gobernadores, la prueba de esto es la aprobación de la ley de iglesia reciente,
12: donde
13: vos lo que ves es que este modelo de terminar definitivamente con el sesgo antiexportador, porque el sesgo antiexportador no son solamente las retenciones o la brecha cambiaria, el sesgo antiexportador también era la ley de glaciares.
12: Claro.
13: Entonces me da la sensación que la idea de terminar con el sesgo antiexportador, que es el cambio estructural más importante que está haciendo Milei, mucho más importante que el déficit, que la inflación y que todo lo demás. Si ese cambio tan importante que está haciendo el presidente tiene apoyo de los gobernadores que tienen chance de presentarse y de ganar una elección alguna vez como alternativa, entonces me da la sensación que ahí llegó Argentina para quedarse, que ahí va a haber un consenso.
12: Claro.
13: Si gana mañana otra fuerza política distinta o algún gobernador del interior, no va a ir marcha atrás y a poner otra vez retenciones y a poner otra ley de glaciares y a poner... Me parece que esa lección se aprendió y que es muy importante. Luego, la lección de la política monetaria no la aprendió ni siquiera el propio presidente. Lo que pasa es que, claro, cuando vos decís Olmos, y Olmos tiene la virtud del desconocimiento.
12: Sí.
13: Entonces, cuando Olmos habla, vos escuchás hablar a alguien que te puede parecer razonable, pero no tenés la menor idea de quién es. Nadie claro. sabe, salvo el círculo rojo, quién es Olmos.
12: Claro.
13: No tienen ni idea la gente. Entonces, Olmos puede pasar por un canal diciendo cualquier cosa y la gente decir, ah, qué razonable este tipo. Pero cuando la gente mira lo que dice la gente que sí conoce del otro espacio, entonces lo escucha hablar a Kicillof, y ahí es donde Milei se hace fuerte, porque la
12: claro.
13: gente dice, no, mira, la verdad que...
12: Bueno, pará,
13: no Caco,
12: perdóname, ¿sabes cuál es el error grave de Kicillof? Te lo voy a contar yo. Él no adhirió al RIGI, perfecto. Terminan el gasoducto. Quieren hacer un gasoducto de 480 kilómetros, una cosa así. Entonces, ¿a dónde va el gasoducto? A Punta Colorada, Río Negro, no va a Bahía Blanca, como estaba previsto, porque él no adhirió al RIGI. Con esa carga, con esa mochila, vos te presentás a elecciones y te lo van a tirar por la cabeza diciendo que vos, la ideología... te tapó la posibilidad de un crecimiento en Bahía Blanca exponencial. Con eso te matan, Martín.
13: Y eso te diría que sería favorable para él, porque si en una de esas el votante tiene un poquito de memoria, o sea, por ahí Kicillof tiene suerte y no tiene memoria, pero si el votante tiene un poquito de memoria, porque vos mencionaste el Kicillof gobernador, que sí. es malo, pero que lo malo que es el Kicillof gobernador no tape el bosque de lo horrible que fue el Kicillof ministro de Economía. Entonces, si la gente va más para atrás, hasta el 2014... y ve al ministro de Economía que asumió, devaluó la moneda, duplicó la inflación, aumentó el déficit fiscal, no resolvió ninguno de los problemas que tenía que resolver, y se fue peor, digamos, uno dice, bueno, la verdad que mejor, si el problema es la economía, digamos, que es la factura que la sociedad dice, che, pero Milei no le termina de encontrar el agujero al mate con el tema de la inflación, la economía no termina de arrancar, si esa va a ser la factura de la sociedad, no veo cómo lo podrían mirar a Kicillof para resolver ese tema, ¿entendés?
12: Sí, exactamente.
13: Creo que si lo que debilita el gobierno es la economía, Kicillof está en el horno, no tiene chance.
12: Sí, porque yo creo que después se define el año que viene, está bien, después del Mundial empieza la pelea en serio, ahora el Mundial va a ser un recreo uh-huh. circunstancial de 2 meses, olvídate, pero después van a venir, van a tener que presentar las cartas, y yo creo que a esta altura la economía va a definir todo, como lleguemos a las elecciones del año que viene, va a ser la clave hacia un lugar o el otro. Es más, algunos me dicen que el rumbo va a ser más importante que Milei. El rumbo y la economía va a ser más importante que Milei.
13: Tal cual, sí. Y es más, yo pienso que ahí el gobierno tiene una chance de mejorar un poco la situación actual, porque ya, el dato de inflación ya dio en abril mejor, los datos que tenemos de alta frecuencia de mayo, más el acuerdo con YPF en términos de la fijación de precios de combustible, que era uno de los miedos o de los riesgos que había, nos dan a entender que por ahí mayo y junio continúa la tendencia. Este dato de abril, que era una golondrina, se transforma en primavera, ¿no? Y es una tendencia y empieza a bajar de vuelta la inflación en el segundo semestre. Tiene chance el gobierno de que ese evento efectivamente ocurra de esa manera, y ahí me parece que otra vez el gobierno hace pie con la economía, y ya en ese contexto medio que tiene despejado el panorama político para el año que viene.
12: Muy bien, Martín, la verdad es un gusto hablar con vos. Gracias por participar con nosotros esta tarde. Te mando un abrazo.
13: Un abrazo.
7: Es la hora 7:42 minutos. La temperatura 8 grados, una décima.
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7: Es la hora 7:43 minutos. La temperatura 8 grados, una décima.
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7: Es la hora 7:43 minutos. La temperatura 8 grados, una décima.
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7: Es la hora 7:44 minutos. La temperatura 8 grados, una décima.
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4: Seguimos en este resumen semanal de Primera Hora y llegamos, en este caso, a una charla que tenía Martín Rapalini, el presidente de la Unión Industrial, con Laura Di Marco y con su equipo, teniendo en cuenta que esta semana el presidente de la Unión Industrial estuvo reunido con el ministro de Economía, Luis Toto Caputo. Todavía no sabían lo que iba a ser el anuncio del presidente el viernes, cuando en la bolsa de cereales anunció una baja de retenciones para el campo, para el trigo y para la cebada a partir de junio, del 7,5% baja al 5,5%, para la soja a partir de enero, medio punto o un cuarto de punto por mes, de acuerdo con la recaudación, pero también iba a llegar un anuncio importante para la industria, porque le baja las retenciones a cero para sectores muy importantes, como la industria automotriz, los fabricantes de maquinarias y también la industria química. Cuando hablaba Rapalini por Continental, por supuesto todavía no sabía que iba a llegar ese anuncio, que es un estímulo para la industria, pero vale la pena igual reeditar, volver a escuchar ese diálogo del presidente de la UIA.
17: Martín Rapalini es presidente de la Unión Industrial Argentina. ¿Qué tal, Martín? Buenas tardes.
18: Hola, Eduardo, ¿cómo estás? Buenas tardes.
17: Bien, muy bien, gracias, Martín, muy bien. ¿Se está nivelando la cancha o falta?
18: Estamos trabajando para igualar condiciones, sin lugar a dudas.
17: Uh-huh. ¿Solo en relación a lo que viene del mundo, Martín, en relación a lo que se produce en Argentina, o también en un tema de poder adquisitivo, hablando de consumo, producción?
18: Bueno, es lo que nosotros planteamos el año pasado como un nuevo concepto productivo en el que, bueno, toda la sociedad tiene que tener como foco la mejora, la eficiencia, digamos, de todos los procesos, ¿no? Creo que ese es el trabajo que tenemos por delante, bajar el costo, mejorar la productividad interna de las empresas para poder, bueno, ser más competitivos, tener mejor calidad y mejor precio de nuestros productos. Es un trabajo en el cual también el Estado tiene que acompañar, ¿no?, en todo lo que significa, bueno, generar las condiciones, bajar los impuestos, generar también, bajar la inflación también es importante, porque de esa manera también bajan las tasas y tenemos créditos que impactan menos en nuestros costos. Bueno, esto es un proceso que, bueno, que lleva tiempo, ¿no?
17: Estoy leyendo acá un trabajo de ADIMRA que habla de la industria metalúrgica cayó fuerte en abril. El uso de la capacidad instalada tocó un nuevo mínimo de 4 años. 6,2% de retroceso acumulado.
18: Sí, bueno, lo venimos diciendo, ¿no? Hay sectores como el metalmecánico, textil, calzado, materiales de construcción, que realmente están en una situación muy compleja, no logran recuperarse a los niveles del 2022, diría que estamos casi entre un 20-25% por debajo de esos niveles, ¿no? Uh-huh.
17: ¿Hay expectativa por la reunión que van a tener mañana, ¿no?, con el ministro Caputo?
18: Sí, claro, por supuesto, la verdad que venimos teniendo diálogos cada casi 2 meses, igualmente también con el secretario Lavigne. Tenemos casi, te diría, mensualmente reuniones y menos también con todo el equipo, bueno, llevando y dialogando soluciones, llevando también las problemáticas que estamos viendo en el sector industrial. Bueno, vamos con toda la agenda nuestra, que es bastante amplia, ¿no?
17: Es tan amplia que hace poco estuvieron en Europa, acuerdo Unión Europea, Mercado Común del Sur. Si no se arreglan los temas aquí, puertas hacia adentro, bueno, difícil va a ser el bloque económico para poder negociar con el otro bloque económico, Martín.
18: Sí, igualmente creo que estas son las oportunidades que tiene la Argentina por delante. Como bien decís, estuvimos en Italia, también estamos en reuniones con el B20, también con los sectores de Estados Unidos y también con otros países de Europa. Bueno, la Argentina va a salir integrándose, exportando, con inversiones, con asociatividad. Creo que es el único camino para mejorar el nivel de vida de todos nuestros ciudadanos, ¿no? Uh-huh. Así que sí, por supuesto que hay que seguir mejorando internamente, pero creo que estos dos acuerdos, tanto con Estados Unidos como con la Comunidad Europea, van a abrir muchas oportunidades para los empresarios, y muchas oportunidades también para nuevos desarrollos y empleo, por supuesto.
17: La situación en Medio Oriente, la necesidad en cuanto al Estrecho de Hormuz y falta de petróleo, ¿es una oportunidad para Argentina más allá de los inconvenientes internacionales?
18: Yo creo que es importante lo que está pasando en el mundo en términos geopolíticos, porque yo creo que tanto Estados Unidos como Europa están viendo que es importante tener proveedores de distintas latitudes, ¿no? Entonces, yo creo que Europa lo tiene muy claro. Fíjate lo que le pasó con la guerra de Rusia y Ucrania, que ellos prácticamente tenían prácticamente dedicada toda su plataforma energética, o sea, provisión de energía de Rusia, y bueno, hoy se dan cuenta que tienen que tener provisión de distintos países. Esto también creo que da una gran oportunidad a la Argentina, tanto con petróleo y también en gas. Así que bueno, creo que no son buenos los conflictos, pero creo que abren oportunidades. ¿Sí?
17: Uh-huh. ¿Qué te dice la gente de la Cofindustria, allí tus pares italianos, europeos en definitiva? ¿Qué dice de Argentina de hoy?
18: Mira, creo que venimos de años en los cuales se había roto la confianza con Argentina. La verdad que hemos tenido la visita el año pasado de Tajani y también de españoles. Uh-huh. Y hay que trabajar fuerte en volver a ganar esa confianza con estos países. Pero bueno, también ven que la Argentina puede ser un gran proveedor de energía, de minerales, también de alimentos. Así que entienden, yo lo que veo es que hubo un cambio copernicano con la firma y con la entrada en vigor de este acuerdo, ¿no? Realmente uh-huh. Se dan cuenta que, digamos, América del Sur puede ser un gran socio para Europa.
17: También se deben preguntar sobre la previsibilidad de Argentina en lo político, gobernabilidad. ¿Cómo lo ven ustedes, puertas hacia adentro, Martín?
18: Bueno, creo que esos son, me parece, los temas en los cuales la dirigencia se tiene que poner de acuerdo, ¿no? Me parece que tanto el sector empresario como el sector político tenemos que partir de una base de acuerdo, de acuerdos básicos, ¿no? Como puede ser el orden macroeconómico, bajar la inflación, la integración al mundo, respetar estos acuerdos, tener seguridad jurídica en todos los, en todo lo que se va firmando, en todos los acuerdos que se van firmando. Creo que son reglas básicas que tenemos que tomar no solamente la clase política, sino también el sector empresario, lo cual todos tenemos que ahí cerrar filas y tener la misma posición. Pues si no, va a ser muy muy difícil lograr que nuestro país se desarrolle, ¿no?
17: ¿Esto lo están hablando ustedes con distintos espacios políticos partidarios? No sé, con el peronismo, con el PRO, que está allí caminando por todo el país, incluso Mauricio Macri, con el propio gobierno, imagino que sí.
18: Mira, nosotros tenemos vínculo con todos los sectores políticos, digamos, en el Congreso, con distintos dirigentes, todo el tiempo estamos teniendo reuniones, y por supuesto, lo básico que decimos, que hay que generar acuerdos básicos para el futuro, que son estos que yo te acabo de decir, que creo que es lo que han hecho en principio todos los países vecinos, como Chile, Uruguay, Brasil, México, que independientemente de los sectores políticos, de las facciones que asumen la administración, hay un acuerdo que hay cosas que no se tocan. Esto me parece que es el gran desafío que tenemos por delante como país.
17: ¿El tipo de cambio está bien así? ¿Es necesario moverlo? Hablo desde el industrial,
18: Es difícil hablar del tipo de cambio en la Argentina porque genera un montón de expectativas. Nosotros seguimos hablando de bajar los costos internos y trabajar en todo el costo argentino, que es lo que realmente impacta fuertemente en los costos.
17: Hoy tenemos minería, tenemos petróleo, RIGI en la provincia. ¿Van en busca mañana en la reunión de un RIGI industrial?
18: El planteo es que la verdad es que el sector industrial de la Argentina, que somos los que de alguna manera estamos compitiendo con el mundo y somos los que de alguna manera hemos sido parte de la historia argentina y todavía seguimos siendo parte de la recaudación, de lo que significa la contribución al Estado, somos casi el 28% de lo que es la recaudación impositiva. Creemos que hay que darle la posibilidad de que seamos competitivos a nivel global, ¿no? Porque lo que sentimos es que a veces todos estos años se subió muchísimo los impuestos, ojo, los tres niveles del Estado, ¿no? Municipal, provincial y nacional. Así que hay que, bueno, trabajar para darle competitividad a los sectores, sin lugar a duda, a todos los sectores industriales.
17: Martín Rapalini, presidente de la Unión Industrial Argentina. Gracias, Martín, un fuerte abrazo.
18: Bueno, muchas gracias, Eduardo. Buenas tardes.
11: Y de esta manera vamos llegando al final, a la despedida de Primera Hora en este resumen semanal. Recordá que hoy tendremos grandes transmisiones porque tendremos el fútbol, la gran final entre Belgrano de Córdoba y River. River, Belgrano de Córdoba en el estadio Mario Alberto Kempes, 3:30 de la tarde, gran transmisión de Radio Continental con esa final tan esperada. Pero además, ahora llega el equipo campeones, que nos va a traer todo lo que ocurrió ayer con Colapinto, pero lo que puede ocurrir hoy, porque a las 5 de la tarde, en el circuito de Montreal, circuito semipermanente, callejero, en una isla artificial, 70 vueltas en Montreal y la posibilidad de Franco Colapinto. Así que con el equipo Alpine, el equipo campeones va a tener todo el detalle, toda la previa, durante el programa que comienza enseguida aquí en Continental. Muchas gracias por acompañarnos. Mañana y todos los días de la semana de 5 a 6, Primera Hora. Y el resumen semanal volverá el próximo domingo de 6 a 8. Gracias.

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0: Buenos días para todo el mundo, abrazo grande, lindo día para estar bajo el sol, sí, porque cuando se disipe la niebla aquí en el Parque de la Velocidad de San Jorge, tendremos un día extraordinario. Pensamos lo mismo de Salta, en las cercanías de la capital, donde está el Autódromo Martín Miguel de Güemes. Y aguardamos con mucha ansiedad las horas previas a lo que será el Gran Premio de Canadá de la Fórmula 1 con la gran clasificación de Franco Colapinto, lo cual iremos viviendo durante esta mañana y además por nuestro canal de streaming con Lonchi Leniani y Jorge Luis Leniani también será ocupación en horario vespertino para seguir a nuestro piloto en la Fórmula 1 y también a Nicolás Barrone en la Fórmula 2. Aquí en San Jorge de a poquito todo el mundo se va despertando, se va ubicando en el lugar correspondiente para que a partir de la hora 10 comiencen las series de la clase 3, el primer espectáculo. Luego a partir de allí serán finales para cada una de las divisiones. Por eso ya junto a Leo Moreno y Mariano Riviere vamos a ir titulando lo que ha ocurrido ayer en el escenario santafesino. Presenta con Oscar Choi y Walter Berce.
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0: Arrancamos por las tres, ¿le parece bien? Leo Moreno, buen día.
2: Andy, compañeros, audiencia, buen día. Aquí estamos en San Jorge, una muy linda jornada, creo que tendremos más allá de esta visibilidad, que será de 150 metros aproximadamente, más o menos, esperando lo que es este cuarto capítulo del año del turismo pista, que llega con más de 130 almas. Ayer Francisco Martínez, el de 9 de julio, las tierras de Guillermo Yoyo Maldonado, entre tantos grandes, Henry Martin, que han dado el automovilismo Daniel Cingolani, entre tanto grande que ha dado el automovilismo deportivo, se quedó con su primera pole, con minuto 27.78 bajo la estructura del Tigre Racing, el equipo que ha ganado en pista todas las carreras del año, con Stieglitz en la primera, con Hermida Alonso en la segunda, y con Stieglitz en la tercera, más allá de que luego fue recargado y que la termina ganando Canapino, el equipo dirigido por Luisito Gesner. Fue segundo Lucho Farroni y es la mejor clasificación del modelo 208 de Peugeot dentro de la categoría, y tercero en su mejor papel clasificatorio también dentro de la clase 3, el de Benito Juárez, Franco Fauré.
0: Presenta ahora lo ocurrido con las series de la clase 2.
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0: Hola Mariano Riviere, buen día.
3: ¿Cómo te va, Andy? Buen día para todos. Lindos parciales ayer, principalmente el primero con Lucas Gerovi, el experimentado piloto que sobre el final superó a Agustín Martín, quien había marcado la pole position y se ha quedado con la victoria. El cordobés justamente fue segundo y Juan Cruz Paulides, el puntero del campeonato, terminó tercero ayer en la primera serie de la clase 2. El cordobés Alejo Cravero de Colazo terminó ganando el parcial más rápido, superando a Mainero y a Lucas Garro, y la que sí tuvo cambios varios fue el tercer parcial en relación a cómo habían terminado en pista. Había ganado Valentino Spinella, el de Olavarría. Anomalías en la caja, más precisamente en la quinta marcha, más larga de lo permitido al momento de la revisión técnica, y terminó siendo sancionado, excluido de la serie. Agustín Bobón, el cordobés de la Boulage, terminó siendo el vencedor sobre Matías Cantarini y Máximo Evan Weiss. Hoy 12:25 se larga la cuarta final de la temporada.
0: Presenta títulos de la división menor del turismo pista.
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0: Porque en la primera serie venció Lucio Rodríguez, el segundo Alexis Bulli, tercero Gonzalo Fabi. Esta fue la más lenta de las tres. La más veloz fue la segunda serie de la categoría, donde Joaquín Cortina se impuso, escoltado por Matías Rovera y Santiago Pociel. Y en la tercera serie ganó William Bull, lo siguieron Lucas Vallala y Agustín Orellana. Presenta ahora los títulos de la categoría TC2000, que está en el norte argentino.
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0: Hola Pablo Culela, muy buenos días.
4: Hola Andy, gran abrazo para todo el equipo, para la amable audiencia, por supuesto. Y ayer Matías Rossi se quedó con la pole en ese ejercicio de 20 minutos en el Martín Miguel de Güemes, con cielo cubierto, con bajas temperaturas, porque sobre el final y con gomas nuevas pudo batir un registro que parecía podía sostener para quedarse con el 1 Franco Vivian, pero fue Rossi por más, y en definitiva, ante el propio banderazo que daba por finalizada la tanda, terminó registrando un tiempo de minuto 30 segundos, 86 centésimos, a un promedio de casi 163 kilómetros horarios, para quedarse con el récord absoluto de este circuito largo en sentido antihorario, donde hoy estará corriendo el TC2000, la cuarta fecha de la temporada. Quedó segundo, decíamos, Franco Vivian a 29 centésimos, tercero en buena clasificación, Valentín Yankelevich a 81 centésimos para lo que fue el 1-3 del Toyota Gazoo Racing. Cuarto,

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2: Fue un sábado movido, ¿no? Porque todo arrancó tempranito con aquel accidente que lo dejó fuera del fin de semana al mendocino Nico Palau, y a partir de ahí muchos replanteos y un cambio de cronograma. Mauri, buen día, un fuerte abrazo, ¿cómo estás? Buen domingo.
3: Hola Pablo, buen día, el gusto de saludarte a vos, a toda la amable audiencia de Campeones por Continental. Así es, un sábado realmente muy convulsionado, ¿no? Con lo que vos decías, el accidente de Palau, después de distintas versiones, que solamente se entrenaba, que se clasificaba hoy a la mañana, que se realizaba una sola terna de entrenamientos y que se iba directamente a clasificar. Bueno, finalmente se confirmó que se completaba la primera tanda de entrenamiento, lo que restaba, los 25 minutos que faltaban. Después, la segunda tanda de entrenamiento, mucho más acotada, de apenas 15 minutos, con todos los autos saliendo a pista y la clasificación de 20 minutos, todos juntos para transitar este circuito de poco más de 4 kilómetros de extensión. Muchas novedades tiene el TC2000 con respecto al calendario, que ya tiene una nueva fecha confirmada, con respecto a nuevas unidades en las cuales se están trabajando y que muy probablemente a fin de este año o principio de la temporada 2027 estén en pista, y una nueva marca que va a ingresar al TC2000 con una SUV híbrida y con otra deportiva, como lo llaman ellos. En un ratito le vamos a estar contando a toda la audiencia de Campeones todo lo que sucede y todas las novedades desde los boxes del Martín Miguel de Güemes, con algunos trabajos, por ejemplo, en el auto de Facundo Aldrighetti, pero la mayoría, por ahora, es todo descanso en los equipos del TC Office.
2: Bien, Mauricio, ya volvemos para estas novedades, para escuchar protagonistas allí en los boxes de ese muy lindo circuito que tiene la provincia de Salta. Andrés, antes de seguir con ustedes, y esto es información de esta última hora, la victoria del jovencito Ramiro Sago en el TCR italiano, que corrió la segunda fecha de la temporada en Vallelunga. El piloto de Camilo Aldao ayer había sido tercero en la carrera 1 y hoy pudo festejar su primer éxito en la categoría. Repetimos, ganó Ramiro Sago.
4: Bien por el jovencito forjado en los monopostos, en la Fórmula Plus, en la 3 Metropolitana, que luego por temas de licencia, bueno, tuvo una pausa importante de un par de años por ahí, hasta que ha retomado el camino y ahora en el ámbito de los autos de turismo con este su primer éxito, Pablo, así que lo celebramos a la distancia.
2: Por supuesto que sí, recordando que también, y junto en este caso a Thiago Pernía, suelen ser participantes del TCR europeo.
4: Claro, y también junto a Esteban Guerrieri, y corrió los otros días ya a nivel del Mundial, ¿verdad?
2: Exacto, un Esteban que cada vez está más firme, más sólido como manager, como asesor, guiando a muchos de estos chicos que están arrancando, ¿no?
4: Ahora va disipando la niebla en San Jorge, 4 grados tenemos, llegará a los 18 hoy el termómetro, y observamos que sí, será un lindo día bajo el sol. Oscar y Walter, buen día para ustedes también, ¿eh?
5: Buenos días, que tengamos todos un muy buen domingo, incluimos claro a los oyentes de Continental.
1: Buen día Andy, a vos, a toda la audiencia que está del otro lado, aquí en la ciudad de Buenos Aires. El cielo está cubierto a esta hora, 12 grados y medio la temperatura, elevado el porcentaje de la humedad, 90%, y el pronóstico indica para lo que resta de este domingo, 24 de mayo, una jornada con 16 grados de temperatura máxima, vientos del noreste y cielo parcialmente nublado. Mañana lunes, el sol del 25 estará asomando porque habrá poca nubosidad, mínima 12 grados, máxima 18, con vientos del noroeste.
4: Aguardamos no haya ninguna alerta por viento o precipitaciones en ningún sitio de la Argentina, ¿verdad?
1: No, lo más importante es lo que ustedes también tienen a esta hora, la neblina en varios puntos del país, desde Santa Fe, desde Paraná, San Juan, Córdoba, hacia arriba, hacia el noroeste y parte del litoral, todo con neblinas.
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4: Ayer en la clase 3 del turismo pista, Francisco Martín.

0: Se quedó con el 1, lo mantuvo durante la segunda tanda con minuto 27 segundos 79 centésimos. Segundo, Luciano Farroni quedó a 4 centésimos. Tercero, Franco Fauret, que en el segundo compromiso mejoró y se puso bien arriba a 16 centésimos. Cuarto, el puntero del campeonato, Federico Hermida, a 38. Quinto, Luciano Viana, a 39 centésimos.
1: Sexto, se ubicó Leonel Sotro, a 42 centésimos. Séptimo, Manuel Aloa, 45. Octavo, Felipe Martini, a 46 centésimos. Quedó noveno, Nicolás Pesucci, a 49 y a 50 centésimos, quien estrena un Chevrolet Onix, Matías Canapino.
2: Puesto 11 en la clasificación de la clase 3 del turismo pista para el casi local, Luciano González, a 52 y casi vecino del autódromo de San Jorge. Puesto 12 para Martín Chialbo, a 62, 13 el jujeño Federico Stieglitz, a 62 con diferencia en el milésimo. Puesto 14 para Sebastián Di Vela con el Clio, a 63. Puesto 15 para el de Necochea, Martín Chico, a 65.
0: En la clase 3 del turismo pista quedó 16º Dino Casiano, 17º Franco de Benedictis, 18º Marcos Coñó, 19º Jonathan Baldinelli, 20º Santiago Tambucci.
1: 21º clasificó Pablo Collazo Hijo, 22º Nicolás Benito, 23º Alan Bujols, 24º Franco Nazzi y 25º Franco Brillabrilleneila.
2: 26º en la clasificación de la 3, complicado el misionero Jorge Posiel, puesto 27 para Santino Valerini, 28º el de Cammar, Juan Aranega, 29º Máximo Di Palma y puesto 30 en la clasificación para Gastón Fontana.
0: Puesto 31, Martín Alessi, 32, Ramiro Buenaga, 33, Mauro Salvi, puesto 34, Marcelo Marchese, 35, Matías Cravero, que no pudo clasificar en la primera tanda y tampoco escalar demasiado, un piloto candidato en cada carrera el cordobés. Durante el segundo compromiso quedó en el puesto 35.
1: 36, Pablo Enrique Collazo, Pablo Collazo padre. 37, Marco Flores. 38, Agustín Pérez Meller. 39, Alejandro Martínez. Y puesto 40, Mariano Lavallén. Francisco Martínez, por primera vez, se ha quedado con una pole en la clase 3 del turismo pista.
0: Aquí estamos en el estudio móvil Carlos Alberto Leniani. De a poquito el sol estará acariciándonos a nuestras espaldas, con el primer contacto de este domingo. Estamos en San Jorge, en la provincia de Santa Fe, también en Salta, capital, la información internacional. Todo lo hacemos con la operación técnica de Claudio Nanetti, la logística de Mario Valenti. En Continental operan Sergio Ríos, Eduardo Gutiérrez y la coordinación a cargo de Ariel Dinoco.
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0: Y aquí estamos allá con la visibilidad que se va tornando óptima en el Parque de la Velocidad, en el Club Atlético San Jorge. Y ahora, con Oscar y Walter, sí, presentamos el primer informe de Jorge Dominico, que está en el desafío Ruta 40.
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0: Hola Jorge, muy buenos días.
8: Andy Galazo, buen día a todos los campeones desde San Juan, donde el sol recién va a aparecer en unos instantes para una jornada fría en este momento que irá elevando la temperatura por la tarde. Estamos en el desafío Ruta 40, la competencia del Mundial de Rally Raid que se hace en Argentina después de una ausencia. En la temporada 2025 está de regreso ahora con los mejores pilotos del mundo. Te puedo nombrar Messier Dakar, Stefan Peter Hansel, también a Sebastián Loeb, a Nasser Alatilla, el debut de Kevin Benavides en la clase mayor de los autos, Luciano, su hermano, que lidera el Mundial de Motos, la escuadra KTM frente a Honda y Hero, las otras grandes marcas, y una gran cantidad de argentinos que en total firman 144 tripulaciones que van a estar corriendo del lunes hasta el viernes. Pero atención, hoy al mediodía vamos a tener el prólogo y también los primeros resultados deportivos. De todo esto vamos a ir hablando con los protagonistas y los resultados a lo largo del día.
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0: Desde ya, el gran abrazo para todos los operadores técnicos de radio de la Argentina, para nuestro Claudio Nanetti, nuestros Sergio Ríos, Eduardo Gutiérrez, allí en los estudios de Continental, y para todos quienes día a día son el corazón de cada una de las emisiones en nuestra Argentina, en la inigualable radio, con ese valor agregado que tienen con todo lo que saben realizar para que cada una de las emisiones salga del mejor modo posible. Presenta ahora a Pablo Culela con nivel Fórmula 1, porque a la tarde, horario vespertino, lo recordamos, será ocupación en nuestro canal de streaming con Lonchi y Jorge Luis. Vendrá la Fórmula 1.
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10: Y fue, Andrés, un gran sábado para Franco Colapinto, porque luego de ese viernes que había arrancado con el pie izquierdo, porque con un problema en su batería no pudo dar siquiera una vuelta en los únicos entrenamientos que había en aquella jornada, se las arregló saliendo a pista, tratando de buscar una vuelta rápida para lo que era la clasificación del sprint. Lo logró, largó 13º ayer en el sprint, llegó 9º, un par de superaciones en los primeros metros de carrera, luego el sobrepaso a Carlos Sainz, el aprovechamiento de superarlo también a Issad Adjar cuando tenía inconvenientes con el motor, lo llevaron al 9º lugar en el sprint, repito, ayer. Y ahí muy cerquita, 1.91 de quien terminó octavo, Arvid Lindblad, que fue el último que llegó en la zona de puntos. Y todo aquello que ya generaba una ilusión se terminó ratificando más tarde con las pruebas de clasificación de cara al Gran Premio que en el día de hoy se estará largando a las 5 de la tarde, horario de la República Argentina, porque superó con creces holgadamente la Q1, también logró pasar a la Q2 y después lo más complicado allí en la Q3, donde tenías 8 autos muy muy sólidos, los 2 Mercedes, los 2 McLaren, las 2 Ferrari y los 2 Red Bull, y era tratar de ver si podías meterte 9º o 10º. En definitiva, fue 10º lugar para Franco Colapinto, pero repito, viene siendo un gran fin de semana para el argentino, que además estuvo muy claramente por encima de su compañero de equipo Pierre Gasly, como había sucedido también en el Gran Premio anterior disputado en Miami. Colapinto conforme, contento, feliz, se siente cómodo con el auto, habrá que ver, y ojalá pueda hoy disputarse bajo esta condición de piso seco donde ya demostró estar funcionando muy bien, porque los pronósticos indican que puede haber lluvia, que puede haber chaparrones en el desarrollo de la carrera y en el circuito de Montreal, que la máxima categoría utiliza desde 1978.
0: Dispone vos, Pablo, cuando escuchemos el compacto, sí, con la palabra del piloto argentino.
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0: El testimonio de Francisco Martínez, el piloto que ayer por primera vez logró el 1 en clasificación en la clase 3 del turismo pista.
11: Ya hace muchos años venimos trabajando, estamos con el equipo de Tire Racing, ya hace, diría, como 4 o 5 años. Trabajó mucho para esto, costó, tuvimos varias carreras que por ahí estábamos bien y no podíamos concretar, pero bueno, este año lo arrancamos diferente y sabíamos que era cuestión de seguir trabajando para tener ese resultado.
0: ¿Qué has encontrado en esta vuelta rápida para llegar al gran anhelo del 1?
11: Bueno, a partir de esta carrera, la verdad es que el auto venía funcionando muy bien desde que empezó el año. Estamos con Aldo Techo y también en la parte de ingeniería que me ha acomodado cosas a mí y ha acomodado cosas del auto que se está notando. Y apostamos por el RSV Racing en los motores, que la verdad es que son un caño, y bueno, creo que eso es lo que más se notó esta fecha para poder poder pegar el salto que necesitamos.
12: Con la evolución del auto, ¿cómo fue la vuelta del 1?
11: Muy bien, en la segunda clasificación veníamos mejorando un poco, veníamos mejorando una décima y media, dos, como por lo menos para tener un poquito de soga y estar un poco más tranquilo. Pero bueno, en el cierre me taparon un poquito, cuestiones de clasificación, nada raro, pero muy, muy contento.
12: Decías la primera pole, ¿qué significa? ¿Qué es para vos este uno?
11: Muy especial porque, bueno, la pole no depende de nadie, solo de vos y no hay factores externos, sino que depende de vos y, bueno, por supuesto, del auto, ¿no? Que son, al fin y al cabo son carreras de auto. Y hoy, lo que hoy demostramos, porque la verdad que el auto está muy firme y pudimos casi empatar la vuelta en la segunda clasificación, y eso habla de lo bien que estamos.
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2: Recién Francisco Martínez, el poleman, contaba cuando Mariano le preguntaba qué cambió, y apostamos a otra motorización. Ariel Guerini es el nuevo motorista, que es el motorista campeón con Tomás Vitar. El año pasado Tomás hizo un cambio sobre la marcha con el Clio del MDS en la motorización, logró el campeonato y es a quien eligió Felipe Martini en el arranque de la temporada, porque él también peleó el campeonato, pero decidió arrancar con Guerini en el comienzo del año. Sólido el de Roque Pérez dentro de la estructura, todos un punto en común, todos Renault Clio, más allá de que esta categoría es monomotor, ¿no? En esta cuestión, pero cada uno con su reglamento. Francisco Martínez apuesta a Guerini en la mecánica, ahí es donde él entiende, pega el salto de calidad que le permite hoy ser el poleman.
13: Cosa seria los Guerini, Rubén el papá, Ariel el hijo, que además son los actuales campeones motoristas en la clase 2 del TN.
1: Múltiples campeones ya desde hace varios años con el equipo de Alejandro Bucci principalmente, y destacándose también acá en el Turismo Pista desde este fin de semana. Lo decía el viernes en nota con él, Martín Chialvo, el de Marco Juárez, también pasa a tener la motorización de la familia Guerini. Ayer, para uno de los destacados del campeonato, buena clasificación porque no había tenido tiempos en la primera sesión Chialvo, y en la segunda con el registro se metió duodécimo buscando avanzar hoy en el parcial.
13: Rubén y Ariel Guerini hoy ostentan, entre tanto, campeonato, el de Bautista Damiani, ¿verdad? Como motorista del joven piloto de Pilar en la clase 2 del TN. Una dinastía importante de preparadores de este tipo de motores de 4 cilindros para las categorías mencionadas. La pausa con Oscar y Walter, y vendrá Pablo, vendrá Mauricio con más TC2000.
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10: Repasamos números entonces de lo que fue la clasificación del TC2000 ayer por la tarde, con cielo cubierto, con bastante frío, en el Martín Miguel de Güemes de Salta. La pole, indicábamos, de Matías Rossi, minuto 31 segundos 86 centésimos, promedio de casi 167 kilómetros horarios para el recorrido de este circuito largo de Salta. Segundo quedó Franco Vivian a 29 centésimos. Tercero Valentín Yankelevich a 81. Cuarto, debutando en la categoría, el chaqueño Lucas Carabajal a 83. Quinto, Emiliano Están a 99 centésimos. Quedó sexto a 1.08 Franco Morillo. La séptima posición para Franco Riva. Octavo fue Marcelo Ciarrochi. Noveno Gabriel Ponce de León. Y décimo Lucas Vicino. En el puesto 11 se ubicó Tomás Fernández, lugar 12 para Facundo Aldriguetti, posición 13 Nicolás Traut, 14 quedó Benjamín Squaglia, 15 Mateo Polakovic y no pudo clasificar, no será de la partida, Nicolás Palau.
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10: Volvemos a los boxes de Salta, contigo Mauricio Musmesi.
14: Pablo, por ahora solamente están trabajando los equipos pintando la calle de boxes donde se van a parar los autos del TC2000 cuando llega el momento de la recarga de combustible y también el cambio de neumáticos. Algunos van a cargar combustible, sí, pero simplemente también para la recarga de neumáticos. El cielo de a poquito parece que se quiere ir despejando, hay una leve brisa sobre la calle de boxes, pero todo por ahora es tranquilidad. Algunos trabajitos, por ejemplo, en la Nissan Kicks de Mateo Polakovic. Ayer se quejaba el piloto cordobés de que tuvo problemas durante toda la jornada con la dirección hidráulica. Sí, de hecho no pudo terminar la clasificación porque se terminó de romper esa situación en la Nissan Kicks y por eso tuvo que abandonar la prueba clasificatoria. Trabaja en el auto de Benjamín Squaglia, el auto de Marcelo Ciarrochi con el capot levantado. Trabajan en la parte trasera del auto de Matías Rossi. Es todo trabajo aquí en los boxes, bien digo, del autódromo Martín Miguel de Güemes. Cuando quieras, Pablo, hablamos de esta nueva marca que va a ingresar al TC2000. También el calendario, insisto, ya se ha confirmado una nueva fecha para la temporada 2026 y también de nuevos vehículos que se están trabajando y que algunos tratan de presentarse o van a tratar de presentarse antes de que termine la presente temporada y uno ya con vistas a la temporada 2027.
10: Perfecto, más tarde lo estamos contando. ¿Cómo está el tiempo? Porque ayer, curiosamente, hacía muchísimo frío por la tarde. ¿La mañana de hoy es un poquito más agradable o sigue esta tendencia?
14: No, sigue la tendencia de frío, Pablo. Sigue la tendencia de frío. Ayer, cuando terminaba la tanda clasificatoria, la temperatura bajó estrepitosamente, ¿sí? Muchísimo frío hizo ya durante la parte final del día sábado. Se levantó un viento muy fuerte que los tomaba de costado, sobre el costado izquierdo de cada uno de los vehículos en la recta principal. Y ahora lo que tiene de diferente al día de ayer es que el cielo se ve mucho más claro, ¿sí? Se ve mucho más mancholes celestes que el día de ayer que estaba totalmente encapotado. Esperemos que acompañe el solcito aquí en Salta para lo que va a ser la cuarta presentación del año del TC2000.
10: Bueno, ayer decíamos hoy temprano que nos dimos un susto bárbaro con ese vuelco impresionante de Nicolás Palau que se queda sin correr. ¿Qué dijo Fabián Colombini y los ingenieros del equipo Halcón? ¿Se podrá recuperar el auto ya trabajando fuerte en el taller?
14: Sí, Pablo. El auto está aquí todavía, sí, pero seguramente van a empezar, como vos bien decías, a trabajar sobre el auto. La estructura se movió algo, ¿sí? Ayer la gente de la CDA, el Automóvil Club Argentino, estuvo analizando, estuvo midiendo, sufrió un leve movimiento en la jaula del auto de Nicolás Palau. Y después de esa situación se hicieron algunas reformas en lo que es el ingreso a la calle de boxes, ¿sí? Sobre todo en la parte externa. Se colocaron unos muretes, ¿sí?, que en aquel momento no estaban, terminado el Balray y estaba directamente al descubierto, no había absolutamente nada. Bueno, se colocaron unos muretes y al final de ese murete se puso un muñeco de goma. Y también otra de las cosas que se implementó, ¿sí?, teniendo en cuenta la mecánica del accidente del auto de Nicolás Palau, también se colocaron unas especies de cono amarillo, ¿sí?, en el ingreso a la última curva. Esto lo que hace es que los pilotos no toquen el piano, ese piano interno, porque allí está descalzado, ¿sí? Está descalzado y eso fue prevé o presumen los directivos de la sede del Automóvil Club Argentino, que cuando Palau toca esa parte, el auto como que se le gobierna hacia la parte externa, termina de descalzarse en el piano externo y allí es donde se produce el trompo y va hacia la parte interna. Por 10 o 12 metros no le pegó al Guanrey, al inicio del Guanrey, allí en la calle de Ox.
10: Sí, fue un accidente espectacular, pudo ser mucho peor, bien que se tomaron medidas, una pena que no se hayan tenido en cuenta con anterioridad, ¿no? En un circuito de tan alto promedio y en donde además tenés irregularidades del piso, tenés barrancos, bueno, cuestiones a solucionar y a repensar mejor para la próxima, si hay una próxima vez en el Martín Miguel de Güemes.
14: Esperemos que sí, esperemos que sí. Ayer lo decía bien Pedro Bresi, el doctor Pedro Bresi, lo primero que dijo, la sacamos muy barata.
10: Sí, claro.
14: Y fue lo primero que dijo el doctor Pedro Bresi cuando arribábamos al lugar del accidente. Estaba queriendo salir el solcito aquí en el Martín Miguel de Güemes, todo es preparativo para lo que va a ser esta competencia ante un marco de público aceptable hasta ahora de la mañana y con la baja temperatura que está reinando aquí en los autódromos, en el autódromo bien digo de Salta.
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13: Mira, Pablo, lo que es la inmediatez de la gente, del oyente en relación a todo lo que se habla. Antonio, fiel oyente de nuestro equipo de Lomas del Mirador, nos decía feliz transmisión, como cada domingo. Lindo recuerdo tengo del Martín Miguel de Güemes. Sí. Entregué oportunamente la maquinaria para la limpieza y el emparejamiento del suelo para construir el autódromo. Mira vos, qué manera de vincularse mediante nuestra transmisión con una actividad de Antonio de Lomas del Mirador de hace tiempo. Gracias a María Edith y Roberto desde Azul por los deseos siempre de buena transmisión. Lo propio para Maxi Sacerdote, vecino de Azul porque es de Olavarría y también es fiel seguidor del equipo que dirige Carlos Alberto Leniani. A la señora Norma del barrio de Piñeiro, Avellaneda, como de costumbre, prendida desde la hora 8 para conocer todo el automovilismo deportivo. Ahora presenta la palabra de quien fue segundo en clasificación de la clase 3 del turismo pista, el piloto de Comodoro Rivadavia, Luciano Farroni.
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15: Contento por el rendimiento que tuvimos en las dos clasificaciones. Creo que haber bajado el tiempo de la primera me pone feliz, pero bueno, si queremos tener todo el día de hoy sería haber agarrado la pole, pero bueno, creo que nos quedamos muy cerca. Me parece que la pierdo saliendo a la contrarrecta en el sector 3 de la pista, salgo un poquito mal y eso me parece que con una décima que hubiese ganado hubiésemos podido pasar al puesto 1, pero bueno, haciendo un balance de todo el día, más que positivo.
16: Porque estaba sucia la pista, ¿no? Me da la impresión.
15: Sí, se sució un poco, hubo algunos autos que se despistaron antes de pasar por el sector y como te decía, no pasé nada, habrán sido 2 metros, pero bueno, eso hizo que no salga bien pisado la contrarrecta y pierda un poquito de succión con el adelante y ahí quedó el apoyo.
16: Claro, pero el segundo puesto es buenísimo, pero sabés que hay más, por eso le das vuelta y le das vuelta a esto.
15: Sí, tal cual. Mejoramos el tiempo, no lo suficiente, pero felicitar a todo el equipo, es un trabajo excelente. Nosotros no nos subíamos al auto hace ya más de 60 días porque en la fecha 3 no pudimos participar. Así que bueno, feliz de haber conseguido mi mejor puesto de clasificación en la categoría y ponerle toda la ficha para mañana para hacer una serie rápida. Estamos largando la segunda serie. Eso es también importante porque la pista va a estar con un poquito más de temperatura. Pensando en eso, creo que el segundo puesto va a estar mejor. Y bueno, concentrarnos para mañana.
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19: Es la hora 8:44. La temperatura 8 grados 4 décimas.
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0: Ya volvemos al Parque de la Velocidad en San Jorge, pero decíamos que Matías Rossi se quedó con la tercera pole de la temporada en el TC2000, la número 29 en su campaña dentro de la categoría, y esto le contaba ayer, consumado ese uno en la clasificación, a Mauricio Musmesi.
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2: La verdad que una felicidad enorme, muy contento, parecía difícil con Franco Vivian, que está muy rápido. Trabajamos bastante y arriesgamos también en cambios en el auto, de Concordia para acá y acá mismo. Y muy feliz por eso, eso es lo que te da felicidad y satisfacción, haber mejorado un poquito el rendimiento del Chevrolet, que ellos estaban marcando la referencia en cuanto a velocidad, y nos quedamos con la pole, así que recontra contento.
3: Mati, una clasificación y una pole que también te vale la punta del campeonato ya hoy día sábado del TC2000.
2: Suman, son puntos que suman, intentaremos mañana avanzar y seguir sumando. Sabemos que en la pelea Emiliano está, mi compañero siempre está, lo esperamos también a Vivian en el avance, a Franco que anda rápido, tuvo mala suerte las primeras carreras, pero sabemos que también va a estar, y bueno, nosotros intentar prolijito en lo nuestro, en sumar puntos, en estar así y bueno, tratar de llegar al final del campeonato con chances concretas.
3: Contale a toda la audiencia de campeones ese momento cuando pusiste los neumáticos nuevos, apareció la bandera roja y era esos últimos minutos tratar de hacer una vuelta redondita como lo conseguiste para quedarte con el 1 y ser el nuevo récord del Autódromo Martín Miguel de Güemes.
2: Así es, salió bien. La primera vuelta la verdad que no esperábamos mucho. Sí, nuestros mejores intentos apuntaban a la vuelta 2 y 3. Y bueno, salió bien en ese sentido. Hicimos un trabajo muy bueno, la verdad, hoy día y de Concordia para acá. Y bueno, estoy muy feliz por ese avance que tuvimos en la performance.
3: ¿Cómo se encara la carrera teniendo en cuenta que hay que parar en boxes para cambiar neumáticos?
2: Eso lo vamos a dar ahora como tarea de análisis. Ahora a felicitar la pole, a disfrutar la pole y después pensaremos en la carrera. Pero bueno, como digo muchas veces, aprendí a disfrutar estos momentos.
0: Allí estaba el testimonio de Matías Rossi, que con la inversión de grilla, a pesar de haber hecho la pole, por supuesto, y como indica el reglamento, estará largando desde la sexta colocación, esto a las 12. Carrera de 35 minutos, más una vuelta, parada obligatoria para todos, para cambiar los neumáticos delanteros entre el minuto 15 y el minuto 25.
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5: Gracias Rubén, desde Camilo Aldao, compartiendo la alegría por la victoria de su vecino Ramiro Sago, en Italia, en Vallelunga, en el TCR de la Península. Gracias Hernán de Avellaneda, los mejores deseos para los pilotos de Renault en esta nueva fecha del Turismo Pista. Ahora con Mariano y Leo, resaltamos lo principal de las series que se disputaron ayer por la tarde en San Jorge.
6: Ganó Lucas Gerovi la primera serie de la clase 2 del Turismo Pista. Lo corrió todo el parcial Agustín Martín. Había largado tercero Gerovi. Antes lo había superado Paulides y finalmente terminó siendo el ganador de la primera serie clase 2 con el Volkswagen Up. Segundo quedó finalmente Agustín Martín con el Fiat Way. Tercero Paulides. Cuarto Bosque. Quinto User. Sexto Rey. Felipe Rey, el piloto de Guaminí, sumándose a Andy a partir de esta fecha a la clase intermedia media y habiendo pasado ya por todas las divisionales de la categoría.
5: Felipe Rey, que es piloto de Álvarez Neumáticos, Carlos Wills en Maquinarias Agrícolas y los gallegos Agropecuarias.
6: Daglio, Arrigoni, Cañolo y Bello, los 10 primeros, completaron Carrión, Emiliano González, Maurelli, Clapier y Estefano y Soldi. Esta primera serie, lo más destacado también, Clapier ha percibido, es el segundo del campeonato, lo propio Maurelli ha percibido por maniobra peligrosa al auto de Clapier. Y mientras que Isoldi fue excluido por maniobra peligrosa al auto de Daglio y dejaron afuera de carrera a Clapier. Varias incidencias en esta primera serie de la clase 2.
5: Presenta cómo fue la segunda serie.
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6: la que tuvo como ganadora el cordobés Alejo Cravero, segundo Fabián Mainero, tercero Lucas Garro, fue la más rápida y de punta a punta, dominó el piloto de Colazo Córdoba. Gajate quedó cuarto, quinto Santana, sexto Sereno, séptimo Alcaine, octavo Lautaro Sánchez, noveno el de Viedma, Bandor y décimo Santino Pairetti. Completaron los 15 Raspanti, el campeón Herrera, muy complicado pasando por boxes a cambiar un neumático luego de un toque, puesto 13 Collante, 14 Isola y 15 Gabriel Melián.
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6: La tercera serie en pista la ganó Valentino Spinella, el piloto de Olavarría, pero anomalías en la caja, en la quinta velocidad puntualmente terminó siendo excluido por esa penalización el piloto de esa ciudad de la provincia de Buenos Aires. Ganó Agustín Bobone, el cordobés de La Boulaye, segundo finalmente Matías Cantarini, tercero el de Pehuajó, Máximo Evangüeis, quedó cuarto Dodera, quinto Facundo Ríos, sexto Dino Di Palma, séptimo Bula, octavo Eildestein, noveno Pontoni y décimo Giunchi. Hasta el puesto 15 se ubicaron Calo, Marcilla, Constantino Pisandelli, Ricardo Saracco y, como decíamos, excluido quien ganó en pista, Valentino Spinella.
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5: Escribe Martín de Bursaco a Filcon, campeones como cada día, vamos Canapino y River hoy, abrazo grande. Gracias Martín, desde el sur del Gran Buenos Aires, desde el noroeste de la provincia de Buenos Aires, Mario Luisetti, firme junto a la transmisión, firme junto al equipo que dirige Carlos Alberto Leniani. Daniel de Caballito, buen día, ya estamos con la radio desde el Sanatorio Los Arcos, con una intervención de por medio, lo mejor Daniel, un gran abrazo, y lógicamente la radio inseparable de cada uno de los fieles seguidores de nuestro equipo. Sigue presentando ahora a Leo Moreno.
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7: Tres series para la clase menor. Ayer por el mediodía se largaba la primera. Lucio Rodríguez, que venía de ganar la última competencia en un maniobrón, le virló la punta a Alexis Bull, el poleman de la jornada, y se quedó el de Tacural con la victoria en la primera serie. Fue segundo Alexis Bull, tercero Gonzalo Fabi, el de Bahía Blanca, cuarto Nacho Rodríguez, el de Lobería, quinto en un gran resultado Xavier Gorostieta, sexto Martín Coliodoro, séptimo Valentín Torres con el Corsa, llegó a venir cuarto el de Bolívar, octavo Pablo Maticho, en noveno Matías Viñú y décimo Franco Bianchini. Completaban Diego Richerte y Gonzalo Alterio. Una vuelta para Maxi Pérez y para Hamlet Simona. Había sido tercero Nacho Espíndola con el Corsa, pero fue excluido por un toque con Martín Coliodoro, y si bien abandonó en el primer paso por el puesto control Nahuel Disico, también fue excluido por un toque el valcarceño con Gonzalo Alterio.
5: Presenta ahora segunda serie de la clase 1.
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7: Joaquín Cortina, el otamendino, se quedó con el triunfo de principio a fin. Fue segundo Matías Rovera. Esta es la serie más rápida de las tres. Tercero, Santiago Posiel, que ahora está con el Corsa, que hasta la carrera pasada corrió Cuki Garbiglia. Dejó el Fiat Uno del MDS, el joven piloto del Dorado, en la provincia de Misiones. Fue cuarto Lucas Carboni. Quinto, el de Lobería Agustín de la Vega. Sexto, el de 9 de julio Nicolás Bonfiglio. Séptimo, volviendo Adriano Ubiña, con un Corsa mecanizado por Adrián Espuno. Octavo, Enzo Martí. Noveno el de la Prida, Agustín Olaya. Y décimo debutando Santiago Skeiche de Tandil, el campeón de minicross, categoría de las mayores del sudeste. A una vuelta Julián Martínez, abandonaba Franco Abaciano. Sin paso Nicolás Astorgano, se le cortó el volante al ras al piloto de Benito Juárez, Mariano Fantús, Manuel del Barrio y Ángelo Núñez, que se tuvieron un zafarrancho en la primera vuelta. Se pegaron entre los tres, ganó Joaquín Cortina la segunda serie.
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7: La tercera y última batería de la clase 1 fue victoria de William Bull, el del Calafate, segundo, y el saludo a Pachala que preguntaba desde Tandil cómo le fue a Lucas Bayala. Segundo, Bayala estrenando chasistas, Leandro Algarte y Juan Cruz Lanestosa. Tercero, Agustín Orellana, otro del Calafate. Cuarto, Emiliano Puerto. Quinto, Joaquín On. Sexto, Luciano Manavela. Séptimo en esta serie, Tiago Strazzolini. Octavo, el azuleño Bernardo Poggi. Noveno, Esteban Monge. Décimo, complicado, el de Pehuajó, el otrora campeón Francisco Suárez. Completaban Agustín Maestro Paolo, Juan Albanés el Dédero, Marcos Larregui, Juan Martín Vázquez, todos con las cinco vueltas, un giro para Esteban Casais, no registró paso el de Bahía, Rodrigo Avale, ganó William Bull la última serie de la clase 1.
5: Y mirá el Calafate, ciudad sí, emblemática de nuestra Patagonia, 80 kilómetros antes del glaciar Perito Moreno, una de las maravillas del mundo. ¿Cuánto protagonista tiene? Los hermanos Bull.
7: Correcto.
5: Orellana, aquí. Y los hermanos Gripo en el TN.
7: Total, y ayer venían William Bull y Orellana primero y segundo, entre vecinos, porque entre los hermanos uno los ha visto desde que debutaron, y los tres vienen del zonal fuerte que tiene el Calafate. La provincia de Santa Cruz en la zona sur tiene dos zonales fuertes, uno que está abocado a Río Gallegos y otro que está abocado al Calafate de asfalto. Después está el de tierra más al norte de la extensa provincia de Santa Cruz, y estos chicos vienen de allí todos con campeonatos, se han encontrado en pista en algún otro momento y hoy se encuentran aquí en la clase 1 del turismo pista.
5: En orden de superficie es la segunda provincia de Argentina.
7: Claro, exactamente.
5: Luego de Buenos Aires.
7: Exactamente. Y por eso están distintos. Más allá de que el Calafate, si bien a la distancia de la provincia está dentro de todo cerca de Río Gallegos, obviamente es un montón de kilometraje.
5: 300.
7: Exactamente. Aquí sería totalmente impensado en la provincia de Buenos Aires, en la nuestra, ya es lejos, 300 kilómetros, es otra zona, pero por eso se dividen y aprovechan los dos circuitos de asfalto. Después, en más al norte, todos circuitos de tierra y categorías maravillosas en el zonal de Santa Cruz.
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5: Más precisiones de Pablo Culela, con todo lo que guste a nivel nacional e internacional. Y hablando de la Patagonia, Pablo, también el rally del petróleo y los dinosaurios se está disputando.
9: Claro, y ayer ganó Federico Villagra la primera etapa. Ya estaremos dando cuenta de cómo se va desarrollando todo en el día de hoy, en esos caminos tan conocidos por las categorías, en las proximidades de Cutralcó y Plaza Huíncul, ¿verdad? Lo escuchamos a Franco Colapinto, ¿te parece, Andrés? Ayer estaba muy contento, la verdad que fue un sábado redondito para Franco por su gran tarea en el sprint, como mencionábamos hoy temprano, por haber llegado por segunda ocasión consecutiva, y no es fácil dado de que hay 8 autos que parecen estar en otro nivel y tenés que pelear por un lugarcito ahí en la Q3. Esto decía con nuestro colega Juan Fossaroli ayer terminada la clasificación. 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
10: Fue una buena carrera, creo que teníamos muy buen ritmo, quedar noveno, largando 13 acá, que es una pista complicada, estuvo bastante bien, así que contento con eso. Obviamente que una pena no haber sumado un puntito porque estuvo muy cerca, pero bueno, largando con gomas medias usadas de la cual ayer, que tenían 4 o 5 vueltas, y ellos estaban con goma nueva, creo que teníamos buen ritmo, pero estamos definitivamente un pasito adelante, así que bien. Buena carrera, creo que contento con el ritmo, obviamente que una pena no haber sumado un puntito, pero estuvimos muy muy cerca, así que nada, a trabajar para la cual y volver mejor en la tarde.
9: Ahí estaba Colapinto hablando tras el sprint. Bueno, después vendría lo que mencionábamos, esa gran clasificación que lo situaba en la Q3, que dominó George Russell, le ganó un duelo que fue creciendo el fin de semana con algún incidente en el sprint con Kimi Antonelli. A su compañero lo doblegó por 68 milésimos, 0 68 milésimos. ¿Sabés que curiosamente, Andrés, fue la diferencia que le sacó Russell a Antonelli en la clasificación para el sprint y en la clasificación para el Gran Premio de hoy? Calcada la distancia en milésimos, ¿no? No deja de ser extraño, y las dos veces el británico arriba. Y quedó tercero Lando Norris a 15 centésimos y cuarto Oscar Piastri a 20, quinto Hamilton a 29, sexto Verstappen a 33, por allí lo más destacado de esta clasificación de la Fórmula 1 que hoy tendrá su carrera en Canadá a partir de las 5 de la tarde.
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5: Pablo, y por partida doble, qué importante la trascendencia del buen trabajo, el buen andar del Alpine con Franco Colapinto, porque era la carrera posterior a su mejor puesto con el Gran Premio de Miami. Lo bueno es para demostrar que cuando está el elemento, el piloto lo pone donde corresponde. Y además, Pablo, por lo que había ocurrido en el primer entrenamiento, lo que es perder una tanda hoy en la Fórmula 1.
9: Sí, además la única tanda, Andrés, porque este era un fin de semana de sprint. Vos normalmente, si no, tenés tres entrenamientos antes de clasificar.
5: Sí, señor.
9: Él no tuvo nada, cero actividad, no pudo dar siquiera una vuelta el viernes. Tuvo que salir a buscar una vuelta rápida en la clasificación del sprint sin ningún tipo de referencia, porque para colmo de males no le había ido bien tampoco a Pierre Gasly. Es decir, vos dentro de todo podés llegar a tener algo de tu compañero de equipo. Bueno, tampoco tenía demasiado de dónde agarrarse desde ese punto de vista Colapinto, y la verdad que sacó todo adelante muy muy bien un fin de semana que viene siendo perfecto. Ojalá lo pueda cristalizar hoy arribando al final con un buen resultado, claro, porque sería la ratificación de lo que ya hizo en Miami, y para su ánimo, para su momento, sería absolutamente importante.
5: Y produciendo superaciones en el sprint, inclusive una por demás que apretada con un experimentado como Nico Hülkenberg.
9: Exacto, exacto. Pudo desembarazarse de uno difícil, ¿no? Como lo es Hülkenberg en esos primeros metros, donde ganó dos lugares, después lo pasó muy bien a Carlos Sainz, y bueno, sacó provecho también de inconvenientes en el motor que tuvo Adjar. Vos sabés que además en esa carrera sprint, de los que terminaron arriba, los dos Mercedes que vienen a veces uno pareciera hasta sobrados, y solo Franco Colapinto fueron los que iniciaron con gomas usadas. Los Mercedes de 6 vueltas, Colapinto con un neumático de 8 vueltas, gomas medias todos. Y se lamentaba Franco porque, claro, al llegar a un segundo 91 del Imblad, y cómo se dieron las cosas, viste, la gran pregunta, y con el diario del lunes, era pensar si no hubiese largado con gomas usadas, si lo hubiese hecho con gomas nuevas, y tal vez rescataba ese puntito, ¿no?, en el sprint. Pero bueno, son todas suposiciones, en definitiva, lo concreto es que la verdad hizo una gran carrera, y después, como mencionábamos, lo ratificó con una gran clasificación.
5: Sí, cómo lo vivimos hoy en horario vespertino, este nuevo gran premio con Franco Colapinto, Pablo.
9: Por supuesto, a las 5 de la tarde, y desde las 16:30 vamos a estar con Jorge Luis, con Lonchi, con gran parte del equipo Campeones en la cobertura por Campeones TV, por nuestro canal de YouTube, a través del streaming que hacemos habitualmente en vivo en cada cita de la Fórmula 1.
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12: Andy.
5: Bien, ya en un instante escuchamos a Franco Faurete, luego de la clasificación de ayer, que produjo una muy buena escalada en la clase 3. Sí, señor Leo.
12: Bien, para empezar a charlar con protagonistas que se van animando a lo fresco de la mañana y se van acercando a su box, Marcos, cómo viene lo tuyo para esta serie, la tercera, que te toca largar a vos en el sexto lugar con You. ¿Cómo estás? Buenos días, bienvenido al aire de Campeones y Continental.
13: Buen día para vos, para toda la audiencia. Frío, te diría, sí, más que fresco. Bueno, espero que el sol acompañe. Una clasificación muy apretada, quedamos a 7 décimas. Habíamos andado muy bien en entrenamiento, habíamos quedado puesto 3. Pero bueno, obviamente que hay un plus en clasificación de los chicos y bueno, estar a 7 décimas. Si bajábamos 2 décimas nos metíamos entre los 10, que también hubiese sido muy bueno. Pero es una categoría apasionante, muy finita y bueno, hay que estar con todas las luces para poder clasificar.
12: Ayer fue raro el cronograma, producto de la necesidad televisiva. Se entrenó, se clasificó, se entrenó de vuelta y se clasificó. ¿Gusta este formato o preferís el tradicional?
13: No le encuentro el sentido al segundo entrenamiento. O sea, yo no sé si buscaría la forma de hacer otra clasificación o qué, pero bueno, pero por una cuestión de televisión hay que hacerlo así. Así que nos acomodamos a como dice el cronograma.
12: ¿Qué tipo de carrera podemos ver en la serie tuya, largando desde el sexto lugar?
13: Va a ser una carrera friccionada, yo creo que todos van a querer ir para adelante, así que bueno, vamos a tratar de zafar de los roces y avanzar si se puede.
12: Compartimos el resto del domingo, gracias.
13: Gracias a vos y un saludo a todos.
12: Marcos Conyu, parte de la clase 3.
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16: Volvemos a los boxes de Salta porque los protagonistas del TC2000 se van preparando para las pruebas libres, las denominadas de tanques llenos, Mauricio.
17: Exactamente, Pablo, a poquito van arribando los pilotos aquí a las presas, mañana fría, en realidad mañana de Salta, desde Martín Miguel de Güemes, donde el cielo se volvió a nublar. Voy ingresando a la oficina técnica del equipo Chevrolet. Está Franco Viva por acá. A ver, Franco, buena clasificación ayer, lo puedo decir de esa manera. Fíjense, se perdió la pole en el último minuto. ¿Cómo te va? Buen día. Bienvenido a Campeones por Continental. ¿Qué tal? Buen día. Buen día, Mauricio. Sí, es una lástima porque veníamos funcionando bien. De todos modos, la conclusión, digamos, a la que llegamos, nosotros hicimos nuestro mejor tiempo de todo el fin de semana en clasificación. Es decir, mano había de lo que pudimos hacer. Y bueno, yo fue lo mejor. Especialmente en un parcial 3, me hizo mucha diferencia. Me pasó también que en la clasificación, las dos vueltas que tuve la oportunidad de tener neumático nuevo, la primera me taparon la vuelta, que fue la primera vuelta que di, y en la segunda fue la bandera roja, que venía muy bien en este parcial,

0: elemento que hace que sea una lotería esta carrera.
1: En un momento dado, en busca de ir más rápido, un pequeño desliz así en la salida de la curva número uno, ¿también eso te complicó?
0: No me complicó porque fíjate que no tuve ni que entrar a boxes y ahí hice mi vuelta de tiempo. Que como te digo, fue la mejor vuelta de todo el fin de semana que hicimos nosotros. Así que no lo... obviamente me complicó ir al límite, ¿no? Pero bueno, nada, como te digo, no había más que...
1: ¿Cómo incluso este cambio a último momento de elevar un poquito más la altura de los autos en 7 milímetros en un circuito tan demandante como este de Salta?
0: No lo noté, sinceramente. No siento que haya sido diferente en gran relación. Son autos que a grande velocidad vienen muy cargados y, bueno, tocaban un poco abajo, entonces este efecto sopapa que hacía, quizás levantándolo hasta lo mejora. Evitas que se ponga dura la dirección y demás. Así que no sé qué tan contraproducente pudo haber sido.
1: ¿Qué se va a trabajar ahora en la prueba de tanque lleno?
0: Justamente en el ritmo del auto para la carrera, así que veremos cómo estamos.
1: Lo mejor.
0: Dale, gracias a ustedes.
1: Así estaba la palabra de Franco Vivian.
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1: Es la hora 9:14. La temperatura 8 grados 4 décimas.
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0: Pablo, en uno de los estribillos de este notable tema del rock nacional, Un poco de amor francés, dice, y nos remonta a un notable título de Campeones, la revista en su momento, con el director Oscar Fittipaldi. ¿Te acordás, Pablo, de qué te estoy hablando?
1: Sabés que no, vos sos
0: el que tiene mejor memoria. Ya te vas a acordar enseguida. De aquel roce entre los Peugeot franceses, de Néstor Girolami y Agustín Canapino en Rafaela.
1: En La Chicana, cuando se levantó, ¿te acordás? Canapino. Del piso, uno de los autos, una foto impresionante.
0: Canapino con las dos ruedas toca el piano, con el costado izquierdo lo aplaude a Girolami y les gana Werner la carrera con el Focus del equipo de Hugo Cuervo, que luego no fue victoria por la altura del alerón trasero, pero el título de campeón en la revista con el notable Oscar Fittipaldi decía muy poco de amor francés por la lucha entre los dos autos de ese origen, ¿no?
1: Claro, el equipo que tenía a la cabeza técnicamente a Ulises Armelini. Lucha intestina esa, ¿eh? Qué pelea tremenda fue, una de las recordadas en este duelo entre compañeros de equipo, seguramente más fuertes en la historia del TC2000, aquella del Bebu Girolami con Agustín Canapino.
0: Y quien estaba en el medio de ellos dos era Julián Santero, juvenil por aquel momento, observando qué ocurría, ¿no?
1: A quien un par de veces lo hicieron levantar, y a pesar de que era muy, muy jovencito, ya hacía sentir su carácter, ¿no? No le gustaba ni medio.
0: Claro que sí. Bueno, la música siempre te remonta por un motivo o por otro a determinadas épocas, y esto ha ocurrido con el tema que nos ha acompañado. Presenta así la nota de Franco Foret, que tuvo una muy linda escalada para ser tercero ayer por la tarde, clase 3 del Turismo Pista.
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3: Muy contento, nos jugamos a un cambio y bueno, salió bien. Como le decía yo a Leo hoy en una nota, mejoramos bastante, casi 4 décimos, y bueno, eso nos hizo que nos posicionemos tercero en la clasificación. Así que nada, contento, disfrutándolo. La verdad que en lo personal necesitaba mucho estar por lo menos ahí en la clasifica, así que nada, contento. Y bueno, mañana será otro día y obviamente uno siempre sueña con tener un buen resultado.
4: Es una muy buena evolución. ¿Hubo un cambio importante para conseguirla? ¿Un cambio grande en el auto?
3: Hicimos un cambio, la verdad que el Gonza, no estaba de acuerdo yo con el cambio que íbamos a hacer, pero bueno, el Gonza Antolín dice, vamos a hacer esto, y bueno, le metimos, lo probamos en el segundo entrenamiento, y la verdad que mejoramos, y bueno, con mucho cuidado el tema del set de neumático, hoy que tuvimos un entrenamiento y después la segunda clasificación. En el segundo entrenamiento pudimos girar muy poco porque no teníamos, creo que todos no teníamos goma para dejar para la clasificación, así que nada, contento.
4: ¿Qué terminó haciendo el auto para bien con esa variante?
3: Terminamos funcionando muy bien en lo lento. Por ahí teníamos una pequeña caída de trompa en el auto, que eso nos permitía por ahí perder algunas décimas, pero estábamos firmes, ¿viste? Tampoco yo quería arriesgar mucho, y bueno, la verdad que tocó ahí Gonza, y bueno, la verdad que pegó el saltito.
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0: En un par de minutos, muy importante nota de Jorge Dominico cubriendo el desafío Ruta 40. Ahora llama Mariano desde los boxes de San Jorge.
6: Bárbaro, con protagonistas del Turismo Pista, motores en marcha en autos de clase 3, de clase 1 también, que se van preparando, como uno de sus pilotos, Agustín de la Vega. ¿Cómo te va? Buen día.
7: Hola, buen día. Bueno, bien, con frío, esperando para la final ahora en un ratito.
6: Todavía tenés un buen rato para tu carrera. ¿Qué quedó del sábado?
7: Bien y mal, por ahí, bueno, no estamos firme entre los 10, como queremos estar, pero bueno, hemos ido evolucionando a lo largo del fin de semana. Hicimos unos cambios ahora para la final, así que esperemos que sean para bien.
6: ¿Basándose en qué esos cambios y buscando qué? Con una evolución, obviamente, pero para que acentúe, ¿qué tendencia?
7: No estamos bien con el auto, buscamos mejorar la tracción ahora, Así que bueno, trabajamos hasta anoche, ayer, y bueno, esperemos que sea para mejor.
4: ¿Vos mismo con tu gente sos el encargado de la parte mecánica?
7: Sí, con todos los chicos, con Camilo y Mateo, que la verdad han trabajado mucho estas cuatro carreras, así que nada, contento y agradecido con ellos, que me ayudan siempre.
4: Es la motorización de la familia Lantela. ¿Cómo viene el tema ya proyectando carrera de invitados? ¿Hay alguna posibilidad que te acompañe Santiago?
7: Sí, ya lo hablamos. Un 90% te diría que voy con él, así que bueno, esperemos ir mejorando, evolucionando el auto y ya llegar bien firme para esta carrera.
4: Que tengas un lindo resultado aquí en la final de San Jorge, lo mejor.
7: Dale, muchas gracias y bueno, déjame agradecerle a todos los chicos que me ayudan, a la familia Lantela y bueno, a todos los que hacen posible que estemos acá.
4: Agustín de la Vega, el de Lobería, esperando por la final de la clase 1.
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0: La primera carrera del fin de semana del Turismo Carretera 2000 fue ayer al mediodía. La segunda, hoy, a la hora 14:30, se estará disputando. Ayer sábado ganó Juan Ignacio Consina, el piloto rosarino, por primera vez. Segundo, Luis José Di Palma. Tercero, Lucas Vodanovic. Cuarto, Bernardo Javer, que había hecho el 1 en clasificación y luego, penalizado, largó desde más atrás. Quinto, Humberto Krujowski. Sexto, Mario Valle. Séptimo, Camilo Echevarría, que en algún momento lideraba la carrera. Octavo, Darío 12. Noveno, Gastón Cabrera, que largó un par de vueltas más tarde luego de superar inconvenientes. Con vueltas menos quedó Cristian 12 y Blas Sefcik, el piloto pampeano, que por inconvenientes eléctricos no pudo ser de la partida ayer en la primera del Turismo Carretera 2000. Ahora presenta una importante nota de Jorge Dominico, desafío Ruta 40.
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8: Kevin Benavides es uno de los nombres que más se han buscado en este campamento de inicio de Ruta 40, porque un vehículo nuevo, un equipo nuevo, una máquina diferente para manejar y adaptarse. Felicitaciones por este paso que has dado.
9: Así es, estoy viviendo realmente un sueño. Hola a todos, es un placer para mí estar acá en un nuevo desafío Ruta 40, aunque esta vez un poco diferente, va a ser el debut en la categoría mayor, en la categoría Ultimate, arriba de una Toyota Hilux del equipo Overdrive. Nada, un momento que deseé muchísimo, que lo he soñado de hace bastante, pero bueno, finalmente se dio y qué mejor y qué más bonito que hacerlo en Argentina, ¿no? En mi país, con mi gente. Así que nada, estoy realmente disfrutando cada día.
8: A ver, si ponemos puntos, hace 2 años pasaba lo que recordamos todos y sufrimos. Sí. Te diré, porque vos algunas cosas no te acordás, las sufrimos varias. Mucho. Al año hiciste el cambio, volviste a manejar moto, pero también hiciste el cambio a los autos y a la otra temporada ya estás arriba del coche de categoría mayor.
9: Sí, así es, nos pudimos reinventar rápido. El año pasado fue que me retiré de las motos después de, como bien mencionaste, de ese accidente que fue justamente en mayo del 2024, donde bueno, fue un momento bisagra, ¿no?, en mi vida, en mi carrera deportiva. Siempre decidido a salir hacia adelante, hacia nuevos desafíos. Empecé hace pocos meses, porque todavía me subí a un auto la primera vez en agosto, septiembre del año pasado. Que inicié con un Can-Am primero, después fui a competir a Dakar arriba de un Taurus, luego también seguí entrenando arriba de un Can-Am en Argentina, y bueno, tomamos el desafío de mancarnos en esta nueva categoría, que es la categoría reina de las cuatro ruedas. Si bien me podría haber quedado en la categoría Challenger, pero bueno, siempre un poco que me gusta ir por más, sabiendo que también, no sé, confiaba un poco en mi instinto y en que en poder hacerlo bien. Así que decidimos tomar el riesgo y, y bueno, dar el salto a esta nueva categoría. Llegué hace 2 días sin saber absolutamente nada de la camioneta porque no había subido nunca, así que ahora paso a paso me sentí muy bien ya y bueno, vamos mejorando día a día.
8: Día a día estaremos con ustedes, acompañándolo en la carrera de casa, la del público, la que te vio ganar en moto sobre la hora, una carrera en la que también te caíste muchas veces y ganaste, 2 veces vencedor en motos, y aquí vamos a ir de a poco, seguramente se pueda hacer algo parecido con las 4 ruedas.
9: Ruta 40 es muy importante para mí, fue mi debut 2015, una carrera también famosa por una caída que estuve, lo gané en 2 ocasiones, 16-17, en Ruta 40 la pasé muy bien y me encanta la organización, el ambiente que hay, por los lugares que siempre pasamos, son siempre los más increíbles que tenemos acá de Argentina, así que muy lindo también para el Rally Ride que siga estando esta carrera vigente, que pueda estar dentro del calendario del Campeonato del Mundo, más aún, más importante, así que bueno, espero que venga mucha gente a ver y a disfrutar de este show.
8: Gracias Kevin, Benavides.
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0: A ver qué comenta Leo Moreno. Ya los motores en marcha cada vez suenan más fuerte. Los vehículos de asistencia ya se van ubicando porque a la hora 10:10, Leo, el primer espectáculo.
10: Señor, con la primera batería clasificatoria de la clase 3. Aquí caminando los boxes, esperando su final de la clase 1. El otrora campeón Francisco Suárez, afilando el cuchillo. 28, largas. Fran, ¿cómo estás? Buen día.
11: Largamos lejos, Leo. ¿Cómo estás? Buen día para todos. Saludar a todos en la cabina también. Sí, difícil, largamos atrás, no fue bueno lo que hicimos hasta ahora, así que con los cambios que hicimos creemos que vamos a poder revertir el fin de semana, por lo menos para sumar un punto, si no quedarnos, relegarnos más en el campeonato, pero nada, tuvimos un error grave con la bomba de freno, que tuvimos problemas de freno todo el fin de semana, cambiamos la bomba ahora para la final, pero bueno, ya es tarde, perdimos muchos puntos y sabemos que tenemos que correr para sumar.
10: Pero bueno, la clase 1, el resto de las clases también, ¿no? Digo, uno se ilusiona, hay posibilidades de sobrepaso, más allá del trazado.
11: Sí, sin duda, y hay mucho, pueden cometer muchos errores, todos estamos muy expuestos al error, y nada, siendo prolijo tenemos que avanzar, el auto es rápido, muy rápido, no lo pudimos probar durante el fin de semana, que era así, pero nada. Sabemos que si hacemos las cosas prolijas en la pista vamos a avanzar y el circuito también presta algunos sectores para sobrepaso.
10: Mecánica de Diego de Alfonso, recordame la asistencia del auto, ¿a cargo de quién?
11: A cargo de Nico Ardesi. Bien. Nico Ardesi, por el momento todo propio y nada, la mecánica de Diego de Alfonso, impecable el auto. Estamos girando muy rápido con estos problemas y nada, se valora mucho el esfuerzo, los chicos, Pablito y Fran también están dedicándole muchas horas de la semana y en el fin de semana todo el esfuerzo posible, así que tenemos un gran equipo.
10: Buena final, compartimos el domingo, Fran.
11: Bueno, Leo, muchas gracias, cariño para todos y hagan fuerza que vamos a avanzar.
10: El de Pehuajó, Francisco Suárez, parte de la clase 1 del turismo pista.
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12: Iba cayendo la cuadriculada y están llegando a su finalización los minutos de tanque llenos que tenía el TC2000 en Salta. Con Rossi como la referencia, seguido por Lucas Carabajal, por Franco Vivian. Bueno, primer ejercicio de la mañana, Mauricio Musmesi, con los protagonistas preparando la carrera.
13: Exactamente, Pablo. Y un Rossi que giró casi 2 segundos más lento de lo que fue la, el tiempo de la pole para el piloto del Viso. Muchos practicaron la detención de boxes, algunos cambiaron los neumáticos delanteros, otros definitivamente pararon y siguieron sin tocar nada en el auto. En el auto de Lucas Vicino estuvieron trabajando en el neumático trasero del lado derecho, cambiando algo de la puesta a punto del auto, mientras tanto que en el equipo Toyota Gazoo Racing el primero ya en ingresar es Valentín Yankelevich, ya ubicado dentro del box. La bandera cuadra que sigue cayendo aquí en el autódromo de Salta, dando por finalizado ya esta primera actividad para el TC2000 en una pista que, te digo, Pablo, está muy pero muy sucia.
12: Claro, interesante lo que hace Matías Rossi, porque no solo que se queda arriba en esta referencia matinal con mucha ventaja sobre sus rivales, sino que mete dos vueltas calcadas, una de minuto 32-35, otra de minuto 32-28, que es la que en definitiva es la mejor de estas pruebas libres. Quedó segundo su compañero Emiliano Stan a 58 centésimos, tercero Lucas Carabajal, que se sigue moviendo allí en el lote de adelante todo el fin de semana, a 60 centésimos, cuarto Franco Vivian a 69, quinto Tomás Fernández a 75, sexto Gabriel Ponce de León a 83, séptimo Facundo Aldriguetti a 92 centésimos, octavo Yankelevich, noveno Cierrochi, décimo Vicino, puesto 11 para Franco Morillo, que ayer clasificó sexto, y con la inversión de grilla hoy el de Junín estará largando primero. Lugar 12 Polakovic, 13 Trout, 14 Riva, 15 Squaglia, las referencias de estas pruebas libres de cara a la carrera que el TC2000 corre a partir de las 12.
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12: Ya en un ratito escucharemos testimonios luego de esta actividad que decíamos ha dominado Matías Rossi, pero tras Oscar y Walter, volvemos a San Jorge.
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0: Ya se irán preparando con mayor celeridad los autos de la primera serie a la hora 10:10 se larga, pero un ratito antes, Leo, ya estarán transitando los 3.120 metros de cuerda.
10: En un ratito nomás, a las 10:10 de la mañana la primera batería. Después de las series de la clase 13 vendrá la final de la clase 1. ¿Cómo estamos, William? Me gusta que tengas la escarapela puesta hoy 24 de mayo. ¿Qué tal, Bull? Buen día.
16: Hola, buen día, Leo. Buen día para vos y para toda la gente que esté escuchando. La verdad, feliz de estar acá. Un poquito de fresco nomás, pero
10: vos estás acostumbrado. Esto es un paraíso para vos.
16: La verdad que todos nos dicen lo mismo, pero es un frío bastante distinto. El frío húmedo se sufre bastante, así que nada, tampoco te voy a decir que estamos recagados de frío, pero estamos en el turismo pista, que es la felicidad más grande que tenemos.
10: Y con un gran resultado ayer en la serie.
16: Totalmente, la verdad que se dio una serie espectacular donde pudimos llevárnosla con una linda maniobra para hacernos de la punta, y después pudimos aguantar bien con un buen ritmo, así que nada, muy contento.
10: Bien, ¿vas mirando dónde está tu hermano siempre, ahora en la final?
16: Sí, ojalá que nos podamos encontrar y eso sería muy lindo para poder ir para adelante.
10: Nos vemos después de la final, gracias.
16: Nos vemos después de la final, déjame agradecerle a toda la gente que nos acompaña.
10: William Bull, el del Calafate, ganador de una de las series ayer.
17: Y por aquí va llegando Andy, el puntero del campeonato de la clase 3. A la espera de la serie, Federico Hermida, en un sábado que terminó muy bien para vos, con protagonismo. Buen día.
18: Buen día, sí, así es. La verdad que muy contento por lo hecho ayer, puesto 4 en clasificación, con un gran auto. Así que nada, ahora alargar la serie de la posición 2, ahora en un ratito ya.
17: La segunda clasificación donde se logró evolucionar, ¿en base a qué, Fede?
18: Sí, así fue. Mejoramos la segunda clasificación en base a no quedar por ahí tapados en la vuelta. No garantizado obviamente de poder mejorar en la segunda porque el cambio de clima y demás, pero bueno, se dio porque había quedado bastante tapado en los últimos dos parciales, pero nada, la verdad que contento porque se dio, Está todo muy apretado, si no bajaba el tiempo, no quedaba tan adelante, y contento por haberlo logrado.
17: Por supuesto que ayuda la extensión del trazado, pero impresionante cómo han quedado de juntitos en esa clasificación tan, tan linda del turismo pista.
18: Sí, la verdad que increíble la paridad, como lo da siempre la categoría, y más en un circuito así. Yo si me caía una décima atrás, en vez de estar cuarto, hubiese estado décimo, once. Así que nada, sí, hay que estar atento y no regalar nada, porque donde pestañeas caes muchos puestos.
17: Todavía falta, pero ya tenés decidido quién acompaña al puntero del campeonato hoy en San Nicolás.
18: Sí, va a ser Nico Moscardini, con quien corrimos la edición pasada de los 300 pilotos. Así que nada, con Nico repetiremos dupla y iremos a hacer lo que estamos haciendo durante esta etapa del año, seguramente a querer dar todo y llevarnos puntos gordos.
17: En un ratito todo lo mejor.
18: Bueno, muchas gracias y bueno, ojalá que sea así.
17: El testimonio de Feder Mira, el puntero del campeonato, entonces Nico Moscardini lo estará acompañando el Tigre Racing. La lista de invitados, Francisco Martínez con Bautista Damiani. Vos fijate, Andy, el año pasado a Francisco Martínez lo acompañó quien era campeón del TN, Domenech, y ahora va con otro reciente campeón del TN, Bautista Damiani. Felipe Martini ya se sabe hace mucho, va con Germán Todino, y Federico Stieglitz con Otto Frisler, apellidos de renombre todos para el equipo Tigre Racing en esa carrera de invitados, que obviamente habrá destacadísimos apellidos en la carrera de los 300 pilotos en San Nicolás.
0: Se va engrosando la lista, Mariano, vas aumentando la agenda, ¿verdad?, como lo haces cada vez que hay carreras de este tipo en el TN o en el turismo pista.
17: Y de a poquito habrá que caminar bastante para ir chequeando todo. Recordemos, Carlitos Sokulovich, otro campeón, también estará siendo invitado, ya confirmado, de Martín Chialbo en la clase 3.
0: Recordamos lo que te manifestaba Nicolás Pesucci ayer.
17: Lo anuncia tal vez el fin de semana que viene, porque se va a sacar alguna fotito en el ámbito del TC, y obviamente se lo preguntamos el fin de que viene en el Cabalén, pero alguien de punta dijo que ha peleado varios campeonatos del turismo carretera, lo va a estar acompañando. Después no le pregunté, no sé si él tiene mucha relación desde su momento, se consagró campeón y ha sido siempre su invitado, Jonathan Castellano. No sé si estará repitiendo ese binomio o no, el piloto de la Barría en la carrera de San Nicolás.
0: Claro, porque el próximo domingo, hablando del turismo carretera, corre en el Oscar Cabalén de la provincia de Córdoba, del barrio Parque Santa Ana, donde está ubicado el autódromo que recuerda la figura de Oscar Cabalén, y además también de turismo carretera, TC Pista, estará corriendo la Fórmula 3 Metropolitana, la primera salida del año de la categoría de su ámbito natural, como es el autódromo platense, y seguramente admirando a la gente otro buen espectáculo con más de 30 inscriptos que tendrá la Fórmula 3 Metropolitana el próximo fin de semana.
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0: Abrazo grande para Jorge Conde, otrora operador de radio, más adelante con funciones periodísticas. Está en Lima, provincia de Buenos Aires, y como cada domingo, siguiendo al equipo que dirige Carlos Alberto Leñani. Muchas gracias, Jorge Conde, para vos, que seguís siendo operador, como para nuestro Ariel Dinoco también. Renovamos el saludo de muy feliz día de celebración durante este domingo. Ya estamos con la grilla de partida, así vamos adelantando cómo será la primera serie de la clase 3. 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
0: Largará primero el Renault de Francisco Martínez, segundo el Toyota, ganador el año pasado aquí y líder del torneo, recién lo escuchábamos, Federico Hermida Alonso. Tercero, Emanuel Aló con Toyota. Cuarto, está de estreno con el Chevrolet Matías Canapino. Quinto, larga Federico Stieglitz, Renault. Sexto, Dino Casiano con Citroën. Séptimo, está largando Jonathan Baldinelli con Toyota. Octavo, Nicolás Benito, el actual campeón de la clase 1 con Renault. Noveno, Franco Villabriche Neila con Renault. Y décimo, el Toyota de Juan Aranega, el piloto de repuestos Canmar en Bahía Blanca. Undécimo, Martín Alessi con Toyota. A partir de aquí, todos de la marca japonesa. Duodécimo, Marcelo Marchese. 13º está largando Marco Flores y 14º Mariano Lavallén. Seguimos viviendo el automovilismo continental. Estamos en cada escenario de la Argentina y el mundo.
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1: TC2000 en Salta y los pilotos que van contando en el micrófono de campeones, Mauricio Musmessi.
2: Bien, hoy ingresando al box del equipo Toyota. Una pista bastante fría, un poco húmeda, se ve que de un rocío o algo de la propia noche. La primera vuelta estaba complicado, después se fue mejorando. Hicimos algunos cambios para el auto, para la carrera. Una pista que por los peraltes que tiene también desgasta un poco el neumático, así que bueno, vamos a ver cómo nos va. El auto quedó bien equilibrado y estamos esperando la carrera. Lo decía Pablo Culela recién en el relato que los tiempos y las vueltas fueron calcadas prácticamente para vos, Mati. Muy pocas centésimas de diferencia entre una vuelta y la otra. Eso da cuenta de que el auto está bien equilibrado para lo que va a ser la final.
3: Está bien equilibrado, hicimos un ensayo a fondo. O sea, lo que hacemos es cambio en el auto de setup y un poquito más de combustible también para replicarlo en la carrera, pero de lo conductivo es a fondo, para justamente generar una exigencia en 3 o 4 vueltas para ver qué es lo que va a pasar más adelante. Así que estamos viendo eso, trabajando, y vamos a ver si dejamos así o hacemos algún ajuste.
2: Lo mejor, Mati. Muchas gracias. Aquí estaba Matías Rossi, me pego con Emiliano Chang, que lo tengo por aquí. Emi, después de un sábado complicado, me lo comentabas recién, que no encontraron el auto, que no encontraban el balance, las banderas rojas también te complicaron, no pudiste hacer una buena clasificación, pero ahora el auto dio un giro completo y volvés otra vez a estar peleando mano a mano con tu compañero de equipo por la punta. ¿Cómo te va? Buen día, es campeón por Continental, ¿cómo estás?
4: Hola, buen día a todos. Bueno, sí, ayer fue un día difícil, la verdad. Fue un día raro, la verdad, típico, tuvimos pocas tandas de prueba, bueno, con todos los problemas que hubo con el golpe de palanca. No, pusimos la goma nueva a una vuelta en la trasera fría, entonces la verdad no fue de referencia. Y bueno, tenemos que clasificar, la verdad que el auto no le quedó bien, pero bueno, agradecido a todo el Toyota Sur Racing y Pepe por el auto que me dio hoy. Dimos vuelta, acomodamos todos los cambios y estamos en un auto muy competitivo como siempre. El tiempo fue bueno, quedamos segundos, aparte pasando Mega 1, si lo miro de freno, pero nada, estamos muy bien.
2: Ayer también tuviste un pequeño desliz allí en la curva número 1 cuando venías para cerrar la vuelta rápida.
4: Sí, ayer era cola, ayer veníamos de cola en todos lados, en la 1, en la 2, en la 1 se ve nomás, pero está en la 1, en la 2, en la 3, en la 4, en todos lados veníamos mal. Pero nada, hoy el auto nada que ver y mucho más tranquilo manejar.
2: ¿Cómo se encara la competencia que pudiste sacar en concreto de estas vueltitas rápidas que diste?
4: Nada, lógico, creo que el ritmo nuestro es muy bueno. Hay que ver ahora en carrera, agarramos segundos, ojalá, bueno, poder agarrar la punta medio rápido para poder hacer un poco de diferencia y que la parada en boxe sea lo más tranquila posible.
2: El año pasado también recuerdo que largaba segundo la competencia final y un toquecito allá casi dilapidas absolutamente todo cuando se iniciaba la carrera.
4: Sí, me colgaron en la 2 el año pasado, fue un poco más complicado, habíamos quedado cuarto, quinto creo que quedamos, pues bueno, fuimos avanzando y bueno, por cierto fuimos a la carrera, esperemos que esta carrera sea sin toque en el medio y ganarlo igual.
2: Lo mejor, Emi.
4: Muchas gracias.
2: Aquí estaba la palabra del Crespo Entre Ríos, Emiliano Stack.
1: Que quedó detrás de Rossi en lo que fue el 1-2 en estas pruebas libres para el equipo Toyota.
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6: Gracias a Diego Bertola, es de San Jorge.
7: Andy.
6: Es oficial de pista, comisario deportivo de categorías zonales y fiel seguidor de nuestra programación por streaming, como lo hará mañana a partir de la hora 9 con Lonchi Leniani en la conducción con el desafío Ruta 40, y luego la semana siguiente ya desde las 10 de la mañana cada uno de los programas habituales en nuestro canal de YouTube. Ya estamos en un segundito, Leo. Buen día, campeones. Gustavo de Castelar. Deseamos buena jornada al amigo Ricardo Juncos con su equipo para la Indy 500 y para Nicolás y Franco en Canadá. Por último, pido manden saludos a Vida, que ayer cumplió 15 años. Ahí está enviado justamente el deseo de muy feliz cumple para Vida, 15 años nada menos. Presenta a Leo Moreno.
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7: Saludos para Mar Morey, prendido desde Chillarchelo. Un segundito, te estás alistando, aprontando para la serie. En instantes, largas 12. ¿Cómo estamos, Marchese? Buen día, bienvenido al aire de Continental y Campeones.
8: Buen día para toda la audiencia. Bien, vamos a tratar de salir a hacer una serie, de tratar de avanzar para poder mejor, posicionarnos mejor a la hora de largar la final. Ayer no tuvimos suerte a la hora de clasificar. La primera se nos cortó la Leo, una muy, muy mala suerte. Y en la segunda nos enredamos un poquito. No nos permitió ser rápido, pero bueno, creo que tenemos un buen auto, buen ritmo, así que bueno, vamos a apuntar a eso más que nada ahora, avanzar en la serie y poder tener una buena final.
7: Si bien no es el circuito ideal para el sobrepaso, pero con un poquito de friegue se puede ir para adelante y ojos bien abiertos también.
8: Sí, seguramente, y bueno, nada, hay que trabajar en el ritmo, más que nada en la tracción, creo que va a ser una carrera larga. Así que bueno, nada, expectante como decís vos y bueno, tratando de avanzar.
7: Apróntese tranquilo, gracias.
8: Saludos a todos los días.
7: El Chelo Marchés esperando su serie, larga 12 en la primera batería de la clase 3.
9: Por aquí otro de los protagonistas, Martín Chialvo de clase 13, todavía de civil, esperando en un ratito la serie, buen día.
10: Buen día, Mariano, bien, ya estamos acá. El clima un poquito mejor, un poquito más calorcito hoy, menos fresco, así que de 10, esperando en esta tercera serie.
9: ¿Cómo fue la segunda parte de la clasificación donde sale el tiempo en definitiva que te acomodó bien para hoy?
10: Sí, tuvimos una sola clasificación en mi parte ayer porque nos quedamos laburando de más en la primera y no pudimos salir por los 3 minutos y medio y eso. Habíamos errado el cálculo, así que nos quedaba una sola bala. Y bueno, trabajamos mucho en el auto, nos vemos mejorando. Todavía estaba un poco inestable el tren trasero, así que bueno, sirvió para quedar 12 a 6 décimas. Muy bueno por el sábado que veníamos teniendo. Así que para hoy hicimos un cambio grande que esperamos que funcione.
9: ¿Buscando qué? ¿Acentuar qué del auto?
10: Estabilidad trasera, más que nada. Porque este auto siempre tuvo ese fuerte en el año. Si bien fueron pistas muy diferentes, esta es la más lerda de las tres que pasamos. Entonces, queríamos buscar otra cosa porque no estábamos cómodos frenando. Y cuando no estás cómodo frenando, ya arrancaste mal la curva.
9: Nueva etapa con la familia Guerini en la motorización. ¿Qué me diste acá? ¿Qué notaste?
10: Muy bien, el motor está igual o mejor que la carrera pasada de los otros chicos, pero más que nada no me cambié porque no andaba, sino por la fiabilidad. Habíamos tenido 3 problemas entre carreras y yo preferí probar otra cosa. Ya tengo buena relación con Ariel y Rubén, son de mi ciudad y prefería tener todo fácil en casa.
9: Un buen domingo.
10: Dale, muchas gracias, esperemos que salga bien y sumemos buenos puntos, que la fecha pasada perdimos bastante.
9: Martín Chialvo, protagonista de clase 3.
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6: Buen día, tengan el mejor de los domingos. Abrazo a todo el gran equipo. Oscar desde Ciudadela. Hola amigos, vamos Ford, vamos a Franco y Argentina, vamos River, dice, helados, es el texto, y nublado en Carlos Tejedor, Juanjo Manago, el pintor, dice, chau campeones, buen día, aquí desde temprano con mucha gripe, escuchándonos como cada domingo, siempre Canapino, saluda Roxana, buen día campeones, Ezequiel de Berizo, tomando mate como cada domingo, saludo especial al profesor Alberto Juárez, saluda también desde Villa Soldati, Guillermo, expresa su apoyo a los dichos de Lon Chileniani acerca de la unión que debe imperar en el automovilismo entre la CDA y la CTC y todos los pilotos también. Basta de crear categorías como el Turismo Carretera 2000. La opinión, con respeto, es genuina de cada uno de los oyentes que se comunican al 11-44-000-590.
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6: Un Renault largará adelante en la primera serie de Francisco Martínez. Un Peugeot lo hará en la segunda de la clase 3 con Luciano Farroni. Un Toyota comandará la tercera serie de la clase 3 con Franco Fauret. ¿Qué se cuenta, Leo? Es la hora 9:54 en nuestro país.
7: Se va preparando Franco Villabril en Eila. Ya tiene casco puesto. No lo molesto porque está para salir de la serie, pero nos llamaba ayer mucho la atención con Mariano. que había estado adelante, fue el más rápido en los entrenamientos, y después, a la hora de clasificar, lamentablemente, quedó muy relegado. Aparentemente, el neumático nuevo, cuando lo pusieron, no respondió como pretendía. Nahuel, un segundito, esperando la final de la clase 1, Alcarceño, ¿cómo estás, Dísico? Complicado el sábado ayer, buen día.
11: Buen día, sí, la verdad que nos pudimos mejorar para la clasificación, pero bueno, quedamos un segundo uno y estábamos 31, 32, así que bueno, muy apretado todo y largamos la serie, y una lástima, un toque en la largada, tuvimos que abandonar, así que esta vez no salió.
7: ¿Estás para largar desde el fondo?
11: Sí, bueno, largamos último junto con Nacho, así que bueno, Nacho Espíndola. Así que bueno, veremos si podemos remontar, es larga y son muchos autos, así que la idea es llegar con el auto sano.
7: Bien, le decimos a la gente de Valcarce que se prenda la radio, entonces, que el espectáculo está asegurado si venís desde el fondo.
11: Sí, sí, sí, ya nos ha tocado un par de veces, así que siempre nos ha ido bien. Así que bueno, ojalá que esta sea una vez más y podamos redondear el fin de semana, que viene bastante complicado.
7: Gracias.
11: Dale, gracias a vos.
7: El valcarceño Nahuel Dísico con el Corsa en la clase 1.
9: Por aquí está Marcos Gondiú esperando la serie en un trazado de muchísima historia. Marcos, buen día.
12: Buen día para vos, para toda la audiencia. Sí, un muy buen circuito, una muy buena plaza para el turismo pista y bueno, nos encuentra acá en la clase 3.
9: Ayer en un momento el 1 en uno de los entrenamientos. ¿Cómo terminó el sábado y cómo se espera el domingo?
12: Habíamos andado muy bien en el segundo entrenamiento y quedamos muy cerca en clasificación, pasa que los autos están, la categoría está muy difícil.
9: De tremendo de pareja como fue los números de la clasificación.
12: Sí, nosotros quedamos 18 a 7 décimas, bajando una décima y media nos metíamos entre los 10, o sea, increíble. La verdad que felicito a toda la categoría porque esto no se ve en muchas categorías.
9: Por un buen domingo.
12: Gracias, un saludo a todos.
9: Ahí está el testimonio de Marcos Gondiú, los motores que se escuchan de fondo, Andy. Ya los protagonistas que van de la primera serie, en cualquier momento se habilita la pista. Marcos Gondiú, que tiene en la radio a Federico Pérez, y será este el piloto invitado para la carrera de San Nicolás, del piloto de los Molinos, mientras que su compañero Luciano González tendrá un campeón de la categoría como invitado en San Nicolás. Será Ezequiel Bastidas quien también esté corriendo en esa carrera tan especial.
13: Mariano, cuando hablas de Federico Pérez, es el corre caminos de Junín.
9: Exactamente, nuestro colega como periodista, sí, sí, pero también piloto en su momento corriendo las divisionales del Moura, claro, en el TC Pista y también dentro del turismo pista.
13: Claro, en el ámbito de las categorías formativas del TC corrió con las cuatro marcas Fede Pérez, ¿eh?
9: Claro, ha estado con todos y hasta con muy buenos resultados en su momento.
13: Sí, señor, bien, bien, cumpliendo diferentes funciones, viene el piloto periodista de la ciudad de Junín.
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13: Ya volvemos a Salta, me sumo al festejo del operador de radio a partir de mis 14 años haciendo radio desde mi cuarto hacia mis vecinos por circuito cerrado hasta hoy en Potrero de los Funes Radio Streaming. Escribe José Ignacio Campos desde la provincia de San Luis. Un abrazo grande. Bali Moreno, la caminata acostumbrada, los auriculares y Radio Continental en sus oídos como cada domingo desde América en el oeste de la provincia de Buenos Aires. En cualquier momento se habilita la pista, 10 y 10 se larga la primera serie, sigue presentando ahora más Salta.
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13: Y volvemos a los boxes del Martín Miguel de Güemes con Mauricio Musmesi.
16: Bien, gracias Pablo. Ingreso a la oficina técnica del equipo Alcon Motorsport. Está sentado mirando con la revista el piloto chaqueño Lucas Carabajal. Buen fin de semana lo que viene siendo por ahora para vos. ¿Cómo te va, Lucas? Bienvenido a Campeones por Radio Continental.
17: Buen día, sí, buen fin de semana. Todo el fin de ahí entre los tres adelante. Ayer me faltaron ahí 15 milésimas para quedar tercero en la clasificación, pero bueno, bien. Ahora largamos tercero en la final. Algo todo nuevo para mí, parar en box y demás, largar de parado también, que eso seguramente me va a complicar un poco, así que trabajando para eso.
18: ¿Te adaptaste rápido a la Volkswagen Team?
17: Sí, obviamente nos pusimos rápido enseguida, después para estar al infinito con los top de la categoría tenemos que mejorar algunas cositas, algunos detalles. Ya ahora en entrenamiento pude mejorar algunas cosas que vieron los chicos en la data, así que nada, de a poco.
18: Recién me diga que estaban trabajando en la parte delantera, sobre todo los frenos, un circuito que es muy exigente para ese elemento del auto, ¿no?
17: Sí, exigente para los frenos. Ya ayer en la clasificación se notó que salimos con todos los frenos cerrados y más, con cero refrigeración, y la última vuelta, que fueron 20 minutos, digamos, de tanda, haremos 5 o 6 vueltas, ya la última estaba el pedal largo, así que bueno, hay que darle bastante bola a los frenos.
18: ¿Cómo se encara la carrera? ¿De qué manera?
17: Nada, tengo que salir, hacer una buena largada y de ahí tirar todas las vueltas iguales a buen ritmo. Después, bueno, también es muy importante el trabajo de los chicos en la parada, que por lo que vi siempre andan bien, así que nada, hacer una buena final.
18: Lo mejor, Lucas.
17: Dale, gracias, saludos para todos, que tengan un buen día.
18: Allí estaba, Pablo, la palabra del piloto está Kekio, Lucas Carabajal,
1: que estará largando desde la tercera posición luego del cuarto registro conseguido en el día de ayer en las pruebas de clasificación.
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13: Pablo, lo que comentamos ahora tiene como de costumbre la lógica intención de colaborar para el bien común, pero creo que son señales lo que entrega la CDA del ACA autorizando a Lucas Carabajal a correr en el TC2000, porque tuvo un efímero paso, prácticamente una sola carrera, por el Turismo Carretera 2000, que en muchos casos se señala como inconveniente para tener la licencia de la CDA del ACA. Son señales, esperemos, en el diálogo entre ambas cabeceras, de una vez por todas algún día se reúnan y limen las asperezas, las diferencias que pueda haber, y que el piloto pueda elegir dónde competir. Es una señal esta, Pablo, como también que categorías de la CDA, de a poquito, van confirmando escenarios hasta ahora impensados porque parecían ser dominio de categorías ACTC.
1: Exacto. Como por ejemplo San Nicolás, ¿no? Que fue en los últimos días confirmada como sede de una de las próximas carreras del TC2000. Bueno, bien lo decís, siempre estuvo circulando aquella versión de que hubo alguna charla hace algunos días telefónica, que quedó abierto el diálogo como para poder reunirse, y me refiero a César Carman, el presidente del ACA, con Hugo Mazzacane. Veremos, ojalá, y siempre lo hemos sostenido en este micrófono, que todas las diferencias queden de lado y que el automovilismo argentino es uno solo.
13: Claro que sí. Pronto estará corriendo el Top Race con la Fórmula Nacional en el Autódromo Provincia de La Pampa. También se aguarda por la confirmación de una fecha del TC2000 en una plaza que creo de las mejores para la categoría, como el Oscar Cabalén de Córdoba. Ojalá todo esto se produzca, a ver si en algún momento se transita nuevamente por camino asfaltado y no con tanto adoquín como puede haber en los últimos tiempos. Ya volvemos, se vendrá la primera serie.
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0: En el estudio Carlos Alberto Reniani, que ya estuvo, ¿por dónde estuvo? Ya uno pierde la cuenta, uno se acuerda del Calafate, allá lejos, ha estado por diferentes lugares del país y lo que queda todavía con nuestro Mario Valenti, as de las rutas que lleva esta enorme estructura a cada escenario, como en esta ocasión al Club Atlético San Jorge. Señor Presidente Sergio Cresta, gracias por visitarnos, buen día.
1: Bueno, muy buenos días para todos, gracias a ustedes por la invitación y bueno, buenos días para, también para toda la audiencia.
0: Cuando veíamos tu altura, digo, ¿jugás al básquet en el Club Atlético?
1: Sí, jugaba, ¿sí? Ya tengo una edad para no jugar más, pero bueno, pero nada, sí juego toda la vida al básquet.
0: Bueno, gracias por la recepción de siempre, ni hablar, es lo que repetimos desde aquel año 1987,
1: Sí, pasa el tiempo, bueno, y seguimos, el club sigue estando presente y bueno, hoy con un día, la verdad que es fantástico para venir a comer un asadito y ver un lindo espectáculo de automovilismo.
0: ¿Qué significa dentro de tanta especialidad deportiva el automovilismo en San Jorge?
1: Mirá, para San Jorge, bueno, este es un movimiento terrible que generó y que está generando durante toda la semana. Después para el club el automovilismo, vamos a llamarlo un deporte fundacional. El club se inició con un fútbol, con el automovilismo, así que para nosotros es muy importante.
0: ¿Disciplinas en las cuales se están actuando en estos tiempos a nivel de campeonatos regionales o nacionales?
1: Sí, mira, nosotros tenemos, bueno, lo que es básquet, que estamos jugando, bueno, un torneo local en vista de jugar algún prefederal. Y bueno, fútbol, ahora estamos jugando también la liga local, también viendo a ver si participamos o no en el torneo federal. Que bueno, que este año viene un poquito desarmado, pero para el año que viene seguramente estar presentes.
0: Una anécdota, alguna vez Mariano Ferreira, a quien saludamos, responsable de prensa, nos dice, ¿te acordás de aquel estudiante campeón del mundo? Claro, cómo no, aparte hacían de local en Boca, le prestábamos la cancha, para lo que fue el campeonato del mundo de estudiantes. Dice, nombrame tres jugadores, y le sacamos de la lista los más famosos, yo qué sé, Bilardo, o Pachamé, la Bruja Verón. Y entre los tres que le nombramos fue a Marcos Conigliaro. Exacto. La casualidad. Dice, mira, es ese señor que está ahí, dirige a nuestro equipo. Uh-huh. Y cuando nos enteramos del deceso de Marcos Conigliaro, sinceramente nos entristeció.
1: Sí, bueno, Marcos fue, Mariano te lo puede contar mucho mejor, pero Marcos fue para nosotros un referente del fútbol que hizo, bueno, que podamos ascender y podamos jugar el torneo federal, así que bueno, siempre estuvo muy presente entre nosotros y lamentablemente sí, hace muy poquito ha fallecido.
0: Lo recordaremos por siempre porque subió a nuestra cabina, hicimos la nota correspondiente, Mariano Ferreira.
2: ¿Cómo estás, Andy?
0: Buen día.
2: Sí, por supuesto, sí, sin lugar a dudas, Marcos falleció en el mes de marzo, estuvo trabajando mucho tiempo aquí en el club y fue, como dijo Sergio, el hombre que nos dio un salto de calidad hacia el fútbol profesional, pero además un emblema, ¿no? Un hombre que está realmente en la zona, después muy identificado y que para mí no tengo otro registro y es algo que para la gente del fútbol que también le gusta el automovilismo puede ser un dato. Dirigió hasta los 81 años, no a nuestro club, sino a otros clubes, y no sé si en el mundo yo no conozco, porque me acuerdo de Ángel Tulio Soff, que con 78 años era el entrenador más veterano. Bueno, Marcos dirigió aquí en Liga Juventud Guadalupe, que es otro de los clubes de San Jorge, hasta los 81 años.
0: Vaya el recuerdo permanente para él. ¿Muchos medios de prensa tenés que atender en este fin de semana?
2: Por supuesto, hay mucha gente, muchos amigos, mucha gente que hace mucho tiempo que está compartiendo con nosotros y otros que se van sumando, que nos van a ir reemplazando ya con el correr del tiempo. Recordaba hoy en el año 91 cuando ingresé a trabajar al club y venía por primera vez al autódromo y el mimeógrafo y la fotocopiadora, y te acordás que poníamos el tablón y ahí íbamos a buscar los tiempos. Bueno, ahora la cosa afortunadamente ha cambiado rotundamente, ¿no?
0: Desde ya que sí. Gracias, Mariano, como
2: gracias,
0: de costumbre.
2: Gracias.
0: Venir a San Jorge es decir siempre lo mismo. La atención fenomenal que dispensan para todos los forasteros.
2: Saludo para Jorge Leniani y para toda la familia.
0: Un abrazo grande. Mariano Ferreira, gracias Sergio Cresta por la visita.
1: Bueno, gracias a ustedes por la invitación y déjame mandarle un abrazo grande a los más de 35.000 suscriptores que tenemos de planes de ahorro, que esto hace que podamos tener el club que tenemos, el club más lindo del mundo, como decimos nosotros.
0: La tradición, el sinónimo de siempre,
1: Sí, seguro, así es.
0: Bien, bien. ¿Qué podemos obtener mediante el Club Atlético San Jorge pagando la cuota mensual?
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2: 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Así se fue es. Gente que usted conoce en su momento, claro. Y ahora el climb de gente que usted conoce pasamos a con nosotros podés.
0: Abrazo, Mariano Ferreira.
2: Un abrazo.

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2: La visión de Mariano y Leo, porque se viene la primera.
3: Y ahí ya van pisando la larga recta rumbo a la grilla de partida. Francisco Martínez, que fue el último en salir de boxes en el zigzag para que todo termine de tomar temperatura, principalmente los neumáticos. Ahí van todos los protagonistas de esta primera serie.
2: Leo, tenía buena percepción William Bull recién, porque hay 93% de humedad, mirá vos,
4: sí. Sí, gran cantidad de espectadores a la vera del trazado. Un dato de esta serie: en sus distintos cajones de partida tiene los tres ganadores del año, Hermida Alonso, en el orden en que largan, Matías Canapino y Federico Stiegli. Los tres ganadores hasta el momento de la temporada se encuentran en esta primera serie.
2: Sí, señor, bien el dato, porque hay que ganar tres series, que equivale a como una final, ¿verdad,
4: Leo? Correcto, si no tenés la suerte de ganar una final, la suerte, el trabajo, lo que fuere, con tres baterías te alcanza para empardar ese requisito obligatorio para ser campeón.
2: Durante la serie volveremos a Salta con Pablo y Mauricio, con Jorge Dominico volveremos también, porque sigue teniendo notas del desafío Ruta 40. Se vendrá más panorama de la Fórmula 1 con Lonchi y Jorge Luis Leniani. Y aquí, luego de haber calentado todo lo que hace falta, alma, corazón, semiejes, cajas, frenos, todo lo que se necesita para largar y al poco tiempo ya estar doblando a la derecha en la recta larga. Se viene la primera serie con el piloto de 9 de julio, Francisco Martínez, al frente. Todavía no está, sí, ahora sí, se apagó. Y está en marcha el primer espectáculo de la mañana con Francisco Martínez, que ha largado bien. Mientras tanto, Federico Hermida va luchando con Emanuel Aló por el segundo puesto. La visión de Mariano Riviere, porque dentro de poquito ya los ves aparecer ahí rumbo a la recta de boxe, Mariano.
3: Emanuel Aló, que estuvo a punto de ser segundo, de superar a Fede Hermida, salió complicado de la 1 y aprovechó muy bien Matías Canapino, yendo todo por afuera con el flamante Onix para ser el nuevo tercero de la serie. Ahí aparece Francisco Martínez doblando a la izquierda, metiéndose en la principal. Hermida, Canapino, nuevo tercero. Emanuel Aló y Federico Stiglitz, los cinco primeros.
2: Canapino ayer había quedado medio segundo con un auto que está en Ablande, todavía no estaba muy conforme, pero ya ganó un puesto con todo lo que ello significa. Quien luce el número 3 en los laterales es esta la primera serie. Ya está en la espalda de los boxes con Francisco Martínez, que es líder. Ya está abierto el reloj, rapidito, poco después de que larguen no hay que esperar una vuelta completa, y la primera serie ya está corriendo con el cronómetro. Segundo Hermida a 49 centésimos, tercero Canapino a 77, y Leo, que los ve en la recta larga.
4: A ver qué resto tiene Canapino en la escalada, tercero, estrenando un nuevo auto, el Onix. Los del MDS tiraban juntos hasta hace un instante, adelante Villabril y detrás de él Benito, allí por el sexto, séptimo lugar del clasificador. Estiran el frenaje sobre el final de la principal, nada cambia, al menos en los tres primeros puestos.
2: Emanuel Aló, en algún momento que viene viajando cuarto, tuvo que correr un poco la línea, porque si no Federico Stiegli se entusiasmaba con tirarse al final de la recta más larga del circuito, Mariano.
3: Y se mandó Dino Casiano justamente al final de la larga recta para hacer el nuevo quinto. Pudo con Federico Stiegli, maneja la punta, no logra escaparse demasiado Francisco Martínez, siempre de su escolta Federico Hermida, expectante, presiona ya al quilmeño Matías Canapino en la tercera colocación.
2: Lo clasificamos a todos al paso de la primera vuelta y volvemos a Salta. 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
2: Francisco Martínez con un tiempo de minuto 29 segundos 9 centésimos es el líder. Segundo Hermida Alonso a 59 centésimos. Tercero quiere más, Matías Canapino está a 89 centésimos. El cuarto es Aló, quinto Casiano, sexto Stieglik, séptimo Baldinelli, octavo Villabrilla Neila, noveno Benito, el campeón de la clase 1, y décimo Aranega, el piloto de repuestos Canmar. 11 Alesi, 12 Marchese, 13 Flores, 14 Lavallén en la recta larga. Nuevamente tiene un par de metros de ventaja Francisco Martínez para mirar tranquilo los espejos. 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
5: Y a Mauricio Musmesi en los boxes, donde todo es trabajo de cara a la carrera que se larga a las 12 del mediodía, Mauri.
6: Exactamente, Pablo, estaban trabajando recién en la puesta a punto en el equipo Honda. Me vine hacia el box del equipo

0: Está por aquí Franco Morillo. A ver, Franco, ¿qué se sacó en concreto de lo que fue la prueba de tanque lleno? ¿Qué tal? Buen día para todos. Miren, nuestro caso complicado de freno. Así que bueno, está trabajando el equipo ahora para ver qué problema tuvimos. Así que nada, un poco preocupado, pero bueno, por suerte tenemos el tanque lleno y nos deja trabajar para cara a la final.
1: ¿Es lo mismo que te complicó ayer antes de la clasificación?
0: Lo mismo. Así que bueno, el tema que ahora viene la carrera bien larga, donde apareció una segunda o tercera vuelta, el auto no para. Así que bueno, vamos a estar atentos ahora a ver. Los chicos están revisando todo y ojalá que se lo encontremos.
1: Lo que sea lo mejor.
0: Gracias, saludos a todos también.
1: Así estaba la palabra de Franco Morillo.
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4: Leo, hay novedades por el segundo puesto.
5: Sí, porque Matías Canapino, en la vuelta anterior, en este lugar donde están ahora, el final de la recta larga, por el interno, le ganó la posición a Federico Hermida. Por eso es nuevo segundo, pero fíjate que viene con el paragolpe trasero desprendido, colgando. Veremos si eso lo complica un poco en el andar. Pierde un par de posiciones Stiegler del Jujeño también ahora.
4: Livianito de cola, como es un tracción delantera, Mariano, te regalo venir con el paragolpes así.
6: Sí, ahí ya va quedando, todavía se va parte desenganchando, no se va desprendiendo del todo el estreno del primer paragolpe del Onix trasero, que ya en cualquier momento se va a desprender. Hermida pegadito al tercero, nuevo cuarto. Dino Casiano pudo con quien ahora ha quedado quinto, Emanuel Aló.
4: Esperemos que tenga repuesto el Febase Performance, porque de ninguna manera ese elemento va a llegar allí en condiciones de ser reimplantado, Va agarrado por lo mínimo necesario y le debe ser bastante indócil la parte trasera al auto de Matías Canapino.
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4: Repasamos clasificador y la próxima será la última vuelta. Francisco Martínez ahora tiene un poquito más de ventaja, 1:34 a Canapino, el tercero Hermida a 1:44 y que cuenta Leo.
5: Señor, le devolvió la gentileza Hermida por el interno a Canapino, pero se recuperó rápidamente y en buena maniobra en la continuidad de la misma. Matías Canapino vuelve a ser segundo en esta serie.
4: Lo que significa un puesto con miras a la grilla de la final, Mariano.
6: Linda maniobra, parecía que perdía la posición, se recuperó cambiándole el sentido ahí al momento de doblar. Canapino otra vez segundo, Hermida que va por la revancha en la última vuelta, cuarto Casiano, viene para adelante, buena serie de Baldinelli que es el quinto.
4: Vas a ver otro auto, Mariano, ingresando a la recta principal también con el paragolpes trasero que quiere salir de su cauce normal. Mientras tanto, ya está en la última vuelta Francisco Martínez, aún por lo que pasa a sus espaldas, con mayor ventaja, minuto 1:58. Y Leo, en la recta larga, luego Mariano, acompañan al de 9 de julio ganador.
5: Aquí viene Martínez, señores, con el Clio para ganar esta batería, convertir la pole en serie, no solamente la vuelta rápida para clasificar, sino también el ritmo de carrera, es la virtud del Clio del Tigre Racing.
6: Con una muy buena diferencia y va en plena aceleración rumbo al final de la larga recta, distanciado de Matías Canapino, que ha hecho el gasto y el protagonismo de la serie. Está segundo, tercero Hermida, se vino a los boxes Emanuel Aló con problemas, quien era protagonista hasta los giros anteriores de los primeros lugares. Ahí va dibujando la parte trabadita Francisco Martínez rumbo a la victoria con el Clio.
4: Cerquita del campo de golf del Club Atlético San Jorge, el piloto del Clio rumbo al éxito. Ahí va, para quedarse con la primera serie, el de 9 de julio, dándole lindo a los pianitos, porque hay que clasificar de nuevo. No es solamente llegar primero, pelear en el tiempo con las series que vienen. Francisco Martínez se queda con la primera de la mañana. ¡Ganó! ¡Ganó Francisco Martínez! con la mayor diferencia de toda la serie, 1 segundo 85 centésimos, máxime por la muy linda lucha que hubo a sus espaldas entre Matías Canapino, que arribó como escolta, y Federico Hermida, que llegó tercero a 2 segundos 52 centésimos. Fue cuarto Dino Casiano a 2 segundos 73, quinto Jonathan Baldinelli a 5 segundos 68, sexto Stieglitz, séptimo Benito, octavo Aranega, noveno Alessi, décimo Villabrille Neila, undécimo Flores, duodécimo Lavallén, décimo tercero Marchese. Lo dicho, por el ingreso a los boxes, no terminó, quedó a una vuelta aló en esta primera serie, el poder de Francisco Martínez.
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4: Ya vendrán los testimonios de la mano de Mariano Riviere, Leo Moreno, y ahora seguimos actualizándonos con Jorge Dominico, sí, porque tiene notas del desafío Ruta 40, presenta al misionero de Apóstoles Dominico.
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8: Joaquín de Abelio está listo para otro desafío Ruta 40. 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
9: Bueno, muy buenos días. Acá estamos por largar otro desafío Ruta 40, así que nada, con mucha expectativa. Agradecido a RBM Argentino y a todos los sponsors que hacen posible este sueño. Es como estar en el Dakar prácticamente, pero bueno, acá en casa, en San Juan. Así que nada, vamos a arrancar ahora con el prolo y bueno, a quitar un poco la ansiedad y las ganas de descargar esa tensión de antes de largar.
8: ¿Cómo fue la primera charla que tuvieron con los organizadores, que le adelantaron una buena parte de la carrera?
9: No, bien, nada, aprendiendo por ahí un poco de la tablet, que bueno, cuando yo corrí el Dakar no estaba, todavía era el roadbook a papel. Así que nada, bien, entrando en clima, nada, consultando, aprendiendo, sacándonos todas las dudas. Y bueno, ayer en el briefing comentar un poco lo que va a ser la carrera, que va a ser muy variante, muy dura, etapas muy largas, así que nada, tranquilo. Y bueno, creo que va a ser de ir superando día a día, etapa tras etapa, y bueno, apuntar al final, a volver acá a San Juan en el último día.
8: ¿Cómo está la RBM que prepara Pablo Pucci, el hombre del cumpleaños, además arranca la carrera festejando? ¿Cómo está la moto para todo esto?
9: Nada, la moto está impecable, nada, repasamos todo antes de venir, dejamos todo bien preparado para encarar esta dura competencia, que creo que es una de las cosas más importantes, la confiabilidad de la moto y bueno, el gran laburo que hace Pablo previo a la carrera. Y bueno, durante, ayer lo han visto trabajar mucho hasta el último minuto, y yo sé que va a seguir trabajando durante todos los días, así que nada, por ahí renegar un poco para adaptar la tabla, algunas cositas, pero nada raro, y creo que estamos listos para encarar este desafío Ruta 40.
8: Gracias, Joaquín, que sea de la mejor manera.
9: Dale, muchas gracias.
8: El hombre de Acevedo con la RBM listo para el desafío Ruta 40.
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10: Bien, ya empezamos a escuchar los primeros testimonios, Santi. Mientras se va habilitando pista para la segunda serie, a ver qué va contando Matías Canapino.
11: Porque a Martínez era difícil llegarle, era un par de décimas más rápido que yo todas las vueltas, y Fede me seguía bien.
10: Recordemos, largó cuarto, terminó llegando segundo en la recipeña.
11: ¿Cuál de todas fue? Pero recién me doy cuenta que es imparable.
10: El paragolpe que se terminó desprendiendo finalmente, el trasero.
11: Un poco para el freno, sobre el final, las últimas dos vueltas empecé a bloquear el tren delantero. Después, en tendencia del auto a afinar un poquito, más que nada pensando en estas últimas dos vueltas.
10: El espectáculo de la serie, Matías, buen día.
11: ¿Cómo va? Buen día. Sí, la verdad que buena serie. Salimos con el objetivo de avanzar y lo pudimos hacer.
10: Ahí está, un concepto más de Canapino. Sí, sí. Ahora vuelve, dice Marcelo Rondina, jefe de prensa. A ver qué cuenta Fede Hermida por aquí, el quilmeño. Después de haber terminado en la tercera colocación y de esa linda lucha con Matías Canapino. Disputada, peleada, serie, desde arriba, ¿cómo fue, Fede? Buen día otra vez.
12: buen día. Sí, fue una serie de puñadas. Nada, posición 3 era más o menos donde nos queríamos mantener. Hubiese sido más lindo por ahí terminar la posición que largamos, pero nada, hay que pensar en el campeonato.
13: ¿De arriba de esa lucha con Matías Canapino?
12: Nada, una linda lucha. Obviamente los dos íbamos cada uno por lo suyo. Por ahí me sorprendió en el momento que me pasó. Yo creo que Fran estaba cerquita como para pelear la serie contra él. Pero nada, obviamente cada uno va por lo suyo. Y bueno, cuando me pasó rápidamente, cuando vi que estaba mejor que él, traté de atacarlo. Y bueno, con el tema de que se le desprendía el paragolpe, a veces perdía de referencia y eso. Y bueno, quedamos puesto 3, así que contento igualmente.
13: No salió por segunda, no salió por poquito la segunda vez. Lo pasaste, pero después se recupera.
12: Sí, ahí perdí un poco yo el control del auto al último momento, donde tenía que ingresar a la curva, así que eso me complicó. Había sentido que la tenía posición ganada, pero bueno, en el último momento, cuando termino de dar volante, bloquea un poquito el auto y ahí queda el hueco para que él se meta de vuelta.
13: Por una buena final.
12: Gracias.
13: Ahí está el testimonio de Fede Hermida. Completamos ahora sí con Mati Canapino, decías, bueno, de la serie que tuvo varias maniobras ahí para vos y ganando posiciones, Matías.
14: ¿Cómo va? Buen día, así es. Rápido, hice una buena largada, aproveché que ganaron los tres por la cuerda y para saltar al tercer lugar rápidamente. Y ahí en más aprovechar la succión más que nada para avanzar. Adentro iban rápido tanto Fede como Francisco. Sabía que si le salía cerca a la recta a Fede, podía intentarlo y así fue.
13: Linda maniobra la segunda, perdés la posición con Hermida y después te recuperás muy bien.
14: Sí, la verdad que Fede se tiró bien. Cuando vi que venía un poco pasado, decido que dejarlo entrar, intentar una tijera, que así fue.
13: Por una buena final.
14: Gracias.
13: El testimonio de Canapino.
4: Leo, vos sabés sí. Que el auto de Villabrilla que cruzó la línea y quedó aquí a un par de metros de sí. Nuestro estudio móvil, va siendo remolcado.
5: Exactamente, con inconvenientes el Clio del MDS. Jonathan, te robo un segundo, me contás la serie Baldinelli, buen día, bien, ¿no?
15: Bien, contento, pudimos avanzar unos dos puestitos, así que bueno, trabajar para tener buen ritmo en la final y ir para adelante.
5: Es un montón dos puestos, son seis en la final.
15: Claro, exacto, así que es positivo. Vamos a trabajar para laburar y ser un poco más contundente.
5: Fue picante en algún momento el lote.
15: Sí, estuvo difícil, hubo varios roces, varios toques, pero bueno, nos mantuvimos en pista y zafamos.
5: Gracias, Jonathan. Gracias a vos. Ahí está Baldinelli, que termina quinto. Vos me decís, Mariano, si puedo seguir o lo tenés al ganador.
13: Dale un poquito más y ya estoy con Francisco.
5: Fue atendido en la ambulancia. ¿Te lo puedo sacar un segundo mientras cambias batería? Picántalo, la serie. ¿Cómo está la semana?
16: Bien, picante para el otro. Me tiraron a la mierda. Pero yo que previene a Baldinelli decirme que ya estábamos frenando y no estábamos frenando todavía. Yo creo que si mi auto no estaba, todavía lo están buscando en la tierra nada. De la manera en que me pega atrás, la verdad que me hace girar feo viniendo todo el malón atrás. Pero bueno, lástima. No venía haciendo una buena serie, pues no veníamos como corrimos, pero bueno, para alargar entre los 15 estábamos.
5: Después te tocas con Stigler, pero da como que él te encuentra, ¿puede ser?
16: Sí, digamos, es toda la situación de que como venimos, digamos, ¿no? Que termino de darme vuelta, quedo mirando para adelante y salgo para adelante y me pego un poquito a Stigler, pero bueno, cosa que pasa.
5: Gracias, Emma.
16: Dale, gracias a usted.
5: Aló, el de Pigüe.
13: Bien, por aquí está Andy, sí, el ganador, Francisco Martínez. Felicitaciones, se arranca bárbaro el domingo.
16: Muchas gracias, sí, la verdad que sí. Había que, nada, después de un gran sábado, por supuesto, hay que demostrarlo el domingo. No sabíamos bien con el ritmo del auto que nos encontrábamos, trabajamos para eso y bueno, se vio plasmado, la verdad que tuvimos una gran serie.
13: ¿Se puede decir que fue muy bueno eso por la diferencia que marcaste a tus perseguidores?
16: Sí, por eso. Después habrá que ver las condiciones de pista de la segunda y tercera serie, pero yo me tenía que ocupar de mi serie, después creo yo que fuimos muy rápido, fue clave la largada creo que también te permite después mirar para adelante después de la primera curva y creo que lo ganamos bastante bien.
13: Una luz de Movide, ¿sabías que era el momento?
16: Sí, porque también si te salen pegados acá a la contrarrecta es difícil después aguantarlo allá en el final de la horquilla. Bueno, nada, ya eso te da esa tranquilidad como para poder empezar a hacer los radios ideales y sacar esa diferencia.
13: Felicitaciones.
16: Muchas gracias, un gran saludo para todos y que disfruten este domingo.
13: Francisco Martínez, el ganador de la primera serie.
5: Respondido Casiano, viene, buena carrera, cuarto, felicitaciones.
17: Hola, buen día, gracias. Sí, salió una linda serie. Fuimos a avanzar dos puestitos y vimos que tenemos buen potencial para la final.
5: Bien, dejaste todo, hasta la sangre le pusiste. ¿Qué te pasó?
17: Sí, nada, tengo una venita super... Me la tengo que quemar, una venita superficial y me sangra siempre. En la última vuelta, cuando uno se relaja, baja un poquito la presión, siempre pasa lo mismo.
5: Bien, pero todo bien después, ¿no?
17: Sí, todo bien, todo el pelo. Vamos a trabajar un poquito para ganar un poquito de ritmo en la final, pero muy conforme.
5: Gracias, Dino.
17: Gracias, servito.
5: Castellano cuarto.
4: Luego del piloto Dino Casiano de la República de Avellaneda de Wilde presenta Nivel Fórmula 1.
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4: Hola Jorge Luis Leniani, buen día.
18: Buen día, Andy, buen día para todo el grupo, para todo el equipo campeones, para la audiencia, un abrazo grande. Bueno, está lloviendo en Montreal, está lloviendo en Canadá, como anunciaba el pronóstico. La pregunta es hasta qué hora, ¿no?, se va a mantener esta condición de clima. Pareciera que cuando llegue el momento de la carrera, a las 4 de la tarde, hora local, 5 horas de nuestro país, 5 de la tarde, ya se habrá disipado la lluvia. Pero bueno, es un pronóstico, estamos atentos a qué pasa. Ayer una buena clasificación, como ya vino contando Pablo Culela, en un ratito Lonchi va a estar ampliando también. De Franco Colapinto, confirmando que lo de Miami no fue casual, que estará Colapinto con frecuencia en esas primeras 10 posiciones. En definitiva terminó noveno la carrera sprint el día sábado por la mañana ayer, y en la clasificación pudo pasar a la Q3. Terminó siendo el único alpín que logró esto, y es importante para la fortaleza de Franco dentro de la escudería. Ya con vistas a la competencia, lo va a tener largando adelante al jovencito de la categoría, el más joven ascendido este año, Arvid Lindblad, el piloto del Racing Bull, y por detrás a Nico Hülkenberg con el Audi, a Liam Lawson, a Gabriel Bortoleto y a Pierre Gasly, que va a largar décimo cuarto. Ojalá pueda repetir una buena partida Franco y de esta forma mantener esta posición ya de comienzo de la carrera dentro de la zona de puntos. Escalar será, si las condiciones son lógicas, mucho más difícil a partir de que delante del suyo están los dos Mercedes de Russell y Antonelli, los dos McLaren de Norris y Piastri, la Ferrari de Hamilton, que viene haciendo un buen fin de semana y ayer quedó quinto, Verstappen y Adejar no suele tener el ritmo de su compañero, su laureado compañero, por lo que quizás se pueda ser una posibilidad de ascenso para Franco. No tuvo una buena clasificación, pero está siempre fuerte Leclerc con la otra Ferrari, que va a largar octavo, dos posiciones delante de Colapinto, inmediatamente delante suyo Arvid Lindblad, por lo que las perspectivas para el argentino en esta etapa con el Alpine, el auto que fuera cambiado para la carrera de Miami, sigue rindiendo muy bien, y a pesar de que no pudo hacer el viernes el primer entrenamiento, siquiera una vuelta, con dificultades en la unidad de potencia, recuperó terreno en clasificación, se puso 13, siguió su escalada, hizo un gran sprint ayer, pasándolo inmediatamente, largó a Bortoleto, luego lo pasó de muy buena forma a Hülkenberg, que tuvo una actitud temeraria, le tiró el auto encima a Franco, tuvo que poner las dos ruedas derechas en el pasto, no obstante eso pudo pasarlo, y después aprovechando el problema mecánico de Adjar y superándolo en muy buena forma a Carlos Sainz, terminar en el noveno lugar. Viene siendo un gran fin de semana, falta la carrera, que suele ser el punto más alto de Colapinto, viene de sumar buenos puntos con el séptimo lugar en la competencia de Miami, esperamos por una buena actuación del piloto argentino en el día de hoy en el Gran Premio de Canadá en el circuito Gilles Villeneuve. 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
18: Sigue dominando Mercedes a pesar de que hay un acercamiento de McLaren, y en el duelo interno que tuvo un capítulo interesante en la pelea que tuvieron en el sprint, en el que Antonelli se mostró muy confrontativo y se le vino encima a Russell, que hizo una muy buena carrera y terminó ganando. Veremos si en el día de hoy este acercamiento continúa por parte de McLaren, que tuvo a Norris en el segundo lugar en el sprint y que larga en la tercera posición por delante de Oscar Piastri. Colapinto habla de la confianza que le transmite el auto, de la posibilidad de poder utilizar el auto como a él le gusta, y esa confianza por supuesto que le permite ir rápido en cada uno de los entrenamientos. un circuito que ya fuera conocido el año pasado para Franco. A partir de ahora comienza una etapa de todos circuitos en los que al menos ha corrido en una oportunidad, por lo que las perspectivas para el argentino, siempre siendo cuidadosos, hay que pensar en la parte alta de la mitad de pelotón, porque intentar pelear contra las otras marcas, por lo menos en esta etapa, pareciera tarea muy compleja, pero de mantenerse ahí en el noveno, en el octavo, en el décimo lugar, sería un buen resultado para un Colapinto que, reitero, viene con las acciones en alza después de la sumatoria de puntos y de volver a ser el mejor de Alpine en las clasificaciones, tanto el día viernes en el sprint, como en las dos de Miami y como el día de ayer para la carrera, ganándole bien a Gasly, que todavía no ha terminado de ordenar el rendimiento del auto. Hay tres autos entre medio de los dos pilotos Alpine. Franco largará décimo y Pierre Gasly lo hará desde el 14º lugar. En un ratito Lonchi, en un ratito Pablo, volveremos a escucharlo a Colapinto para ir acercándonos a la información, y a partir de las 4:30 de la tarde en el streaming de Campeones y en Campeones Radio, querido Andy, estaremos con mucho más de la Fórmula 1 Gran Premio de Canadá. Lo sigo escuchando desde San Jorge, desde Salta, desde cada lugar donde hay automovilismo. Un abrazo grande.
4: Claro que sí, Jorge, abrazo grande. Colegas que nos pasan a visitar te dejan tu saludo, como el caso de Osvaldo Tarafa, de Alfredito Arduzo. Te esperamos a cada momento, Jorge Luis, abrazo.
18: Abrazo, Alfredito, y abrazo también para el querido Osvaldo Tarafa. Chau.
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4: Ella se viene en la segunda serie con un León adelante. ¿Qué nos decías, Leo, de la marca Peugeot acerca de clasificación?
5: Es el mejor puesto de clasificación. Si bien Chapur con el auto de María Eloglu llegó hasta la final del Super 10 en la carrera del año pasado de invitados, en clasificación es el mejor puesto el de Farroni.
4: Ante mucha gente que ha elegido el final de la recta larga para observar el espectáculo, ya se han acomodado todos los autos. Se viene la segunda serie. Ya están marcha, poquitos metros, y lo poco que subieron en cambios hay que bajarlo para doblar a la derecha con Luciano Farroni, el de Comodoro Rivadavia, que en una fila india perfecta de cuatro autos, separados por milímetros nada más, va aventajando a Luciano Viana, y la lucha de Felipe Martini con Luciano González y la visión de Mariano Riviere.
6: Y pudo nomás el de Sa Pereira, Luciano González, que ahora recibe un toquecito desde atrás de Martini, lo desacomodó a Luciano González, que perdió ese tercer lugar. Ahora lo tiene Martini, hay nuevo cuarto, es Franquito de Benedetti, se viene Sebastián Di Vela, pudo Di Vela el cuarto, el quinto de Benedetti, al sexto lugar está Bucci, al séptimo puesto cayó Luciano González. A seguir de cerca su situación, ese toque de Martini a González, que lo hizo caer ahora al quinto puesto.
4: Ya está abierto el reloj, al haber pasado por la recta principal, Luciano Farroni gana sobre Luciano Viana con 43 centésimos. Tercero Felipe Martini. ¿Qué opinarán los comisarios? A un segundo 21, cuarto Di Vela, que aprovechó la situación. Quinto de Benedictis también, sexto Luciano González. Acelera en el circuito y se escucha en la casa de Luciano, que vive a pocas cuadras de aquí. Séptimo Tambucci Santiago, octavo Jorge Posiel, noveno Alan Buchholz, luego Cravero, Máximo Di Palma, Guenava y Pérez Meller, a la vista de Leo Moreno.
5: Señor, el líder comienza la maniobra defensiva sobre el final de la recta principal, intenta por afuera el misionero, viene el desolado por afuera, primero la para, ahora todo adelante, si dobla es un maniobrón, no pasado, va a recuperar Farroni, pero siguen los dos a la par, por el interno Viana, por el externo Farroni, pero ahora le va a quedar la cuerda cuando doblen hacia la derecha Farroni, otra vez adelante, qué linda carrera del turismo pista.
4: Cuando se producen estas maniobras, Mariano, diría uno, solo te pido que no se rocen, que no haya circunstancia que los deje fuera de la actividad tan cerca que están.
6: Es lo que hicieron primero y segundo Farroni y Viana. Viana ahora le da un toquecito de atrás en el frenaje, ingresando a la recta principal se vino Martini, que ya lucha por la punta, tercero, cuarto, Di Vela, quinto, Franco de Benedetti.
4: Mira vos, y pese a lo aguerrida de esta primera vuelta, es bastante rápido el registro del primer paso. Está a ver a cuánto, solamente a 5 centésimos de lo hecho en la primera serie por Francisco Martínez. Cuánto más rápido hubiera sido esta primera vuelta, bienvenido sea, de no haber existido tanta lucha. Ahora parece que Luciano Farroni, parece, se quiere escapar de Viana, porque a este lo va apurando Martini.
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4: En una baldosa vienen los tres de adelante, Mariano.
6: Y ahí está la lucha por la punta, no se escapa Farroni de Viana, de Martini, cómo se complicó la carrera de Luciano González, de pelear la punta a ese toque inicial de Martini, ahora está por el puesto número 10, perdiendo muchos lugares en el clasificador.
4: Bien exigido de los tres de adelante, el que más va al piano y un poquito más Luciano Viana, que estuvo tan cerca de ganar el año pasado en este mismo escenario, cuando un problema de transmisión lo dejó de a pie prácticamente con la victoria en las manos. Segunda vuelta cumplida, Luciano Farroni está al frente y pasa a ser, Leo, ¿sabes por cuánto pasa a ser el más rápido hasta el momento?
5: Ahora tiene Soledad Farroni para intentar poder ratificar esto, redondear cada radio de giro y poder avanzar también en el tiempo neto, pensando en la batería que pasó y en la que vendrá. Va Farroni con 2 autos de diferencia en el perfil. Por ahora Viana más preocupado por Martini, que está pegadito detrás, que por ir a la casa del líder cuando hay un dibujo raro de Máximo Di Palma en el misterio, el piloto de Recife.
4: Luego de 2 vueltas por 1 centésimo de segundo es más rápida esta serie. Parece mentira, esto lo hemos visto muchas veces. 1 centésimo es lo que va llevando de ventaja en el total, pero ahora Luciano Farroni, otra vez su tocayo Viana, lo ve que está muy cerquita.
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4: Algún que otro fueguito que se va prendiendo a la vera del escenario, ¿verdad, Mariano?
6: Exactamente, para preparar el asadito se ve el humo. Hay una muy buena serie de Alan Pujol, que largó la 8ª posición, ya está 4.º con el Volkswagen Gol, realizando lindas maniobras, ahora en una entretenida lucha. Mientras tanto, allá atrás, Luciano González pelea duro con Máximo Di Palma.
4: Leo, otra adivinanza, ¿sabes por cuánto tiempo es más rápido en este momento Luciano Farroni?
5: No llega a 2 décimas, a ver si es cierto.
4: No, solamente por 16 centésimos de segundo, solo la bandera cuadros. Nos dirá Leo quién se queda con la más rápida.
5: Bien, esperamos a ver qué va a pasar en el tiempo neto. Ahora tiene un poquito de Soledad, un poco de ventaja sobre el final de la opuesta, aunque estira todo, habló de Farroni, estira todo, el que lo hace es Viana. A ver si le logra ganar el interno o no. Esa distancia de 2 autos desaparece por completo cuando tiran el ancla sobre la larga recta, siempre balconeados por Felipe Martín, y se vuelven a juntar los líderes.
4: El cuidado que hay que tener, Mariano, en cada frenaje para no perjudicar al de adelante.
6: Van al límite. Cuando frena comienzan a moverse los autos al límite de rozarse. Viene siendo muy limpia y linda y disputada la punta de la carrera. Farroni lo ve bien grande por el retrovisor al misionero Luciano Viana, y este lo tiene pegadito a Martini. Así se van para el tramo final de la serie, lucha abierta por la punta.
4: Ya vivimos la última vuelta.
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4: Leo, afinamos más todavía la puntería, 5 milésimos de segundo es lo que va favoreciendo a Luciano Farroni. Scaloni, 5 milésimos, no 5 centésimos. Todavía menos, ahí lo llevas, Leo, la recta larga.
5: Habrá que estar atento a la ampolleta, a ver qué pasa en la larga. De vuelta, ingresó con 2 autos de ventaja, pero cuando llega el momento cúlmine de la misma, desaparece esa distancia, se le vienen remisiones. El del Dorado viene, va por afuera, ahora se tiene que acomodar detrás de Farroni, porque no hay que descuidarlo a Martini, que está pegadito.
4: Ya pasó el lugar lógico de intento, los Luciano arriba de todos, Mariano.
6: Por ahora prevalece Farroni sobre Luciano Viana, que va en el intento final con el Etio. Se defiende muy bien el piloto del Peugeot, el de Comodoro Rivadavia, que trata de asegurar la victoria ya en el final casi de la serie.
4: Linda serie, lindo por lo apretado y por los relojes también. ¿Quién se quedará con la más veloz hasta el momento? Ya los últimos 2 virajes del patagónico Luciano Farroni, que gana con el León, el 208, la segunda serie en San Jorge. ¡Ganó! ¡Ganó Luciano Farroni con 7 minutos, 25 segundos, 33 centésimos! Por 26 centésimos se convirtió ahora en la más lenta. Aseguró en la última vuelta la victoria Luciano Farroni, pero fue 26 centésimos más lento, así le podemos llamar, ¿verdad? De respecto a la primera serie, una comparativa excelente, hasta con un virtual empate, porque tuvimos que hablar de milésimos en algún momento. Lo concreto es que Francisco Martínez tiene, luego del primer halago de la mañana, la serie más rápida, y Luciano Farroni, el de Comodoro Rivadavia, que se quedó con la segunda, estuvo ahí hasta último momento. Mientras tanto, ahora el que deja el auto estacionado y con la amargura del caso es el vecino de San Jorge, Luciano González, con serios daños en la parte delantera.
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4: Clasificamos con el Luciano Farroni ganador, 7 minutos, 25 segundos, 33 centésimos. El segundo puesto de Luciano Viana, que llegó a 47, y tercero Felipe Martini a 68. Cuarto Alan Buchholz, quinto Sebastián Di Vela, sexto Franco De Benedictis, séptimo Matías Cravero, que escaló un poquito más luego de una clasificación que ayer lo dejaba muy atrás al experto piloto y campeón del TN, como es el de Colazo, provincia de Córdoba. Octavo Ramiro Goenaga, noveno Máximo Di Palma, décimo Jorge Posiel, undécimo Agustín Pérez Meller, duodécimo Luciano González. Cuando hable con Leo y Mariano, el particular estilo que tendrá Luciano para describir su amargura, con el auto bastante roto adelante, y con cuánto sin registro de paso quedó Santiago Tambucci en esta segunda serie de la clase 3.
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4: Actualizamos contigo, Pablo Culela, y vendrán voces de la segunda serie.
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19: Cómo no, y trasladamos el micrófono que ya se abre allí en los boxes del Martín Miguel de Güemes con Mauricio Musmesi y el TC2000 que se prepara para esta que es la cuarta fecha de la temporada, Mauri.
20: Exactamente, Pablo, trabajos en el auto de Mateo Polakovic, se rompió nuevamente la dirección hidráulica, también trabajos en el equipo de Gabriel Ponce de León en el Corsi Sport, cambiaron el auto bloqueante, también trabajos en el equipo Halcón Motorsport, en el auto de Lucas Carabajal estuvieron trabajando en la altura delantera de la Volvo Aventis. Por ahora es todo trabajo aquí en los boxes del TC2000. Benjamín Escuadria recién estaba hablando con sus mecánicos, con la gente de su equipo del ATR Racing, decía que no tiene una, o que tiene una merma, bien digo, el rendimiento del motor. Recién vinieron la gente de la categoría para verlo, a ver si hay algún tipo de cambio de planta impulsora para el Fiat Cronos número 86.
19: Bien, ya volvemos contigo hacia los boxes del Martín Miguel de Güemes. Recordarás, Andrés, y lo mencionamos en Campeones, que en el Cerro a la Delta, en Salta, se inauguró una linda escultura, una moto con su piloto, y se homenajeó a los hermanos Benavides, ¿no? Y lo escuchábamos a Kevin muy temprano, estará corriendo también Luciano, en este caso en la categoría de motos. Cuando llegás a la cima, todo es más lindo, dice la placa que han puesto allí. Estuvo el gobernador con los hermanos Benavides, protagonistas de este Ruta 40 que estaremos siguiendo en Campeones.
4: Excelente reconocimiento para semejantes pilotos. ¿Y cuántas veces, Pablo, hemos admirado lo que era la categoría motos en el Rally Raid, en el Dakar de manera especial, y todavía no soñábamos tal vez con tres victorias con los Benavides como responsables?
19: Por supuesto, y de los deportistas con esos logros, seguramente de los más grandes en la historia de Salta, ¿no?
4: Y además con Luciano, que ganó por 2 segundos la edición 2025, algo absolutamente de película.
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4: Digan Mariano y Leo.
0: Bárbaro, esperamos por los protagonistas. A ver Felipe Martini que va contando después de ese inicio. Viene también por aquí, a ver, lo aprovecho porque va llegando Franquito de Benedictis. Franco, nos contás la serie mientras dialoga con Mingo Serpa. Buen día, Franco.
21: Bueno, buen día. Sí, bien, la verdad es que pudimos sumar por lo menos algunos puntos, digamos, en la jugada. Llegar, digamos, como para posicionarnos para la final. Y bueno, venimos tratando de mejorar el auto, fuimos a probar a La Plata. Y ahora en Concordia... Bueno, por lo menos venimos haciendo una tarea decorosa, pero sin duda que es para que sigamos trabajando.
0: ¿Apuntar qué para la final, a evolucionar?
21: Creo que, bueno, más que nada voy mucho de trompa en todos lados, y esto me hace ir lento. Y bueno, después tengo buen ritmo y el auto es muy confiable, entonces, bueno, apuntar a llegar, a sumar puntos para el campeonato. Pero bueno, es difícil porque estamos en el lotecito del medio.
0: Mejor.
21: Dale, muchas gracias.
0: Está el testimonio del necochense, Franco de Benedictis, a ver qué dice el de Roque Pérez por aquí. Está Felipe Martini contando su serie.
22: Y ahí es donde perfecto,
23: vale, sí, hay que seguir trabajando el ritmo. El auto igual demostró un ritmo bueno, así que nada, hay que seguir trabajando para la final.
0: Dale, gracias. Sano la serie, buen día, Felipe.
23: Bueno, buen día. Una serie por ahí que no lo pude correr. La verdad que por ahí nos falta a nosotros, la marca Clio, no sé, pero... De abajo se me van mucho, se sienten por ahí los kilos de menos que tiene el Toyota Etio. Y bueno, nada, la verdad que conjunto, tengo el mejor conjunto entre motor y auto, pero nada, si nos siguen sacando así, creo que al principio de año lo venimos arrastrando. Así que nada, hay que seguir laburando como lo hicimos hasta ahora.
0: Con el paso de la serie, ¿es peor la tendencia? ¿Vas notando que se va complicando?
23: Sí, porque por ahí ellos doblan complicado y yo doblo bien, pero a la hora de acelerar me hacen un poco abajo. Ya te digo, seguramente se van por los kilos de más que tienen Clio.
0: ¿Cómo fue con Luciano González? ¿Llega a haber un pequeño roce o se le mueve a él? Porque fue muy justito, venía bien cerquita.
23: Sí, yo cuando vengo por fuera, él se quiso tirar porque yo pensé que iba a porfiar. Y cuando frené y vio que yo no estaba, siguió derecho. Él seguramente se quiso tirar para dejarme sin pista o doblar los dos a la par, y no fue así.
0: Buena final.
23: Dale, gracias.
0: El testimonio de Martini, que dice Alan Bullón. Alan... Bien, buena serie, felicitaciones, genio.
24: ¿Qué tal, cómo va? Buen día, bueno, muchas gracias. Sí, la verdad que buena serie para nosotros. Ayer en la clasifica cometí un exceso en la horquilla y nos dejó lejos, perdimos la vuelta a la goma por ahí. Y bueno, sabíamos que teníamos auto para estar más adelante. Y bueno, nada, es un circuito difícil para avanzar. Aprovechamos por ahí un poco los toques adelante nuestro, también por ahí siendo más prolijo, aprovechando unos excesos también de unos rivales, y nos vinimos para adelante. Después, estando solos, el auto tenía buen ritmo, así que nada, contento con la serie que hicimos, el avance que tuvimos, ganamos 4 puestos en la serie, así que muy muy contentos con eso, y bueno, es una buena posición después para la final.
0: Gracias.
24: Bueno, déjame agradecerle primero a todo el Bailone Racing, que la verdad laburaron un montón ayer para poder encontrar el auto. Leandro Lamodera, a todos los chicos, a Nacho Julián, que me da una mano en los datos, y a todas las publicidades que me permiten estar acá.
5: Adam Bullol largó octavo, el de Gancedo, Chaco llegó cuarto.
0: Mientras tanto, hay movimiento también en el camión de los comisarios deportivos. Va llegando Patricio Di Palma, seguramente para hablar sobre alguna situación puntual de su hijo Máximo, que tuvo allí un par de roces. A remolque llegó Santiago Tambucci, un protagonista, Andy, que se cayó rápidamente, siempre destacado de la serie que acaba de concluir. Y por aquí a ver qué va contando ya Luciano Ferroni, el ganador de esta segunda serie, a ver qué dice el de Comodoro, vencedor con el Peugeot.
1: No sé bien cuál serie fue más rápida, me habían dicho que la nuestra, pero bueno, ahora vamos a ver en los tiempos. Pero bueno, nada, sí, de igual manera creo que tenemos un buen auto para la final.
0: Lo decías vos, Andy.
8: 26 buscando... centésimos más lenta,
0: claro,
8: fue esta.
0: Claro, 26 centésimos en un momento al milésimo.
8: Sí.
0: Hubo que apelar, a ver qué más dice Luciano.
1: El misterio.
24: Las maniobras, se vio que Viana le echó siempre al final de la recta larga. ¿Es ahí el lugar de sobrepaso?
1: Ahí es uno de los lugares, por ahí iniciar la maniobra ahí, después te puede dejar bien parado para la curva del golf o la frenaje acá de la entrada a la recta. Creo que es el lugar donde iniciar la maniobra, tal vez. Después se puede ejecutar ahí o más adelante en la pista, pero sí es donde empieza a generar los autos a la par. Bueno, muchas gracias, saludo a todo el equipo.
0: Felicitaciones, Luciano, lindo, lindo trabajo. Llegó la victoria, 26 centésimos, finalmente más lenta la tuya, por esa diferencia.
1: Uy, por nada, la verdad que pensamos que habíamos largado en la punta, pero bueno, nada, contento igual, el auto estaba muy muy firme, creo que el primer objetivo de hoy era ganar la serie, y obviamente intentar ser la más rápida, creo que nos empezamos a molestar un poquito ahí en los sobrepases y eso nos hizo perder tiempo porque vi una vuelta que fue muy rápida, creo que hasta 3 décimas más rápida que el récord de la primera serie. Pero bueno, nada, nos complicó un poco el ritmo, pero bueno, contento.
0: En un momento, hasta la milésima, era solo lo que te separaba en una lucha imaginaria en los tiempos con Francisco Martínez. Hablaba de lo rápido que venía.
1: Sí, sí, veníamos rápido y peleando posiciones, que eso por ahí nos hace perder un poco de ritmo. Nada, contento, como te decía, y a trabajar un poquito en el ritmo para la final.
0: Que tengas una gran carrera, buen cierre de domingo.
1: Bueno, muchas gracias, espero que así sea.
0: Ahí está Luciano Ferroni, y por aquí otro que dio espectáculo, Luciano Viana, en esa linda lucha ahí por la punta, presionando en todo momento a Ferroni, a ver qué va diciendo el misionero del Dorado.
9: Así que bueno, como te dije, redondear pequeños detalles de la 1 para hacer una gran final.
10: Este Martínez estuvo bravo en un par de oportunidades,
9: ¿eh? Sí, Martínez es un gran piloto, es referente de la categoría junto con Canapino y alguno más. Así que bueno, muy contento de poder aguantar el puesto.
10: Bueno, hacía frío.
0: Ahí está Luciano Viana, que el año pasado le peleó hasta el final, Andy, por la carrera, ¿no?
8: Claro.
0: Que le sienta muy muy bien este escenario.
8: Con el
0: le
8: equipo.
0: Sienta muy bien este escenario. Recuerdo el año pasado no se pudo dar, pero peleaste la punta. Habla de las características que seguramente te van acentuando muy bien.
9: Sí, sí, como decía, el año pasado se me rompió el palier, faltando 3 vueltas, venía ganando. Sí, la verdad que todas las curvas prácticamente me gustan, me cae muy bien. Y bueno, también el auto, el equipo, porque todos los autos estaban competitivos, le cae bien. Así que bueno, tratar de redondear una final positiva.
0: Le mostrabas la trompa bien grande en el retrovisor ahí a Farrón y faltó poquito.
9: Sí, sí, por ahí a mí me costaba la 1, él hacía una pequeña luz, entonces abría la recta con ventaja. Y eso no me daba la posibilidad de jugarme al final. Pero bueno, igualmente muy contento en un gran puesto. Y bueno, a pelear la final.
0: Sea un gran cierre de domingo, lo mejor.
9: Dale, gracias a ustedes.
0: Misionero Viana.
5: A ver qué dice. Santi, ¿te fuiste solo Tambucci o te ayudaron? ¿Cómo estás? Buen día.
11: ¿Cómo andas? Buen día. No, obviamente tuvimos un toque. Veníamos peleando la posición con González y nos pasa Posiel por derecho, tiene un rayo, un motor de otra categoría. Y se tira por afuera en el frenaje de la recta larga, yo estiro el frenaje, doblo la par con Posiel, Luciano nos hace la tijera, queda por adentro Luciano, yo en el medio y Posiel por afuera. Se ve que Posiel no vio que venía Luciano por adentro, pues me empieza a encerrar antes de llegar a la curva del Golfo y bueno, yo tenía a Luciano, fui lo más que pude, le dejé todo el espacio que pude a Posiel, me siguió encerrando hasta que se toca conmigo, se cruza delante mío, pega contra Luciano y bueno, yo me saco el volante de las manos y ahí salgo para afuera.
5: Gracias.
11: Dale a vos.
5: Santiago Tambucci, Lucho, un segundito. Te pregunto cómo fue la maniobra con Martín y al principio, si hay toque o no. ¿Cómo estás, González?
25: ¿Qué tal? No hubo toque con Felipe. Se me cruzó el auto. No. Se ve que está un poco fría la goma. que tomé una precaución de frenado y se me cruzó. Me pasa bien Felipe, y Vivela se tira por el pasto y me lleva la rastra, no, me pasa Vivela y de Benedicchi. Después trato de recuperar acá atrás, agarran toda la succión, me pasan todo y allá al final de recta veníamos tres a la par. Hago una tijera linda para recuperar dos puestos y por ahí siento un bombazo y no sé bien porque yo vengo por dentro quién tiene la culpa. Yo estoy seguro que ninguna de las maniobras en las que estuve involucrado tuve la culpa de nada. Y por eso me da mucha bronca, porque destruí el auto y destruí una chance que tenía de pelear por un podio o una carrera.
12: ¿Se recupera para alargar la final?
25: Sí, sí, más vale, lo vamos a recuperar y vamos a hacer hasta lo imposible. Y vamos a dar mucha pelea porque el auto sinceramente funciona bien. Una lástima, pero bueno, ya está, cosa de carrera.
12: No me cabe duda que vas a dar espectáculo, gracias.
25: Gracias a vos.
12: Luciano González, con respecto a Martini, lo absuelve entonces de responsabilidad al de Roque Pérez.
4: Bien, bien, todos los detalles, todas las voces de la mano de Leo y Mariano en los boxes de San Jorge. 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
4: Larga primero Franco Faurete, luego vienen dos campeones del TC Pista, Leonel Sotro segundo y Nicolás Pesucci, que parte tercero. Faurete con Toyota, con la misma marca Sotro, con Ford lo hace Pesucci. Cuarto Martín Chialbo Toyota, al igual que Martín Chico, el quinto, el sexto Marcos Coñó con la marca japonesa y también el séptimo Pablo Collazo. El octavo con Ford es Franco Nazzi, noveno Santino Valerini con Toyota. Décimo larga Gastón Fontana también con Toyota, undécimo el Renault de Mauro Salvi, duodécimo Volkswagen de Pablo Collazo, hijo, y el décimo tercer lugar de Alejandro Martínez, el piloto marplatense. Ayer cuando lo saludábamos, lo confieso, Mariano, Leo, le dábamos la derecha al grandote Alejandro Martínez y por ahí en un momento me contenía porque parecía que estaba saludando al hermano, al Dibu, que tiene la lesión justamente en un dedo, pero que va a llegar 10 puntos al Mundial. Lógicamente, con todos los deseos para nuestra selección, muchos tuercas hay en la selección, ni hablar de Lionel Scaloni y varios jugadores, qué decir de Messi, que hace poco estuvo visitando a Franco Colapinto. Ya viene Pablo Culera con recorrida internacional de pilotos argentinos, luego de la partida, luego de que tome forma esta tercera serie, que en este preciso momento se larga, y Nicolás Pesucci, que ha quedado detenido, o ahora larga un poquito tarde, por suerte no hubo problemas, pierde bastante terreno Pesucci, Mariano.
6: Así quedó por el sexto lugar, Nico. Mientras tanto, Marcos Condiú, que va por el pasto, otro de los protagonistas también, que se enganchaba con él y decididamente termina en la tierra, en la punta de la carrera, Franco Faurete, pero una diferencia importantísima, porque no va ni media vuelta de la serie inicial y se escapó adelante Franco Faurete de su escolta. Otro que tiene la presión de Martín Chialbo, Martín Chico es el cuarto, Pablo Collazo el quinto.
4: ¿Qué le habrá pasado a Nicolás Pesucci, que quedaba allí un poco más que arando? Perdía bastante terreno. Ni bien se encendía la luz verde para esta segunda serie, Franco Faurete ya abrió el reloj con un segundo, dos centésimos de ventaja sobre el Lionel Sotro, que lo tiene muy cerquita a Martín Chialbo, el de Marco Juárez, el piloto cordobés. Ahí los va viendo Leo Moreno cuando van saliendo a la larga recta.
5: La diferencia, como marcaban ustedes, es impresionante para la primera media vuelta de carrera. Si comparamos los parciales anteriores, gana el de Benito Juárez bajo la estructura del equipo de Antolín. Se va quedando por ahora con este parcial y veremos si esta libertad, esta soledad de la punta, le permite hacer un tiempo rápido en la sumatoria, cuando detrás Chialbo tiene el puesto de Sotro y esa batalla le da más tranquilidad a Faure.
4: Vienen al límite los autos en la recta larga, tratando de tomar succión, intentando frenar 10 centímetros más adentro que otro. ¿Y quién lo hace, Mariano, en este momento?
6: Martín Chialbo es el nuevo escolta. La muy buena aceleración que le entregan Rubén y Ariel Guerini a partir de esta fecha, al final de la larga recta, pudo finalmente el de Marco Juárez con Lionel Sotro, que lo tiene pegadito ahora al necochense, a Martín Chico, que busca más en esta serie.
4: Franco Nazzi es el piloto que no ha registrado paso, que quedaba ahí en la curva 2 del circuito, a un costado de la pista. Clasificamos. estamos cuando van a cumplir la primera vuelta. Hacemos la comparativa y Pablo prepara recorrida de argentinos por el mundo. 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
4: Ah, esto no tiene nombre, Leo. ¿Sabes? Esta serie con minuto 29 segundos 4 centésimos es la primera vuelta más rápida. Hasta el final tendremos como para vivir una clasificación. En el tiempo de las 5 vueltas será apasionante. Si Franco Fauret mantiene este ritmo, va a pelear la primacía con Luciano Farroni y también el segundo puesto con Francisco Martínez, que ganaron las otras series. Presenta ahora la recorrida de Pablo Culela.
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19: Recordamos lo que mencionábamos hoy bien temprano, la victoria del jovencito de Camilo Aldao, Ramiro Sago, en el TCR italiano, que disputó la segunda fecha de la temporada en Vallelunga. Ayer había sido tercero en la carrera 1, hoy en la carrera 2 logró su primer éxito en la categoría. Ayer también llegaba la victoria en la madrugada argentina de Sacha Fenestras en la Super Fórmula en Suzuka, Japón. Hoy, en la segunda carrera del fin de semana, el argentino terminó séptimo en lo que fue triunfo de Nirei Fukushimi. Sacha, que volverá a correr el 19 de julio, está cuarto en el campeonato. Y hace instantes, en los primeros metros de carrera y luego de un incidente que involucró a 6 autos, quedó afuera de competencia Federico Díaz Quagli en Vallelunga en la Fórmula 4 italiana. Había largado 26º el argentino, pero repito, lamentablemente debió abandonar. El otro integrante del equipo Alfa 54, el binomio de nuestro país, Thiago Palotini, recordamos que no pudo ser de la partida por la fractura de la mano izquierda, que ya fue operada y ya se va recuperando en Roma.
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4: Leo, te hacemos la adivinanza de nuevo, decís muy poco. ¿Cuánto fue esta vuelta segunda respecto a la serie más rápida de Francisco Martínez?
12: 22 centésimos.
4: Un centésimo, le erró por mucho, Leo. Un centésimo de segundo. El tiempo de dos vueltas en relación, Mariano, al mismo compromiso de la serie más rápida. Y hace un ratito luchaban los campeones del TC Pista, Sotro y Pesucci, y aprovechaban otros pilotos.
6: Nicolás Pesucci, que es el nuevo cuarto. Buena serie de Santino, Valerini, quinto. Se está sumando el destacado protagonista de la clase 2 del TN en esta fecha, el Turismo Pista. Al sexto lugar cayó Sotro, la lucha planteada, Fauret en otra historia en la punta. Por el segundo lugar, entre Martín Chialvo, que lo va aguantando al piloto de Necochea, Martín Chico.
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4: Por 13 centésimos de segundos, la serie más rápida hasta el momento, la que va dominando Franco Fauret. A sus espaldas es segundo uno, tercero otro, después cambia todo otra vez. Por ahora Martín Chialvo en el segundo puesto, tercero Martín Chico, cuarto Nicolás Pesucci, quinto Santino Valerini, sexto Leonel Sotro, mira, largaba segundo el banfileño, luego Pablo Collazo hijo, Gastón Fontana, Marcos Coñó, Pablo Collazo padre, Mauro Salvi, Alejandro Martínez y Franco Nazzi, lo dicho, sin registro de paso, Leo, en esta tercera y última serie.
12: La pelea entre Chialvo y Chico, el de Necochea, segundo y tercero, provoca dos cuestiones: que se sigue escapando Fauret, pero que también de a poco se venga el cuarto, Nicolás Pesucci, que en poco me parece va a ser parte de esta discusión.
4: En poco trecho viviremos, Mariano, la última vuelta y quién es el más rápido de la mañana también.
6: Y Franco Fauret en la punta, 2.85, linda pelea más atrás, 2-1 hizo Pablo Collazo, lo dejó atrás a Leonel Sotro y también allí en la linda disputa que venía Fontana también en esta serie. Ya la última vuelta va el puntero Fauret y el resto.
4: Nombrábamos a muchos pilotos de Santa Cruz. Esta mañana agregamos a papá e hijo, los Collazo, que son de Puerto San Julián. Presenta lo que ya es última vuelta.
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4: Y pretendiendo vencer, tiene buena diferencia de 3 segundos 86 centésimos. Marquis también será el más rápido. Ahí viaja Franco Fauretti, lo vigila Leo.
5: Sí, señor, viene por la revancha aquí a San Jorge. ¿Te acordás aquella vuelta previa donde se montaba cuando tenía que encajonarse en el auto de Villabril en Eila? Bueno, Fauretti viene por la revancha. Bajo la estructura del equipo de Antolín va ganando el de Juárez.
4: Tiene que confirmar, Mariano, buen último tramo para quedarse con la pole en la final, Franco Fauretti.
6: Se bloquea al final de la larga recta, 3 segundos 85 la ventaja hacia Albo, que siguen luchando duro con Martínez. Chico lo intentó el de Necochea, prevaleció el de Marco Juárez. Buena recuperación de Pechucci, que es el cuarto. Fauret con contundencia va la victoria.
4: Ahí viene el piloto del auto número 11 con variedad de marcas ganadores por el Toyota. Ahora que es el momento de ver la bandera de cuadros en poquitos segundos nada más. Franco Fauret, mientras a sus espaldas llegarán en poco trecho Chialvo, Chico y Pesucci. Ahí va doblando Franco Fauret para ser vencedor de la tercera. ¡Ganó Franco Fauret! Y confirma que es el más rápido de la mañana.

0: impactante la que brindó la clase 3 del turismo pista, con incertidumbre hasta el final, a ver quién se queda con la pole y esta propiedad de Franco Fauret, que reciencito ganó la tercera serie.
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0: Ganó Franco Fauret, segundo Martín Chialo a 5 segundos 28. Tercero Nicolás Pesucci a 5 segundos 95. Tercero Martín Chico a 6 segundos 12. Son los tres autos que llegaron pegaditos, lidiando por el puesto de escolta. Quinto, Pablo Collazo Hijo. Sexto, Leonel Sotro. Séptimo, Gastón Fontana. Octavo, Marcos Coniu. Noveno, Mauro Salvi. Décimo, Pablo Collazo, el papá. Undécimo, Alejandro Martínez, hasta aquí con 5 vueltas. Santino Valerini, que en algún momento aprovechaba la disputa que había entre los campeones del TC Pista para superarlos por poquitos metros, porque luego se relegaba el joven Santino Valerini y quedó con 2 vueltas menos. Y lo dicho, Franco Nazzi, que muy rápidamente quedaba a un costado de la pista. Los tres de adelante en largar la final en San Jorge serán entonces Franco Fauret en el mejor sitio, Francisco Martínez segundo y Luciano Farroni en el tercer puesto.
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4: Hacemos un toquecito con los boxes de Salta. En el Martín Miguel de Güemes está Campeones con Mauricio Musmesi. Ya hay acción con la monomarca Fiat, pero se van preparando los pilotos del TC2000. Mauri, larga a las 12 la categoría.
5: Así es, Pablo, se va alistando todo, se terminó los trabajos en el auto de Franco Morillo, también en el auto de Franco Riva, lo mismo que el de Nicolás Traut, todavía está con el capot abierto, el auto de Franco Vivian, el Chevrolet Tracker número 57. También ya han alistado todo en el ATR Racing, tanto en el auto de Marcelo Ciarrochi como en el de Benjamín Escuaglia, que no va a cambiar motor, va a continuar con la misma planta impulsora, y todo es tranquilidad en el equipo Toyota Gazoo Racing, tanto sea en el auto de Matías Rossi, de Valentín Yankelevich y de Emiliano Stack.
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0: 34 centésimos, Leo, de una serie, la más rápida.
5: Impresionante.
0: A la más lenta le podemos llamar.
5: Quiero, Pesucci fue para el podio. Un datito de Fauret. Ganó en la 1, ganó en la clase 2 y va por un récord que pocos tienen o ninguno, de intentar ganar en la clase 3.
0: Ajá. Correcto, bien, bien, con todos los datos que nos entregan Leo Moreno, Mariano Riviere, y ya tenemos testimonios por allí.
6: Sí, de a poquito nos vamos acercando. No sé qué habrá pasado con Martín Chico, que llegó con mucho humo y sobre la misma bandera pierde la posición con Nico Pesucci, quien termina realizando en definitiva una muy buena serie en recuperación tras aquel quedo en la partida que lo había hecho retroceder hasta el puesto número 6, el piloto de Olavarría. Ya espero, Andy, por los testimonios de los más destacados de esta serie.
5: Lo que dice Ale, ¿te puedo robar un segundito? ¿Cómo ha sido esta serie, Martínez? ¿Cómo estás? Buen día.
7: Bien, venimos complicados, tenemos roto los amortiguadores delanteros. Y tratamos de arreglarlo ayer y tengo una tendencia a trompa, no podemos doblar.
5: Ahora estás en el baile. Ahora
7: sí,
5: hay que
7: sí, corrimos nomás para ver tendencia del auto, probamos algo, pero ya sabemos que tenemos el amortiguador roto, lo tratamos de arreglar ayer, pero no hay caso, queda con mucha trompa el auto y no podemos seguir ni al último.
5: ¿Vas a largar igual a la final?
7: Vamos a ver si podemos llegar a reparar o soldar el amortiguador y ver si podemos largar, si no, para acá.
5: ¿Hay alguna chance la de invitados de, si anda bien de los dedos, invitarlo a tu hermano para la de los 300 pilotos?
7: Sí, está lastimado el dedo, ahora acabó, se pierde la chance.
5: Gracias, dale. No. Ale Martínez.
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1: A ver qué dice Martín Chialvo, de linda serie, cuarto largó, terminó ahí como escolta de Faureta. A ver qué dice el de Marco Juárez.
2: Inestable el tren trasero, pero va queriendo, va por ahí.
1: Linda serie y buena recuperación, Martín. Buen día otra vez.
2: Mariano, buen día. Bien, gracias. Nos vamos P2 para la final, así que bien. Contento porque ayer estábamos un poquito con el tren trasero un poco en doge, como te comenté, y ahora lo venimos mejorando. Y bueno, de a poquito el trabajo va queriendo.
1: ¿Cómo fue ese progreso en la serie?
2: Pude mover bien en la largada, que Nico se quedó parado, y después aproveché con Sotro. Y bueno, después ya lo quise ir a buscar a Favre, no me dio, así que me tocó defenderme porque venía rápido, chico. Pero lo pudimos lograr, así que bueno, con nuestro laburo, por como arrancamos el día ayer y todo, muy bien.
1: ¿Progreso constante, se puede decir?
2: Sí, hasta ahora fue el mejor momento del fin de semana, eso es lo que venimos a buscar. Y bueno, ya vamos en búsqueda de puntos gordos para la final.
1: Favre se había escapado y ya era difícil, quedaban pocas vueltas, pero en el giro a giro, ¿es bueno lo tuyo?
2: Sí, pero tenemos que seguir trabajando, no sé cuánto me tenía sacando por vuelta, yo voy concentrándome en que no me pasen. Y aprovechar nuestras virtudes. Pero bueno, ellos están en un escalón por encima y hay que seguir trabajando.
1: Siga la escalada.
2: Dale, gracias, un abrazo grande, hablamos después de la final.
1: Testimonio de Martín de Chialvo, por aquí cerquita Fauret. A ver qué dice el de el vencedor, el más rápido en definitiva de la mañana de cada una de las series. Aquí está el piloto de Letios.
3: No, vi que estaba en un momento Sotro y en un momento veo que está Chialvo con Nico, pero bueno, la verdad que miré dos o tres veces nomás al espejo, más que nada en la recta larga por el tema del viento. Y nada, en un momento cuando veo los dos tan juntos, yo digo, bueno, van a trabajar en succión, así que bueno. Pero teníamos una luz tranquilizadora que bueno, eso nos fue para llevar la serie.
1: Que terminó ganando por una muy buena ventaja.
3: Picante, va a estar linda. La verdad que bueno, nada, en lo personal disfrutándolo mucho. Hacía bastante que se me venía negando esos resultados, así que nada, todo sacrificio tiene su recompensa, así que vamos a darlo todo de vuelta en la final.
4: Gracias, felicitaciones.
3: Dale, muchas gracias, cariño muy grande a todo el equipo, Antolín, a todos mis sponsors que realmente me dan una mano grandísima, un proyecto que me vienen acompañando hace muchos años, y bueno, obviamente a toda la familia, a los amigos que están en Benito Juárez, un cariño muy grande.
1: Con esa contundencia, bárbaro.
3: Sí, la verdad que sí, como le decía, en un momento veo para atrás que estaba Sotro, después Chialvo, y cuando lo veo con Chialvo y Nico, yo digo, bueno, por ahí empiezan a trabajar en succión y se pueden llegar a venir, pero bueno, tenía una luz que por ahí me ayudó a ir un poquito más al límite, así que nada, contento.
1: ¿Sabes lo que es ganar en la 1, en la 2 y ahora viene el sueño de la 3, por qué no? Como está planteado el fin de semana.
3: ¿Por qué no? Así que sí, obviamente que las ganas están y bueno, hoy tenemos una gran oportunidad, no hay que desaprovecharla, pero siempre tranquilo, paso a paso, y bueno, dimos, yo creo que este paso es gran fundamental, así que bueno, nada, ahora a trabajar en el ritmo, más que nada.
1: Ahí está el testimonio del vencedor, la estadística esa que destacaba Leo, ya vencedor en clase 1, en la 2, y ahora buscará esto de poder llevarse la victoria en la 3, el ganador de la serie más rápida, en definitiva, Franco Fauret, y completamos voces con los tres primeros, a ver qué va a decir Nico Pesucci. Se complicó mucho en la partida, cayó en sexto puesto y terminó tercero finalmente, Nico. Qué buena recuperación después de una partida y complicada. ¿Qué pasó al momento de mover, Nico? Buen día.
5: Bueno, ¿qué tal? Buen día. Cuando pongo primera, bueno, el auto camina, no corta el embrague y se paró. En ese momento le di arranque de vuelta, menos mal que arrancó y pude largar, pero obviamente mucho más tarde, o sea, cuando ya habían movido todo. Bueno, nada, después el auto funciona muy bien, pudimos avanzar, aprovechar distintas situaciones y ir para adelante, pero bueno, con esa bronca de lo que pasó en la largada.
1: Situación fea porque estabas ahí adelante y había varios por detrás.
5: Sí, obviamente, es un segundo, ¿viste? Para que se den idea, es muy similar a lo que le pasó a Stiegli la carrera pasada, con la suerte que él se pudo dar el arranque, arrancó más rápido y no perdió el lugar, ¿no? Yo perdí unos cuantos lugares, me costó un poco más arrancar, pero bueno, arrancó y pudimos correr la serie.
1: Ganaste por nada, Martín Chico, aquí con la bandera, el tercer lugar.
5: Sí, veo que él tiene, no sé qué le pasó, pero estoy seguro que tuvo algún problema porque veo mucho humo. Y
3: bueno, lo pude aprovechar y pasarlo sobre el final.
6: Seguir la recuperación en la final.
3: Dale, gracias, cariño, adelante para todos.
6: Testimonio de Pesucci.
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7: 11:35 viene el espectáculo de la clase 1 del turismo pista. Al mediodía en punto correrá en Salta. Y allí estamos, el TC2000 y Momo volvió a la Argentina. 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
10: Es la hora 11:23 minutos. La temperatura 12 grados.
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7: 1 en Montreal, en el Gilles Villeneuve, y en Indianápolis se vienen las 500 millas esta tarde también. Buena transmisión, saludos a Leo, productos de exportación de la zona sudeste, y a todo el equipo desde Ayacucho. No nos dice quién escribe, Leo, pero vos seguramente lo tenés identificado.
15: Sí, seguro de Ayacucho, algún corderito, algún asadito me debe haber invitado.
7: Véngase para Ayacucho, anímese, compañero. Como cada domingo, una catarata de automovilismo en Campeones, en una desapacible gris mariana porteña. Gran transmisión desea Alberto desde Vicente López. Congelada desde Rojas, acompañándolo siempre, cariños, escribe Beatriz. Parece que hace frío en muchos lugares, hay que abrigarse un poquito más. Solo un momento, en general dura el éxito y ustedes son una excepción. Bueno, gracias por toda la consideración. Trabajé en cafeteras en Estancia Chica, asistí al turismo carretera, fotografiar a traverso, ahora tengo la colapintomanía. Hoy tengo ganas de que gane Córdoba en la final del campeonato de fútbol. Alicia de San Fernando, buen día, campeones, gracias por la compañía. Mi camión extensivo trabajando en las rutas, saludo a Oscar Choy, aguante Belgrano, dice Juan Carlos de Cañuelas. Recordamos que a la mañana pasábamos el aviso de Juanjo Managó, que dice vamos River, lo que llega lo decimos como corresponde. Aguante Hamilton, Nicola Pinto, Silvia desde Morse, Daniel Tunesi desde Bransen también, gracias a todos. 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
15: Bien, están trabajando en el motor de Chico, a ver qué pasó con él mientras se viene la clase 1. Martín, ¿qué pasó, chico?
16: Hola, buenos días. No, cuando venía llegando a la última curva se puso en 3 y le corté la corriente al toque.
15: Bien, ¿qué hacen? ¿Lo cambian o lo revisan?
16: Sí, se rompió, así que vamos a cambiar para la rola final.
15: Gracias.
16: Dale, muchas gracias a vos, agradecerle a todos mis sponsors, a todo el equipo por todo el trabajo que hacen, a él le salen los motores, a venir en casa en el auto y a toda mi familia que siempre me acompaña.
15: Ahí está, Martín Chico confirmando que se rompió el motor de su unidad cuando venía tercero. Y déjame saludarlo a Alejandro Rojas, que está rumbo a 9 de julio. Franco, un segundito, permiso. ¿Solo o te ayudaron, Nazi, no?
17: Sí, se chocaron atrás y Marco me termina chocando a mí porque lo chocan a él. Fue como una consecuencia de toque. Pero bueno, el toque no fue tan fuerte. El problema es que como estaba doblando, me pega justo la rueda y se corta la cruceta y la dirección adentro. Seguramente haya estado fisurada o algo de eso. Así que menos mal que se rompió ahí, no se rompió cuando veníamos a fondo al pie de la recta, porque iba a ser peor.
15: ¿Sabés quién inicia la maniobra?
17: No, pasa que veníamos todos ahí en la botonera. Yo vengo por afuera, voy largo mejor. Y vengo doblando y siento el golpe nada más. Y bueno, de ahí salgo derecho para afuera.
15: Gracias.
17: De nada.
15: Franco Nazi, entonces, dos protagonistas de la reciente serie de la clase 3 contando lo suyo.
7: Bien, Leo, bien, Mariano. Presenta los 10 más adelantados de la grilla clase 1 y enseguida estamos con Lonchi Leñani.
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7: Larga primero Joaquín Cortina, segundo William Bull, tercero Lucio Rodríguez, cuarto Matías Robera, quinto Lucas Bayala, sexto Alexis Bull, séptimo Agustín Orellana, octavo Santiago Pociel, noveno Gonzalo Fabi, décimo Emiliano Puerto. ¿Cuántos autos largan? 48 de la clase 1. 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
7: Abrazo grande, Lonchi, buen día.
1: Abrazo grande, querido Andy. Abrazo a toda la audiencia de Campeones. 6 de la mañana en esto que son las tradiciones, que como ninguna otra carrera tiene las 500 millas de Indianápolis. Comenzaron los cañonazos, las bombas de estruendo, para informarle a todos los miles y miles de fanáticos que están acampados alrededor del circuito de Indianápolis, que se abrían las puertas para lo que va a ser la edición número 110 de esta carrera, la más legendaria, la de más historia dentro del automovilismo mundial. Indianápolis es la capital mundial del automovilismo por espacio de todo el mes de mayo, y tenemos una nueva edición sin la presencia de argentinos, que por supuesto extrañamos aquella presencia de Agustín Canapino en las dos ediciones que estuvo el argentino, con la esperanza de que muy pronto tengamos algún argentino corriendo. Y ahí está ya todo preparado para, a partir de la 1 de la tarde, comenzar con Alex Palou, el campeón, el tricampeón de la categoría, Alex Palou, el ganador de la última edición, largando desde la primera posición. La buena noticia es que el auto del equipo de Ricardo Juncos, el mejor de ellos,
18: va a estar largando en la cuarta fila con Rinus Vickers, el piloto neerlandés, que lo hará desde la undécima posición. Estaremos informando permanentemente, Andy, no les quiero robar tiempo. El pronóstico es nublado, pero va a llover en principio a partir de las 21 horas, así que se va a poder desarrollar con normalidad esta carrera, que es la más importante del mundo. Durante todo el calendario, las 500 millas de Indianápolis, y como hemos estado en la época de Agustín Canapino, también tendremos presencia durante la transmisión de campeones a través de Radio Continental. Y a 1.200 kilómetros, una curiosidad, nunca tan cerca, va a estar corriendo la Fórmula 1, el Gran Premio de Canadá. Está lloviendo en estos momentos en Montreal, apenas 12 grados la temperatura, y se prevé, ha bajado en un 10% el pronóstico de lluvia para el momento que comience el Gran Premio de Canadá, con la expectativa de, luego del gran trabajo de nuestro Franco Colapinto, que pueda tal vez lograr, al igual que Azerbaiyán, su mejor resultado, pero esperemos que el agua no cambie los planes. Los alpines están para sumar puntos en los dos casos, así que mucho para contarles, porque también aquí hay un duelo muy particular que va creciendo carrera tras carrera entre los dos Mercedes. Los dos Mercedes son los grandes candidatos. Ayer se encontraron un par de oportunidades muy cerca de tocarse. Están peleando no solo una carrera, sino en estos momentos el protagonismo por la punta del campeonato del mundo. Expectante Lando Norris, Lewis Hamilton, atención, en uno de sus circuitos preferidos. Allí Hamilton consiguió su primera victoria en la Fórmula 1 en su séptima carrera dentro de la máxima en su momento cuando debutara. Mucho para poder compartir también a través del streaming de campeones a partir de las 16:30 con el Gran Premio de Canadá. No quiero robarles más tiempo, Andy, simplemente un pantallazo, porque este fin de semana, tal vez de los más importantes que hay durante el año, se está corriendo la carrera más importante de toda la temporada en el mundo, las 500 millas de Indianápolis, y la expectativa para nosotros como argentinos de lo que pueda llegar a ser Franco Colapinto desde el décimo lugar. Ayer fue un sábado brillante para el argentino, tanto en la carrera sprint como en la clasificación, metiéndose en el último corte clasificatorio, y la expectativa de tener otra gran carrera con este nuevo reglamento, con esto de quedarse sin energía, pero visualmente son carreras realmente muy atractivas que va a tener la Fórmula 1. Y por supuesto, ya estamos a pleno con el desafío Ruta 40. Mañana comenzamos la transmisión a través del streaming de campeones, de Campeones TV, con horarios habituales. Mañana horario especial de 9 a 11 y de 18 a 19 con el resumen. Y a partir del día martes, de 10 a 14 horas, estaremos transmitiendo cada una de las etapas, porque todos los pilotos del Dakar, las principales figuras del Dakar, están en territorio argentino, están en la provincia de San Juan. Abrazo grande, Andy, querido.
7: Abrazo, abrazo, Lonchi, hasta cada momento, gracias.
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7: Y la clase 1 está en marcha, ya se ha puesto en plena velocidad. El dominio de Joaquín Cortina, el segundo puesto de William Bull, el tercero de Lucio Rodríguez, los ganadores de serio ayer, ya vienen para cumplir ya la carrera, porque esto es la final, no hay comparativa aquí, y la visión de Mariano y de Leo para la mayoría de Fiat 1 y algún Chevrolet también.
21: No se alteró nada en los primeros lugares, ahí va el de comandante Nicanor Otamendi, Joaquín Cortina haciendo la punta de la carrera, William Bull, Lucio Rodríguez, Robera y Bayana, los cinco primeros de la larguísima fila india de la clase 1.
7: El compromiso que tiene 14 vueltas o 25 minutos, lo ve entonces adelante al piloto Joaquín Cortina, ya buscando la recta larga, Leo.
22: Señor, son los tres ganadores que por ahora tiene el año, Cortina, Bull y el Colo Rodríguez, en las tres fechas disputadas. Veremos si uno repite o aparece un cuarto en discordia en esta fecha aquí en San Jorge. Por ahora, gana el Otamendino con la mecánica de su padre Eduardo.
7: Clasificamos lo máximo posible cuando pasen frente a nuestro control y volvemos a Salta, porque se acerca la hora.
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7: Los 10 de adelante con Joaquín Cortina, líder. William Mula en el segundo puesto, Lucio Rodríguez tercero, cuarto Matías Rovera, quinto Lucas Bayana, sexto Alexis Bull, luego Agustín Orellana, Jorge Santiago Posiel, el hijo de Jorge que corre en la clase 3, Emiliano Puerto, Gonzalo Fabi, la decena de adelante. 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
2: Con el TC2000 que acelera sus pasos, Mauricio Musmesi para la carrera que se larga a las 12.
4: Se terminó la tranquilidad aquí en los boxes de Salta, Pablo. Ya está Matías Rossi ubicado en el habitáculo de la Toyota Cruz número 1. También Valentín Jacquelevit, lo propio que Milano Stang, que Benjamín Escuadrias está por subir a la Fiat Pulse, Manuel Ciarrochi. Ya el primer auto sobre la calle de boxes es el de Facundo Aldrighetti. También va asomando la trompa del auto de Lucas Vicino. Se va colocando el casco Mateo Polakovic en la Nissan Kicks. Recorre también un poquito más adelante al equipo Pro Racing, ya está Nicolás Traut a bordo del Chevrolet Cruz, también Franco Riva acelera en vacío, Franco Morillo hace la máquina de Franco Vivian, se asoma y se ubica ya en la calle de boxes en un ángulo de 45 grados, el auto de Lucas Carabajal, Gabriel Ponce de León y Tomás Fernández ya están arriba de los habitáculos, se viene la final del TC2000.
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7: Mariano, ¿quién podrá despegarse un milímetro de su rival en la clase 1?
21: Es difícil, la linda lucha por el cuarto lugar, sigue avanzando el tandilense Bayala, pudo con Rovira, Cortina, William Bull y Rodríguez en los tres primeros lugares. Mientras tanto anda por la tierra del barrio, el hijo de Guillermo del Barrio, y ha quedado Matías Viñú aquí en el ingreso a la principal, al costado de la pista, fuera de carrera.
7: Leo, los tres de adelante lucen el número 3, el 4 y el 5 en el ranking.
22: Exactamente, ahí van los líderes de la competencia, reitero, los ganadores del año. Datitos, pasaron por boxes los dos de La Flores Motorsport, Hamlet Simona y Santiago Sketch, que debuta. Santiago volvió a pista. Otro que abandonó es Julián Martínez, el de Mar del Plata, con el Corsa sigue ganando Joaquín Cortina.
7: Sí, señor, los 10 entonces, Cortina, que le lleva a William Bull, un segundo, un centésimo. El tercero, Lucio Rodríguez, a un segundo, 44. Cuarto, Bayala, quinto, Rovera, sexto, Alexis Bull. Séptimo, Orellana, cerquita de su vecino del Calafate, de Alexis Bull. Octavo, Puerto, el de las cercanías de La Plata. Noveno, el misionero Posiel. Décimo, el bahiense Gonzalo Fabi. Su papá tanto tiempo corrió en el TN, años a. Fabi, además, Gonzalo, es gran corredor de simuladores. 11, Carboni. 12, De La Vega. 13, Hong. 14, Ignacio Rodríguez. 15, Bonfiglio. 16, Souvinia. 17, Coliodoro. 18, Manabella. Puesto 19, Torres. En el 20 está Strazzolini. Luego, Poggi, Matic, Marti, Gorostiega, Albanese en el puesto número 25. Y más atrás, Olaya, Francisco Suárez, el mismo que fuera campeón de la categoría, Monge, Maximiliano Pérez y Alterio, los 30 más adelantados en esta final que ya tiene tres vueltas.
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7: Franco Abaciano, el nieto de quien llegara a correr en el turismo carretera en situación comprometida, tratando de sacar su auto de zona peligrosa, seguramente ya abandonado. Sigue presentando Salta, se acerca al mediodía en el norte también.
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2: Con el cielo cubierto, temperaturas bajas, vi que por allí anda el gobernador, se va preparando todo, Mauricio.
22: Exactamente, Pablo, se va apretando todo, trabajo de último minuto en la trompa del auto de Nicolás Claud, también en la trompa del auto de Franco Riva, allí están trabajando, colocando una malla metálica para que no ninguna piedrita golpee el radiador, están trabajando los dos Chevrolet Cruze del equipo Pro Racing, los autos en un ángulo de 45 grados sobre la calle de boxes, están todos prestos para que en un ratito puedan salir a pista. Terminaron los trabajos en el auto de Franco Morillo, la bomba de freno ya está subsanado el inconveniente. Franco, que va a estar largando desde la mejor posición de partida.
2: Lo tenía preocupado ese inconveniente al piloto de Junín, que clasificó sexto y por la inversión de grilla entonces tendrá la responsabilidad de partir adelante. La próxima carrera, 28 de junio en San Nicolás. Después, en julio, hay receso por el Mundial de Fútbol, ¿verdad? Y la de agosto, que sería la sexta, ¿qué escenario tiene?
22: Y nos vamos a Tobay, a la provincia de La Pampa. Allí será la sexta fecha del año. La séptima, 88%, casi 90%, será Junín. El Eusebio Marcilla de Junín estará recibiendo al TC2000. Con respecto a la segunda visita al Zona del Barro Copero de San Juan, Pablo, audiencia de campeones, está ya el presupuesto para iluminarlo. Y si no se llega a tiempo con esos trabajos para la realización de la fecha nocturna, como se había planteado en un momento, es muy probable que el TC2000 cruce la frontera de nuestro país y recale en la República Oriental del Uruguay. En Mercedes o el Pinar, en uno de esos dos autódromos, estará corriendo el TC2000 en esta presente temporada.
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7: Actualizamos con 5 vueltas cumplidas cómo marcha la clase 1, siempre en el mar platense. Joaquín Cortina al frente, segundo William Bull a 63 centésimos, tercero Lucio Rodríguez a 1.62, la carrera abierta para que los 3 ganadores de series ayer por la tarde tengan las chances intactas. Cuarto Bayala, quinto Robera, sexto Alexis Bull, séptimo Puerto, octavo Orellana, noveno Posiel Hijo, Santiago se llama, y décimo Carboni. Y la visión de los puestos de la radio, como toda la vida, primero con Mariano y luego con Leo.
22: Joaquín Cortina, que ya comienza a transitar el sinuoso rumbo aquí al tramo final, pegadito a los boxes a la última curva, manejando bien la punta de la carrera. Siempre su escolta es el puntero del campeonato, haciendo negocio para el mismo William Bulls, y más atrás, de a poquito se abre la lucha por el tercer lugar, porque el Colo Rodríguez ya lo tiene pegadito a Lucas Bayala.
15: Lo mejorcito, la pelea por el sexto, séptimo lugar, ya salió de ahí Alexis Bull, lo volvió a pasar Emiliano Puerto, recuperó la posición con el piloto de Lisandro Olmos, venían dando una gran competencia y un buen espectáculo para la gran cantidad de espectadores que tiene la carrera. Ya está en el puesto 28, hablo de Nicolás Astorgano, avanzó más de 14 posiciones el de Benito Juárez.
7: Gracias al colega Sebastián Rosa, siguiendo siempre al equipo que dirige Carlos Alberto Leniani desde su ciudad, Bahía Blanca. Gracias a Guido de la ciudad de Buenos Aires, que sigue de manera especial al TN, que corre el 7 de junio en el Autódromo de La Plata. Gracias al colega Hugo Palamara, nos dice que quedó liberada la autopista Panamericana a la altura de Varadero, ¿verdad? Luego del inconveniente que se suscitara ayer en la madrugada. Gracias, Hugo Palamara, responsable de los periodistas de tránsito en la Argentina. Oscar y Walter, y tenemos más TC2000.
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8: Sí, escucho, muchachos, bien. A ver, para en este momento los autos están aquí, están en 45 grados, todavía no está habilitada la pista. Hoy lo decíamos con Pablo, lo mencionábamos, las marcas que se vienen para la próxima temporada del TC2000. Hablo de Gili, ¿sí? Que va a estar de alguna manera absorbiendo parte del equipo Pro Racing, porque va a estar ocupando el lugar de los dos Chevrolet Cruz que tiene hoy por hoy el equipo Pro Racing dentro del TC2000. Hay una Nissan Kicks que ya está en proceso de fabricación. Hay también una Fiat Pulse que se va a estar presentando. Si llegan para la carrera de Toay en la provincia de La Pampa, estaría con Benjamín Escuaglia al volante. También hay una Toyota Cross ya preparada, como así también una tercera ZRB, una tercera otra ZRB que se está terminando en estos días para el TC2000. La idea de la categoría es tener entre 20 y 25 autos para la próxima temporada.
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7: Leo, y de repente, dos de las ciudades más hermosas del mundo a nivel turístico van luchando por la victoria en la clase 1.
22: Sí, señor. Adelante, Corrotina, el de comandante Nicanor Otamendi, que cada tanto también vive en la ciudad de Mar del Plata. Detrás, Bull, el del Calafate. Y hay nuevo tercero, Lucas Bayala, pero ya está planteada la batalla porque William descontó todo lo que tenía Cortina a su favor y está pegado a la unidad que atiende Mauricio Rolando en la ciudad de Tandil.
7: Y si hablamos de turismo, ¿de dónde es Lucas Bayala? Ayala, de Tandil, que tiene lo suyo también, Mariano Riviere.
23: Por supuesto, otra ciudad hermosa allí del sudeste de la provincia de Buenos Aires. Se enredó un tanto William Bull, el puntero del campeonato ahí, que va cayendo a algunos lugares en el clasificador. No salió del todo cómodo a la larga recta en la punta Cortina siempre. William Bull, perdone, que se enredaba de su hermano Alexis Bull luego de perder un par de posiciones allí cayendo al quinto, al sexto lugar.
7: Viajaba por ahí en el sexto lugar y quien se ha retrasado también un poquito es Lucio Rodríguez, que partía como ganador de serie bien adelante, Leo.
22: Claro, fue el poleman también de la clasificación y viene de ganar en Concordia el santafesino. Perdió un par de posiciones cuando lo pasa Bayala, ahí se metieron Bull, Puerto, también Matías Rovera, y entró en un frigue que lo complicó en su posición y fue cayendo en el clasificador. Mientras tanto, Corrotina viene para bajarle el telón, una nueva vuelta de carrera, curva hacia la izquierda.
7: 14 giros, la próxima será la número 9. Actualizamos y volvemos a Salta.
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7: Joaquín Cortina volvió a tener buena diferencia ahora sobre William Bull, lleva 1 segundo 13 centésimos. El tercero, Lucas Bayala, a 4 segundos 3 centésimos. Cuarto, Rovera. Quinto, Alexis Bull. Sexto, Puerto. Séptimo, Lucio Rodríguez, cayó otro puesto más. Octavo, Orellana. Noveno, Santiago Posiel. Y décimo, Carboni. Hasta el puesto 15 están De La Vega, Fabi, Hong, Torres e Ignacio Rodríguez. Hasta el puesto 20, Manabela, Matic, Ouviña, Coliodoro, Bonfiglio. Del 21 al 25, Marti, Gorostieta, Francisco Suárez, el campeón en su momento de esta división. Maximiliano Pérez, Astorgano, puesto 25. Hasta el 30, Di Chico, Olaya, Albanese, Monge y Esteban Casais. Y clasificamos a todos los demás. Ya se viene el TC2000 también. Del 31 en adelante están Alterio, Strazzolini, Núñez, Fantús, Ricciarte. Del 36 al 40, Larregui, Poggi, Bianchini, ya con una vuelta menos, Abaciano abandonado y otros pilotos que ya desertaron, Maestro Parolo, Juan Martín Vázquez del Barrio, Espíndola, y no cumplieron paso, Julián Martínez, Avale, Viñó, Simona y Schkeiche. Reporte completo de los 38 autos que cumplen en este momento 10 vueltas, faltan 4. La pausa. Y se acerca el TC2000.
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11: TC2000 que tendrá largando primero a Franco Morillo, segundo a Emiliano Estad, tercero a Lucas Carabajal, cuarto a Valentín Yankelevich, quinto a Franco Viviani, sexto al poleman Matías Rossi, que ayer consiguió el tercer uno de la temporada sobre 4 clasificaciones. Rivas, Ciarrochi, Ponce de León, Vicino, Tommy Fernández, Aldriguetti, Trout, Benjamín Squaglia y Polakovic completan el ordenamiento de largada para esta carrera que tendrá 35 minutos más una vuelta.
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7: Piloto de bajo número en el ranking abandonando en este momento, Leo.
22: Sí, Nicolás Astorgan, una lástima porque había avanzado más de 25 posiciones en el clasificador, está en el sector de boxes bajo la estructura del MDS.
7: Faltan 3 vueltas y fracción, Pablo, tenemos nota para compartir de nivel Fórmula 1, ¿verdad?
11: Ahora mismo, ¿lo querés escuchar a Franco Colapinto? Porque va llegando el momento en que todo es preparativo, con lluvia en este instante, en Montreal, en Canadá, y el argentino estará largando desde la décima colocación. A ver qué decía a nuestro colega Juan Fossaroli, presenta...
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12: Yo en general di un paso, creo que todo el año tuve confianza, pero no tenía los resultados y me sentía como con el auto de los test, que estuve muy competitivo en los test y después por alguna razón perdí bastante performance en las 3 primeras carreras y ahora estamos de vuelta muy firme, así que quedé contento con el resultado, contento con mi adaptación. Siempre fui a tono rápido, solo que capaz cuando el auto no acompaña o no está tan ajustado a lo que a vos te gusta o como a vos es natural manejar, se complica. Pero nada, en general fue un gran día, creo que muy feliz. La carrera fue una gran carrera, con muy buen ritmo y la quali fue perfecta, así que nada, muy feliz con mi performance. La verdad que estoy bastante orgulloso después de un comienzo de año complicado. Lo dimos vuelta muy bien y estoy contento con el esfuerzo de todo el equipo. La verdad que me ayudaron y me acompañaron, ¿no? Más allá de haber sido un arranque.
11: Hasta allí Franco Colapinto, que largará detrás de Russell, que hizo la pole, Antonelli, Norris, Piastri, Hamilton, Verstappen, Adhar, Leclerc y Lindblad desde la décima colocación, el argentino con el Alpine.
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7: Mariano, 2 pilotos se complicaban, venían entre los 10 en ese momento.
23: Ignacio Rodríguez y Nico Bonfiglio, hay toque de este sobre el piloto de Lobería. Mientras tanto es hermosa la lucha, así por el cuarto lugar entre Robera y Alexis Bull. Por ahora prevaleció Robera en esa lucha tan particular con el piloto del Calafate, Robera, que es el cordobés de la Boulage.
7: Orellana y Puerto también, el del Calafate Orellana, el de las cercanías de La Plata Puerto, tenían ahí un roce bastante severo antes de cumplir la vuelta anterior, la número 11. Leo, ya estamos en la parte definitoria. Cortina, que goza de un segundo 92 centésimos sobre William Bull.
22: Sí, señor, pero va por afuera, no. Bull, sobre el final de la opuesta, todo por afuera, me parece que va a cambiar la punta, sí, señor, por afuera, antes de comenzar a doblar a la derecha, es el nuevo líder, el del Calafate, veremos si tiene resto Cortina para recuperar. recuperarse.
7: Pero mirá vos, ahí en el paso por la vuelta número 12, a falta de dos, orillaba casi los dos segundos de ventaja de Cortina. ¿Qué le habrá pasado, Mariano? Mirá.
23: Ahora se recupera Joaquín Cortina en la lucha, allí en el sinuoso. ¡Qué última vuelta vamos a tener! Cambió en pocos metros. Dos veces la punta, ahora otra vez adelante el de Otamendi sobre el del Calafate, así van a pisar la recta principal.
7: ¿Qué habrá sucedido para semejantes alternativas? Limar casi dos segundos, William Bull, que luego fue superado en sitio nada tradicional por Joaquín Cortina, que en este momento está ingresando a la última vuelta y todavía el final está abierto. 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
7: Y lo vivimos con Leo Moreno, con Mariano Riviere, lo que va aconteciendo a puro volante. Le van dando los pilotos para tratar de tener la trayectoria ideal. En algún momento, cuando agarran un pianito, pican los livianos Fiat 1 que van a la definición. No se puede asegurar nada, Leo, todavía.
22: Se baten a duelo por los Mini Bull para ver quién repite de los dos victorias. Se defiende el Otamendi, la mecánica de su padre Eduardo, la asistencia de Mauricio Rolando en el chasis detrás Bull, con la motorización de la oreja de Pascuale y Seba Fagnani en la tensión de ese auto. Carrerón de Bayala es tercero.
7: Van llegando a la parte más rápida del circuito. Lugar lógico para intentarlo si tenés con qué, Mariano.
23: Por eso se abre William Bull, a ver si repite lo de la vuelta anterior. Por afuera, por adentro, Cortina intenta cambiar el radio de giro doblando a la derecha. William Bull sale en aceleración casi a la par. Ahora define adelante Joaquín Cortina. Le queda la parte más trabadita, los metros finales. Cortina parece definir a su favor la victoria.
7: Cortina le ha cerrado la puerta en el último intento al piloto William Bull, que no dejó de persistir a ver si podía retomar la punta que tuvo por poquitos metros en la vuelta anterior. Cortina con el auto número 3, los últimos movimientos de volante para ganar una linda carrera de la clase 1. Gana Joaquín Cortina la victoria. Ganó Joaquín Cortina. Segundo William Bull, que llegó a 33 centésimos. Tercero Lucas Bayala a 2 segundos 41. Cuarto Alexis Bull, que recuperó terreno luego de haber perdido un par de puestos. Quinto Lucio Rodríguez. Sexto Matías Rovera. Séptimo Santiago Pociel. Octavo Agustín Orellana. Noveno Lucas Carboni. Décimo Emiliano Puerto. Final de la clase 1. Turismo Pista San Jorge, con lindo solcito y 12 grados de temperatura ahora.
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7: Momentos previos a la partida en Salta, sigue presentando a Pablo Culela, a Mauricio Musmesi, desde el Martín Miguel de Güemes.
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11: Momento de los actos protocolares, Andrés, con los autos ya en la grilla, en la recta principal, los pilotos debajo, y allí todo ese preparativo para lo que será esta competencia que, reiteramos, si bien tiene el formato tradicional, 35 minutos más una vuelta, hay que pasar por los boxes de forma obligada para cambiar los dos neumáticos delanteros, y según reza el RPP, entre el minuto 15 y el 25 de la competencia para tal motivo.
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7: Más colegas que adhieren a la transmisión del equipo que dirige Carlos Alberto Leniani, Daniel Susperregui, desde Bahía Blanca, Sebastián Elías, como siempre firme, desde el barrio de Flores. Atentos a los que en este momento señalan Mariano y Leo en el parque cerrado.
23: Con los protagonistas que van llegando aquí al pie del podio, William Bull es el primero en llegar con el motor apagado. Ahí está, y ese es el impulsor del ganador, de Joaquín Cortina, de fondo... El de Otamendi, que iba llegando acelerando en vacío. Lo propio ahora Lucas Bayala, de muy buena recuperación el tandilense, para terminar en el tercer puesto. Ya están aquí bien cerquita del podio los tres primeros. En un ratito los escuchamos.
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7: Y ahí está el grandote Alejandro Martínez, también lo vemos a la distancia, Leo, saludando a Joaquín Cortina.
15: Claro, porque son muy amigos, el año pasado compartieron de invitados y además la atiende el auto, el equipo de Joaquín Cortina. Yo aprovecho aquí, lo tengo a Matías Rovera. Mati, qué carrera picante, ¿no?
16: Sí, la verdad que una carrera bastante lineal.
7: Sexto.
16: Íbamos todos muy parejos y bueno, me da bronca que en todo el final perdí dos lugares que eran...
15: ¿Producto de que de algún toque?
16: No, pierdo ya en internet una posición y por querer morfearla, pierdo la otra.
15: Gracias. Robera.
7: Que terminó sexto, ganó Cortina, segundo William Bull, tercero Bayala, cuarto Alexis Bull, Lucio Rodríguez, Robera en el sexto lugar, Santiago Pociel, Agustín Orellana, Lucas Carboni, Emiliano Puerto, los 10 de adelante. Se acerca el momento, Pablo, sigue presentado por...
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11: Y en la grilla de partida, que de a poquito se va despejando, está Mauricio Musmessi en Salta.
15: Bien, gracias Pablo. Me voy acercando a donde está Facundo Aldriguetti, que ya está a bordo de la Honda ZRB. Ahí le entregan el casco. A ver, permiso, un segundito puede ser. Facu, contame qué pudiste cotejar en esa vueltita que diste al circuito de Salta. ¿Cómo te va? Buen día.
17: Buen día. Todo bien. Calculo que mejoramos. Pero bueno, se ve en carrera, ¿no? Una carrera larga donde... Donde, bueno, el cambio de goma va a tener que ser perfecto para poder avanzar. Y una buena estrategia, ¿no? Apuntamos al ritmo. Tratar de avanzar, más que nada por el ritmo que siempre tuvo la onda. Y bueno, tratar de llegar, que es lo importante.
15: Lo mejor.
17: Dale, nos vemos.
15: Así estaba la palabra de Facundo Aldriguetti, que ya está a bordo de la Honda ZRB. Ya se va despejando la grilla de partida, Pablo, para lo que va a ser esta cuarta final del año del TC2000, cuando por primera vez en lo que va del fin de semana podemos observar, ver y también sentir el calorcito del solcito aquí en Salta.
11: Oscar y Walter, y volvemos a San Jorge.
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1: A ver qué va contando Lucas Fayala, de muy buena recuperación el sandilense, a ver qué dice, tercero finalmente.
24: Sí, los autos están muy parejos, sacándolo a Cortina de Abul, creo que el resto estábamos en igualdad de condiciones. Me favoreció que los chicos se pelearon un poquito y pude hacer esos metros, que me permitió poder correr un poquito más tranquilo. Así que bueno, ahora a laburar para la próxima, nos está faltando un cachito, así que hay que trabajar.
1: Muy buena escalada que realizó, a ver un testimonio más del tercero.
25: Yo me quedo acá.
24: Sí, obviamente lo venía viendo que se venían peleando, pero bueno, la realidad es que llegué muy lejos las últimas dos vueltas. Desconté mucho porque yo, producto de la pelea, me hubiera gustado estar un poquito más cerca, pero bueno, claramente no teníamos un auto para estar al nivel de ellos, así que seguiremos trabajando.
25: Gracias, Lucas.
24: Muchísimas gracias a ustedes, cariño grande a toda la gente de Tandil y a todo mi equipo.
1: Qué lindo podio terminás haciendo, Lucas.
24: Sí, la verdad que sí, contento, un buen resultado, después de un año que no venía siendo bueno. Así que nada, empezaron a llegar los buenos resultados, que eso es importante.
1: ¿Cómo fue ese lindo avance?
24: Una buena carrera, claramente no teníamos el ritmo de Bull y de Cortina, así que bueno, nos dedicamos a hacer nuestra carrera, y bueno, como te digo, nos llevamos un podio, un muy buen apunto, así que ahora seguir trabajando.
1: ¿Dónde estuvo la clave del fin de semana para terminar en el podio?
24: No, trabajamos mucho para esta carrera, venimos con muchos cambios y la verdad que nos llevamos, como te digo, un buen resultado, muchos puntos, pero bueno, hay que seguir trabajando porque hay varios autos que están muy competitivos y estamos un cachito abajo, pero vamos a trabajar.
1: Felicitaciones.
24: Dale, muchas gracias.
1: Ahí está el tandilense Bayala.
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7: Te vas manejando, Pablo, con lo que se avecina en Salta y con el parque cerrado con Mariano Riviere y Leo Moreno.
11: Y aquí recién ahora se va terminando de despejar la grilla, así que lo siguen aprovechando allí. Micrófono abierto, Mariano, Leo.
3: Dale, Leo, nomás, si querés.
4: No, Lucio, un segundito, Lucio. ¿Me contás cómo fue la maniobra? ¿Qué le reclamaste allá en la recién, Rodríguez?
18: Nada, él hace una buena maniobra, yo lo respeto bien. Y bueno, cuando yo después en la curva del gol lo trato de aguantar por afuera, no sé, él dice que no me vio. Y bueno, se ve que no me supo respetar. Una lástima porque veníamos bien. Por ahí no teníamos un auto competitivo, pero bueno, eso nos hizo retrasar bastante. Lo que yo le reclamo es que, bueno, yo levanto para no chocarlo, porque si no nos íbamos a perjudicar los dos, pero bueno, terminé perjudicado yo solo, así que creo que es una maniobra sancionable.
4: ¿Hablaste con los comisarios?
18: Sí, dicen que no tienen ningún informe ni de los banderilleros como para tomarme la denuncia, así que bueno, voy a ver si puedo hacer la denuncia yo.
4: Gracias. A vos. El Colo Rodríguez.
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11: ¿Estás, Mariano, o aguardamos algún minuto más?
3: Esperamos un segundito, Pablo. Están en el podio los tres de arriba de la carrera.
11: Bien, y en Salta comienza el movimiento. Hay vuelta previa, Mauricio Musmessi.
19: Exactamente, Pablo. Se acaba de dar la orden. Ahí está, bandera Barre que flamea. Rompe inercia el auto de seguridad. Se va Mauricio, se van los protagonistas del TC2000 para lo que va a ser esta cuarta competencia del año. ¿Qué pasó con el auto de Polakowicz? A ver, tiene problemas el auto de Mateo, tiene problemas el auto de Polakowicz, que no arranca. A ver, ¿lo puede hacer arrancar o no? No arranca el auto de Polakowicz, a ver, hay problemas para la Nissan Kicks, está siendo empujada por uno de los colaboradores del TC2000. A ver, no, se queda Polakowicz, me parece que no va a salir la partida.
11: Mauricio, y el otro que se quedó detenido increíblemente es el auto de Lucas Carabajal, que largaba tercero. Polakowicz, en lo que vos contabas y relatabas, pero largaba último. Pero fíjate qué protagonista importante también se pierde la carrera, porque ahí van retirando el auto blanco y celeste de Lucas Carabajal.
19: Exactamente, Pablo, a ver, así está, ahí arrancó, ahí sí se va Lucas. Ahí arrancó el auto de Lucas Carabajal, ya está recorriendo también el piloto chaqueño en la vuelta previa. Creo que es algo en el palier por parte del auto de Mateo Polakowicz, porque, insisto, ahora parece que va, pero a marcha muy lenta sobre la recta principal.
11: Bueno, repasamos el ordenamiento con Morillo y están alargando en los dos puestos de privilegio.
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11: Detrás de la tracker del piloto de Junín y la Corolla Cross del volante de Crespo, Entre Ríos, estarán largando Yankelevich, Vivian, Matías Rossi, que ayer se quedó con la pole con el 1, Riva, Ciarrochi, Ponce de León, Vicino, Tommy Fernández, Aldriguetti, Trout, Benjamín Squaglia, y se va reacomodando, entiendo, allí al final lo que mencionábamos recién tras un inconveniente Lucas Carabajal, mientras van empujando el auto a los boxes de Mateo Polakowicz, que por ahora no será de la partida, Mauricio.
19: No, problemas con la caja, problemas en la caja de cambios para Mateo Polakovic, por eso parece que no va a ser la partida el piloto cordobés.
11: Bueno, una verdadera lástima, es uno de los autos lindos, esta Nissan Kicks que presenta la categoría, que puede tener, después me lo amplías, pero puede tener próximamente una nueva marca.
19: Exactamente, va a tener dentro de muy poco tiempo la marca Gili, como bien lo decíamos hoy, Pablo, va a estar absorbiendo parte del equipo Pro Racing, sobre todo donde están los dos Chevrolet Cruz, el de Trout y el de Franco Riva. Bueno, esos dos autos van a ser de nueva generación con esta Gili, que ya tiene su modelo, así que una va a ser modelo Sport, como la denominan ellas, y otra una modelo híbrida.
11: ¿Cómo vienen los equipos? Los habrá visto practicar y bastante en estos días allí en Salta, ¿no?, por el cambio de neumáticos.
19: Y hoy a la mañana estuvieron practicando mucho, tanto sea el equipo Toyota Gazoo Racing, también el ATR, la verdad que todos trabajando de manera de tajo para que salga bien, para que salga rápido el cambio de los neumáticos delanteros. Ya se están ubicando los autos en la recta principal, se viene la cuarta final del año del TC2000, usted lo vive por Continental, como siempre, con el equipo campeones para Squaglia también. A ver, ¿qué pasó con el auto de Benjamín Squaglia, que aquí está en la zona de boxes, problemas con la puerta del lado del acompañante?
11: Oscar Walter por dos y se larga.
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11: La bandera verde que señala desde el fondo del lote que todo está en orden, el semáforo.

0: Largó bien Morillo. ¿Qué va haciendo la punta, Mauricio?
1: Y ahí se escapa Franco Morillo, que ya está doblando la curva número 3 hacia la derecha. Mientras tanto, Franco Riva puede con Matías Rossi. Rossi que ve cómo se le acerca también Franco Vivian. Ya están doblando en la curva número 3. Encaran la recta que da frente a la zona de boxes. Delante por ahora Morillo manda con poca diferencia, escasa diferencia sobre el Miguel por ahora sus perseguidores.
0: Qué buena largada hizo Franco Riva, ¿no? Para pasarlos a Rossi y a Vivian, que quedaron enfrascados en su propia pelea. Y lo aprovechó el piloto de Gualeguaychú, Mauricio.
1: Exactamente, gran largada, muy buena largada. Y ojo, porque recién se enganchaban también a la salida de la curva número 2. La máquina de Rossi con Vivian casi termina fuera. El campeón de la categoría, van a la parte más lejana de los boxes. Rossi se desespera, Riva se va defendiendo estoicamente por ahora en la cuarta ubicación.
0: Bien Riva, largaba séptimo, está cuarto, lo dejó atrás a Rossi, también a Franco Vivian, y aprovechó esa situación de que no fue de la partida en su cajón, que era el tercero, Lucas Carabajal, el chaqueño, que tuvo que partir desde el fondo. Ahí va Rossi. Se tira Rossi por adentro, en el frenaje de la curva 1, tras haber transitado por recta principal, dobla a la derecha, sí, adelante de Franco Riva, recupera un lugar el campeón de la categoría, que va a empezar su escalada, seguramente se va a venir para adelante.
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0: Clasificamos y volvemos a San Jorge. Gana Morillo, segundo Stan, tercero Yankelevich, cuarto Rossi, quinto Riva, sexto Vivian, séptimo Sierrochi, octavo Vicino, noveno Ponce de León, décimo Aldriguetti, que ya recuperó un par de posiciones el piloto que ayer tuvo un despiste y por eso clasificó tan retrasado. Quedan 32 minutos de carrera, más una vuelta, mucho todavía por delante en Salta. Oscar Walter, y estamos otra vez en el Parque de la Velocidad.
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4: Aquí a las 12:25 se largará la final de la clase 2 con los principales candidatos: Alejo Cravero, Luca Jerovi y Agustín Bobone, ganadores de series ayer.
5: Bien, a ver qué está contando Joaquín Cortina, el vencedor de la clase 1.
6: Aprovechamos el gran potencial del auto. Desde la primera a la última vuelta del fin de semana estuvimos ahí adelante, metido entre los primeros tres. Así que feliz, muy contento y agradecido a todo el equipo por el gran trabajo que hace.
5: Vencedor, felicitaciones. El ganador de una linda carrera disputada ahí al final. Contala vos, Joaquín, buenas tardes.
6: Hola, buenas tardes. Bueno, sí, la verdad que lo hice sufrir un poco de más al equipo. Pero bueno, venía con algunos problemitas de la caja. No me entraban bien los cambios. El auto tenía un autazo porque donde podía hacer todo bien, hacía diferencia. Me le escapaba, así que nada, me tuve que defender en algunas vueltas. Me termina pasando por una rada de cambio. Bueno, por suerte me recuperé, he quedado una vuelta y pudimos llevarnos una nueva victoria en la final.
5: Te pusiste suspenso, ahí cómo fue esa recuperación, porque perdés por eso que manifestabas, pero enseguida retomas la punta.
6: Sí, sabía que cuento con un gran motor, con una gran patada debajo, y sabía que le podía hacer la tijera. Me quedó el hueco, me llevó hasta el límite, y bueno, me tiré bien por adentro, nos tocamos un poco en el centro de la curva y me queda bien la maniobra para recuperar la punta.
5: Terminaron luchando duro, ¿se repite este duelo?
6: Sí, se repite y se va a repetir todo el año seguramente, somos rivales y funcionamos muy parecido en todas las fechas, en todas las carreras, así que seguramente vamos a seguir así todo el año.
5: Felicitaciones.
6: Bueno, muchísimas gracias, agradecido a todo mi gran equipo, a toda la gente de Otamendi, de Miramar, de Mar del Plata, que nos apoya, a todos los sponsors, muchísimas gracias y vamos a seguir por ese camino.
5: Cortina, ganador de clase 1.
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0: Se puso áspero entre Ponce de León, que lo dejó atrás a Lucas Vicino, y este que se...

0: Iba raspando con el chelo Marcelo Ciarrochi en lo que viene siendo la pelea por la séptima colocación, Mauricio.
1: Exactamente, casi termina los dos afuera, pero una muy buena maniobra por parte así de Tomás Fernández. También venía la máquina, en este caso, de Lucas Carabajal, que también tiene algún tipo de inconveniente en la parte trasera. Mientras tanto, el que pasó por la zona de boxes con problemas de temperatura era el auto de Nicolás Sau. Y ojo, porque Mauricio viene con un manteo, Pablo, se vino Stan, se le vino Jaquilevich, se viene quedando Franco. A ver, tiene problemas Mauricio, va por adentro, está primero, se queda Mauricio, Pablo, se queda el puntero de la carrera. Ahora 1, 2 y 3 para el equipo Toyota Gazoo Racing.
0: Increíble golpe de escena, porque venía dominando la competencia Franco Morillo. Algún inconveniente mecánico hizo que lo saque hacia la parte externa, hacia el radio externo de la pista, su auto, que ya camina a marcha lenta, pareciera rumbo al abandono, aunque ahora parece ir recuperando. No sé qué va a pasar con Morillo, pero hay lógicamente un problema que le ha hecho perder la punta, y lo que relatabas, Mauricio, es un 1-2-3 de Toyota con esta situación.
1: Exactamente, a ver, problema de temperatura, a ver, no, está completamente bañado en aceite el motor de Franco Morillo. Así están 1, 2, 3, 4, 5, 6 mecánicos viendo el motor, pero me parece que está abandonado para el piloto de Junín.
0: Por lo pronto, lo que mencionabas, este ingreso a los boxes para tratar de solucionar un inconveniente que da la sensación no podrá ser salvado por el equipo Chevrolet. Se quedó el puntero, se quedó el líder Franco Morillo, que venía de ganar la fecha anterior, recordamos, ante lo que terminó siendo exclusión de Marcelo Ciarrochi, ahí varios días después de la carrera, en la mesa directiva de la CDA del Automóvil Club Argentino.
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0: Primero están, segundo Valentín Yankelevich, tercero Rossi, la cuarta posición para Vivian, los puestos más destacados en esta carrera, a la que todavía le quedan 27 minutos a partir de la cuenta regresiva que indique que ya estamos en el minuto 25, se puede ingresar a los boxes.
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0: Hay carrera en Salta y se viene la final de la clase 2 del turismo pista en San Jorge, donde ya hay movimiento, Andrés.
4: Claro, se ha iniciado la vuelta previa. Agustín Bobone salió, no sé si tarde, al menos no está en el lugar que le corresponde, el tercero en esta vuelta previa, sí.
5: Bien, completamos protagonistas de clase 1 y nada menos que el líder del torneo con otro podio, William Bull, felicitaciones.
6: Muchas gracias, buenas tardes. Sí, la verdad que seguimos primero en el campeonato, ese era el objetivo que trajimos y lo pudimos lograr, así que feliz.
5: Qué linda carrera. ¿Cómo terminó siendo esa lucha por la punta y por con Joaquín?
6: La verdad que a mi entendimiento hubo algún problema en el auto, un error de él, no nos permitió poder hacer una maniobra en la que lo habíamos pasado. Y después, bueno, ahora en caliente te digo que fue una maniobra desafortunada porque me toca cuando me pasa, pero lo tendré que ver en frío.
5: Te desacomodó y ahí perdés el liderazgo, según tu parecer ahora, aclaramos.
6: La realidad es que yo, cuando veo que se tira vehementemente por adentro, freno para intentar hacer una tijera, pero se tira contra mi auto y me pega.
5: Llevas un gran balance, un muy buen balance del fin de semana, ¿se podría decir?
6: Un gran balance, sí, segundo puesto en esta categoría, no es fácil, así que vamos por mucho más.
5: ¿Te sorprendió cómo te viniste de golpe? Digo, porque no sé si tu auto también iba recuperando, además de un problema de caja que decían, destacaba Joaquín.
6: Evidentemente sí, mi auto había sacado la misma conclusión, ¿no? Al ritmo íbamos bastante parecido, después tuve 2 o 3 errores saliendo de las curvas y se me había escapado un poquito, perdí un poquito de ritmo, pero bueno, son carreras, salimos segundos y tenemos que estar contentos, no podemos estar tristes con esto. Así que nada, déjame agradecerle a Oreja en los motores, a Cevita Fognani por todo el laburo, a Cipolone en las cajas, a Jet en la ingeniería, Lorenzo en los escapes. toda la gente que nos acompaña y toda la publicidad.
5: William Bull tras el podio en clase 1.
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0: Y como único defensor de la marca del Monio, se les vino Franco Vivian a los tres Toyota, allí en la pelea por la punta, Mauricio. Y ahí estamos, con Vivian pegadito a los autos rojos, negros y blancos. En esta disputa, cuando están quedando 24 minutos por delante de carrera, ahí están los cuatro pegaditos, en un segundo y medio, con Aldriguetti que viene detrás, pero ya perdiendo terreno, Mauri.
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0: Están Yankelevich, Rossi, Vivian, Aldriguetti, el orden de los puestos más destacados cuando la carrera tiene todavía mucho por delante. Andrés Galazo.
4: Sí, señor, reiteramos, Leo, no salió en su momento el piloto Agustín Bobón, el auto número 26, no está en el lugar de tercero en la grilla de partida en esta vuelta previa.
7: El de la Ulase, quiero ver cuando lleguen a acomodarse ya en la recta larga. Estamos todavía en la segunda vuelta previa, por sí, decirlo sí, de alguna forma, a ver dónde se acomoda Bobone.
4: Recordamos, Cravero al frente, Alejo, segunda ubicación, Yerobi. Ahí estarán luchando Colazo, provincia de Córdoba, con Ushuaia, en nuestra provincia de Tierra del Fuego. Bobone larga desde el tercer lugar. Cuarto, Agustín Martín. Quinto, Cantarini. Sexto, Mainero, los principales candidatos. Mainero corre cerquita de su casa, es de Rafaela.
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4: Ya se va a venir la partida, se van acomodando los autos en la recta larga. Vivimos todo el turismo pista, es la clase 2 que se avecina. Vivimos también el TC2000 que ya está corriendo en Salta, en el Martín Miguel de Güemes. Mariano, tu visión antes de la partida con esta soleada mañana.
5: Que se vino para los boxes Carlos Bula, debía partir 19º el de Jesús María, por ahora trabaja su equipo en boxe para que pueda largar desde el fondo.
4: Podemos actualizar lo tuyo, Pablo.
0: Cómo no, simplemente decir que con 22 minutos todavía de carrera por delante sostiene el liderazgo Emiliano Stane, segundo está Valentín Yankelevich, tercero Matías Rossi, cuarto Franco Vivian, quinto otro Franco, Riva, sexto Vicino, séptimo Sierroche, octavo Carabajal que va recuperando terreno, noveno Ponce de León, décimo Fernández, completan Squaglia, Trout y Morillo ya abandonado.
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4: Porque está todo en orden ya para que se largue la final de la clase 2. Los pilotos allá ubicados cada uno en su lugar, quedó vacío el lugar de Agustín Bobone que partía tercero. Recordamos, por algún inconveniente salió tarde a la pista y la carrera que está en marcha. Un par de cambios y enseguida tienen que doblar a la derecha y ahí va manteniendo liderazgo Alejo Cravero, el segundo puesto de Luca Yerobi. Los dos se han escapado un poquito respecto al nuevo tercero que se llama Agustín Martín. La visión de Mariano y de Leo en esta primera parte.
5: Y salió decidido Yerobi a buscar la punta de la carrera que por ahora mantiene Cravero. Linda lucha ya planteada entre estos dos que marcan una diferencia porque detrás también viene Diputado. El tercer lugar que por ahora va aguantando el cordobés Agustín Martín ante toda la presión ahí de Cantarini y Mainero.
7: Rápidamente se guardó sobre el interno Martín para que Cantarini no aprovechara ese hueco que había dejado Bobone y ese deseo y ese y esa empresa de tener que guardarse sobre el derecho hizo que los dos líderes se escaparan.
4: Sobremanera se han distanciado del tercer puesto quienes marchan al frente en la carrera. El piloto Alejo Cravero y perseguido de cerca por otro experimentado como él, Lucas Yerobi, va tomando forma la competencia de la clase 2 del turismo pista. Mientras tanto, luego de Oscar y Walter, Se acerca el momento del cambio de neumáticos, lo dirán Pablo y Mauricio.
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0: Me pareció que Carabajal pasaba por los boxes, no para tal tarea. Esto que mencionaba Andrés, ¿puede ser, Mauricio?
1: Sí, señor, pinchó el neumático delantero del lado derecho. Ajá. Por eso ingresó Lucas Carabajal a la zona de boxe. Ya está el equipo Corsi Sport preparado, ya está también el equipo Chevrolet. Los rodillos fue rotura de la dirección hidráulica, Pablo, por eso el abandono para él. El primer auto que para es el auto uno de los Toyota
0: Rossi.
1: Sí, el Rossi, efectivamente, entra hacia Rossi, entra el Gino, entra Gabriel Ponte, van a cambiar neumático.
0: Bien, y menuda tarea tendrá el equipo Toyota, que tiene por ahora en el 1-2-3 a sus pilotos. Rossi paró ya en esta vuelta, veremos quién es el próximo, si es Tanque, sigue siendo el líder, o Valentín Yankelevich. Vivian se sostuvo en pista también, ¿verdad? Sí, Franco está en pista, ahí para alguna de las ondas, ZRB, bueno, se va a empezar a reacomodar el clasificador, se van a mover las fichas, una vez que ya se detengan todos para cambiar los dos neumáticos delanteros, veremos cómo van quedando las posiciones por ahora. Emiliano Stan sigue siendo el líder.
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4: Finalmente Boboni, Agustín, que largaba tercero, no pudo hacerlo desde su lugar y está viajando en este momento en el puesto número 35. Spinella, que ayer fue excluido por la caja, largó desde el fondo y está en el puesto número 31, y de la punta entre Alejo y Lucas, que estamos viendo, Mariano.
5: Que sigue de cerca ahí la disputa por el primer lugar. Cerovi lo tiene ahí apuntándolo a Cravero, que se defiende bien, que por ahora no puede encontrar el hueco en la disputa por la punta de la carrera. Mientras tanto, ahora sí, se juntan todos porque hay auto de seguridad.
4: Con Asmaurelli con inconvenientes anduvo fuera de la pista, volvió ahí, el motivo se observa, Leo.
7: No, sí, volvió a la pista. Maurelli se fue afuera porque se encontró con Clapier, como ayer. Y hay un toque de Clapier para con Maurelli, tal vez alguna devolución de atenciones. El que está tirado es el auto de Stefano Isoldi, me parece mal ubicado, que provoca este ingreso del auto de seguridad.
5: Claro. Viene haciendo Andy una muy buena escalada Valentino Spinella, está 25º, había largado 44º, mientras tanto ese auto que pasa es el de Jonás Maurel entrando a boxes.
4: Isoldi y Dino Di Palma están abandonados, y también agregamos a Stefano Caniolo. De Isoldi no recuerdo bien para con quién, tenía un encendido reclamo por alguna maniobra de pista. Esto es lo que origina motivos varios para que la carrera esté neutralizada. Ya estaremos actualizando porque hay pura acción en Salta. 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
0: Y tuvo problemas en la parada Rossi, no lo podían devolver más a pista. ¿Qué pasó con Matías, Mauricio? Fue una parada muy larga con algunos inconvenientes y por eso va a quedar muy retrasado Rossi una vez que vayan parando todos. Al que se le salió una rueda, la delantera izquierda, es a Gabriel Ponce de León. Bueno, reacomodamos el clasificador, Andrés. Están Yankelevich, Vivian y Riva son los cinco primeros, pero todavía no han parado. Después aparecen Fernández, que tampoco lo hizo, Squaglia, Ponce de León, que venía bien, si hacía una buena parada por ahí se iba a acomodar el de Junín, pero está bajo esta situación de un neumático que se escapó, Vicino, Ciarrochi, Rossi cayó al 10º puesto, pero repito, estuvo más de un minuto detenido en los boxes, recuerdo el año pasado. En la misma situación se le escapó la carrera cuando tomaba temperatura el auto por haber estado detenido más tiempo del debido. Bueno, habrá que ver qué pasa con Rossi en esta circunstancia con el campeón y líder del actual campeonato. Ya pasó y ahora sí, en ese caso, pudieron hacer todo rápido los mecánicos del equipo Toyota por boxes. Emiliano Stanque es el puntero de la competencia.
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4: Actualizamos con la carrera reanudada aquí luego del auto de seguridad de 3 vueltas cumplidas. 18 tiene el compromiso. Gana Cravero, segundo Gerovi, tercero Martín, cuarto Cantarini, quinto Paulides, puntero del campeonato, sexto Mainero, séptimo Garro, octavo Gajate, noveno Evan Weiss, el piloto que representa a Colombo y Magliano. La décima ubicación es para Dodera, 11 Bosque, 12 User, 13 Felipe Rey, el piloto de Álvarez Neumáticos, Carlos Huir, Maquinarias Agrícolas, y los gallegos Agropecuaria, luego de Felipe Rey, 14 el puesto de Daglio, 15 Alcaine, 16 Sereno, 17 Eilstein, 18 Arrigoni de Rusmed, 19 Bandor, en el puesto 20 está Giunchi, hasta el 30 siguen Bello, Lautaro Sánchez, Valentino Espinela, que va a escalar mucho más aún, Raspanti, Carrión, el campeón Herrera, que ayer se retrasaba en la serie por una goma, Calo, que está de regreso, Melián, Pairetti, Santino en el puesto 29, en el 30, Emiliano González. Y los que están con el total de giros en la clase 2, Bobone, Clapier, Constantino, Pisandelli, Saraco, Collante, Maurelli, Santana y Ríos. A un costado de la pista, Pontoni, ya abandonaron Dino Di Palma, Cañolo y Soldi, Marcilla, Bula e Isola, Leo.
7: Haciendo abandono Gerovi de la carrera, claudica una pena porque era segundo, perdió una posición, dos y ahora va marcha lenta.
5: Agustín Martínez, el nuevo Colt y Cantarini, ahí en la pelea por el tercer lugar, buen trabajo de Paulides. Cuarto y más atrás, Mainero ahora con esta deserción de Gerovi, escapado en la punta con absoluta tranquilidad, Alejo Cravero.
4: 1-2 para los pilotos, 1-2-3 para los cordobeses, ¿verdad? Cravero, que es de Colazo, Martín, Córdoba Capital, y de Marco Juárez es Cantarini.
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4: Y lo que pasa en Salta, Pablo.
0: Fue rápida la parada de Valentín Yankelevich, tal es así que en el ejercicio de los boxes salió delante de su compañero Emiliano Stang. Ambos son segundo y tercero respectivamente, porque el líder es Franco Vivian, que todavía no se detuvo. Adelante Vivian, segundo Stang. La tercera posición para segundo Yankelevich, la tercera posición para Stang. Cuarto Fernández, sí, Vivian paró, porque ahí lo tiene Yankelevich detrás, pero lejos, estuvo rápido el equipo Chevrolet, el equipo que tiene la sede en Lincoln, ¿verdad, Mauricio?
5: Sí, señor, efectivamente, Pablo, lo de Rossi fue que se cortaron los bulones del disco de freno, es por eso que no podían sacar el neumático delantero del lado derecho, por eso corrió muchísimo tiempo así Matías Rossi. Allí viene Franco, allí viene Vivian, que viene para buscar la curva hacia la derecha, encara la recta, ahí viene acelerando el piloto capitalino que va ganando por ahora esta competencia con la Chevrolet Tracker número 57.
0: Gana Vivian, segundo Yankelevich a 3.52, cuarto están a 7.76, cuarto está, tercero están, cuarto Fernández a 17.77, quinto Río a 18.87, sexto Vicino a 22.67, el séptimo es Sierroche, octavo es Quaglia, el noveno es Rossi, pero a una vuelta. Miren lo que perdió esto que mencionábamos y vos describías los inconvenientes y el porqué de haber estado más de un minuto, casi dos, te diría, allí parado en los boxes, Matías.
5: Sí, perdió muchísimo terreno en lo que va transitando de la carrera Matías Rossi. A ver, ¿quién se queda? Se queda Yankelevich, Pablo. Se va quedando Valentín, se va quedando Yankelevich en la zona de la curva número 2.
0: Bueno, una carrera que se preveía iba a ser muy dura por la exigencia de un circuito de alto promedio, por el asfalto que en muchos sectores está degradado. Ay, mira, Yankelevich se iba cerrando para sacar el auto que venía a marcha lenta, pero no lo vio en los espejos aquí en a Ponce de León. Fue un durísimo golpe.
5: Sí,
9: Sí, sí, sobre todo sobre su lado, Pablo. Sobre la puerta. Uy, pues, muy fuerte. Con el auto de Tomás Fernández. Fue el gol. ¿Qué le viste? Había un estudiante. Dice. Está hablando con. Chakrevich. Está.
0: Un golpe duro en el lateral, en el sector de su puerta. Bueno, se corrió hacia un costado con el impacto, el auto que luce el número 5, Tommy Fernández, que se lo llevó por delante. No pudo hacer nada, increíblemente, cómo se cerró Yankelevich buscando el interno para tratar de abandonar la carrera. No puede bajar de su lado, lo va a hacer por el lado del hipotético acompañante, por la puerta derecha, pero llevamos tranquilidad, que no hay situación física alguna para Valentín Yankelevich, que acaba de desertar en la carrera.
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4: Aquí en San Jorge todavía no llegamos a la mitad del compromiso, 7 vueltas cumplidas. Cravero le llega a Martín, 2:31, a Cantarini, 2:56, Paulides, Leo Moreno, ahí viene sumando lindo, ya está cuarto el puntero del torneo.
7: Sí, se quiere meter entre los cordobeses, por ahora si Cravero logra redondear esto, repite victoria de tres distintos que tenemos, si vos decías tres cordobeses adelante, lo que pasa, Andy, que de los 46 que largaron, 12 son de la provincia mediterránea, poquito más del 25% en esta final.
4: Un buen porcentaje, aquí estamos cerca del límite con la provincia de Córdoba, de hecho, Mariano, la gran ciudad de Las Varillas está muy próxima a San Jorge, ya en territorio cordobés.
5: Sin duda que sí, el atractivo y la diversidad que tiene el turismo pista de ciudades, de provincias, de localidades. Cravero cómodo en la punta, Agustín Martín presionado siempre por Cantarini y Paulides, allí hubo un toque de garro en su momento que hizo retrasar bastante a Fabián Mainero cuando luchaban por el sexto lugar.
4: Decí que se ha escapado Cravero en la punta, 2:31, porque por el lugar de escolta vienen con la mínima diferencia Agustín Martín, Matías Cantarini, Juan Cruz Paulides, encerrados en poquitos centésimos. El quinto es Gacate, el sexto Garro, séptimo Evan Weiss, piloto que representa a Colombo y Magliano. Octavo Dodera, noveno Bosque, décima ubicación para Mainero. Hasta el puesto 20 están User, Daglio, Alcaine, luego Sereno, Spinella. ¿Hasta dónde llegará Valentino Spinella? Ya está 15º cuando inició desde el fondo esta final. Eildstein, Felipe Rey, el piloto de Álvarez Neumáticos, Carlos Wir, Maquinarias Agrícolas y los gallegos Agropecuaria. Luego de Rey vienen Arrigoni, Bandor, Matías Clapier, los 20 de adelante.
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4: ¿Hay novedades en la lucha por el segundo puesto? Mariano, lo tenés a la vista.
5: Sí, ya no está Agustín Martín, hacia el final de la larga recta, siguió derecho, quedó en la tierra arada, por eso Cantarini es el nuevo escolta, obviamente allí quedó ya sin poder salir, una pena para Agustín Martín.
7: Y le viene seguridad, Andy.
4: Claro, era por el despiste precisamente de quien venía en el puesto de escolta, Agustín Martín, y por si hiciera falta, Leo, a Juan Cruz Paulides no le viene nada mal el tercer lugar.
7: El ganador de la apertura del año, Paulides, que se va posicionando, y ahora todo el trabajo que había hecho Cravero del desgaste para tomar distancia con sus rivales se tira por la borda. Veremos si lo pueden aprovechar tanto Cantarini como el propio Paulides para tratar de darle casa a quien comanda las acciones.
4: Pablo, aquí recién cumplieron ahora neutralizada la prueba la mitad de la competencia y que llegar hasta la número 18.
0: Y aquí sigue todo neutralizado en Salta con el auto de seguridad, con 5 minutos de carrera por delante, la tranquilidad que los chicos involucrados en el accidente están absolutamente bien, Mauricio.
9: Pablo, claro, por sus propios medios, se subieron al auto médico donde está el doctor Pedro Bres y ya vienen rumbo hacia este zona de boxes. A ver qué dice Darío Ramón con respecto. Darío, ¿qué pasó con el auto de San Quelevillo? ¿Por qué quedó repentino?
10: No, lo de Valentín aparentemente hubo un problema con el cambio y quedó sin tracción. Eso es lo que entendemos. Fue muy corto el diálogo previo y después ocurrió todo lo que vimos. Importante que esté. Que está bien, que se bajó sin problema y pasan estas cosas en las carreras.
9: Allí estaba la palabra de Arriba Ramón, da problemas entonces tras el sensor, la caja de no repetido para Valencia.
0: Bien, Mauricio, ¿algún inconveniente de tracción? Decía Darío Ramón del auto de seguridad que en cualquier momento apagará las luces y veremos si Franco Vivian puede resolver a su favor esta carrera que lo tiene como líder cuando van a quedar 4 minutos por delante.
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4: Hay neutralización en las dos carreras donde no neutraliza Jorge Dominico. 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
11: El desafío Ancenusa es una de las categorías que acompaña al desafío Ruta 40. Justamente siempre hemos dicho, es parte de la escuela del Rally Raid, es parte de un semillero y aquí hay muchos representantes como Nico Estrático, que ya lo conocemos de algunas temporadas. Nico, bienvenido a Campeones para contarnos de qué se trata esta aventura junto al desafío Ruta 40, vos desde el lado de Ancenusa.
12: ¿Cómo estás, Jorgito? Buen día para todos. La verdad que otro año compartiendo la Ruta 40 con Ancenusa. Nada, es una categoría escuela buenísima que nos tiene acostumbrado a estar acá, a la misma altura de los grandes del mundo y nada, disfrutándolo de la mejor manera.
11: Los caminos, ¿cómo los encuentran ustedes? Porque también están largando detrás de los autos de enorme potencia como los del Mundial y es algo que se tienen que adaptar como pilotos ustedes.
12: Sí, tal cual. La edición anterior salimos atrás de todos, encontramos los caminos bastante rotos, pero bueno, se van sorteando, se va disminuyendo la velocidad en muchos casos, pero bueno, tratando de dar la vuelta de la mejor manera posible.
11: ¿Qué es lo fundamental para ir a caminos en donde va a haber mucho polvo, mucha tierra, no se ven las piedras porque las huellas seguramente se deforman con los autos del Mundial que pasan antes? ¿Qué se prepara en la camioneta, los repuestos, filtros nuevos todos los días?
12: Sí, los filtros se cambian todo el tiempo, gracias a la gente de Vega que nos provee de los filtros, la verdad que impecables. Y bueno, los cambiamos etapa tras etapa. Y bueno, el tema del FFSI, nos encontramos con mucha polvareda al venir de atrás. Y bueno, tomarlo con calma, no desesperarse porque es contraproducente. Así que nada, con la cabeza, hay que manejar con la cabeza.
11: Gracias Nicolás, gracias Fabián por el tiempo de siempre con Campeones.
12: Dale, gracias a ustedes y bueno, saludos y nuevamente gracias por estar acá.
11: Estrático y Aguzzi, un dúo del desafío Ancenusa en la carrera del Mundial de Rally Raid.
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4: Pablo, aquí faltarán 6 vueltas cuando Alejo Cravero viene ciertamente apurado por Matías Cantarini. Juan Cruz Paulides a la expectativa, líder del campeonato en el tercer lugar, ahora perdiendo la posición, ¿verdad, Mariano?
5: Hay nuevo tercero, Agustín Gajate, que sigue la escalada, ahora detrás de Cantarini, la lucha abierta por la punta entre Cravero y presiona Cantarini, ahora pisando todo la principal.
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0: Y en el Martín Miguel de Güemes se viene el final de la carrera, porque ya el reloj se va a poner en cero y entonces cuando estén pasando en recta principal estarán ingresando al último giro. Aguanta, resiste Vivian, Emiliano Stan no se rinde y quiere ir por la victoria. Hay un auto y medio, dos autos de diferencia a favor del piloto de Chevrolet, Mauricio.
13: Exactamente, ya están dejando atrás la cola del avión para tomar la curva hacia la derecha. Lo están transitando en este momento. Por ahora, Franco Vivian, el capitalino, sigue adelante. A ver, permiso. Valen, contame, ¿qué pasó?
14: Mira, se rompió el motor y cuando lo quise sacar para afuera me agarró todo.
13: Una lástima.
14: Sí, una lástima porque era para veníamos más rápido que Vivian, así que segundo puesto seguro y capaz pelearle en la victoria.
13: Así estaba los conceptos de Valentín, ya que le di última vuelta. Pablo, se define esta cuarta fecha de la clase que domina.
0: En recta principal, Franco Vivian, detrás y pegadito el auto que representa a Toyota, el que conduce Emiliano Stan. Vivian va rumbo a la victoria, si no se equivoca, será triunfo para el arquitecto de la capital de la República Argentina, para el porteño. Stan será segundo, Riva en un gran resultado estará subiendo al podio, porque le ha sacado ya una buena ventaja. ¿Quién es cuarto? Lucas Vicino, Mauricio.
13: Doblando en curva número 3, hacia la izquierda, se acerca Emiliano, se acerca están tomando contacto ya con la recta expuesta. Ahí es donde se aleja un poquito Franco Vivian sobre la máquina de Emiliano Stan. Así va el rumbo a la cola del avión. Va el auto número 57. Quien perdiera hacer la clasificación por muy poquito, hoy se toma revancha. Allí va el hombre que no estuvo presente en San Juan después del fuerte golpe en el callejero de Buenos Aires. Va Franco Vivian a la victoria.
0: Y ahí va saliendo justamente de la cola del avión, metiéndose en la parte más nueva de este escenario, en el trazado largo que alguna vez y hace mucho tiempo utilizó el turismo carretera. Le muestra el auto por un lado, por el otro, que aguerrido que es Emiliano Stan, que no se conforma con el segundo puesto, se le tira por afuera pero no le alcanza. Será victoria para Franco Riva. Allí va a ingresar en la recta principal, se eleva la bandera a cuadros, va a ganar. ¡Ganó! Ganó Franco, ganó Vivian, y es revancha para él en este 2026 que había arrancado muy difícil con aquel tremendo golpe contra un muro en el callejero de la ciudad de Buenos Aires en la fecha de apertura por las lesiones cervicales, la ausencia en la segunda del año en el Sonda en San Juan. Después vino la pole en Concordia, pero inconvenientes mecánicos lo dejaron fuera de carrera rápidamente en la provincia de Entre Ríos. Recién en la cuarta salió todo redondito. Él puso su manejo, aportó lo que sabe hacer y ahí está festejando en la vuelta de honor Franco Riva, Franco Vivian, que se ha quedado con la victoria en Salta en la cuarta del año del TC2000.
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0: Ganó Vivian, segundo Stan, tercero Riva, cuarto Vicino, quinto Ciarrochi, sexto Rossi, séptimo Squaglia, octavo Carabajal, noveno Ponce de León, décimo Traut. Luego ampliamos y estamos con testimonios, Andy.
4: Claro que sí, porque aquí estarán faltando tres vueltas en breve, en una carrera que viene apretada, con final incierto. Mariano observa cómo luchan Cravero, Cantarini y Gajate.
5: Y más atrás, Paulides y la figura de la final, Valentino Espinela, largó 44, está quinto, apuro sobrepaso, el jovencito piloto de la barría, la lucha vuelta a vuelta por la punta de la carrera, ahí Alejo Cravero lo tiene pegadito a Cantarini, 42 centésimos, era la diferencia en el giro anterior.
4: Nos preguntamos más de una vez en la carrera, Leo, ¿hasta dónde iba a llegar Espinela?
7: Impresionante, ¿eh? Lo orgulloso que debe estar el abuelo Luche escuchando allí desde Olavarría, Juan Carlos Espinela. Valentino, hijo de Patricio, sobrino de Alejandro y del Jota Espinela, toda gente de automovilismo, un carrerón, pero Cravero es el otro gran protagonista, viene aguantando a Cantarini para tratar de volver a ganar en la temporada.
4: Se va quedando Federico Raspanti, el piloto de Ramos Mejía, y hay más de una tercera generación corriendo aquí. Por ejemplo, más allá de Spinella, también la tercera generación de Pairetti, nieto del inolvidable Carlos e hijo de Tim, y también quien abandonaba hace poco, el corpulento Pisandelli, Constantino, hijo de Pedro y nieto de Alfredo Pisandelli. La carrera marcha ya rumbo a la vuelta 16, serán los últimos dos giros, todavía habrá definiciones por esperar.
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4: Mencionábamos Regina Santino, Pairetti viene actuando en el puesto número 26 en esta final, la carrera que va a marcar el giro 16. Quedarán dos para definir esta competencia con Alejo Cravero, el piloto de Colazo, en las cercanías de la capital provincial. Matías Cantarini en el segundo puesto, el de Marco Juárez, el chaqueño Agustín Gajate en el tercer lugar, lo observan primero Mariano y luego Leo.
7: Que te digo que Valentino Spinella en cualquier momento va a ser el cuarto de la carrera, ya está pegadito a Paulide, que comienza a defenderse de los ataques del piloto de la barría. Hay que estar atentos también a lo que los comisarios definan de una maniobra entre Gajate y Garro, lo que recién anunciaba Mariano se acaba de confirmar, porque Valentino Spinella lo acaba de superar a Paulide.
4: Impresionante el andar. Recordamos, Leo, qué le ocurría ayer a Spinella luego de haber ganado su serie.
7: Cuando revisaban la caja de cambios, la quinta estaba más larga que lo que el reglamento permite, por eso era excluido de la competencia.
4: Jerónimo Carrión a marcha lenta en la parte final de la clase 2.
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4: Repasamos los días adelante antes de ingresar al último giro. Gana Alejo Cravero. Matías Cantarini, ¿a cuánto ingresará en el último giro? A medio segundo. Tercero Agustín Gajate, lo hará a un segundo y medio. Cuarto está Spinella, quinto Paulides, sexto Garro, séptimo Dodera, octavo Evan Weiss, el piloto de Colombo y Magliano, noveno Bosque Tomás y décimo Mainero Fabián, el piloto de Rafaela. La visión de cada uno de los puestos de la radio con el sonido así cerquita de la pista. Mariano.
7: Ya pisó la recta principal Alejo Cravero, reafirmando la distancia y ampliándola un poquito más. En esta última vuelta encontró en el turismo pista la forma de volver y de seguir en el automovilismo. Alejo Cravero se ha manejado bárbaro todo el fin de semana. Va a ganar la cuarta de la temporada en la clase 2. Alegría de Rodrigo Juárez, que le entrega una herramienta formidable, un Cravero que ya sabemos lo que puede dar en el automovilismo. Volvió a su casa el cordobés, al turismo pista, ya había ganado, va a repetir en esta tremenda, competitiva y nutrida clase intermedia. Se queda en el parque de la velocidad con un nuevo triunfo.
4: Apenas un par de metros a nuestra izquierda, ha abandonado, ahí dejó el auto Felipe Rey, el piloto de Guaminí, en la última vuelta cuando venía duodécimo. Y última vuelta es la que está transitando ya desde hace rato Alejo Cravero con el auto blanco de la marca Fiat, que vencerá al Volkswagen de Matías Cantarini y a otro Fiat de Agustín Gajate, ya negociando los últimos tramos de la carrera. Alejo Cravero, el mismo que el año pasado peleó el campeonato de la clase 2 del Turismo Nacional hasta la última fecha, aunque sin victorias en esa categoría la temporada anterior, negocia los últimos dos virajes, el número 107 en los laterales. Su primo en un rato corre en la clase 3, pero Alejo ahora gana en la clase 2 del turismo pista. ¡Ganó! ¡Ganó! Nuevamente Alejo Cravero, ganó el piloto de Colazo, ciudad ubicada a 100 kilómetros de la capital provincial cordobesa. Ganó Alejo Cravero con el auto blanco para ser candidato también a luchar por el presente torneo de la división intermedia del Turismo Pista. Segundo Cantarini, tercero Gajate, cuarto Spinella de brillante final. Hay que pasar una cantidad inusitada de autos en San Jorge y en el Turismo Pista. Quinto Paulides, sexto Garro, séptimo Dodera, octavo Evan Weiss, noveno Bosque y décimo Mainero. Hasta el puesto 20 quedaron Clapier, User, Daglio, Bobone, que largó desde el fondo también. Llegó al puesto 14, uno detrás en el 15, Robertino Serreno. Hasta el puesto número 20, Belián, Ríos, Bandor, Calo y Santana. Del 21 al 25, Zaraco, Pairetti, Emiliano González, Carrión. Felipe Rey quedó a una vuelta, lo dicho, todavía Felipe se está lamentando. Lo tenemos aquí cerquita por el abandono cuando venía en el puesto número 12. Eildisten quedó a dos vueltas, a cuatro Raspanti, a cinco Arrigoni, Maurelic también a cinco, Collante a seis vueltas y abandonaron promediando la prueba Alcaine, el campeón Herrera, Agustín Martín que venía luchando por la victoria, Sánchez, Lautaro, Bello, Giunchi, Cherovi que también era candidato a ganar, lo dicho, el grandote Constantino, Pisandelli, Pontoni, Tino Di Palma, otra tercera generación que nos quedaba por describir corriendo, nieto de Rubén Luis, el inolvidable, hijo de Patricio, Cañolo, segunda generación, también abandonó Estefano, y Soldi, también otro que sigue el legado de abuelo y papá, Bula, Marcilla e Isola. Reporte completo, como se debe, de la clase 2 y la victoria de Alejo Gravero, el cordobés.
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4: Y Pablo, los parques cerrados de los dos circuitos conectados por la radio.
0: Claro, a ver si tiene alguien cerca por allí. Mauricio Musmesio, ya están por el podio quienes se han ganado el derecho de festejar desde ahí arriba, Mauri.
17: Exactamente, a ver un concepto de Franco Vivian. Franco, a ver, permiso a los colegas. Franco, felicitaciones, llegó rápido la revancha.
18: Sí, la verdad que sí, muchas gracias, muy contento. Agradecer a mi equipo, a todo el Radio Nauro Pro Racing. Han hecho un trabajo fantástico en el cambio de goma y eso fue la clave para ganar.
17: Una carrera interesante, la estudiaste, la fuiste pensando de menor a mayor, pues.
18: Sí, yo tenía un buen ritmo lógico, pero no superé a los Toyota. Entonces eran realmente superiores a nosotros y mi equipo se destacó en el cambio de goma.
17: Felicitaciones por el triunfo. Ahí estaba Franco Vivian, a ver si puedo con Franco arriba. Está subiendo al podio en este momento. Tiene, terminó tercero, a ver qué dice Emiliano Stan, que está dialogando para la tele, cualquier cosa, Leo o Mariano Mitterrumpen. Emi, felicitaciones, gran tarea.
19: Gracias, bueno, complicada la parada, pero fue una gran carrera.
17: Pues puntos importantes para el campeonato.
19: Sí, nos sirve, así que nada.
17: Aquí estaba el testimonio de Emiliano Stan, que terminó segundo en esta carrera, Pablo.
0: Bien, bien, Mauri, ya estaremos con los testimonios allá más tranquilos y cuando bajen los decibeles, las primeras palabras entonces de un muy feliz Franco Vivian que decíamos en el relato pudo tomarse rápida revancha, ¿no? De aquel golpe de Buenos Aires, la ausencia en el Sonda por las lesiones cervicales, después aquella pole que logra en Concordia, pero el embrague rápidamente lo deja fuera de competencia. Bueno, en la cuarta del año se le alinearon todas las cosas a Franco Vivian para festejar este triunfo.
4: ¿Llamaba boxes en San Jorge?
20: ¿Puedo ir, Mariano?
21: Sí, dale, dale.
20: A ver, Valentino. Impresionante, Spinella, felicitaciones.
22: ¿Cómo está? Buenas tardes, bueno. Ay, que impensado estar acá, o sea, yo imaginaba, dije, me la juego todas las primeras vueltas, que donde más auto puede pasar. Y bueno, me la juego por afuera, por adentro. Me salió todo bien, la verdad que bueno, después se me dio la carrera, cuando me hicieron pescar lo tuve. Se me dio todo increíble, sacar un cuarto puesto y buenos puntos después de lo de ayer.
20: Sí, divertida debe haber sido de arriba, no más allá de la concentración, la tensión.
22: Sí, fue muy divertida, la verdad que bueno, me cansé de pasar autos, aprovechamos situaciones, toque por adentro en la 1, era el lugar donde más me gustaba pasar. Increíble estar acá y estamos muy contentos porque ayer un error boludo como equipo, un error de principiante. Nos condenó a largar en el fondo cuando tenemos que largar primero y con todas las cosas dadas para ganar o pelear por la carrera. Entonces, después de esa pérdida de puntos y la pérdida de la grilla, sacar esto y sí.
20: Claro, porque demostrás que no te, que no era eso, que estaba, que el auto va fantástico.
22: No, el tema es que la quinta larga era contraproducente, claro. O sea, perdíamos casi una décima por derecho en el pasante recta, que es el único que se usa. Porque no, la reacción queda larga para este circuito, o sea que era mejor y me ayudó a pasar un poquito, o sea, ahora agarro sección, ayer en la sección a lo último no me acercaba a lo otro porque estaba largo. Entonces bueno, nada, eso nos dio también una subida ahí en el final de la recta. La verdad que nada, increíble el auto, se mantuvo en el ritmo, trabajamos para eso y es increíble llegar así, después largar, no sé, 44, 40, no sé, una locura.
20: Gracias. A vos. Valentino Spinella.
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4: Mariano y Leo, nos dice nuestro estimado colega que está compartiendo la mañana, Alfredito Arduzo, la caja de cambio lo dejó de a pie a Felipe Rey.
21: Bueno, a ver qué dice por aquí Agustín Gajate, luego del podio, otro que recuperó también bastante así del puesto 11 a meterse en un lugar del podio. ¿Qué dice Agustín?
23: Nada, y bueno, a veces no sale, pero hoy salió. Había distancias en el arranque de la carrera que después se achicaron, que murieron cuando salió el primer auto de seguridad, ¿no? Y les dio la posibilidad a varios.
24: Sí. Yo mucho no quería que salga el auto de seguridad, la verdad, porque me cambiaba mucho por derecho, pero bueno, por suerte pude hacer una diferencia después del auto de seguridad en las primeras dos curvas y a la recta, que no me sacan tan cerca, y bueno, eso me ayudó a tranquilizarme un poco, ir con los de adelante. Creo que tenía mejor ritmo que los de adelante, pero bueno, nada, el auto es un 100% lo que hay que tener bueno, y se me falta un poquito, pero en otro lado, pero bueno, vamos a trabajar para mejorar y buscar el uno, que es lo que vengo buscando hace mucho tiempo. Siempre estamos ahí, antes no subíamos el podio seguido, ahora hace un rato que no me subí al podio. Trabajamos muchísimo esfuerzo ahí detrás de esto. No podía venir a correr, decidí hacerme el auto para abaratar un poco los costos y venir a pulmón. Y bueno, no sé si voy a poder seguir, pero hoy disfruto este podio.
21: Ahí está el testimonio de Gajate, a ver qué dice Cantarini después del podio. Felicitaciones, Matías, gran carrera.
25: Muchas gracias. Sí, por suerte el ritmo del auto me dejó avanzar hasta donde avanzamos, lo intentamos. Me caí las últimas dos vueltas, pero bueno, el auto está, que eso es lo importante.
21: ¿Cómo fue esa disputa ahí por el lugar en el podio?
25: Sí, la verdad que con Martín veníamos peleando hasta que, bueno, veníamos muy parejos. Metí un poquito de patada abajo en la recta y bueno, y no lo podía llegar al frenaje. Pero bueno, después se terminé equivocando, tuvo algún problema y bueno, y ahí quedamos con el segundo puesto y gracias al auto de seguridad, bueno, lo pudimos pelear a lejos un par de vueltas.
21: Hasta el final casi la luchaste.
25: Sí, como te decía, me caí en las últimas dos vueltitas, pero bueno, el auto está, eso es lo importante.
21: Felicitaciones.
25: Dale, muchísimas gracias.
21: Ahí está Cantarini tras el podio.
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4: Sí, señores, ya seguimos con más voces de cada uno de los acontecimientos. El TC2000 que terminó, la clase 2 que finalizó en cada una de las carreras. Lo que queda aquí en San Jorge es la final de la clase 3 con Franco Fauret, que largará en la mejor posición, escoltado por Francisco Martínez y Luciano Farroni, que nos brindaron esta mañana tres series entre la mejor y la peor. Medio segundo hubo, espectacular. Si se traduce en la final esto, le ponemos la firma absolutamente ya. 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

porque justamente en un circuito de ladrillo hecho en las afueras del estado de Indiana comenzaba a tejerse lo que es la carrera más grande del mundo. 380.000 espectadores están en estos momentos en el gigantesco estadio de Indianápolis, que abre sus puertas con esa bomba de estruendo que escuchábamos hace un rato a las 6 de la mañana y que permite que miles y miles de personas comiencen a ingresar. Reitero, 380.000 personas. Banderas, camisetas argentinas en la grilla, porque tenemos el orgullo de contar con un equipo argentino, el de Ricardo Juncos, el único equipo de los Estados Unidos que está presente en las 500 millas de Indianápolis. Pilotos de 14 países diferentes, 380.000 espectadores, como decíamos, con un trofeo que es el de mayor historia, ese que recuerda la imagen, el rostro de cada uno de los ganadores de esta carrera épica. Indianápolis es tan grande, para poder dimensionar el tamaño de este circuito, que por ejemplo el Estado de Vaticano entra 2 veces y media dentro del predio, que cuenta no solamente con lo que son estas tribunas, la pista, museos dentro del mismo, cancha de golf. Todo esto es Indianápolis, justamente por una audiencia increíble. Solamente en Estados Unidos, 7.5 millones de espectadores siguen la carrera, lo que lo transforma en el segundo evento más importante luego de la final del Super Bowl. Y 16 millones de espectadores siguen esta carrera, como también aquí en Argentina, en 140 países del mundo. Estas son las 500 millas de Indianápolis que están a punto de comenzar en su edición número 110 y que tendrá al español, al 4 veces campeón de la IndyCar y ganador del año pasado, el gran candidato, el español Alex Palou, este fenomenal que estará largando de la primera fila con un auto del equipo de Chip Ganassi Motor Honda. A su lado larga Alexander Rossi, fue presentado recién en muletas. Así está Alexander Rossi luego del accidente del día lunes, porque Indianápolis no perdona, sus muros no perdonan. Tuvo un duro accidente, que dudó que pudiera estar corriendo, y con muletas fue presentado hace pocos minutos y estará largando por el medio en esto que son las filas de 3 autos tan particular que será en Indianápolis. David Malucas, el piloto de Estados Unidos, va por su primera victoria. Dentro de los muchos y muy buenos pilotos tenemos al mexicano Pato O'Ward largando en la segunda fila. Tenemos a Scott Dixon, ganador de esta carrera, en cuarta fila. Por el centro estará largando Rinus Vicky, el piloto del equipo de Ricardo Juncos, el piloto neerlandés. Y a su lado lo hará otro histórico como es Takuma Sato, japonés, 2 veces ganador de esta carrera y que va por más gloria. Y hablando de gloria, en la quinta fila estará largando quien va por la máxima gloria, porque nadie ha podido vencer en más de 4 oportunidades en esta carrera. Es más fácil conseguir un título en la Fórmula 1 que ganar 5 veces las 500 millas de Indianápolis. Y Helio Castroneves, en una nueva versión, quien tiene 4 victorias, el brasileño, con un auto del equipo Meyer-Shank, estará largando, reitero, desde la quinta fila. Está a punto de comenzar con esa clásica también, dentro de los tantos clásicos que tiene esta carrera, Brickyard, que es la milla de ladrillo que se mantuvo para recordar la historia de esta carrera cuando este circuito era de ladrillos, en sus comienzos allá por el año 1911. Tony Stewart, Danica Patrick, glorias de esta carrera, forman parte también de los comentarios. El ejército que está haciendo su desfile, los autos clásicos que ya han pasado, y dentro de instantes vendrá justamente la señal de Roger Penske, el dueño de este equipo, el presidente del Indianapolis Motor Speedway, dando la orden de damas y caballeros, enciendan sus motores, aunque solamente habrá caballeros, porque finalmente no será de la partida la única mujer que estaba previsto que corriera una vez más, pero que lamentablemente no será de la partida. Y de esta manera Catherine Lech, la piloto inglesa, y de esta manera la multitud comenzará a gritar y se escuchará tan fuerte los sonidos de estos motores que desarrollan 380 kilómetros por hora, como también el público. Está entre todo el público que está presente así, ha llegado el mandamás de McLaren, que estará seguramente volando en un rato, porque hay 1.200 kilómetros con Montreal, Canadá,
donde va a estar dentro de aproximadamente cuatro horas, largándose a las 17 horas el Gran Premio de Canadá. Aquí estamos, Andy, para hacer de soporte cuando ustedes lo crean conveniente. Estamos a punto de comenzar la carrera más importante que hay en el año en el mundo entero, las 500 millas de Indianápolis. No existe ningún evento en el mundo que puede tener en un solo lugar, en un solo estadio, 380 mil personas, que está a punto de comenzar con cielo nublado. Parece que la lluvia va a permitir que se corra la carrera con normalidad, porque estaría llegando recién a la noche.

0: pérdida.
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1: Aquí en San Jorge los autos de la clase 3 ya van formando en la grilla en recta principal, largan en la parte más rápida del circuito, Mariano y Leo.
5: Exactamente, exactamente, Andy. Mientras tanto estoy cerca de Alejo Cravero, a ver qué va contando, y ya lo escuchamos al vencedor, nuevamente repite victoria, el piloto cordobés de Colazo, a ver qué dice Alejo.
6: Muchas gracias, y bueno, déjame agradecerle a todo el equipo, a todas las publicidades, a toda mi familia, a mi novia, a toda la gente que se llevó a hacer el aguante. La verdad que un fin de semana hermoso.
5: Aquí está el ganador, aquí ya felicito a Alejo, ahí está el trofeo en tus manos de la victoria, aquí en el Parque de la Velocidad de San Jorge, felicitaciones.
6: Bueno, muchas gracias, sí, súper contento la verdad. Es un fin de semana soñado. Nos faltó una buena clasificación, pero después excelente. Agradecerle al equipo por el gran trabajo que hicieron durante todo el fin de semana. Cambiamos los amortiguadores antes de salir a clasificar en la segunda clasificación. Dimos un salto. Nah, el auto está excelente.
5: Ahí estuvo la clave, recuperar el potencial y a partir de ahí ser permanentemente animador.
6: Bien, bien. La verdad que nos faltaba un chorrito, sentíamos, habíamos hecho el uno en el entrenamiento, pero sentíamos que algo nos faltaba. Y creo que ahí estuvo la clave, ahí pegamos un salto más. Nada, después el ritmo de la carrera fue excelente.
5: ¿Cuál fue el momento de la carrera para dominar ahí la punta y en definitiva encaminarte al triunfo?
6: Creo que un momento clave para nosotros con respecto al otro fue cuando hicimos la diferencia de casi 5 segundos. Porque ahí pudimos priorizar la tracción, estar tranquilo con el acelerador adentro, cuidar la goma. Y ahí creo que tuvimos un resto más sobre el resto al final. Creo que ahí estuvo la clave.
5: Una nueva victoria, empieza otro campeonato, ahora a mirarlo de otra manera porque te llevas puntos valiosísimos.
6: Sí, obviamente que ahora el campeonato se mira con otros ojos, pero bueno, hay que ir paso a paso, queda mucho todavía, queda mucha fecha, muchos puntos en juego, carreras muy importantes. Así que nada, nosotros en el caso nuestro tenemos que seguir trabajando.
5: Felicitaciones.
6: Dale, muchas gracias.
5: El testimonio de Alejo Cravero.
1: Y aquí continúa el equipo que dirige Carlos Alberto Leniani con el automovilismo nacional e internacional. Y aquí están las empresas que nos acompañan con las voces de Oscar Choi y Walter Bertz.
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0: Entre lo vemos por ahí al ex piloto y dueño de equipo Edgardo Porfiri, ¿verdad? Hoy diputado provincial, nos asevera quien es santafesino de las parejas, el más famoso de los Arduzo, Alfredito. Mientras tanto, Facundo está de descanso este fin de semana. Recordamos, Leo, levantó el pie del Turismo Carretera 2000.
1: Claro, uno de los grandes protagonistas que tenía la categoría. Un par de datos. Agustín Martín, final de clase 2, cuando venía tercero, se pasa de largo, recién lo consulté el cordobés, se quedó sin frenos, pisó, se fue el pedal a fondo y por eso el despiste que provocó el ingreso del auto de seguridad. Salieron está la grilla, por supuesto, de la clase 3. Pesucci había terminado tercero en su serie, en la tercera batería. Fue excluido por distintos toques, entre ellos a Marcos Conyuy y a Franco Nassi, que hoy escuchábamos a Nassi. Por eso lo vamos a ver al de Olavarría largar desde el último cajón de partida de esta final que se viene en instantes. Y hoy decía que Fauret, que larga primero, va por un récord que pocos tienen de tratar de ganar en las tres categorías. Lo hizo en la 1, lo hizo en la 2, larga primero en la clase 3. La computadora, nuestra computadora, que es ese quien ganen, me manda. Tomás Vítar tiene ese récord también de los pocos de haber ganado en las tres categorías, el actual campeón de la clase mayor.
0: Lo que se diga y merezca la pena a nivel de estadística, de realidad, Ezequiel Ganem enseguida lo vuelca para que sea difundido. 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
3: Los clasificamos entonces, la victoria de Franco Vivian, segunda posición para Emiliano Están a 44 centésimos, tercero Franco Riva, 2 segundos 67, cuarto Vicino a 3 segundos 70, quinto Sierroche a 5.48. Fue sexto finalmente Rossi, recuperó bastante terreno y eso le posibilita sostener la primera ubicación del campeonato. Séptimo Escuaglia, octavo Carabajal, noveno Ponce de León a una vuelta, décimo Trout también a un giro. Abandonaron Yankelevich, Tommy Fernández, Aldriguetti, Morillo, no pudo largar Polakovic y tampoco fue de la partida luego del accidente sufrido el sábado Nicolás Palau.
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3: En un instante vendremos con más testimonios con Mauricio Musmesi, pero volvemos ahora con ustedes en San Jorge.
0: Sí, señor, un avión de acrobacia, ya tendremos el nombre porque nos lo pasaba anoche Jorge Malatini, es uno de sus discípulos que está brindando un show. ¡Ay, agachate! ¡Ay, pasó! Cerquita nuevamente. Terrible, ojo con las antenas, Ya tenemos el nombre del piloto, enseguida lo damos porque está haciendo cada cosa tremenda. Y a 37.000 pies, Lonchi, pasa un Salta a Buenos Aires, justito por arriba de San Jorge, ahí dejado la constelación. 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
2: En breve, Andy.
3: Bien, te cuento algo de Indy, ya estamos con Lonchi. Esta es la edición número 110, recordamos que larga adelante Alex Palou, que ganó el año pasado, hizo la pola 374 kilómetros por hora de promedio, y en esa primera fila estarán completando Alex Rossi, que finalmente fue autorizado para competir, más allá de las lesiones en una de sus manos, después del accidente que sufrió hace algunos días, y David Malucas. Y en la segunda fila largan Rosenbix, Ferrucci y Pato Howard, que va por su primer triunfo tras los segundos puestos del 22, el 24, la tercera colocación del año pasado y el choque cuando peleaba por la victoria en el 23. No se bajó del podio, estuvo siempre peleando por el triunfo en las últimas ediciones el piloto mexicano que hoy otra vez es candidato, Andy.
0: Muy bien, Emanuel Astellanos, el piloto que está haciendo acrobacia sobre San Jorge, Marianito.
4: Pero que va siendo el deleite, obviamente, de todos los presentes. Un dato de la clase 2, se rompió el motor de Luca Gerovi, por eso el abandono cuando peleaba la punta, y en clase 3 no larga Mauro Salvi. ¿Y qué dice, a ver, Juan y Concina, que en un ratito parte adelante en el Turismo Carretera 2000? ¿Cómo te va? Buen día.
5: ¿Qué tal? Buen día para todos. Sí, así es, vamos a estar rodeando desde la posición de privilegio. Así que nada, un poquito nervioso al lado de Josito, pero vamos a dar pelea.
4: Ayer te diste el gran gusto de ganar la primera carrera y ya como que te sacaste un peso de encima.
5: Sí, no sé si un peso, fue un desahogo realmente porque venimos por ahí un par de años complicados que no se dieron resultados y bueno, fue realmente un desahogo para mí y para toda mi gente, una alegría enorme.
4: Y que tengas ahora un muy buen domingo también en la segunda carrera, a lo mejor, Juan.
5: Muchísimas gracias, vamos por todo.
4: El testimonio de Consina con Renault en el equipo de Ambrogio, donde recordemos ya no está Facundo Arduzo.
0: El gran abrazo para nuestro estimado colega Alberto Gagliardi, hoy integrante de prensa de la ACTC, desea un feliz Día de la Patria para todos los argentinos mañana, 25 de mayo. Lo propio Leonardo, desde el Puerto de Frutos, allí en Miniturismo Bambi, en el Tigre, junto a su jefa Mónica, lógicamente prendidos a la transmisión del equipo que dirige Carlos Alberto Leniani, Leo Moreno.
1: En marcha, ya terminó el ritual y el protocolo de la grilla de partida. En instantes comienzan a mover los autos. Se viene la final de la clase 3 por la cuarta del año en San Jorge.
0: Renovamos el saludo por el Día del Operador en la Argentina. Ahora en los nombres de Berenice Vieto y Juan Sala, quienes están actuando en Continental. 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
6: Bien, Andy, una carrera, como decíamos, con 109 ediciones. Siempre se corre el domingo previo al último lunes del mes de mayo. Por eso no se corre el último domingo, justamente el próximo domingo, sino que es esta la fecha, porque el día de mañana es el día de los caídos en guerra por parte de Estados Unidos. Y obviamente que esto permite que miles y miles de personas viajen de todas partes de Estados Unidos para presenciar esta carrera, más allá de la gente que va de todas partes del mundo, porque tenemos cuatro continentes representados, desde el japonés Takuma Sato, y hemos visto los japoneses viajando especialmente para ver esta carrera, como también pilotos de gente de España, siguiendo obviamente al más rápido, al campeón, a Alex Palou, el defensor del título de las 500 millas, mexicanos, suecos, ingleses, de los Países Bajos, también de Oceanía, acá hay pilotos neozelandeses, australianos. Y en estos momentos estamos en la ceremonia tradicional, una ceremonia que se repite año tras año, que ya comienza desde los días previos por el desfile en la ciudad de Indianápolis, que está ubicado aproximadamente a unos 4 kilómetros donde está este escenario, que cuando se construyó era campo puro. Obviamente fuegos de artificio, en un cielo encapotado que parece que va a permitir que se pueda realizar la carrera. Decíamos, la llegada de Zak Brown, habrá tomado el avión Zak Brown, que tiene su propio equipo, el equipo Arrow McLaren, que aquí obviamente buscan también la victoria. Tienen a Pato O'Ward como uno de sus principales protagonistas. Los aviones que están pasando en estos momentos, en el medio que se está entonando las estrofas del himno de los Estados Unidos, el legendario Mario Andretti, que ha ganado esta carrera, obviamente, y que seguramente irán con Zak Brown en el mismo avión, luego rumbo a Canadá, porque dentro de 3 horas y media comienza el Gran Premio de Canadá. Un circuito que tiene inmensas glorias. Anthony Joseph Foyt, el Coyote, con su propio equipo ha ganado 4 veces y ahí está, junto con Roger Penske. También esta carrera ha sido ganada por campeones del mundo de Fórmula 1, como es el caso de el escocés volador Jim Clark en el año 1965, o Graham Hill en el año 1966. Es el circuito de la familia Anser, de Mark Donahue. Obviamente, al hablar de los Anser, hablamos de Al Anser, de Bobby Anser, de Al Anser Jr. Más acá, Emerson Fittipaldi le dio la primera victoria a un brasileño en este escenario, aunque hoy, cuando se habla de brasileños, se habla de Enzo Castro Neves y de quien se ha retirado hace poco tiempo atrás, el Tony Canal. Todo es una gran fiesta en estos momentos. Está totalmente colmado. Es impresionante las imágenes aéreas de este escenario, el escenario más grande que existe en el mundo, cualquier evento deportivo. Alexander Rossi, que deja las muletas al lado de su auto, saltando en un pie, comienza a ponerse el buzo antiflama, sonríe. Alexander Rossi, que ganó la edición número 100, venía de la Fórmula 1 y en su primera carrera, dentro de las 500 millas, ganó, apostando a llegar con lo justo con el combustible. Llegó tan con lo justo que no pudo dar siquiera la vuelta de honor, una apuesta del equipo de Andretti. Y allí, entre medio de toda esta fiesta increíble, hay un argentino, Ricardo Junco, con su hermano Alejandro, con el equipo con bandera argentina, que estará largando desde la cuarta fila con su mejor piloto, Rinus Vicky, quien ha corrido con Ricardo tanto en la IndyCar como también en la categoría Pro Mazda, con la esperanza, como el año pasado fue protagonista con Conor Daly, de ser protagonista. Una carrera con 33 pilotos donde cualquiera puede ganar. cualquiera puede ganar de los 33 que largan, cada uno va por su estrategia, su apuesta, y comienza esta endiablada carrera a más de 360 kilómetros por hora, velocidad de punta de 380, estas son las 500 millas de Indianápolis, y aquí está el equipo campeones, como cuando estaba Agustín Canapino, previamente a que llegara Agustín Canapino a las 500 millas, estamos acompañando la carrera más importante que existe en el año, en el mundo, con 380.000 espectadores.
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0: Y aquí estamos con la vuelta previa en marcha para la clase 3 del turismo pista. Lo recordamos, Leo, Nicolás Pesucci, que largaba, había llegado en el puesto número 3 en la serie, está partiendo desde el fondo.
1: Claro, exactamente, se lo encontró responsable de maniobras en las que se perjudicó a Marcos Conyu y también a Franco Nassi, al cordobés, por eso fue excluido parcialmente y tiene que largar desde el último cajón de partida.
0: Se van acomodando los autos. ¿Qué ciudad, Leo, vibra por Franco Favoret, que tiene la pole?
1: Benito Juárez, capital de la amistad.
0: ¿Y por Francisco Martínez?
1: 9 de julio.
0: Luciano Farroni es seguido por
1: Comodoro Rivadavia.
0: Y de Luciano Viana, cuarto
1: Dorado Posada.
0: Quinto parte Matías Canapino. Me parece que es de Arrecife, Canapino.
1: La cuna de campeones, sí señor.
0: El sexto lugar de Martín Chalvo.
1: Marcos Juárez, digo bien.
0: Claro que sí. En el séptimo puesto, Felipe Martini.
1: Roque Perense.
0: Octavo, Federico Hermida.
1: Quilmes.
0: Noveno, larga Martín Chico.
1: El piloto de Necochea.
0: Mariano, el décimo es de la República de Avellaneda, Dino Casiano.
4: Claro, por supuesto, ahí con el equipo alistado en Villa Devoto, el Cebase, claro. Performance con Jorgito Baliña. Y recordar que no larga el de Moreno, Mauro Salvi no es de la partida.
0: Ya se viene la partida, Oscar y Walter, y es el último espectáculo de San Jorge.
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0: Y se viene la largada con potencia Lufto, la clase 3, para cerrar el espectáculo con un solcito hermoso en el Parque de la Velocidad. A la expectativa estamos. ¿Qué hablar de los pilotos? Ya el oficial de pista con la bandera verde autoriza para que el largador, cuando lo desee, apague la roja y se ponga en marcha la clase 3. Franco Favoret. Ahí está la pole, la carrera que se larga y está en marcha ya. Y la curva 1 que los espera. Y Franco Favoret, que con un radio casi, casi ideal, indica que ha largado muy bien. Y ya tenemos circunstancias a espaldas del líder, Mariano.
4: Se pasó Luciano Viana, se jugó decidido a tratar de saltar al segundo lugar en la curva número 1. Agarró lo suyo y terminó en el pasto, perdiendo toda posibilidad el piloto del Dorado en la punta. Se escapó Favoret rápidamente de Francisco Martínez. ¡Qué diferencia ha hecho Favoret en los primeros metros de carrera! Farroni, el nuevo cuarto, Matías Canapino. Quinto, Felipe Martínez, tratando de recuperar lo superado a Martín Chialvo.
0: Largan muy cerquita de la curva número uno. Sería lindo que tengan un poquito más de voleo, ¿verdad? Cada vez que se parte para en el primer frenaje ya haber circunstancias muy buenas. La carrera está en marcha. Va ganando entonces el piloto Franco Favoret y lo va recibiendo ya a espaldas de los boxes y camino a la recta larga. Alguien que los conoce desde antes de que nacieran los pilotos, Leo Moreno.
1: Favoret, señores, que viene de la monomarca de APSA y de APPS, allí en la zona sudeste de la provincia de Buenos Aires, va comandando las acciones bajo la estructura del equipo de Antonín. Rápidamente, como bien marcabas, hizo un radio de giro ideal. Él largó hacia la izquierda y hacia la derecha Francisco Martínez para tapar el hueco y que nadie se metiera detrás. Por eso, primero y segundo por ahora.
0: Estamos atentos a ver si hay neutralización porque se quedó muy cerquita de la pista, Leonel Sotro, mientras tanto, por el cuarto puesto, vienen casi puerta a puerta, el cero kilómetro de Matías Canapino, y el auto que ya tiene sus años, de Felipe Martini. ¿Quién gana en la pulseada?
4: Qué buena maniobra de Martini, todo por afuera, al final de la larga recta, aguantó hasta donde pudo Canapino, pero prevaleció el de Roque Pérez, que es el nuevo cuarto, ha dejado quinto al arrecifeño. Favoret se viene para una nueva vuelta que va a estar cerrando en cuestión de segundo, bloquea, se mete en la variante que lo deposita en la recta principal, descontó un poquito, era Francisco Martínez y este lo tiene pegadito a Farroni.
0: Los ojos conocedores de Mariano y Leo, lógicamente, nos indican que el líder es el piloto Franco Faurete. Esperemos que en algún momento la computadora oficial diga lo mismo.
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0: Algo más de lo que ha quedado en Salta, Pablo, luego de la victoria de Vivian.
3: Que en el campeonato están con 81 puntos empatados. Stan y Rossi, 48 Riva, 43 Morillo, 42 Ponce de León, 41 el vencedor de hoy, Franco Vivian.
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0: Mariano viene encendido, Felipe Martini.
4: Gran maniobra para ser el nuevo tercero sobre Luciano Farroni, a diferencia de la serie. Hoy recalcaba Martini y que le costaba con el paso de las vueltas. Ahora se viene para adelante, lo ha dejado atrás a Canapino primero, a Farroni ahora es tercero el de Roque Pérez.
0: Es evidente que no le anda el sensor a Franco Faurete, el piloto que va liderando la carrera, segundo Francisco Martínez, a 49 centésimos según nuestro cronómetro. Tercero Felipe Martini, ahora consolidado allí. ¿Hasta dónde llegará el de Roque Pérez, Leo?
1: Me parece que va a ser de la batalla, de la discusión por la punta. El que está adelante es compañero de equipo. Los dos son del Tigre Racing, Martínez y Francisco. Francisco Martínez y Felipe Martini. Quería marcar que Martín Alessi estuvo visitando el lado externo, en la recta larga. O lo tocaron y lo ayudaron a despistarse espectacularmente. Ya volvió a tomar el sentido de giro y está en competencia el de Neuquén.
0: ¿Cuánto hay para ver en una gran final que se viene, que ya está protagonizando la clase 3, luego de las series extraordinarias de esta mañana, donde solo la bandera de cuadro por centésimos indicó quién tenía la pole, y la habrá aprovechando Franco Faurete, que le gana a Francisco Martínez por 42 centésimos. A Francisco Martínez, bien digo, Felipe Martini es el tercero. Hasta el décimo puesto vienen Farroni, Canapino, Chialbo, Hermida, Chico, Casiano y Pablo Collazo, hijo.
4: La diferencia por la punta se redujo totalmente. Faurel lo tiene pegadito a Martínez, Martínez a Martini. Es una larga fila india detrás del puntero.
0: Es linda la carrera que se viene. Mientras tanto, presentamos a Lonchi Leniani porque se acercan las 500, nada menos.
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6: Bien, Andy, previamente te cuento que está corriendo Nico Barrone 1.200 kilómetros más al noreste de Indianápolis. Nico ha hecho el cambio de neumáticos tempranamente. Vamos a ver qué resulta. Está en las últimas posiciones en estos momentos, pero tiene la apuesta de haber hecho cambio de neumáticos. Ya se ha dado la orden, caballeros, encienda sus motores. Y en estos momentos, el clásico Back Home Again Indiana, de vuelta, de regreso a Indiana, el tema emblemático que sirve justamente para recordar lo que es la llegada de miles y miles de personas de todo Estados Unidos y del mundo para ver esa carrera. Ya se ha hecho la bendición correspondiente, estamos en estos momentos con las estrofas de los músicos de la Universidad del Estado de Indiana, justamente en estos momentos con la imagen de la pagoda emblemática, otro de los tantos imágenes emblemáticas de estas 500 millas. Los pilotos ya están a bordo de los autos, están con los asistentes al lado de ellos, las filas de 3 en 3 para ver dentro de instantes el inicio de los 33 autos, un clásico también. Una tradición, 33 autos largando esta carrera en el circuito de 2 millas y media, 4 kilómetros, serán las clásicas 200 vueltas para completar las 500 millas de Indianápolis.
0: Y aquí en la final de la clase 3 con un lindo espectáculo tenemos nuevo segundo, Leo Moreno.
1: Atención, porque además está recargado Franco Paulet, por eso me parece 10 segundos es lo que figura, y me dio la impresión en la grilla que tuvo como que se le había parado el auto, tardaron mucho en acomodarse detrás, y el nuevo segundo, lo que me marcabas, es Felipe Martini, que en un maniobrón lo superó a Francisco Martínez.
0: El líder entonces, Felipe, ahora con el recargo de Franco Faurete.
1: En teoría sí, recién figuraba 10 segundos de recargo para Franco Faurete.
0: Mira vos, algo similar, Mariano, a lo del otro día en Concordia con Federico Stieglitz, entonces.
4: Claro, y ahora veremos, tiene toda la carrera por delante para tratar de estirar, pero Martini viene rapidísimo. Es el nuevo escolta, el de Roque Pérez, que va más.
0: Recién pasó caminando rumbo a los boxes Leonel Sotro, abandonado. Otros pilotos que también desertaron muy rápido: Santino Valerini, Alejandro Martínez, Mauro Salvi, Enrique Pablo Collazo, el mayor, el papá, también desertó hace poquito, quedó a un costado de la pista. Son 45 los que están en marcha.
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0: Tenemos autos de seguridad en este momento, automovilismo continental. Repasamos los 10 de adelante. Franco Faurete, estamos a la expectativa sobre la comunicación oficial, Leo. Felipe Martini, segundo. Francisco Martínez, tercero. Luego Farroni, Canapino, Hermida, los 6. Chialvo, Collazo, Cassiano, Baldinelli. Los 10 de adelante, ya estamos de regreso.
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0: Con la prueba que se ha reanudado, van dejando atrás el sitio más rápido del circuito y propenso Mariano para tomar succión e intentarlo.
4: Y lo tiene pegadito Faureta Martini, ahí chequeé en el equipo de la familia Antolín. No estaba bien ubicado en el cajón de partida, Faureta, y por eso los 10 segundos confirmados de penalización.
0: El anticipo de Leo, la confirmación de Mariano con el propio equipo, el equipo sanrafaelino de Gonzalo Antolín. Mirá qué pecado, lo que se va perdiendo Franco Fauret. Será difícil que recupere algo. ¿Cómo viene la carrera? No puede despegarse para ello, Leo.
1: El año pasado largaba cuarto acá. Y cuando se fue a encajonar en esa misma recta, se montó con el auto de Franco Villabril en aire y fue excluido por eso. Es el fusible, el momento de acomodarse, lamentablemente, para el de Benito Juárez.
0: Qué cosa seria con esto que va aconteciendo. Si le agregamos 10 segundos a Franco Fauret, lo estaremos ubicando allí por el puesto 21-22. Es decir, la nada misma en relación a lo que podría haber logrado, porque el ritmo para sostenerse líder en la punta está, y seguramente impuesto de la novedad. Felipe Martini no va a intentar demasiado, pero mientras Francisco Martínez no lo apure al de Roque Pérez, ¿verdad?
4: Lo que va haciendo en este momento, Andy, mirá, Francisco Martínez se tira por afuera para intentar otro radio al final de la larga recta, y Martini queda trabado con Fauret, y ahí trata de filtrarse Francisco Martínez. Me parece, a ver si le puede ganar la posición a Martini. Van a la par los autos. Francisco Martínez recupera lo que era suyo, el nuevo escolta en pista, y es el que va ganando los tiempos.
0: Las circunstancias que observan los móviles con Mariano y Leo en cada lugar del circuito cuando vamos camino a la vuelta número 8.
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0: Repasamos el marcador entonces, 8 de 20 vueltas. Gana ahora Francisco Martínez. Segunda ubicación, Felipe Martini, a 21 centésimos. Tercero, Luciano Farroni, a 63. Cuarto está Canapino, quinto Hermida, sexto Collazo Hijo, séptimo Chialvo, octavo Baldinelli, noveno Cassiano, décimo Alan Buchholz. Hasta el puesto 20, Viana, Steglitz, Divela, Cravero en el puesto 15, Coniu, Fontana, Máximo Di Palma, De Benedictis, Benito en el puesto número 20. Sigue presentando Indianápolis. Se acerca la hora de la partida. Lo dice Lonchi en 30 segundos.
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6: Como los musulmanes en sus leyes islámicas dicen que por lo menos una vez en su vida hay que visitar la Meca, lo mismo tiene que pasar con los fanáticos del automovilismo del mundo. Roger Penske ha dado la bienvenida hace instantes. Bienvenidos a la capital del mundo. Han hecho las cuatro vueltas de formación, dos de ellas escoltadas por dos tremendos helicópteros de última generación. Ya estamos en la curva número 12, en la contrarrecta, se van alineando de 3 en 3. En pocos segundos comienza la edición número 110 de las 500 millas de Indianápolis.
0: Luego de la pausa estamos con ese cometido, nada menos.
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6: Bien, Andy, miles de personas de un lado y del otro, en las tribunas y también en el sector interno, toman en estos momentos la recta principal. Un actor de Estados Unidos cajita la bandera y en estos momentos comienzan oficialmente la centésima décima edición de las 500 millas de Indianápolis. Alex Palou es el líder, lo intenta en estos momentos por adentro Alexander Rossi. Alexander Rossi es el líder en la curva número uno. En la curva número dos, Alexander Rossi es el líder. Todos han superado con normalidad los 33 autos ya están en la contrarrecta. Primera de las 200 vueltas, están a la par, y ahora Alexander Palou vuelve a tomar la punta. Cambió en tres oportunidades, en menos de una vuelta, esta carrera impresionante que ya está en marcha.
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0: Aquí se cumple la mitad del compromiso en este preciso momento 10 vueltas para la clase 3 del Turismo Pista. Se mantiene adelante Franco Faurete. Estará cayendo mucho con la bandera de cuadros, dado lo apretado que vienen las posiciones, con el líder en los relojes, que es Francisco Martínez. Felipe Martini a 30 centésimos, Luciano Farroni tercero a 66, y Leo los ve una vez que dejan la espalda de los boxes y van para la recta larga.
1: Sigue siendo líder en la carrera Faurer, más allá de este recargo. Linda pelea entre Hermidas, que lo aguanta Baldinelli, balconeados por Chialvo, allí por el séptimo, octavo lugar del clasificador. Es un carrerón el que vienen haciendo, pero Faurer comanda las acciones, sabe que en el reloj está muy retrasado, no le puede descontar a nadie. Martínez sale a buscarlo, ¿eh? Va por el interno Martini. Martínez, señores, va por el interno, sí señor, cambia la punta en pista también. Se va a colar sobre el final de la recta larga también Felipe Martini.
0: ¿Cómo viene entonces la punta? Uy, ahora con lo que observa Mariano Riviere, ¿quién sale despedido?
4: Franco Faurel se terminó enganchando con Felipe Martini en la defensa de lo que era el segundo lugar en pista del piloto de Benito Juárez. Lo terminó enganchando el de Roque Pérez, maniobra que analizarán los comisarios deportivos. Ahora sí gana Francisco Martínez. La diferencia es interesante, la que le lleva a Martini, lo tiene pegadito a Farroni. Cuarto Canapino, quinto, muy buena carrera de Pablo Collazo.
0: Estarán ustedes a la expectativa, Mariano, Leo, para ver qué señalización hay, si existe a criterio de los comisarios, lo que fue el roce que perjudicó a Franco Faurete cuando peleaba la posición con Felipe Martini.
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0: Repasamos los 10 de adelante cuando la próxima será la duodécima vuelta. Gana Francisco Martínez, segundo Felipe Martini. Tercera ubicación para Luciano Farroni. A ver si el León puede ahora pelear de firme con los dos Renault que le anteceden. Detrás de Farroni viene el Chevrolet de Matías Canapino, que está de estreno. Luego Pablo Collazo con el Volkswagen. Buena carrera del piloto santacruceño. El líder del torneo, Federico Hermida Alonso. Jonathan Baldinelli, Martín Chialvo, Luciano Viana, Dino Casiano. Son los 10 de adelante. Cuando la próxima será entonces sí la vuelta número 12. Oscar Igual y Lonchi actualiza Indy.
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6: Dos ganadores de las 500 millas, como son Alexander Rossi y Alex Palou, ya se han intercambiado 9 oportunidades. La punta de la carrera cuando van apenas 6 giros de los 200 previstos. En tanto, Santino Ferrucci, el joven de ascendencia italiana, muy querido, hizo una largada agresiva. Del quinto lugar pasó a la tercera posición. Se mantiene allí peleando con Felix Rosenvik, el sueco, que se formara junto a Max Verstappen, que le ganaba y perdería con Verstappen en la época de la Fórmula 3, está en el tercer lugar, siguen peleando la punta, Alex Palou y Alexander Rossi. En tanto, el auto del equipo de Ricardo juntos está en la undécima posición.
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3: Cuando quieras, Andrés, hacemos algún toquecito sí. Con Mauricio Musmesi y algún testimonio más desde Salta. Actualizar también la información de la Fórmula 2, porque está noveno Nicolás Barrone con 27... De las 39 vueltas se va reacomodando el clasificador a medida que todos van parando. Barrone noveno y por ahora con el récord de vuelta de la competencia, con lo que hizo Nico en el giro 19.
0: Excelente, Pablo, no dudes, junto a Lonchi también, en acotar más información acerca de Nicolás Barrone, que se va acercando al final. Tenemos auto de seguridad otra vez, Automovilismo Continental, sí, gana Francisco Martínez, segundo Felipe Martínez, el tercer lugar para Luciano Farroni, luego Canapino, Collazo, Baldinelli, Hermida, Chialvo, Viana, Stieglitz, la decena más avanzada en la final de la clase 3, ¿Por qué? Porque finalmente se ha quedado al final de la recta larga el auto de Juan Aranega, que había tenido un entuerto serio con el dueño de casa, Luciano González. Y luego, también al final de la recta más extensa, la unidad de Marcelo Marchese, que se quedó en la, allí en la cama de tierra arada, motivan la neutralización.
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15: Es la hora 13:53 minutos. La temperatura 16 grados 9 décimas.
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3: ¿Y cómo lo ve Mariano?
4: Felipe Martínez se le viene encima a Martínez en el frenaje, va por afuera, intenta allí, pero no puede, la carrera bien abierta por la punta, presiona Martínez, mientras tanto Franco Faureta se abandona, ya se vino al box de la familia Antolín.
3: Ya vendrá más Indianápolis, la carrera que va tomando forma con Lonchi Leniani, ya vendrán voces con Pablo Culela y Mauricio Musmessi, luego del TC2000 que corrió en Salta.
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3: Los dos Clio, compañeros de equipo, adelante. ¿Cuál será la tesitura de la escuadra? ¿Qué le dirán? Obvio, no se toquen. Y viene ahí con las garras preparadas por las dudas el León de Luciano Farroni con el Peugeot.
7: Cambió la punta por el interno un poquito pasado Martínez y el de Roque Pérez no lo perdonó Felipe, ahora está adelante Andy.
3: Ahí está el subcampeón de la categoría aprovechando la ocasión, tal vez Mariano, en un sitio no tan propenso como el que van a buscar ahora al final de la recta.
4: Claro, pero vio unos centímetros que se corrió el auto de Martínez, metió la trompa con él todo el auto. Felipe Martínez en aceleración otra vez. Martínez quiere descontar con la succión, manda Felipe Martínez, cambió la punta.
3: Encendido como cuando uno le va a comprar una máquina agrícola a Roque Pérez, allí a Felipe Martínez para capturar la punta, pero él mismo sabe, con la experiencia que tiene, que no puede ni pestañear porque tiene muchísima gente cerca.
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3: ¿Pero qué piensan hacer estos muchachos hasta el final de la carrera, Mariano?
4: Volvió a cambiar la punta Francisco Martínez y son 3, 5 autos pegaditos. Martínez en la punta. Martini, Farroni, Canapino y Collazo, los 5 van juntitos.
3: Luego Baldinelli, Hermida, líder del campeonato, pero le descuenta Canapino, que está adelante de él. Viana, Stieglitz, Divela, los 10 de adelante, Leo.
7: Centro de la provincia de Buenos Aires, expectante, con el de 9 de Julio y el de Roque Pérez. Martínez, cuando Tambuzzi se va al sector de boxes, es nuevamente líder. Segundo, Felipe Martínez, los balconea, Farroni, se juntan todos, Canapino está expectante también para pegar el sorpaso con el Onix 0KM.
3: Se vendrán las últimas dos vueltas, todavía no se sabe quién va a ganar la carrera. Flash de Lonchi Leniani, presentado por
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8: Bien, cuando se produce la primera bandera amarilla en la vuelta 19, en el 10% de carrera, un accidente de la única mujer que corre, Catherine Lech, la piloto inglesa, dice que también el auto está atravesado en el medio de la pista, estamos con auto de seguridad, va ganando Alex Palou, segundo Alexander Rossi, en 19 vueltas de carrera efectiva hubo 20 o veces que se cambiaron la primera posición, saliendo de la curva número 2, Catherine Lessen se le cruzó el auto, bueno, y ahí vino el encontrazo contra el paredón, se llevó puesto otro auto, todavía no podemos detectar de quién se trata, el resto lo pudo evitar, de hecho, para tratar de no pegarle a Catherine Lessen, se fue contra el sector interno, el otro auto. Lo concreto que tenemos, la primera bandera amarilla cuando va al 10% de carrera de las 1500.
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3: Ya con la vuelta número 18 cumplida, la incertidumbre, inclusive a ver si puede llegar a ver un auto de seguridad porque...
7: Vela.
3: Dibela.
7: Dibela tirado al costado del camino, Andy.
3: El de Banfi, el Dibela, ahí ha quedado. Veremos la consideración de los comisarios, porque ya estamos en el tramo definitorio, Mariano, y todos pegaditos en la recta larga.
4: En aceleración otra vez Martín y comienza a descontar en la sucesión a Francisco Martínez, que se defiende, que se aferra a la cuerda, la última vuelta y media, la lucha por la punta, la pretende Martini, se defiende Francisco Martínez.
3: El tercer lugar es de Farrón y el cuarto de Canapino, luego de los dos Clio, viene el 208 de Farrón y el Onix, 0 kilómetro de Canapino, Collazo aparece allí con su Toyota, luego Baldinelli, Hermida, Viana, Stieglik, Chialvo, la decena de adelante, tramo definitorio, nada se puede asegurar de aquí al cierre, es una vuelta y cuarto que queda para la bandera de cuadros.
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3: Ya la última vuelta van transitando los protagonistas de la clase 3 del turismo pista. En el espectáculo incierto todavía, con Francisco Martínez, el de 9 de julio, el de Roque Pérez, Felipe Martini y Leo, y luego Mariano, acompañan la definición hasta donde gusten.
7: Los dos con la misma herramienta, los dos con un Clio, los dos con mecánica de Guerini, los dos con la atención de Luis Gessner y el Tigre Racing, balconeados por Farrón y esperando que explote algo en el polvorín de los Renault adelante. Martínez se defiende, Felipe Martini va a tratar de arrebatarle la victoria.
4: Se viene la trompa de Felipe Martini en la lucha por la punta, le cambió, se lo sacó de los espejos, lo encara por afuera al final de la recta. Va Martini decidido, se aferra a la cuerda Martínez, los autos a la par levemente a la tierra. Martini, la definición es tremenda, la última vuelta, los dos autos a la par, Andy. Martini se la juega a que le quede la cuerda en el final y ser el nuevo líder.
3: Lo único que le pedimos, que no se traben las gomas delanteras, que no se queden sin dirección, que sea la definición genuina. La cuerda para la que viene es de Martínez, pero medio auto por delante está Martini, Felipe, que viene al límite de la adherencia, diría el profesor Alberto Juárez. Ahora por la tierra va a ganar Martínez, va a ganar Francisco, porque se excedió Felipe. Martínez, Francisco, gana, ganó. Ganó Francisco Martínez. Felipe Martini, en el último intento, pisó la tierra con las ruedas izquierdas. Luego fue a parar a la otra banda de la cinta asfáltica y perdió inclusive el segundo puesto con Luciano Farroni. Definición, hasta el último instante, ganó el de 9 de julio, Francisco Martínez, la final de la clase 3.
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3: Los 10 de adelante y tenemos voces desde Salta. Ganó Francisco Martínez en casi 33 minutos con bastante auto de seguridad. Segundo, Luciano Farroni llegó a 34. Tercero, Felipe Martini a 44. Cuarto, Collazo, muy bien, lo superó a Canapino, que quedó quinto. Sexto, Baldinelli. Séptimo, Stieglik. Octavo, Viana. Noveno, Hermida. Décimo, Coniu. Felipe Martínez, Francisco Martínez fue el ganador de la carrera. Ya estaremos ampliando acerca del clasificador general. Presenta ahora, sí, Pablo, voz de protagonista desde Salta.
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9: Por eso rápidamente se lo trasladamos a nuestro enviado allí, a Mauricio Musmessi, que creo está con el ganador, Mauri.
10: Gracias, Pablo. Está bajando del podio Franco Vivian. A ver, lo busco por acá. Aquí está Franco, que se saca una foto más. Felicitaciones, Franco. Te tomaste revancha rápido de lo que pasó después de Buenos Aires y todo lo que ya sabemos.
11: Sí, la verdad que contento, Mauri, muy agradecido a mi equipo, que ha hecho un trabajo fantástico desde la recuperación del auto después de ese palazo en el callejero, a ser competitivo como estoy siendo en el TC2000, que es una categoría muy difícil, y bueno, la verdad que agradecido, tuve un poco de suerte, como muchas veces se necesita, un gran trabajo de mi equipo en el cambio de neumático y súper agradecido, porque la verdad que me costó, este año me costó todo mucho, así que lo voy a disfrutar muchísimo.
10: Linda pelea con Rossi, linda pelea con Riva en el amanecer de la carrera.
11: Sí, no largué bien, no había practicado largada y eso, bueno, obviamente que me costó, lo pagué, pero después funcionamos muy bien, así que esta es mérito del equipo por el gran trabajo que hicieron en el cambio de neumático.
10: Contame cómo fue ese momento del cambio de neumático, porque creo que ahí es donde ganas la carrera.
11: Sí, sin lugar a dudas, no sé bien porque no vi la carrera qué pasó con los Toyota puntualmente, pero bueno, yo entré cuarto y salí primero, así que claramente fue un gran cambio por parte de mis mecánicos.
10: Felicitaciones por el triunfo y a festejarlo.
11: Gracias, Mauri, muchas gracias.
10: Así estaba, Pablo, la palabra de Franco Vivian, el ganador del TC2000.
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3: ¿Cómo es el arribo de los protagonistas, Aldamero?
4: Y ahí llegó justamente el ganador, Francisco Martínez. La felicidad, obviamente, que tiene él, toda su gente que lo esperaba para festejar, los integrantes del equipo. El primero en llegar es Martini, Luciano Farroni también muy emocionado. Recordemos que había estado ausente en la fecha anterior el de Comodoro. Ahí baja Martini, a ver, va el diálogo con Francisco Martínez. No lo saluda, lo saluda, una palmadita en el casco. Bien por Felipe Martini y esa última vuelta vibrante, emocionante que tuvo la clase 3.
3: El colega Marcelo Rondina tratando de organizar todo, ¿verdad, Mariano? Te sí. Apuran los tiempos.
12: Ahí anda de un lado para el otro uno de los jefes de prensa.
3: ¿Y qué dice, don Leo?
13: Sí, permiso. Mati, un segundito, ¿puede ser? ¿Cómo fue la carrera, Canapino? ¿Qué tal?
14: Bien, la verdad que carrera dura. Intentando seguir al pelotón de adelante, venían muy rápido los clíos. Después, nada, sobre el final venían peleándose. Intentando aprovechar bien la pelea, pero la verdad que no podía. Intentamos ir por el podio en la última vuelta, pero me terminó pasando collazo. Bien, la verdad que bueno.
13: ¿Te pasa bien, Pablo?
14: Sí, me pasa bien el último curso.
13: ¿Es positivo la puesta en pista del auto 0 km?
14: Sí, totalmente positiva, totalmente que sí. Hay que seguir trabajando porque se ven muy rápido los clíos. Sí. Han ganado varias de las últimas carreras. Si ganan distintos pilotos, así que hay que trabajar porque ellos, claramente, la marca esa está un paso adelante.
13: Gracias, Mati.
14: Gracias a ustedes.
13: Matías Canapino.
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3: Nuestra tarea en San Jorge estará finalizando a las 14:30, luego en Continental viene la final del campeonato River Belgrano. Relatos de Federico Bulos, comentarios de Gustavo Medina. Diga, sí, Leo.
13: ¿Puedo, Mariano, seguir?
4: Sí, dale.
13: Pablo, un segundito. Qué carrera fantástica, Collazo, felicitaciones, Pablo.
14: Gracias, claro. Muchas gracias. Estoy muy feliz, muy emocionado. Se merecía el resultado de este equipo. Trabajaron mucho para sacarnos del fondo del pelotón el fin de semana y hoy poder lograr este gran resultado, por supuesto con una gran herramienta. Muy contento, siento que me lo merezco. Siento que me lo merezco muchísimo porque hacemos un sacrificio grandísimo. Creo que estoy a la altura todavía de poder pelear grandes cosas y el equipo también, así que esto la verdad que un mimo.
13: Correr, poner dos autos, el viaje que hacen.
14: Sí, tal cual, sí, un sacrificio muy grande, se deja la familia al lado, se hace muchísimo esfuerzo para estar acá. Así que nada, muy contento, felicitar al equipo, dedicarle este pequeño podio, por así decirlo, a mi mujer que es su cumpleaños y la amo mucho, y a mi hijo, y nada, a toda mi familia, a todos mis hermanos, a toda mi provincia, me apoya muchísimo.
13: ¿Cómo lo pasas a Canapino?
14: Lo paso porque se logra, hay un roce, creo que de los dos punteros y el tercero justo en la última curva, Matías queda por afuera, Veo bien el hueco, aprovecho el estiro el frenaje, lógicamente me apoyo con él, pero creo que fue totalmente válido, más para esa categoría, así que ahí se da el hueco y bueno, nada, aproveché la situación.
13: Gracias, Pablo.
14: Gracias a vos.
13: Pablo Collazo.
15: A ver qué va diciendo Felipe Martini, lo saluda a toda su gente. De gran carrera, a ver qué dice el de Roque Pérez.
16: Nada, me excedí yo y le rey yo. Mala mía. Tenía la cuerda, tenía que aguantar y bueno, nada. Muy amargado.
15: Me excedí yo, le rey yo. No pone ninguna excusa, Felipe, a ver qué más dice.
16: Y bueno, nada, lo entendé. Lo vimos todo. La verdad que Fran me respetó muchísimo y bueno, me excedí yo y me pasé y le quedó la cuerda.
13: Pues simplemente eso.
16: Sí, fue 100% error mío.
13: Te estaba esperando.
15: A ver qué más dice.
13: Improvisación pura.
16: No, sabía que él iba a cuidar la cuerda y bueno, sabía que tenía que ir por fuera porque no tenía otro sobrepaso y si no, si era otra era ahí muy al rostro.
13: Bueno, se nota la bronca.
16: Sí, muchísimo, vos cuesta mucho y nada, se me escapó otra vez más.
13: Como un caballero te acercaste para saludarlo.
16: Sí, porque nos llevamos muy bien y nada, me respetó muchísimo, es la verdad.
13: Gracias, Felipe.
16: Dale, gracias.
15: Tremenda carrera hiciste, Felipe. Felicitaciones por el podio, dejaste todo hasta los metros finales.
16: Sí, bueno, muchas gracias. Para todo mi equipo. Nada, amargado porque perdí la carrera. Yo la última vuelta y nada, nos cuesta mucho y bueno, no puedo hablar.
15: Pero pusiste todo. Tremendo, Felipe, lo que hiciste, ¿eh?
16: Sí, sí. Me tenía que cuidar y quedarme en la cuerda y bueno, me pasé yo.
15: ¿Cómo había sido con Fauret?
16: No, Franco en un momento me da el volante y se engancha las redes y sale para adentro. Pero nada, él no sé qué quiere ir, si empezar a ir para adentro, no sé qué quería hacer.
15: Una carrera vibrante, con un cambio de puntas constantes, bueno, dejando bien arriba el espectáculo de la categoría.
16: Sí, gracias, fue terrible la carrera. Gracias,
15: Fede. Felicitaciones.
16: Dale, gracias.
15: Ahí está el testimonio de una Martini, te digo con lágrimas en su rostro, Andy.
3: Aún está bajo investigación, veremos si hay consideraciones entre los autos 2 y 11, Martini y Fauret, la consideración de los comisarios deportivo. Ya venimos cuando lo consideren ustedes, a ver si está Francisco Martínez por ahí terminando con los actos protocolares. Lonchi actualiza, presentado por
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17: Bien, Andy, se ha reiniciado.

0: Otro golpe en el comienzo mismo de la carrera, sale otro auto de seguridad en estos momentos, ni bien se reinició la carrera. Vamos a ver si es aprovechado por el equipo de Ricardo Juncos para hacer una estrategia diferente. Se han despistado en el mismo comienzo de la carrera, allá por la curva número 2, cuando venía un pelotón muy apretado, otra vez un golpe. Llevamos apenas 26 vueltas de carrera, segunda bandera amarilla. Un pelotón que tenía Andy 9 autos en el momento que se reiniciaba, y allí, bueno, hubo un golpe lamentablemente y otra bandera de auto de seguridad. Estamos a pleno con las 500 millas de Indianápolis. Fue el local, Ed Carpenter, el local, el dueño del equipo Carpenter, quien se pegó en otra edición, que es corriendo de local, uno de los protagonistas habituales, se pegó Ed Carpenter y esto obligó a la segunda bandera amarilla.
1: Y atención aquí en la clase 3, porque también todavía está a consideración de los comisarios maniobra de Francisco Martínez, el ganador, respecto al auto de Luciano Viana. El Turismo Andy. Carretera 2000 va saliendo para su carrera. ¿Sí, quién llama?
0: Lonchi, Andy, un detalle. No estaba lloviendo en Canadá. Este no es un detalle menor, pensando en la carrera de Franco Colapinto a las 17 horas, cuando faltan 2 horas 45 minutos. Había llovido, había marcas de humedad en la pista, pero durante el transcurso de la carrera de la Fórmula 2, donde Nico Barrone finalmente terminó octavo con récord de vuelta, sumando 5 puntos, bueno, no estaba lloviendo, y este es un dato importante a tener en cuenta para lo que viene a partir de las 17 horas.
2: Sabés, Lonchi, que me parece hubo alguna sanción, ya lo voy a tratar de ratificar, porque Barrone queda séptimo finalmente, ¿eh? Ganó el jovencito noruego Esten Horn, 20 años para él, primera victoria. Dan fue segundo y Gabriele Mini, el italiano, tercero. Barrone aparece en el clasificador oficial séptimo, y lo que marcabas finalmente con aquella vuelta de minuto 24-39, que fue la mejor de carrera en el giro 19.
3: A ver qué dice Andy por aquí. Francisco Martínez, a quien saludo. Se demora la ceremonia del podio, Fran. Bueno, contanos, a ver, felicitaciones por lo conseguido, por la victoria, un día soñado para vos.
4: Muchas gracias, sí. Mejor final que esta no se podía dar. La verdad que tuvimos un carrerón con Felipe, que somos además de compañeros de equipo, somos grandes amigos ya hace varios años. La maniobra se hacen de a dos y creo que nos respetamos muy bien hasta la última curva.
3: Empecemos por el comienzo, ¿y cómo fue?
4: Bueno, sabía que Franco estaba recargado, pero bueno, tenía que tratar de pasarlo para no retrasarnos, y creo que ahí agarramos la punta, después la perdimos, la volvimos a agarrar. Fue muy peleada, pero muy contento.
3: Felicitaciones, la seguimos en un ratito.
4: Dale, muchas gracias, me voy a festejar el podio.
3: Ahí comienza Andy la ceremonia del podio, no hay ninguna información, ahí va Francisco Martínez, a ver el último diálogo ahí con Marcelo Rondina, no, sí, pero va Farroni, ya está Martini y lo esperan a Francisco Martínez para el podio.
1: Estupendo, estupendo. 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
1: Pablo, tenemos algún otro testimonio, seguramente de la mano de Mus Messi.
2: Claro que sí, presenta
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2: Mauri.
6: Bien, gracias, Pablo. Emiliano Stang, segundo lugar, es bueno pensando en el campeonato.
7: Hola a todos, bueno, sí, la posición que es buena, nos quedamos un poco sábado amargo, venimos para ganar la carrera. Una parada en box un poco mala, se nos trabó la tuerca, hizo que no podamos llegar al final con chances, así que nada, complicado por ese lado.
6: Contame cómo fue esa última vuelta con Franco Vivian, porque lo fuiste a buscar, el auto de seguridad también ayudó a que las diferencias se acorten, lo intentaste por afuera en la última parte del circuito, que es la parte nueva, pero no se pudo.
7: La verdad que sí, traté de alcanzarlo, lo pude alcanzar, por suerte, venimos más rápido que él, creo que ya me tenía goma fresca, yo puse goma nueva y se iba a pescarme enseguida, así que yo venía con la goma muy bien. Y le traté de pasar por todos lados, pero bueno, que no se mete dos vueltas, intenté una vuelta por afuera para intentar algo, era sabido que iba a ser bastante difícil, pero bueno, no se pudo.
6: Interesante lo que se viene, ¿no? Porque ahora se viene un circuito que no conoce nadie, como es San Nicolás.
7: Sí, una pista que, bueno, por suerte me cae muy bien. La verdad que San Nicolás siempre que vamos me cae muy bien. Así que nada, esperemos que sea esta vez también.

0: Felicitaciones por el podio.
1: Gracias.
0: Así estaba, Pablo, la palabra de Emiliano Stan, segundo en esta carrera del TC2000.
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3: El gran abrazo para nuestro colega Osvaldo Núñez, titular del equipo Ruta 3 en Comodoro Rivadavia. Estuvo siguiendo la actividad de Luciano Farroni, su vecino. Está transmitiendo AKPS junto a Cristian Del Bell y a Sofi Núñez. Sí.
4: Saludo también para el Vasco Verández, Ayacucho prendido, colega y amigo. Martín, un segundito. Me contás la final, ¿qué pasó en la recta larga? Alex, ¿te ayudaron o te fuiste solo?
5: No, sería medio bastante burro de irme solo por derecho. Me pega Juan Aránega, la verdad, de bastante mala leche porque es un lugar muy rápido. Estoy en plena superación y me pega justo en la parte trasera. Bueno, quedamos último y nos salvó el pescar que después pudimos remontar, pero bueno, es muy difícil avanzar desde atrás con mucho roce, mucha fricción.
4: Y la sacás barata porque el despiste es espectacular, no te trabaste con nada.
5: No, hice un trompo completo y bueno, alcancé a seguir. Pero bueno, nos salvó el auto de seguridad para poder achicar diferencias.
4: Gracias, Martín.
5: Gracias, saludo a todo el equipo.
4: Ahí está el de Neuquén, Martín Alesi.
3: Presenta ahora información Ruta 40 al desafío. 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Y ahora, Jorge Dominico con esta nota.
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6: Acaba de comenzar el desafío Ruta 40 en modo aceleración, porque hasta aquí veníamos con las verificaciones, las entrevistas y un poquito de entrenamientos, pero acaba de concluir el prólogo, que es obligatorio para las categorías del Mundial de la FIM de motos, y es opcional hacer un checkdown para los autos, que en un ratito van a salir a este trazado que se diagramó en un río seco y un camino veloz muy cerquita de San Juan Villicum, del autódromo, porque es en Albardón. Y la novedad del día es que Luciano Benavides, el chico que sorprendió en el último Dakar a todo el mundo ganando la carrera imposible, también se impuso aquí en el prólogo y por una diferencia de, escuchen, solo un segundo por delante de Ricky Brabec, el mismo al que le había ganado el Dakar en enero. Tercer lugar a 2 segundos, Toya Charreina. El joven argentino, Luciano Benavides de KTM, venció a las Honda en esta, la primera prueba de aceleración de la carrera. A partir de mañana estaremos en vivo todos los días con el streaming, con Lonchi. Andy, obviamente, te esperamos allí junto a Marianito Riviere y el resto del equipo del desafío Ruta 40 con Campeones TV, difusor oficial. Desde San Juan arrancó el prólogo y ahora sí estamos en carrera.
3: Extraordinario, Jorge Dominico. Tiene alguna experiencia en el rubro, Lonchi, ¿verdad, Jorge Dominico? Entiende del tema que se trata.
7: Ya este título que se entrega a aquellos que tienen más de 10 carreras dentro del Dakar, bueno, obviamente el enviado especial de campeones a Arabia Saudita todos los años y a cada uno de los eventos. 35 vueltas de las 500 millas de Indianápolis, 15% de la carrera corrida. Está en estos momentos el chico Corret, el brasileño, siendo el líder de la carrera. Por un momento Conor Daly tomó la punta y estallaron las tribunas. Conor Daly es uno de los preferidos de los fanáticos de Indianápolis. La pelea es entre Colet y Daly. Detrás viene Alex Palou con Román Grosjean peleando por la tercera posición. Estamos en pleno desarrollo de la carrera. En la vuelta 30 fue la estrategia que tomó el equipo de Juntos. Palou a cargar combustible a Rinus DK. Van por otra estrategia. Si les llega a salir bien, pueden ser protagonistas al final de la carrera.
3: Sí, señor, y protagonistas del Turismo Carretera 2000 que van por la segunda del fin de semana. Como llegaron ayer, largan ahora. Consina, Di Palma, Bodanovich, Javert, Krujowski, Mario Valle, Echevarría, Darío 12, Cabrera, Cristian 12 y Sevchek, los protagonistas. Mariano y Leo, extraordinarios como de costumbre. Nos vamos sabiendo todo lo que ha ocurrido en San Jorge.
8: Bárbaro, Andina, al final, 30 segundos de...
1: de Luciano Farroni, a ver qué dice, nos restaba escuchar el testimonio de él, que también se sube al podio de esta final del Turismo Pista Clase 3, a ver qué dice.
8: Sí, no, la verdad que tenemos un gran auto, me parece que Rosario nos puede caer bien por la característica que tiene el Peugeot, así que con grandes expectativas, vamos a tratar de trabajar en lo que queda entre carrera y carrera para llegar con un auto competitivo y ver si podemos hacer una probita pensando en la carrera de dos pilotos y aprovechando el viaje que estamos tan lejos allá en Neuquén, a ver cómo está San Nicolás.
1: Ahí está el testimonio de Farroni, con él cerramos, Andy, desde aquí, abrazo.
3: Grande abrazo, Mariano Riviere, lo propio Leo Moreno.
4: También, 30 segundos le saco a Stiglitz. Fede, ¿cómo fue la final? ¿Qué tal, Jugenio?
9: ¿Qué tal? Buen mediodía para todos. Bueno, sí, contento. La verdad, terminamos puesto 7, después de haber ganado 17, pudimos rescatar el fin de semana que se me había puesto complicado, así que nada, contento.
4: Y llevarse el auto entero dentro de todo, ¿no?
9: Sí, sí, sin duda. Nos llevamos el auto entero, sumamos buenos puntos, así que nada, ahora a pensar en repetir.
4: Nos vemos, gracias.
9: Dale, muchísimas gracias, un saludo para todos.
4: Ahí está otro de los ganadores del año, Federico Stiglitz, del de San Salvador de Jujuy. Hasta mañana, Andy.
3: Hasta mañana, Leo Moreno, gracias por todo. Hoy 22:30, Claudio Leniani los espera por Garage TV, por nuestra aplicación Campeones Media, con Campeones News, Pablo Culela en el cierre.
10: Abrazo, Andy, hasta cada momento.
3: Lo propio, Lonchi.
7: Abrazo grande, Andy. 20% de la carrera, 40 vueltas, está a pleno las 500. Ya volvemos 16:30 a través de Campeones TV, nuestro streaming para transmitir la Fórmula 1.
3: Sí, señor. Gracias, gracias a todos por ser consecuentes con el equipo que dirige Carlos Alberto Leniani. Recordando que en la clase 1 ganó Joaquín Cortina, en la 2 Alejo Cravero y reciencito Francisco Martínez se quedó con el halago en la división mayor del Turismo Pista. Quédese en Continental, ya viene el fútbol, la final del campeonato River Belgrano, desde el estadio Mario Kempes, con Fede Bulos y el Tigre Medina. Gracias.
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Lo relata el Negro Pérez.

0: Muy pero muy buenas tardes, mis queridos amigos de Radio Continental. Qué alegría saludarlos en el aire de la radio en el día del fútbol argentino. Hemos llegado a la gran final de Córdoba, pero hemos llegado después de mucho batallar, después de un largo camino recorrido. Hemos llegado con Belgrano y con River. Aquí se ven las caras en el Mario Alberto Kempes, los dos mejores de la temporada en el arranque del 2026. Hemos charlado mucho en la previa del Mundial de Fútbol, en el desarrollo del campeonato en la República Argentina. Y hasta aquí han llegado los que se lo ganaron por derecho propio, por autoridad futbolística y por derecho de conquista. El Belgrano del ruso Ricardo, arriba, de pie, para hablar del pirata del ruso Ricardo Zielinski. Cuánto trabajo, cuánto laburo, cuánta seriedad, qué plantel que armó el Luifa Artime. ¿Con qué jugadores Belgrano salió a disputar el campeonato en la Argentina? El Luifa le armó un plantel al ruso Zielinski y le dijo: haz lo tuyo, maestro Ricardo. Y ahí andan el chino Celarrayán, Pacerini, el Ubita Fernández, la vuelta del Mudo Vázquez, el arquero Thiago, un arquero gana partidos. Bueno, una dupla de centrales magnífica y todo lo que podemos ir enumerando de un equipo que se lo ha ganado fecha tras fecha, tras pasar por la victoria en el Clásico nada menos y llegar a esta gran final para enfrentarlo a River. Del otro lado, el equipo del Chacho, parece mentira. Y lo miro a nuestro comentarista con esa complicidad, Gustavo, y me va mirando ya por el rabillo del ojo acá en la cabina de Córdoba, con todo el sonido, con todo el ambiente, con todo el despliegue que tenemos en Radio Continental. Y digo, pensar que este campeonato, que River llega a la final, este campeonato en el cual River puede tener la consagración tan esperada, es el mismo en el que River se cargó a la estatua, el muñeco Gallardo, después de aquella noche fatídica en la cancha de Vélez contra el Vélez de los Barros Echeloto, el partido contra Banfield de local y todo lo que ha ocurrido, tuvo que dejar de ser el técnico de River. Al margen de lo que ha sido Gallardo, la estatua, el muñeco y el arranque de la temporada, la llegada de Chacho suponía ya de arranque una mueca de sonrisa, de satisfacción para el fútbol argentino todo, porque el Chacho vino para aportar su frescura. Y aunque desde lo futbolístico ha sido criticado con este canto popular fantástico que ya empezamos a distribuir por los micrófonos de ambiente de Radio Continental, aunque fue criticado en algún momento, Chacho sacó más puntos que juego, o mostró poco juego para tantos puntos que ha sacado en el recorrido. Por eso llega este River también a la final de esta tarde en Córdoba, con todas las condiciones, con todo lo que se ha dado y se ha ganado para poder ser campeón y pegar la vuelta olímpica en el Mario Alberto Kempes. Amigos, estamos ante un estadio repleto, una convocatoria fantástica. Llegaron temprano vuelos de diferentes partes de la Argentina, mucho micro, mucho autobús, mucha parcialidad de amigos en autos que se van convocando para llegar a la cancha, alentarlo al pirata desde el interior de Córdoba, desde cualquier parte de la provincia, o para alentarlo a River, como siempre, desde toda la Argentina. Es un gusto, es un placer estar por Radio Continental. Va mezclando las voces con la música y el sonido de la radio, y es una alegría llegar otra vez en nuestra casa, la Casa Blanca de las radios en la República Argentina, de llegar a la final de un campeonato, porque los protagonistas son Belgrano y River, pero en esta complicidad que tenemos, escúchenme, ustedes queridos oyentes de Radio Continental del otro lado y nosotros de este lado, en ese feedback, en ese ida y vuelta que tenemos, quiero confesarles que también para llegar al último partido del campeonato, al último del año, hemos también batallado mucho nosotros de este lado del micrófono, y lo hacemos con mucho gusto. Es nuestra pasión, es nuestro laburo, es nuestro sentido de pertenencia. El micrófono de la radio, la transmisión de cada partido, presentes con el Cholo y con todo el equipo, Hoy Gustavo, pero ayer Piedrabuena, Lucho Marcelli, Carlitos Torres, José Vitale, Maxi Castro, bueno, toda la banda, por supuesto, en cada uno de los estadios de la República Argentina. Es un gusto llegar a la final de Córdoba. Arriba la música que ya les presento a nuestro comentarista. Juega Belgrano, juega River. Hoy, amigos de Radio Continental, habrá un campeón. Esta noche es la banda roja o es el pirata cordobés. ¿Cantará River hacia todo un país o cantará el Potro Rodrigo para Belgrano? Hoy nos vamos a dormir con un nuevo campeón en el fútbol argentino.
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0: Querido Gustavo Medina, nuestro comentarista, estamos inmersos en la locura de Córdoba, en un partido fantástico, en esta final que tiene el estadio dividido, de un lado todo celeste, del otro lado todo blanco y rojo, para disputar esta finalísima, buscando un campeón de la Argentina. Bienvenido, Gustavo Medina.
2: Querido Negro, ¿cómo estás? Saludos para vos y para todos. Una final que trae este duelo etario. Los viejos con el sentido de pertenencia de Belgrano, Rigoni, el chino, el mudo, el ruso en el banco, nada más ni nada menos, y los pibes con pertenencia riverplatense, que han hecho que un equipo que ha jugado mal gran parte del torneo hoy llegue a ver las caras en esta final que no tiene un favorito, por más que me digan, pero River, que está del otro lado, que la camiseta, que la historia, que el peso, o que me digan lo contrario, pero Belgrano viene jugando mejor, pero viene de eliminar de visitante un candidato como Argentinos, que ganó el Clásico, y también tienen razón. Por eso creo, y sobre todo cuando el fútbol argentino tan parejo nos entrega una final entre dos equipos entre los que no ha habido demasiada diferencia de puntos a lo largo del torneo. Esta final parejísima que quiso los caprichos del fixture y de la decisión, yo creo acertada, de poner esta final en Córdoba y no en Santiago del Estero, que Belgrano se sienta un poquito más local que River. Un poquito nada más. Por una cuestión de geografía, Belgrano no viajó, River viajó. Su gente en buena parte ha viajado. Y para Belgrano es una jornada histórica también, porque puede darle el primer título de primera división de liga a la provincia, ya no solamente a su historia. En fin, no llegan los mejores. El campeonato y este formato lo impidieron, porque el mejor fue Independiente Rivadavia durante 16 partidos y trastabilló en uno y se quedó sin chance de nada. Pero han llegado los que han sabido jugar estos playoffs con un poco de fortuna. Y sí, River a San Lorenzo le empató sobre la hora. Belgrano a Argentinos también le empató sobre la hora. Y en los otros dos partidos que han jugado cada uno han mostrado credenciales. Ya no es la hora del mérito. Ni siquiera es la hora de saber quién juega bien o quién no lo hace tanto. Esta final la gana el carácter. El que tenga el carácter para no temblar ante 50.000 tipos, sabiendo que la gloria espera, es el que al final de la tarde se llevará el título.
0: Bien, amigos, estamos en marcha junto a Gustavo, junto a todo el equipo por Radio Continental. Vamos a ir rápidamente con todo nuestro despliegue para poder charlar con nuestros compañeros en la previa de la gran final de Córdoba, con un ambiente bárbaro, impresionante. Ahora los parlantes del estadio que están anunciando algo, enseguida me lo va a contar Carlos Torres seguramente o Sebastián Errur, pero vamos ya mismo por el lado de River para hablar del equipo millonario, el equipo del Chacho que quiere ser campeón junto a Sebastián Errur. Bienvenido, Seba, al fútbol continental.
3: Hola, relator, el abrazo para todos desde nuestro puesto muy cerca del banco del Chacho Coudé, con mucho para contarle. Finalmente, desde la semana pasada ya venía sintiéndose bien Aníbal Moreno, era un milagro, y el milagro se consumó, señores. Aníbal Moreno va de entrada. Aníbal Moreno, desde anoche tenemos la información nosotros, Fede, muchachos, que va a ser de la partida y nomás entra en el 11 con un problema, un esguince de rodilla, un problema ligamentario. Va a jugar infiltrado, dio todo, Fede, tienen que saberlo, todo y más. Aníbal Moreno, de verdad, 6 meses en River y casi que hubiese jugado la vida, cara a la vida por la camiseta de River, hay que decirlo, porque se arriesga una lesión gravísima y va a ser titular Aníbal Moreno. Acuña no está al 100, juega igual. El resto del equipo que sabemos, Montiel al banco, otro milagro, desgarrado va al banco Montiel, la gran
0: Yo creo, Seba, que tenés que hacer un alto porque lo miro a Gustavo y es fantástico lo de algunos jugadores, que como siempre decimos parece que son de goma, pero lo de Aníbal Moreno es un milagro. Montiel, si bien no es titular y va al banco, también, ¿no? Desgarrado hace pocos días, se juega en el Mundial dentro de nada. La verdad que lo que están haciendo por la camiseta de River es para destacar, Gustavo.
2: Sí, sin duda. A ver, yo creo que este análisis lo tenemos que dividir en dos partes. Primero, las ganas del jugador de estar, sobre todo en una final, después de un semestre donde lo han vapuleado mucho, que igual creo que si hubiese sido un semestre para el aplauso, igual hubiesen querido estar lesionados y todos. Las ganas de los jugadores de River son parte de ese elogio. Ahora, lo quiero mirar del otro lado. Lo quiero mirar del lado del técnico. ¿Qué tiene que hacer el técnico? En primer lugar, no estamos ante la presencia de ningún fenómeno. Ni Aníbal Moreno lo es, ni tampoco Gonzalo Montiel. Ninguno de los dos es un tipo que con su sola presencia sea capaz de ganarte un partido, de imponer respeto, de cambiar el esquema del rival, la planificación. Al no estar al 100%, a mi gusto, muchachos, si después Moreno mete el gol del triunfo y es la figura,
0: te va a cerrar la boca.
2: Aceptaré el carpetazo.
0: No, pero vale decirlo
2: hasta
0: ahora,
2: con una sonrisa. Para mí River da una ventaja en un lugar de la cancha donde Belgrano es muy fuerte, como es el medio campo, sobre todo con Longo, no sé si va a jugar, creo que sí, o con el Mudo Vázquez cuando tenga que entrar, porque va a entrar en algún momento del partido. Más allá de las ganas, tiene que privilegiarse la responsabilidad, y vos a una final tenés que llegar al 100% o esperar afuera.
0: Es una postura, es la postura de Gustavo Medina, de nuestro comentarista. A ver, Sebastián, entonces, con este milagro.
3: Cuando llegó River, estuvimos en la llegada contando para Continental. Todo, yo estuve en el hotel de River hablando con mucha gente. Aníbal Moreno ya se reunió anoche en el hotel, muy cercano al aeropuerto, con el Chacho Cobé. Le dijo: yo estoy, y te voy a poner, vamos. Abrazaron, fuerza para adelante. De verdad, digo, increíble lo de Aníbal Moreno, que tiene un mes de recuperación. Se juega la vida hoy aquí en la final. Y quiero decir algo más. Montiel hizo todo lo posible para llegar a ser titular, titular, y por nada no es titular y juega a Bustos. Por eso digo, River pone casi la formación ideal, salvo Montiel y Driussi, el 11 ideal. Y sabés quién es Cadir, y lo digo antes, pase lo que pase, por lo que hablé y me contaron del cuerpo técnico, que está inspirado y sabe que puede ser su día, es Facundo Colibio. Está en un momento estelar, luminoso, y sabe que en Córdoba le va bien. Ha hecho 8 goles a los equipos cordobeses. Eso lo quiero contar antes del partido, querido Fede.
0: Bueno, después de que bien te escucho, por otra parte, fantástico trabajo de nuestro equipo técnico, y también quiero que menciones a nuestro técnico abajo en la zona de plateas, que también estamos con una salida realmente impecable, lo mismo para Carlos Torres. Vamos a repasar la formación del millonario, pero esperá, que quiero presentarlo con Federico de Liechtenstein. Quiero que empecemos a agilizar, Federico, nuestra carpeta. Ya voy a estar en Estudios Centrales con Diego Mendoza, hay que mover la carpeta. Presentamos con los amigos de Rapicuota, seguramente, Fede, la formación de River.
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3: Los 11 de Chacho en la final en Córdoba, los 41 Beltrán, 16 Bustos, 28 Martínez Cuarta, 13 Rivero, 21 Hueva Cuña, 15 Vera, 6 Moreno, 26 Galván, 24 Juan Cruz Mesa, 35 Freitas, 11 Colibio.
0: Señoras, señores, con un estadio que está repleto ya cuando falta mucho todavía, 3:30 de la tarde, la hora de la final. Recordemos que puede haber alargue y penales. Si esto es con empate, veremos quién es el campeón esta noche, o Belgrano o River, el River del Chacho, el Belgrano del ruso Ricardo. Y nos vamos con Carlos Torres por el sector de Belgrano, los títulos, la información del Pirata, cómo llega Belgrano a esta gran final del estadio Mario Alberto Kempes de Córdoba. Bienvenido, Carlos, ¿cómo te va, Carlitos?
5: Hola, Fede, abrazo grande para vos, para Gustavo y cada uno de los oyentes de Radio Continental. 121 son los años que tuvo que esperar Belgrano para llegar a una final en la máxima categoría del fútbol argentino. Será una nueva historia, será otro capítulo. Vallas paradójicas, o vaya paradoja del destino, que nuevamente estará el ruso Zielinski en el banco de relevos y será el protagonista de lo que fue aquella promoción tan recordada del año 2011. Él es uno de los protagonistas que hoy dirá presente. El otro, por ejemplo, será el Mudo, Franco Vázquez, que hoy estará en el banco de relevos, pero hoy tendrá ni más ni menos que la posibilidad de coronarse campeón, siendo algo histórico no solo para Belgrano, sino también para la historia del fútbol cordobés. Ningún equipo en la provincia de Córdoba ha ganado hasta aquí en la máxima categoría del fútbol argentino. Y mete mano en el equipo el ruso Zielinski. Sorprende el ruso Zielinski. Una variante obligada. Veníamos contando en la programación de Radio Continental que no estaba para jugar Lisandro López, que tenía un inconveniente muscular, que tenía una contractura. Hoy uno de los mejores jugadores que tiene el Pirata. No va a jugar Lisandro López, juega el 45 Agustín Falcón y la gran novedad, González Metilli, quien le hizo el gol a Talleres al banco, adentro Velázquez. Presentamos.
0: ¿No te gustó la exclusión de González Metilli con corte de pelo nuevo? Lo querías de titular. Te conozco, Pampa.
5: No me gustó para nada. Es poner un micro más al arco de Belgrano.
0: Oh, pone el bondi. No, por favor, es un finalista. Pero bueno, lo conozco al Pampa, ¿eh?
2: Sí, sí.
0: Lo conozco.
2: Él quiere que se elige ataque.
0: Es de los tuyos, ¿no?
2: Sí. No, yo un poco como vos. Yo me fui un poquito para la retranca, vos avanzaste un poquito.
0: Estamos en el medio.
2: Y encontramos un equilibrio.
0: Encontramos un equilibrio. Sin embargo, vos sos el preferido del Cholo, el Pampa es mi preferido.
2: El tema entonces.
0: Es de quién es el preferido Vitale. Claro. Se desconoce hasta ahora, ¿no?
2: Chasco.
0: Bueno, vamos a presentar la formación de Belgrano.
3: El relator me banca, yo lo sé.
0: Pero por supuesto, usted también es mi preferido. Vamos a la formación de Belgrano, Federico.
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5: El 25, Thiago Cardoso, línea de 4 en el fondo. 45, Agustín Falcón. 14, Leonardo Morales. 2, Alexis Maldonado. Y el 3, Adrián Sporle. En la mitad de la cancha estarán, en la contención, el 21, Adrián Sánchez. El 5, Santiago Longo. Por delante, el 24, Emiliano Rigoni. El 53, Juan Velázquez. El 10, el capitán, el emblema, historia, el chino Lucas El Arayán. Y el 9, el goleador Lucas Pacerini. Los 11 del mesurado, del cauteloso Ricardo Zielinski.
0: ¿Quién es el árbitro de la final? ¿Quién pita? Vamos con el equipo arbitral a falta de 40 minutos para la hora estipulada, 3:30 de la tarde. Arranca la final de Córdoba.
5: Yael Falcón Pérez, el árbitro principal. Asistente número 1, Facundo Rodríguez. El 2, Maximiliano del Yeso. El cuarto árbitro, Luis Lobo Medina. El quinto árbitro, Pablo Gualtieri. En el VAR, Leandro el Rey, Rey Hilfer.
0: Señoras, señores, nos vamos a Estudios Centrales para presentarlo a Diego Mendoza. ¿Qué pasó con el ambiente? Que no lo escucho en mis auriculares, pero bueno, ya estamos acomodando. Vamos a Estudios Centrales con Diego Mendoza. Lo presentamos, Federico.
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0: mundo. Bienvenido, Diego. Bienvenido al fútbol continental.
6: ¿Cómo va, relator? Gran abrazo negro para vos, para todo el equipo periodístico de Radio Continental en esta definición de la apertura de la Copa de la Liga. Un título en juego y ya el primer equipo clasificado a la Copa Libertadores 2027. Luego de este cotejo del Mario Alberto Kempes de Córdoba, ya repasaban toda la data. Jugaron en marzo con victoria del equipo de Coudet en el Estadio Monumental con dopieta de Tomás Galván, 3-0 contra el Pirata. Además de la promoción 2011, hubo otros duelos mano a mano entre River y Belgrano en la historia. Será la primera final entre ambos, pero ya hubo otros mano a mano, a saber, semifinales del Nacional 84. Pasó el River de Cubillas, ganando en Córdoba y perdiendo en el Estadio Monumental. Luego perdería la final frente al Gran Ferro de Carlos Timoteo Griwol, con el Beto Márcico como figura. En la Copa Centenario del año 93, ganó River y pasó a la final contra Gimnasia. El Lobo de Perfumo le ganaría la final del torneo Centenario al River de Daniel Alberto Pasarela. Y la última vez que se vieron las caras mano a mano fue en la semifinal de la Copa de la Liga 2023, hace muy poquito tiempo, y en el mismo estadio, en el Mario Alberto Kempes, con victoria del River de Michelis sobre la hora, 2-1, Lucas Pacerini, el gol del Pirata, que hoy va a estar Facundo Colidio en tiempo de descuento, hoy titular también en la final, y Salomón Rondón, los goles del River de Michelis. 4 duelos mano a mano entre ambos antes. una victoria del Pirata en la histórica promoción 2011 y las tres de River en el 84, Copa Centenario 93 y 2023 en la Copa de la Liga. Además de River Belgrano, el gran partido de la jornada aquí en Radio Continental, se define el fútbol argentino. Tenemos varios cotejos en la Primera Nacional, está ganando a Casuso, gol de Roberts, 1-0 Defensor del Belgrano. En un ratito jugará Colón por la tarde contra Mitre de Santiago del Estero, Gimnasia Jujuy, el clásico norteño contra Gimnasia y Tiro de Salta, y el Deportivo Morón, 3 de la tarde contra Estudiantes de Buenos Aires. También partidos en la Primera C, en el Federal. En el fútbol internacional, lo más importante, último partido del Pep Guardiola. Perdió el Manchester City, ganó el Aston Villa sin el Dibu Martínez con Buendía, festejando el título de Europa League, 2-1 frente al equipo ciudadano. Descendió el West Ham con un gol del Tati Castellanos, no alcanzó el gol del mendocino para evitar el descenso. Hoy goleada 3-0 contra el Leeds. Algo parecido le pasó ayer a De Michelis con el Mallorca. Goleó y se terminó yendo a la B por diferencia de gol. El gran título para los argentinos fue que zafó el Tottenham con el Cuti Romero en el Kempes. Pero obviamente observando lo que pasaba en Londres, 1-0 contra el Everton. Zafó el Tottenham, se terminó yendo entonces el West Ham. El Chelsea con Enzo Fernández como titular perdió frente al Sunderland 2-1. También se define el descenso en Italia. Lecce y Cremonese allí luchan por permanecer en la máxima categoría en Italia. Fútbol brasileño, se destaca el gran duelo entre Corinthians, Atlético Mineiro y Cruzeiro. Chapecoense, atención Boca porque juega la Católica 7 de la tarde contra Colo Colo. Muy lindo partido, muy lindo clásico chileno en San Carlos de Apoquindo. La final de la Liga Mexicana a las 22. Pumas frente al Cruz Azul de Palavecino, de Paradela, de Rotondi, de Piovi. En la ida fue empate 0-0 y juega Messi en su último partido antes de la Copa del Mundo a 18 días frente al Philadelphia Union, 20 horas de la Argentina. Además comenzó Roland Garros con victorias argentinas. Todo el deporte, todo el fútbol aquí por Radio Continental.
0: Exactamente, Diego, ¿cuántos días faltan para el partido inaugural del Mundial que será en México, en el Azteca?
6: Y 11 de junio, estamos a 18 días.
0: Bueno, 11 de junio, ¿cuál es el partido inaugural? Recordalo.
6: México-Sudáfrica en el Azteca.
0: México-Sudáfrica en el Azteca y Argentina debuta el
6: 16 de junio en Kansas frente a Argelia.
0: Muy bien, en Kansas frente a Argelia el 16. Bueno, aquí hay un clima realmente extraordinario. Se juega una gran final. Quiero pasar por el sector de River con Sebastián Errur para hablar del equipo millonario, para hablar del equipo de Chacho. Sebastián.
3: Sí, señores, el banco va a ser Armani Montiel, Facundo González, escuchá los nombres, Pestela, Galopo, todos grandes, Juanfer Quintero, Maxi Mesa, Castaño, Salas, Silva, Pereira, que es un pibe y padre. Fíjate que los pibes no están subiable, por ejemplo. Querido Fede, apuesta a los grandes, repito, Montiel con un esgarro en el banco, es impresionante lo de Montiel, de verdad hay que decirlo, quién se arriesga así, faltando tampoco para el Mundial. Lo mismo lo de Acuña, Acuña fue exigido ayer, le preguntaron cómo está, si está ahí, al límite. Detalles, 120 micros vinieron de Buenos Aires hasta aquí, para los hinchas de River, demorados en la popular, los hinchas de River, 2 horas para ingresar, y de verdad un caos en la ruta para llegar aquí a Córdoba, en un equipo del Chacho que llegó exultante con fuegos artificiales ayer, querido Fede, y dos confirmaciones porque hablé con los dirigentes, que no tienen que ver con esta final, los dejo. Otamendi, como dijimos hace rato, va a ser refuerzo de River, y River va a ser todo, pero todo, te lo vengo diciendo hace tiempo, Fede, a ustedes también, todo y ustedes lo que no imaginan para traer a Thiago Almada, salvo gran detalle, que la rompa en el Mundial, solo vio, no muchas, muchísimas chances que Thiago Almada juegue en River, mirá lo que te digo.
2: Las únicas
0: es
2: dos...
0: Es una bomba, ¿no? O
2: sea, sí, si Thiago Almada será...
0: Almada por
2: sí, dicen que sí. Pero bueno, yo alguna vez con más tiempo y en otro contexto que sea menos importante que esta final, tendremos que debatir bien eso. Ese gesto que me hacía Bulos, si algunas cosas pesan más que el profesionalismo.
0: Depende del jugador, Gustavo.
2: Es verdad.
0: Si alguno dice, mirá, yo, no sé.
2: Por ejemplo,
0: Adoni Frías, ¿te acordás?
2: Sí.
0: Le dijo, bueno, yo quisiera jugar en Boca, mi sueño.
2: Claro.
0: Bueno, es válido.
2: Él le cerró la puerta a River.
0: Claro, bueno, ahí tenés un ejemplo.
2: Ahí está. Tevez, por ejemplo, nunca hubiese jugado en River.
0: Bueno.
2: Ortega, que alguna vez fue tentado sin pasar en el técnico.
0: Nunca hubiera jugado en Boca.
2: Nunca hubiese jugado en Boca.
0: Después hay otro.
2: Pero algunos sí. Prato, por ejemplo.
0: Claro.
2: Ruggeri Gareca.
0: Claro, total.
2: Los dos son
0: total.
2: Hinchas de Boca. Gareca no, Gareca de Vélez.
0: Hablé de esto con Prato.
2: ¿Qué dijo el oso? Sí, el oso de Boca. Pero no es ningún misterio.
0: ¿Pero qué va a borrar? Su
2: así como Alario era de Boca.
0: Claro.
2: Y después
0: claro.
2: Fue a jugar a River.
0: Después son grandes profesionales y no, Prato está en la página más dorada, si querés,
2: sin ningún
0: en la historia de River.
2: Pero, por ejemplo, hay un jugador de Independiente que hoy lo quiere Newell's y yo sé que no va a ir a Newell's porque es fanático de Central. Bueno, la única duda que uno puede tener respecto de lo que contaba el Pampa Torres de Belgrano, las únicas dos dudas que uno puede tener, una en realidad, porque a Velázquez ya lo conocemos, Velázquez es un... no sé si un veterano, pero es un tipo ya acostumbrado a la batalla. Es cómo Falcón se puede adaptar a esta situación, que lo tiene a él como bombero, porque sale un tipo experimentado, como Lisandro López, porque Leo Morales, que muchas veces juega de 4 siendo 2, pero también es versátil y ha jugado de lateral derecho, se cierra para hacer dupla con Alexis Maldonado, con este chico que en Banfield tuvo mucha mala suerte con el tema de las lesiones. No sé si solamente mala suerte, pero sí que le llevó mucho tiempo recuperarse. Era una de las grandes promesas que tenía Banfield y terminó siendo cambiado por Meriano y $500,000. Pero volvamos a Falcón. Falcón entró el otro día con Argentinos. No desentonó. Entró en un momento complicado de Belgrano. El primer tiempo para Belgrano fue un milagro que solamente haya terminado 0-1, 1-0 en realidad para Argentinos. Y luego ya Argentinos atacó menos. Esto es distinto. Esto es una final. Esto es en tu casa, es con parte de tu gente y con River enfrente y desde el arranque. Es poner la confianza, depositar la confianza en que el pibe, por ejemplo, le va a tener que ver la cara a Cuña. O a Colidio, que se tira por izquierda. Es la incógnita hoy que yo tengo del grano.
5: A propósito de Falcón, 21 años de Córdoba, surgido de las divisiones inferiores del Pirata cordobés, empezó a tener mayor participación en el transcurso de este 2026, promovido por el propio Ricardo Sikinski. Su puesto natural es el de lateral por la derecha. Llegado al caso puede jugar como marcador central, pero es lateral por la derecha. Y la gran mayoría recuerda aquel partido con Talleres. Fue titular con Talleres, no tuvo un buen partido. Antes de la media hora del primer tiempo ya fue molestado, quedó condicionado, de hecho después fue sustituido. Bueno, hoy tendrá la gran posibilidad el chico de 21 años.
0: El top de las 3 de la tarde en toda la República Argentina, esperando por River y por Belgrano. Queda muy poco para que arranque la gran final de Córdoba. 3:30 de la tarde empezaremos a dirimir por Radio Continental en busca de un campeón. ¿Es el Pirata o es el Millonario? ¿Es River o es Belgrano esta noche?
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6: Fecha 17 de la Primera Nacional. Entre tiempo, Casuso le gana a Defensores de Belgrano 1-0, a punto de comenzar. Deportivo Morón, Estudiante de Buenos Aires, 3:30, Chacarita frente al Magro.
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6: 4 de la tarde en la Primera Nacional, Chaco Forever, Deportivo Madryn, Ferro, Central Norte, Agropecuario, Quilmes. 4:30, Godoy Cruz en Mendoza frente al Boys.
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6: 6 de la tarde en Santa Fe, Colón, Mitre, Santiago del Estero. 6:30, Gimnasia y Tiro de Salta, Gimnasia de Jujuy, Güemes, Patronato. Y a las 19 cierra este domingo la Primera Nacional, partidazo en Tucumán, San Martín ante Atlanta.
0: Todavía están calentando motores, tanto River como Belgrano. En la previa, les recuerdo, River con el arquero Beltrán, con Fabricio Bustos, Martínez Cuarta, Lautaro Rivero y la inclusión confirmada del huevo Marcos Acuña, para mí el mejor de River en todo el semestre. Una mitad de cancha con Aníbal Moreno, que ha hecho todo lo posible para jugar, pese a que se sospechaba de una lesión más compleja en la rodilla. Por suerte, Aníbal Moreno no está a 10 puntos, pero está para jugar. A su lado, Fausto Vera. Por un costado, la inclusión de Juan Cruz Mesa, buena noticia para River, el hermano menor de Maxi Mesa. Del otro lado, Galván, siempre utilitario para la vista, la visión y el estilo de Chacho Coudet. los delanteros. Joaquín Freitas, ese pibe que va atropellando, que tiene recorrido, que tiene gol, que tiene potencia, que nos parece un delantero que deja mucho para futuro en River, más allá de este presente. Acompañado por Facundo Colidio. Colidio es, Gustavo, para mi gusto, de esos jugadores finos que River debiera aprovechar. Algunos decían en un tiempo no marcaba goles importantes o contra rivales determinantes. Yo creo que de a poco Colidio le ha ido ganando la pulseada a aquellos silbidos con los que se encontró en buena parte de la temporada. Sí,
2: yo creo que con Colidio y también con Galoppo, pero quedémonos en Colidio, la gente de River hasta ha exagerado el repudio. Cuando tal vez haya habido otros jugadores que hicieron menos, uno no es de ninguna manera ideólogo de ir a la cancha y silbar, porque para eso, la verdad, uno se queda en su casa. Pero supongamos que sí. Colidio es un chico que nunca fue goleador, no lo es. En su mejor momento en Tigre, el goleador era Retegui, y Colidio era un excelente segunda guitarra, un segundo punta, con mucha asistencia y mucho desgaste, nunca jugando de win, y en River casi siempre ha jugado de win. Nunca le negó al sacrificio y su cuota de gol no está alejada de los estándares de un segundo punta. No sé efectivamente qué es lo que se le reclamaba a Colidio, que no se le reclamaba al resto. Pero Colidio es un buen jugador, en principio esa definición. Colidio es un buen delantero, competente, con nivel para estar por lo menos en este River. No le digo que hubiese jugado en el River versión 2019 y mucho menos en el River cosecha 1996. Pero en este River está bien puesto. Colidio es una amenaza. Colidio crea amenazas permanentemente. Por lo tanto, está bien que él llegue como titular. De hecho, define la semifinal ante Rosario Central con un penal. Dicho sea de paso, penal que convenientemente recordamos antes había errado nada menos que Gonzalo Montiel. Colidio fue la segunda opción y había que patearlo en ese contexto y con todo lo que traía ese partido y en el Monumental. Hoy será titular y veremos lo que siempre ofrece Colidio. A veces más lúcido, a veces no tanto, nunca renegando del esfuerzo y siempre siendo una preocupación para la defensa contraria.
0: Se levanta el público de River y ustedes lo escuchan. Qué lindo sentir el ambiente de Radio Continental. Ahí está River en la gran final. Ahí está Belgrano en la gran final. Belgrano ha llegado por derecho propio. Ha llegado por derecho de conquista con un estilo bien marcado. Pero acá Gustavo y Pampa Torres, hay que resaltar el plantel que Luis Fartime, como presidente de Belgrano, le armó para esta temporada al ruso Ricardo. Longo, un histórico. Adrián Sánchez, un jugador de valor. Rigoni, que tuvo pasado en la selección. Celarayán, Pacerini, Lubita Fernández, Lisandro López. Bueno, hay muchos jugadores de
2: Morales,
0: nombre.
2: Morales, Maldonado.
0: Hay jugador de nombre en Belgrano.
2: Lo sumo a Sportle también. El Mudo Vázquez, que no lo nombraste, pero está. Que es uno de los cambios que el ruso ha hecho en el camino. El Mudo Vázquez ha sido una de las variantes que el ruso metió cuando Belgrano se iba acercando al objetivo, porque el Mudo jugaba siempre. El Mudo, paradito al lado del volante central, generalmente de Sánchez, jugaba siempre. Pero después el ruso empezó a ver, creo que desde el clásico en adelante, que por ahí tener un poco más de marca no iba a escandalizar más a sus contreras de lo que habitualmente se escandalizan. Y entonces el Mudo empezó a aportar, pero desde otro lugar, desde el banco de suplentes, entrando en el segundo tiempo. Fue muy bueno el ingreso de Vázquez, de Franco Vázquez, en el partido de la semifinal con Argentinos Juniors. Y hoy llega aquí, sin titularidad, lógico, porque Longo y Sánchez te corren hasta abajo de la cama y eso es lo que hoy necesita Belgrano. Pero en cuanto a nombres, en cuanto a experiencia, en cuanto a recorrido y a pertenencia, lo de Belgrano en el mercado de pases ha sido inobjetable. Ha sido lo que en buena parte lo ha llevado hasta aquí, si elige incluido.
5: En el banco de relevos de Belgrano de Córdoba, banco también confirmado, despejando alguna duda, Vicentini, Ocampo, Rica, Benítez, Hernández, González, Metilli, Gonzalo, Celarayán, Mavilla, Luco, Ubita Fernández, El Mudo Vázquez, Lisandro López y Lautaro Gutiérrez. Es el banco de relevos que tendrá el conjunto cordobés.
2: Otro de los cambios que ha hecho Sieniski en el camino ha sido el lateral izquierdo, ya sea porque alguna vez se lesionó o lo suspendieron. Tenaza Sporle en algún momento había perdido el lugar con Rica, con el uruguayo Rica. Bueno, hoy Sporle es titular. A Sporle lo vamos a ver pasando seguido porque en realidad Sporle es volante. Sporle siempre fue volante. En Banfield, donde nació, era volante. En Independiente quisieron readaptarlo de tres. Lo mismo pasó con Luciano Gómez, que en su momento quisieron adaptarlo de cuatro, y él es volante. De los dos, de Falcón y Sporle, está claro que el que más va a atacar es Sporle, porque tiene manejo, porque tiene buena zurda, porque tiene llegar al fondo y porque tiene buen centro. Esa es otra de las armas y seguramente otra de las razones por la que Velázquez es titular, con la que Belgrano tratará de lastimar arriba.
0: Repasemos qué hace Belgrano a esta hora. Ya voy otra vez por Estudios Centrales con mucha información al estilo de Diego Mendoza en Continental. Repasemos qué hace el Pirata River. River todavía calienta motores, pensé que me hablaba Sebastián, pero era la voz del estadio. Estamos de manera impecable en el estadio Mario Alberto Kempes de Córdoba. Todo el fútbol por Radio Continental y mucho más, la final de este campeonato en la República Argentina. Vamos por el lado de Belgrano, Pampa.
5: Terminaron los movimientos precompetitivos por el lado del conjunto Pirata. Remera negra, busito negro, lindo, muy colorido para realizar los movimientos precompetitivos. El plantel rumbo al vestuario. El último en retirarse fue el ovacionado Thiago Cardoso, el arquero uruguayo. Belgrano Fede, Belgrano Gustavo, ya está en el banco esperando por el partido.
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6: El Arsenal festeja su título de la Premier, cerrando la liga inglesa. Hoy otra victoria contra el Crystal Palace en condición de visitante, 2-1. Último partido de Salah en Liverpool. Empató el equipo de Anfield con Alexis McAllister como titular, 1-1 frente al Brentford. Se despide Guardiola del City con derrota, 2-1 frente al Aston Villa. Goleó el Manchester United, el equipo de Licha Martínez, titular del campeón del mundo, 3-0 ante el Brighton.
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6: Se cierra la Liga Española buscando el podio, el Villarreal contra el Atlético de Madrid, 4 de la tarde. Titulares en el equipo colchonero, Juan Musso y Giuliano Simeone. Corre Colapinto, el Gran Premio de Canadá esta tarde, luego quizás del Belgrano River, si no hay alargue. 5 de la tarde, hora de la Argentina, Gran Premio de Canadá, con Colapinto largando décimo allí en Norteamérica.
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6: En Italia ganó el Parma, gol de Pellegrino, 1-0 al Sassuolo. Ganó el Napoli en el Diego Armando Maradona, 1-0 contra el Udinese. Será el último partido de Dybala en la Roma, 15:45 frente al descendido Hellas Verona, el equipo de Nicolás Valentini. Además, Torino Juventus, Lecce Genoa, Milan Cagliari y Cremonese, que lucha por permanecer en primera, el equipo de Martín Pallero frente al Como.
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0: Bien, amigos de Radio Continental, saludando a todas las emisoras del interior del país, en toda la República Argentina, tomando cada repetidora y también por línea directa de la 590, pero por aire directo, quiero decir, pero también con todas las repetidoras del interior del país, en toda América, en todo el mundo, a través del www.radiocontinental.com. Somos la Casa Blanca de las radios en la República Argentina. Quiero preguntar, Federico, ¿tenemos alguna tanda pendiente? Me mira el equipo de producción con José Vitale, con Maxi Castaneira, pero ya es hora de la recta final para la gran final. Ustedes, Fede.
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0: final de la gran final de Córdoba. Belgrano y River esta noche habrá un campeón. 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
0: Y nos vamos por el lado de River porque se están por venir los equipos para el terreno. Querido Sebastián Errur, vamos, Eva, vamos.
2: Bueno, Fede, querido, sé que estamos con la final, estamos muy cerca del banco de Chacho, una ubicación bárbara, pero te quiero decir, prendan las antenas. Prendan las antenas. Como yo les dije, Otamendi tiene para anotar, relator, usted se lo digo hoy, anote el 10 de la hora. Anótelo.
0: Siempre anoto, siempre.
2: Anótelo. River va por Mauri Icardi. Ya lo llamaron. Están atentos a su situación. Si se destraba, River lo puede llegar a traer cortito y al pie porque es la final. Pero es la noticia del momento.
3: Equipo galáctico, Seba, el que se viene.
0: Epa,
3: se viene
0: Real Madrid. Pará, que lo tengo a Medina. Icardi. Que no sé si escribió la prima o qué pasó. Equipo galáctico. Icardi, Thiago Almada, Gio Simeone.
4: La prima está pidiendo el despido de Longoria inmediato. Inmediato, ¿eh? Icardi. Pero en River han tomado nota de los últimos 2 o 3 años de Icardi. ¿Vos te imaginás Errur? ¿Vos te imaginás Torres? El anillo del Monumental con Santiago Esposato, con Yanina Latorre.
0: Con la China Suárez.
4: Con la China Suárez.
0: Nos vamos
4: con
0: a divertir, los periodistas de la... No.
4: Sí, ustedes.
0: Nos vamos a divertir, ¿por qué no?
4: No.
0: La prima no, por ahí no.
4: No es el estilo River.
3: Falta Dybala en Boca con Oriana Sabatini y se arma todo el show.
4: Pero Dybala no es un pibe abonado al conflicto.
0: No, tenés razón.
4: En ese sentido.
2: Pero te digo algo, Gustavo.
4: Sí, amigo.
2: Es muy, muy en serio, ¿eh? Muy en serio, se los digo hoy, anoten día y hora. Si llega a jugar Icardi en River, se van a acordar de mí.
4: No, lo peor, Seba.
0: Es que te creemos. Claro.
4: Es que la posibilidad, entiendo que ha pasado por la cabeza de unos cuantos. Eso es lo grave, eso es lo preocupante. Así como Boca en algún momento se compró un quilombo enorme con Daniel Osvaldo, River está a punto de comprarse uno que es por lo menos 100 veces más que eso.
0: Bien, amigos, gran abrazo, ¿eh? Mirá qué lindo. En el aeropuerto de Río de Janeiro, escuchando Radio Continental.
4: ¿Quién está?
0: Mi querido Simón Marino.
4: Un abrazo grande, Simón.
0: Fanático de Estudiantes de La Plata.
4: Viene, Simón. Viene
0: de ver al pincha.
4: Golpeado.
0: Claro, en el Estadio Maracaná. Estaremos el martes, por la tele.

0: La Plata, partido de tele que me toca narrar en La Plata el próximo martes en el Estadio 1. Estudiante frente al DIM, tiene que ganar Estudiante para pasar de ronda.
1: Es la única bala que le queda a Estudiante. Si no gana, se queda.
2: Fede. Sí. Perdón. Me dicen en el vestuario que hay algún tema con Moreno. Que incluso estaba. Porque están hidratándose y todo, comieron una mandarina, algunas frutas también para bajar, están también comiendo algo con tranquilidad y de repente antes del partido se refrescan y aparece esta alerta de Moreno, vamos a ver qué pasa, pero a esta hora en el vestuario pasó algo, yo te advierto.
0: A propósito, ya te doy Gustavo, porque Gustavo lo anticipó esto. A propósito de lo que decía de Estudiantes de La Plata, Diego, ya estaremos repasando los partidos de toda la semana de Copa Libertadores de América y corroborame esto, ¿Estudiantes tiene que ganar para pasar? ¿O está tan apretado que los Estudiantes de La Plata después de la derrota frente a Flamengo?
3: Correcto, está en la misma situación que Boca, ambos tienen que ganar de local, el pincha 21-30 del día martes contra Independiente Medellín en La Plata, tiene que ganar, si no irá al repechaje de Copa Sudamericana.
0: Bueno, qué bárbaro la Copa Libertadores de América, ¿no? Porque después de tanto batallar, te podés quedar afuera en primera ronda.
1: Sí.
0: Es increíble. ¿Y Boca lo mismo tiene chance si no gana de ir a la Sudamericana o directamente afuera de todo?
3: Si no gana, va a la Copa Sudamericana, el repechaje, a partir del 22 de julio.
0: Bien, señoras, señores, se vendrán los equipos para el terreno con Moreno en la cancha. River, después de la alerta de Seba Rur, voy por el lado de Belgrano cuando se preparan las formaciones de los equipos para salir a la cancha de manera conjunta, al unísono. River y Belgrano buscando el gran campeón de esta noche.
4: Belgrano con la remera de toda la vida, celeste, pantalón negro, se vienen los del ruso Zielinski para salir juntos al terreno de juego. Finalmente Lichi, Lisandro López fuera del banco de relevos.
0: Bien, señor, y el Mudo Vázquez está en el banco de los suplentes.
4: Y el Mudo, sí, señor.
0: Bueno, Rigoni con una melena de color celeste. Estos son los resabios de haber ganado el clásico, Gustavo.
1: Se la rayan era otro que también estaba. Creo que Lisandro también, pero se lo había teñido de rubio platinado. Han quedado aquellas promesas y todavía se mantienen las cabeceras.
0: Señoras, señores, están por venir para el terreno River y Belgrano en la jornada final del fútbol de la República Argentina. En el Mario Alberto Kempes de Córdoba ya se escucha el "te alentaremos de corazón". Se viene River, se viene Belgrano, se vienen para la cancha a buscar el título de campeón en la República Argentina. Se va a apagar por un rato la voz de este relator y todo será el ambiente cuando los equipos salgan a la cancha. Momento de fiesta, de alegría, momento espectacular en la jornada del domingo. Señoras, señores, en el Mario Alberto Kempes de Córdoba, a la cancha River, a la cancha Belgrano. Sentilo por Radio Continental.

0: No esperábamos menos que este recibimiento para Belgrano y para River. Una maravilla que nos permite solamente el fútbol argentino vibrar, disfrutar con la aparición de River y de Belgrano en este tan hermoso, tan magnífico estadio Mario Alberto Kempes de Córdoba.
1: La ilusión del pueblo pirata de la primera vez, del pueblo millonario, de levantar cabeza, del que nunca lo ve poder llegar a hoy, del que está aquí porque estuvo siempre. La ilusión de la gente es lo que se juegan en un rato, ratito, River y Belgrano.
2: Soñé toda la vida con esto, esperé toda la vida este momento, declaró el Chino Zelarayán, que hoy será el capitán de Belgrano.
0: Bueno, capitán de barrio Alberdi, ¿quién es el capitán de River? Sebastián, el Chino Martínez Cuarta, como siempre, ¿correcto?
3: El Chino Martínez Cuarta, cortito. Juanfer con una molestia física y Aníbal Moreno lo revisaron en el vestuario. Me la arriesgo, me la juego toda, no está ni al 30%.
0: Bueno, que repasemos el banco de suplentes que tiene River con esto que contás de Juan Fernando Quintero. Sebastián, por favor.
3: En el banco Armani está Miguel, está Facundo González, está Ventena, está loco Juanfer con la molestia física, Maxi Mesa, Castaño, Salas, el 44 Silva, 25 Pereira, 19 Páez.
2: En Belgrano esperan Vicentinho, Campo Rica, Benítez, Hernández, Metilli, Gonzalo Zelarayán, Mavilla, Luco, Ubita Fernández, el Mudo Vázquez y Gutiérrez.
0: Impresionante a nuestra izquierda el público de River, que se hace sentir en la previa de la final. Vamos, Fede, pasamos por Estudios Centrales, faltan un par de minutos todavía para el arranque de la final.
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0: Vamos al himno nacional argentino en la previa.

0: Fabio Santana, excombatiente de Malvinas, cantando el himno nacional argentino, Fede.
1: Y ahora se van a desparramar los jugadores en el terreno. Gran momento, momento emotivo de la jornada. Federico de Liechtenstein y después Gustavo Medina para contarte los secretos tácticos de la gran final que empieza en 2 minutos por Radio Continental.
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3: Libre es liviandad, la de sus livianitos, la de sus pibes, la de Mesa, la de Galván, la de Colidio, la de Freitas, si gusta también. Belgrano es roca pura, del medio hacia atrás. Y es veteranía inteligente del medio hacia adelante. Capacidad para ser protagonista. A los dos le falta. Uno tendrá que asumirlo. Da la sensación que será River. Partido de detalles. Final de carácter.
1: Hablando de detalles, paso por el banco de River. Ya nos metemos en la última intervención antes del partido, Sebastián.
4: Lo último antes del partido fue al vestuario. Aníbal Moreno Rivero se infiltró y dijeron, ¿querés jugar igual? Estuvo otro hasta último momento, lo Aníbal Moreno, increíble. Ahí está River, camiseta tradicional para tratar de ser campeón después de 2 años, Fede.
0: Si el Inski de oscuro sentado en el banco de relevo será absoluto silencio. Juan Carlos Olave, como siempre, su colaborador, ya hablando con cada uno y arengando a sus jugadores.
1: 3:30 de la tarde en la República Argentina. Señoras, señores, River y Belgrano cara a cara, frente a frente en el estadio Mario Alberto Kempes de Córdoba, con el arbitraje de Yael Falcón Pérez y este equipo arbitral Pampa.
0: Asistente 1, Facundo Rodríguez, el 2, Maxi del Yeso, el 4 árbitro, Luis Lobo Medina, el 5, Gualtieri. En el bar estará Leandro Rey Hilfer, acompañado de Salomé Diorio.
3: Los antecedentes de Rey Hilfer eran lo suficientemente buenos para ser el árbitro de la final. Va Falcón Pérez, que va al Mundial, sin olvidar el antecedente en este mismo estadio en el 2024 y aquel gol negado a River, justamente en un clásico con Falcón Pérez como árbitro. Y sin olvidar aquel partido ante Platense que motivó la ira de Nacho Vázquez de no mirarlo en el sorteo. Falcón Pérez, tenga usted una buena tarde. Se lo deseamos todos los que amamos el fútbol.
1: Nos vamos a pasar de las 3:30 de la tarde. Aprovecho Diego Mendoza para pasar por Estudios Centrales. ¿Alguna novedad con la salida de Gustavo Costas como técnico de Racing? El despido por parte de Milito y la comisión directiva que decidió discontinuar el ciclo de Gustavo Costas como entrenador de la academia, Diego.
5: Bueno, ya quedan muy pocos socios allí en el estadio de Racing, recordando que hoy hubo conferencia de prensa de Diego Milito. Contestó pocas preguntas, tan solo 6. Costas salió a saludar a la gente, ya se retiró desde hace rato del cilindro. Dirige Chirola Romero y Agüed el miércoles por Copa Sudamericana y el domingo contra Defensa y Justicia. Candidatos a esta hora, Nico Díez, Guillermo Barros Esqueloto, 2 técnicos que tienen trabajo. Y alguien me contó también que a Milito le gusta Martín de Michelis.
1: Muy bien.
5: Hombre que descendió ayer con el Mallorca, pero hizo un buen trabajo.
1: Bien, señor. Sí.
4: Perdón, mucha información. Estoy acá en el banco de Tacho. Te quiero decir que Juanfer está afuera.
1: Bueno.
4: Juanfer está afuera del partido. Bien. El pantalón largo en zapatillas está fuera del banco por fecha física. River no completa el banco.
1: Bueno, es tremendo, ¿eh? Los problemas físicos que ha tenido River por lesiones, por supuesto, y por inconvenientes han sido un montón en la última semana, después del triunfo frente a Rosario Central en el Estadio Monumental. Señoras, señores, va quedando todo preparado en el Estadio Mario Alberto Kempes de Córdoba. Se juega la gran final del fútbol argentino, River Belgrano, cara a cara, frente a frente, todo por Radio Continental para dirimir un campeón. Hoy habrá un campeón en el fútbol de la República Argentina. ¿Hasta qué hora estamos, Diego? ¿Hasta las 20?
5: Sí, hasta las 8 de la noche.
1: Con todos los festejos de Belgrano o de River, el que sea campeón, con la palabra de los protagonistas y todo nuestro despliegue manejado de manera estupenda desde Estudios Centrales por Diego y con todo el equipo periodístico en cada rincón del estadio. Seguramente vamos a estar con los campeones hasta el final de la jornada de este domingo. ¿Algún otro detalle, Sebastián Errur, mientras esperamos que el árbitro prepare su cronómetro para dar comienzo al partido? Seba.
4: River está para empezar, ahí está River, te digo algo, lo miro a Juanfer, la cara de Juanfer, Fede, es impresionante, no lo puede creer, no va ni al banco, se lesionó en el momento precompetitivo.
3: La baja de esas insustituibles de River, ¿eh? por más que el técnico no lo ponga de entrada, no lo tenga en cuenta, siendo él quien le salvó el cuello con San Lorenzo, es una variante que River no puede perder y acaba de perder.
1: Señoras, señores, va a mover River, todo listo en la gran final, en la gran final de Córdoba, estadio repletísimo, el grito de vamos Millonario por un lado, los Piratas de Belgrano por el otro, banderas de color celeste, aún con el cielo gris de este domingo de fútbol y de la gran final en el estadio, en la sensacional Córdoba, en el estadio Mario Alberto Kempes, todo listo, se prepara River para dar comienzo al partido contra la pelota Freitas, Joaquín Freitas va a comenzar el partido, tendrá que mover el equipo Millonario con la camiseta blanca, la banda roja, del otro lado Belgrano de celeste y de pantalón negro, River también de pantalón negro y medias blancas, va a mover el Millo, todo listo, va a arrancar el partido por Continental. La gran final del fútbol argentino. River tocando la pelota en su propio terreno. Levanta Martínez, cuarta, pero qué presión le mete el Chino Zelarayán. Robó la pelota el Chino Zelarayán. ¿Cómo es que salió tan mal Martínez, cuarta? Que ahora recupera la pelota y toca el medio para la salida de Fausto Vera. Sale tocando por la derecha Fausto. Fausto manda la pelota para la corrida de Mesa. Mesa toca atrás en campo de River para Bustos. Bustos toca para el Chino Martínez, cuarta. Se acomoda ahora River en la salida. Martínez, cuarta para Rivero. Y este la pone contra el piso. Rivero manda para el Chino Martínez, cuarta. Primeros movimientos del partido en el estadio Mario Alberto Kempes de Córdoba, la toma Fausto Vigra. Vigra todavía en campo propio, tira adelante, pelota buena para Colidio, pero estaba adelantado Freitas, hay bandera arriba cuando fue a buscar el joven Joaquín Freitas, lo tocaba Maldonado, pero el árbitro ya había cobrado la posición de adelanto. Tiro libre para Belgrano.
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1: Va a sacar la pelota el Pirata cordobés, Gustavo.
3: Esta final no va a ofrecer lugares, ni sitios, ni momentos para la salida por abajo. Martínez Cuarta es el primero que lo tiene que entender.
1: Allá va la pelota larga de Belgrano a campo de River. Busca Pacerini. Golpe de cabeza, sin embargo, de el jugador Velázquez. Velázquez por el carril izquierdo. Saca también de cabeza Sporley. Busca la pelota ahora para afuera Velázquez, pero marca. Volviendo Aníbal Moreno. Levanta la pelota de zurda. Aníbal Moreno en campo de River todavía. Pelea Colidio. Pone el cuerpo, pero la pierde. Presiona Belgrano y va saliendo con Morales. Morales toca la pelota por la derecha para Falcón. Falcón engancha contra la marca de Colidio. Campo de River cambia de frente. Marca devolviendo. Buto no le pifió. Le pifió la pelota, la toma Velázquez, Velázquez la pone al área, atención, remata la zurda. Afuera, afuera contra el palo derecho del arquerito Beltrán. Linda llegada de Belgrano, linda llegada del Pirata, Gustavo.
3: Pésima lectura de Busto, salió a la descampada, le robó la pelota. Velázquez llegó hasta el fondo, zurdazo, controlada por Beltrán de todos modos, pero avisó Belgrano antes de los dos minutos llegaron los de Zenit.
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1: Tendrá que devolver la pelota al arquerito Beltrán. Tenemos partido en Córdoba. 2 minutos del primer tiempo, 0-0.
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1: Me gustó el arranque de Belgrano en el partido. Todavía no hizo pie River, Medina.
3: Presionando la salida de River, sabiendo que a River le gusta salir y que no siempre tiene los pies indicados. Belgrano ya le generó una situación ante los 2 minutos.
1: Saca la pelota Cunha, Cunha entregando para Juan Cruz Mesa. No es bueno el pase, pelea Longo para recuperar y domina cerca de la mitad del terreno. Toque atrás para Sporley. Sporley manda la pelota a la salida del jugador Adrián Sánchez. Quiere tocar por la banda izquierda. Atención, se viene Belgrano. Espera Rigoni por la derecha. Foul. Foul de Aníbal Moreno. Saliendo contra la banda derecha, la falta contra Zelarayán. Una infracción muy dura de Aníbal Moreno que amerita tarjeta amarilla primera del partido. Pitó el árbitro y sacó tarjeta. Tiro libre para Belgrano.
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3: Indiscutida la amarilla. Llega tardísimo Moreno. Le da de lleno al Chino Zelarayán en carrera. Tiro libre para Belgrano y el 5, además de lesionado, ya juega amonestado.
1: Es que lo quiere llevar a rienda corta el árbitro, pero más allá de rienda corta o no, esto que dice Gustavo es clave. Fue muy duro Aníbal Moreno contra Zelarayán. Terminó cobrando la falta el árbitro. Amerita tarjeta amarilla. Tiro libre desde el costado y corresponde a Belgrano. Desde el costado izquierdo, una pelota que va a caer en el área del arquerito Beltrán. Atención, 3 minutos y medio. Y la pelota quieta de Belgrano. Pero todavía lo están atendiendo a Zelarayán. Falta 1 minuto todavía, Fede.
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0: Protagonista Zelarayán. Ahora agarró la pelota, anteriormente inventó en la falta de Aníbal Moreno, protagonista el 10.
1: Vendrá el tiro libre para Belgrano, que va para buscar de arriba con esa dupla que permanentemente se hace cargo de la pelota quieta. Ahora va a rematar Rigoni o Celarayán. Vendrá el tiro libre desde la izquierda, cerca del vértice del área, centro Belchino, cabezazo, Beltrán, qué reacción del arquero Beltrán, entró para peinar Pacerini. Qué bueno es el arquero de River, Gustavo.
3: Belgrano tiene méritos por arriba y River siempre da ventajas por arriba. El centro, la peinada de Pacerini y Beltrán, el primer atajadón antes de los cinco.
1: Veremos si puede responder River, pero el partido en el comienzo es de Belgrano. Va a sacar la pelota Fabricio Bustos, tocando por la derecha, atrás para el Chino Martínez Cuarta. Se acomoda al costado del área, levanta, remate largo. El Chino Martínez Cuarta la va a pelear con Lidio. Colidio de arriba, la quiere bajar con el picho. Lo acompaña Freitas, pero recupera la pelota Longo para Belgrano. Todo es del pirata cordobés en este comienzo. Buena pelota a la izquierda para Velázquez. Se viene con el Chino Celarayán. Encaró el Chino, tocó para Velázquez. Por el medio está Rigoni, ataca Belgrano. Pelota de Velázquez, la entretiene, toca al medio, muy bueno para Longo. Longo soltó la pelota para Velázquez, Velázquez para Celarayán. Hay un rebote, le viene tomando Sporle otra vez, le pega de zurda, sale para cubrir. Ahora el Chino Martínez Cuarta devuelve, sacando la pelota. Le juega Aníbal Moreno, pero presiona Belgrano otra vez sobre campo de River. Le queda para Velázquez, Velázquez tocó la pelota al medio. Va para la corrida del Chino, quiere Celarayán, escapó entre dos, tocó atrás. Va para el Chino otra vez, busca el área, le pega el arco. Apenas afuera. Apenas afuera el remate Belchino Celarayán. Qué lindo disparo. Lo tuvo Belgrano, lo tuvo Gustavo.
3: No para nadie Moreno, no ayuda Mesa, no cubre Bustos. Los centrales la ven, Belgrano toquetea y Celarayán la hizo ir al ladito del palo con sensación de gol. Volvió a llegar Belgrano tres veces en seis minutos de partido.
0: Se tomó la cabeza Cieliski, lo gritaron todos en el banco de Belgrano.
1: Te digo, era para gritarlo, se pararon en la platea de enfrente. Aquí perplejo el público de River, debajo de nuestra cabina. Lo tuvo Belgrano, lo tuvo. Se perdió la primera chance. El equipo pirata en seis minutos del primer tiempo. Qué linda final tenemos. Belgrano mejor que River. Tiene que reaccionar el equipo de Chacho. Allá busca la pelota Belgrano otra vez. Va para Pacerini, se recostó sobre la izquierda. Por el medio está Rigoni. Va para el Chino. Celarayán habilitado para mí. Pide offside River. Tocan al medio. Había offside al final. Y el árbitro es lo que marca finalmente. Habrá tiro libre para River. Que respira. Sí.
4: Enloquecido el Chacho, ya salta para decirle, muchachos, despierten, ¿qué pasa? Salta, sal Chacho.
1: Pero claro, porque sí, lo sorprende el comienzo.
3: Pero claro, con un Belgrano que te arrolla, que te busca siempre por el lado de Bustos, ya encontró dónde.
1: Ahora ataca River, que contesta con Freitas, Freitas por la derecha, encaró para el área, para el área, para el área, no pudo rematar, tiró y no la pudo desviar Colidio, y no la pudo desviar Colidio. Qué cerca River ahora, qué linda final tenemos. Ataca Acuña, tocó para Fausto Vera, se viene Fausto, mandó la pelota para Galván, Galván como número 10, buena reacción del equipo por el Chacho, toca Galván para Cunha, Cunha para Galván, atrás para Fausto, espera Colidio, espera Freita, le pega Fausto. Alto disparo del número 15, Fausto Vera. La pelota fuera del terreno. Habrá saque desde el arco para Belgrano. En 7 minutos de la primera parte, 0-0. 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
5: Otro de los candidatos en Racing es Hernán Crespo. De último paso por el San Pablo en la Primera Nacional. Gol de Morón, lo hizo Franco Fagundes. Gana el Gallito, 1-0 Estudiantes.
3: Rocky y Apolo, parecía que uno iba a caer y saca una mano que casi noquea al otro. Freitas de guapo, ganando dos veces por la banda derecha. El centro Colidio que no la esperaba. Llegó River en menos de 8 minutos. 4 chances de gol claritas.
0: Sentido Pacerini, acusa un golpe de Acuña.
1: Bien, tenemos 8 minutos y la primera parte por Continental. 0-0 el partido. Que arranque de final, tomemos un respiro porque no llegamos hasta el final. Es tremendo cómo ha salido Belgrano, lo bien que está Celarayán, inspirado el Chino, pero una buena respuesta de River, Gustavo.
3: El tema es que Celarayán no tiene quien lo marque. ¿Quién lo marca? ¿Quién es el 5 que sigue a Celarayán? O por lo menos le hace sombra. Moreno está amonestado y lesionado. Vera no es tanto de marca, por lo menos de persecución, seguro que no es. El Chino siempre se las ingenia para recibir libre y eso complica a River.
1: Bien, amigos, sale Belgrano, pelota que viene para el Chino Celarayán. Pelea el balón, cae un hombre de River, hay falta, dice el árbitro. Cuando le quería parar el Chino, el capitán de Belgrano. ¿Qué tiene en el brazalete el Chino? ¿La imagen del Potro Rodrigo? ¿O se me ocurre de lejos?
0: Sí, señor, del Potro Rodrigo.
1: Muy bien, bien, señor. fantástico. Lindo Fede, para poner un par de temas del Potro.
3: ¿Saben de quién era hincha el Potro Rodrigo, no?
1: No tengo claro.
3: ¿Ustedes creen siempre que el Potro Rodrigo era de Belgrano?
1: No. Era un símbolo de Belgrano, tal vez sin ser hincha. ¿O no?
3: Mira. Potro Rodrigo, dicho por su hijo, hincha de River.
1: Mira vos, mira qué bueno. Y la prima Betty.
3: La tía. Betty Olave, a ella no sé. Betty Olave.
1: Para mí.
3: La mamá del Potro.
1: La prima de Juan Carlos Olave. Claro. Todo tiene que ver con alguna prima, Gustavo.
3: Sí, siempre.
1: Bueno, claro. Siempre. Bueno, le va a pegar Galván al tiro libre para River. Está callado Rourke. Ya voy a ir por el banco de Chacho. Viene el centro de Galván. Golpe de cabeza devolviendo Berrigón en la puerta del área. La toma. Queriendo para bajar Juan Cruz Mesa. La pierde. Contesta Belgrano. Va la pelota para la salida. Ahora de Pacerini. Mete Mesa. Recupera Rigoni. Rigoni. Queriendo cambiar del otro lado. Era Sporle. El que estaba en la banda izquierda, por supuesto. La pelota viene atrás. Hasta el área de River. Sale a dominar el arquero Beltrán. Voy por abajo. Sebastián Rourke. Contanos.
4: Y bueno, el Chacho ya no salta más, pero dice a los muchachos, metan, y le pregunta a Aníbal Moreno, ¿cómo estás? Si está para seguir.
1: Bueno, pelota de River en ataque, muy larga para Freitas, recupera el arquero Thiago Cardoso, levanta, remate para Belgrano, le faltó fútbol a River en esta, fue de un área hasta la otra, corre por la brecha ahora Falcón, pelota de Belgrano, le pega adelante para Pacerini, vuelve Moreno, golpe de cabeza de Aníbal Moreno, pelea Colidio, saca la pelota Adrián Sánchez, queda a mitad de camino, la toma Cuña para Falto, campo de River, toca por la brecha y la pelota va para Fabricio Bustos, toca atrás, va para Martínez Cuarta, combina con la salida de Lautaro, Rivero se adelanta al zurdo, le pega adelante, marca y devuelve, sacando la pelota Falcón, después la toma Longo, levanta el disparo Longo, saca Martínez Cuarta con golpe de cabeza, se ha hecho áspero este tramo del partido, pelota fuera del terreno, no, cae afuera del terreno Freitas, y ahora se va el balón, el árbitro indica, saque de banda para Belgrano, llegando al minuto número 11 de esta primera parte.
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3: Un poco más de paz en este tramo, después de 8 minutos, tremendo, furiosos, donde se llegaron los dos, pero va Belgrano.
1: Va la pelota al ataque de Belgrano, la quiere el chino, le queda para Sporle. Sporle escapó por afuera, pero el centro de Sporle atrás del arco, lo mira el público de Belgrano. Fue buenísima la corrida, pero el centro atrás del arco tendrá que reponer River con el partido 0-0.
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1: Bien.
3: Siempre es por izquierda Belgrano, ¿eh? Ha olvidado a Rigoni, no sube casi nunca Maldonado. Perdón, Falcón no sube casi nunca. Siempre es por izquierda, sabiendo las falencias en la marca que tiene Bustos, sabiendo que Mesa baja poco y nada. Por allí lastima a Belgrano, por su izquierda.
1: 12 minutos se van a cumplir. 0 para Belgrano, 0 para River. 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
1: Arranca buscando la pelota Pacerini, la pone para Rigoni, entró al área, tiró, tapó el arquero Beltrán. River tiene arquerazo, señores, y ahora contesta River, pelota para Colidio. Qué llegada de Belgrano, qué buena pelota metió Pacerini para Rigoni, remató entrando por la derecha, qué libre entró, remató cruzado, quiso esquinar el disparo y Beltrán volvió a salvar el arco de River. No me dejes mentir, comentarista, pero en 12 minutos Beltrán salvó 3 veces ya el arco de River.
3: Y es la figura de la final hasta aquí. Pacerini, cuando uno mira sus números, tiene 0 goles y 6 asistencias. ¿Por qué es eso? Un delantero de pivoteo encontró a Rigoni donde nadie más lo esperaba. Derechazo cruzado y otra vez Beltrán para evitar el gol de la B.
6: El ruso, como siempre, tranquilo, ni parece una final. Sin dar indicaciones, apenas gesticula. Muy tranquilo el entrenador.
1: Señores, tiro libre ahora para River, que toma un respiro. Está mejor Belgrano, pero River es River. Y ahora va con Acuña en un tiro libre desde muy lejos, más cerca de la mitad de la cancha y volcado a la derecha. Pero Acuña le va a pegar en forma de centro y va a buscar la pelota en el área. River con Colidio, viene el centro, pica. La deja salir el arquero Thiago. Habrá saque de meta para Belgrano.
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1: Vamos por la recorrida por todas las voces de Radio Continental en la final de Córdoba. Sebastián Errur, después Carlos Torres y Diego Mendoza. Vamos, Eva. Lo perdí por un momento, dale Pampa.
6: Al que hay que seguirlo es a Olave, que no para de dar indicaciones, arengando a todos los futbolistas del Pirata.
1: Y por Estudios Centrales, Diego Mendoza, informando a todo el país por Radio Continental, Diego.
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5: En Brasileirao ya tenemos en un ratito nada más a Remo, Atlético Paranaense, Cruzeiro, Chapecoense, Corinthians, Atlético Mineiro y Vasco da Gama ante el Bragantino.
1: 14 minutos de la primera parte, somos Radio Continental con la final de Córdoba. Busca la pelota Acuña, golpe de cabeza del huevo Marcos, no la puede controlar después Galván, se queja el Chacho Coudet, el árbitro viene a discutir con Adrián Sánchez, ahora que algo le protestaba el jugador de la mitad de la cancha de Belgrano con un platinado medio extraño entre amarillo y negro en el pelo morocho, los reflejos de Adrián Sánchez después de haber ganado el clásico de Córdoba, los muchachos de Belgrano se permitieron el festejo. Va a sacar la pelota Acuña, Acuña contra la marca Berrigoni, le pega adelante violento Acuña para Colidio y para Freitas, mirá vos, sin nada de fútbol, pero con una pelota larga de Marcos Acuña, River casi termina generando un mano a mano, ataca Mesa, Mesa la manda al medio, hay un rebote, la vuelve a perder y la saca finalmente desde el costado izquierdo Jorge Velázquez, Gustavo.
3: Y esto apuesta River, es lo que tiene, es lo que puede generar, es la manera de lastimar, pelotazo largo para que corra Colidio, pelotazo largo para que corra Freitas. ¿Quién genera en River? Nadie. Mesa desaparecido, Galván desaparecido, le queda el recurso del pelotazo de Acuña.
1: Saca la pelota River con el partido 0 a 0, se adelanta Fausto, Fausto cruza la mitad del terreno, toca para Busto, Busto devuelve atrás, la tiene el Chino, sale Martínez cuarta, minuto número 15 de la primera parte, 0 a 0 el partido en la gran final de Córdoba. Toma Acuña, Acuña manda la pelota atrás para Lautaro Rivero, rasante para Martínez cuarta, somos Radio Continental en el Mario Alberto Kempes para todo el país, levanta, remate River para el pique de Freitas, corre por afuera y por adentro está Colidio, va la pelota al fondo de la cancha y al final en línea dice córner, estiro de esquina para River, buena esta con Freitas, hay córner para el millonario.
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3: El que Belgrano descuida a Freitas, ¿eh? Ojo que ya van dos veces que el pibe agarra mal parada la defensa de Belgrano, antes casi de Colidio, ahora córner.
1: El córner para el millonario. Desde la brecha, por esto que les contó Gustavo, tengo tiempo para otra, Fede.
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1: Bien, llegaron juntos Maldonado y Freitas, terminó sacando el de Belgrano. El córner de Acuña, viene el centro que se abre para Galván, defiende Rigoni, sacando la pelota con golpe de cabeza. Y al Adrián Sánchez era, el peinado es parecido, el Rigoni y Adrián Sánchez. Ahora toma Rigoni, manda la pelota para Velázquez, contesta Belgrano, tiene que volver desesperado River, ataca en 3 contra 3, la cruzan al área, marca justo Moreno. Había quedado mal parado River para la contra. Presiona Belgrano con Sánchez, busca a Adrián, recupera la pelota. Ahora el Jorge Freitas sale peleando por la mitad del terreno, toca para Galván, va atrás para la salida de Fausto. Bueno, está peleadísimo el partido, Gustavo.
3: Mal parado y lento, así había quedado River en el retroceso. Freitas después de Beltrán es lo más destacado que tiene River.
1: Busca Galván, Galván cruza la mitad del terreno, Galván la pone contra el piso, la esconde como número 10, toca atrás para Acuña, Acuña y la pelota, Radio Continental, minuto número 17, 0 a 0 el partido, toma Fausto, Fausto sale jugando por abajo a la derecha para el Chino Martínez cuarta, el Chino quiere cambiar de frente para Acuña, marca Falcón pero Acuña la bajó, bárbaro de sorda, toca la pelota Acuña contra el área para Galván, quiere escapar, tiene el gol River acá, Colidio, gol, gol. Facundo Colidio, Colidio de zurda abajo del arco, después del pase de Galván, después de la que la parara Marcos Acuña contra la banda, una pelota formidable del Chino Martínez cuarta en el River del Chacho, el Chino Martínez cuarta sale para jugar, cambia de frente derecha a izquierda, Acuña la bajó como un auténtico campeón del mundo, con toda la sabiduría y también la serenidad, apretado por la línea de costado, pero la paró bárbaro, tocó al fondo de la cancha para el pique de Galván, Galván ganó por afuera, tiro centro atrás a
7: abajo el arco para el goleador, para Colidio. Y Facundo Colidio, que no defrauda. Facundo Colidio, goles importantes dijeron. Facundo Colidio en la final. Minuto número 18, gana River. Gana River por Colidio. Gana River en Córdoba. River 1, Belgrano 0. Por ahora gana River la final.
3: Apolo, uno tiraba y el otro parecía a punto de caer cuando el otro sacaba la mano y casi lo dejaba al borde del knockout. Martínez cuarta y un pelotazo cruzado de 60-70 metros. Mesa, el toque de Acuña, la distracción de Rigoni, Galván, el centro y Colidio. Che, no sirven más a Colidio. Gana River 1-0.
7: Lo que se gritó, querido Sebastián Rur, en el banco, por supuesto toda la gente, pero me refiero al banco, explotaron todos en el banco de Chacho, Seba.
4: Una locura, no sabes lo que es esto, casi nos meten a nosotros, una locura. Cuarto gol de Colidio en 4 partidos contra Belgrano, te lo dije, estaba iluminado, Fede.
6: Zielinski con las palmas hacia abajo, tranquilizando ahora a sus jugadores.
7: Bueno, va sacando la pelota River, presiona a Belgrano, la busca Sánchez, dejó para Celarayán, se viene el chino, busca por la derecha, está cerca del área, la va llevando hasta el banderín del córner, se le escapó al chino Celarayán, que tuvo muy buenas intervenciones en estos primeros 20 minutos. Gana River en la final de Córdoba. Saque de banda que va a tomar Marcos Acuña. Canta el público millonario, opina el Tigre Gustavo por Radio Continental.
3: Le faltó el retroceso a Rigoni, alguien acostumbrado a lastimar. Le faltó la vuelta porque lo durmió Galván. Ahora, ¿cómo abre el pie Acuña? ¿Cómo el efecto favorece a Galván y complica a Rigoni? Es fantástico. Lo de Colidio, trabajo de secretaria, abajo del arco al gol. Por eso gana River, por eso y nada más. Todo era de Belgrano hasta aquí.
7: Busca la pelota Aníbal Moreno, toca Aníbal Moreno, desespera Chacho. Levanta los brazos como dirigiendo el tránsito. Allá saca la pelota el chino Martínez cuarta, fue importante para cruzarla el chino en el gol de River. Gana River 1-0, minuto número 21. Había tenido Belgrano un par de oportunidades, toma Fausto y River debe jugar con la temperatura del partido. Saca el chino Martínez cuarta, le pega largo para el pique de Colidio, está agrandado Facundo Colidio, te lo dije, jugador de partidos importantes. Che Colidio cae afuera del terreno, quedó golpeado. Ahora saque de banda, corresponde a Belgrano.
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7: Bueno, voy por Estudios Centrales buscando más información con Diego Mendoza, informando Diego por Radio Continental a todo el país. Dieguito.
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5: Quinto gol de Colidio en el certamen, segundo goleador de River detrás de Driussi. En un ratito juega el Atlético de Madrid, el Cholo Simeone, cerrando la Liga Española y buscando el podio allí en España. 4 de la tarde frente al Villarreal, Juan Musso y Giuliano Simeone, titulares en el colchonero.
7: Bien, señor. Aquí habrá tiro libre y salida para Belgrano. Minuto número 22, sí, te escucho.
4: Exacto, pide calma, tranquilidad, tenga la pelota.
3: Es un cimbronazo para Belgrano, que venía siendo mejor que River, claramente mejor que River, y va.
7: Allá busca la pelota para Belgrano, Falcón tocó para el área, centro desde la derecha que rebota, y al final sale a dominar el arquero Beltrán, que siempre tiene buenas intervenciones, Gustavo.
3: Y ya con 3 hasta aquí, había sido, y es en realidad, el más determinante, así como Celarayán para Belgrano, Beltrán para River, el héroe es Colidio por ahora, pero las figuras son las otros dos. Esto todavía tiene un rato largo para saber la definición y está 1-0 nada más.
7: Uy, regaló la pelota Martínez cuarta, se viene Rigoni, marca Aníbal Moreno bien plantado. Rigoni amagó, se vuelve loco el Chacho Caudet.
3: Tiene razón.
7: Claro, pelota larga de Acuña, corre contra el área, Mesa, sale el arquero Thiago Cardoso, defiende para... Te digo, el partido en tan solo 23 minutos pende de un hilo como si jugaran 40 del segundo tiempo. Mucho vigor y mucho fervor para jugar la final de ambos equipos.
3: Mucho error propio, mucho error no forzado y mucha llegada. Martínez Cuarta insiste, saliendo por abajo cuando no debe, por eso Coudet enloquecía.
7: Allá saca la pelota el arquerito Beltrán. Beltrán tocando la puerta del área para Rivero. Rivero juega para Fausto Vera. La tiene Fausto, la pide Aníbal Moreno. Fausto la entretiene, la pisa. Lo marca Pacerini, juega atrás para Rivero y este para la salida de Beltrán. A la derecha para Chino Martínez Cuarta en la puerta del área. Presiona todo Belgrano. Va para Bustos. Bustos contra la salida del jugador Velázquez. Levanta largo, remate Bustos. pelota al medio de la cancha para Longo, recupera Belgrano y va para Rigoni, Rigoni quiere cambiar de frente, la va poniendo para el Chino, ataca el Arayán de 10, viene el centro para Pacerini, defiende sacando la pelota Rivero y después acomoda el cuerpo y vuelve a ganar Freitas de contraataque, lo marcan 4, cae el bueno de Freitas, pero recupera la pelota sacando el balón el jugador Sporle, que cambia de frente por abajo a la derecha, va para Falcón, Falcón tocando atrás para la salida de Leo Morales, Morales con la pelota para Sánchez, Adrián Sánchez dueño de la mitad de la cancha, ahora toca para el Chino, la tiene el Chino, se la Rayán, la maga el Chino, el capo del barrio, el verde, tocó por un costado, se le escapó a Sporle, que no se diga, se le escapó debajo de la suela, saque de banda, lateral desde la derecha y es para River.
3: Ahora hablábamos, recién decíamos, los nervios de Belgrano, el cimbronazo de estar haciendo una final casi perfecta porque le faltaba el gol, a este momento teniendo que correr de atrás en la desventaja con un River que de a poquito, muy de a poquito, quiere pararse mejor y con el 0-1 pesándole desde la injusticia y desde la realidad.
7: Te digo, me agarro de algo que contaba nuestro comentarista por Radio Continental. Mucho error en el partido. Tal vez muchas veces ocurre que, claro, se dan resultados por los errores, sí, o los goles se dan por errores, ¿no?
3: Sí, bueno, en este caso hay mucha virtud, pero también hay un error claro de Rigoni en el gol de River. Hay una distracción enorme de Rigoni que pierde claramente con Galván, lo que genera, después del acierto de Martínez Cuarto de Acuña, el gol de Colibrio.
7: Busca la pelota Belgrano, la quiere el Chino, está como número 10 en Arayán, la pone al medio, muy bueno para Velázquez, coloca centro, un rebote y al córner, al córner. Tiro de esquina para Belgrano, cerró justo el Chino Martínez Cuarta, Sporle llegaba al fondo de la cancha, qué buena esta de Belgrano otra vez, Gustavo.
3: Sporle va siempre, Sporle va en todas, descuida el fondo pero ataca y gana este tiro de esquina.
7: A las 4 de la tarde va Belgrano para buscar de arriba con el Chino Celarayán en el tiro de esquina, le va a pegar el Chino, punta izquierda, botín derecho, entró Rigoni, primer palo, Morales, gol. Platinado, Leo Morales saltó bien alto, bien visible para buscar el centro de derecha del maestro Celarayán, el capo del barrio, colocó centro en el córner, una pelota jugada con maestría por el Chino, el mejor de Belgrano, el mejor del barrio, el que volvió por amor al barrio Alberdi, grito pirata en la tarde de Córdoba, empata Leo Morales de cabeza a los 26 minutos de este primer tiempo apasionante, empata Belgrano, la final vuelve a tener paridad, centro maestro del Chino Celarayán, cabezazo espectacular de Morales contra el palo izquierdo del arquerito Beltrán, Belgrano 1, River 1.
3: Centro perfecto de Celarayán y a River le cabecean siempre, lo habíamos dicho en el primer tiro libre, a River le cabecean fácil y Belgrano cabecea bien, Morales ganándole a Rivero, ya nada justifica la titularidad de Rivero y empata Belgrano, muchísimo más que ver con lo visto.
7: Vamos a las repercusiones por el banco de River, Sebastián Errur.
8: Se quiere morir el Chaco, otra vez el juego aéreo, otra vez, y Rivero no encuentra soluciones.
7: Y por el lado de Belgrano estalló el banco del ruso Ricardo.
6: Locura total, brazos al cielo de Olave, también de Zielinski, todo festejo en el Pirata.
7: Me parece, Gustavo, más allá de marcar puntualmente a cada minuto lo que venimos marcando en el relato y en tu comentario, que el empate tiene más que ver con lo que se estaba viviendo en la final.
3: Muchísimo más justo. Porque Belgrano había hecho decididamente figura a Beltrán. El 1-0 era producto del acierto de River y de extracción de Rigoni. Y punto. Y ese había sido el mérito de River. Hasta aquí era todo Belgrano y el 1-1. Lo digo que le queda bien, pero le queda mejor.
7: Ahora saca la pelota River por Galván. Galván cruza la mitad del terreno. Se frena Galván, toca el medio para Fausto. 1-1 el partido. En la gran final de Córdoba todavía no tenemos un campeón. Somos Radio Continental con el partido que define esta parte del año. Y después nos vamos al Mundial buscando la pelota. Bustos tira adelante para Freitas. Freitas con la compañía de Colidio. La pone larga para Colidio. Cubre al final el jugador Maldonado. Sale a dominar el arquero Thiago Cardoso para Belgrano.
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7: Y entonces, Diego, por Estudios Centrales para informar a esta hora, Dieguito.
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5: Que fue el primer gol de Leo Morales. Mirá vos con la camiseta de Belgrano en casi 40 partidos disputados.
7: Buscas el Arayán otra vez, la tira al área el chino. Arriba Beltrán, el arquerito, el querazo que tiene River. Domina y va a devolver.
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3: Si Cogete insiste con la épica de Aníbal Moreno y no ponen a alguien cerca de Senarayán, River la va a pasar aún peor.
7: Ahora viene a buscar la pelota Colidio. Contesta River. Colidio sale tocando desde la banda izquierda. Retrasa el juego y le manda atrás para Acuña. Acuña para Fausto Vera. Dame, dame, le dice Fausto, que está por lo menos entusiasmado y algo inspirado. Cambia de frente atrás para la salida del chino Martínez. Cuarta por la derecha. De ahí arrancó la jugada del gol de River. Pero esta vez el chino toca atrás para Lautaro Rivero. 1-1 el partido. Marcó Colidio para River. Empató de cabeza Leo Morales para Belgrano. Saca la pelota River por intermedio de Rivero. Rivero la manda por la derecha. Va para Aníbal Moreno. Le queda la mitad de la cancha para Galván. Aníbal Moreno gira. Toca para Galván. Sale desde el círculo Galván. Lo va persiguiendo Adrián Sánchez. Quiere escapar Galván. Cae Galván. Foul. Foul, dice el árbitro. De parte de Adrián Sánchez, tiro libre y es para River.
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7: Bien, hay tiro libre para River. Media hora ya de la primera parte, opina el Tigre Gustavo por Continental.
3: Ahora la cuesta arriba es para River, el que había conseguido la ventaja, que la cuidaba porque Belgrano parecía aturdido y de la nada Morales metió la cabeza en Pardan. Y Belgrano sigue buscando más, aunque River tiene este tiro.
7: Le va a pegar Tomás Galván. Galván contra la pelota. También está para darle Marcos Acuña, como siempre, un zurdo y un derecho. Allá se adelanta el huevo Marcos Acuña. Centro para Colidio. ¡Oh! De cabeza defiende Belgrano por Maldonado. Sacando la pelota al tiro de esquina, córner. Es córner para River desde la brecha.
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7: El córner será de Marcos Acuña, que va atravesando toda la cancha. El hombre que ejecutó el tiro libre ahora va para el tiro de esquina, Fede.
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7: El córner desde la derecha, donde está el público de River, detrás del arco de Thiago. De Thiago Cardoso. Están empatando 1-1 en la gran final. Le va a pegar Acuña desde la derecha. Se demora el huevo Marcos. Está Freitas, está Colidio. Está Rivero, está Martínez. Cuarta, viene el centro, primer palo. Defiende sacando la pelota el Jorrigoni. Y queda otra vez para Acuña. Acuña coloca el nuevo centro. Entró Rivero, cabeció. ¡Cardoso! ¡Cardoso! ¿Fue Rivero o fue el chino? Martínez cuarta al final. Atrás de Rivero saltaron ambos, Gustavo.
3: Llegó Martínez cuarta, el cabezazo bien Cardoso, dando un rebote que abrió el temor, pero rápidamente contuvo. River llegó. River raramente llegó, pero ahora sí obligó a Cardoso a intervenir.
7: Ahora contesta Belgrano, pelota larga. Belgrano, me parece que después del gol bajó la intensidad del fútbol. Una pelota larga, queriendo salir, la vuelve a regalar, la toma Lautaro Rivero, pelota de River. 32 minutos de la primera parte por Continental, 1-1 la gran final. Ganaba River, gol de Colidio, lo empató Leo Morales de cabeza tras un córner del chino Senarayán. Y por ahora, esto va a la larga de los penales, ¿correcto?
3: Sí, señor, correcto, claro que sí. River tiene que modificar urgente el sector derecho de su defensa. O Bustos o Mesa, uno de los dos tendrá que ceder. Por ahí va siempre Belgrano derecho, por ahí llegó Sporting a ganar el córner que terminó el gol.
7: Sacando la pelota River, va a la derecha para Juan Cruz. Cae Mesa, falta de Sporting. Todavía en campo de River, había salido muy lejos Sporting. Es tiro libre para el equipo del Chacho.
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7: Bueno, saca la pelota Lautaro Rivero. Ya voy con Sebastián Arrubio. Ahora mismo, Seba, contigo, contame.
9: Bueno, el Chacho dice
8: que se muestre más el huevo Acuña, que sea el conductor y el huevo es el hombre.
7: Allá va la pelota contra el área, defiende y saca el jugador Morales, el autor del gol del empate por el lado de Belgrano.
6: Agarrá la pelota, le pedía Zielinski, recién hace el Arayán que se haga partícipe.
7: Allá busca la pelota el Chino Martínez, cuarta. Sale el Chino, que lo mezcle, que ponga un poco y un poco. Le dice a Galván, y Galván va, un poco de fútbol, un poco de equilibrio.
3: Como
7: ¿no?
3: debe ser, el equilibrio, siempre.
7: Allá la toma Acuña, Acuña mandando la pelota para Fausto. Fausto contra la marca de Rigoni, se frena, toque atrás para Acuña, campo de River. Acuña para Lautaro Rivero, juega con tanta sabiduría Acuña, que le pega la pelota de una forma fantástica, hasta para dar un pase al lado de un compañero, un pase simple. Va para Colidio, toca para Juan Cruz, la corre Mesa, llega Moreno de frente, Moreno para Fausto, ataca River, Fausto la pone pinchada al área con el revés del pie para Colidio, no la pudo parar Facundo, se va la pelota del terreno, saque de esto, fue una de Leandro Paredes, ¿no?
3: Claro, tres dedos, a la externa del pie derecho, no llegó Colidio, River tiene esa necesidad, buscar finalizar con un pelotazo largo, porque ni Galván, ni Mesa, dos chicos que corren mucho, que ayudan, solidarios, ahora para los que los ponen, que es para desequilibrar por afuera o incluso cerrándose para dar una opción más, por ahora no han pesado, no han pesado el River, lo nota.
7: Bien, va a devolver la pelota el arquero de Belgrano, pasó por Estudios Centrales, Diego informando por Radio Continental, Dieguito.
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5: Ibala y Matías Zulé titulares, está jugando el Aroma del Gelas Verona en la última fecha del Calcio 20 de la primera mitad, 0-0, gana el Milan, 1-0 el Cagliari, y gana el Lecce que sueña con zafar del descenso, 1-0 al Genoa.
7: Pelea la pelota Adrián Sánchez, toca para Rigoni, Rigoni por la derecha, lo marca Acuña, se encerró solo, Rigoni la perdió, contesta Freitas para River, pero quedó solito contra 4. De camiseta de color celeste, le gana Morales y toca atrás para el arquero Thiago, levanta Thiago Cardoso, 1-1 el partido en la jornada de la gran final en el estadio Mario Alberto Kempes de Córdoba, 35 minutos, somos Radio Continental, ganaba River, gol de Colidio, jugada de Galván y de Acuña, empató de cabeza nada menos que Leo Morales, después de un córner ejecutado con maestría por el chino Zelarayán, el capitán de Belgrano. 1-1 estamos y Gustavo Medina opina por Continental.
3: Belgrano bajó los decibeles, River aún así todavía no encuentra la manera de inquietar a Thiago Cardoso el partido, un poquito ilógicamente por los que nos han dado, por lo menos hasta la primera media hora ha bajado en su intensidad.
7: Paso por el banco de River, otra vez contame de Chacho, Sebastián.
8: Y el Chacho le dice a Juan Carlos Mesa, aparece, que tiene mucha confianza, que tiene 18 años.
7: Ahora va a sacar la pelota Bustos, Bustos sale por la derecha, 36 minutos, 1-1. Allá tira la pelota larga para Freitas, Freitas corre contra la marca de Maldonado, gana bien Maldonado, atropella Freitas, lateral, saque de banda para River, Federico.
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7: Busca la pelota por la derecha, Fausto, Fausto toca atrás, círculo central, la domina Lautaro Rivero, toca Lautaro, viene para Acuña, Acuña para Lautaro, va saliendo River, 36 y medio, 1-1 el partido, linda la final, Gustavo, linda.
3: Linda, mucho más de lo que uno esperaba. Han llegado, han generado, han convertido. Esto está abierto y todavía falta mucho.
7: Saca la pelota River por intermedio de Fausto. Fausto tocando para Mesa. Mesa para Fausto Vera. Campo de River todavía. Se adelanta el número 15. Por el medio está Galván. La tira en larga a la derecha para Bustos, pero estaba adelantado. Sale a dominar el arquero Thiago Cardoso, que la tiene para Belgrano.
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6: Zielinski ahora hablando con Falcón, que lo siga de cerca Colidio y no lo deje girar.
7: Bien, devuelve la pelota al arquero Thiago Cardoso, largo para Pacerini. No entró tanto en juego Pacerini, salvo la que le sirvió el gol a Rigoni, que terminó tapando, que terminó rematando a la derecha de Beltrán.
3: Porque no lo han buscado. Belgrano lateraliza y no busca su juego.
7: Ataca por la derecha Falcón. Falcón se viene contra el área. Centro de Falcón para Pacerini. La paró en el pecho. Salió del área. Busca la media luna. Arriba el Chino Martínez, cuarta. ¿Lo tocó? No. Ah, sí, lo tocó, pero Pacerini y Martínez cuarta. Esto es lo que cobró el árbitro. Falta en ataque por un agarrón de Pacerini. Me da la impresión, Gustavo.
3: Sí, es lo que le ha cobrado el empujón. Un empezón. Sinceramente no sé qué cobró. La mano extendida de Martínez cuarta. Un riesgo de penal demasiado grande. Demasiado grande.
6: Y Pacerini reclama lo mismo. Lo mira Falcón Pérez y le dice, ¿qué me cobra?
7: Bueno, lo cierto es que hay tiro libre para River en la puerta del área del arquerito Beltrán. Tenemos 38 minutos, 1-1 la gran final.
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7: saca la pelota de River otra vez por Lautaro Rivero, sale jugando desde el fondo Lautaro, Lautaro transporta a campo enemigo, después la toca mal Lautaro, intentó tirar adelante para Colidio, pero sacó la pelota al fondo de Belgrano, se recalentó el Chacho, ya toma Fausto, Fausto para Galván, rotonda del medio, arranca Galván, toca atrás para Fausto Vera, se vuelve loco el Chacho Sebastián, ¿eh? Se vuelve loco el técnico de River.
8: Bueno, Rivero está enloquecido por el gol de Belgrano y lo de
7: ahora saca la pelota Lautaro Rivero, otra vez atrás para el jugador Aníbal Moreno, armando la línea de tres Moreno con Martínez Cuarte, con Rivero, toca para Fausto, Fausto para Mesa, Mesa abrió por la derecha para Bustos, Bustos a campo de Belgrano, por el medio libre Galván, va para Galván que arranca bien de atrás, cerca del círculo central, quiere acelerar Galván, la pone contra el piso, la manda para Cuña, Cuña por el costado izquierdo, lo marca Rigoni, se frena Cuña, la pisa, la entretiene, va a cambiar de frente, le pega con el revés del pie para Fausto, dominio de River en este momento, dominio territorial de River, ataca Mesa, Mesa para Galván, busca acelerar, se frenó, tocó para Fausto Vera, pica Busto, va para Busto, qué pelota metió Fausto, y al final la deja picar el arquero Cardoso, balón se va del terreno, pinchada por arriba, le pide Bustos, Gustavo.
3: Que picó bien esta vez, picó bien habilitado, llegó bien al vacío, ha sido muy pobre hasta acá lo de Bustos, ha sido muy pobre lo de Mesa, Vera trató de encontrar, Vera que aparece por casi todos los lugares del medio campo. Ahora no me pregunte dónde es productivo, porque siempre termina igual. Pelotazo, y ese pelotazo termina en saque de arco.
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6: Lo saca con el brazo Olave a los defensores que se adelanten.
7: Bien, Olave da indicaciones también. Avanza Belgrano, pelota de Pacerini, vértice del área. Lo marcan dos, bien marcado Pacerini, pero gira y consigue córner. Muy bien, peleada por Pacerini. Fueron dos de River rigurosos. ¿Córner o no? No. Arco al final. ¿Qué pasó, Sebastián, con esta? Mirá Pacerini.
8: Me botó en el Belgrano.
7: Bueno, el Chino Celarayán va a hablar cara a cara con el asistente. Pacerini grita de lejos. Todo el mundo vio córner, incluso este humilde narrador.
3: Parecía córner.
7: Sí, parecía córner. Bueno, saque de arco, dijo el árbitro Fede.
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7: Bueno, contesta River con Fabricio Bustos, que manda la pelota al medio para Aníbal Moreno. 1-1 el partido. 41 se van a cumplir por Radio Continental. Sale Moreno. Moreno toca para el Chino Martínez Cuarta y este para Aníbal Moreno. Campo de River. Tira adelante para Freitas. Pelea con el cuerpo, la pierde.

0: antes en Belgrano con la pelota larga del Chino Martínez cuarta, Gustavo.
1: Sí, señor. Pelotazo largo de donde nació el gol. Pelotazo largo donde esta vez no llegó Colidio porque era exageradamente largo. Pero River apela a eso porque tampoco ha mostrado otras herramientas. Falta creatividad. Falta un creador, no lo tienen en el banco.
0: 41 y medio, marca el cronómetro. Acomoda el balón el arquero Thiago Cardoso. Va a devolver el uruguayo al guardameta de Belgrano.
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0: Pelota larga para Pacerini. Golpe de cabeza, sin embargo, de Lautaro Rivero. La pelota cae en el sector de Marcos Acuña. La corre frente a la marca de Rigoni. La deja salir Marcos. Habrá saque de banda para River. Quiero pasar por el banco de Belgrano. Más tranquilo el ruso Ricardo Pampa.
3: Ahora más tranquilo, sin dar mayores indicaciones sobre la línea de cal. Parado.
0: Va a sacar la pelota Acuña, acorralado en el lateral, en el sector del número 3, lateral defensivo de River. Tira bien Acuña para Colidio. La deja correr Colidio. Pelea Freitas. Cae el joven Freitas. El árbitro dice: no hay infracción, ¿eh? Se le escapó la pelota Freitas. Lateral para Belgrano. Que apura desde la derecha con Falcón. Falcón para el Chino. La corre Senado. Ya marca. Sin embargo, Acuña, siempre el mejor de River. Toca la pelota al medio Acuña. Va otra vez para Marcos. Pide Galván. Toca Acuña para la salida de Fausto Vera. La perdió. Falta.
1: No.
0: Qué pelota perdía Fausto Vera. El árbitro cobró falta de Longo. Es tiro libre para River. Protesta todo Belgrano porque Longo y Pacerini se iban al gol. Yo no sé si hubo infracción, Gustavo.
1: Qué duda me quedé. Si me apuraste, digo que no. Que para mí no, para el árbitro sí. Belgrano se volvió loco, lógicamente.
0: Acá saca la pelota el Chino Martínez, cuarta, 43. Se van a cumplir, voy por el banco de River. El Chacho no para, Sebastián.
4: El Chacho no para y lo mira mal a Juan Cruz Mesa. No sé si seguirá el segundo tiempo o a los 70 seguirá, pero no está bien.
0: Bueno, protestó todo, menos el ruso Zielinski, que siempre es mesurado, Pampa. Después protestó todo el banco Belgrano la infracción, ¿eh?
3: No, y Olave sobre todo.
0: Allá va la pelota para Colidio, corre con Freitas en el área, escapó y al córner saca Sportle River sin generar tanto, pero con una pelota por bajo al fondo de la cancha que metió Juan Cruz Mesa, la corría Freitas que va al frente como loco y cuando iba a rematar Sportle mandó la pelota al córner. Es córner para River, Gustavo.
1: Otra vez Martínez cuarta, otra vez la daga, otra vez Freitas y el córner.
0: El córner desde la derecha, atención, le va a pegar ahora a ese córner Juan Cruz Mesa. Tiro de esquina desde la derecha, se demora la ejecución del córner. El árbitro conversa con un par de jugadores en el área. Habrá tiro de esquina para River, Fede.
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0: Se arranca Juan Cruz Mesa, viene el centro bombeado. Marca sacando la pelota el jugador de Adrián Sánchez. Le pega violento a campo de River, tiene que volver a Acuña. Acuña con golpe de cabeza. Después del pique Acuña, no quería problemas y de cabeza la manda atrás para el arquero Beltrán.
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0: Bueno, va sacando la pelota River por Fausto Vera. Como la ve Gustavo, ya bajaron la tensión, me parece, en el final del primer tiempo.
1: Un poco sí, ahora River aprovecha y se instala en campo de Belgrano.
0: Busca la pelota, Mesa la tiene por la derecha. Entrega para Fabricio Bustos, campo de Belgrano. Tocan atrás para Moreno para Fausto. Cae Moreno, parece que hubo falta de Pacerini, pero el árbitro no cobra. Que siga, dijo el árbitro. La toma Galván muy atrás, La va a perder Galván, la perdió. La corre el Chino, pero está atento Rivero, que recupera nuevamente para River. Ahora mete con todo Longo saca la pelota por el sector izquierdo, va para Pacerini, tocó para la subida de Velázquez se viene, pero River volvió a tiempo para defender esta pelota. Medina.
1: Errores solos, errores no forzados. Error de Galván, casi la pierde. En salida la perdió Moreno.
0: Y ahora saca la pelota Belgrano para Sportle. La pide el Chino Celarayán. Va primero para la subida de Velázquez. Coloca centro, marca Martínez cuarto. Después saca Aníbal Moreno. Te digo, el despliegue, Busto fue el que terminó sacando. Pero hay un gran despliegue de Moreno, pese a lo justo con lo que llegaba físicamente, Gustavo.
1: Sí, no ha parado de correr. Ha tenido poco contacto con la pelota.
0: Se viene para buscar la pelota ahora Rigoni por la derecha. Atención que pasa por afuera Falcón al fondo de la cancha. Coloca centro para Pacerini. Empujó para mí, Empujó Pacerini. Le queda para Velázquez. Coloca centro. Saca Martínez cuarta. El árbitro no cobró nada. No advirtió el empujón. La toma Sportle. Coloca otro centro. La pelota pica en el área. La corre Rigoni. Marca Acuña. Saca Acuña. Fondo de cancha. Después la pisa. Sale con una gambeta. Es Acuña, no el mejor de River. Un escalón arriba de todo el resto siempre. Juega en otro nivel el huevo Marcos Acuña, por favor. Algunos pensar que lo criticaron duramente. Bueno, la crítica es parte, ¿no?

0: Señoras, señores, se terminó el primer tiempo en Córdoba. Pita el árbitro Yael Falcón Pérez en el Mario Alberto Kempes de Córdoba. Final de la primera parte, River 1, Belgrano 1.
1: En una final disputada, linda para ver, intensa hasta el final, empatan, pero la mejor imagen es la del equipo de Zielinski.
0: Señoras, señores, vamos por abajo al banco de River, después al de Belgrano. El gol de River lo marcó Colirio después de una jugada bárbara de Galván. El gol de Belgrano lo marcó de cabeza Morales después de un centro magnífico del chino Celarayante. Escucho, Seba.
2: Bueno, Seba, River ahí capitaneado por Marcos Acuña, se va caminando muy lentamente, ¿no? Ventura Susar, amonestado Aníbal Moreno, que juega infiltrado. Juanfer Quintero se lesionó, ¿no? El mito precompetitivo River tiene un hombre menos en el banco, una lástima. En el banco justamente Armani, Montiel milagrosamente en el banco aún desgarrado, Facundo González Galopo, Maxi Mesa, fíjate los nombres, Castaño Salas, Silva, 25 Pereira y Páez.
3: Por el lado de Belgrano, algunos reclamos para Yael Falcón Pérez por determinaciones del árbitro. No hay amonestados en el Pirata. En el banco junto a Zielinski, Vicentini, Ocampo, Rica, Benítez, Hernández, Metilli, Gonzalo Celarayán, Mavilla, Luco, Ubita Fernández, El Mudo Vázquez y Gutiérrez las alternativas.
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0: Tal, reitero la alegría de estar compartiendo con todos ustedes la gran final del campeonato en Córdoba, después de mucho batallar Belgrano, River y este equipo de Radio Continental. Para mí es un lujo integrar con todo el equipo, con Gustavito Medina acá en la cabina, con el Cholo, vaya a saber dónde, ¿no? Pero también un querido amigo. Y con todos ustedes que están del otro lado, por supuesto, siempre respaldando y acompañando. Estamos llegando al final de la temporada. Esta noche habrá un campeón. Por ahora, en la nublada tarde de Córdoba, empatan 1-1 River y Belgrano. Gol de Colidio para River, gol de Leonardo Morales para Belgrano. Comentario por Radio Continental de Gustavo Medina.
1: Esta final está clara que tiene jugando a dos equipos que no han sido los mejores en la fase regular. River no fue primero de su grupo, Belgrano tampoco el suyo. Independiente Rivadavia y Estudiantes gobernaron la general y se quedaron afuera muy rápido. Pero este no es un torneo de méritos, o sí en realidad, porque algún mérito para llegar hasta aquí, algún mérito para llegar a Córdoba el 24 de mayo, tuvieron que haber tenido, y lo tuvieron. Supieron jugar estos playoffs, y cuando no les alcanzó el mérito, los alcanzó la suerte, que también es empujada por el mérito, porque es cierto que un gol sobre la hora generalmente está vinculada a la fortuna que tiene un equipo. Si ve, mirá, empató sobre la hora o ganó sobre la hora, qué suerte, qué tarro. Pero también hay un empuje desde atrás. Belgrano, por ejemplo, que le empató a Argentinos, 30 segundos antes había sacudido el palo con Celarayán. Y River ante San Lorenzo, en los 90, cuando logra el 1-1, el gol de Acuña, había generado situaciones como para ganarlo. Y en el suplementario alguna también, es cierto, termina siendo cuando el Monumental arreciaba en contra de sus jugadores. Pero también terminó siendo justo porque River no merecía perder en los 90. Después le ganó bien a Gimnasia, le ganó bien a Central. Belgrano le ganó bien a Talleres, le ganó bien a Unión. Y están aquí. Porque le decía lo de los méritos. Porque en este caso, en este primer tiempo, los méritos los hizo todo Belgrano. Y sin embargo, aquí los méritos son relativos. Nadie se va a quedar contento si pierde la final diciendo, bueno, pero merecimos ganar. Porque hasta los méritos son relativos y hasta podemos discutirlo, si quieren. Yo si quieren le puedo decir, miren, Belgrano llegó 4 o 5 veces claras y solamente hizo un gol. Lo atacó tan bien como River, que llegó 2 veces claras e hizo un gol. Pero es lo que ha pasado. Belgrano lució mejor, fue más ambicioso, mostró los mejores nombres. Hizo figura Beltrán. Y recién lo pudo vulnerar con un cabezazo fabuloso de Leo Morales, que se elevó hasta el cielo celeste, gris en realidad, y le cambió el palo después de un córner de Celarayán. Antes había puesto en ventaja a River con Colidio, con las herramientas que tiene este River, absolutamente empobrecido, porque no solamente River tiene poco, sino que lo poco que tiene el técnico lo elige mal. Entonces River juega sin generador de fútbol. ¿Quién va a generar? Mesa no genera. Galván no genera, más allá de que de él viene la asistencia del gol. Que cómo arranca, con un pelotazo de Martínez Cuarta. Pelotazo largo, pelotazo cruzado, le llega Mesa, Mesa para Acuña. Acuña abre el pie de una manera que solamente lo hacen los que saben, los que conocen los secretos de la redonda. Abrió el pie y encontró en carrera a Galván, favorable a la carrera de Galván. Toque por el costado de un Rigoni desarmado, el centro rasante, y lo de Colidio fue simplemente la burocracia de convertir con el arco vacío y a menos de un metro de la línea de gol. Ganaba River, Beltrán ya era figura. ¿Era merecido? No, no era justo, pero era real, era lo que pasaba. Ganaba River la final, y Belgrano aturdido, porque tampoco le sobra, digámoslo, más allá de que se mostró claramente mejor, a Belgrano no le sobra. Encontró ese córner, la subida de Sportle. Belgrano siempre aprovechó el mismo carril, sabiendo las falencias en la marca de Fabricio Bustos, sabiendo que Bustos puede pasar bien, de hecho hoy no pasó casi nunca, que Mesa es livianito para el retroceso, y que por allí va Sportle, que es volante jugando de lateral, va Velázquez, que es la novedad, y se tira el chino Celarayán sin marca, porque será muy épico lo de Aníbal Moreno, pero productivo no es. que el volante central, amonestado a los dos minutos, juegue en una pierna. Tampoco sirve, o por lo menos yo creo que no sirve, y no descarto que después, para que la vida y el destino me contradigan y hasta el conocimiento, Moreno la ponga en un ángulo. Pero al principio le diría que Celarayán juega con esa libertad, porque River no tiene asignado quién lo tome. De esa jugada, Sport le gana un córner, Celarayán tira al centro y cabecea el gol Leo Morales. Y después el asunto se emparejó, como que los dos bajaron un poco la intensidad de un partido que fue totalmente intenso, muy físico, lindo para ver porque tuvo unas cuantas llegadas, uno de sus arqueros se figura, pero que por ahora encuentra el equilibrio en el resultado, no en el juego. El tema es que todavía queda un rato. Belgrano viene de jugar un dramático suplementario ante Argentinos y de definir por penales. Y en ese sentido, River, más allá de las lesiones que tenga, ha jugado solamente 90 minutos y con autoridad para ganar la central, porque entre semana, ante Bragantino, directamente no jugó nadie de los que están jugando hoy. De todos modos, River necesita cambiar. Necesita otras caras, necesita otro aire. Porque así tiene el asunto complicado, porque Belgrano, cansado y todo, ha mostrado más energía que River. Se ha mostrado más voluntarioso que River. River se lo pueden llevar por delante, pero en cualquier momento saca su mano. Pasó en el gol. Pero no siempre va a suceder que River invente un gol de la nada. En fin, por ahora es una final. Es una hermosa final. Es una hermosa final jugada, llegada, luchada, convertida, por ahora sin ganadores y con todo abierto para este segundo tiempo. Están en Córdoba, Belgrano 1, River también 1.
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3: Se está definiendo el campeonato de primera división en este domingo por la tarde en Córdoba capital a esta hora, 16 grados de temperatura, por ahora largue lo vivís en Radio Continental, la definición del torneo apertura. Belgrano y River empatan 1-1, lo ganaba el Millo, gol de Facundo Colidio a los 18, el quinto que convierte en el torneo y cuarto gol que le marca a Belgrano, primer gol con la camiseta del Pirata para el ex Gimnasia Leo Morales, que lo empató de cabeza a los 26.
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3: Actualizamos todo el fútbol, a las 20 juega Messi, juega De Paul, que hoy cumple años, 32 para Rodrigo, el ex Racing y campeón del mundo, y en un ratito corre con la Pinto, se larga el Gran Premio de Canadá. Novena fecha de la Fórmula 1, con la Pinto décimo allí en el autódromo Gilles Villeneuve. En la Primera Nacional ganó a Casuso 1-0 Defensor del Belgrano, sigue ganando el Deportivo Morón, gol de Fagundes, 1-0 Estudiantes de Buenos Aires, goles del Deportivo Madryn, que gana en Resistencia 2-0 a Chaco Forever, sin tantos Chacarita Almagro, Ferro Central Norte, Agropecuario Quilmes y Godoy Cruz Albois.
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3: En la primera se gana el líder de la zona A, Berazategui. Entretiempo en Norman Lee, 3-1 contra Argentino de Rosario. Además, Atlas, Luján empatan en el clásico allí de la Basílica 2-2.
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3: Radio Continental es nacional y federal. Por eso justamente el Federal A ganó Sportivo de Belgrano 2-0 a 9 de julio de Rafaela. Gimnasia de Entre Ríos 1-0 Defensores de Villa Ramallo. Gran victoria de Guillermo Brown 2-0 en Tandil a Santa Marina. Ganó Fundación Amigos por el Deporte de Mendoza 2-0 a Costa Brava de La Pampa. Alvarado 2, Olimpo 0, Sportivo Las Parejas en Santa Fe superó al Ingenio 1-0, son parciales, Germinal de Rawson 1, Sol de Mayo 0, Chipoletti 1, Atenas de Río Cuarto 0, y sin tantos Atlético Escobar, Independiente Chivilcoy.
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3: Gran final del torneo mexicano a las 22, Pumas Cruz Azul, en la ida fue 0-0, juega Católica, el clásico de Chile, o uno de los clásicos del país transandino, en San Carlos de Apoquindo, frente al Colo Colo. En Brasil está ganando el Cruzeiro en Belo Horizonte 2-0 ante el Chapecoense, titular el Perro Romero. Gana el Remo 1-0 Atlético Paranaense. Más tarde, 6:30, Corinthians, Atlético Mineiro y Vasco da Gama en Río de Janeiro, Bragantino.
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3: Y lo último para volver a Córdoba, porque ya sale River, gana el Villarreal en España, pierde el Atlético de Madrid, el Cholo Simeone, y pierde el podio. 2-0, Musso y Giuliano Simeone, titulares en Italia. Está jugando la Roma con Dybala, con Zule, 0-0 contra el descendido Hellas Verona. Gana el Lecce 1-0 al Genoa. Milan Cagliari 1-1 y gana el Como, el equipo de Massimo Perroni y de Nico Paz, 1-0 al Cremonese de Martín Pallero.
0: Bien, amigos de Radio Continental, todo listo para que regresen River y Belgrano para jugar el segundo tiempo. Es una gran jornada de fútbol, de la gran final. Estamos 1-1, todo muy emotivo. Sebastián Errur, ¿qué dice por el banco del Chacho?
4: Bueno, los mismos 11 y un detalle, porque es el día de los héroes que quieren estar, como sea. Juan Ferquintero, que estaba afuera con pantalones de ciudadano común, se puso los cortos a hacer movimientos precompetitivos con sus compañeros. Se lo ve molesto en la pierna izquierda, lo seguía el colombiano, pero está para entrar, increíble.
0: Bueno, increíble todo, ¿no, Gustavo?
1: Habrá firmado planilla, obviamente, uno entiende que...
4: Sí, firmó, obviamente.
1: Claro, que esté con pantalón largo no implica que esté afuera, pero sí hay una actitud que te puede llevar a pensar que no forma parte del banco de suplentes. Si Juanfer está en el banco, tiene que entrar ya mismo. Ya, ahora.
4: Sabés que está, perdón, Gustavo, está muy dolorido en la pierna izquierda, pero está para atrás, para atrás cuando quiera el techo.
0: Bueno, repasemos ese banco de relevos mientras vuelve Belgrano también para el segundo tiempo. Se va
4: Armani, Montiel también desgarrado, Paco González, Estela Galopo, Juanfer, que ahora sí está, Maxi Mesa, la presencia de Castaño, de Salas, del 44, Cito Pereira y Páez.
0: Y por el lado de Belgrano, Pampa.
5: Prepara una variante, el ingreso del número 13, Álvaro Campo, marcador central. Veremos quién fue sustituido mientras vamos contabilizando los que van regresando al terreno de juego.
0: Ocampo.
5: Sí, Ocampo.
1: ¿Será Falcón? ¿Será Falcón y Morales de 4? Me llama la atención, porque salvo por supuesto que haya una lesión de la que no nos hemos percatado en el primer tiempo, es llamativo que el ruso agregue un marcador central más.
5: 1.90, 21 años para el chico Campo, inferiores. Veremos quién se retiró.
1: Velázquez está, Pasarín está, el chino está. Hay que buscar por el fondo a ver si es Falcón o si es alguno de los dos centrales Maldonado.
0: Ah, vos decís marcador central o campo.
1: Sí.
0: ¿Correcto?
1: Lo es, marcador central, Pampa, es así.
5: Sí, correcto.
0: Bien, número 13.
5: 13, sí, señor.
0: Muy bien.
5: Maldonado, el que se fue, el 2.
0: Algo tiene que haber pasado, Tigre.
1: Sí, porque la verdad... Tampoco fue tan exigido Maldonado como para pensar que por bajo rendimiento, etcétera, debe haber habido alguna lesión, a la cual lamentablemente Maldonado es aficionado, pobre, que le cuesta la final.
0: Muy bien, señoras, señores, todo listo para que arranque el segundo tiempo. Movió Belgrano, pelota atrás, segundo tiempo en marcha. Va para Álvaro Campo. Campo le pega de zurda, adelante, arriba. Golpe de cabeza de Fausto Vera, sacando la pelota fuera del terreno. Primer lateral de este segundo tiempo. Lo va tomando Falcón para Belgrano. Entrega la pelota para Rigoni. Rigoni por la derecha. Pacerini está en el área. Rigoni tiene que maniobrar. Vuelve hacia atrás. Lo marcan dos. Saca Fausto. Mete con todo. Después Colidio. Cae. Buena pelota se lleva. Colidio tocando para Freitas. Contesta River ahora. Vuelve justo para recuperar a Adrián Sánchez y mandar la pelota atrás para el arquero Thiago Cardoso. Segundo tiempo. Tiempo en marcha, primer minuto ya de la parte final, 1-1, la gran final de Córdoba.
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5: Seba hablaba de los pibes de River, ahora los pibes de Belgrano. Falcón, uno de los defensores, 21, lo mismo Campos, también 21.
0: Sacando la pelota River por Lautaro Rivero. Rivero en el primer minuto del segundo tiempo la pone contra el piso, levanta la cabeza, sale jugando Rivero, se arrima hasta la línea media, cambia de frente para Fabricio Bustos, la para bien Fabricio, lo está marcando Velázquez, Fabricio tiene que retroceder, toca el medio, va para Fausto, Fausto tocó para Mesa, Mesa tiró un taco, escapa Juan Cruz, qué buen arranque de Mesa, lo corren de atrás, se mete al área, Mesa, penal, no, que no dijo el árbitro, lo derribaron a Mesa, que ahora abre los brazos para protestar, tímidamente, pero protestar al fin, salvo que yo haya visto muy mal desde acá, desde lejos, para mí lo derribaron y era penal. Contra Max, pero River no protesta, ¿eh?
1: No, para mí hombro, y te diría que el movimiento es lícito sobre Mesa desde atrás.
0: Bueno, les pido disculpas por el apuro, entonces voy con mi compañero. Si él dice y River no protesta, yo creí que lo derribaban por un topetazo, no una patada, no una infracción, claro, abajo. sino con el cuerpo.
1: Parece que es arriba y es con el hombro.
0: Bueno.
1: Por eso Mesa solamente y de manera tímida levantó los brazos y el resto de sus compañeros no lo siguieron.
0: Bueno, va a sacar la pelota a los dos minutos River. Allá.
1: Que dice el VAR. En Porto Alegre River tampoco pidió penal de Coco.
0: Claro.
1: Se lo dieron.
0: Es verdad. Saca la pelota River por Lautaro. Lautaro Rivero tocando para Aníbal Moreno. Moreno, te digo, como si nunca hubiera tenido nada en la rodilla, ¿eh?
1: Sí, sí, sí, sí.
0: Allá manda Moreno. Moreno adelante para Freita. Freita la pisa, arranca de atrás, pero después la juega para la subida del jugador Fausto Vera. Maniobra entre dos, tocó para Juan Cruz. La corre Mesa por la derecha. Tiene que esquivar a Fausto Vera, que estaba en el piso. Por eso la jugada no prosperó. Y recupera Ocampo. Ocampo toca atrás para Thiago Cardoso. Levanta la pelota a Thiago. Repasamos enseguida el cambio en Belgrano. Corre Pacerini, levanta el pie. Lo cruzaba Lautaro Rivero. Falta de Pacerini, lo afeitó. Vía la pelota, dice Pacerini. Le quedó muy largo el balón a Pacerini. Por eso, cuando levantó el pie, le erró a la pelota y encontró la pierna de Lautaro Rivero. Tarjeta amarilla para el número 9 de Belgrano, Pampa.
5: El primero en el Pirata cordobés, el número 9, Lucas Pacerini.
0: Y repasemos el cambio que se produjo en el intervalo, Carlos.
5: Adentro el 13, Álvaro Campo, 21 años. Afuera el 2, Alexis Maldonado.
1: Levanta el pie Pacerini y no mira. No mira su entorno, no mira su alrededor. Se lleva puesto a Rivero, la amarilla es indiscutible.
0: Te digo, insólito, ¿eh? Porque esto que dice Gustavo, no miró, estaba ciego, no, Pacerini. Bueno, amonestado por el lado de Belgrano, el único es Pacerini.
5: El primero, sí señor.
0: Muy bien, y amonestado por el lado de River, por favor, Sebastián Errur.
4: Aníbal Moreno, el único.
0: Saca la pelota a River justamente por Moreno. Moreno entrega para Acuña, lo atropellan a Acuña, robó la pelota a Rigoni. Tocó Rigoni para Longo, Longo abrió por la derecha. No es bueno el pase de Milongo, aunque corra para buscar la pelota. Falcón, sale el arquero, defiende Beltrán, presiona a Longo otra vez. Recupera Belgrano, se quedó River acá, ¿eh? Y la busca el chino se la rayan. Tocó el chino, mandó para Rigoni, Rigoni para el chino. Ataca Belgrano, partido empatado, escapa el chino. Foul. Foul contra el chino, lo rodearon tres de River. Qué manera de jugar al fútbol aún en la final. El chino se la rayan, Gustavo.
1: No pudo ninguno de los tres ahora, te digo algo. Falta no me parece. Falta no me parece. Pero el árbitro está al lado, cobra este tiro libre. Que va a poner a Belgrano contra Beltrán.
0: 4 minutos y medio. El tiro libre de Belgrano. Mete miedo contra el arco del arquerito Beltrán de River.
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0: El tiro libre será entre Rigoni y el chino Celarayán. A 9 metros de la media luna, recto al arco. Muy lejos para pegarle de ahí. El árbitro trabaja con la barrera. Veremos, Federico, veremos.
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0: ¿Para vos puede pegarle al arco?
1: Desde esa distancia, Mastantuono hizo su obra maestra contra vos.
0: Pero Mastantuono juega en el Real Madrid. Palabra mayor. Uno de mis preferidos. Allá le va a pegar Rigoni o el chino. Un zurdo, un derecho. Se adelantó el chino. Celarayán tiró. Y la pelota apenas afuera. Apenas afuera. Te digo, se fue arriba del ángulo. Tenía razón el Tigre. Pegó en un parante que sostiene la red y movió todo el arco. Por eso allá enfrente, los hinchas de Belgrano, Pampa, se paraban para gritarlo, Torres.
5: Gritaban gol, todos festejando, pero la pelota salió por la línea de fondo.
1: Al ladito. Yo creo que controlada por Beltrán, para un tipo que le pega bien como el chino, no hay distancia que valga. Se fue al ladito del palo el tiro libre.
0: ¡Qué susto, Sebastián, eh! ¡Qué susto!
4: Sí, pareció gol, eh.
0: Pareció gol, tal cual, pero le quiero dar la derecha a nuestro comentarista. Yo pensé que estas cosas de Mastantuono, que fue el ejemplo que pusimos, sí. Pero el chino, no hay distancia que valga, no, tenés razón.
1: Se le pega bien y Celarayán, Rigoni también, pero Celarayán sobre todo le pega bien. Fue al ladito, controlada por Beltrán, pero al ladito.
0: Jugando una gran final, el número 10 de Belgrano. Jugando una gran final, el chino Celarayán. 1-1 el partido. 7 minutos se van a cumplir de la parte final.
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0: Y entonces, por Estudios Centrales, Diego Mendoza informando por Radio Continental.
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3: En España, entre tiempo, gana el Villarreal 3-1 al Atlético de Madrid del Cholo Simeone, perdiendo el podio en España. Fue postergado el Torino Juventus, se debía de jugar el derbi allí de Turín. Giovanni Simeone estaba en la planilla siendo titular en el Torino. En Brasil gana el Cruzeiro finalmente 1-0 al Chapecoense en la primera mitad y gana el Remo 1-0 al Atlético Paranaense.
5: Sigelinski llamó a Pacerini, habla con el número 9.
0: Bien, partido detenido. Está acostado.
1: ¿Quién? Mire el codazo sobre Vera.
5: Es Sánchez.
6: Lo va desarmando, va rearmando mejor. Está bien.
0: Es que saltó con un jugador de Belgrano. Yo la verdad que vi que el árbitro paraba el partido, pero también el jugador de Belgrano sintió un golpe, ¿no? O acusó un golpe.
1: Acusó un golpe, pero el jugador de Belgrano, Sánchez, levanta, a mí no me parece codazo, quiero decirlo claramente. Sí que el brazo por ahí está en un lugar inapropiado, pero en el salto también es lógico. Y allí viene la colisión. Me parece que para el árbitro hay algo de eso, por eso la tarjeta roja y el VAR no van a intervenir.
0: Bien, llegando a los 8 minutos, esperamos que se reanude el partido 1-1, la final en Córdoba y por Radio Continental. Se juega a la derecha del ataque de River con Freitas. Freitas quiere escapar. Centro de Freitas. Puño derecho del arquero. Sacó finalmente Thiago Cardoso y después devuelve Rigoni. Tirando la pelota adelante para el chino. Corre Celarayán. No puede, quedó muy solo. Lo acompaña por el medio Pacerini. Pelea Rigoni. Vuelve a ganar la pelota. Atención. Tiene que volver Fausto Vera. Mete con todo Pacerini. Rebota la pelota en Rigoni. Y al final la saca el chino Martínez Cuarta. Bien parado y además hasta, te diría, con suficiencia.
1: Sobrando un poquito.
0: Claro, sí. Se sabe bueno el chino. Técnicamente buenísimo. Ahora devuelve la pelota del otro lado. El jugador es Forle. Le pega de zurda y para arriba. Corre Pacerini. Cae. No hay foul. Defiende Aníbal Moreno. Hay foul de Pacerini. En todo caso, contra el chino Martínez Cuarta. Le dijo el árbitro. Choque.
1: Choque. Hizo el gesto de... ¿Qué es lo que termina pasando? Es choque.
6: Pero no está molestado, perdón.
1: Sí, no, pero es choque. No es ni falta.
0: Esta no es falta, ¿no? No.
1: Y creo que para el árbitro tampoco.
0: No sé si la repe de la tele te puede ayudar, Diego, y vos no podés ayudar a nosotros, pero había sacado el chile Martínez Cuarta, saltaron en busca de la pelota y fue choque, como dijo el árbitro.
3: A ver, Pacerini, Janine Amarillo está jugando un poco al límite, da la sensación, pero zafa un poco, el 9 de Belgrano.
0: Ah, bueno, mira, bueno.
3: Igual parece más choque que infracción, es cierto.
0: Un choque, ¿no?
1: Sí, para mí es un choque, ¿no?
0: Bueno.
1: Y el árbitro hace el gesto de que chocaron, aplaudiendo con las dos palmas, hace un gesto de como que han chocado y paró el partido barato.
0: Es una lástima porque estamos llegando a 10 minutos y la parte final en este segundo tiempo se está jugando poco, la gran final muy interrumpida, muy cortado el partido, habrá tiro libre para el chino Martínez Cuarta.
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0: Sí señor, escucho. Y está para ponerlo a Juanfer, ¿no?
6: Pero no sabés lo que está al lado él.
0: Bueno, sí, lo veo de arriba. Claro que vos tenés la expresión del gesto, pero de arriba lo vemos, Tigre.
1: Sí, se lo ve como pispea.
0: Aparte, cómo debe estar la prima, ¿no?
1: Y es que la prima siempre me dice, ¿y quién de los que juega de volante en River es mejor que Quintero?
0: Claro, la prima quiere a Juanfer y cualquier otro después, ¿no?
1: Sí.
0: Bueno,
1: no hay otro.
0: Busca la pelota Velázquez, la saca del terreno lateral de Fabricio Bustos para River, toca para Fausto. Campo de River todavía, va para Fabricio, rebota la pelota en Velázquez, se va del terreno. Saque de banda para el equipo millonario, 1-1 el partido. La final ya con dientes apretados, mucha tensión, poco fútbol. Se quiere llevar la pelota Colidio escapó contra el área, la pone para Galván. Quería Freitas, devuelve sacando la pelota el Jorrigoni. De buena tarea defensiva. Y después pelea en la mitad de la cancha. Ahora el jugador Velázquez con la compañía de Celarayán y de Pacerini, que va por adentro. La trae el chino Celarayán. Quiere escapar la marca de Moreno. Enganchó en el fondo del terreno el chino. Quiere escapar otra vez. Media vuelta del chino. Centro de zurda. Y al final Lautaro Rivero saca la pelota en el primer palo. Entraba Adrián Sánchez para buscar de cabeza. Presiona todo Belgrano. Sale Fausto Vera para River. Entrega para Colidio. Rompe el juego un hombre de Belgrano. Creo que era Ocampo. La pelota sigue a poder del jugador Acuña. Acuña viene a toda velocidad. Acompaña Colidio por adentro. Mesa del otro lado. costado. Por afuera está para buscarla Galván. La pelota viene para Tomás Galván. Galván al costado del área. Va con Freitas al ataque. Toca atrás. Se arrima para generar peligro también el jugador Galván. Galván como número 10. Pide compañía. Da la vuelta Galván. Tocando la pelota atrás para Aníbal Moreno. Y este tirando para Juan Cruz Mesa. Ataca River ahora. Defiende todo Belgrano. Apertura de Mesa. Tocó por la derecha. Se viene River acá. Pero marca Sporli. Y saca la pelota en el sector del número 3. Defendiendo con todo. Mandando la pelota afuera. Era Ocampo. Saque de banda. Dice el árbitro. Corresponde a River por la derecha. Lo va a tomar Fabricio Bustos.
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0: Bien. Va el lateral de Fabricio Bustos. Ahora es River el que se adelanta contra el área de Thiago Cardoso. 1-1 la final por goles de Colidio y de Leo Morales. En el primer tiempo le queda la pelota para Fausto Vira. Fausto se arrima, media luna, toca atrás para Acuña. Acuña para Aníbal Moreno, marca Pacerini. Sale Moreno con Lautaro Rivero, se adelanta Lautaro, le pega de zurda. Bueno, remata muy alto, la colgó esta vez Lautaro, que suele tener remate de media distancia, y marcó un gol en una derrota de River de local. Tigre, correcto. Muy bien.
1: El 4-1. ¿Qué habrá pasado con ese Rivero? No deslumbró porque nunca deslumbró, también es cierto. Pero cumplía Rivero. Este año ha sido una catástrofe lo de Rivero. Y solo lo mantiene la titularidad porque Codet tiene gustos bastante particulares. Si no, la verdad que no se entiende.
0: Canta River, canta Belgrano, se grita en la jornada de la gran final. Y Sebastián Errur nos dice por Radio Continental, Seba.
6: Y ahora vino Otamendi, así que listo, chao.
0: Allá busca la pelota Rigoni, si está habilitado, se va, ¿eh? Se va para el área, lo cruzó Lautaro Rivero.
1: Pero había falta.
0: Y posición adelantada, las dos cosas.
1: Sí, pero, o sea, había falta, te diría, en un primer vistazo, y no sé si no de tarjeta, ¿no?
0: No, me parece.
1: Que no, estaba, el hombre de River saltó.
0: Sí, estaba lejos Falcón,
1: Estaba lejos Falcón y lo conseguí.
0: Bien. Allá busca la pelota de arriba Belgrano con Ocampo. Ocampo es otro de los que está... No, ¿Platinado? No, ese era Morales. Allá, que ahora pasó al medio. Busca la pelota en la salida el Chino Martínez Cuarta. El Chino Martínez Cuarta tocando para Fabricio Bustos. Presiona Belgrano ahora, pero sale River. Levanta por la derecha. Vuelve a buscar la pelota a Sport. Le queda mitad de camino. La toma Mesa. Mesa para Colidio. Ataca River con Colidio. Colidio la lleva por el carril del medio. Le pica por afuera Freitas. Va para él. Atención que va a rematar. ¡Tiro gol!

0: Tomás Galván. Entró para rematar de zurda. Una definición espectacular de Tomás Galván. Entrando de izquierda al medio, un pique demoledor. Pero antes del pique demoledor, un toque y repleto de fantasía del bueno de Colidio. A los 14 minutos de la parte final, cuando la final se jugaba con mucho temple y poco fútbol, apareció la corrida de Colidio por el carril del medio. Descargó a la punta izquierda para Tomás Galván. Y Galván a pura velocidad entró al área, enfrentó al arquero en diagonal. Remató de zurda suave contra el palo izquierdo abajo. Imposible para Thiago Cardozzi decretar el segundo gol de River. Grita River, grita Galván. Hay un sueño de campeonato. Hay un grito de gol en la solapa de Galván. Asoma River campeón. 15 minutos y medio. Falta mucho en la tarde, pero asoma River una cabeza para buscar la vuelta olímpica. En Córdoba gana River, lo hizo Galván. River 2, Belgrano 1.
1: Mesa Colidio. Colidio pensante. Colidio no atolondrado. Colidio levantando la cabeza y encontrando a Galván. Vacío por izquierda sin marca. Definiendo bajito contra la salida de Cardozo. Y otra vez de la nada, otra vez cuando nada lo hacía presagiar, River vuelve a pisar fuerte en la final.
0: Sebastián Rur por el lado del Chacho Coudet. Sebastián.
2: Es una locura, no saben cómo festejar este gol. Y fíjate lo de Galván, predestinado como Colidio con Belgrano. Dos goles en abril y ahora este, impresionante lo de Galván.
0: Te digo, fue letal el gol de River, ¿eh? Fue un gol bárbaro, Gustavo.
1: Un gol de la nada, porque el contexto no hacía esperar absolutamente nada. Era un partido parejo, sufrido ya a esta altura porque un error te deja sin título. Y apareció Galván. La influencia de Galván ha sido en los goles, nada más ni nada menos. Asistencia en el primero y convirtió el segundo.
0: Es una locura River en Córdoba. Gana River. Asoma una cabeza el River de Chacho. Galván, Galván. Galván, Galván. Y ahora Fausto. Y Fausto toca para Bustos. Es un River utilitario. Es un River que va al frente. Sale el arquero Thiago Cardozzi. Pasó por el banco de Belgrano. Contanos, Pampa Torres. ¡Vamos!
3: Silencio al ruso Zielinski, no lo puede creer, miró al banco y llamó a dos futbolistas.
0: Y ahora contesta Belgrano, pelota de Rigoni en la derecha, atención, marca con todo el huevo Acuña. Qué jugador, Marcos, qué jugador. Acuña se va para el Mundial. Saque de banda de River, Federico.
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0: Estaba repasando mentalmente en la jugada del gol, la corrida de Colidio, pero cómo se le ofrece Tomás Galván, Gustavo, qué bárbaro.
1: Aparece Galván como opción de desahogo, como opción de descarga. Colidio bien, Colidio fantástico. Yo creo que después de Galván, lo de Galván también ha sido bueno. Después de Beltrán, la figura de esta final es Colidio, porque así como Galván tiene gol y asistencia, también Colidio tiene gol, el primero, y asistencia en el segundo.
0: ¡Sí!
3: Afuera el 5, Santiago Longo. Afuera el 53, Juan Vázquez. Adentro, el Mudo Vázquez. Uno de los que ingresa en el equipo. Y ahora te confirmo quién fue el segundo.
0: Bien, señor, vamos, Fede.
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5: Tres goles de Galván en el campeonato. Los tres contra Belgrano, porque ya había convertido por duplicado en la goleada en marzo 3-0 contra el Pirata.
1: Hernández y Vázquez, dos volantes creativos. Vázquez un poquito más atrás, Hernández como contra argentinos, unos metros más adelante.
0: Está ganando River la final. Belgrano pone al Mudo. Belgrano pone a Hernández. Bandera arriba del chino que volvía. Tiro libre para River en la puerta del área. 2-1 gana el equipo de Chacho. Utilitario pero convencido. Utilitario, modesto, pero enamorado de sus resultados. Gana River, goles de Colidio y de Galván. Colidio y Galván, anotá. Tomá pa' vos, que tal vez quedan para la historia, Fede.
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0: Va a sacar el arquero Beltrán. En el año en el que la estatua dejó de ser el técnico, el muñeco de River. En el año en el que Armani tuvo que mirar de afuera y apareció un tal Beltrán. Santiago Beltrán, un pibe que la rompe. Y pensar que era cuarto arquero allá por la pretemporada.
1: Claro que sí, estaba Centurión, estaba Armani, estaba Ledesma. Comenzaron a irse, quedó Beltrán. Dicho sea de paso, lo puso la estatua. También hay que darle mérito a Gallardo de algunos pibes.
0: Señores, busca la pelota Colidio, fondo de cancha. Está habilitado, esto viene de un lateral. Marca, sin embargo, Belgrano, quiere sacar Falcón. Hay un rebote, la pelota fuera del terreno. Se juega con mucho nervio. 20 minutos de la parte final, canta River en Córdoba. 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Va a devolver la pelota Falcón para Belgrano.
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0: ¿Qué se dice por el banco de Chacho, por el banco de Coudet? Contame, Seba.
2: El Chacho está como subido, perdido 3-0, eléctrico, que se muevan presión en la salida.
0: Saca la pelota el Mudo, Vázquez arranca de atrás, la cubre, la protege, y después toca el balón para la salida de Ocampo. Ocampo va mandando para Leo Morales, el autor del único gol de Belgrano. Está perdiendo Belgrano, está ganando River. La pelota de Falcón va a campo enemigo, toca el medio para el Mudo. Rotonda central, levanta la pelota Franco Vázquez, la tiene todavía, ahora sí levanta, va para Pacerini, quiere aguantar Pacerini, corre el Chino, levantó la cabeza, se la rayan, falta. Levantó el pie, se la rayan contra la cabeza de Fausto Vera, y además había offside en la anterior de Pacerini. Creo que entramos en el terreno, aunque falta mucho todavía, entramos en el terreno de tirarse la larga Pacerini, ¿no?
1: Es lo que va a pasar, es lo que pasó en Paternal. Argentinos buscando al 9, el 9 hace lo que puede. El tema es que ahora Belgrano corre con otra responsabilidad. Es una final, estaba jugando mejor y ahora otra vez la tiene cuesta arriba.
0: Señoras, señores, minuto número 21. Está ganando River 2-1 la final de Córdoba. Atropella Juan Cruz Mesa, plancha, le está marcando en línea o lateral, lo que sea es para Belgrano.
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0: Busca la pelota al Mudo, el Mudo Vázquez levanta hacia el medio. Las 5 de la tarde en la República Argentina, saca Leo Morales, la corre el huevo Marcos Acuña, la figura siempre de River. Acuña tirando por abajo la punta izquierda, atención que la corre Galván, el autor del gol. Por el medio está esperando Colidio. Freitas también va para el área, saca la pelota Belgrano, allá la va tomando desde la derecha el jugador Hernández. Hernández tirando al medio, la pide el Mudo, va para Franco Vázquez, sale jugando el Mudo y va tocando para Sporle. Vuelvan, grita el Chacho, se adelanta Sporle. Sporle la tira por bajo para Rigoni, Rigoni por el carril izquierdo, toca para Sporle. Sporle va al ataque, lo marca Mesa, se frena Sporle, manda para la ubicación del Mudo Vázquez, fabrica la falta al Mudo, foul. Marca el árbitro, tiro libre para Belgrano. Te escucho.
2: Acuña liquidado, Nada más Acuña, directamente. Tirado al suelo, no fue más.
1: Bueno. Pasó Acuña, que ya venía casi con lo justo. Ya venía, había entrado en el segundo tiempo, creo, si no me equivoco, en el partido con Gimnasia. Hace el gesto claramente con la cabeza diciendo no va más. No me parece que sea un ardid para perder tiempo, pero Viña no está. Viña está desgarrado.
2: Sí, señor.
1: ¿Qué Facundo pone arriba?
2: González, que puede tres, pero no tres.
1: Alguna vez, no alguna vez, muchas veces, en la reserva de Independiente, Bustos jugó de lateral izquierdo. De hecho, lo comparaban graciosamente con Philippe Lahm. Después, la carrera nos dio un cachetazo. Pero Bustos lo ha hecho, no es algo desconocido para él. Sin embargo, creo que, como dice Seba, lo lógico sería Rivero, que creo que con Rosario Central jugó así.
2: No, es que si entra, vamos a ver, si entra, para mí le pongo más fichas a Facundo González que a Rivero.
1: Que es central.
2: Facundo González es central de 6, sí. Pero ha jugado muchas veces con Chachi, con Gallardo juego de 3.
0: Dame River por Continental. Se canta por River, se sueña con el campeonato. River levantó la cabeza, River asoma, River ve la meta, falta poco, 24, somos Continental en esta tarde de final en Córdoba. Y acá saca la pelota Belgrano, va a dar pelea al Pirata. Allá la corre Morales saca por la derecha. Va Belgrano al ataque, 24 minutos, marca el cronómetro, quiere la pelota Hernández como win derecho, quiere escapar, lo marcan dos de River, lo persigue Rivero, qué buena pelota, metió a la puerta del área, pelea por ella el jugador Falcón, que se quedó sin remate. Era bueno lo de Hernández, pero Falcón no pudo aprovechar. Saque desde la banda para River, habrá lateral en el sector de Marcos Acuña, que ya no está, Sebastián.
2: Pase fue Acuña, atento con Beltrán, ¿eh? Es una locura. Beltrán se tira. Atento con Beltrán, va a entrar Pestela en River.
1: Beltrán se tira para que Acuña entre. Para
0: por
1: que
0: favor, te pido, Sebastián.
1: Es la de Guido Herrera.
2: Estamos atentos por todo. Se tiran y me asusto.
1: No, pero no se asuste, Rur. Está cerca de salir campeón y se asusta.
2: ¡Para!
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1: Pesela, bueno, Rur.
2: Entra Pesela y finalmente yo pensé que lo metía a Facu.
0: Sí, no, pero bueno, quiero decirte algo. Porque nos vamos a entrometer en el último tramo del partido para narrar con mucha emoción lo que aquí suceda. Antes, no quiero olvidarme que sin ninguna duda para este humilde narrador, Acuña fue el jugador del semestre para River, sin ninguna duda. Un campeón del mundo con toda la gloria, y si querés te voy a hablar honestamente, amigo de Radio Continental, con toda la guita para quedarse en su casa más que aguantar críticas de boludo. Y vino al servicio del equipo y a correr y a jugar y a meter y a preocuparse y a buscar un lugar nuevo en el Mundial. La rompió Acuña, que fue de menor a mayor, y levantó o ayudó para que levantara este River.
1: Acuña ha sido de lo mejor que ha mostrado River, con Beltrán también, pero Acuña tuvo que levantar una crítica feroz, una acusación velada, tuvo que salir a desmentir en redes la situación con Gallardo, y desde la llegada de Cobet se convirtió en indispensable, y ahora con esta lesión, en una preocupación más para la escaloneta.
0: Bien, acaba, pero preocupación linda al fin, porque sabe con quién cuenta. Busca la pelota mientras tanto Belgrano, hace rato que no llega Belgrano, ¿eh? Allá va a buscar la pelota Pacerini, marca y devuelve, sacando el Chino Martínez Cuarta, el capitán de este River, que ahora fue al costado izquierdo porque entró Pexela, cae Pacerini, no hay foul, nada, Pacerini hoy. Allá la corre el Mudo Vázquez, la corre Franco, Franco por la derecha, la protege, la aguanta, cae desde el piso, la tira atrás para la ubicación de Falcón. Gana River 2-1, pero Belgrano va a jugar las últimas fichas porque también quiere ser campeón en esta gran final de Córdoba. Cambia de frente Ocampo, le pegó afuera Ocampo, lo aplaude su compañero Morales. Saque de banda para River, lo va a tomar Lautaro Rivero. Sebastián Errur por Radio Continental.
2: Y empieza a mirar el piso Aníbal Moreno, atención.
0: Bien. Vamos, Fede, vamos.
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0: Vamos, Fede.
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0: Saca la pelota Belgrano, pero está ganando River por 2-1. 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La pelota la toma el Mudo. Arranca de volante central el zurdo Vázquez, que vino a Belgrano por amor. Toca la pelota para Sporle, ataca por el medio. Se jugó la diagonal Sporle, después toca mal, hay un rebote, la corre el propio Sporle. Pelea la pelota, no hubo falta. Correcto Sporle, Sporle tocó a la derecha. Viene el centro de Falcón, entró Pacerini. El arquero Beltrán. El arquero Beltrán, es magnífico este arquero. Y River construye a partir de Santiago Beltrán la carita de juventud, de alegría, de picardía. El nuevo Dibu Martínez domina y va a devolver.
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0: Allá saca la pelota River. Claro, se lo dije por tele el otro día, el nuevo Dibu Martínez estaba mirando justo el pibe. Y bueno, le gustó. Allá busca la pelota para River por Fabricio. Toca Bustos, va para Freitas. Salió con todo el jugador Sánchez, ¿no? Fue Adrián Sánchez, falta del número 21, tarjeta amarilla para Adrián Sánchez, que cortó con todo abajo a Fausto Vera. Es totalmente justificada la tarjeta amarilla. Tiro libre para River.
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2: ¿Relator?
0: Sí.
2: Lo voy a ayudar a usted siempre. Usted sabe que el Dibu y Beltrán tenemos representante, ahí está.
0: Igual, allá vendrá el tiro libre para River. La pelota va a la derecha para Bustos. Defiende Belgrano, pero ataca Fausto. Fausto Vera en el área, tiró centro, rebotó la pelota en Ocampo. En Ocampo y se va al córner. River empieza a justificar el triunfo. jugando con sabiduría, con experiencia, con criterio el equipo del Chacho.
1: Llegó bien hasta el fondo, levantó la cabeza rasante para que cualquiera que la toque la mande adentro. Al córner, la mandó Belgrano, tiene córner River.
0: Es córner para River, estilo de esquina. Le va a pegar Juan Cruz Mesa desde la derecha. Y River va para buscar de arriba el tercero. El definitivo gol que le da el campeonato. Viene el centro, arriba Pacerini para defender. Empuja Lautaro Rivero, la pelota está en el área. Saca Morales y ahora la corre Belgrano, que quiere salir de contra con Hernández. Hernández por la derecha, por el medio Barrigoni. Hernández no hizo pie, la perdió. Pero hay falta, dijo el árbitro. Falta de Colidio cuando nació. A la jugada en el minuto número 30, tiro libre en su propio terreno para Belgrano.
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3: Nuevo cambio en Belgrano, adentro el 22, Ubita Fernández, el que le anotó a Argentinos, afuera el 9, Pacerini.
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0: Bueno, se fue Pacerini entonces, ¿no, Gustavo?
1: Claro, cambio, digo, perdiendo la final, faltan 15, lo lógico es juntar delanteros, no quitar uno. El ruso saca su 9 y pone a otro delantero picante como Ubita.
0: Busca Adrián Sánchez, tiró por la derecha, la pelota viene para Hernández. Ataca Belgrano, va Ubita. Primero Hernández como volante derecho, pero como interno, jugando por ese pasillo. Toca atrás para Morales, defiende todo River, 31. Falta un rato todavía para la final. Allá busca la pelota el Mudo Vázquez, se recostó a la derecha el Mudo, pero la protege, la aguanta. Pega la pelota en una mano, era Juan Cruz Mesa que la manda afuera, lateral. Saque de banda y es para Belgrano que busca el empate. Está ganando River 2-1.
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0: Allá busca la pelota, protesta el público de Belgrano aquí debajo porque salió Pacerini. Ataca el chino, va a celar a Jan, coloca centro para Ubita Fernández, tiene el empate de zurda y la pelota rebota en el Chino Martínez, cuarta. ¡Qué lindo remate de Ubita Fernández! Tuvo el gol Belgrano, Gustavo.
1: Con el alma y el corazón, Martínez cuarta en el empate de Ubita. Martínez cuarta al córner.
0: Está ganando River, que quiere ser campeón. Va Belgrano para empatarlo. Va Belgrano para buscar el empate de cabeza en el córner de Celara Jan. Viene el centro del Chino, jugó la pelota a la puerta del área para Hernández. Tocó para el Chino, movió la defensa. Centro para el Mudo, despeja de cabeza Rivero. Arremete Hernández, tiró. Afuera el remate de Ramiro Hernández contra el palo izquierdo de Beltrán. Esta fue buena de Belgrano, Gustavo.
1: Belgrano ya es un acoso constante contra el área de River. Antes Martínez cuarta y ahora Hernández de volea de media distancia al lado del palo de Beltrán. River tiene los espacios, pero la contra no sale nunca.
0: Vamos, Fede.
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5: Se acaba de largar el Gran Premio de Canadá. Russell encabeza allí la carrera con Franco Colapinto, décimo.
0: Vale.
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0: Busca la pelota Belgrano, la tiran al área. Pide mano todo Belgrano, Pegó en una. ¿Quién fue?
3: Todos pedían mano.
0: Rivero fue. Para mí fue absolutamente casual, pero que fue mano, Fue totalmente casual, Belgrano lo pedía. Ahora continúa la jugada, busca por la derecha Hernández. Ataca el pirata que va por el empate, gana River y aguanta. La pelota rebota en el hombre de River, se va al fondo del terreno, es córner y el chino se la rayan, va a pedir penal. Que revise la anterior en mano de Lautaro Rivero, a mí me parece que la quiere sacar, que es casual, qué sé yo.
1: No amplía ningún volumen.
0: No amplía ningún volumen. Era un remate de Ubita Fernández que entró muy bien. Bueno. Habrá córner para Belgrano. Seguro está chequeando el VAR, no es algo que no pueda decirle desde acá. Diego. A ver.
5: Pega en la mano. Como dice Gustavo, no amplía volumen.
0: No.
1: No amplía volumen. No amplía volumen. Pero si el monitor la sigue dando, ya voy a pensar que es penal, Para Señor, mí, en principio te digo que no.
0: Para mí vendrá el córner de Belgrano. Te digo. Al límite, al límite, Tigre.
1: Muy al límite.
0: Es tremendo esto.
1: Muy al límite.
0: Bueno, allá vendrá el córner. El córner para Belgrano. Desde la derecha. El VAR está chequeando, qué sé yo. Rigoni dice, vayan a ver, vayan a ver. Martínez Cuarta dice, ¿para qué vas a ir a ver? Porque pegó una mano, Chino. La mano de Rivero. Yo te digo.
1: Ya me están haciendo dudar. Porque para mí no es penal. Pero evidentemente si al árbitro le están hablando... Al árbitro le están hablando, está claro, ¿no? Porque si no, el córner ya se hubiese pateado.
5: El otro día, el de Caracas le cobran una infracción más o menos parecida. Claro,
1: lo de Caracas fue un asalto a mano armada, el penal que le cobran a Racing. Una vergüenza.
0: Yo te digo...
1: Ahora, esta me parece que no amplía el volumen.
0: No amplía el volumen, es verdad. Va la pelota rematada por Ubita a la al antebrazo.
1: Sí.
0: Andás, lo que te quieran cobrar. Sí. Es el criterio.
2: Valvar,
0: Para mí tiene elementos para cobrar penal.
2: Va a ver.
0: Tiene elementos para cobrar penal. Lo va a ver Yael Falcón Pérez. Qué momento de la jornada. Qué momento. No, Chino. Se la rayan. Usted no puede ir al VAR. Va el árbitro.
1: Qué momento de Rivero, Coudet. Qué momento de Rivero, chacho.
0: ¿Quién es el VAR?
3: Rey Hilfer.
0: Bueno, Rey Hilfer lo llamó a Yael Falcón Pérez. Todo tuyo, comentarista, ¿eh?
1: No, para mí no es penal. Para mí no es penal. Vos sabés que miro los mensajes que va mandando. La prima lo que me dice es que para ella es penal. Para mí no amplía. No amplía el volumen. No amplía el volumen del cuerpo. Pero... No sé qué va a cobrar. Si al árbitro lo han llamado, es porque Rey Hilfer entiende que es penal.
0: Yo creo que no hay manera de no cobrarlo.
3: Todos reclaman penal en el banco de... Como locos desesperados.
5: Está contra claro, negro, es que dentro del área, ¿no?
1: No, es adentro del área, sí. Y le pegan la mano, eso está claro. Las dos cosas están claras. La tercera cosa que está clara es que es otra vez Rivero, en una jugada como en el clásico.
0: Yo creo que el árbitro está viendo por qué tarda y porque está viendo si quiere sacar la mano o ponerla. Para mí es el criterio del árbitro. Primero la pone, después la saca.
1: Pero para el árbitro no había sido penal, estando en una posición de privilegio, que era lo que le explicaba a los jugadores de Belgrano. Ahí es cuando el VAR te va a querer convencer de que cambies el fallo. Si Rey Hilfer está, si el árbitro Falcón Pérez está sólido en su argumento, no lo cobrará, y si se deja convencer, como en su momento Merlos contra Independiente, terminará cobrando penal.
0: Bueno, yo te digo, es brava, ¿eh? Para mí es penal, para mí se puede cobrar tranquilamente.
3: Es más, si vos lo mirás a Rey Hilfer, hace el gesto como diciendo, pon el brazo y después lo quiere sacar.
0: A ver, Diego. A ver, Diego.

0: observo en campo, observo que el jugador número 13 de River comete una mano sancionable con un movimiento que sea final.
1: Penal para Belgrano. Penal, penal, penal para Belgrano. Penal para Belgrano. Penal para Belgrano en 38 minutos de la parte final. Penal, dijo el árbitro. Discutiremos toda la semana, ¿no?
2: Lo que pasa es que ya va habiendo un consenso como que fue penal. A mí no me sacan de la cabeza que no fue. Ahora Rivero, Riverito. Y esta final tiene un condimento más. Penal para Belgrano cuando faltan 7 y todo el descuento que va a haber.
1: Señoras, señores, penal. ¿Está de acuerdo nuestro compañero en Estudios Centrales, Diego Mendoza, con la ayuda de la tele, Diego?
3: Sí, lo escuchamos, es penal de Rivero.
1: Pero si vos estás de acuerdo, te digo.
3: Ah, sí, y sí, con la nueva tecnología, sí.
1: Bien.
3: En Copa Argentina no te la cobran.
1: Es penal para Belgrano, gana River 2-1. Alienta River, el arquero Beltrán se quiere disfrazar de Dibu Martínez. Va Lubita Fernández, que fue el autor del gol en la semifinal contra Argentinos. Hay un capítulo aparte para Ubita y puede haberlo para el arquero Beltrán en el final de la tarde. Tomando carrera Fernández desde la media luna, gana River 2-1. Va para empatarlo Ubita Fernández de tiro penal. Da la orden el árbitro, llegó Ubita.

0: Ubita Fernández. Ubita Fernández, Nico. Nico Fernández, autor de goles importantes, llegó para rematar de penal en lo caliente de la tarde de Córdoba. Remató alto contra el palo derecho del arquerito Beltrán, que fue del otro lado, y a los 40 minutos empata la final, que ahora va camino al alargue. 40 minutos del segundo tiempo, Belgrano 2, River 2, Nico Ubita Fernández de penal.
1: Controvertido penal, definición fantástica de Lubita. River demasiado atrás, es un riesgo. Empatan 2-2 y por ahora la largue.
0: Y ahora lo quiere ganar Belgrano, ataca Ubita, le queda para el Mudo Vázquez, le roba limpiamente la pelota a Galván y después la saca Aníbal Moreno, largo para el pique de Colidio, sale el arquero. Ahora el partido se descontroló, es fantástico el final, Gustavo.
1: Sí, está roto, acá a Caro Cruz, no sé si van a la largue.
0: Va la pelota para Rigoni, golpe de cabeza pensando en el chino Celarayán, defiende Pexela, que entró para reemplazar a Cuña, lesionado, la toma el chino, va Celarayán, ahora canta Belgrano, 2-2 el partido, qué final. Ataca Rigoni, la pelota al fondo del terreno y es córner para Belgrano, es córner, es tiro de esquina para el Pirata Cordobés.
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3: Calma, calma, calma lo que pide el ruso Zielinski para los jugadores de Belgrano.
1: Viene Belgrano, Se viene Belgrano con todo.
0: Sí, te escucho. Perdón, Gustavo.
4: Juan Perquintero, perdón, va a entrar Juan Perquintero el 10.
0: Bien, bien, perdona nuestro comentarista, me sonó alto Sebastián y lo pasé por arriba a Gustavo. Allá vendrá el córner, va a entrar Juanfer, va el córner del chino Celarayán, golpe de cabeza para defender en el primer palo, sacando la pelota el Juan Freitas, le queda para Rigoni, ataca Belgrano, Rigoni tiró un centro muy malo, defiende sacando la pelota todo River por Aníbal Moreno primero, y ahora vuelve por la pelota Belgrano, se viene el ingreso de Juan Fernando Quintero en la final, 42 se van a cumplir, la pelota pica en la puerta del área, no pica, saca Bustos, toma Fausto por la derecha, la corre Juan Cruz Mesa, pero la gana el Mudo Vázquez. Va Belgrano con Rigoni. Le quema a Luita. Tiró gol. ¡Gol!

0: Belgrano, de Belgrano, de Lubita Fernández, Belgrano, Belgrano, a los 43 minutos del segundo tiempo, una pelota que robó abajo, de Guapo el Mudo Vázquez fue al piso, tiró centro el Mudo, no pudo Rigoni, le erró en el taco, la pelota siguió su curso, la tomó Lubita y le pegó de zurda contra el palo derecho del arquero Beltrán para marcar el tercer gol a los 43 minutos de la parte final. Tal vez sea el gol del campeonato. Lubita, Nicolás Fernández, un grito pirata, un grito celeste en Córdoba, un grito que atraviesa toda la Argentina en el nombre del Potro Rodrigo. Belgrano quiere ser campeón, 44 minutos lo da vuelta Belgrano, Belgrano 3, River 2, Lubita Fernández lo hizo.
1: Decía relator, no sé si hay alargue. Belgrano viene con todo, Belgrano viene entonado. Mala salida de Mesa, este chico Mesa, este chiquito Mesa. El Mudo Vázquez, el centro, Lubita y el gol lo gana Belgrano sobre la hora.
0: Y ahora es River el que va. Emocionante final de Córdoba. Busca la pelota River. Entró Juanfer. Ya me contás. Va River al frente. Pelea el Mudo Vázquez. El Mudo fue fantástico, ¿eh? El Mudo fue fantástico. Y ahora va a ser Arayán. Y Lubita, ni te cuento. Ahí va buscando la pelota Moreno. Moreno pierde frente a la marca de Sánchez. Foul de Moreno. Al piso. Pelota, dijo el árbitro. Entró Juanfer. Se va.
2: Entró Juanfer por cuatro meses como loco. Mira, Moreno está molestado.
0: Ahora, a todo esto... Tal vez pensando en el alargue, pero River hizo solo dos variantes, Gustavo.
3: Sí, dos cambios solamente.
0: Bueno, desespera.
3: Y uno obligado.
0: Claro, porque Acuña salió lesionado. La pelota que gana el Mudo Vázquez abajo contra Mesa fue la clave de este Belgrano que quiere ser campeón. El Mudo vino de Europa y se tira a los pies, señores. Así se juega el fútbol en el barrio Alberdi. 45 de cuánto, 45 de cuánto, Belgrano al borde del campeonato, Belgrano acaricia el campeonato, suena el Potro Rodrigo, marcha un Ferné esta noche en Córdoba, se va a terminar el partido en un ratito. Gana Belgrano 3-2, Fede.
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0: ¡Ocho más! 45 de 53 y variantes en River. Se viene Kendry, se viene Maxi Salas, Sebastián.
2: 19 Páez, 7 Salas, sale Moreno, también sale 16 Bustos.
3: Diga que River, hoy por hoy, en fútbol no tiene una sola voz sensata. Pero si River pierde esta final, deberían replantearse con seriedad si Coudete es el indicado para llevar este barco. Toda la final... es responsabilidad del técnico. Toda la final.
5: Adentro Rica el 16, afuera Rigoni.
0: Bien, señor. Va la pelota para el chino Celarayán. Ataca el chino, 46 de 53, Belgrano. Ganando 3-2 la final, pero enfrente está River. Por eso no está dicha la última palabra. ¿Qué número tiene Rica, me dijiste, Pampa?
5: 16.
0: Vamos, Fede. Vamos.
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0: Sacando la pelota a River ahora por intermedio de Kendry Páez. Tocó la pelota atrás. Entró que para mí demoró los cambios, chacho. Pero bueno, va el chino Martínez Rodrigo, cuarta.
2: Galván y Moreno salieron, correcto.
0: Sí, señor. Galván y Moreno, correcto. Fue el chino Martínez cuarta a jugar de nueve. Enseguida te lo comenta Gustavo. Allá la pelota de Juanfer. Juanfer la tira en forma de centro. Está Martínez cuarta, la bajó Peixela. Marca sacando Leo Morales, el autor del primer gol de la jornada. Leo Morales, el gol de cabeza de Belgrano. Dos de Lubita Fernández, los tres goles del Pirata para River. Colidio y Galván. El segundo, el de Galván, fue un golazo. Ponía a River arriba, pero después Belgrano lo dio vuelta, Gustavo.
3: Poco, con empuje, con corazón. Ya sin el fútbol que había mostrado en el primer tiempo, Belgrano encontró el empate en un penal aislado y discutido y después sencillamente se lo llevó por delante River.
0: Allá busca la pelota el Mudo pelea, pone la zurda, entró bárbaro el Mudo, entró bárbaro el Mudo, Franco Vázquez la perdió esta vez en la mitad del terreno, llegó ante Fausto Vera, saca Fausto, no tiene River en la saga a nadie, fueron a jugar de nueve Pexela y Martínez cuarta, también Rivero en el área de Belgrano, defiende todo Belgrano, pelota al área, pegó una mano, no, que siga, dijo el árbitro, River pide más, igual estaba fuera del área, vamos para afuera, grita el ruso Zielinski, es de locos el final, 48-53, saque de banda para River.
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0: Va River a la carga, viene la pelota al fondo del terreno, corre Salas, apura al centro, le pega de volea, rebote, y el arquero, Thiago Cardoso, domina para Belgrano, acaricia el campeonato el ruso Ricardo, acaricia el campeonato Belgrano, acaricia el campeonato y el título el potro Rodrigo, va a devolver la pelota el arquero Thiago para el Pirata.
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0: Señora, señor, se fue pulsado, Chacho.
3: Blanco, ¿no?
2: Sí, señor.
0: Bueno,
3: te digo que lo de Cobet, pónganme los resultados que quieran adelante de la cara, no ha aportado prácticamente nada desde el juego.
0: Todavía no está dicha la última palabra, porque River va con Juanfer, Juanfer coloca centro, arriba Thiago Cardoso, domina el arquero Pirata y va a devolver dentro de un ratito, cuando sea noche en todo Córdoba y en toda la Argentina, va a sacar el arquero Thiago.
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0: Levanta la pelota el arquero, va a campo enemigo, la para con el empeine el chino Celarayán, monumento en el barrio para el chino, espera Ubita Fernández, la pelota va para el fondo del terreno con rigor y con el número 21, se trata de Rica, el 16 es Rica, ¿no? Me perdí, con tanto cambio, atacaba Adrián Sánchez, pelota fuera del terreno, 50 minutos se van a cumplir de 53, Belgrano 3, River 2 en el final.
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0: Señoras, señores, 50 minutos, ahora sí, 50 de la parte final, lateral de Falcón para Belgrano, campo de River, para pelota para el chino, la corre Ubita Fernández primero, el chino va por adentro, Ubita por la derecha, lo marca Lautaro Rivero, cae Ubita fuera del terreno, saque de banda, lateral para Belgrano, dice en línea.
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0: Se toma su tiempo Belgrano, en este lateral desde la derecha, lo va a tomar Falcón, espera Rica, va la pelota al fondo del terreno, hay un rebote, la toma el chino Celarayán, la pisa entre dos, de espaldas al área, cae el chino, monumento al chino, en el barrio Alberdi, el árbitro deja seguir, no hubo falta, sale a tomar la pelota el arquero Beltrán para River y va a devolver el arquerito arquerazo que tiene el millonario.
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0: Sacó la pelota Juanfer desde el fondo, pero Belgrano pisa más fuerte que River en el medio y recupera el Pirata y atención, para pelota para Ubita Fernández, entró Rica por el medio, Ubita en el área, tiró, tapó Beltrán y mandó la pelota al córner Ubita. ¡Qué bárbaro Ubita! Se agrandó este, che.
3: Tres pelotas tocó Ubita, tres nada más. Una fue adentro, dos fueron adentro y esta del ángulo se la saca Beltrán.
0: Es córner para Belgrano, es córner para el Pirata que acaricia el campeonato.
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0: Señoras, señores, 51 y medio. Escuchá. Las 5:30 de la tarde en Córdoba, en Buenos Aires, en toda la Argentina. El córner del chino Celarayán, como en el barrio. Lo rodean 3-4 como cuando jugaba en el barrio Alberdi. Rebota la pelota en Colidio, después pega Nubita. Se va del terreno, saque de arco para River, que quiere ir por el empate en los 2 minutos que le quedan.
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0: Le queda 1 minuto a River, corrijo. 52 de 53, pero ataca el millonario con Juanfer. Juanfer acostumbrado a la hazaña, coloca centro, la peinaron, está, uy, se lo perdió River, uy, se lo perdió Rivero, entraba Martínez cuarta para empatarlo, era gol, era la jugada de Juanfer contra San Lorenzo, de derecha al media la pelota, de derecha al medio, pero hubo un rebote y River no pudo aprovechar. Es córner, fue el arquero Beltrán para cabecear, ahora se arrepiente, qué locura. El córner de Juanfer, Juanfer tiró centro, manotea al arquero, saca del otro lado Sánchez, otra vez córner para River, Gustavo, vamos.
1: Tremendo final, Morales evitó el empate de River, que se viene con todo con Juanfer.
0: Otro córner, va el arquero ahora sí, fue Beltrán para cabecear, lo que le falta a Beltrán en esta campaña es meter un gol y llevar el partido a la largue. Belgrano quiere ser campeón, viene el córner de Juanfer, la pelota cruza frente al área, la busca ahora el Mudo, trabó el Mudo Vázquez. Señoras, señores, se va a terminar el partido, se va a terminar el partido. Belgrano, Belgrano, Belgrano, campeón, campeón, campeón. Belgrano, campeón, campeón, campeón, campeón. Belgrano, Belgrano, Belgrano, campeón, el equipo del barrio popular de Alverde. Belgrano, campeón, Belgrano, campeón. Se terminó el partido, se terminó el partido. Belgrano, campeón. Se abrazan en la cancha un puñado de jugadores celestes. Se abrazan en las tribunas del Mario Alberto Kempes. Y la noche, la tarde que le da paso a la noche, se pone toda celeste. Belgrano acaba de derrotar a River. Belgrano le dio vuelta al partido al River del Chacho Coudet, con dos goles de Ubita Fernández, con otro anotado por Leonardo Morales, pero con el fútbol del Chino Celarayán, con el coraje de Longo, de Rigoni, de Morales, de Sporle, del arquero Carroso, con el coraje y el corazón de Belgrano, que ahora es lágrima de emoción, con el ruso Zielinski, ruso viejo nomás, ruso viejo nomás, campeón, campeón del fútbol argentino, estigmatizado en muchos momentos de nuestro fútbol, de este presente particular del fútbol argentino. El ruso lo hizo posible. Belgrano, campeón, celebra el barrio más popular de Córdoba, celebra Belgrano. El Luis Fartime armó un equipo de titanes que en la cancha defendieron como tales y ganaron una final inolvidable. Desde el presidente, desde el Luis Fartime, pasando por el cuerpo técnico de Olave y de Zielinski, hasta llegar a este grupo de jugadores, encabezado de manera magnífica por un capo del barrio que volvió a Belgrano por amor, como el Chino Lucas Celarayán, encabezado por el número 10, y para que vibre una buena parte de la provincia de Córdoba. Belgrano es el campeón, Belgrano campeón por primera vez en la historia. Belgrano 3, River 2, marcha un Ferné, que la noche será larga, empieza a sonar el Potro Rodrigo, la tarde es celeste, la noche tendrá el festejo pirata. Belgrano campeón, salud, campeón del fútbol argentino, salud Belgrano.
1: De los dos, ganó el más hombre, ganó el mejor, ganó el que tiene un técnico más inteligente, ganó el que tiene jugadores más inteligentes y ganó el que más quiso ganar. Ganó Belgrano porque aún en los momentos de derrota siempre siguió con la misma actitud, porque tuvo un técnico que no se equivocó, como sí se equivocó Coudet, que hizo todo, pero todo mal. Máxima responsabilidad del técnico de River en esta derrota. Los nervios ahora ya no sirven, Coudet. La bronca, los gritos al árbitro ya no sirven, Coudet. Ya está, no se puede quedar con el penal. Hubo 90 minutos, en esos 90 minutos Belgrano fue claramente más. Por eso festeja Zielinski, por eso festeja el ruso, otra vez el ruso, la verdadera sombra negra de River. Por eso festeja Belgrano este inédito título de Primera División.
5: Locura en Alverdi, locura en Alverdi, emoción de Cardoso, emoción del prócer, el Chino Lucas Celarayán al lado de Zielinski, la estatua para el Chino. Primer título en la máxima categoría del fútbol argentino, primera final, manera heroica la de Belgrano, la del ruso, la de Celarayán, la de Rigoni, que volvieron todos para ser campeones. Festejo interminable del conjunto pirata de Rodrigo, de Ulises, para toda la Argentina.
0: bien, amigos. Y suena el Potro Rodrigo, dale, déjalo correr, dale. Impresionante el partido de Celara Jan, impresionante el ingreso de Ubita Fernández con dos goles, Gustavo.
1: Claro, este es un partido, no sé si de figuras, pero sí de héroes. Celara Jan para mí fue el mejor de la cancha, lejos. O mejor dicho, no tan lejos de Beltrán, pero Celara Jan es el que saca la ventaja. Y después hubo momentos, hubo jugadores, por ejemplo Galván, de gol y asistencia, por ejemplo Colidio, de gol y asistencia. Pero lo de Lubita fue tremendo. Tres pelotas tocó, dos fueron adentro.
0: Bien, podemos escuchar a algunos protagonistas a través de nuestros compañeros de la tele, muchachos.
6: A ver, tenemos la otra señal. Ahora sí, dale a Longo.
0: Vamos, Longo, vamos.
7: Se me pasaba mi familia, mi vieja, que no la tengo más. Toda la gente que me acompañó siempre. Está mi familia, mis amigos, todo acá. Estoy feliz. Me tocó ascender, ser capitán, irme. Ahora volver y salir campeón para mí. Es un orgullo. Estoy muy feliz.
8: ¿Qué pasó en el medio de ascender a hoy ser campeón del fútbol argentino?
7: Todo muy rápido. Clasificamos a Sudamericana el otro año. Después hubo uno o dos años que nos costó un poco. Y este año se armó un grupo increíble. Tenemos mucho sentido de pertenencia. Y es lo que necesita este club para pelear ahí arriba. Así que estamos felices.
8: ¿Por qué son campeones?
7: Porque no bajamos los brazos. Porque tenemos un equipazo. Parecía que... en un momento que bajamos un poquito parecía que tenía que ser difícil, pero nada, el equipo supo aprovechar los momentos y los últimos cuatro partidos jugamos cuatro finales y nos lo merecemos, toda esta gente se lo merece.
8: Bueno, Santi, 25.000 acá, miles escuchándote ahora hablar al hincha de Belgrano.
7: No, al hincha agradecerle, disfruten, es el título más importante de la historia de Córdoba, estoy convencido, así que lo disfruten y nada, ahora sí somos los mares de Córdoba como siempre.
1: Longo, uno de los cambios tácticos del ruso Zielinski en el camino al título, aquel que tomara el lugar del Mudo Vázquez, porque el Mudo, claro, no aguantaba tanto trajín. Y sin embargo, hoy Longo hizo un buen partido, pero el Mudo también es decisivo, porque de él nace la jugada del gol, porque él traba, él gana, él levanta la cabeza y él ubica a Ubita Fernández en el área ante la inacción, primero de Mesa, después de Bustos, que no estaba, después de los centrales de River, que miraron como todo el año, y finalmente de Beltrán, que no pudo hacer todo.
6: Mudo
1: Habla
6: Vázquez.
1: El Mudo Vázquez, dale.
8: Parecía que se fumaba la chance.
9: Serán los pelos blancos, no sé. Era difícil entrar, justo no habían hecho el 2-1. Pero bueno, este equipo nunca se rindió. Bueno, fuimos a buscarlo y bueno, por suerte se rindió.
8: Bueno, Mudo, arrancaste el año jugando en Italia, contra Juventus, en Cremonese, y lo terminás campeón. ¿Volviste para esto?
9: Sí, uno soñó siempre con volver, con darle una alegría a toda esta gente. Me tocó hacerlo en el 2011, muchas veces pensé en volver, no me decidí y bueno, creo que era este año el momento justo, estaba el ruso, estaba Juanca, creo que era el momento justo y bueno, se me dio más no puedo pedir.
8: Mencionaba lo del 2011, digo, es especial que sea ante River como si fuera guionada esta final.
9: Sí, bueno, se dio la casualidad esa, nosotros peleamos todo el torneo para llegar hasta el final, se nos tocó contra River, es un club grande, es un club muy lindo, pero bueno, Belgrano creo que se lo merecía.
8: Se habla mucho de la identidad, del trabajo de Luifa, ¿cómo es este Belgrano campeón desde adentro?
9: Somos una familia, creo que se vio en estos partidos que nos tocó jugar, dejamos la vida por llegar hasta lo más alto y bueno, hoy se nos dio, después de pelearla de muchos chicos que somos del club, que crecimos acá y bueno, darle el primer título creo que es algo increíble. Bueno,
8: te toca ser protagonista de los dos momentos más importantes en la historia. Hoy en las redes decían de Belgrano, por la gente que ya no está, digo, es muy especial ser parte de la historia grande de Belgrano.
9: Sí, hermoso este club. Crecí con él, así que bueno, darle una alegría a toda esta gente, me tocó hacerlo otra vez y bueno, muy feliz por toda la gente y bueno, gracias a mi familia.
8: Felicitaciones.
9: Nada.
1: El Mudo, clave decisivo, aportando menos que en el arranque, pero aportando al fin. El Mudo es otro que inscribe su nombre en esta historia gigante, gigante de verdad, de Belgrano, que lo era ya sin consagrar. Y ahora qué pasará en River, ¿no? Porque no puede quedar como si nada hubiese pasado. No puede quedarse River con que llegó a la final. No puede quedarse River con el penal, que yo seguiré pensando que no fue, pero no importa. No importa tanto, porque el análisis debe ser otro. Coudet regaló la final. Hizo todo mal. Todo mal hizo el técnico. Pero ¿quién le dice algo a Coudet? ¿Quién sabe de fútbol en River? Como para poder decir algo. Longoria, que llegó hace media hora sin méritos. ¿Quién trajo a Longoria a River? ¿Por qué? ¿Cuál es el motivo de su llegada? Ahora se habla de Icardi. ¿Se dan cuenta del papelón y la falta de idea futbolística que hay en River? ¿Se dan una idea, acaso, desde los nombres que suenan? Que si River hoy perdió jugando mal, esto con los nombres que suenan para reforzar un chico de 30 años que jugó 10 años en el Getafe, ¿esto le va a seguir pasando? River necesita un volantazo urgente. Habla Ubita, muchachos, lo tenemos, lo sí, podemos escuchar.
6: El gran héroe de la tarde.
10: Muy bien, muchas gracias. La verdad que mi corazón está lleno de felicidad. Solo déjame dedicárselo a mi esposa, a mis hijos, a mi familia, a toda esa gente que confió en mí. La verdad que el pueblo pirata se lo merece, la ciudad se lo merecía. Necesitaba que este club tan grande tenga un título. Hoy, gracias a Dios, lo pudimos conseguir. Pero nada, dejar de dedicárselo a mi esposa, que me bancó durante todo este tiempo. Fue muy duro para mí esta temporada, pero bueno, yo creo que hoy quedé en el corazón de todos. Y la verdad que el hincha y nuestro equipo, nuestro plantel se lo merece, así que estamos felices.
11: ¿Ahora qué tenés ahí? ¿Qué es esa manga?
10: Tengo el nombre de mi pareja, de mi esposa, de Rian, de Ridon, de Rilan, de Ángel, Teto, Gio, Naila, Manu, hermano, Mami, Tano, Pili, nada, tu tía, familia, hermano. Tengo el nombre de mis perros. Y acá tengo. Hoy va a ser un gran día. Y el gran día llegó. Así que, feliz.
11: Acabás de ser padre, vino con un título bajo el brazo.
10: Sí, hablamos con mi esposa todo este tiempo. Con mensajes que caían de ella. Que buscó, que me incentivó. Y aquí estoy. Me llenó, me dio esa confianza. Esos mensajes que yo necesitaba para ese empujón. Creo que fue el pilar más importante durante toda esta carrera que llevo. Así que nada, estoy muy contento, muy feliz. Así que nada, disfrutada, que lo disfrute toda la gente.
11: Bueno, Uva, cuando llegaste ha sido la compra más cara de la historia, la más importante. La apuesta era esto y se dio.
10: Sí, se me criticó durante un poquito del tiempo. Pero bueno, dio perfecto, el tiempo da la razón. Dijeron que pagaron 3,5 palos, 2,300. Ahí ya está, ya lo compré, ya tienen para toda la vida. Así que disfruten y gracias por el cariño, porque yo siempre lo sentí. A pesar de la crítica me llevaron para adelante. Porque yo soy un luchador y hoy estoy acá dando pelea. Así que déjame dedicárselo a mis hermanos también, a mi familia, a mis tíos. Bueno, mi suegro, mi suegra que siempre están. Y mis cuñados y mi ahijada ahí. Así que era feliz.
11: Lo último, hablábamos antes del gol ante Argentinos y casi que te metías al campo de juego. Hoy, ¿cómo lo vivías? También lo mirabas al Juanca para que te haga entrar.
10: Sí, el otro día prácticamente me puse solo. Porque le pedí, le rompí tanto el huevo que me pongan. Porque tenía ganas y estaba convencido. Y así llegó y gol. Pude darle el empate y después ir a penal. Así que nada, hoy esto es la gloria no se paga, así que feliz.
11: Bueno, Belgrano es campeón por tus goles, hablale al hincha de Belgrano.
10: Que disfruten, que yo soy realmente feliz.
11: Felicitaciones.
1: Ubita decisivo. Va a ser difícil, negro, va a ser difícil, Pampa, quedarse con la figura del partido. Porque hay varios nombres que han hecho méritos. Es un partido de héroes. Ajá. Más que de figuras.
12: Sí, señor, es un partido de héroes, claro.
1: El héroe más grande es Ubita.
12: Yo creo que Galván jugó un buen partido en River.
1: Galván termina siendo decisivo en los dos goles de River.
12: Y Colidio,
1: lo mismo. Asistencia, bueno, gol, asistencia.
12: Bueno, ahí nos vamos poniendo de acuerdo.
1: Sí, sí.
12: Y el chino fue la gran figura.
1: Y
12: tal
1: el chino
12: vez.
1: Fue la gran figura.
12: ¿Quién habla? Morales, de arriba lo veo, sí. Es Morales, ¿no?
13: Sí, señor.
12: Vamos con el autor del primer gol de Belgrano.
14: Y por este señor, el chino, que volvió para esto. Entonces, él nos transmitía lo que es la pasión, todo de Belgrano. Así que, bueno, más que merecido tiene él.
11: No se dan nunca por vencidos, ni contra Argentino, ni hoy contra River.
14: No, es lo que tiene este grupo. Sabíamos en todo momento que no iba a ser nada fácil. Pero bueno, teníamos hambre de gloria. Hoy lo conseguimos, mirá lo que es esto.
11: Bueno, te tengo que preguntar, sos del interior. Es conocido que sos hincha de River. Hoy eso se deja de lado.
14: Sí, obviamente, es público conocimiento, pero quedó demostrado. Es más, grité el gol porque todos me preguntaban o algo. Y le digo, no, yo me debo esta camiseta. La pasión que uno tiene de chico la va perdiendo a medida que va creciendo. Así que se lo debo a Belgrano, a los hinchas, y nada, a festejar.
11: Felicitaciones.
14: Dale, gracias.
12: Bien, ahí estaba Leo Morales. Ya vendrá el comentario ampliado de Gustavo Medina. Quiero ir con Sebastián Errur por el lado de River. A ver, Sebastián, mientras festeja Belgrano campeón.
13: El retorno bajísimo. Te saludo, Fede. Lo veo a muchos jugadores llorando. Lo veo a Lautaro Rivero absolutamente quebrado por los penales, por el gol del final que erró. Un plantel destrozado anímicamente por perder una final esperando ser premiado.
3: Se queda River, claro, se tiene que... Bueno, está bien, se puede ir si quiere. Pero es de caballerosidad deportiva quedarse a esperar la premiación de Belgrano. Hubo mucho enojo, Negro, lo vimos. Al final hubo un descontrol absoluto de Cobet. Cobet se metió en la cancha. Cobet tiene eso de que está loco y se calma, se vuelve loco y se vuelve a calmar. Lo calmó Juanfer, después se volvió loco. El gesto fue claro a Falcón Pérez, nos robaste. El gesto con la mano, cuando movés los cinco dedos de manera continuada, de robo. Ese era el gesto que hacía el Chacho Cobet contra el árbitro. Después se quedó hablando Armani. Yo creo, e imagino en realidad, porque Cobet también se desencajó en el gol de Belgrano, que parecía falta de Vázquez sobre Mesa. Y después viéndolo de nuevo, es un quite limpísimo ante la ingenuidad del chico Mesa, al que sinceramente después Cobet, lo mismo que Rivero, deberá explicar bien cuáles son los méritos para que jueguen en la primera de River. Deberá explicarlo bien, porque creo que, como yo, el 90% de los hinchas de River no lo entiende.
12: Bien, entró Luis Fartime Pampa para festejar con sus jugadores, el presidente de Belgrano.
5: Correcto, Luis Fabián Artime ingresando al terreno de juego a celebrar otros de los tantos que quedarán en la historia. Zielinski, el Chino Celarayán, el Mudo Vázquez, Ubita Fernández y también el Luis Fartime, presidente de Belgrano. Alguien que hasta hace un tiempo ni siquiera se lo podía imaginar como dirigente. Hoy presidente y ganador. También Chiquitafe ahora entregando la medalla a los árbitros.
3: Pero no va a pasar, porque no va a pasar. Pero si el Kempes tiene una tribuna con el nombre de los cuatro equipos importantes, de un ídolo de los cuatro importantes de Córdoba, Zielinski lo merece más que Artime. Zielinski merece que su nombre lleve un lugar en la tribuna.
12: Está muy bien, claro que sí. Bueno, se viene la premiación, Pampa y Sebastián.
3: Está el intendente de Córdoba. ¿Sabes por qué lo conozco? Porque estuvo aquí Daniel Pacerini en la semana, el doctor
12: Pacerini. Sí, claro que estuvo aquí, claro.
3: El alcalde del Gol, el intendente del Gol, fanático de Belgrano. Fanático de Belgrano. Y es, a ver, no lo estoy deschavando, O sea, lo ha dicho él. No lo estoy deschavando para nada. En su hora más feliz. Así que deberá volver a Continental y tocar el trombón como prometió.
12: Ni más ni menos.
5: Te digo, Fede, atención a la premiación. Yo estoy mejor posicionado que Seba, por eso me meto. Montiel pasó de largo, no lo saludó a Chiquitapia.
12: Bueno, el presidente.
13: Fede.
12: Sí.
13: Fede.
12: Dale.
13: Yo no sé si me escuchan. Ponte el Quintero, estoy muy cerca, Hopper Quintero tiró la medalla a cualquiera y va a ser otra variedad. Tiró al piso mal. De bronca, no de desprecio.
12: Bueno.
13: De bronca de lo que pasó.
12: Lógico,
13: pero
12: lógico.
13: Muy cerca mío. Está. Rivero está. No lo levantás por largo tiempo. Por las dos situaciones de los goles de Belgrano, los primeros dos. Y ese gol que cierra al final. Rivero está mal de serio.
12: Bueno. Por supuesto que los ánimos en River. Esto es lógico lo que están contando mis compañeros. Haya calma, por favor. Haya calma. El presidente de la AFA está entregando las medallas. Primero va River, el subcampeón. Vendrá en un rato Belgrano campeón a recibir la copa, el trofeo y la pertinente medalla. A ver, Pampa Torres, más contigo. Ya viene el comentario de Gustavo, pero estamos en plena premiación. Belgrano es el campeón del fútbol argentino.
5: Sí, señor. Pasillo de los jugadores de Belgrano para los de River. Muchos saludos, por ejemplo, Rigoni con Driussi fueron compañeros en Rusia. Ahora los jugadores de Belgrano de a poquito se van preparando para la premiación. Pacerini y compañía, muchas banderas uruguayas, paraguayas de los jugadores de Belgrano que se van perfilando para recibir la medalla de campeón.
12: Ahí pasa todo el cuerpo técnico de River con Coudet, con Musto y compañía. Tapia y otros dirigentes entregando las medallas, ¿no, Gustavo?
3: Sí, bueno, lo nombramos al intendente de Córdoba, debe haber gente también de AFA. Estaba Matías Mariotto, creo, también. No sé si no está Luciano Nakis, también por allí. El secretario de AFA, la mano derecha de Claudio Tapia. Y el festejo ahora sí, que comienza a ser Pampa de Belgrano, pasa Luis Fartime y van a empezar a pasar los hombres de Belgrano celebrando su título, el primero de su historia.
5: Sí, señor, Luis Fartime, un abrazo, $500,000 para el campeón del fútbol argentino. Luis Fartime, que recibe el cheque, la plaqueta, por decirlo de alguna manera, con el valor. Y ahora sí, los jugadores de Belgrano, Pacerini, lo veo más atrás a Sporle, y todos para recibir la medalla de campeón.
6: Y por primera vez, negro, Belgrano jugará la Copa Libertadores de América. Nada más y nada menos en el 2027, directo a la fase de grupos. Y se asegura jugar a fin de año el trofeo de campeones. Dos certamen ya asegurado que tendrá el Pirata Cordobés.
12: Muy bien, ahí van los jugadores de Belgrano, Gustavo, sí, a recibir la medalla de campeones.
3: Buen gesto de River, quedándose, haciéndose el pasillo. Los jugadores de Belgrano están pasando por el pasillo, donde los jugadores de River de un lado y del otro están así saludando y felicitando. Lo lógico, nos llama la atención lo lógico, nos llama la atención. Y también bien de dejarse puesta la medalla. Esa estupidez absolutamente absurda, inexplicable, con poco sustento, con nada de sustento, de sacarse la medalla del segundo puesto. Es un desmerecimiento a todo el laburo que te llevó a ese lugar. Saliste segundo, bancátela, es un premio. Tal vez hoy no lo vean así, tal vez esté la bronca y tal vez siempre esté la bronca, pero no desmerezcas todo lo que hiciste para llegar a la final. La final se gana o se pierde, no importa. El camino también vale. La medalla es un premio al camino, no al último.
12: Muy bien, me gusta este mensaje, de alguna forma, de que tiene que ver con la caballerosidad deportiva, de bancar lo que está ocurriendo.
3: Y
12: está
3: aparte,
12: muy bien,
3: también bancate que la podés perder a la final. Ahora, si vos me decís, mirá, fue Boca Central, que sabés que te despojaron, que Cobet, justamente en esta cancha, ya sabe lo que es pasarla. Bueno, ahí te entiendo. Acá, el penal incluso lo podemos discutir y ya creo que empieza a haber un consenso generalizado respecto de que estuvo bien cobrado. Yo me mantengo que para mí no era penal, pero hay una amplia mayoría.
12: Es discutible, claro.
3: Claro, hay una amplia mayoría que dice, no, mirá, es penal el movimiento del brazo de Rivero, que era lo que le explicaba Falcón Pérez a Armani, que fue el último en irse después de la protesta. Ya está, valorá lo que hiciste. Lo de River fue bueno del resultado. Ahora tiene un camino nuevo y tendrá que poner todo a revisión. Toda revisión, y no puede quedar nadie exento de eso. Nadie.
12: Bien, amigos, Belgrano campeón. Ya viene el comentario de Gustavo. Llegando a las 6 de la tarde en la República Argentina, nos quedó algo pendiente, Federico, en Estudios Centrales, Fede.
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12: Muy bien, se ve que han pasado una tarde fantástica, ¿no?
6: Sí, obviamente, muy espectacular, bien, inolvidable.
12: José Vitale también, ¿o no?
16: Sí, el uno.
6: Creo tanto.
12: Muy bien, muy bien. Muy importante su presencia, ¿no?
16: Claro.
12: Muy bien. Bueno, están entregando las medallas.
5: Olave ahora, otro de los que hay que tener en cuenta, ¿eh? Arquero en aquella promoción del 2011, hoy ayudante, pero muy cercano al ruso Zielinski, muchas veces portando la voz, arengando a los jugadores. Lo veíamos a los integrantes del cuerpo técnico de Zielinski, que de a poquito van pasando. Lisandro López, hoy lesionado, que ni siquiera estuvo en el banco, pero que también está subiendo para recibir la premiación. Un fuerte abrazo con el Luifa, que ya es cábala, ¿eh? La campera negra y el buzo celeste ya es cábala. Y la gran figura, el chino Celarayán.
12: Muy bien, saluda el chino, el capo del barrio, el chino, ¿eh? Que volvió por amor a Belgrano. El abrazo con el presidente Luis Fabián Artime. La tarde es celeste, mis amigos, en Córdoba y en toda la Argentina, pese al gris de las nubes y el frío de la jornada, que ha sido realmente durísimo. Ahí entregó todas las medallas el presidente de la AFA, Claudio Tapia. Se viene la Copa de Belgrano campeón. Va a recibir el chino Señoras, señores, Belgrano es el campeón del fútbol argentino. Belgrano levanta la copa, el capitán. Belgrano es el campeón. En el brazalete del chino Celarayán, nuestro prócer de la bandera, Manuel Belgrano. Ahí el pirata festeja. Celeste es el cielo, celeste la tarde, celeste el fútbol argentino. Levanta la copa el chino Celarayán, lo tiene merecido. Belgrano campeón del fútbol argentino. Belgrano es el campeón. Belgrano desde Córdoba para todo el país, el pirata cordobés, el potro Rodrigo, que suena en todo el estadio y sonará toda la noche de Córdoba con un fernet que ya marcha, no se mueve nadie. Todo es celeste en el estadio, salvo el sector de River, que tuvo una multitud que lo ha respaldado como siempre. Señoras, señores, Belgrano campeón. Vamos ahora mismo al comentario de Gustavo Medina. Por Continental ganó Belgrano, una final tremenda, infartante. Belgrano 3, River 2. Comentario del Tigre, Gustavo Medina.
1: Todavía sale el humo de las bengalas, todavía los papelitos caen celestes y Belgrano acaba de levantar la copa. Belgrano es un justo campeón. No sé si un merecido campeón, haciendo el raconto de todo lo que ha sido el torneo. Pero en estos playoffs, Belgrano ganó el clásico, Belgrano ganó en la cancha de Argentinos por penales, pero ganó. Y hoy fue más que River. Hoy fue más que River. En una final donde con poco parecía que River se la llevaba, golpeando en los momentos más inesperados. Ya hemos contado del primer tiempo que de la nada River fabrica un gol, luego lo empata Belgrano rápidamente. Y en el segundo tiempo también estaba parejo el asunto. Colidio dibuja una muy buena jugada personal y lo define tocándolo un palo Galván. Este Galváncito, pero que tuvo una buena final porque asistió en una y convirtió en otra. Y allí parecía que Belgrano se ahogaba en su propia impotencia. Porque después del gol de River, Belgrano obviamente, por necesidad y por urgencia, se posicionó en el campo rival. Desde los cambios, no es que haya sido una voracidad ofensiva como para darse cuenta de la necesidad. Hizo cambios apenas ofensivos al ruso, sobre todo en las características de los volantes y nada más. Y después cambió el 9 por el 9 en lo que parecía un cambio polémico, no por quién entraba sino por quién salía. Entró Lubita, lógico para este momento de necesidad, para ese momento de necesidad, pero salía Pacerini. De todos modos, así como River golpeó en medio de la nada, en medio de la nada golpeó Belgrano también. Mano de Rivero, el juez primero entendió que no era penal. Después el VAR le dijo, mirá que puede ser, ¿por qué no venís a verla? Y ahí en el diálogo, el VAR influye. El VAR no te muestra solamente la imagen, el VAR te habla. Mirá, fíjate cómo pega la mano. Uno recuerda el escandaloso Novelli, hablándole hacia Merlo. Uno imagina que R. Hinfer le debe haber dicho, che, mirá, me parece que mueve la mano. Y así del convencimiento inicial de Falcón Pérez de que no era penal, pasó a cobrar penal. Y Ubita la puso en un ángulo, nada que hacer para el arquero, nada que hacer para Beltrán. Y el partido quedaba 2-2 cuando faltaban 7. Y uno aquí que acierta muy poco y erra mucho, viendo las posturas de los equipos, se animó a decir al aire, no sé si va a haber alargue, pero no porque River pudiese volver a golpear. Estaba claro que River ya se había quedado sin nafta, sino porque el empuje de Belgrano podía llevárselo puesto. Y eso pasó. El Mudo Vázquez, que había entrado un rato atrás, fue a trabar ante Mesita. ¿Cuáles serán los méritos para Mesa? ¿No? Lo mismo Rivero. Bueno, así puedo hablar de varios, ¿eh? Lo mismo Pesela, lo mismo Bustos. Unos cuantos, lo mismo Vera. Unos cuantos. Eso lo tendrá que evaluar River, incluida la prestación pobre de su técnico. Le ganó el chino Le ganó el mudo Vázquez a Mesa en salida. Levantó la cabeza, la pelota pasó por delante de toda la defensa de River, mal parada, en salida, y del otro lado estaba Ubita Fernández, que le dio como venía, de zurda, le cambió el palo al arquero y convirtió el gol del título, porque así sí se terminó el partido. Más allá de que después River haya tenido una, que evitó Morales, ya era batallar y era martillar contra la nada. Los cambios tardíos, el banco mal armado, la disposición táctica pésima. Un River que no fue protagonista contra un equipo del ruso Zielinski, lo cual es un montón decirlo. No debe quedarse River con la historia del penal, porque el penal para mí no fue, pero para otros sí fue. De hecho, aquí tenemos una discusión donde yo llevo las de perder, porque mis compañeros dicen, es penal, y yo creo que no es penal. Pero si River se quiere quedar con eso, entonces realmente no estará viendo el fondo del asunto. No importa, el tema de River lo deberá resolver River. Ha salido campeón Belgrano, y está bien que así sea, merecido que así sea. Belgrano es un equipo de hombres grandes en algunos casos, pero de hombre al fin. Este formato de torneo te permite acceder a esto. Este formato de torneo, aun cuando no haya sido el mejor en la fase de grupos, y aun cuando por ahí tu juego no sea el más lucido, no el más vistoso, pero sí el más lucido, permite que vos consagres. Y hoy Belgrano consagró. Cuando yo hablaba de que a veces no es necesario tener méritos para levantar la copa, más que nada hacía hincapié en River. Belgrano por lo menos hoy sí hizo los méritos. Fue voraz cuando tuvo que serlo, fue más desde el principio, no perdió la cabeza aunque en algún momento parecía que sí, y puso de rodillas a River, a un River mareado, a un River confundido, a un River perdido, a un River sin idea, a un River que hace muchas obras, muy lindas, sí, pero se ha olvidado de que su fuerte es el fútbol. Ganó Belgrano, festeja la mitad de Córdoba, tres cuartos, un cuarto, una buena parte de Córdoba, que no lo puede creer, que incluso, creo yo, está más sorprendida que aquella tarde de junio del 2011. Hoy Belgrano tal vez no lo esperaba, o lo esperaba menos, porque era un equipo que venía con altibajos, aquel venía en alza. Hoy Belgrano le ganó a River una final histórica, una final que ya está en los libros, para que no solamente se hable del 2011. Ganó el Belgrano de Zielinski y festeja.
12: Fausto por la derecha, la corre Juan Cruz Mesa, pero la gana el mudo Vázquez. Va Belgrano con Rigoni, le quema a Luita, tiró gol. ¡Gol! Belgrano, a los 43 minutos del segundo tiempo, una pelota que robó abajo de Guapo, el mudo Vázquez fue al piso, tiró centro el mudo, no pudo Rigoni, le erró en el taco, la pelota siguió su curso, la tomó Lubita y le pegó de zurda contra el palo derecho del arquero Beltrán para marcar el tercer gol a los 43 minutos de la parte final. Tal vez sea el gol del campeonato. Ubita, Nicolás Fernández, un grito pirata, un grito celeste en Córdoba, un grito que atraviesa toda la Argentina en el nombre del Potro Rodrigo. Belgrano quiere ser campeón. 44 minutos lo da vuelta Belgrano. Belgrano 3, River 2.

0: Domingo en Córdoba hay un festejo grande del Pirata. Ya pasó el comentario de Gustavo Medina. Voy a ir con Sebastián Errur, con el Pampa Torres por el lado de Belgrano. A ver, Pampa, ¿qué podemos agregar de tanta emoción pirata?
1: Los bombos, las banderas, los pilusos, los papelitos de colores para todos los futbolistas que están celebrando sobre la popular Artime. Ingresaron la familia de los futbolistas, las madres de los futbolistas, los hijos, las esposas, todos al borde de las lágrimas. No se mueve un solo hincha de los 25.000 que vinieron al estadio por el lado de Belgrano. Todos emocionados en un día que será inolvidable, este 24 de mayo del año 2026.
0: Muy bien, Pampa, muy bien, Carlos Torres. Ya vendrá todo el resumen de Diego Mendoza en Estudios Centrales con José Vitale. Toda la información después de lo que ha sido la consagración de este Belgrano de Córdoba campeón. Sebastián Errur, por el lado de River, Seba.
2: Bueno, aquí estamos en la conferencia esperando finalmente si quién viene a hablar o si no viene nadie, porque Codet fue expulsado, yo dudo que venga Musto, o no vendrá nadie y River afrontará la multa. Estamos igualmente esperando aquí en sala de conferencia, obviamente un ánimo por el piso, la bronca de la final y la pregunta que se impone si viene alguien que Codet no puede venir porque está expulsado, del tema de los cambios. Lo repasaba Fede ante la vorágine. Minuto 43 del segundo tiempo. El segundo cambio que es, si no me equivoco, cuando hace el penal Belgrano. Esto se va a hablar mucho, ¿eh? Ya hay polémica con eso. Así que aquí estamos esperando a ver si habla alguien de River.
3: Claro, debería hablar Musto, porque a Codet lo echaron. No sé si la final es una excusa y tenga que hablar igual Codet. Puede hacer una rueda de prensa sin necesidad de hacer una conferencia de prensa. Y no pasaría nada, pero Coudet tiene un partido el miércoles. River tiene un partido el miércoles, no Coudet. Donde él tendrá que, y alguien le tendrá que preguntar también, ¿no? Porque no es solo que él tenga que hablar, sino que alguien le pregunte algo en serio al técnico de River. Y le tendrán que preguntar por qué la titularidad de determinados jugadores, por qué la insistencia en esta manera de jugar, por qué Quintero, siendo que River no tiene un jugador de los que pone Coudet habitualmente como titulares, que sea... ¿Acaso una uña de lo talentoso que es
2: Quintero? Ya le preguntamos por Quintero.
3: Te escuchaba el otro día, vos tuviste un cruce con él. Pero bueno...
2: Bien, ya le preguntamos, ya está claro.
3: Sí, que no le gusta. No le gusta, al técnico no le gusta, evidentemente. Pero ahí es vos donde te das cuenta que cuando te dicen los técnicos saben más que nosotros, no siempre es así. No todo es tan lineal, no todos los técnicos saben más que los periodistas. Hay que sacarnos de encima esa frase de, bueno, el técnico por algo lo hará, él sabe más que nosotros. No, de ninguna manera. Terminemos de beatificar a tipos que cometen errores, que nosotros, recién levantados, podemos darnos cuenta de que la cosa va a salir mal. Va a salir mal. Y sale mal. Y esta es una de esas, la de Quintero es una de esas. ¿Qué van a decir? ¿Que Quintero no corre? En su vida corrió Quintero. ¿De qué sirve que Mesa corra? No me quiero enojar.
0: Bueno, está muy bien que exprese. Está bien porque el fútbol es pasional. Sí, algo que yo marqué en el momento, porque no porque soy un genio, sino que me llamó la atención en un fútbol argentino, que en donde los equipos se descomponen por tanta variante, sí, que River no hizo cambio.
3: No, Codet no hacía cambio.
0: Hasta los 43 del segundo tiempo, un solo cambio, claro, que fue obligado de Acuña, que estaba lesionado.
3: Claro, se lesionó Acuña y ahí lo tuvo que reemplazar. Con Pesela, aparte. O sea, ¿qué otra prueba más tiene que dar Pesela que no está a la altura de seguir en River? ¿Qué más se necesita para darnos cuenta? Pesela tiene un pasado fantástico en River. Cabeceaba, metía goles, hizo un gol en un clásico, en una final.
0: Jugó un mundial
3: y es campeón del mundo. Fabuloso. Bueno, pero entonces que vuelva a atajar el Pato Filiol para eso. Es así. Todos cumplimos años. Todos ya tenemos una fecha de vencimiento en determinadas actividades de nuestra vida. Pesela hoy no está al nivel de jugar en River.
0: Y esto obligó que fuera Lautaro Rivero de lateral izquierdo en un momento, en un tramo, pero muy poco quedaba. Les recuerdo que todo arrancó con un gol anotado por Colidio para River. Sacaba ventaja a River, una jugada de Martínez Cuarta, la cruza para Acuña. Acuña la defiende, la para a la pelota contra la raya de costado. La pone al fondo del terreno para que corra Galván. Galván desborda, centro atrás, gol de Colidio. River 1-0, asomaba... Una tarde feliz para el Millo, que no sería tal, porque un rato después, córner de Celarayán, una pegada bárbara del chino, del número 10, entró al primer palo la cabeza de Leo Morales, aquel ex jugador de Gimnasia, hoy de Belgrano. Morales para poner de cabeza, cambiando en el palo, contra el palo izquierdo del arquero Beltrán, para poner el partido 1-1. Ya en el segundo tiempo, un encuentro más deslucido, más cortado, más peleado que jugado. Colidio se inventó una jugada bárbara, iba él por el carril del medio manejando un contraataque, llevó la pelota a varios metros, la defendió, la aguantó y se le mostró bárbaro, se le ofreció bárbaro Tomás Galván. Colidio la puso en diagonal, al pique, libre, al vacío, la filtró y Tomás Galván entró en diagonal, de izquierda a derecha, enfrentó al arquero y con una zurda, te digo, a lo Romario, de puntín, tocó suave abajo contra el palo izquierdo para decretar el River 2, Belgrano 1. Parecía un resultado imposible de modificar, pero después llegó el remate de Ubita Fernández de zurda, la pelota dio en la mano, en el antebrazo de Lautaro Rivero. Parece que el jugador puso la mano, después la quiso sacar, pegó la pelota en el antebrazo, discutible. El VAR llamó al árbitro, Yael Falcón Pérez consideró penal. Ubita Fernández, Nico Fernández, que había entrado para reemplazar a Pacerini. Pacerini no jugó bien hoy, prácticamente no influyó. Y Ubita Fernández, autor de goles importantes, jugador muy hábil, remató el penal, empató 2-2. Y cuando el partido terminaba, ya en el tramo finalísimo, 43 del segundo tiempo, salía Juan Cruz Mesa por la derecha, fue el Mudo Vázquez al piso, limpiamente pero con mucha vehemencia, a recuperar una pelota. Se levantó, tiró centro, la pelota los desbordó a todos y del otro lado Ubita Fernández con un zurdazo la puso abajo contra el palo derecho del arquero Beltrán para marcar y el definitivo Belgrano 3, River 2, se lo dio vuelta y Belgrano terminó gritando campeón. A ver, Sebastián Errur, ¿qué más tenemos por ahí? Seba, ¿estás? Bueno, a ver, Pampa Torres del otro lado.
1: El uruguayo Rica ahora lo vemos subido a uno de los travesaños con la bandera de Uruguay y también ahora empieza el descapotable a dar una vuelta por todo el Mario Alberto Kempes.
0: Muy bien, ahí va, ahora sí veo el descapotable. A ver, Sebastián, vamos.
2: Acá estoy, bueno, me alegra que la señal sea buena aquí, bajo cemento, en la zona mixta de River. A ver, ahí están avisando en conferencia, no va a haber de nadie y ahora cuando termine, bueno, me voy a preguntar a ver qué decisión han tomado, pero quiero decir que los dirigentes de River pasaron recién delante nuestro. ¿Cómo querés que te lo describa, querido Fede? Nada, caras largas, mucha bronca, impotencia, los vi a todos delante mío, a todos, así que nada, obviamente ya ahora River volverá rumbo a Buenos Aires y pensar lo que será el partido, porque no pasa inadvertido dentro de este panorama. Aunque lo más importante era hoy, el partido con Blooming. River debe mínimo empatar para ser el primero del grupo de los sudamericanos. No le importa a nadie en este momento. Pero hay un partido el miércoles, muchachos, ¿eh?
0: Bueno, me quedé mirando y charlando con Gustavo Medina. Sí, una repe que tenemos acá cerca. Está todo muy fantástico en el estadio, ¿no?
3: Es un estadio de mundial.
0: La verdad que sí.
3: Yo creo que más allá de que, bueno, la contingencia hizo que Belgrano sea uno de los finalistas. No está mal elegida Córdoba como final. Que también, a ver, dicho con sumo respeto, si cuando uno dice sumo respeto es porque van en un palazo, ¿no? Pero dicho con sumo respeto, no excluyamos a Capital Federal o a la provincia de Buenos Aires de ser escenario de las finales. No hay necesidad de llevar todo al interior. No hay necesidad de que todas las finales sean en el interior. Este partido bien se puede jugar en la cancha de River y darle a Belgrano la cantidad exacta de entradas que le tenían que dar, 50.000, el 100.000 la cancha, 50.000 para Belgrano, 40.000 para Belgrano, 40.000 para River. Y está bien también. Lo de Córdoba ha sido una buena medida, una buena decisión. Es un estadio de primer nivel, de primerísimo nivel. Un estadio para jugar torneos internacionales a nivel selecciones, donde ha jugado la selección sin ningún favor político, ¿sí? Y que quede bien claro esto. Y está bien que haya sido. La próxima, a fin de año, puede ser en Mendoza, puede ser en Capital, puede ser en Ciudad de la Plata. Hay escenarios, hay muchos escenarios.
0: Bueno, muy bien. A ver, Federico de Liechtenstein, que ya voy a volver con Sebastián Errur por el vestuario de River. Dale, Fede.
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5: Bueno, vuelta 51 de 68 en el Gran Premio de Canadá. Gran carrera por ahora, esperemos no quemarlo, de Franco Colapinto, sumando puntos en el puesto 6. Allí, a falta de 16 vueltas ahora para el final, lidera el italiano con Mercedes, Mike Antonelli. Sexto Colapinto, quedan 16 vueltas para el final del Gran Premio de Canadá.
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5: Belgrano, campeón del fútbol argentino, clasificado a la Copa Libertadores de América. Primer título para el Pirata Cordobés, que tuvo a Luvita Fernández como el gran héroe en semifinales contra Argentinos Juniors. Y hoy marcando por duplicado ante River, trofeo de campeones a fin de año. Seguimos actualizando el ascenso en la República Argentina. A esta hora de la tarde ya fueron finales. Ganó Morón, líder, 2-0 Estudiantes de Buenos Aires. Victoria de Acasuso, 1-0 contra Defensores del Belgrano. Ganó Chaca, 1-0 Almagro. Victoria de Deportivo Madrid en Chaco, 2-1 contra Chaco Forever. Ganó Ferro en Caballito, 1-0 ante Central Norte. 0-0 en Carlos Casares.

0: A poco del final, 4-0, el Boys que no levanta cabeza. Si no gana Colón, será líder de su zona. Arrancó en Santa Fe de la Veracruz, Colón, Mitre de Santiago del Estero, 15 de la primera mitad, 0-0.
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0: Qué paliza se comió el Atlético de Madrid. El Cholo Simeone cayó por goleada 5-1 contra el Villarreal. Muchos argentinos que no estuvieron en cancha: Julián Álvarez, Molina, Almada, sí, Musso y sí, Giovanni Simeone. Terminó cuarto el colchonero en Champions. En Italia descendió el Cremonese, el equipo de Martín Payero. Perdió contra el Como de Nico Paz, 4-1, y de Máximo Perrone. Zafó el Lecce hoy 1-0 contra el Genoa. Ya juegan en Turín, Giovanni Simeone titular, segundo tiempo. Gana la Juventus el clásico 2-1, visitante ante el Torino.
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0: En Brasil ya fueron finales, ganó el Cruzeiro con el Perro Romero 2-1 ante el Chapecoense. Victoria de Atlético Paranaense, que lo dio vuelta 2-1 contra el Remo. En un ratito nada más, en 12 minutos, el Corinthians de Garro contra el Atlético Mineiro. Eduardo Domínguez, 20-30. Vasco da Gama ante el Bragantino. Seguimos actualizando resultados porque en la primera C ya fueron finales. Empató el líder del grupo A, Berazategui, 2-2 contra Argentino de Rosario. Y ganó Luján el clásico de la Basílica, 3-2 como visitante ante Atlas.
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0: 6:30 en la Primera Nacional, Gimnasia y Tiro de Salta, Gimnasia de Jujuy, Güemes, Patronato. Y a las 19, partidazo en Tucumán, San Martín el Ciruja recibirá Atlanta.
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0: Sigue sexto con la Pinto en el Gran Premio de Canadá. El Zafiri que ingresa. Sí, dale, Seba.
2: Perdón, acá nos dicen que difícil, por no decir imposible, que hable alguien de lo del que te Caudet podría hablar en zona mixta. No en conferencias, pero en zona mixta. Yo lo veo, bueno, decir imposible, casi posible. Y estamos en un lugar privilegiado esperando que aparezcan acá. Yo no, te digo la verdad, como está el ánimo, no veo de ninguna manera que hable alguien acá. Pero, viste, como es Martínez Cuarta, Pesela, los referentes, pueden llegar a aparecer y dar la cara y aparecer en este momento duro de perder la final. Por eso digo que me parece importante. Y algo que me están contando, que me gustaría que me lo corrobores vos, no sé si han llegado las imágenes. Me dicen que Montiel no saludó al Chiqui Tapia.
3: Sí, lo contaba el Pampa, Seba, eso hace un rato. Que Montiel pasó de largo. Montiel pasó de largo. No sabemos si fue a propósito, si fue una cuestión organizativa, que la medalla de Montiel la tendría otra persona, pero pasó de largo.
4: Y agrego algo más, Seba. En la última convocatoria donde estuvo Julián, Enzo Fernández y Montiel, ya se había dado una situación similar en el predio de la AFA, donde pasa por otro sector, cosa. Montiel. Y ahora pasó.
2: Escuchamos una cosita. Perfecto. Y quiero decir algo más. A mí me dicen que el chacho de los árbitros le dijo: ustedes me arruinaron, otra palabra, la tercera final en esta cancha. Otra palabra, ¿no? Me arruinaron.
3: Cagaron, le dijo al árbitro. Me cagaron. O sea, el gesto se vio clarito, Seba. El gesto de me metieron la mano en el bolsillo, moviendo los cinco dedos, de primero el más chiquito hasta el pulgar, se vio claro. O sea, Caudet entendía que River perdió por el árbitro. Es una lectura bastante particular. Como sus elecciones, como las elecciones del equipo. Lo que no sé, Seba, si vos tenés el pulso, es si aparte del penal, River reclama alguna otra situación puntual. Porque
2: no.
3: En algún momento pidieron falta sobre Mesa, la verdad que Mudo Vázquez se la saca limpísima. La hemos visto, tenemos monitores acá en un estadio de primer nivel y no hay absolutamente nada que reclamar. El penal, la verdad, para algunos de mis compañeros es penal, para mí no es penal, pero no es penal, no con certeza, sino con dudas. Pero ¿hay alguna otra omisión o fallo del árbitro que River, o los jugadores de River y su técnico inculpen a Falcón Pérez?
2: No, por ahora no. Estamos esperando la salida acá. Estamos, ¿cómo describir? A pocos metros del vestuario pasan los utileros con todos los bolsos y es un pasillo que te transporta directo a la salida del micro. estamos en un lugar

0: privilegiados que van a pasar por acá, no creo que hable nadie. No tengo más que reclamo del penal hasta ahora, Gus. No tengo más que reclamo del penal, que ya lo han contado hasta el hartazgo. Quiero decir algo más. Ahora lo que tiene que hacer es levantarse anímicamente, por supuesto, y obviamente recibe al más débil del grupo de la Sudamericana, que es Blooming, de local, tiene todo a favor, pero bueno, hay que reconstruirse anímicamente. Y el miércoles es un partido que River tiene que sacar adelante. Lo tiene que sacar adelante, y esto es una opinión ya. River no puede pasar ningún contratiempo contra el peor, lejos, el peor equipo del grupo de Sudamericana, así coincidir. No puede pasar ningún contratiempo.
1: Muy bien, allí Seba Errur en Córdoba con el postpartido de Belgrano 3, River 2 y la consagración del Pirata. ¿Hablará alguien de River en conferencia de prensa? Bueno, nos quedamos hasta las 20 horas en este domingo histórico para Belgrano, para toda la provincia de Córdoba, campeón en la primera división del fútbol argentino.
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1: Colapinto sigue sexto en el Gran Premio de Canadá. Quedan 12 vueltas para el final. Antonelli primero, sí, Seba.
0: No. Estaba haciendo un gesto a alguien acá. Bueno, perdón, Estaba haciendo un gesto a alguien. Ahora que se van a acercar por acá. No es nota, sino alguien que va a venir para acá.
1: Listo, vos nos pegás el grito cuando tengas a algún protagonista o alguna novedad. Allí en los vestuarios de River sigue la fiesta del Pirata con el Licha López en el micro, en el descapotable con los jugadores de Belgrano, festejando con su tribuna esta primera consagración. Te repetimos lo que tiene Belgrano de ahora en adelante. La Copa Libertadores de América, había jugado 4 sudamericanas Belgrano, pero nunca el torneo continental por excelencia. Va a estar en el 2027 allí en fase de grupos, y el trofeo de campeones tiene asegurado contra el campeón del torneo clausura, que va a arrancar después del Mundial. Y bueno, también puede llegar a ganar si gana el trofeo de campeones, Supercopa Argentina, Supercopa Internacional. Muchas ventanas de títulos se le abre a este fantástico equipo del ruso Zelinski.
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1: Tiempo cumplido en Mendoza, Godea Godoy Cruz. 4-0 All Boys, Esteban Burgos, Dopieta de Martín Pino y Nahuel Ulariaga. Los goles del Tomba, 21 en Santa Fe de la Veracruz, Colón Mitre de Santiago del Estero, 0-0.
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1: En Paraguay, gol de Juan Manuel Iturbe, un ex de River, para que Cerro Porteño le esté ganando 1-0 al Rubio Ñu. Ayer perdió Guaraní, el equipo del Pipi Romagnoli, contra Recoleta, justamente el rival de San Lorenzo, el martes en Copa Sudamericana, transmisión de Radio Continental. Olimpia, que ayer ganó, líder del torneo paraguayo, 49, y saca 11 de ventaja Cerro Porteño, que está ganando.
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1: En una hora y media juega Messi, juega el Inter Miami y juega Rodrigo De Paul, que hoy cumple 32 años a 18 días del inicio de la Copa del Mundo. El último partido de ambos argentinos allí con el equipo de Guillermo Hoyos, local frente al Filadelfia. Se define la Liga Mexicana esta noche a partir de las 22. Los Pumas de la UNAM frente al Cruz Azul, equipo donde está Gonzalo Piovi, el exjugador de Racing, Palavecino, José Paradela, los ex River, y Carlos Rotondi, el ex Defensa y Justicia. En la ida fue 0-0.
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1: Hoy descendió el West Ham con el Tati Castellanos, quien convirtió el primero. Goleó como local 3-0 al Leeds United. Perdió la categoría porque ganó el Tottenham con el Cuti Romero. Qué fin de semana para el cordobés, o mejor dicho, qué día domingo. Primero a la mañana, al mediodía, observando por la tele la victoria del Tottenham, gol de Palinia. Y después, ahora in situ, allí en el Mario Kempes, observando, disfrutando, gozando la consagración de Belgrano de Córdoba.
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1: Jornada de emociones en Inglaterra. Primero porque Arsenal festejó su título de campeón a 6 días de la final de la Champions contra el Paris Saint-Germain. Fue victoria contra el Crystal Palace, 2-1, el local que va a tener la final de la Conference League con el Rayo Vallecano. Manchester City despidió a Guardiola, Bernardo Silva, entre otros, perdiendo contra el Aston Villa sin el Dibu Martínez, obviamente lesionado en el dedo, y con Emiliano Buendía, el Aston Villa que venía de salir campeón de la Europa League. Y el Liverpool tuvo el último partido de Mo Salah allí con la camiseta de los de Anfield. Fue empate 1-1 frente al Brentford. Titular Alexis McAllister. Además, Enzo Fernández, titular, perdió el Chelsea 2-1 frente al Sunderland. Habla el ruso Zielinski. Escuchamos al técnico campeón del fútbol argentino.
3: Una locura. La verdad, se lo queremos dedicar a toda la gente. La verdad que fue emocionante todo este proceso. A ver a la gente que ayer... Fue a ver cómo nos saludaban en la cancha, el esfuerzo que hace todo el mundo, la gente que se quedó en el camino, cómo nos dio fuerza. Así que bueno, es maravilloso. A ver, hemos venido para esto, para tratar de darle alegría a la gente, y por suerte lo hemos podido lograr.
4: Acá Marino Ramírez, en vivo para Telefe Córdoba con TFN, Copero y por Deporte. Felicitaciones, te veo, te noto. Gracias. Emocionado. Te noto emocionado. Decíamos y charlamos mucho en la semana que Belgrano es un equipo de hinchas. Por eso volvió el Mudo, por eso volvió Rigoni, por eso volvió el Chino. Contame qué sensación te deja todo esto. Y ahora se abren las puertas a muchos títulos más. Pasábamos también eso en la semana, 3-4 títulos más que se pueden ganar con este formato de fútbol argentino. ¿Cómo lo estás viviendo?
3: Sí, primero creo que Belgrano es sentimiento, pueblo, la gente que te da todo, entonces todo el mundo queremos que le vaya bien, así que hemos vuelto justamente para eso, para ver si podíamos ayudar, y por suerte le dimos un título, la verdad, el primer título que le damos a Belgrano, así que bueno, todos estos chicos que han quedado en la historia del fútbol cordobés, y eso está buenísimo.
5: Russo, acá, ¿cómo estás?
3: Bien.
5: Felicitaciones por este logro. Maxi de Vitalemos para Radio Ciudad en Deportes de BL. Cuando un entrenador saca a cambiar un equipo, y más por primera vez, los hinchas quizás se ilusionan y dicen: ojalá que el ruso se quede para siempre en Belgrano. ¿Te gustaría quedarte para siempre en este club?
3: Mira, hemos venido para ayudar, así que hoy por hoy no es una pregunta que podría contestar, pero mi corazón sí va a estar siempre acá en Belgrano.
6: Russo, felicitaciones.
3: Gracias.
6: Emiliano Nuña, de la Televisión Cooperativa, en Radio Villa Trinidad, Santa Fe. ¿Qué te enseñó Belgrano de Córdoba en estos años que has estado aquí? ¿Y quién te gustaría que te diga algo que no esté en este plano, en este momento tan importante de tu vida?
3: Bueno, Belgrano me ha enseñado a valorar a la gente, a querer a la gente de Belgrano de una forma maravillosa, muy respetuosa siempre la gente con todos nosotros. Y después no tengo idea quién me gustaría que me venga a decir algo. Solamente mi familia.
7: Russo, acá. Claudio Margarian para Lorgas Online. Belgrano, este campeonato, la Ilíada y la Odisea juntos. Sos como Homero, digamos, y además Russo 2, River 0, dos partidos importantísimos, dos manchitas en esa camiseta, te deben estar amando, Núñez, ¿qué pensás?
3: No, son partidos totalmente diferentes, con gente diferente, son logros totalmente diferentes. Uno era una pelea por jugar en primera, otro una pelea por salir campeón. Ha sido un partido muy parejo, fue competitivo en toda la serie, estaba difícil, se nos dio a nosotros, y bueno, hay que disfrutar y valorar el rival, porque bueno, lograr un triunfo y un campeonato ante un equipo tan importante como River es meritorio.
8: Ricardo, acá. Bueno, primero que nada, felicitaciones. Tomás Petraca para Hablemos de Belgrano. Entraste en la historia del club, conseguiste tu primer título, no solo como técnico acá en el club donde tenés un sentido de pertenencia importante. ¿Y qué significa ganar la este de River? Tener la mancha del 2011 y también este partido, y no solo en la final, sino con toda la gente acá en Córdoba.
3: Sí, a ver, lo que dije anteriormente, buscamos el campeonato, me parece que, a ver, pusimos todo lo que teníamos
9: que poner para ser mejor que River. Por momento lo logramos, por momento River nos superó, y bueno, y son como estos partidos definitorios. Por un detalle hoy nos tocó a nosotros, así que valorar el esfuerzo de los jugadores, la verdad que se rompieron el alma todo el campeonato, a ver, salieron adelante de situaciones complicadas, tuvimos que bancarnos un montón de cosas que la verdad que no hubiésemos debido bancarnos, así que bueno, yo me saco el sombrero por estos jugadores que realmente se lo merecen.
6: Ricardo, buenas tardes, Diego Gentile de Paraná Entre Ríos, te recordamos muy bien de tu paso por Patronato, felicitarte por el torneo, y preguntarte, bueno, Bianchi tiene el celular de Dios, vos de quién tenés el celular, digo, porque pusiste Ubita en un momento clave, no sé si fue una decisión tuya que pateé el penal y fue en definitiva el hombre del partido, ¿no?
9: No tenemos el celular es mío, pero la verdad que la idea en ese momento era que resuelvan quién estaba mejor, porque creo que en ese momento debería patear al que se encuentre bien, y bueno, Ubita tenía una fe bárbaro, se lo dejaron, y bueno, y después hizo el gol del triunfo, así que Ubita va a estar en el recuerdo de toda la gente por toda la vida.
10: Russo, acá, Matías Rivero para LB2 Fanático, estamos en vivo. Bueno, primero, felicitarte por el título, sabemos que seguramente era algo que más buscaba con esta camiseta, y quién más que vos que lo buscaba. Después pregunta, ¿cómo sobrepasar tantas traspié, estando abajo en el resultado dos veces, para poder meter esa inyección a los jugadores que no se caigan y que no entiendan que estaba perdida la cosa? Y segundo, ¿nunca vas a cambiar? ¿Te vas a mover alegre o llorando en algún momento, sacando emoción a flor de piel?
9: Mira, primero, este grupo salió adelante de momentos complicados, con esfuerzo, con humildad. Han sido mucha gente injusta, la tenemos anotada, la gente que no que nos criticó, que nos faltó respeto. Eso es lo que yo no me banco. A ver, que critiquen me parece perfecto, está dentro de los planes. Ahora tenés que buscar altura para criticar a la gente. Así que, y no, la verdad que festejo un montón de cosas. El problema del fútbol argentino es que hoy ya no podés festejar un gol. ¿Pero por qué no podés? Porque festejé el de Talleres, el primero, y no fue. Entonces hay que analizar que tenés que esperar un par de minutos como para que la cosa mediana, y después no es lo mismo. Sí, y después estás pensando en otra cosa, lo que viene, a ver cuáles son los cuadros de que pueden dar, si lo hacemos, si no lo hacemos, si falta poco, falta mucho. La verdad es que la vida del entrenador es esa, así que no tiene incidencia en que grite un gol o no, pero uno de los motivos justamente es eso. No, pero a ver, lo que te quiero decir es que en general nosotros tenemos esa problemática hoy. No sabes cuándo es gol o cuándo no es gol.
11: Zielinski de acá, para la más play de Formosa, Cristian Mendoza, de Formosa, capital. Bueno, nosotros que venimos del interior estamos muy contentos que Belgrano, un equipo del interior, haya salido campeón. Representa de una manera a muchos gigantes dormidos del norte. El interior está muy feliz. El hincha de River, yo soy hincha de River, pero soy del interior y soy muy feliz con el logro que hoy ha hecho usted con equipo. Por un lado, y por otro lado, en algún momento del partido, cuando parecía que River en el segundo tiempo es como que lo cerraba el partido, ¿cómo lo encuadra otra vez al equipo? ¿De qué manera lo reordena de vuelta como para que los cambios le den resultado?
9: No, bueno, a ver, la verdad que de los equipos indirectamente afiliados a la AFA, que son muchísimos y que tienen un montón de historia, está buena que todo el mundo se dé cuenta que puede, porque el esfuerzo que hemos hecho nosotros desde que empezamos hasta ahora ha sido enorme. A ver, la verdad que hemos comido, como dicen en muchos lugares, a ver, hemos pasado momentos complicados, pero siempre le dimos para adelante, teníamos una fe enorme que íbamos a subir, y que la vara iba a estar bien alta y que estábamos capacitados para agarrar la posibilidad de salir campeón. Bueno, lo logramos y bueno, puede ser una buena iniciativa para muchos equipos que son muy grandes y que no están directamente afiliados al AFA, ¿no?
12: Hacemos las últimas dos preguntas.
13: Vamos a Santi Longo. Santi, bienvenido, felicitaciones.
1: Allí la palabra del técnico campeón del fútbol argentino, Ricardo Alberto Sieniski, el ruso, nacido en Lanús el 14 de octubre de 1959. 66 años de edad para este exjugador de San Telmo, argentino de Quilmes, Chacarita, Mandiyula, Ferrer, Kimberley de Mar del Plata y Ituzaingó, y que debutó justamente en el Club del Oeste en el año 95, hace más de 30 años. Ya como técnico, y que no solamente pasó por tantos clubes del ascenso, Atlanta, San Telmo, Morón, Temperley, Defensa en aquel momento de la Primera Nacional, All Boys, Juventud Antoniana, El Porvenir, llegó a Belgrano en lo más alto en el 2011 a la Primera División, pero que se debía ganar un título, y el ruso ha dirigido a equipos grandes, equipos importantes, equipos que pelean torneos, Racing, a Independiente. Es verdad que el rojo lo agarró en un muy mal momento y lo había levantado, pero cuando llega Racing en el 2016-2017, Racing tenía un equipazo con Bou, con Gustavo Bou, con el Licha López, estaba Oscar Romero, tenía un muy buen plantel. Ni que hablar en Estudiantes de La Plata en la época de la pandemia 2021-2022, jugaba Copa Libertadores, me decía el querido José Vitale, Lanús, que siempre es protagonista, bueno, se debía un título y quizás ya uno no le metía tantas fichas en esta parte de su carrera, de su vida en Belgrano, y la verdad que se ha hecho justicia con un laburante del fútbol como lo es el ruso Sieniski, sin vender humo, perfil totalmente bajo, siempre medido, siempre con las palabras justas, así que chapó, merecido título para Belgrano y para el ruso Sieniski, querido José Vitale.
14: ¿Cómo andás? ¿Todo bien, Diego? Qué excelente transmisión, lo vine escuchando desde bien temprano, haciendo algunos detalles detrás de aire, junto a Diego Bulos, una hermosa y excelente transmisión desde las 2:30 de la tarde. Déjame agregarte, ruso Sieniski, tuve la posibilidad de conocerlo como entrenador, por su paso en Estudiantes de La Plata, un tipo que no necesita ponerse un pantalón achupinado, no necesita hacer payasadas en un banco de suplentes, tener esos gestos o totalmente gesticulaciones constantemente, andar gritando de manera desaforada, un tipo laburador que en silencio armó un buen grupo y un buen plantel que tal vez uno a priori cuando arrancó este campeonato no se iba a imaginar. Cuando uno pone en la balanza quiénes son los posibles candidatos a llevarse el título, uno generalmente tira a los grandes, te dice un Boca, te dice un River, un Independiente, hay que ver cómo está Racing, cómo está San Lorenzo, puede haber alguna sorpresa, metes a Vélez, a Estudiantes por lo que hizo en los últimos tiempos, podés tener la chance con Gimnasia, que en la última parte del campeonato levantó y mucho, Talleres, Independiente Rivadavia de Mendoza, que está haciendo un año extraordinario, y que bueno, perdió en los octavos de final. Pero es un técnico muy laburador, un gran formador de grupos. Vos fijate que Belgrano de Córdoba tiene jugadores con edad, ¿sí?, que te marcan la diferencia, te tranquilizan y te acomodan un vestuario, te apuntan a los más jóvenes, y grupo de jóvenes que son los que le prestan atención a los grandes y al entrenador. Y eso, me parece, hizo que el ruso Sieniski formara una estructura de juego, además de tener su teoría futbolística plasmada en el terreno de juego con los grandes, los chicos y los que están afuera, que no ninguno te pone cara de traste porque no entra, que el que entra 5 minutos le mete la misma energía que el que está desde titular, y eso lo lleva, me parece, a hoy a no bajar nunca los brazos ante la adversidad, porque estuvo abajo en el resultado frente a River y no es fácil contrarrestar un resultado negativo hoy en el fútbol argentino cuando se gana por poquito, ¿sí? Se gana 1-0, 2-1, iba perdiendo, y perdía bien, y después lo dio vuelta, y le ganó, me parece, muy bien a River, y eso hizo el ruso Sieniski durante una larga trayectoria en su historial como entrenador, pero a su vez como técnico de Belgrano en esta oportunidad. Ya tenía sus pergaminos en aquella época que había quedado en la historia del fútbol argentino, mandando al descenso a River, pero eso es harina de otro costal. Hoy estamos hablando de un Belgrano campeón, que es distinto, ¿sí?, que ganó a Talleres, a su clásico rival, que limpió y dejó en el camino a Belgrano, a Unión, un equipo que era complicado, que tenía algunos altibajos, que después, con alma, corazón y vida, pasó a la final, después de empatarle sobre el final a Argentino Junior.
1: Tuvo la suerte de campeón también.
14: Claro, sí, puede ser que sea la suerte de campeón.
1: Tuvo campeón, ¿eh?
14: Claro, la tenés que acompañar, sí, a la suerte, sí, también. Sí. Y después definiendo por los penales y llegando a esta instancia definitiva, que no, para mí no tuvo nada que ver que sea en Córdoba. Nada que ver, absolutamente nada.
1: No, nada, profe.
14: Porque la gente de River tenía el 50% del estadio y la gente de Belgrano el otro. Y lo gana bien Belgrano. Porque si haces el balance en lo futbolístico, lo gana muy bien, sí, para mí, ¿eh? Sí, es, sí, mi humilde opinión. Por eso, un saludo grande al ruso Zelinski, un técnico laburador de aquellos que no hacen ruido ni andan con palabras difíciles, que mete a Belgrano en la historia del fútbol argentino. Primer título que obtiene el conjunto cordobés.
1: Y a él también, y lo decía Gustavo Medina ya, el ruso Zelinski se merece una tribuna o algo que Belgrano lo consagre como uno de los máximos ídolos de su historia, porque lo llevó a la primera división, lo mandó a la B a River, nada más y nada menos, pero lo que significó volver para Belgrano, que, a ver, un dato que quizá mucha gente no tiene en cuenta, Belgrano en el 2011 asciende y no bajó nunca más.
14: Sí.
1: Nunca más. Con Zielinski se mantuvo en la primera, se afianzó en la máxima categoría, un Belgrano que pinaba en la primera nacional y luego jugó muchas copas internacionales, ya había jugado 4 copas sudamericanas, pero digo, Belgrano ya desde hace 15 años se afianzó en la elite del fútbol argentino y es verdad que no podía consagrarse campeón, pero bueno, llegó el título y ya esto es la gloria eterna, la gloria máxima, tenerlo y llevar a Belgrano a la obtención de su primer título nacional, meterlo en la Copa Libertadores de América con la chance de ganar más copas, la verdad que es consagratorio. Lo del ruso se merece una estatua allí en el predio de Alberdi, en la cancha del barrio Alberdi, al lado del Potro Rodrigo, del Luis Fartime, de los grandes ídolos cordobeses de Belgrano. Ya Zielinski está sin lugar a dudas allí en la elite. Sexto con la Pinto, gran carrera.
14: Sí.
1: Se terminó el Gran Premio de Canadá, José.
14: Sí, terminó el Gran Premio de Canadá. Recordemos, Franco Colapinto largó en el puesto 10 de la parrilla y terminó sexto, un carrerón del argentino.
1: Qué bueno.
14: que consigue así su mejor posición en la historia de esta pequeña historia, sí, que va llevando Colapinto en la Fórmula 1, en la categoría más importante del automovilismo mundial. Sexto, Franco Colapinto, su compañero de equipo que largó decimocuarto, Pierre Gasly, terminó en el puesto 8. Una, bien, gran carrera.
1: Dos top 10.
14: Claro, una gran carrera del argentino, que entre tanto el francés Gasly y Franco Colapinto se meten ahí en la pelea entre los Mercedes, entre Ferrari, Red Bull, que son los equipos de punta. Bueno, se metieron los dos con el Alpine, que el año pasado siempre estaba ahí abajo, abajo, abajo, abajo, y este año le cambió el chip con algunos retoques, buenísimo, cambio de motor, y con la mano del argentino y de Gasly están teniendo una gran temporada en estas pocas carreras que ha habido. Pero Franco Colapinto, puesto 6 en este Gran Premio de Canadá, suma 8. En un rato te actualizo la tabla de posiciones. El ganador de la carrera fue Kimi Antonelli,
1: el italiano,
14: con el Mercedes. Segundo, Lewis Hamilton. Tercero, Max Verstappen. Charles Leclerc, el hombre de Mónaco. Cuarto, quinto, Isaac Hayar. Y sexto, como decíamos, Franco Colapinto. En cualquier momento, me parece, si la suerte lo acompaña, con algunos toques, algunos roces, algunos abandonos, puede llegar a hacer algún podio el argentino a lo largo de toda esta temporada.
1: Y abandonó George Russell, el británico, sí, que había obtenido la pole. La fiesta en Córdoba, allí la plaza principal de la Docta de Córdoba capital. Encima, mañana
14: feriado.
1: Mañana feriado,
14: no se duerme.
1: Feriado, domingo de cuarteto, de carnaval, de Potro Rodrigo, de la Mona Jiménez, de Ulises Bueno.
14: De todo lo que tenga que ver con el
1: todo,
14: cuarteto.
1: De todo. Totalmente. Chupete, claro, claro que sí. Me aporta acá el querido locutor Fede del Instastate.
14: No, es tremendo lo que es la plaza de Córdoba.
1: Y además yo creo que la provincia, más allá de que los hinchas fanáticos de Talleres, y se entiende, no estén contentos, pero es un logro de la provincia, José. Una provincia tan futbolera, que hay tanta gloria al lado del fútbol.
14: Y vos fijate, tiene a Talleres, Belgrano, Instituto en la primera división. Tiene a Racing de Córdoba, a Estudiantes de Río Cuarto en la B Nacional o en la Primera Nacional. Después tiene Atenas de Río Cuarto. Después tiene infinidad de equipos en el Federal, en diferentes torneos. Es una provincia muy futbolera, Córdoba. Sí, es la capital del Fernet, del cuarteto y del fútbol,
1: claro,
14: también. Porque debe ser una de las provincias que más equipos tiene en diferentes categorías del fútbol profesional.
1: Sí,
14: es buenísimo
1: eso. Argentina del Montemaíz, por ejemplo, otro.
14: Claro, porque está jugando torneo federal. Sí, vos me hablás de Rosario y tenés, o me hablás de Santa Fe y tenés Colón, Unión, tenés Rosario y tenés Newell's, ¿sí? y te quedas ahí, y tenés dos y dos, dos en cada categoría. Pero Belgrano en Córdoba tiene tres en primera, dos en B Nacional, tiene un montón de equipos compitiendo por cosas importantes. Y cuando le tocó a Talleres, no hace mucho tiempo atrás, ahora le toca a Belgrano, bueno, apostemos a ese fútbol del interior y de las provincias, ¿no? Que está tan lindo y que le mete competencia a los poderosos, ¿sí? Porque River es uno de los poderosos, que después haya tenido vaivenes en este torneo, que arrancó con Gallardo, que después fue con el Chacho Coudet, y que tal vez no generó el fútbol que esperaban tantos entrenadores, pero bueno, jugó bien Belgrano y se llevó el título, ¿no? Eso es lo importante.
1: Hablando de poderosos, lo tengo a Sebas Rur, allí en los vestuarios de River. Seba, querido, bueno, ya habías dicho que es muy difícil que hable a alguien, encima Coudet fue expulsado, le dijo de todo al árbitro del partido, Yael Falcón Pérez, al cuarto árbitro. Digo, ¿crees que puede llegar a hablar alguien de River o ya la delegación millonaria ha abandonado el Mario Alberto Kempes? Seba.
0: Lo mismo que te dije hace no sé cuánto tiempo, el mismo panorama. Esperamos acá todos los periodistas que salga River, no han salido. No sé si no van a hablar, para mí no, pero vamos a ver. Acá, con tantos años acá en River, yo no descarto absolutamente nada, no lo sé. Puede aparecer el capitán, puede aparecer incluso el Chacho, o nadie. Pero aquí estamos esperando para que salga River con todos los colegas en la puerta literal del vestuario visitante. Aquí del Kempes, muchachos.
1: Sí, a ver, River juega el miércoles contra Blooming, seguramente allí Coudet dialogue con la prensa, bueno, lo tiene que hacer porque Conmebol si no lo sanciona, pero digo, alguien de River, el capitán, alguien, algún jugador, algún futbolista tiene que hablar, porque la gente de River ha copado Córdoba, la gente estaba muy expectante, muy entusiasmada, River estaba ganando hasta los 30 del segundo tiempo, era campeón, y tenía más o menos controlado el partido, Seba, más allá de la polémica, que con VAR es penal, obviamente en un partido de Copa Argentina y en el viejo fútbol es una mano no sancionable de Rivero, pero con VAR sí. Digo, el equipo perdió la cabeza en esos 10 minutos del penal de Rivero hasta el gol de Ubita Fernández, ¿no?
0: Sí, pues traspasa la gente encima nuestro, muy bien. Ha jugado River por ahí no como quería, de los 14 segundos goles, 2-1. Y hasta los 43 es el 2-2. En ese momento, de ahí hasta los 43, no hace cambios, hablo la obligado de Acuña. Ese es el tema. Ahí es lo que le puedes entrar a Chacho. Yo entiendo que por ahí no le cierra el técnico ciertos jugadores, pero Maxi Mesa, Galopo, que habían entrado tranquilamente, hombres de experiencia, hombres que podían, que estaban frescos de pierna, que saben manejar situaciones, tiene experiencia internacional. Maxi Mesa jugó mundial. Si querés entrar, le puedes entrar por ahí. Recién lo mete a Juanfer cuando faltan 2 minutos y viene el penal de Belgrano. Lo que han dicho ustedes. Pero bueno, ya está. Ahora hay que pensar en el partido de Blooming, ver cómo están los lesionados, pero igualmente yo creo, vuelvo a repetir lo que dije con Fede y con Medina, que River no debería patinar de ninguna manera el próximo miércoles, porque es un escándalo.
1: Nah, bueno, con un empate River ya entra a los octavos de final. No.
0: Bueno. Yo sabés que aprendí con tantos años de esto.
14: Que los partidos hay que jugarlos.
0: Sabés que aprendí. Las cosas que por ahí nosotros creemos que deben pasar a veces no son así, parece una obviedad. Y a veces hay que entender los contextos, lo que uno habla, lo que uno ve. No digo que no vaya a pasar, pero digo que hay que entender la situación. A veces, sí, debería. Yo qué sé, yo tantos años en River no me atrevo a. Para mí va a pasar también. Sí. No debería tener problemas. Pero a ver.
1: Tendría que ser una catástrofe deportiva, Seba. Tendría que ser una catástrofe. Que River pierda con Blooming, que perdió todos los partidos. Todos.
0: Yo no digo que vaya a pasar, pero bueno, hay que jugar, muchachos.
1: Sí, no, eso seguro. Pero digo, vamos a aclarar que es el único escenario para que River juegue repechaje. Es perder y que cara bobo le gane al Bragantino. No hay otro escenario. No es que River empata 0-0 jugando horrible. No entra.
0: Bueno,
1: entra.
0: Yo aprendí a que las cosas lógicas a veces no son lógicas.
14: Claro, en el fútbol no hay lógica.
0: Yo aprendí eso, entiendo. Y por ahí alguno de ustedes decía, no, debería hablar acá. Tantas cosas deberían ser y frente adentro del mundo te dicen que no están así. Debería ser así, cada uno abre la cara. Pero no lo sé. Yo creo que hay que esperar. Si me ponen, no habla nadie acá. Y más en frío hablará alguno después el miércoles por el partido con Blooming. Para mí va a pasar eso. Bajar la temperatura y estar más tranquilos, no tengas duda, porque si hablan ahora, pueden decir algo que después se pueden arrepentir.
1: Dale. Escuchame, estate ahí atento, Civita, ante cualquier novedad nos pegás el grito. A ver, escuchamos un poquito a Agustín Falcón, el hombre de Belgrano que está terminando, bueno, está terminando recién. No, no.
13: La verdad, tuvo que adaptarse
1: y su el hombre de Belgrano que se adaptó muy bien, es verdad, entró por la lesión de Licha López y se acomodó en defensa allí. Y qué gran partido otra vez de Leo Morales, que el sacó Jacare. Todo. Además evitó el gol porque era una réplica, una remake del gol de San Lorenzo de Juanfer Quintero, el centro al corazón del área, la empujada Martínez Cuarta, y viste la salvada,
14: sí,
1: providencial,
14: tremenda,
1: del Jacaré Morales, que podría haber sido gol en contra, José.
14: Sí, tremendo, tremendo. ¿Sabes por qué dicen Jacaré, no?
1: A ver, diga.
14: ¿No conocés la historia? No, yo no, me acuerdo, tuve la oportunidad de hablar con él.
1: ¿Se fue mal de Gimnasia?
14: No. Yo recuerdo aquella época que estuvo en Gimnasia, de preguntarle por qué le decían Jacaré. Mm. Él es de Entre Ríos, la zona, no sé, donde está cerca del río Paraná, no me acuerdo bien el lugar. Y como hobby salía a cazar yacaré.
1: Mirá.
14: Sí, y tenía uno en la casa. Entonces por eso le empezaron a decir yacaré, yacaré Morales, y quedó. Yacaré Morales, una anécdota que he contado él en varias oportunidades, pero que empezó a trascender con su paso por Gimnasia, ¿no? Cuando llegó a la primera división, recordemos que era un jugador del ascenso, lo lleva a Gimnasia y de ahí empezó a hacer su camino en el fútbol de primera división.
1: Claro, buena historia, buena historia. A ver, el Licha López, que hoy no jugó, se ausentó por lesión, el ex Arsenal y Boca.
15: Espérame, solo hijos, Lisandro López, ¿qué sentiste hoy cuando supiste que no podía jugar?
16: Nada. La realidad es que yo ya sabía en la semana que no podía jugar y...
15: Ah, nos engañaron un poco.
16: Sí, los engañaron entonces, sí, porque yo ya me hice el examen entre semana y ya me había salido un desgarrito que me dejaba fuera, así que nada, ya sabía. Y obviamente que fuera me pongo, encima lo vi en el vestuario, porque me pongo muy, muy nervioso. Puedo jugar en cualquier cancha contra quien sea, que uno tiene una tranquilidad, pero ahora lo vive de afuera... Encima te hacen sufrir, son esto. Pero bueno, Belgrano así es sufrimiento y la verdad que estoy muy feliz.
15: Bueno, vos ya fuiste campeón con Arsenal, con Boca, con Benfica. ¿Este título qué tiene de especial?
16: No, tiene de especial que es el primero en la institución de Belgrano. La verdad que de tanta historia es el primer título que pudimos conseguir y realmente toda la gente que trabaja con todos los hinchas se lo merecen más que nadie porque trabajan día a día para llevar a Belgrano lo más alto.
15: Viste, cuando hablamos de sentido de pertenencia, nombramos a Celarayán, al Mudo. ¿Vos sentís que también tenés sentido de pertenencia acá ya?
16: No sé, yo intento ayudar. Yo siempre intento estar atrás del Chino, atrás del Mudo, atrás de todos ellos para darles envión que le faltan, decisiones dentro y fuera de la cancha, pero yo los pongo como bandera a ellos adelante y venimos todo el batallón atrás. Así nos manejamos dentro y fuera del vestuario y la verdad que desde el primer día que llegué me dieron un lugar muy importante en el vestuario y eso lo agradezco siempre.
15: Gracias y felicitaciones.
16: Muchísimas gracias.
1: Lisandro López, uno de los jugadores que ya había salido campeón con Belgrano con la camiseta de Arsenal en la final ante San Lorenzo de Almagro en la Copa Argentina, un par de consagraciones más también en el Arce.
14: ¿Sí salió campeón con Boca? Claro, campeón con Boca, sí.
1: Con Alfaro,
14: sí.
1: Y después con Russo, el Licha.
14: Un chico que surge de Gimnasia. El Gimnasia de Grima La Plata y se va a Europa, no sé, claro. Si no recuerdo mal, al Haya, que me parece,
1: sí.
14: O algún equipo de Holanda, o por esa zona, y empieza a hacer su carrera y después lo repatria a Boca y empieza otra vez a tener importancia en la primera del fútbol argentino, el Licha López.
1: Un jugador que va muy bien de arriba, uno de los mejores jugadores.
14: A mí me encanta como marcador central, un tipo que te da cierta solvencia en la defensa, ¿no? Y hoy, como decía él, jugó desgarrado, increíble, ¿no? Lo que hace a la cabeza de un jugador, bueno, tener una final por delante, ¿no? No importa el desgarro, no importa la posibilidad de romperte mucho más fuerte a los 10 minutos y ya utilizar un cambio y transversar toda la idea o característica que tiene el entrenador en la cabeza de lo que puede ser el partido. Vos fíjate lo que es la cabeza del jugador. Quiere jugar, sea como sea. Igual, no y lo manera. Hizo, ¿no?
1: No después tuvo que salir, pero bueno. Un gran saludo al querido colega, está muy contento porque él es hincha de Boca y el papá también, Martín, escuchando desde el camión, así que bocinazo.
14: Bien, Martín.
1: Porque Radio Continental está en todos lados.
14: Otro complicado, Boca.
1: De Buenos Aires. Un gran saludo para
14: juega Boca?
1: El amigo Juan Martín y su papá. Martín, hincha fanático de Boca, sí, el jueves. Transmisión de Cadena
14: Nacional dice,
1: Boca, al igual que Estudiantes, tienen que ganar, sí, para pasar de ronda. Si Boca empata, irá, o si pierde, a la Copa Sudamericana, el repechaje. Mm. Y si Estudiantes, lo mismo, si no, claro, puede ganar Independiente Medellín, también el día más que jugará la Copa Sudamericana.
14: Independiente Medellín está acá desde el jueves.
1: Mirá vos,
14: está concentrado en Capital Federal desde el jueves el equipo colombiano. Tuve la posibilidad de hablar con el entrenador en la jornada de hoy, es domingo, ¿no? Sí. La jornada del viernes. y están desde el jueves, trabajan en Casa Amarilla. Recordemos que estaba Fan Fabra, el jugador, el exjugador de Boca.
1: Está jugando bien, Farán, ¿eh?
14: Por eso le prestó Boca las instalaciones, para poder entrenar.
1: Partido milagroso en Cusco contra el equipo peruano 3-2.
14: Sí.
1: Y ya se veía venir la sanción de Conmebol de perder 3-0. Luego de los incidentes que tuvieron.
14: Y sin público los próximos partidos.
1: Claro, una sanción durísima para el DIM, que como estudiante, bueno, ojalá que juegue Copa Sudamericana, que baje, quiere decir que Estudiantes le gane o le gana el día martes.
14: 21-30
1: en La Plata, así que va a ser una gran semana de copas aquí en Radio Continental.
14: Uf, está usted,
1: el
14: ¿no?
1: martes con San Lorenzo, sí señor.
14: O si va.
1: El miércoles con Racing, que va a jugar por nada contra Independiente Petrolero.
14: ¿Qué partido? Sin gente, por qué nada.
1: Durísimo,
14: con una dupla de interinos que me parece está. ¿Quién es el técnico?
1: Chirola Romero,
14: ¿no? Chirola Romero y Luli Agüed, claro.
1: Gimnasia.
14: Claro, ídolos. Dos ídolos de Gimnasia. Bueno, Luli. Es ídolo de Racing también.
1: Campeón con la Academia con Coca.
14: Tiene filiales en el interior del país. Bueno, la filial de Necochea de Racing se llama Luli Agüed. O no sé si filial, Peña o algo de eso. Recuerdo que la fundé yo hace tiempo atrás. Se llama, tenía otro nombre, después lo cambiaron. Sí. Y después estuvo por el fútbol chileno mucho tiempo, el Luli Agüed. Y
1: Católica.
14: Bueno, claro, sí, y ahora está metido en lo que es el cuerpo técnico de reserva de Racing, que asume de manera interina ante la salida de Costas, ¿no? Para el partido frente al conjunto boliviano, que bien lo decías vos, no va a tener público, va a ser un partido que no se juega por nada, ninguno de los dos encima.
1: No,
14: aburridísimo.
1: No, absolutamente nada, ni por ranking Conmebol, porque Copa Sudamericana no suma puntos casi prácticamente ni para ir al Mundial de Clubes.
14: Claro, o sea que si la gente de Conmebol está escuchando del otro lado, podían dar el partido ganado a los dos y listo, lo mismo, sí. Y no se juega, ¿no?
1: Quizás por partido ganado, creo que en Sudamericana algún partido ganado de local te da la posibilidad de ganar
14: plata,
1: algún manguito.
14: Claro, sí.
1: Mientras tanto siguen festejando los jugadores del Belgrano.
14: No, pero los jugadores de Belgrano van a festejar hasta después del Mundial.
1: Y te digo que la tribuna de Kempes está no un 100%, pero a un 80-70 tranquilamente, José, mirá.
14: No para, mirá, ey, no, parece la previa del partido, de la cantidad de gente que hay en la tribuna de Belgrano de Córdoba. La gente de River ya se ha dispersado de manera tranquila, ordenada, ¿sí? Ha dejado que, como corresponde, ¿no? El que gana se queda. Y mientras tanto, la gente de Belgrano, que los jugadores, cuerpo técnico, allegados, familiares, niños, están arriba de un ómnibus descapotable que yo supongo irán a pasear por todo el centro de Córdoba, ¿no?
1: Totalmente.
14: Esperemos que no haya ningún inadaptado, como puede llegar a suceder, porque siempre tenés algún inadaptado por ahí, hincha de, no sé, de Instituto, de Talleres, de Racing, de algún otro equipo de Córdoba, que no le guste o quiera hacer algo y termine realizando algún incidente. Esperemos que no, ¿sí? Que no sean tan pavos, que dejen festejar, porque cuando le toquen a ellos, van a tener que festejar y van a querer festejar de manera tranquila. Así que, por favor, abstenerse de cualquier posibilidad de meterse en los festejos de Belgrano si no sos del Pirata Cordobés. Ahí está Licha López alzando la copa. Che, qué linda la copa,
1: parece,
14: ¿eh?
1: Parece la Champions.
14: Se parece a la Champions, ¿sí? Se parece a la Champions. Sí, muy parecida, muy linda.
1: A un minuto de las 7 de la tarde, ya vamos con Fede, ya vamos con Seba, ¿eh? En Córdoba, si ya sale la delegación de River luego de perder la final contra Belgrano. Gol de Colón en la Primera Nacional, gana el líder de la zona A, Ignacio Lago, uno de los goleadores del certamen. El Zabalero en el final de la primera mitad le gana en Santa Fe a Mitre de Santiago del Estero, 1-0, locutor.
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1: A las 7 de la tarde en punto en toda la República Argentina, Belgrano campeón del fútbol argentino por primera vez en su historia. Volvemos al Mario Alberto Kempes. ¿Qué pasa con los jugadores de River y con el Chacho Sebas Rohr?
14: ¿Sevita?
1: Se va. Allí se va.
0: Escenario, lo mismo que les contábamos un ratito, seguimos esperando acá, no ha salido absolutamente nadie, esperamos acá con los colegas hasta que salga River, que todavía no ha salido, tiene el charter listo en el aeropuerto de Córdoba, que está, yo creo que ahora en el camino de la ruta llega más rápido que todos nosotros obviamente, pero no, el mismo panorama, lo mismo igual que les conté hace un rato.
14: Igual, Seba, es raro, ¿no?, que queden tanto en el vestuario los jugadores, cuerpo técnico, todos.
0: Déjame que están saliendo. Si puedo pasar, pido permiso a los colegas. pido permiso, a ver si no dejan poner acá. Ahí está. Para ver finalmente, Martínez Cuarta, Roberto Colidio, pasar a Otero Rivero.
1: Gran partido de Colidio, che.
0: La rompió. Daniel Moreno, Armani, bueno, Seba Driussi. Ahí vienen todos los pobres de River, no habla nadie acá. Pero realmente no habla nadie. Nadie. Tercera, con Cruz Mesa, bueno, y así los nombres: Galván, Acuña, Kevin Castaño. Ahí viene Maxi Mesa, Beltrán. Bueno, al lado nuestro están, van derechito, son, eran 50 metros menos para llegar directamente al micro. Ahí viene Juanfer, que pasa, el gran colombiano. Pablo Díaz, que viene atrás. Ahí viene Flaco Domichino, Flaquito Domichino. Bueno, el cuerpo técnico, ¿qué pasa? ¿Te puedo decir algo? No me sorprende para nada esto que acaba de pasar. Están terminando de pasar el cuerpo técnico. La cara de Juanfer Quintero. Yo les dije, cuando fuera la entrega de medallas. Cara de Juanfer Quintero. ¿Viste cuando, cómo te lo puedo graficar? ¿Viste cuando ves la cara diciendo, no, me sigue, muchacho? No puede ser.
14: Sabés que lo estábamos viendo, ¿no? Sí. Justo, en un monitor.
1: Igual la cara de Juanfer Quintero de hace un tiempo, Seba, es la misma, ¿eh? Es como que no está feliz. No. En esta era, luego de gritar el gol a la gente contra San Lorenzo, de ofuscado, nervioso.
0: No van a matar. Acá estoy muy cerca de los protagonistas, después cuando termino te digo. No es fácil acá. Hay cosas que hay que guardar. Pero sí, la cara de Juanfer delata la bronca. Pues él no se guarda nada. Yo lo conozco bien. Él no se guarda absolutamente nada. Nada. Y siempre está muy feliz y alegre, pero se nota que la alegría hoy no la tiene.
1: No.
0: Ahí viene el Chacho. Ahí viene el Chacho que saluda con una sonrisa. Ahí se va el Chacho. Se va. Damián Musto también. El frente de campo también. Obviamente con mucha bronca. Ahí viene la gente de... Ahí viene Marcelo Barovero. Hernández, el frente de campo también. Ya creo que no queda absolutamente nadie. Solamente los periodistas que estamos acá somos 250 en la puerta del estadio de River. Así que nada, a ver qué más pasa por acá. El jefe de prensa del Cristófalo, que trabaja realmente muy bien, Ariel. Y siguen pasando el cuerpo técnico del Chacho. Yo me quedo con la cara de Juanfer. Yo me quedo con la cara de Juanfer. Pienso que es el resumen de lo que le estamos diciendo. No puede ser que perdimos la final. Esa es la cara y la síntesis, el resumen. La cara de Juanfer es eso, muchacho. Me quedo con eso, ¿eh? Sí. La cara de Juanfer es el resumen de la noche.
1: Seba, vos que cubrís River hace un montón de tiempo, que viviste la gloria cubriendo al millonero La Máxima, de lo que fue ganada en Madrid, tantas otras consagraciones, digo, también un par de derrotas, ¿esta en dónde la ubicás? Digo, porque River en el último tiempo no llegó a tantas finales ni tampoco perdió tantos títulos en partidos definitorios. Me estoy acordando, no sé, la última creo que fue contra el Flamengo, la última final propiamente dicha que perdió River. Digo,
0: ¿sabes qué?
1: Sí.
0: ¿Sabes qué? Yo me acordaba, porque tengo, para algunas cosas buenas y malas tengo memoria de elefante. Yo te digo, en algún punto, yo lo pongo, y es increíble, porque miré el número recién. ¿Ustedes se acuerdan en Lima, para el hincha de River nefasto, recuerdo? Minuto 88 y 91,
1: sí.
0: Hace el gol. Gabigol, ¿correcto?
1: Sí, ambos.
0: Ustedes saben los goles de Ubita. Ubita hizo dos goles al final. River ganado por un gol de ventaja.
1: Sí, parecido, es verdad.
0: 84-87. Tres minutos, dos goles en tres minutos, el mismo jugador y lo da vuelta y gana la Copa River. Me da. Tuvo un déjà vu terrible, muchachos.
1: Sí, déjà vu.
0: Son el mismo jugador, un mismo jugador dando vuelta a la final, haciendo dos goles y terminando con River. Increíble.
1: Sí.
0: Creo reventar.
1: Sí, obviamente hay un par de matices distintos, pero sí, es muy similar, muy parecido. ¿Y qué tema con Coudet en el Kempes? Perdió las tres finales que disputó en la misma cancha, Seba. Las tres.
0: Gente nos está escuchando en el micro de River. Uh-huh. Hay gente que nos escucha en el micro de River y nos manda alguna información.
1: Uh-huh.
0: Nos manda alguna información. Estoy mostrando a la gente acá. Cosas que van pasando, cosas fuertes que van pasando, Ya diré, para cuando termine el aire, salgo un minuto y cuento cosas, pero tengo que llamar a alguien.
18: Bueno.
0: Tengo que llamar a alguien porque no, no. Se va a ser difícil si no.
19: El número uno es Rubre, el número uno.
0: El colega Pablo Sáquez acá, que no quiere tanto, de DirecTV. Pero cuando te corta un toque, ve, vuelve y vas a tener que llamar a alguien porque me está pidiendo que lo llame, alguien que está en el micro.
18: Y bueno, cortemos entonces, ¿o no?
1: Sí, obviamente.
18: Pero es verdad, esto es en vivo.
1: Obvio.
18: Hay que buscar la información bien fresquita.
0: Hay cosas que... Voy a intentar encontrar las palabras, porque no es tan fácil.
18: Ah.
0: No es tan fácil. A ver, estamos con acá. ¿Cómo hacemos con esto? Estamos con el colegio. ¿Cómo hacemos con esto, Pablo? Tranquilo.
19: Es muy fuerte.
0: ¿Qué hacemos con esto? Ayúdame.
19: Hay una cosa que se ve...
0: Ayúdame con esto.
19: Lo vemos todos. Sí. Es que es tarde de meter los cambios, técnico.
0: Sí.
19: Tarde de meter los cambios.
0: Sí.
19: Y pone gente que no está al 100%.
0: Sí.
19: ¿Está bien? ¿Estoy bien en lo cierto?
0: Sí. Y también los lesionados demorados, que demoran en salir.
19: Sí, sí. Y en un momento dado, cuando sale Acuña, estuvo jugando casi un minuto con Díaz River.
0: Sí.
19: Tardó en entrar a escena.
0: Quiero decirles, muchachos, que me está ayudando a traducir, Pablo, porque yo no sé cómo encuentro las palabras.
19: Tenés coraje, Sebastián, y decí lo que te están diciendo.
0: No puedo, no encuentro las palabras, porque no quiero ser tan fuerte, Pablo, no quiero ser tan fuerte.
19: Pero bueno, fuerte fue lo que se vio.
0: No, fue muy fuerte, pero hay que tener cuidado con esto.
19: Sí. Y no sé. Pará,
0: muchachos, ustedes que están en Buenos Aires, esto es de adentro.
19: No sé si no hay jugadores calientes también por estas situaciones.
1: Pero, a ver. A ver,
0: Encontró las palabras, Pablo. No podemos, más no puedo.
19: Hasta ahí.
0: Más no podemos. Se quedó claro, ¿no?
1: Sí.
18: Igualmente, si hay jugadores que están calientes, pero está claro, bárbaro. Parece la final.
1: Claro, tienen sangre. Digo, caliente entre ellos o caliente con el árbitro, caliente con el mundo externo. Eso es lo que no se entiende.
18: Y entre ellos también. Sí, está caliente.
0: Caliente con la situación están. Están calientes con la situación.
19: ¿Con el técnico?
0: Yo creo que con la situación de perder el partido.
1: Ah, bueno.
0: Bueno. Yo creo que con la situación de perder el partido.
18: Pero ojo.
0: Acá el colega está con cuidado. Estamos leyendo algo.
19: Uh-huh. Sí, exactamente. Pero más de lo que dijimos no hay. No,
18: pero en este contexto y cómo se dio el partido, los jugadores tienen que estar calientes entre ellos. Jugadores calientes con el entrenador caliente con jugadores. Es un ámbito de calentura total.
0: No, calentura porque se perdió.
18: Claro,
1: obvio. Y en los últimos minutos.
0: Sí, hasta ahí estamos bien, ¿no?
19: Mejor me callo, no digo más nada.
0: Hasta acá estamos bien, ¿no?
19: Hasta ahí estamos muy bien.
0: Hola, Tula, ahí pasa el utilero de River. Yo hasta acá llego, ¿no?
18: Más
0: no,
18: te
0: no
18: digo, puedo. Lo voy a decir yo, por las dudas. Que allá se revolvió una piña dentro del vestuario y es normal también, ¿qué querés que te diga?
0: No, eso no es así. Es bronca porque perdió. No inventemos cosas.
18: No, te digo, si no, puede no, llegar a haber pasado, y es normal en el fútbol. Pero bueno, si no pasó, mejor.
0: No, yo recibo mensajes del vestuario. Recibo mensajes y acudí a mi ayuda de mi amigo Pablo Sáquez, viste, cuando hay que encontrar las palabras, José.
18: Sí, no, tal cual, por eso.
0: Hay que encontrar las palabras.
18: Te vamos a dar un ratito, ¿querés?
0: Los mensajes son fuertes. Uh-huh. Entonces no quiero decir algo porque después... Después yo quedo expuesto y no es la idea, ¿no?
18: Obvio, usted es el que pone la caripela siempre ahí.
0: Eso hay que encontrar las palabras, muchachos.
1: Me quedo con varias de las cuestiones que dijiste recién, Seba. Uno, la cara, el semblante de Quintero, que yo vuelvo a repetir, hace mucho tiempo ya con Gallardo, me acuerdo justamente cuando tuvo un encontronazo con el querido colega, mandarle saludos a Pablo Sáquez, allí en la cancha de Boca, ¿te acordás que fue el único en hablar luego de la derrota 2-0? Ya digo, Quintero desde hace tiempo no se lo nota feliz, no irradia esa alegría característica que tenía en su anterior paso. Digo, primero por sufrir junto a Gallardo el mal momento futbolístico, cuando estaba el muñeco el año pasado y este también, y ahora con Caudet quedó relegado, juega partidos como titular, como el otro día contra Bragantino, hoy lo ponen faltando muy poco para salvar las papas, que casi otra vez la salva, porque acá hablábamos con el querido Diego Bulos, era idéntico el gol con San Lorenzo, en la última que salva Leo Morales, era igual, y Fede lo dijo en el relato, el negro, era igual, y otra vez casi Quintero con una pelota quieta, con un centro de él, vuelve a empatar el partido y casi lleva arriba al alargue, pero no se lo nota feliz de hace un tiempo largo a Juanfer, Seba, desde hace un tiempo largo, no es ahora, no es con Coudet, sino también con Gallardo lo mismo, y él estaba entre los 11, no sé, creo que vos notás lo mismo, me parece.
0: ¿De Juanfer me decís?
1: Sí, ¿de Quintero? Algo sí. pasa.
0: Y no está contento, ¿quién va a estar contento?
14: Claro. No es del gusto hoy, del entrenador, hoy, no lo hoy pone. No,
1: pero digo, de hace un tiempo, primero con Gallardo y ahora con él.
14: Bueno, con Gallardo pongámosle que pero porque no se daban los resultados, claro, jugaba exacto. mal, y bla, bla,
1: pero
14: bla.
1: Pero por
14: bla.
1: Algo, por siempre, por una cosa o por la otra, Juanfer no, no está a gusto.
0: No, con Marcelo jamás, con Marcelo fue titular siempre,
14: claro.
0: de minuto cero. Yo te digo, por conozco el paño, entiendo dónde vas, pero no creo que sea así, como voy a contar las palabras, no creo que sea así. Con Marcelo, al contrario, es el padre de la vida, claro. jamás.
1: Totalmente.
0: Tendría algo. Con el Chacho no tiene, es esto que no juega, pero no busqué, no le digo, no hay, a ver, trato de encontrar las palabras. No hay nada extraño.
14: Claro.
1: No, es obvio. No. Quizás sea algo de él, ¿eh?
0: Mira, yo te voy a decir, no puedo decir mucho. Pero conozco mucho, lo conozco mucho, Juan. Es la bronca de él de no jugar.
14: Claro. Además. Como todo jugador de fútbol, que no es titular.
0: Lo conozco bien. Te digo que no, él lo conozco bien. No hay más que eso, ni más ni menos. A ver, ¿vos estarías feliz si no jugás nunca?
1: Obvio que no.
0: Bueno, eso es lo que pasa, ya no está. Hay mucho más.
14: No es tan difícil.
0: No hay buscar cosas, entiendo, porque a veces da que uno sospecha de todo, está perfecto, pero no, acá no hay nada extraño. Acá no hay nada extraño. Ahora, vos me decís, se quiere ir, se puede ir, ¿y quién no se querría ir si no juega nunca? Y más hoy, que más que nunca, arriba estuvo media hora con 2-1, me sigue mandando mensajes. Voy a tener que salir del aire porque si no, no voy a poder contarle más.
1: Anda, se va. Tranqui.
0: Tienes que hablar con alguien porque si no, será imposible. Les quiero contar cosas y tengo que hablar con alguien.
14: Corte, Rul.
0: No, pero me da la sensación que Juanfer, si puede aparecer algo, sale. Él ama a River, pero después del Mundial, si aparece algo interesante, puede salir. Que yo no descarto absolutamente nada acá,
14: Sí.
0: Sé que lo buscan de Estados Unidos. Pero River le tira como loco. Ustedes no se olviden que está en los últimos años de su carrera.
1: Claro, exactamente. Otra cosita, otra...
14: ¿Lo podés liberar a Rul para obvio, que mire el mensaje? Vos, bueno.
1: Anda, tranqui. Seba, que yo hablo con José acá, analizamos un poquito de lo que fue el partido de River. ¡Qué partidazo de Colidio! Que le ahora, terminó si tapando...
0: Volvemos, seguimos tapando.
14: Dale.
0: Así hablo y les cuento.
14: Avisá y te llamamos. Dale.
1: Mande mensaje por privada cuando está, si está muteado. Digo, José, qué partidazo de Colidio y fue el hombre de River en los playoffs. Obviamente no le importa a nadie el mundo River esto. Digo, Colidio, gol, asistencia. Cada vez que arrancó fue imparable para la defensa de Belgrano. Y otra cosa que a mí me sorprendió por lo menos fue que Aníbal Moreno aguantó casi todo el partido. Estando lesionado, estando casi a una pierna y estando amonestado de inicio, aguantó todo el partido y la calentura del ex hombre de Palmeiras también con el árbitro y con el cuarto. Otra de las cositas que me llamaron la atención, y lo decía Gustavo, qué mal termina el semestre de Lautaro Rivero.
14: Vos dejame decirte una cosa, ¿de qué sirve? Yo me pongo del lado de Colidio, ¿sí? Jugué un partidazo, como vos decís, ¿no? Yo no sé si lo vi tan así, pero jugó muy bien, ¿sí? Bien. Tampoco, pero wow. Y perdí. No. ¿Sabes con la calentura que me voy? Me importa obvio, un carajo que haya jugado bárbaro yo, que haya hecho un gol, que haya tenido 3 pelotas en los palos, bien, 5 mano a mano.
1: La boca a varios de los que muchos... A ver, hay jugadores de River que estuvieron marcados. Colidio era uno de ellos hasta hace un mes. Era uno de los más insultados, de los más puteados cada vez que River jugaba, sobre todo de local. Digo, siguen siendo Galopo, sigue siendo Salas, sigue siendo Castaño. Otra cosa, Castaño, un hombre de selección, hoy no tuvo un minuto.
14: Bueno, por Castaño se pagó fortuna y nunca rindió en River. Pero bueno, son cosas que pueden pasar en el fútbol. ¿Cuántos de todos los refuerzos que vos traes? ¿Juegan algunos? ¿No juegan todos? Vos, cuando armás la lista para decir, bueno, yo necesito un 2, un 5, un extremo, un 9. Y decís, quiero a Federico, lo quiero a Diego, lo quiero a Manuel, lo quiero a fulano. Listo, después cuando lo... ¿Por qué? Tengo un análisis que le he hecho con gente de mis colaboradores, con diferentes estadísticas y números del trabajo de cada uno de los jugadores. Esto me puede servir a mí. Después cuando vienen y los plasmo en la cancha, y capaz que bajan el rendimiento, te rinden igual, no le pesa jugar un poco con la camiseta de River a algunos jugadores que vienen de otra institución que la rompen. ¿Cuántas veces ha pasado que un jugador de River ha sido cedido a préstamo pero la ha destrozado en otro club? Porque tal vez la camiseta de River es pesada, pesada, es como la de Boca, la de los equipos más grandes del fútbol argentino, es muy pesada por la responsabilidad que tenés que siempre pelear el campeonato, tenés que salir campeón sale uno,
18: ¿sí? Y cuando no se te da, pesa 10 veces más la camiseta. Pero por más que Colidio haya jugado un partidazo, River hoy perdió, ¿sí? Hoy perdió, está bien, en lo individual o en lo personal decís... bueno,
1: el hincha River no le puede reprochar nada el miércoles a Colidio, por ejemplo. No va a ser silbado.
18: Pero va a estar dentro de la. Va a caer dentro de la misma bolsa. ¿Cómo? Porque que perdió el equipo, en realidad.
1: ¿Para vos cómo lo va a recibir el hincha de River del equipo el miércoles?
18: Y yo pienso que lo tiene que apoyar, lo tiene que bancar, porque tiene que clasificar. No creo que sea tan verde la gente de River en silbar cuando den el 11 titular, o nombren a Chacho Coudet, o nombren a los suplentes, porque perdieron esta final. Lo tiene que bancar. No te queda otra. El fútbol es a base de resultados. Y hay que reponerse porque perdiste la final y tenés que jugar ahora con la Copa. Y no podés quedar afuera de la Copa. Está bien, afuera no vas a quedar.

0: Vacaciones. Listo, vacaciones. Y bueno, después el último semestre se verá. Pero si vos venís de dos derrotas consecutivas, por más que hayas clasificado a la siguiente ronda de la Copa Sudamericana, la gente va a estar caliente igual, se va a acordar de todo eso.
1: River forma...
0: Mirá la cara del chacho, están repitiendo.
1: Encima, otra vez, para Coudet fue vivir la película que ya vivió en este estadio hace un par de años con Central y en otros partidos importantes. Y me quedo con el cambio también de Pesela por Acuña. Y Coudet no, salvo por Freitas, después eran todos jugadores, porque te acordás que decía, no, van a jugar Lucas Silva en el lugar de Aníbal Moreno, que aguantó casi todo el partido, llegó en definitiva infiltrado y se la aguantó y siendo amonestado de inicio. Y yo creía que cuando se lesionaba Acuña iba a poner al pibe Facundo González, que ya le había dado chances, que había jugado contra Bragantino en el último partido y no lo había hecho mal, y poner a Pesela en su lugar y llevar a Lautaro Rivero haciendo las veces de tres, digo, no, con resultado opuesto, lo decimos, sí, sí, ¿no? Sí. No terminó funcionando para nada, porque encima Rivero queda retratado en el penal de Ubita Fernández. Che, Ubita, el hombre del mes en el fútbol argentino, porque no solamente me voy a subir al tren de que marcó los dos goles, acá lo hablábamos con Diego, fue el autor material del penal. Porque, intelectual y material, porque la mano de Rivero es por un pase de Lubita, habilitación para Celarrayán. Digo, intervino en todo. Qué mal partido de Pacerini. Y lo bien que entró Ubita, no solamente por los dos goles históricos, por el penal que la clavó en el ángulo, un penal que pesaba toneladas, era contra la historia de Belgrano, era la historia de Belgrano y del fútbol cordobés, sino que participa en el penal de Rivero, porque el pase viene en una jugada suya. La verdad, una influencia, igual, pero notable tuvo.
0: Ubita Fernández viene jugando bien en los últimos tiempos con diferentes camisetas también, ¿eh? No es que ahora le agarró el ataque de habilidad y de jugar bien al fútbol en Belgrano. Los últimos años ha tenido buenas performances Ubita Fernández en el lugar que estuvo, ha jugado bien, se ha destacado y bueno, ahora es el de los goles importantes, ¿no?
1: Sí, totalmente. Argentinos Juniors el otro día, el milagroso tanto en la Paternal y hoy marcando los dos goles a River, penal incluido, imparable.
0: El penal para mí penalazo. Ni se discute. Yo no lo hubiera ido ni a ver al VAR, mirá. Dudé en un principio si era adentro o afuera, pero después cuando veo la cámara de costado, vi que era clarísimo adentro del área.
1: Bueno, el mundo...
0: Fue penalazo.
1: Yo creo que Coudet y los jugadores millonarios ahora...
0: Nah, vos te tirás un lance que el árbitro caliente. No la cobre.
1: No. Pero no es solo por eso.
0: Si José, yo soy River...
1: Que sigan reclamando en el final.
0: Pero si yo soy el técnico de River, te la voy a discutir a morir, por más que yo sepa que es penal, te la voy a discutir de que no fue. Porque es así el mundo del fútbol. Vos sabés que es penal. Pero no te vas a regalar, le vas a discutir hasta el último minuto. Y una vez que termina el partido en caliente le voy a discutir también. Sí. Por más que sepa, me siento en el micro y yo soy Coudet y vos sos mi ayudante de campo y te digo, sí, era penalazo.
1: Ahora...
0: Pero bueno, yo intenté poner todas las herramientas para que no lo cobre. Y bueno, lo cobró, sí, fue al VAR. Le dijeron, fíjate,
1: sí,
0: mirá,
1: chequeá. Igual tardaron en llamarlo del VAR, porque era córner para Belgrano. En un momento parecía que Javier Falcón Pérez iba a decirle a los jugadores que jueguen, que pateen el tiro de esquina. Y estuvo mucho tiempo demorado porque el VAR también la analizaba finamente.
0: Sí.
1: Y bueno, cuando lo llamaron ya era cantado de que iba a cobrar penal para Belgrano. Pero estuvieron mucho tiempo para llamarlo a Falcón Pérez.
0: Sí.
1: No fue rápida la jugada.
0: No fue rápida. A mí me dio la sensación de que fue un penal clarísimo. Pero bueno, obviamente, te lo reitero, me pongo del lado de la piel de cuerpo técnico de River, jugadores del banco, jugadores de dentro de la cancha, y te la voy a rediscutir, a morir. No fue ni penal. Es como si yo fuera el compañero de Maradona en el Mundial cuando hizo el gol con la mano en los ingleses. Te la discuto, Diego la cabeció, ¿me entendés? Y se ve clarísimo que la toca con la mano, y bueno, sí. Yo la con la cabeza, y te lo decía Diego hasta antes de partir, que él metió la cabeza, ¿viste? Y es así, te la discuto, a morir, no fue mano. Y bueno, yo ahora, si soy jugador de River, no fue mano. Pero, te hablo de total sinceridad, fue penalazo.
1: Sí.
0: Pero bueno, ya está, ¿qué se le va a hacer?
1: Seguimos analizando el postpartido. Sebas Rulo en un ratito nada más. Vamos a una tanda de la radio con Mati Barrios. Se queda Federico del Instituto.
0: Feliz día para Mati.
1: Sí, felicidades, Mati Barrios, Juan Salas, que ya no
0: acá
1: está.
0: Acá le trajimos Berenito, algo a Mati.
1: Sí, de todo.
0: Si Fede dejó, no sé.
1: Para festejar su día, para agasajarlo. Al gran Matías Barrios en los controles de Radio Continental. A 40 minutos de la hora 20. En este domingo histórico, 24 de mayo. Belgrano campeón por primera vez del fútbol argentino.
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10: .19:24 en toda la República Argentina. 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
11: Actualizamos a todo el fútbol a esta hora de la tarde con Belgrano campeón del fútbol argentino. Arrancó la segunda mitad en la Primera Nacional en Santa Fe de la Veracruz. Gana Colón, líder de su zona, 1-0 a Mitre de Santiago del Estero. Gol de Ignacio Lago, el goleador del campeonato con 7. Ya arrancaron desde hace un rato largo, terminando los primeros tiempos. Gimnasia y Tiro, Gimnasia de Jujuy, gran derbi norteño, 0-0. Güemes en Santiago del Estero, Patronato, y en Tucumán ya en marcha, 15 de la primera mitad, San Martín Atlanta, también 0-0.
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11: En la primera C decíamos que empató el líder del grupo A, Berazategui, como local en el Norman Lee, 2-2 contra Argentino de Rosario. Ganó Luján el clásico como visitante, 3-2 contra Atlas, un par de Fede Liechtenstein y los finales del Federal, una banda de partidos ya concluidos en el torneo más federal que tiene nuestro fútbol argentino.
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11: En el federal ganó Sportivo Belgrano de San Francisco, otro equipo cordobés en lo más alto del fútbol argentino, 2-0 a 9 de Julio de Rafaela. Victoria de Gimnasia de Concepción de Entre Ríos, 1-0 contra Defensor de Belgrano de Villa Ramallo. Buena victoria de Guillermo Brown en Tandil, 2-0 contra Santa Marina. Fundación Amigos por el Deporte en Mendoza superó a Costa Brava de General Pico, provincia de La Pampa, 2-0. Ganó Alvarado en el Minela, 2-0 Olimpo. Victoria de Sportivo Las Parejas en Santa Fe, 1-0 contra el Linqueño.
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11: Germinal en Rawson superó a Sol de Mayo de Viedma 1-0. Chipoletti en Río Negro derrotó a Atenas de Río Cuarto 1-0. Atlético Escobar, Independiente Chivilcoy empataron 0-0.
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11: En San Paulo, en el Brasileirao, fecha 17 en el Arena do Corinthians, está jugando el Timão de Garro, ya clasificado en la Copa Libertadores, pero penando. Con el tema del descenso está 16º, por ahora zafa un punto por delante del Santos. 0-0 el conjunto de Garro contra el Atlético Mineiro de Eduardo Domínguez, que viene en levantada, 10º con 22 con esta igualdad. Ya ganó Cruzeiro 2-1 al Chapecoense. Ganó el Atlético Paranaense de Lucas Esquivel 2-1 contra el Remo. Más tarde Vasco da Gama, Bragantino. Ayer Palmeiras superó en el Maracaná al Flamengo 3-0 para sacarle varios puntos de ventaja en la cima. Agustín Rossi, titular en el Mengao, en la visita, un gol del flaco de José Manuel López, el ex Lanús. También fue titular Agustín Yay para la gran victoria del Palmeiras en el partido principal del torneo brasileño, fecha 17.

0: República Argentina. Te tengo, Sebas Rur, allí en Córdoba, ya en el tramo final. Bueno, en un ratito nada más vamos a tocar con Sebastián Rur. Formidable, trabajo de nuestro corresponsal que cubre a diario River, como desde hace tantos años. Perdió River la final del torneo argentino, no pudo lograr su liga 37 y su título oficial 73. Ya un River que no gana un título oficial desde hace 2 años. Está Seba, a ver, Seba, querido.
1: ¿Cómo anda? ¿Qué tal?
0: Todo bien, bueno, volvemos ya en el tramo final. Espectacular tarea con todo el plantel de River en el micro. Ya no quedó nadie de la delegación millonaria en el Kempes, ¿no?
1: Estoy solo varado acá, viendo cómo me voy de acá, pero tengo una idea, solo. No quedó nadie, así que no sé cómo voy a volver de acá, así literal, muchachos.
0: Colega, sí, pero literal. ¿Con algún colega?
1: Fueron todos, nadie.
0: ¿Nadie?
1: Fueron todos, solo.
0: Opa.
1: Solo. Por eso, comento la situación, ya lo resolveremos, no es la primera vez, pero bueno, ya una vez, ya veremos cómo salgo de acá. Respecto a lo que hablé, es la misma información. Nada, hay mucha bronca por la derrota. No se puede creer que con 2 veces en ventaja, vimos lo que les contaba. Así que nada. Mejor el partido del miércoles con Blooming, muchachos.
0: Muy bien, perfecto. Sevita, te perdemos. Vos decime ya si te liberamos, porque obviamente la jornada es extensa. Tenés que volver al hotel. Volver hacia Buenos Aires, así que lo último, así te dejamos tranquilo, Seba, querido.
1: No, no hay problema, nos quedamos, no hay ningún problema. Bueno, a veces pasa el fútbol, a veces es difícil volver, pero bueno, nada, todo muy bien, esperando acá que River ya juegue con Blooming, supongo que será un equipo similar, con algún retoque. A Aníbal Moreno no lo veo, a Acuña tampoco, jugará, bueno, Viña está desgarrado, lo pondrá Facundo González de 3, que no es 3, y después veremos cómo arma el equipo. Pero no será muy muy muy diferente a lo que acaba de poner el Chacho en cancha. Y me reiteran esto de, otra vez nos robaste una final acá en Rosario, en Córdoba. Sí. Y debe ser, obviamente, por aquella 2015 de Boca Central, ¿no?
0: Sí, por eso decíamos, las 3 finales que perdió Caudet del fútbol argentino fueron en el Kempes, increíble. Con Central, sí. Una con Boca, sí, el arbitraje de Ceballos, y la final contra River, 4-3, en donde también le marcaron 2 penales en contra, y hoy contra el Millonario. Ya lo había dicho, ¿podés repetir, Seba, la delegación millonaria, dirigentes, presidente, obviamente, familiares, digo, una gran comitiva de River en Córdoba?
1: Repetime que se entrecortó.
0: Digo, la comitiva de River, familiares de los jugadores, el presidente Di Carlo, los dirigentes, Poncio, Francesco, y bueno, mucha comitiva de River, ¿no?, acompañando al equipo.
1: Siempre todos los dirigentes acá, siempre vienen todos, ponen la cara absolutamente todos. Estaba Patanián también, hace mucho no lo veía, pero siempre está Matías también. Todos, absolutamente todos acá, con cara larga, Ignacio Villarroel. Estaba Tutti, el vicepresidente, estaba Longoria, el tan famoso Longoria, también salió con cara de pocos amigos, el español, el hombre que llamó a Icardi, por ejemplo, así que sí, toda la delegación acá, que ya están todos en el aeropuerto para poder volver a Buenos Aires. Sí, lo de Icardi va a ser una de las noticias de la semana, ¿eh?
2: Qué bombazo,
1: cuando pase esta bronca.
2: Qué bombazo,
1: metí. Sí. Vamos a ver qué pasa, ¿eh? No digo que venga, pero no, River, pero está atento a la situación.
2: Si ya lo nombraste, que hay gestiones, después... Puede venir o no, es otro tema, porque se tienen que poner de acuerdo en lo económico, en lo contractual, el tiempo, esto que el otro, los premios, la prima y etcétera. Sería un bombazo tener a Mauro Icardi, ¿no?
1: Veremos, sí. Es una posibilidad que, no sé, River está atento, no sé si se puede dar, ¿viste? Bueno, hay cosas que yo no me voy a hacer cargo, porque ya están dando vuelta algunas versiones. Que me están llegando acá.
0: ¿Unas qué? Nah,
1: versiones.
0: Versiones.
1: De que no pasó nada en el vestuario.
2: No.
1: Si quieren,
2: vos lo decís, no pasó nada. Pará, vamos a hacer claro.
1: Me están llegando acá cosas que de colegas de otros medios, que está muy bien, cada uno, respeto a todos. No, yo no tengo esta información. entiendo que es muy fuerte la derrota, pero bueno, tampoco para tanto, para...
2: Tal cual. ¿No? Si vamos, por ejemplo, Seba, lo digo, el ejemplo que puse yo no es real, fue hipotético de última, que dije que si hubiera pasado algo en el vestuario, es normal también, ¿sí? Pero no lo dimos por hecho, nunca se nos cruzó eso, y si hay colegas que te están diciendo eso, bueno, problema de esos colegas, ¿no?
3: No, yo ya tanto no sé, cada uno y respeto a todo el mundo,
2: obvio,
3: que quiera. Mm. Yo digo simplemente que no pasó eso. Mm. Pasa que también suena creíble, porque vos decís, pasó y va, puede ser. Mm. Pero no es así, muchachos,
0: Estaba viendo la ficha de Icardi, 33 años, viene de salir campeón en Turquía con el Galatasaray. 31 partidos en la liga en la última temporada, 14 goles, tuvo un par de lesiones. No estuvo con su equipo en Champions, creo que jugó en el viejo continente, el torneo europeo, ¿no? Allí continental. Pero digo, no tiene mal presente Icardi, es verdad. No sé cómo consideramos a la liga turca, de segundo nivel, tercer nivel. Bueno, juega en Champions, en Europa. Galatasaray es un equipo medianamente conocido. Pero no es que viene, más allá de alguna lesión en los últimos partidos o en el último tiempo, digo, viene con buenos números Icardi si llega a venir al fútbol argentino nuevamente, Seba.
3: Sí, si viene con buenos números, vamos a ver, yo no digo que se va a dar, digo que hay llamados y está dando vuelta la versión de que puede venir.
2: Bien, Seba,
3: lo llamó, todo, así que estamos a ver qué pasa.
2: Seba, te liberamos por un ratito, así te acomodás un poco mejor, porque ya no debe quedar nadie en el estadio, en las adyacencias tampoco, así que bueno, buen laburo y nos reencontramos en un rato, ¿te parece?
3: Dale, gracias.
2: Dale, abrazo enorme.
0: Genial tarea de Sebastián Esrur.
2: Que sigue todavía, va a seguir desde el Kempes o desde el aeropuerto donde está la delegación de River. Que bueno, es fútbol y podía pasar cualquier cosa. Tenía que haber un ganador y fue Belgrano de Córdoba, que para mí justo ganador, ¿sí? River no jugó tampoco mal como en algunos otros partidos de esta etapa de eliminatoria, que ha jugado mal, verdaderamente mal, y ha tenido suerte, y ha pasado hasta para llegar a esta final, ¿sí? Me parece que solamente el partido con Gimnasia fue el único que River jugó de manera aceptable, porque después con San Lorenzo fue silbido hasta el último segundo. En la anterior también, con Gimnasia hasta ahí, con Rosario Central, ganó porque Central fue muy tibio.
0: Jugó bien River ese día,
2: Pero para mí jugó bien porque Central fue muy blandito, muy tibio. No, pero pasó la mitad. No pasó la mitad de la cancha Central, no pateó nunca el arco. Tuvo dos o tres cuando se acordó de que podía llegar a atacar el propio equipo rosarino. Y llegó porque, bueno, llegó River. Sin jugar bien para mí, pero bueno, a la final llegan los mejores, se supone.
0: Totalmente. Y bueno, justo eso.
2: Ganó el mejor.
0: Belgrano, sí. Justo campeón.
2: Ya te dije.
0: Necesitamos, espectacular.
2: Fue el mejor.
0: ¿Es el mejor equipo del fútbol argentino,
2: Belgrano? No, sí, para mí no siempre gana el mejor. Para mí el mejor equipo.
0: Con esta temática.
2: Claro, tal cual. Por eso, para mí el mejor equipo del fútbol argentino hoy es Independiente Rivadavia Mendoza. Con altibajos, sí. Porque puede perder, sí, le pasó. Perdió en el partido de octavos de final frente a Unión de Santa Fe por 2-1. Había ganado todo lo que se cruzaba, clasificó el primer equipo de la Copa Libertadores en clasificar a octavos y ganar la zona del grupo B cómodamente, ¿sí? Y para mí es el mejor, pero bueno, no llegó por estas cuestiones de partido, de los mata-mata, y bueno, te levantaste bien de la siesta, sí, sí. O te levantaste mal y perdiste, ¿qué se le va a hacer?
0: Un mini mundial.
2: O pateaste y cuando antes te la clavabas en el ángulo, pegó en la unión de palo y travesaño y la pelota salió, y mala suerte, ¿qué se le va a hacer?
0: Estudiante fue campeón el año pasado, porque tuvo un milagro un día lunes donde se le dieron tres resultados. Platense, que había entrado en la última fecha, no último de su grupo, pero tampoco estaba entre los primeros en la tabla anual. El campeón del fútbol argentino es el noveno de la tabla anual, Belgrano de Córdoba, mirá, que justo comparte los mismos puntos que Talleres, su eterno rival. Pero es lo que ayer hablábamos en la mesa con Lucho y con Adrián, el formato del fútbol argentino no te permite, en el último tiempo por lo menos, no hay una opinión consensuada de decir, che, salió campeón Belgrano y nos mata-mata porque fue el mejor, obvio. Ahora, ¿es el mejor del fútbol argentino? Y no,
2: y yo para mí no, tampoco. Para mí es Independiente de Rivadavia.
0: Sí, muy probablemente.
2: Pero como bueno,
0: Estudiante tampoco lo era el pasó año pasado, el torneo Platense,
2: claro,
0: ni Colón.
2: Estudiante clasificó octavo y por la ventana, porque dependía de otro resultado que no se dieran un lunes, y pasó. se dieron los resultados que no pensaba que se iban a dar Estudiantes y clasificó. Y después terminó saliendo campeón.
0: Claro, por eso. Digo, este formato del fútbol argentino, creo, habría que repasar los campeones todos, pero muy pocos vamos a coincidir que Belgrano sea el mejor del fútbol argentino. Es el mejor totalmente de los playoffs. Tuvo algo, tuvo Ángel, eliminó en el clásico a Talleres con todo el público en contra, le ganó bien a Unión con un segundo tiempo fenomenal, ni hablar del milagro en la Paternal y los huevos que tuvo Belgrano para ganar en la tanda de penales y para darlo vuelta hoy contra un gigante como River y primer título en su historia. Mirá todo el peso que tuvo Belgrano y todo lo que tuvo que atravesar. Pero bueno, obviamente...
2: ¿Y sabes un dato que no es menor?
0: El torneo largo.
2: Un dato que no es menor. En la semifinal, Belgrano hizo un esfuerzo físico tremendo. Tremendo, ¿eh? Lo empató casi en la última pelota de partido. Fue a suplementario y ganó por penales. River ganó en los 90. Vos fíjate, le sacó casi 30 minutos, un poquito más, de ventaja en lo físico, en la recuperación te estoy hablando.
0: Y un día después jugó.
2: Y un día después, ¿sí? Vos fíjate eso. Y ni se notó en la cancha,
0: ¿eh? No, al contrario.
2: Están preparados físicamente, además de tácticamente y técnicamente, porque los jugadores tienen mucha técnica y, como te decía en un principio, están acoplados la juventud con la experiencia, ¿sí? Van de la mano los jugadores grandes, bancando, apoyando y enseñando a los más jóvenes que vienen y son el futuro del equipo cordobés, con el entrenador a la cabeza, como te decía hoy también, sin pantalones achupinados, sin hablar difícil, sin hacerse el más superior que los propios jugadores, un tipo con humildad, que labura en silencio, que tiene una experiencia y una trayectoria impresionante, llegó a esto, a ganar la final, y que no se notara en nada la merma física. Porque tranquilamente hoy los jugadores de Belgrano podrían haber estado fusilados de las piernas, ¿sí? Pero están trabajados muy bien, además de lo que te decía, de la técnica que tiene cada uno de los jugadores de manera individual, del juego colectivo, José, y lo que le transmite el entrenador, ¿no?
0: Y mentalmente, porque Belgrano es verdad que...
2: la mente te maneja todo.
0: Digo, no le pesó a Belgrano esta definición.
2: No le pesó ir perdiendo.
0: Claro, no le pesó perdiendo, lo dio vuelta dos veces, digo. Pero en el transcurso del partido, creo que en ningún momento River fue superior. Sí, se encontró con los goles por la jerarquía que tiene, por el gran momento de Colidio, bien Galván, que... hizo un gol y participó en el otro.
2: Obviamente, y aparte, ¿sabes qué?
0: Por jugadas River iba
2: ¿cuál ganando? Fue la inyección anímica más grande, el penal. El gol de penal, si el penal lo hubiera atajado el arquero de River, se desmorona automáticamente Belgrano y no pasa más la mitad de la cancha.
0: No, ya está.
2: Pero lo metió y se vio convencido de que lo podía ganar.
0: ¿Y cómo
2: otro
0: lo
2: equipo, porque faltaban pocos minutos, otro equipo automáticamente dice, bueno, lo aguantamos, vamos al suplementario, vemos qué onda. No, Belgrano dijo, lo quiero ganar en los 90.
0: Fue a ganar.
2: Lo totalmente. Quiero ganar en los 90 minutos.
0: Y muchos dicen después que Zenit quede defensivo.
2: No.
0: Lo fue a noquear a River.
2: Olvídate. Dijo, tengo que aprovechar este golpe. Se la di en el mentón, ahora busco un knockout.
0: Totalmente.
2: Y lo buscó y lo consiguió.
0: Sí, sí.
2: Otro, como te decía, aguanta, dice, che, faltan 3, 4 minutos, 5. Más lo que adiciona el árbitro, vamos a aguantarlo, vamos a aminorar un poco, vamos a tranquilizar las piernas, vamos a aguantar. Firmamos el empate de manera tácita, ¿no? Entre los dos equipos, vamos a la larga y vemos qué pasa, ¿no? Belgrano fue, ¡pum! Y te hizo el tercero, ¿no?
0: Totalmente. La campaña de este Belgrano campeón...
2: Che, Defensa tiene técnico nuevo, ¿eh?
0: Sí, Julio Bacari.
2: Sí.
0: Que va a debutar el domingo contra Racing en la Copa Argentina.
2: Ah, mira.
0: Bueno, obviamente, si recién te prendés con la conservación...
2: Bueno, es del team de Defensa, ¿no?
0: Claro, exactamente. Otro de los
2: técnicos que ha rendido muy bien. De Cristian.
0: En el Halcón... Qué momento de Racing, ¿eh? Qué convocatoria. Uf. De la gente de la academia en su estadio para respaldar a Costas y para insultar a Diego Milito.
2: Claro.
0: Para insultar a la comisión directiva, a Milito sobre todo, para darle la despedida como se lo merece un grande, un ídolo, porque Racing es Costas y Costas es Racing, es lo mismo. Y ayer lo decíamos con Lucho y con Adrián, no era la manera.
2: Hay formas de ejecutar diferentes... decisiones en las dirigencias del fútbol argentino. Y a veces no son las adecuadas, como por ejemplo fue la de Costas, porque vos tranquilamente le podés decir, Gustavo, dirigí el último partido contra el equipo boliviano, que vos sabés que lo vas a ganar, porque el equipo boliviano es muy inferior a Racing, ¿sí? Ojo, es fútbol y cualquier cosa puede pasar, pero en los papeles previos vos decís, Racing le tiene que ganar a Independiente, ¿no? Bueno, al Independiente de Bolivia. Dale esa oportunidad, no va a haber gente, No te van a aplaudir ni te van a insultar en caso de perder, pero bueno, te vas ahí, terminaste la zona de grupo, ya nos clasificamos, terminó el torneo argentino, tenemos dos meses para meter un técnico, no. Lo haces todo un fin de semana, generás cierto fastidio en el cuerpo técnico, porque es feo cuando queda un partido que se juega dentro de dos o tres días.
0: Ahora José, es innecesario. Yo te pregunto, porque hay un teléfono descompuesto, la dirigencia manifiesta que le dio la chance a Costas, esta que decís, de despedirse el miércoles y también el domingo. Uh-huh. Y Costa dice que no, que lo echaron y no le dio ninguna oportunidad de nada. Pero ahora también me pongo un poquito en abogado del diablo, en Milito, porque hablar de Milito en Racing es casi, no sé si mala palabra, pero para una gran parte de la gente y de los socios sí. Digo, Racing es una final, no es un partido.
2: ¿Cuándo es una final?
0: El domingo.
2: Pensé que el del martes no.
0: Ponete un poquito en el lugar de Milito, darle una chance a un técnico que para él tiene el crédito agotado, que los jugadores no le responden. Que mismo lo manifestó Milito.
2: ¿Con quién es el partido de Copa Argentina?
0: Con Defensa y Justicia.
2: Rival complicado.
0: Con Jujuy encima, sí. Pero con gente de Racing que seguramente.
2: ¿En dónde?
0: Racing es un grande, sí, en Jujuy se va a jugar el partido.
2: ¿En Jujuy?
0: En San Salvador de Jujuy, en la cancha de Gimnasia.
2: ¿Quién organizó eso? ¿El enemigo?
0: Totalmente. Pero digo, ponete en el lugar de Milito, vos siendo dirigente y presidente. Partido mata-mata que te va a definir el segundo semestre. Porque sí. Si Racing pasa, vas a tener dos torneos, pero si queda fuera. Es una competencia.
2: Sí, y estás obligado a pelear el campeonato. ¿Vos no te queda otra, sos Racing.
0: Bueno.
2: Venís de ganar títulos internacionales el año pasado.
0: Partido mata-mata.
2: Sí. ¿Qué?
0: ¿Se le da la chance de homenaje a Costas? ¿O hay que ir con un técnico interino o con alguien que no fuera
2: ya
0: Costas?
2: Ya lo echaste, ya está. La decisión fue tomada, lo echaste.
0: Bueno, pero no. Racing Milito dice que sí, que fue consensuado y que le daba la chance a Costas de dirigir.
2: Bueno, capaz que
0: no se entendió bien, si uno o dos partidos.
2: Capaz que Costas no tiene más ganas, ya está abatido, no le encuentra la vuelta. Racing podía haberlo ganado el otro día y no pudo, ¿sí? Porque Maravilla Martínez se comió un gol tremendo abajo del arco. Está bien, son rachas, son momentos de los jugadores. En otro momento, Maravilla Martínez le pegaba desde el vestuario y te la clavaba en el ángulo. Claro. Y ahora se cierra goles increíbles abajo del arco. Bueno, son momentos de los jugadores de fútbol. Tal vez no estaban en la mejor noche y les pasó y quedaron afuera. Pero bueno, son decisiones que toma el cuerpo técnico. En el caso de que haya sido que Milito le diga, bueno, mira, Gustavo, no vas a seguir a partir del receso por la Copa del Mundo. Fíjate, ¿qué querés hacer? ¿Querés que renunciar ahora? ¿Querés dirigir el partido de Copa y el del fin de semana por Copa Argentina? ¿O ya querés dar un paso al costado, dejar que los jugadores cambien de aire, que venga un entrenador interino hasta después del Mundial? Vemos qué hacemos, conseguimos otro. Y bueno, son decisiones que tomar. Vaya uno a saber, eso se cocina muy internamente dentro de las comisiones directivas y de los cuerpos técnicos o dentro de un vestuario.
0: Sí.
2: Eso, si no tenemos la palabra directa del presidente de Racing o del propio Gustavo Costas, que también te la pueden dibujar al aire para manifestarlo con la prensa. Nunca lo vamos a saber, pero bueno. Lo que es cierto es que va a tener técnico interino, ¿no?
0: Claro, exactamente, Chirola Romero y Lulio Agüed. Te decía antes, la campaña de este Belgrano campeón, la tenía por acá, 20 partidos. Bueno, justamente Racing fue uno de los que le ganó en Córdoba a Belgrano. Y también a Estudiantes, al último campeón. Mirá, por lo menos una medallita para el Racing de Costas. 20 partidos para el Pirata, el campeón del fútbol argentino. Ganó 10, empató 6 y perdió tan solo 4. El Pirata, que terminó quinto en el grupo B, bueno, con uno de los pocos que había perdido, también era con River en el Monumental, 3-0, con el River de Coudet, y lo decíamos recién con José, noveno en la tabla anual Belgrano, pero ya hay que eliminarlo al Pirata en el buen sentido, porque ya está clasificado a la Copa Libertadores de América, así que historia de la grande para el equipo cordobés. Quédate ahí porque en un ratito va a cerrar Fede, ya se van a venir
2: los goles,
0: amigos de Domingo Sport, y la película, los goles de esta gran velada, esta función.
2: ¿Qué vamos a pasar? ¿Los cinco? ¿Los cinco? Tres de Belgrano.
0: ¿Qué decide acá?
2: Y para mí tienen que ir los cinco.
0: Los cinco. La película completa.
2: Claro, la película completa narrada por el señor Federico Bulos.
0: Exactamente.
2: Y los todo el equipo.
0: Goles, yo no creía ni loco cinco goles.
2: ¿Sabes que yo no me imaginé un partido de tantos goles?
0: ¿Vos te imaginabas alargue?
2: Sí. Me imaginaba un partido aburrido, esperando el rival, el error ajeno, y un 1-0, 1-1. Un 1-1 como para los penales.
0: Claro.
2: Llegar alargue y después penales, pero no. Se definió muy bien, ¿eh?
0: Sí, impresionante.
2: Muchos goles, hacía mucho que no se había un partido así tan intenso, tan vibrante también,
0: estaba,
2: ¿no?
0: Repasando las últimas finales, el 1-1 vibrante
2: final
0: de Estudiantes Racing.
2: Que le empató la última Carrillo, ¿no?
0: Carrillo, cabeza. Y gol de Maravilla, que también fue sobre el final.
2: Le hizo un golazo, le hizo un golazo Muslera, bueno, lo dejó despatarrado.
0: ¿Te diste cuenta los hombres que podrían haber sido, lo que es el fútbol y el deporte, ¿no? Y el deporte colectivo sobre todo. Maravilla, que podría haber quedado en la eternidad de Racing con aquel golazo que le hizo Estudiantes, casi no se acuerda nadie, porque lo empató Carrillo, y hoy Colidio lo mismo. No sé si tuvo la actuación de Maravilla, pero participó
2: ¿cuál?
0: En gol.
2: ¿Cuál?
0: Digo, los últimos dos finalistas con Maravilla, haciendo un golazo en Santiago del Estero y quedando opacado lo que es el deporte colectivo, ¿no? Que dependés muchas veces de tus compañeros. Y hoy Colidio, quizás el que quedó en la historia grande, fue Guido Mainero con el gol contra Huracán en Santiago del Estero. Estaba tratando de acordar las últimas finales allí. A un partido, el Estudiantes Vélez, ¿te acordás? En Santiago del Estero.
2: Claro.
0: Que lo ganaba Estudiantes gol de Eros Mancuso.
2: Sí, un golazo afuera del área.
0: Afuera del área.
2: Lo pasó a ganar Vélez.
0: Y después en los penales lo termina ganando Estudiantes.
2: Sí.
0: ¿Quién es el arquero del pinche allí que atajó un par?
2: Era Mancilla.
0: Mancilla.
2: Sí, Mancilla.
0: Hoy está
2: en Unión.
0: En Unión de Santa Fe.
2: Sí, estuvo en Central Córdoba, Santiago del Estero, y ahora está préstamo en Unión. Sí. Un arquero muy atajador de penales.
0: Sí.
2: Muy.
0: Cierto. Y después la final que Colón le ganó a Racing de la Copa de la Liga, estoy repasando en el fútbol argentino.
2: Pues ya te con fuiste la gran actuación de Julga
0: Rodríguez.
2: Te fuiste lejos.
0: Y Boca, que se cumplió año de ayer, la goleada contra Tigre con el golazo de Fabra en el final. Boca lo termina ganando bien en Kempes. Claro, pero digo, las Copas de la Liga, que muchas veces, sobre todo en las últimas dos, los hombres que podrían haber sido del partido, porque la rompieron, porque hicieron goles importantes, Colidio y Maravilla, bueno, como le... el equipo no lo pudo aguantar o le dio un vuelta al resultado, no quedaron en la historia grande del fútbol argentino. Ya tramo final, José, contale
2: partido, che.
0: Sí, a la gente un poquito otra vez lo de Colapinto, que es el gran título para el deporte argentino en el día de hoy.
2: Sí, además de lo que es el campeonato de Belgrano de Córdoba, el otro título de mucha, pero mucha fuerza es el sexto puesto de Franco Colapinto en la Fórmula 1 en el Gran Premio de Canadá. El argentino que largó en el puesto número 10, recuperó 4 posiciones, se metió en el sexto lugar, terminó así la competencia, arrancó con neumáticos medios, terminó con neumáticos duros, una competencia muy vibrante que tuvo a Gasly, su compañero de equipo, largando en el puesto 14, terminando en el puesto número 8 de esta carrera. Muy interesante, Kimi Antonelli ganó la competencia, Hamilton tercero, Hamilton segundo, Verstappen tercero, Leclerc cuarto, Hachar en el quinto lugar y Franco Colapinto, el argentino, se quedó con el sexto lugar. El argentino ahora sube y escala posiciones, porque recordemos que tenía 7 unidades producto de haber conseguido puntos en diferentes carreras, pero ahora el piloto argentino de Alpine tiene 15, suma 8 puntos producto de este sexto puesto y está en el puesto 11 de la tabla de valores. No va a pelear por el campeonato, porque recordemos que la Fórmula 1 tiene su exclusividad en los equipos de punta, como son los Mercedes, como son la Ferrari, los McLaren, que anduvieron muy malo en la jornada de hoy. El puntero del campeonato es Kimi Antonelli con 131 puntos. Segundo, George Russell, ¿sí? El inglés, con 88. Y Charles Leclerc con Ferrari tiene 75. El argentino tiene 15 puntos. Franco Colapinto, su compañero de equipo Pierre Gasly, producto de haber llegado en el octavo lugar, suma 20 unidades, así que Franco Colapinto, una excelente actuación, la mejor en su corta estadía de lo que va en la Fórmula 1, sumando las pocas carreras que hizo con William toda la temporada pasada con Alpine y estas pocas carreras que lleva esta temporada 2026, así que felicitaciones para Franco Colapinto. Totalmente. Y el grupo Alpine.
0: En 2 semanas la Fórmula 1 vuelve a Europa para el Gran Premio de Mónaco, allí en el Principado, y me llega un mensaje, que gran fin de semana, que gran domingo para Colapinto, ¿no? Qué
2: tremendo,
0: gran tarde.
2: Tremendo, tremendo.
0: En todo sentido.
2: Claro, pues encima es bostero, ¿no? Claro, es de Boca, es de Boca.
0: Una gran tarde para...
2: Igual yo creo que el sexto puesto de hoy opacó cualquier resultado futbolístico.
0: Un resultadazo, la verdad que sí. Porque largó décimo, porque terminó sexto y porque terminó delante...
2: Y que ayer en la carrera sprint también anduvo bien, ¿no? Estuvo ahí de sumar puntos.
0: Ah, estuvo ahí, claro.
2: Terminó noveno.
0: Los primeros 8, ¿no? Suman ahí.
2: Claro, los primeros 8, al ser una carrera sprint más corta, suman los primeros 8 puestos y quedó en el puesto número 9, ahí muy poquito, le faltó para sumar una unidad, pero bueno, hoy hizo un carrerón. El argentino, que para mí, de mi humilde opinión, tiene un gran futuro.
0: Y en el polideportivo también arrancó Roland Garros en el día de hoy con victorias de Tirante, de Trungeliti, perdió Tommy Echeverry. Ajá. Y gran victoria de Solana Sierra frente a una ex campeona de Grand Slam, Raducanu, la británica, 6-0 y 7-6. Así que una gran victoria de la rama femenina. Ganó Novak Djokovic, Roland Garros, que continúa en el día de mañana. Lo último para terminar y ya la despedida con José.
2: Dale, nos vamos con los goles.
0: Empataron a Colón. Sí, gol de Mitre en Santa Fe. Marcos Machado lo festeja nuestro productor Maxi Castaneira con Morón, que ganó. Colón Mitre 1-1. está jugando la Católica, rival de Boca, el día jueves en Libertadores. Está perdiendo contra Colo Colo. 2-1. Todos suplentes. Católica, equipo totalmente alternativo, pensando en la final que tendrá contra Boca en la Bombonera.
2: Va a ser
0: Javier Correa,
2: ex
0: Estudiantes, dos goles para el Cacique, y Arturo Vidal en contra. El gol para la Católica. En un ratito, Messi y De Paul. En su último partido antes del Mundial, Inter Miami contra Filadelfia. Y para la despedida, Corinthians Atlético Mineiro 0-0 en Brasil.
2: Che, mañana se da la lista de Argentina, ¿puede ser?
0: Y ya en estos días, sí, ya.
2: Mañana, ¿no? Otras. Y yo te diría que aprovechen, ¿no? 25 de mayo, Día Patrio.
0: Claro, espectacular.
2: Sería ideal, sí, ¿no?
0: Ideal, ideal. Gran lunes patrio para todos. Gracias por habernos acompañado en una nueva final del fútbol argentino aquí en la Casa Blanca, en Radio Continental. Ya se viene Javi Santos y todo el equipo de Domingo Sport. Gracias, José Vitale.
2: No hay de qué.
0: Abrazo grande. Fede Linster está ahí, Sierra. Mati Barrios, muchas felicidades en su día. Diego Mendoza aquí en Estudios Centrales. Cierra el gigante locutor de fútbol continental y quédate a escuchar los 5 goles para este domingo histórico. Chapó a la gente de Belgrano, campeón del fútbol argentino. Chau.
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5: Sale jugando por abajo a la brecha para el Chino Martínez. Cuarta, el Chino quiere cambiar de frente para Acuña. Marca Falcón, pero Acuña la bajó bárbaro de sorda. Tocó la pelota Acuña contra el área para Galván. Quiere escapar. Tiene el gol River acá, Colidio. ¡Gol! Con el Chino Celarayán en el tiro de esquina, le va a pegar el Chino, punta izquierda, botín derecho, entró Rigoni, primer palo, Morales, gol. Saltó bien alto, bien visible para buscar el River con Colidio. Colidio la lleva por el carril del medio, le pica por afuera Freitas, va para él, atención que va a rematar, tiró, gol. Belgrano la tiran al área. Pide mano todo Belgrano, Penal para Belgrano en 38 minutos de la parte final. Penal, dijo el árbitro. Va Lubita Fernández, que fue el autor del gol en la semifinal contra Argentinos. Hay un capítulo aparte para Ubita y puede haberlo para el arquero Beltrán en el final de la tarde. Tomando carrera Fernández desde la media luna, gana River 2-1. Va para empatarlo Ubita Fernández de tiro penal. Da la orden el árbitro. Llegó Ubita, tiró.

0: Gómez, autor de goles importantes, llegó para rematar de penal en lo caliente de la tarde de Córdoba. Remató alto contra el palo derecho del arquerito Beltrán, que fue del otro lado, y a los 40 minutos empata la final, que ahora va camino al alargue. 40
1: saca
0: minutos.
1: Busto, se va Fausto. Fausto por la derecha. La corre Juan Cruz Mesa, pero la gana el Mudo Vázquez. Va Belgrano con Rigoni. Le quema a Luita. Tiró gol. ¡Gol! ¡Gol! ¡De Belgrano!
0: Belgrano de Lubita Fernández, Belgrano, a los 43 minutos del segundo tiempo.

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0: ¡Bienvenidos!
1: Y de ella
0: ¡bienvenidas! Las 8 de la noche y un minuto en la República Argentina. Con 11 grados de temperatura en la ciudad de Buenos Aires. Con un programa caliente. Con un nuevo campeón del fútbol argentino. ¡Salud, Belgrano! ¡Salud, Russo Zielinski!

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0: Y rápidamente voy a presentar a la mesa de esta noche, una mesa de lujo absolutamente, como corresponde a la consagración de un nuevo campeón de fútbol argentino. Iba a estar, mire, ya estaba con todo, como siempre impecable, impecablemente vestida, pero con una sonrisa de oreja a oreja, no sé por qué, o sí sé por qué, la señorita Jorgelina Salazar González. Bienvenida, querida amiga, ¿cómo le va?
2: ¿Qué tal, Javi, compañeros? El placer de estar cerrando este domingo felicitando nada más y nada menos que al nuevo campeón del fútbol argentino, Belgrano de Córdoba. Meritorio triunfo del Pirata cordobés y la consagración de los del ruso Zielinski. Así que es una gran forma de cerrar lo que es el torneo de apertura de la Liga Profesional del Fútbol Argentino, ya en vistas de lo que puede llegar a ser el Mundial, ¿no?
0: Sí, señora. Y con un nuevo campeón en las vitrinas, en las arcas y en los registros de la Asociación de Fútbol Argentino, un nuevo campeón por primera vez, Club Atlético Belgrano, con mucha polémica para algunos, con mucho morbo para otros y con mucho que hablar a lo largo de estas dos horas de programa. Venimos de una gran transmisión en el aire de Continental con el relato espectacular del Negro Bulos y la realidad es que uno lo escucha y pone la piel de pollo porque el relato es espectacular. Los tiene Mati ahí, los vamos a ir escuchando, los goles, sobre todo el de la consagración de Lubita. En un rato vamos a hacer el análisis, le voy a preguntar a cada uno de mis compañeros qué es lo que piensan, pero voy a presentar al segundo integrante de la mesa, el tercero conmigo, pero lo tengo a mi izquierda. Vino vestido con una campera roja, totalmente roja, como su alma, y con vivos blancos. ¿Cómo le va, Niquito de Castro? ¿Cómo anda?
3: Muy bien, muy bien. ¿Vos, Javi, cómo estás?
0: Bien, todo muy bien. Sí, muy bien. Viviendo una fecha histórica.
3: Sí, gran partido. Sí. Para el neutral fue un partidazo.
0: Un partidazo para el neutral con una final muy hablada de antemano, pero para mí con una final muy, a ver, muy jugada.
3: Sí, también.
0: Porque no es común que una final termine 3-2.
2: No, para nada.
0: Siempre hablamos de la calidad de los partidos, del fútbol argentino y un montón de cuestiones. Y hoy para mí se dio una final espectacular. Sí. Porque se dio en lo, en lo emotivo. Se dio en lo futbolístico. No fue un gran partido, pero tuvo momentos de buen fútbol. Los dos intentaron atacar. Los dos fueron al frente con unas tribunas repletas. A mí me vuelve loco de amor, por decirlo de alguna manera, una final con un estadio en 50 y 50.
2: Sí.
0: Me parece que es lo más lindo del mundo. No me gustan las finales con un 30 y 70, con un 60 y 40, con un 80 y 20, no me gustan. Me gustan las finales 50 y 50. Bueno, a veces pasa porque la grandeza de los clubes hace que sea así, y a veces pasa que, bueno, que llega un equipo con menos convocatoria, y siempre el equipo grande termina siendo mayoría. Yo estoy hablando de las finales en este tipo de torneos. Sí. Yo también soy de los que piensan, siempre lo pensé, porque me ha tocado vivirlo en carne propia, de los que le gusta festejar de local con su gente.
2: Sí.
0: A mí me gusta que Boca salga campeón de la Bombonera, que River salga campeón en Monumental, que Racing salga campeón en Cilindro, que Independiente salga campeón en Avellaneda. Me gusta, me encanta que salga campeón Belgrano en Córdoba, en este caso, pero me gusta esa alegría única e irrepetible. En estos torneos que son finales a partido único, bueno, es espectacular que sea 50-50. La casualidad se dio, muchos creen en el destino, la fecha estaba tocada por la varita mágica para los hinchas de Belgrano, claramente, con el cumpleaños del Potro Rodrigo, hoy, 24 de mayo,
2: sí.
0: Una cuestión absolutamente azarosa.
2: Es increíble.
0: Pero aquellos que creen en las estrellas, que creen en el aura. Ahora está tan de moda el aura.
3: Aura. Sí.
0: El aura. Que es un título que vino con aura para Belgrano.
2: Sí, sin dudas. Por todo lo que conllevó, ya el partido anterior frente a Argentinos fue no apto para cardíacos. Belgrano estaba prácticamente con un pie más afuera que adentro y termina siendo el campeón.
0: Bueno, a Belgrano le pasa lo mismo. Perdón la interrupción, pero sí. A Belgrano le pasa lo mismo que le pasó a River con San Lorenzo, con Argentinos, le pasa a River, que lo mismo que River, estaba fuera River.
2: Claro.
0: Y en el último minuto segundo del partido termina, así que fue, se dio por ese lado todo.
2: Absolutamente sorpresivo para muchos que quizás no lo veían ni siquiera asomando dentro de la tabla de posiciones. Estaba noveno, si no me equivoco, Belgrano de Córdoba, termina consolidando con este triunfo. Y la verdad que, como vos bien lo decías, este 3-2, a mí particularmente, ¿sabés qué es lo que me llamó la atención?
0: ¿Qué?
2: En el horario del partido, evité verlo. Pero por una cuestión ya del azar, ¿viste?
0: Sí.
2: De esta cuestión de las cábalas y demás. Me llamó la atención el silencio que había alrededor de mi casa. Y escuché un bocinazo. Y yo dije, ya ganó River. Entro rápidamente.
0: ¿Usted dónde vive? Cuéntale a la gente usted dónde vive.
2: Microcentro porteño.
0: ¿Y qué habitualmente?
2: Callao y Perón.
0: Sí.
2: Mucha gente de Independiente, debo admitir, y en la zona. Tengo muchos vecinos de Independiente.
0: ¿Por qué te pregunto? Yo vivo en pleno barrio Núñez.
2: Sí.
0: A 10 cuadras de la cancha de River. Y obviamente yo estaba viendo partido, pero habitualmente es más. A ver cómo explicarlo. Es más ruidoso el tema, no solamente por hincha de River, hay mucho hincha de Boca.
2: Sí.
0: También. Como pasa en la Boca
2: sí,
0: está
2: obvio,
0: hincha de River y siempre, hincha de Boca.
2: Siempre hay quien te grita el gol.
0: Claro, en este 3 pasa eso. Y hoy no escuchaba, la verdad es que no escuché que gritase. Escuché alguno. O estaban todos en Córdoba.
3: Eso te iba a decir.
0: O estaban todos de viaje.
2: Eso también era una gran posibilidad por la convocatoria, pero me llamó la atención el silencio. Y después escuché una bocina de colectivo. Eso. Y yo digo, no, ya ganó River. Entro a la aplicación para chequear. Y veo final del partido Belgrano. Así me terminé enterando
0: Belgrano
2: consolidó el triunfo. Y ahí, por supuesto, de inmediato a los distintos canales de noticias que
3: sí,
2: también de manera inesperada y sorpresiva terminan llevándose este gran título, ¿no? Muy meritorio para el ruso Zielinski, que en toda ocasión que le ha tocado enfrentar a River supo hacerle partido.
0: Increíble.
2: Ya le pasó en aquel momento siendo director técnico en Atlético Tucumán, cuando termina consolidando el título Boca, en canchas paralelas, también termina perdiendo el campeonato así River, y bueno, en esta ocasión ya como director técnico de Belgrano de Córdoba, termina llevándose este título histórico, que sin dudas los cordobeses lo deben estar disfrutando a pleno hoy allá.
0: ¿Qué viste del arbitraje?
2: Mira, dentro de lo que se considera polémico dentro del arbitraje argentino, para mí dentro de todo fue regular, no te diría ni siquiera malo, para mí fue regular. Obviamente que siempre está esta cuestión de son más permisivos con algunos, yo creo que más que nada esta polémica arbitral del penal, básicamente,
0: sí,
2: por esa mano de Lautaro Rivero, es lo que termina generando las protestas,
0: sí,
2: digamos, dentro de lo que fue River, y obviamente que vuelve a abrir el debate en lo que es la interpretación de la jugada, que sabemos bien, si bien está la herramienta VAR, está atravesado por la subjetividad de otros árbitros que están ahí.
0: Nico,
3: mira,
0: vamos por parte. ¿Qué viste del partido? ¿Qué te pareció? Es parte 1 y parte 2, ¿qué te pareció el arbitraje?
3: La verdad que el partido, como dije hace un ratito, me pareció un partidazo. O sea, para el neutral fue un ida y vuelta. River que golpea primero, empezó fuerte Belgrano marcando, yendo fuerte a recuperar la pelota, lo hizo bien. Creo que incomodó mucho a River los primeros 10 minutos.
0: Le vamos a mandar ahora para un amigo.
3: Bien,
0: todo emponchado.
3: Y creo que cuando hace el gol River, yo inconscientemente creí que ahí ya empezaba a encaminarse lo que podía llegar a ser el título, porque viste que River, cuando entra en ventaja en estos partidos decisivos, quizás empieza a tener más envión, empieza a jugar con más ímpetu, pero Belgrano siguió yendo, creo que nunca, en ningún momento se fue de partido, en ningún momento se cayó anímicamente, lo empató. Y fue muy palo a palo. Yo no creo ni haber visto a River ni muy superior a Belgrano, tampoco al revés.
0: Yo lo venía pensando recién eso, cuando uno hace el análisis rápido del partido, porque venía escuchando, haciendo zapping con las distintas emisoras, escuchando un poquito, y lo escuchaba el arquero de Belgrano.
3: Sí.
0: Y vos sabés que escuché una reflexión que me pareció que era lógica y cierta. No tuvo grandes atajadas, porque no le llegaron tanto.
2: No.
0: Hay una sobre el final, me parece que Que la termina sacando uno de los defensores en la línea, muy cerquita, pero no tuvo, o sea, no es que River lo...
3: La de Morales,
0: sí, la que saca Morales, tenés razón.
3: Sí.
0: No es que River lo puso, lo arrinconó, es más, yo creo que hasta el gol de River, la figura del partido era Beltrán.
3: No, y de hecho, a mí me parece que hay un par de jugadores que tuvieron algún rendimiento puntual, en mi opinión. Quizás Bustos tuvo un partido flojo por esa banda, siempre lo filtraron mucho, las jugadas de más peligro fueron por ese lado, y Rigoni, el primer gol de River, se pierde la marca, la verdad que tuvo mala suerte porque pierde la marca justo que le queda servido para meter el pase al medio del arco, del área, perdón. Pero después fue muy parejo, ninguno de los dos, a ver, no tuvieron ni rendimiento muy bajo ni tampoco alto, fue muy parejo el partido, fue un buen partido. Y como digo, de vuelta, se vuelve a poner a River en ventaja, de vuelta a Belgrano lo busca.
0: Yo eso creo que es toda responsabilidad de River. Obviamente para mí el partido lo gana el ruso Zielinski.
3: Con
0: los cambios.
3: Cuando mete Ubita...
0: Mete Ubita, mete al chico que es del revulsivo, que juega muy bien.
3: Me parece que...
0: Y mete al Mudo Vázquez. Los tres cambios...
3: Mete jerarquía para pelear lo que queda del partido y le salió espectacular, me parece. Y de vuelta, lo que le rinde Ubita a Belgrano... Lo que le rindió en el torneo es increíble. Siempre que entró, participó. Al principio titular, después le toca desde el banco y creo que lo hizo siempre muy bien. Y hoy fue, creo que, consagratorio porque entró y desequilibró el partido de tal manera que termina ganándolo. Está bien, hace el primero de penal, pero el segundo gol también siempre está donde tiene que estar y la emboca, siempre la emboca.
2: Cambió absolutamente.
0: El chico Hernández.
2: Absolutamente todo el final lo termina cambiando él.
0: Sí.
2: Entonces.
0: Sí, sí,
2: sí. Por supuesto que
0: es un partido... Y lo pierde River con la salida, para mí, de uno de los mejores jugadores que tuvo este periodo Coudet, que es el Huevo Acuña. Es más, fíjate, justo estamos viendo la repetición del tercero. Rearma la defensa con tres centrales y le hacen los goles, porque los centrales se duermen. Igual virtud absoluta de Ubita, que da dos pasos para atrás y define, ¿eh? Y encima define mal.
3: Es muy...
2: Sí, no.
3: A la vez es ingrato un poco el deporte a veces, pero creo que River pierde, pero Beltrán tuvo un partidazo.
0: Saca
3: pelotas clave, de vuelta demostró estar más que a la altura del arco de River, pero bueno, no siempre se gana y creo que haber comenzado de esta manera, después Beltrán nunca se va a olvidar de este comienzo, la primera final perdida, pero me parece que tiene gran futuro el arco de River por un tiempo. Lo tiene cubierto de... muy, muy, muy, muy bien.
0: Ahora, y cómo es cuando estás con racha, ¿no? Porque el centro lo tira desde la izquierda. Rigoni intenta como un taco que le pifia.
3: Sí.
0: La pelota pasa por los centrales de River. Ubita se da dos pasos para atrás. Y cuando le pega mordido y le sale para el otro palo.
2: Por eso quizás no tuvo ni siquiera tiempo Beltrán de tomar posición de manera acorde, porque da toda la sensación de que el jugador lo va a pifiar, por así decirlo. Pero no, fue muy, muy acertado y la verdad que termina logrando esta remontada en dos ocasiones, Belgrano.
3: Javi, me parece, me parece que yo siempre, viste que uno siempre es muy crítico del arbitraje cuando hay que hacerlo y bueno, yo particularmente con el rojo, más de una vez, Falcón Pérez, creo que son más las que hemos tenido polémicas que las que pasé un partido sin muchos sobresaltos del árbitro, pero hoy me pareció que no fue una final donde el árbitro tuvo tanta influencia, por eso esto fue buena, creo yo, en sentido, la jugada del penal, son las jugadas que si te lo cobran en contra lo vas a reclamar, pero si te lo tienen que cobrar a favor lo vas a pedir penal a muerte. Y me parecía que era muy de interpretación, de hecho lo es, pero cada vez que la veía me parecía un poco más penal. A lo que voy con esto es que no me pareció una mala decisión del árbitro cobrar penal.
0: De hecho, él no la cobra. Él no la cobra de arranque porque él lo explica. Él ve que como que el jugador intenta sacar la mano. Ahora, la realidad es que son esas manitos. Son esas manos que yo siempre lo digo, acá, en la otra emisora, en las redes, donde sea. Yo no te cobro ninguna de esas manos.
3: No, es que yo tampoco, pero con las reglas de hoy en día...
0: Eso es lo que me pasa, ¿no? Es que para mí cambiar la regla. No todas las manos son penal.
2: Y no, porque, a ver, el fútbol es un deporte...
0: Porque el jugador quiere sacar la mano, está bien, la tiene, pero eso la amplía el volumen.
2: No, y aparte también el hecho de entender que en el impulso uno también tiene el movimiento inconsciente con la mano. Entonces, También me parece que el fútbol, al ser un deporte tan de contacto, me parece errada en ese caso la aplicación de la herramienta como tal, porque también hay que entender que por segundo hay 16 fotogramas. No podés desarmar la jugada como sea y
0: igual
2: colocarlo.
0: Eso coincido con vos en algo. Vos no podés cobrar. Yo creo que en eso lo hicieron bien hoy. Porque le muestra la jugada en velocidad y como tiene que ser. Vos no podés cobrar una mano en el área con un fotograma, porque no es la realidad, no es lo que indica la realidad. Hoy yo creo que lo hicieron bien, después podemos estar de acuerdo, ¿no? Si es mano, yo no te la cobro.
3: Yo creo que lo que le termina determinando que es mano es ese... ¿Vieron que hace como un movimiento para abajo del hombro?
0: Sí, eso fue lo que le determina. Para mí también. Además, fíjate que en una de las repeticiones de la...

0: Y creo que más allá de ese error o no, porque la verdad que error o no error, depende de cómo lo miremos, tuvo una final casi perfecta ya el Falcón Pérez.
1: Sí, sí, sí.
2: Es que dentro del arbitraje argentino, creo que por algo viene siendo uno de los jueces designados para finales importantes, para partidos importantes.
0: Sí, ya tenía igual, algún antecedente complicado. Es más, algunos dicen que si no hubiese dirigido la final esa con Platense, aquel partido polémico también, sí. River Platense, no te lo... ¿Se acuerdan? No, no fue la final, ¿se acuerdan?
1: No, fue el... ¿Fue cuartos o semifinal?
0: Sí, sí, no me acuerdo, pero que lo deja, lo termina dejando fuera.
1: Sí, sí, sí, sí, que ¿cómo es? El capitán de Platense, sí, no sé si fue el nombre, pero...
0: Vázquez
1: no lo mira en el sorteo de los penales.
0: Sí. Yo creo que lo condiciona, pero bueno, también es una realidad que es de los mejores árbitros de fútbol argentino y es uno de los que nos va a representar en la Copa del Mundo. ¿Les parece que abramos el juego a los oyentes? Hoy no pedimos ninguna consigna. Que nos digan lo que tengan ganas, porque yo sé que van a estar on fire en todo el país. 11-44-000-590, 11-44-000-590. Y los oyentes nos van a decir algo. ¿Qué? Por ejemplo, a ver.
3: Hola chicos, ¿cómo están? Bueno, yo contentísima que ganó Belgrano, su hincha de Boca. Tenía muchísima fe, no lo digo ahora porque ganó, porque yo ya he mandado otros mensajes con antelación. Lo ganó muy bien, no hay nada que objetar, lo que dicen de penal, no penal, nada que objetar. Que vayan a llorar a otra parte. Siempre tienen algún problema, alguna excusa o algo. Russo Zielinski, genial, es el karma de River, y Ubita, un genio. Así que contentísima, y feliz cumple a Rodrigo en el cielo. Dio 53, hasta el minuto 53, y hoy cumpliría 53. Silvia de Morse, besos.
2: ¡Qué locura!
0: ¡Qué la!
1: Es otro datazo.
2: ¡Otro gran dato!
0: Ahí está, ahí está, ahí está, ahí está, bien, bien.

0: contentos del cielo, Belgrano y el Diego, ¿no?
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0: 11-44-000-590.
1: El Diego está por ganar. ¿A poco que debutó?
0: En el día de su cumpleaños número 53, el potro Rodrigo suena en Continental. El cielo está de fiesta, potro. Estará bailando cuarteto el amigo.
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0: Y hoy el que llenó de gloria este suelo, el suelo cordobés, es Belgrano, el celeste, el pirata, el de Alberdi. Vamos, hay oyentes, Mati querido.
2: Buenas
0: vamos.
2: Noches, soy Ernesto Merodio de Urdampilleta.
0: Urdampilleta, qué lindo.
2: Soy hincha de River y nunca me quejo por nada. Pero bueno, ya que están discutiendo que el movimiento del brazo porque él lo quiere esconder hacia atrás. El brazo estaba pegado, así que lógicamente que es interpretación del árbitro, pero de ninguna manera es penal, porque si se tendrá que sacar de acá en adelante, los defensores se tendrán que sacar los brazos.
0: Mi amigo, es lo que yo estoy diciendo, pero la realidad es que con la regla nueva es penal.
3: Sí.
0: Porque es lo que yo digo, se lo decía hoy a la doctora, a mi mujer, le digo, ¿dónde quieren que meta la mano? Es imposible, porque además el movimiento es sacarla,
4: claro,
0: pero también él baja un poco el torso, sí, del cuerpo. Yo creo que eso lo condena.
3: Acá no tiene volumen, no es que está abierta, claro, la mano, incluso, no tiene otra manera de brazo.
0: Fíjense, le contamos al oyente de Urdampilleta, ahí en la provincia de Buenos Aires, que el árbitro no lo cobra de arranque, es un penal de VAR, sí, sí. Porque en cancha no es penal. Son los penales que no se cobran o no se deberían cobrar o no se cobraban. Ahora se cobran todos, por eso digo que hay que cambiar la regla. No todas las manos son penales,
4: claro,
0: muchachos.
4: No todo es aplicable.
0: Claro.
4: Ese es el gran tema en discusión,
0: por
4: porque en
0: para
4: este tipo de cosas te termina condicionando para lo que es en la mirada de este hincha de River, esta final.
0: ¿Sabes por qué digo, Jorge? Para mí tuvo un gran arbitraje, más allá de esta polémica para muchos. Porque no la cobra de arranque, es un penal de VAR. El que lo llama y se lo marca,
4: claro,
0: es el VAR. Entonces, en el VAR es penal.
4: Sí.
0: Porque si a vos te marcan

0: las tres o cuatro tomas que estamos viendo, que acá estamos viendo las repes, cuando Rivero marca. Rivero hace, o sea, hace un movimiento con el cuerpo, como para abajo, como para amortiguar la pelota, y lamentablemente no llega a sacar la mano. La mano la tiene el pero no la tiene muy despegada, pero la tiene despegada un poquito, ahora será 20 centímetros. Ahora, ¿dónde quieren los árbitros que ponga Rivero la mano?
1: Sí, sí.
0: O la reina. Entonces, es muy finita. Y lo que digo siempre yo, el VAR, mal manejado o manejado como se le cante a cada uno, arruina el fútbol.
2: Sí, es que al ser un, vuelvo a repetir, al ser un deporte tan de contacto. Mirá,
0: perdón, los que están bien, si están, algunos nos están escuchando, estamos viendo la repe. La mano es mano.
2: Claro.
0: Es mano, es clara la mano.
2: Sí.
0: Pero el jugador la trata, es justo cuando
2: y
0: la trata.
2: Y va de llena la pelota.
0: Es justo, fíjense que es justo cuando la trata de sacar. Entonces, en cancha no es mano, no es penal, que es lo que dice Joel Falcón Pérez, porque de hecho no la cobra. Pero cuando vas al bar y te muestran estas imágenes, la tenés que cobrar.
1: Sí, total.
0: No sé si me explico lo que estoy
2: diciendo. Sí, por supuesto. Porque también, a ver, más allá del cuerpo arbitral que está designado en cancha, hay dos asistentes más desde Ezeiza mirando todo el partido. Quizás lo que a vos se te escapa en cancha, como se le estaba escapando a Joel Falcón Pérez.
0: Rey Hilfer y Salomé.
2: Sí, y obviamente si existe el llamado es porque hay dos personas más que bajo su mirada, su criterio, te están diciendo no, mira.
0: Y les voy a decir algo más, que esto también habla de un montón de cuestiones. Es muy difícil, Herrera es uno, te puede gustar o no, pero Herrera es uno. Son muy pocos los árbitros que mantienen su decisión en cancha después de ver el VAR.
1: Sí.
0: Pocos. Cuando el árbitro va al VAR porque lo llaman por algo que no vio o que teóricamente él no sancionó, porque a veces lo ven y no lo sancionan.
2: Sí.
0: Hoy Falcón Pérez la ve, pero sí. En cancha él no siente que sea una mano cobrable. Pero cuando vas al VAR, el VAR le manejan, o le muestran, no le manejan, sino que le muestran tres o cuatro cámaras y termina cobrándolo.
1: Sí.
0: Porque es una mano de VAR. Pero bueno. Habrá que ver qué es lo que...
2: Estamos todos los medios analizando
1: el mismo
2: análisis,
1: el mismo movimiento, todo.
0: Que define un campeonato. A ver, la realidad es que no define un campeonato, porque el campeonato lo define con Dubita, el tercero.
2: Sí. Sí.
0: Muy mala marca de River, desatención sobre el final. Pero
2: lo entendería y sería mucho más cuestionable si fuese el gol único que termina dándole el título. Ahora no.
0: No, pero ¿sabes cuál es el tema? Que para mí lo termina sacando a River de partidos.
1: Obvio que lo descoloca, pero aparte también le da el envión a Belgrano que se le empezó a venir.
0: Es más, te digo más, Nikito, esta que está, nosotros tenemos dos monitores, uno arriba con Teis Sport y la otra abajo con ESPN. Si me decís, es más penal la falta a Mesa que el penal de la mano.
1: Yo en un principio pensé que era
0: porque
1: había sido un cuerpo lícito, pero ahora viéndolo lo cruza bastante. Pero
0: lo cruza bastante y no va a buscar la pelota.
1: Sí, sí, sí.
0: Si me decís a mí, es más penal la de Mesa que la mano.
1: Sí, sí, sí, pero yo creo que todos en el momento, por más que puedan pedirla, vimos más o menos lo mismo, porque a mí me dio la sensación en el partido que fue simplemente que le metió el cuerpo fuerte y Mesa no aguantó, pero ahora viéndolo, es verdad que le pone el cuerpo, lo cruza porque se cae él y después cae el de River, pero bueno, son estas cosas que...
0: 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Estamos hasta las 10 de la noche, Mati me hace señas, yo me digo, ¿no? tanda, Javi, tanda. operación técnica de Mati Barrio, del gran Mati Barrio, del flaquito Spinetta que está por atrás
2: editando todo.
0: ¡Feliz día, Mati! ¡Feliz día!
2: ¡Feliz día del operador!
0: Pero qué barbaridad, cómo no le trajimos ni un chocolate. Bueno, la gente de Fantoche vino el domingo pasado. Así que vos estabas, Mati, ¿llevaste unos favoritos de Fantoche la semana pasada? Sí. Sí, siempre, está. Vino la semana pasada, vino por anticipación. Feliz día, Mati. Feliz día, Mati Barrio. Feliz día al flaquito Spinetta. Es el día del operador de radio. Son los que realmente hacen que el programa salga al aire. Porque si ellos no apretan el botón correcto, nosotros podemos hablar 5 horas que no nos van a escuchar nunca. Gracias a todos por acompañarnos. Es un día histórico, 24 de mayo del año 2026. Primer triunfo de Belgrano en la historia del fútbol argentino. Primer título frente a River de Coudet. Y hay una perlita que nos va a dejar hablando a todos. Porque yo no la tengo confirmada, pero me lo contaron hace un rato. Y lo voy a decir, pero después lo vamos a analizar. Montiel le negó el saludo al Chiqui Tapia en la entrega de premios.
2: No me digas.
0: Pausa y lo analizamos en un rato.
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6: Es la hora 20:27 minutos. La temperatura, 12 grados, 2 décimas.
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9: Hola, Radio Continental, hermosa radio, mi radio amiga, una fana de Boca, súper contenta, como todos los hinchas que no son de River, muy contenta porque lo merecía Belgrano. Belgrano los mandó a la B y se ganó un título, el primer título de Belgrano. Muy contenta, grande el pirata con Mista de La Plata.
10: Buenas tardes, Continental. Bueno, lo de Boca también no hubiera anulado el gol, ¿no? Bueno, si vamos a la polémica, pero yo soy de Boca y está bien lo que hizo el árbitro, no cobrarle el gol porque tocó con la mano. Con esta nueva regla, cuando salió el VAR, no sé quién dijo o salió con esa disposición, que cualquier mano, con intención, sin intención, como fuera, es penal. Así que esto fue penal. Perdón, le pido a todos los de River, yo soy de Boca, pero bueno, hay que asumir. ¿Y qué pasó con Boca la otra semana? Montón de polémica también, si va mal caso. Pero bueno, ya está. Y bienvenido, Belgrano. Gracias.
11: Hola, Continental. Te habla Santos Figueroa de Escalada. Hincha de River, pero hincha piola. Estoy re contento a pesar de haber perdido. Este 24 de mayo fue el año, el día que no hubo hinchas de Boca, eran todos de Belgrano. ¡Qué alegría tener el país sin hinchas de Boca hoy! ¡Qué bueno, qué bueno! Contale a los hinchas de Boca que hoy no había hinchas de Boca, avisale, porque capaz que no están enterados que hoy el país no tenía hinchas de Boca, eran todos hinchas de Belgrano. Los de Boca son hinchas de todos los cuadros que juegan contra River. Te habla Santo de Escalada, Zárate. Pero pasá el mensaje que te mando.
12: Hola, amigos de Continental. Soy Juan Carlos de Villa Constitución. Si me permiten, quiero dejar un mensaje a todos los simpatizantes de River. Hay que estar tranquilo. River jugó bien y River dio todo. Sí. Dio lástima, dio vergüenza. Y a nosotros, hincha de Boca, nos dieron una alegría tremenda.
0: ¿Cómo estaba el amigo? ¿Cómo estaba el amigo? 1144-000-590. Gracias a todos por acompañarnos hasta las 10 de la noche en un programa histórico. Mira, hemos tenido el año pasado, ¿qué fue? 2020, ya con tantos campeonatos me perdí. La oportunidad de hacer el programa justo el día de Platense campeón, el posterior. Sí. Ahora de Belgrano, los dos por primera vez en la historia de Fútbol Argentino, así que estamos felices de acompañarlos. y de contarles lo que está sucediendo, o lo que ha sucedido y lo que va a suceder en este fútbol argentino, que puede gustarte o no, puede gustarte los formatos, pueden gustarte o no los partidos, pero que tenemos para hablar todo el tiempo, todos los días, 24/7, no tengas dudas. Hoy, hace un rato nada más, para hacer un repaso de lo que fue la jornada, River cayó con Belgrano 3-2 en Córdoba. Colidio Galván, los goles de River, Morales, Fernández y Fernández, o sea, los dos de Ubita Fernández, para el triunfo de Belgrano. Y la primera vez en la historia que se consagraba campeón el equipo de Alberdi, con el gran ruso Zielinski, que yo creo que a esta altura Belgrano debe hacerle un monumento. Hoy en la Primera Nacional, a Cayuso le ganó Defensores de Belgrano 1-0, erró un penal el Topo Aguirre a los 51 minutos del segundo tiempo. Morón le ganó Estudiantes 2-0, Chacarita, que volvió al triunfo, le ganó 1-0 al Almagro. Chaco Forever perdió 2-1 frente a Deportivo Madryn. Ferro le ganó a Central Norte 1-0. Agropecuario y Quilmes empataron 0-0. Triunfazo de Godoy Cruz. 4-0 el Boys. Colón 1-1 con Mitre de Santiago del Estero. Gran victoria de Güemes. 1-0 a Patronato. Están empatando el Clásico del Norte. Uno de los Clásicos del Norte. Gimnasia y Tiro con Gimnasia de Jujuy 1-1. Y está perdiendo San Martín de Tucumán con el puntero Atlanta 1-0. En la Ciudadela Tucumana, señorita.
2: Qué novedad. Tanto que la picantearon durante la semana. Ven, eso es lo que tiene el fútbol también. Hace que mucha gente hable antes de tiempo y al partido lo tenés que jugar.
0: Sí, por supuesto.
2: Un poco de lo que le está pasando a San Martín en este momento con Atlanta.
0: Alegría doble para el Cuti Romero hoy en la Premier League, con el Cuti en la cancha mirando a sus compañeros. Después de la polémica de la semana de que estaban enojados en Tottenham por la presencia del Cuti en Buenos Aires.
2: Mucho.
0: Sí, el Tottenham se salvó del descenso, le ganó 1-0 al Everton, con el Cuti mirando a sus compañeros y festejando. Gol de Palinha hoy en la despedida de Pep Guardiola, después de 10 años y 20 títulos, el míster le dijo adiós al Manchester City y a los ciudadanos. Victoria del Aston Villa, 2-1 de visitante, sin el Dibu Martínez, con una fractura en el dedo. El Nottingham Forest empató 1-1 con el Bournemouth. El Liverpool 1-1 con el Brentford. El Fulham le ganó 2-0 al Newcastle. El Crystal Palace perdió con el campeón, el Arsenal. 1 millón de personas en el festejo del Arsenal durante la semana. En Londres, el Manchester United le ganó 3-0 al Brighton. Y el West Ham, que no le alcanzó con la goleada al Leeds, 3-0 con gol del Tati Castellanos, no pudo mantener la categoría en la Premier. El Burnley 1-1 con el Wolverhampton. Y el Sunderland, histórico triunfo del Sunderland, porque se metió a Copas Europeas después de haber venido el descenso. El Sunderland ganó 2-1 al Chelsea de Enzo Fernández. En la Serie A, el Parma le ganó 1-0 al Sassuolo. El Napoli ganó 1-0 al Udinese. El Hellas Verona perdió con la Roma. La Roma se metió en Champions 2-0. ¿Qué pasará con Dybala? Después lo vamos a contar. La Juventus y el Torino empataron 2-2 en el derbi de Turín. Sobre la hora, faltando 4, lo empató el Torino. El Lecce le ganó 1-0 al Génova. El Milan perdió con el Cagliari 2-1 en Milán. Y la Cremonese perdió 4-1 con el Como. El Como va a jugar Champions League, señoras y señores.
2: Es increíble.
0: El equipo
1: merecido.
0: De fábrica, por supuesto. Es la revelación del fútbol europeo. Y la fecha continuó con el, para mí, el mejor torneo de Sudamérica, que es el brasileirao. El Remo perdió con el Paranaense 2-1. El Cruzeiro le ganó 2-1 al Chapecoense. El Corinthians 1-0 al Mineiro. Y el Vasco da Gama está empatando 0-0 con el Bragantino. Ayer perdimos partido Flamengo. Clásico para llegar. Para el clásico, por lo que significa. El Flamengo en el Maracaná perdió 3-0 con el Palmeiras. Así que polémica. Sí. Y están jugando, a ver si ya empezó. Sí, ya empezó y pierde. 3-1 pierde el Inter de Miami en el último partido de Messi en cancha. Para, a ver, vamos a chequearlo para no, no decir pavadas. Pero
1: en 26 minutos del primer tiempo, ¿eh?
0: Sí, sí, con asistencia de Messi, gol de Berterame. Está jugando el 10 en el último partido. Pierde 3-1 en 26 minutos del primer tiempo. Es el Inter de Miami.
1: Terrible.
2: Increíble.
0: Señor Mati Barrios, ¿me pone un poquito de música y tenemos a nuestro amigo en línea? Vamos.

0: 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Martincito querido, ¿un poquito de revancha o nada? O que sea lo que Dios quiera hoy. ¿Qué era hoy? Hola, Martín.
1: Hola, Javi, querido. Muy buenas noches. Un placer y una alegría, como siempre, saludarte. No, la verdad que no tenemos nada en contra de River. Incluso mi señora es hincha de River. Así que nada, estuvimos ahí mirando el partido.
0: Dormías afuera, si no.
1: Y claro, exactamente. Usted me entiende, Javi. Pero nosotros contentos con el punto que sacamos, el punto de oro que sacamos en la semana en Brasil. Y bueno, ahora esperando el partido del martes, que hay que ganar, y con un empate creo que clasificamos también, pero si ganamos nos aseguramos el primer puesto.
0: Sí, señor, así es. Lo tiene encaminadito, me parece, ¿no? Más allá de todo lo que ha sucedido.
1: Mira, yo le vengo diciendo a muchísima gente que conozco que hay que tener cuidado con este equipo. Yo lo conozco desde el torneo pasado. Vamos a decir, ¿cómo lo conoce a Malotti? Pero este equipo es un equipo duro, un equipo difícil. De hecho, ayer ganó un partido a Guaraní, a uno de los punteros ahí de Paraguay, ganó 2-1 Recoleta, y es un equipo bravo, ¿eh? Así que está encaminado, pero no hay que subestimarlo.
0: Por supuesto, no, es que el fútbol hoy, mira, el fútbol hoy no hay que subestimar a nadie, porque hoy es la realidad. Mirá lo que está sucediendo a lo largo de... no sé cómo, ahora voy a pedir a... Buscame, sí. Niquito, cómo salió para después, ¿eh? Cómo salió hoy la final de la Taza de Portugal. Porque estaba jugando el Torrense, un equipo de segunda división frente ahora al Sporting.
2: 2-1 creo que va.
0: Así que la realidad es que era un partido increíble. Y hoy no hay que subestimar nada. El fútbol de hoy... Mira, yo digo, Martín, y ahora nos metemos obviamente en lo comercial, que sacando la NBA, que... El primero de la conferencia contra el último de la conferencia hay 20, 30 puntos de diferencia a veces, sí. La mayoría de las veces. Yo creo que en el fútbol mundial ya no hay esa. Incluso las copas, fíjate que las copas son tan lindas, las copas de los países. La Copa Argentina, la Copa del Rey, la Copa de Italia, la Copa de Alemania. Porque tenés la Copa de Portugal, porque tenés los equipos chicos del interior de los países, que tiene la oportunidad histórica, y te juegan de igual. Uh-huh. Y es fútbol. La pelota por el general.
1: Para ellos, Javi, en esos momentos sacan ese plus, ese corazón de estar jugando el partido de su vida, que hacen que parezca la situación. Y exacto. En este mundial, acordate que vamos a tener varias sorpresas, ¿eh?
0: Y sí, porque hay muchos equipos nuevos. Martincito, nos metemos en lo que nos atañe. 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
0: Martín Amarotti.
1: Y mañana feriado, ¿no?
0: Mañana feriado para ustedes. Mañana tenemos la otra señal de temprano. Así que va a ser picante con el amigo Uranga, va a estar intenso mañana después de lo de hoy.
1: Mandémosles un abrazo grande al señor Uranga, a que lo acompañamos, ¿no?
0: Sí, señor,
1: en este momento.
0: Lo acompañamos, por supuesto. Gracias, Marticito, como siempre. Martín Amarotti, representante de Chevrolet. Gracias.
1: Abrazo grande.
0: Chao, chao.

0: Al ritmo de los Ramones, en la noche histórica de la consagración de Belgrano de Córdoba, acompañado de la señorita Coralina Salazar González, del señorito... Señorito este, ¿no?
1: Señorito.
0: Señorito joven. Señorito, con ese lomo, mejor no lo discuto, ¿no? Nico favor, de Castro, gran saludo a mi amigo Ale, que ahí está escuchando, está, debe estar con la bronca. A Ale, a Poli, a Mariano, a Gerardito, a toda la banda riverplatense, que está con una bronca inusitada, pero bueno, el Chacho Godel le devolvió un poco la vida, hoy para mí le pifaron un poquito. Pero es el fútbol es así. Hace 15 días nadie veía a River en una final.
2: No,
0: River llegó
2: nada.
0: A una final con un, después de un torneo muy malo. Y este formato de fútbol argentino hizo que 14 millones de hinchas se ilusionen. Hoy, lamentablemente, Belgrano le sacó la ilusión y se consagró por primera vez campeón del fútbol argentino. Los oyentes acá están acompañándonos estos domingos por Están que explotan. Por suerte, gracias a Dios por llamarnos. Gracias a todos. 1144-000-590. Mati Barrios hace ping, aprieta y sale un oyente, mirá.
3: ¿Qué tal? Buenas noches, gente de Continental. Lindo el programa y lindo todos los programas de...
0: Gracias, amigo.
3: ...del equipo Continental, muchas de gracias. La radio Continental. Soy de Boca.
0: Está contento.
3: Pero me parece que están defendiendo algo indefendible. Es penal. Le aclaro. Soy de Boca, anti-Riquelme, o sea que me importa nada... lo que pasa con Boca hasta que no se vaya Riquelme. Pero creo que es penal, muchacha.
2: ¿Es hincha de Boca o hincha de Riquelme?
3: José de Chacabuco, gracias.
0: Josécito, pero estamos diciendo que es penal de VAR.
2: Claro, totalmente.
0: Por ahí venías de antes, pero estamos diciendo que es penal de VAR. Que en cancha el árbitro no lo ve. Yo lo voy a insistir, más se enoje quien se enoje.
2: Sí.
0: Son los penales que yo no cobraría nunca, porque no tiene manera del jugador donde meterse la mano. Pero porque además no sé, yo volvería a hacer la regla, la ley... ¿Cómo era antes? Las manos intencionales. De que el jugador quería tocar la pelota con la mano, acá no quiere, pero con la regla de hoy es penal.
1: En el fútbol de pre-VAR no se cobraba.
0: Claro, y es penal de VAR. Porque fíjense que ya el Falcón Pérez no la ve en la cancha, o no, mejor dicho, la ve.
2: Pero la vio de lleno, sí, directamente por el pelotazo va de lleno.
0: Y él hace la seña que la ve, pero que no es penal. Cuando estamos viendo el festejo en todo Córdoba, en Barrio Alberdi.
2: Hoy Córdoba no duerme.
0: Y encima mañana feriado.
1: Imposible.
0: Hoy no hay ni un 70-30, hoy no, es 90-10. 90-10 el Ferné.
2: Hoy está ideal para un Ferné.
0: Hoy es 90-10 el Ferné. Vamos con los oyentes. Más oyentes, gracias por llamarnos, gracias por acompañarnos, gracias por producir este debate hermoso, porque es la realidad. Viendo una imagen de Belgrano absolutamente repleta. Eso no es Barrio Alberdi, eso me parece que es...
2: Para mí es Córdoba Capital.
0: Eso es Córdoba Capital, ¿sabes dónde es eso? Enfrente al Patio Olmos.
1: Eso te decía,
0: sí.
1: Patio Olmos.
0: Sí, enfrente al Patio Olmos, allí está... Es más, de este lado, para los que te peinamos canas, está el histórico balcón de la Casa Radical, de la Unión Cívica Radical, donde Angelós salía, Angelós y otros históricos dirigentes radicales salían a dar sus discursos. En frente a los que están viendo la tele y están viendo toda la
2: mira, no tenía idea de que era
0: enfrente,
2: ahí.
0: Enfrente está la convergencia de las dos avenidas grandes. Patio Olmos es, para el que no se sabe de Córdoba, Patio Olmos es uno de los centros comerciales más grandes que tiene Córdoba. Y enfrente, en diagonal, hay una rotonda bastante grande, y enfrente, en diagonal, está la histórica Casa Radical de Córdoba Capital.
2: Mira vos.
0: Y ahí tenés la avenida, que no me acuerdo el nombre, que sale en diagonal. Donde tenés los barcitos. Donde
2: sí, en esa intersección. Por eso conozco la zona.
0: Claro, usted. sacame de este lío, Matías, por favor.
4: Buenas noches, señores periodistas.
0: Gracias.
4: Felicitaciones para el programa. Te hablo un rosarino, Ricardo. El penal, uno al menos de los dos penales que le cobraron a favor de la Riva. Creo que no tendría que haber sido. Ledesma toca primero la pelota, después se lleva puesto el delantero. Así que son interpretaciones. Lo cobra y listo, ya está. Se perdió o se ganó el partido en la cancha. Gracias, felicitaciones de nuevo por el gran cobro, Matías.
0: Abrazo, querido. Igual no me quedó claro una cosa. Pues él dice los dos penales que le cobran a River.
1: Capaz que en esta y habla fase de definición, quizá. Pero no.
2: O quizás en el transcurso de estos últimos partidos.
1: Claro, eso. Por eso digo, considero. En esta fase de mata-mata, dirá nuestro oyente.
0: Puede ser, si tiene ganas y no vuelve a... Porque me quedé pensando, por ahí los dos de hoy, pero no. El de hoy...
2: No, hoy solamente fue lo que pasó de sí, esa situación.
0: Sí, porque
2: de
0: la primera que veníamos contando recién a Mesa no lo cobran claramente y no fue... A ver, lo que decíamos es, si nos ponemos a pensar, capaz que es más mano esa que la otra, que es más penal ese que el otro, pero hoy le cobran un penal a River por mano de Rivero. Vamos con más, Mati, tenemos más. 11,
5: hola.
0: 000590, hola.
5: ¿Cómo les va, gente de Continental? Excelente final. Vamos. Hermoso partido. Ganó Belgrano merecidamente. Fue más, salió a ganar siempre. Tuvo dos veces abajo y lo remontó. No se cayó anímicamente. Fue más inteligente Russo Zielinski que el Chacho Coudet. Y River, que no se queje del árbitro, que no se queje del penal. Primero, que fue penal. Y segundo, es el club más ayudado en la historia del fútbol argentino. Le puedo enumerar 50, 100 veces que ha sido muy ayudado. Entonces,
0: amigo querido, claro
5: que ayudó sí. A la Iglesia. Belgrano, legítimo campeón.
0: Sin
5: felicidades,
0: lugar.
5: Belgrano, felicidades, Córdoba. Danilo, 9 de julio.
0: Danilo, querido, 9 de julio, un gran abrazo a la gente de 9 de julio. Coincido casi en todo. Pero yo voy a sumar una cosa. Yo sé que muchos me van a decir de todo. No se pueden quejar nunca los clubes grandes, muchachos.
2: No,
0: River,
2: jamás,
0: ni Boca, ni Racing, jamás. Independiente. Los clubes, yo entiendo que hay el folclore del fútbol. ¿Cuántos años estuvimos diciendo que Independiente? Y lo que tengo a mi amigo, sí, que es joven, no, por ahí no se acuerda de eso, o no sabe de esa época. O sí sabe, digo, sí, no lo vivió. Pero acá, cuando Grondona era el presidente de la AFA, decían que Independiente salía campeón de todo, y que Racing se iba a la B porque Racing, porque Grondona era el presidente de la AFA. Acá, mientras... No quiero hablar, pero hubo un montón de... Sí,
2: estás metiendo en un berenjenal, pero es una gran realidad,
0: Javi. A ver, yo soy hincha dirigente, un club chico, que es Defensor de Belgrano. Si se quejan River, o sea, a ver, si se quejan River y Boca, ¿saben lo que es el ascenso?
2: No, es una carnicería.
0: ¿Saben lo que...? No, ustedes no se imaginan. Hoy, vayan a ver hoy a Defensor de Belgrano con Acasuso. Una cuestión de reglamentaria, que penal y gol es gol. Bueno, Defensores hoy le anulan un gol por cobrar penal y lo termina errando. O sea, a los 50 minutos.
2: Insólito.
1: ¿Cómo es eso?
0: Hace el gol Defensores y retrocede la jugada para cobrar penal.
1: Ah, ok. Ya se había terminado la jugada.
2: Esa es una muy mala costumbre que están teniendo últimamente. Rarísimo. De anular los goles
0: para
2: por una jugada detenida.
0: Entonces, la verdad.
2: No, para mí eso ya, no sé, le quita todo mérito.
0: Estamos en un momento complicado y yo no quiero meterme con todo, porque la verdad que para mí hoy fue un gran arbitraje de Gerard Falcón Pérez. Vuelvo a repetir, y ya vamos a la tanda, Mati. Es una jugada muy finita, porque en cancha no la ve el árbitro, y para mí en cancha no es cobrable, pero cuando va a salvar, es cobrable. Es así. Jorgelina Salazar González, Nico de Castro, Javier Santos, los estamos acompañando hasta las 10 de la noche, 20:56, tanda, y volvemos con más Domingo Sport.
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0: ¿Cómo va? Buenas noches, Santiago de La Plata. Para mí es una mano clara. Ocupa un lugar, no la tiene pegada al cuerpo, hace el gesto. Algunos pueden decir que hace el gesto para sacar la mano. Y bueno, hace el gesto, de eso queda preso por hacer el gesto del movimiento. Y además, si ven en las cámaras, si no la toca con la mano, se la lleva el delantero de Belgrano para quedar mano a mano con el arquero.
1: Buenas noches, Continental. Ahora Ramón de Loma Zamora. Soy hincha de Boca y no festejo los resultados ajenos, pero sí le felicito a Belgrano por ser un equipo chico y bien merecido. Así que como me gustó cuando salió Platense, así que no festejo triunfo ajeno. Y los de River se quejan, pero varias veces compraron las camisetas de los brasileños cuando jugamos la Libertadores contra Boca. Entonces el folclore del fútbol es para todos, para River, para Boca, San Lorenzo, Huracán, Gimnasia, Estudiante, Racing, Independiente, así que excelente programa, los felicito.
2: Gracias, gracias, gracias a todos por llamar al 1144 000 590. Somos el aire de Continental. La historia dirá que Cardoso, Falcón, Morales, Maldonado y Sporle, Rigoni, Sánchez, Longo, Velázquez, Elarrayán y Pacerini fueron el 11 titular del Belgrano, campeón del ruso Zielinski. Que Maldonado, que Velázquez, que Hernández, que Longo, que más Fernández que nunca, Ubita, sí, el Ubita Fernández, que Rica, fueron los que ingresaron, los que le dieron al pirata cordobés el primer campeonato de su historia. Córdoba, Córdoba está de fiesta. No me digan que no, los hinchas de Talleres, obviamente, que la estarán sufriendo. Los hinchas de Instituto, algunos sí, otros ni fu ni fa. Belgrano campeón, señoras y señores. El ruso Zielinski otra vez se vistió de héroe para el pirata cordobés. En el día que cumpliría 53 años, el potro Rodrigo. Sí, el potro Rodrigo. Para muchos, ese aura, esa energía. Para muchos, esas cuestiones que solamente se explican en el cosmos.

Hola amigos de Continental, unas felicitaciones grandotas para Belgrano de Córdoba, se lo merecía, más allá del buen partido que hizo River. Yo soy independiente, pero, merecer lo merecían cualquiera de los dos. Los goles no se merecen, se hacen, es así. Un abrazo grandote. Yo hago locución comercial en el fútbol departamental, aquí en el departamento Colón, la ciudad de San José, provincia de Entre Ríos. Un abrazo grandote.

Continental, espero que me pasen el mensaje, hincha de River, volando a La Plata. Quería decirles de que, bueno, primero quiero felicitarlo a la gente de Belgrano, merecido campeón, se lo merece. Podríamos haber cambiado de sede, ya que íbamos a jugar con Belgrano, podríamos, no sé, hacer cualquier provincia, como para que sea igual. Y bueno, el partido lo perdimos nosotros, con la incapacidad de los jugadores que tenemos, que si salíamos campeón, aunque no nos